El fútbol es el deporte más lindo y más sano del mundo. Eso no le quepa la menor duda a nadie. Porque se equivoque uno, no tiene que pagar el fútbol. Yo me equivoqué y pagué. Pero

0: partido. Por fin empezó la Copa del Mundo. Bienvenidos a Relatores Mundial en Radio 750. Porque somos mundiales. Porque somos la radio que acompaña a la selección argentina defendiendo el título de campeón. Aquí estamos, en un día tan intenso, ¿no? Con este cruce enorme de emociones, con el comienzo de la Copa, con la victoria de México, con tantas novedades en la selección argentina. Senesi que llega, Tagliafico lesionado, el Dibu que se va recuperando de a poco, ya le sacaron el yeso. Hay muchas novedades en Boca, muchas, de ultimísima hora. Racing tiene nuevo técnico, virtualmente ya está todo acordado para que Racing tenga nuevo técnico. No es el que fue a buscar de entrada, sí es el que fue a buscar después, el glorioso JP. Vamos a estar, por supuesto, ya en un instante con Agustín Caballero, el caballero de la selección, con el entrenamiento de la selección argentina. Muchas voces, mucha info, mucho sonido vinculado al Mundial. Y por supuesto, para tirar paredes en el aire, a veces con alguna contra complicación, ¿no? Porque más que paredes, por momento parece algún trancazo, el gran Jorge Ismael Arcapalo. ¿Qué haces, Jorgito? ¿Todo bien? ¿Qué siente tu ser en esta jornada inaugural de la Copa del Mundo? ¿Estás tan conmovido, emocionado, ilusionado, sacudido, choqueado como yo?
1: ¿Qué tal? ¿Cómo va? Esperaba más de uno.
0: ¿Cómo?
1: Y esperaba bastante más del otro. Bueno, como la perfección no existe y como lo que uno quiere no siempre sucede, y me tengo que amoldar a decir que y bastante interesante lo que se vio. Hasta ahí. Ajá. Hasta ahí.
0: Bien, bien. Bueno, estás hablando, ¿qué quiere? Tampoco México es la selección. Se está formando, es una nueva generación. Hay grandes jugadores, grandes nombres que ya no están.
1: No empecemos con las excusas. Yo voy a hablar sobre lo que se ve. Sobre lo que se ve. Están los que están y los otros ya no están. Y lo que tuvieron antes, menos. Y los muy buenos, ya sabemos toda la historia. O sea, yo esperaba más.
0: Sánchez, Cuauhtémoc Blanco.
1: Por eso, entonces, ¿para qué? Yo esperaba mucho más de México y bastante más de Sudáfrica. Ni por un lado, ni por el otro.
0: Más de Sudáfrica.
1: Sí, un poquito más de lo que vi hoy, sí. De lo que vi hoy, sí, que claro que esperaba más.
0: Pero si le hicieron un gol a Boca, así como el primero del Mundial, ¿o no te acordás con Huracán? Cuando se la dieron a Milton Delgado, el arquero se la dio en la media luna, de espalda a la marca, y gol de Huracán. Y hoy fue gol de México. Fue un gol parecido, más o menos.
1: Bueno, pero acá estamos hablando de nivel internacional, o sea que se supone que... Bueno, todo se supone. Hasta que las suposiciones terminan de ser suposiciones, y empieza la verdadera verdad. Bien, porque algo bien estuvo hoy.
0: ¿Qué cosa?
1: Bien. Mirá. Bien los jueces y el VAR. Bien.
0: Salvo el bien. Inglés de Sampaio.
1: ¿Cómo? Ah, bueno.
0: El inglés de Sampaio.
1: Sí. Tenés razón. Bueno, la perfección no existe.
0: El traductor.
1: Sí, está bien.
0: Deben a Diego Flor, el técnico de instituto, viejo.
1: Está
0: el
1: bien,
0: traductor.
1: Está bien. Tenés razón, está bien. Pero bien, bien. Lo que no vio Sampaio se lo hizo ver el VAR correctamente, porque no era cualquier datito. No era una hormiguita en el medio de la montaña, donde quiera. Bien. Cuando está bien, está bien. O sea que... Conforme ahí.
0: ¿Te gustó la la fiesta inaugural, ¿te gustó Shakira?
1: No, yo esperaba más grandilocuencia, por decirlo de alguna manera.
0: Para mí le faltó un poco, ¿viste? Muy, muy somera.
1: Por eso.
0: Una canción cada uno, falta un punchi punchi, un poco más arriba, ¿no?
1: Sí, sí, algunos te podrán decir, y bueno, pero si siempre se critica eso, que se van muy largo, bueno, para mí también faltó, pero gustos son gustos.
0: Emocionante, un poquito más fervoroso.
1: Sí, sí.
0: Shakira le puso su por supuesto, moviendo las caderas, le puso su perfil, ¿no? Su estética, su manera, pero no sé, hubiese elegido otros temas tal vez de su repertorio.
1: Puede ser, sí.
0: Bueno, ganó México 2-0. En un rato, 11 de la noche, República Checa o Chequía, ¿cómo le decimos?
1: Ni yo a la antigua, República Checa, pero entiendo que, no sé, es más, no sé si bien dicho, no se dice como dijiste vos, pero... que nos desazne alguno, que para ver cómo
0: no
1: hay que...
0: No, está bien, para mí sigue siendo así como para mí Países Bajos, Holanda.
1: Ya, no mezcle, que no es lo mismo.
0: No, bueno, pero ahora es Chequía, pero
1: y bueno, ¿viste?
0: Para nosotros, qué sé yo, la costumbre, República Checa frente a Corea del Sur, partido que se va a jugar en Guadalajara. Me lo imagino a Mauricio Jaconía, allá con su negocio de empanadas en Guadalajara.
1: ¿Qué tal?
0: Nuestro querido amigo, colega, compatriota, hermano del alma, debe estar vendiéndole a los coreanos todo tipo de empanadas argentinas, ¿no? Ahí en Guadalajara, ¿no? En su negocio deben estar pasando seguramente muchos coreanos. También checos, pero fundamentalmente coreanos. Bueno, nos vamos al entrenamiento de la selección argentina. Vamos, vamos, vamos, ponele muchachos, vamos que Argentina está entrenando. ¿No estás ilusionado con la cuarta voz?
1: A medida que transcurran los partidos te voy a ir contando o te voy a ir diciendo.
0: Hay silencios que son impactantes, ¿no? Cuando, por ejemplo, vos decís... ¡Penal para Argentina! ¡Le pega a Messi! Ese silencio, ¿viste? Ahora hay silencios que son crueles. Como el tuyo. ¿Estás ilusionado? Ese silencio de una crueldad.
1: Yo trato de pensar antes de responderte. Porque después no quiero tener que... No pedir disculpas, sino rebobinarte y decir, no, pero vos me apuraste, entonces yo dije tal cosa. No. Entonces trato de masticar ahí un millonésima de segundo y contestarte. A medida que se vayan dando los partidos, te digo.
0: Está entrenando la selección argentina. Nosotros estamos por línea 2, por eso en el ida y vuelta a veces puede haber una descoordinación al aire con el querido Jorge Alcapalo. Está Agustín Caballero, el caballero de la selección. Agus, querido, bienvenido.
2: ¿Cómo le va, muchachos? Arca, Pole, a la oyentada, buenas noches. Sí, efectivamente, se está entrenando Argentina. Ahora, hay buenas noticias y malas. No sé por dónde quieren que empiece, eso se lo dejo a ustedes.
0: Hay de todo. Bueno, vamos a empezar cronológicamente.
2: Bien.
0: ¿En qué momento Senesi se enteró, no? De la convocatoria. Pero bueno, ser para algún desprevenido que no lo tenga, que no tenga el dato, nuevo convocado en la selección argentina.
1: Antes de que diga primera letra el señor, otro oso del cuerpo técnico a todo el mundo. Me gusta porque cuando no quieren que se sepa, no se sabe. Otro oso. Van dos en muy pocos días, ¿eh?
0: Está bien, pero vamos al dato primero.
2: Sí, hacemos un raconto de los hechos. Primero que todo, sí, efectivamente, Senesi se suma a la lista de 26 jugadores en lugar del desgarrado Leonardo Valerdi. Ahora esto tiene una explicación. Y
0: mirá,
2: si no,
0: Marco Senesi, aguantá un cachito.
2: Sí.
0: Marco Senesi, jugador del Bournemouth que va a jugar en el Tottenham Hotspur. Va a ser el sustituto de Cuti Romero, ¿está bien? Y que
2: de
0: estaba
2: Leonardo
0: con
2: Valerdi.
0: Su novia... en Ibiza, pasando la vocación y se enteró. Ah, tremendo, las cosas que... Porque hay un viral, un videíto del momento en el que su novia lo estaba firmando a Senesi, en el momento que lo estaban llamando, comunicándole que iba al Mundial. Impresionante, ¿no? ¿Vos qué haces? ¿Te quedás de vacaciones en Ibiza, Arcapalo, o vas a jugar el Mundial?
1: manejo mis tiempos y le digo a los que me convocan que tendrán que esperar que yo reúna todo lo que tenga que hacer y voy para allá. Sí, termino yendo para allá, por supuesto.
0: Porque hay algunos que decían que se quede de vacaciones en Ibiza, mira dónde está. Bueno. ¿Cómo no va a ir a jugar un mundial? Por favor. Bueno, entonces, Agustín.
2: Sí. Lo que sucede es que Tagliafico ayer no pudo entrenarse. Sí, lo que tiene Tagliafico es un desgarro grado 1 en el sóleo. Entonces es por eso que Scaloni se termina inclinando por Marco Senesi. ¿Por qué? Porque lo piensa Medina como lateral por izquierda. En cuanto menos el primer partido del grupo y muy posiblemente en el segundo. Y hay que ver incluso si Tagliafico llega al tercero, si está la duda. Ahora, ¿por esto Scaloni lo va a correr de la nómina Tagliafico? Por ahora y solo por ahora, porque como bien decía Arca, hacen varios osos, por usar la misma terminología, pero por ahora y solo por ahora, Tagliafico se va a quedar. Mismo caso para Nico González, con una sobrecarga que tampoco pudo entrenarse ayer, y eso que fue un entrenamiento más para recuperarse, no tanto para seguir sumando carga, sino para recuperarse de lo que fue el estímulo ante Islandia. Por ende, fue preocupante para Scaloni lo de Tagliafico y lo de Nico González. Ahora mantiene su postura. Lo va a esperar a Tagliafico. ¿Por qué? Porque lo piensa Medina como el lateral izquierdo y, consiguientemente, decide llevar un defensor por izquierda, un zaguero zurdo, como es Marco Senesi, para suplantar justamente a Facundo Medina en esa posición.
0: Perfecto. O sea que Tagliafico, en principio, se pierde los dos primeros partidos, ¿eh?
2: Sí,
0: no es una cuestión menor. Se pierde los dos primeros partidos, ¿eh?
2: Está confirmado que no va a estar ante Argelia, eso es 100% asegurado, no llega, es un desgarro grado 1. Habitualmente el desgarro grado 1 son 21 días. Ahora, sabemos que los tiempos del Mundial son otros, hay que ver qué decide el jugador, si quiere estar antes, si lo espera, el cuerpo técnico. Fue estricto con esta cuestión, pero bueno, con Tagliafico se ve que hay otra liviandad. Y reitero, si el primero se lo pierde de manera definitiva, el segundo en un 95% de posibilidades, y el tercero entre un 50 y un 80, te diría. O sea, es muy posible que Tagliafico no esté en toda la fase de grupos. Ahora Scaloni apuesta a esperarlo. A quienes no tiene que esperar más es al Dibu Martínez, no lo tiene que esperar más, lo exigieron hoy y respondió bien. Dibu Martínez va a ser titular frente a Argelia, lo puedo confirmar. Y a Leandro Paredes, que si bien no está al 100%, ya está a la par del grupo y va a permanecer en la nómina. Entonces, va a haber cambios en los 26, a priori, y en un 95% de posibilidades, sin poder confirmarlo, por el hermetismo que maneja Scaloni, por también, no sé si la indecisión, pero sí los saltos entre las decisiones que va tomando el cuerpo técnico argentino, no lo confirmo al 100%, pero en un 95% los 26 jugadores ya están con Marco Senesi en lugar de Leo Valerdi.
0: Me surge una cuestión, Arca, Agustín. Necesitaríamos consultarle al médico de la selección, por supuesto, las diferencias entre una afección y la otra, ¿no? Son dos desgarros, pero hay que ver esto de los grados y demás, ¿no? Hay ese detalle que me parece que se nos escapa, pero cuando nos enteramos del desgarro de Valerdi, la decisión fue inmediata, no puede estar. Nos enteramos del desgarro de Tagliafico, lo vamos a esperar. Mirá la incidencia que tiene el ser campeón del mundo, el ser un jugador campeón del mundo, porque Valerdi corre de atrás, eso está claro, en relación a Cuti, Lisandro Martínez y Otamendi. En cambio Tagliafico es titular, ¿no? Entonces se lo espera a Tagliafico, pero no a Valerdi, por eso Senesi otra vez se reincorpora a la selección argentina, ¿no? Esa... ¿Qué diferencia frente a dos desgarros, inclusive con un jugador como Tagliafico que se gana después que Valerdi, ¿no?
1: Ese es un razonamiento bien pensado, te diría yo, eso que acabas de decir. Ahora se me ocurre a mí pensar en otro motivo. Mal armada la lista de los 55 con respecto a los laterales izquierdos. Porque bueno, perfectamente pero... puede resultar esa espera, no solo porque Tagliafico es campeón del mundo, sino porque Scaloni está viendo que en lo que él eligió, evidentemente no encuentra ese otro lateral izquierdo. Porque si no, no hubiera hecho todo este pensamiento y movimiento, que el zurdo sí, que entonces es central, que entonces para el otro lado, que entonces... ¿Se entiende? Tu razonamiento es perfecto y tal vez sea el importante y en el que piensa Scaloni. Yo diría que primero porque es un flor de jugador. Primero eso, que sea o no campeón del mundo, un agregado. Primero porque es un flor de jugador. Eso no tengo duda.
0: Sí.
1: Puede ser eso, que con el campeón del mundo, y como es un flor de jugador, lo espere. Y también puede ser, porque vamos a ser justos, que como bien dijiste, el grado de la lesión de Tagliafico no es el mismo del grado de la lesión de Valerdi. Pero también puede ser, por lo que yo acabo de decir, y tal vez haya más ítems para evaluar. Pero ¿quién me quita a mí decir lo que acabo de decir? ¿Armó bien la lista de 55 respecto de todas las posiciones?
0: Pará, igual él puede poner otro número 3 que no estaba en los 55.
1: ¿A dónde? Pero, no, tiene que elegir los 55. ¿Qué otro no?
0: Puede convocar de más allá de la lista. Pero no importa, más allá de eso, lo que te quiero decir, si el 3 fuera Caymmi, sabes cómo te lo limpian, ¿no? Pero está Tagliafico. Valerdi no está Tagliafico. Y me parece que algo de eso también influye más allá de la lesión propiamente dicha. Otra, bueno, Tagliafico, creo que si no tomaron la decisión hasta acá, es porque va a seguir, y lo van a esperar para los playoffs, ¿no? Cuando vengan los mano a mano, los 16avos de final en adelante, en la medida que Argentina pueda avanzar, cosa que presuponemos en esta primera fase.
1: Como soy malo, vos sabés que soy malo, se me acaba de ocurrir otra también. Yo no sé si eso está bien para el grupo, porque supongo yo que cuando el señor conductor habló, les habrá dicho que para todos corría la misma situación, salvo que les haya dicho, no para todos corre la misma situación. Si vos te lesionás del hombro, a vos te aguanto. Si vos, que sos vos, no sé, fulano no, H, sí, a vos también te voy a esperar. Al otro...
0: Sabés que no está en línea.
1: Bueno. Pero ¿y qué te crees? Que lo que están atrás... Sabés, decís, ah, y no yo me la como. Dale, y yo me la como y me tengo que ir. Y entonces, no, la dale, ley tiene que ser pareja.
0: Hay determinados jugadores que si están al 60, 70, 80% adentro. Hay determinados otros jugadores que no están al 100 afuera.
1: Pero vos, bueno, vos
0: sí. Uno que se ganaron algunos derechos. Bueno, pero no, pará, es normal eso, ¿eh?
1: Bueno, pero si se aclara, normal, ¿eh? Si se aclara delante de todo el grupo, está bien, chito la boca, porque todo el mundo lo sabe y todo el mundo lo acepta.
0: Tenés que mandar en un show un sustituto de Luis Miguel que está al 300% y Luis Miguel está al 70%, va Luis Miguel. ¿Qué va a hacer? Por más que el otro sea un fenómeno. Es así, en esta disputa con tipos ya consagrados. En otra circunstancia, va el que está al 200%.
2: Yo lo que creo, Polaco Arca, es que a uno le encontró una solución buscándole un sustituto por fuera y otro por dentro. Lo de Valerdi creo que solo lo podía suplir con otro zaguero por izquierda, y lo de Tagliafico lo podía suplir simplemente moviendo a Facundo Medina como está haciendo y como va a hacer seguramente en el debut con Argelia.
0: Hay otro 3, perdón, en el plantel hay otro 3.
2: Sí, Nico González, naturalmente.
0: Claro, obvio.
1: Pero
0: también está tocado.
1: Esas son adaptaciones. No me vengan con Nicolás González de marcador lateral izquierdo.
0: Lo dijo el técnico.
1: Sí, que lo diga lo que quiera, pero todo el mundo sabe que no es así. Que él diga lo que quiera. O yo voy a tener que aceptar todo lo que diga Scaloni.
0: Pero es el técnico que no le va a sacar autoridad al técnico, campeón del mundo.
1: El técnico que diga lo que quiera. Yo, por verlo visto 8.853 millones de partidos a Nico González, sé que no es lateral izquierdo. Que puede jugar, que se adapta, que te hace la función, que un partido, que 45 minutos, que frente a este rival, pero no es marcador lateral izquierdo. O yo no sé quién es Nico González.
0: Podría jugar perfectamente, te hace toda la banda.
1: Ajá, pero ¿es lateral izquierdo o no es lateral izquierdo?
0: Bueno,
1: déjese de bromar.
0: Juega específicamente, juega de wing, pero si como tercera alternativa, Tagliafico no, de hecho no está. Se te jode Medina, juega Nico González de 3. Es la tercera alternativa. Ahora, es la segunda alternativa como wing. Y hasta puedes jugar de titular, mirá lo que te digo.
1: Sí.
0: Como delantero.
1: Sí, sí.
0: Bueno,
1: ponémelo de wing, como dijiste vos, allá a la izquierda y que te vuelve loco y que te hace goles encima. ¿Qué venía a gastármelo de lateral izquierdo para que corra 80 metros y tener que marcar a fulanito?
0: Gastarlo no, va y viene, tiene una capacidad física.
1: Bueno,
0: ¿qué
1: te crees? Ya sé.
0: Como vos y yo, que no podemos llegar a la esquina.
1: Pero por eso.
0: Va y viene.
1: Sí, pero no es Roberto Carlos. No me quieran poner cosas que no son.
0: Tampoco, no es Roberto Carlos, pero tampoco es un improvisado.
1: Ya lo sé, es un jugador de nivel internacional. Pero no me engañen, no me quieran engañar. Buscá un lateral izquierdo de categoría y que te haga te marque y que se proyecte y que cierre y que bla, bla, bla. Es la selección nacional, tenés para elegir 3 millones de jugadores. Dale.
0: Sí, vos te crees que todos los jugadores, los 3 millones de jugadores están todos a la altura para defender la Copa del Mundo. Pará ahí. Pará. No te des manija. ¿Qué onda el Dibu Martínez? Le sacaron el yeso. Esa es otra gran noticia para la selección, Abus.
2: Sí, el Dibu Martínez ya está a la par, Arca, Polaco. Fue exigido ayer particularmente y respondió de gran manera. Entonces, como les decía hace un rato nada más, puedo confirmar que el Dibu Martínez sí va a ser titular ante Argelia. No hay posibilidad de que no esté, a no ser que tenga una recaída. Por el momento eso no ha sucedido. Está entrenando ahora Argentina. Cuando termine les traeré más novedades. Por ahora se sigue desarrollando aquel entrenamiento en la ciudad de Kansas.
0: Bueno, escúchame, ¿cómo está Messi? ¿Cómo está Messi? Alerta nacional. ¿Cómo está Messi?
2: No, apagamos el fuego, Messi está bien. Hay que ver si está para ser titular ante Argelia. Yo te diría que a priori sí, pero...
1: ¿Qué?
2: Sí, a priori sí.
0: Ah, sí, bajo.
1: No, no empecemos. ¿Cómo que hay que ver?
2: Estoy hablando desde el apartado físico. Futbolísticamente es irrefragable, ¿sí? Va a estar... si es que está al 100% físicamente. Yo te hablo de cómo lo ven desde el cuerpo técnico. Ahora, en los ensayos, sí, claro, es el enganche titular para la selección argentina y Scaloni lo piensa como titular desde ya.
0: Va, sí. Me parece que, no sé, me da la sensación, vos lo dirás, Agus, que uh-huh. Messi no lo va a tener a Julián al lado, sino que lo va a tener a Lautaro. El primer partido.
2: Y es otra de las dudas. Quizás Scaloni pare equipo hoy. Ayer fue más un regenerativo, no hubo parado de equipo, por eso no les traigo novedades con respecto a eso. Pero veremos si lo hay hoy. Y a más tardar mañana ya va a haber el primer once seguramente. Y yo puedo adelantar, sí, que a mi gusto con Messi de arranque. Y la duda que vaya a ser en Julián Álvarez, sí, como bien decías, Pola. El resto seguramente va a ser, como les venía contando, con Facundo Medina como lateral izquierdo, con el Dibu Martínez en el arco, y con la mitad de la cancha, la defensa y la delantera. Saludar a lo de Julián, como les decía, predilecta.
0: Perfecto, bueno, en el medio están todo bien, De Paul, Enzo Fernández, McAllister, después ahí vemos el cuarto concertista ahí, ¿no? Ahí me está faltando uno, porque Paredes no creo que esté, puede ser Ezequiel Palacio, como viene jugando en los amistosos. Bueno, ahí hay las alternativas, bueno, Cuti está como para jugar de titular, ¿o no? O vos
2: Cuti
0: te
2: crees
0: que yo, Cuti está ya, y Otamendi también van a ser los centrales, ¿no?
2: Mismo caso.
0: Sí, bueno, perfecto, ahí estamos con Agustín Caballero. ¿Qué estás con binoculares siguiendo a la distancia del entrenamiento de la selección? Porque un rato se pudo ver el entrenamiento, pero ahora ya no, 15 minutos.
2: Mira, te diría que con drones, porque también es lo que sucedió con Argelia, estábamos diciendo ayer, ¿no? Por ejemplo, Argelia, que tuvo una especie de escándalo, porque en primer lugar quiso entrenar a puertas cerradas y la televisión estadounidense se le metió con drones, y luego el partido ante Bolivia, el amistoso que jugó ayer ante Bolivia, iba a ser a priori a puertas cerradas. Ahora, la Federación Argelina pidió que sea a puertas abiertas. Minutos antes de que inicie, se armó una especie de alboroto en las cercanías, las zonas aledañas del estadio. Se tuvo que hasta militarizar la zona para frenar lo que estaba haciendo el avance de un montón de hinchas que se querían meter al estadio. En medio de toda esa incertidumbre, Argelia goleó por 4-0 a Bolivia, en lo que a priori también iba a ser un partido. No solo a puertas cerradas, sino que también cerrado al público para ocultar la disposición táctica de los entrenadores y el cuerpo técnico de la selección argentina. Esto finalmente no sucedió, el partido fue televisado, se vio, ganó Argelia 4-0 y llega entonada al partido con Argentina después de también haber batido a Holanda en Rotterdam, no sé si se recuerdan.
0: En un rato, a propósito de lo que decís, Agus, en un rato, Carlos Lampe, el arquero de la selección de Bolivia, atajó en Boca, ¿no?
2: Sí.
0: Atajó en Vélez. Carlos Lampe va a analizar a Argelia, porque jugó con Bolivia, frente a Argelia, claro. O sea que nos va a dar... Ya le pasó el parte a Lionel Scaloni y va a analizar aquí en Radio 750 al primer rival de Argentina, Argelia. En un rato, Jorge, vamos a confirmar, vamos a delinear la formación de Corea del Sur, que juega 11 de la noche frente a la República Checa. El gran Coco Casares, que está enganchado en este barrilete cósmico de la radio. Por supuesto, el gran Coco aclara algo que es muy importante. República Checa es el nombre formal del país. Chequía, digamos, sería como una abreviatura, una cosa así.
1: Bien.
0: ¿Sí? ¿Está bien?
1: Muy bien.
0: O sea, digamos que de una manera más informal, Chequía, de una manera más formal, sigue siendo República Checa. Perfecto, querido Marcelo Casares. A propósito de Marcelo, que está con el amigo Quique, escuchen lo que nos regala Quique. Con apasionados fanáticos argentinos, este tema somos, a propósito del Mundial.

puta que lo de Shakira hoy, que la jornada inaugural, la fiesta inaugural, vamos. Qué lindo, estos son los apasionados fanáticos argentinos. La canción Somos de Quique. ¡Vamos!

Yo creo que lo subimos a los muchachos a la apertura, la presentación de la selección argentina, la previa con Argelia, con Las Palmeras, con Soledad, con Ariel Ardit. Subimos los pibes, de apasionados fanáticos argentinos, ¡vamos!

0: Carlito Torres. ¿Cómo anda? Ah, vos también estás danzando. Vamos, vamos, Carlito.
1: Hola, Pola, querido. Qué locura, qué maravilla, qué maravilla. Qué excitación me produce ese tema, por favor.
0: Vamos, vamos. Vamos, sí, sí, que siga sonando.

0: ¡Oh! ¡Vámonos!
1: ¡Qué locura!
0: Es para vos. Impresionante. Arca se despeinó. Mirá.
1: No, hermoso. Estoy acá saltando en mi casa. No paro de saltar. Qué tema hermoso.
0: Hermoso, hermoso. Sí. Bueno.
2: Sentate sí, ahora.
0: Los de saltar son los de Boca,
2: sí,
0: ¿no?
2: Sí, claro. Por
0: eso. Hoy también agitado en Boca, ¿no?
1: Sí, señor, sí, señor. Bueno, todos los días, ¿no? Todos los días.
0: No, pero Boca, ¿no?
2: Sí, claro, por eso.
0: Hoy también agitado en Boca, ¿no?
1: Sí, señor, sí, señor. Bueno, todos los días, ¿no? Todos los días.
0: No, pero sí, es verdad, pero...

0: Puerta Vila, Riquelme respondió, obviamente. De hecho, ya ayer contábamos que en Boca inclusive reconocían el interés por Villa, pero bueno, obviamente lo hacían informativamente y puertas adentro. Bueno, después termina el propio Vila reconociéndolo. Bueno, ahora comenzará el proceso de negociación, ¿no? Porque entiendo que, por lo que me dicen a mí desde Boca, en Boca entienden que la cláusula de salida es de 6 millones de dólares, pero resulta que sale Vila y Vila habla de 10 millones de dólares, estamos hablando de 4 millones, que es mucho dinero. Entonces, bueno, Boca ahora intenta ponerse de acuerdo con Independiente Rivadavia por estas diferencias, ¿no? De ¿cuánto vale? ¿6 millones que es la cláusula o vale 10 millones que es lo que dice Vila? Bueno, deberán ponerse de acuerdo ahora en los números, que no es nada sencillo, está claro.
1: Claro, perfecto. Bueno, pero por lo menos empezaron a hablar formalmente y pareciera sí. Ya hay algo formal, ya hay charlas y conversaciones para avanzar, ¿no?
0: Sí, y está la predisposición del jugador, ¿no? Está bien, alguno me podrá responder, bueno, pero ¿de qué jugador estamos hablando? Del mismo que hace un par de meses atrás también quería ponerse la camiseta de River. Es cierto, estamos hablando de un caso recontra especial, pero bueno, está el guiño del jugador. Entiendo que hay una promesa ya de Vila desde hace un par de meses atrás de decirle, bueno, te prometo que en el próximo mercado por este, si viene una oferta te dejamos ir, porque ya nos diste demasiado. Entonces esa promesa o ese pacto de caballeros quizás se termine cumpliendo. Pero en Boca sí, son muy optimistas de que la negociación termine llegando a buen puerto. Boca no quiere poner 10 millones de dólares por Vila, esa es la realidad. Bueno, buscará la manera de sacarlo por mucho menos del club mendocino, pero en Boca hay mucho optimismo para que la negociación pueda llegar a buen puerto.
1: Bien, bien, perfecto. Bueno, ya comienzan las gestiones, ahora sí, formales, uno diría como que son tales, los dos presidentes están hablando,
0: sí,
1: para la vuelta de Sebastián Vila a Boca. Ahí vuelvo, Carlito, porque el Vasco Arruabarrena pasa la escoba, y lo venís anticipando hace 2 días, desde el momento en que sí. Arruabarrena... arregló su regreso a Boca. Dijo Carlito Torres, va a pasar el escobillón y se van a ir unos cuantos nombres peso pesado, se van, ¿eh? Como viene la mano. Ahí viene Carlito Torres. Agustín, ¿alguna novedad en el entrenamiento de Argentina?
2: Por ahora nada, Pola, por ahora nada. Seguimos a la espera. Cualquier cosa te voy a estar contactando.
1: Perfecto, muy bien, perfecto. Mientras tanto, Carlito, entonces, el escobillón de Úbeda, de Arruabarrena, del Vasco.
0: Sí, bueno... Ayer durante la hora del programa hablábamos y mencionábamos la situación de Orsini. Minutos después, la misma suerte para Ander Herrera. Una decisión, te digo, muy fuerte, no solo por lo que significa Ander Herrera, sino también porque era un jugador mimado del presidente de Riquelme. Y esto me parece que también demuestra la espalda de Arruabarrena, la personalidad de Arruabarrena, de no casarse con nadie, de no querer quedar bien con nadie y hasta tomar decisiones antipáticas como esta, aún sabiendo que es un jugador que el presidente muchas veces ha respaldado. Llegó a Arruabarrena y dijo, yo a Ander Herrera no lo tengo en cuenta, así que se rescindió el contrato y Ander Herrera tampoco pertenece más a Boca, ayer lo decíamos, pero no van a ser los únicos dos. Ramírez va a seguir la misma suerte, Martegani creo yo va a seguir la misma suerte. Bueno, va a haber varios jugadores que van a terminar su vínculo con Boca.
3: Che, me extraña, tanto que quería él a Boca, y supongo yo que eso a los bosteros, me permito que se acepte el término, supongo yo y entiendo yo que el mundo Boca también lo quería a Herrera, y así por como así... Brava.
0: Mira, obviamente que es un jugador... con una trayectoria increíble, que el reconocimiento del público de Boca a su trayectoria fue tal, pero te digo que se termina yendo por una puerta grande Ander Herrera. ¿Y en qué sentido digo que se va por una puerta grande? Porque obviamente deportivamente está en deuda, pero el hincha le valora muchas cosas a Ander Herrera. En primera instancia, sin tener ningún tipo de vínculo directo con Boca, desde un primer momento él siempre manifestó que quería vestir los colores. Uh-huh. Ni siquiera siendo argentino y no teniendo ninguna identificación previa. A comienzos de año, él se sienta a negociar con Riquelme y hasta acepta una reducción salarial sabiendo que venía jugando.

0: jugando poco. Y ahora, cuando llega un nuevo entrenador y le dice, mira, no te voy a tener más en cuenta, él no pone ninguna traba en el medio y decía, bueno, está bien, me voy, no hay ningún problema. Y eso habla de la grandeza también de Ander Herrera, no solo dentro de la cancha, sino fuera de la cancha. Un jugador que siempre pensó en el bien de Boca, nunca se puso en contra de los intereses del club, y eso pues, me parece que termina significando que la gente se lo reconozca. De hecho, hoy muchos hinchas hablaban de esto, de, la verdad que el tipo, sin jugar mucho, se termina yendo por la puerta grande del club, demostrando el cariño que él decía tener por Boca.
1: Uh-huh. Te voy a preguntar por otro nombre propio que te imaginara de quién se trata, ¿no?
0: Sí, señor. Delantero.
1: Te voy a preguntar por otro nombre propio. Me parece que el Vasco lo que está haciendo es, muchachos, resuelvan estos temas. Yo no puedo llegar con conflictos. Resuelvan estos temas, vayan, digamos, limpiando el camino para que no haya después algún episodio que pueda, o algún vínculo que pueda generar un conflicto, un ida y vuelta, si es que no se lo tiene en cuenta el jugador. Bueno, el tema es Cavani, ¿no? Que sí. Si es que dijo algo a Arruabarrena de Cavani, ¿qué va a pasar con Cavani, que encima es el jugador mejor pago del plantel, o por lo menos uno de ellos, porque está Paredes, obvio? Y bueno, y se tiene que volver a operar, se tiene que hacer este tema de la cintura, ¿no? ¿Qué va a pasar con Cavani con el nuevo entrenador?
0: Sí, tal cual. Y bueno, de hecho, cuando recién hablaba de Ander Herrera, es casi imposible no terminar proyectándolo en Cavani a esto. Es una situación igual o hasta peor todavía, porque quizás Ander, dentro de todo, algún partido jugó, Cavani hace mucho tiempo que no juega. Y es una situación que preocupa. El respaldo, obviamente, del presidente lo tiene, pero no así de Arruabarrena. Yo, la información que tengo es que Arruabarrena no lo va a tener en cuenta. No es un jugador importante, sí, pero no lo va a tener como prioridad en el equipo. Entonces, ahora Riquelme deberá decir, ¿qué hace? Continúa con un contrato de un futbolista, como bien lo decís vos, muy alto, sabiendo que el técnico actual no lo tiene en cuenta. Y yo no sé qué va a pasar con Edinson Cavani. Lo que pasa que es Cavani y hay que manejar las formas y las maneras. Pero Arruabarrena ya le hizo saber a Riquelme que para él Cavani corre desde atrás y no va a ser tenido en cuenta.
1: Tal cual, sí. Estoy de acuerdo. Va por ahí la cosa, me parece. Va por ahí la cosa. Menuda tarea tiene Riquelme para resolver algunas situaciones que pueden ser hipotéticos foco de conflicto y que el entrenador no quiere tener. Bueno, escuchame, incorporaciones, porque empezaron a sonar algunos nombres, incorporaciones o posibles nombres.
0: Sí, a ver. Bueno, por lo pronto, como veníamos contando ayer, Zenón y Ceballos son dos nombres que a Arruabarrena le interesan y que buscará.
1: Estamos con delay.
0: Todavía nos quedamos con el chip de Úbeda, que a Arruabarrena le interesan, y si es por Arruabarrena él los va a tener en cuenta. Ahora bien, después obviamente dependerá de las ofertas que pueda llegar, fundamentalmente por el Chango Ceballos. El otro futbolista por el que Boca ya ha iniciado gestiones, y lo mencionábamos ayer, es Álvaro Montero, el arquero de uruguayo de Vélez. Es el arquero apuntado para reemplazar a Marchesín lesionado. Por ahora es eso, es comienzos de charla y conversaciones con Vélez. Está el ok de Montero para jugar en Boca, ahora comenzará el proceso de negociación entre Boca y Vélez. Y el otro nombre que a Boca le interesa, y vos lo conocés bien, Pola, es Pipe Loyola, Felipe Loyola, chileno, ex independiente, que actualmente está en el Pisa de Italia. Es un nombre que a Riquelme le interesa, le gusta, y si no habló con él, lo va a hacer en los próximos días.
1: Perfecto, bueno. Sí, lo va a tener que convencer, porque Loyola por ahí, viste que estuvo jugando los partidos amistosos con Chile, ahí por ahí deslizó, inclusive públicamente, que quería quedarse en Europa. Pero bueno, Boca sin ninguna duda es muy tentador. Después fíjate, consultá si Arruabarrena sugirió el nombre de un delantero que ya jugó con él en Boca. No como compañero, ¿no? Obvio. Eso, pero que sí lo tuvo como dirigido, ¿no? Y que en Boca anduvo muy bien. Fijad, preguntá después.
0: Está en Brasil ahora.
1: ¿Eh?
0: Está en Brasil.
1: Está en Brasil, tal cual. El nombre es...
0: Caleri.
1: Exactamente. Pregunta si el Vasco no sugirió... que venga Jonathan Caleri. Consultá, qué sé yo, capaz que en una de esas te encontrás con algún dato. Bueno, ¿algo más, Carlito?
0: A ver, por ahí va la búsqueda de Boca, sobre todo, a ver, en puestos, para ponerlo y traducirlo en cuestiones de posiciones, un arquero, un volante creativo, un extremo y un centro delantero. Por ahí van las búsquedas de Boca, por lo menos entre 3 y 4 refuerzos va a traer. La idea es traer uno por línea fundamentalmente, así que bueno, un mercado de pases movido también para el conjunto Xeneize. Se confirmó la fecha de Copa Argentina, 16avos de final, frente a Sarmiento de Junín, va a ser el jueves 16 de julio, todavía época del Mundial, jueves 16 de julio, Boca Sarmiento de Junín por los 16avos de final.
1: Gracias, crack. Carlito, seguimos micrófono abierto, Boca es tan grande. Señor. Es tan, a veces, tan, viste, su mundo es tan amplio, tan diverso y tan enquilombado que genera más noticias que el Mundial. Mirá lo que te digo, Boca, el Mundial genera más título Boca.
2: Estoy pensando, bueno, con esa lista y como mínimo 50 millones, ¿no? ¿Qué tal, No, si tienen,
1: Hay algunos que tiene. ¿Sí? Vos también tenés. Sí. Tenés las 2 camperas que te ganaste con el Prode. Sí, abrazo, claro. Carlito.
0: Abrazo, saludos.
1: Chau, querido. Chao. La mano viene hacia Agustín. ¿Alguna novedad en el entrenamiento de Argentina?
3: Ahora sí, Polaco, ahora sí, Yarca. Respecto a los jugadores que están a la par, confirmó Leandro Paredes a la par. Y hoy se habló de la situación de Nico González. Incluso lo dijimos hoy, apenas ingresé en la llamada telefónica. Bueno, les puedo confirmar que Nico González está a la par, así que Argentina puede contar, bueno, veremos si Arca lo permite o no, pero por lo pronto Argentina puede contar con 2 laterales izquierdos, con Medina y ahora con Nico González.
1: Perfecto, buenísimo. Ahí está Agustín Caballero, siguiendo minuto a minuto el entrenamiento de Argentina que se está realizando en este tramo de nuestra noche, ¿no? Ya, pero obviamente con 2 horas más aquí en la Argentina, a diferencia de los Estados Unidos, de la región donde está alojada la selección. La mano viene así. Ahora una pausa con muy buenas recomendaciones y a la vuelta seguimos nuestro viaje. Estamos en la jornada inaugural de la Copa del Mundo. Ya México le ganó a Sudáfrica 2-0 en el partido inaugural. En un rato juegan en Guadalajara, República Checa y Corea del Sur. Y muchas más sorpresas aquí en Radio 750, la radio del Mundial. 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

0: relatores en las Radio 750. Les recuerdo, por si todavía no lo tiene claro, a partir de la hora 23, nuevo partido por el Campeonato del Mundo. Partido del Grupo A, Corea del Sur, República Checa. Obvio que es el mismo grupo que México y Sudáfrica. México ganó 2-0, goles de Quiñones y de Jiménez. 3 expulsados por Wilton Sampaio, el árbitro brasileño. Y bien expulsados que estuvieron los dos sudafricanos. Uno metió un cross de derecha cortito que pensó él que no iba a ver nadie, ojo, pero hay muchas cámaras y se vio.
1: ¡Qué locura!
0: Y el otro porque, bueno, puso la piernita más de la cuenta, ¿no? Y entonces, cuando justo que Sudáfrica me pareció a mí que iba a tratar de intentar llegar al empate, ya se quedó con otro menos, era harto difícil. Decir que después logró meter una contra y cuando se terminaba el juego, mal parado México, Monte tuvo que meter una murra que lo mandó derechito a los vestuarios y se pierde el próximo partido para empezar a hablar. Me dice la producción que podemos saludar a la señora.
1: Escucha, pero escucha esto, escucha. Escucha esto, por favor.
2: Start spreading the news.
1: Hola, Frank.
2: I'm leaving today.
1: La estabas esperando a la dama, ¿no?
3: I want to be part of. Siempre soñé caminar con Arcapalo por la Quinta Avenida. Es una fantasía que tengo, porque lo imagino además en esta fauna furiosa al formoseño caminando por las callecitas de esta ciudad que tiene un no sé qué. Es un sueño.
1: ¿Te imaginas? Arcapalo en la Quinta Avenida protestando, obviamente.
3: Obvio. Obvio. Por eso, es por eso quiero venir con él y no con vos, Polaco, porque vos sos un tipo normal.
1: Muy bien, estoy muy bien. Estoy muy bien. Bueno, ¿cómo está New York? ¿Hay algo, un afiche del Mundial en Nueva York? Porque no eran bola ahí, ¿no?
3: Uno, vi, uno.
1: Uno.
3: Sí. Casualmente, porque estoy metiendo unas jornaditas de 15 horas de laburo, ¿viste? Entonces, no estoy teniendo mucho tiempo de nada. Pero, justo ayer, tipo esta hora, digo, voy a caminar aunque sea una vuelta manzana.
1: Claro.
3: Y fui justamente, imaginando el Arcapalo, hacia la Quinta Avenida, caminando en Manhattan, y no paré de cruzarme gente, los Knicks, claro, estaba por empezar el partido en el Madison. Entonces, ¿qué fútbol? ¿Qué pelota 5? La pelota era la de básquet, porque anoche, con el tema de los Knicks, todo era el partido tan histórico, que en ese momento no sabíamos que iba a ser recontrahistórico, después de lo que pasó con esa última jugada maravillosa. Pero para el mundo que estaba alrededor y todos vestidos con la ropa de los Knicks, bueno, fue una noche recontragloriosa. Entonces, ayer Manhattan fue eso, por lo menos este sector de la isla, ¿no? Después sí, es impresionante eso, sin el clima de mundial que nosotros conocemos, absolutamente nada, al menos en el sector donde estoy yo, y debo ser muy honesta, para decir que de verdad estoy hace 3 días encerrada trabajando. Pero lo poquito que asomé la nariz tuvo que ver con los Knicks anoche, por ejemplo, y con algunas cuestiones que sí voy recogiendo de información, de algún datito de acá, de allá. Hay a media hora del centro de Manhattan, hay una de las zonas que se llama Queens, donde sí, por ejemplo, hay mucha comunidad latina. No, y en esa comunidad latina,
1: no encontrás a nadie hablando inglés. Hablan todos español o colombiano, centroamericano, argentino, hay de todo. Todo sudamericano, claro. Centroamericano. No se habla en inglés ahí.
3: No, una zona que es Jackson Heights, que estuve ahí dando vuelta un cachito cuando llegué, que había un tren número 7 ploteado, por ejemplo, ¿no? Eso tenía olor a Mundial de Fútbol, por ejemplo. Estaba ploteado, adornado de esa manera. Justamente porque había un espíritu latino que no tenía que ver con un partido de final de NBA. A eso me refiero, como contracara, por ejemplo, ¿no? Pero bueno, la fiesta va a ser mañana, porque de hecho, en Nueva Jersey, que es donde está el MetLife, el estadio, claro, va a haber 8 partidos, incluida la final. Pero acá escuchas todo el tiempo, no sé si es por el despliegue del ICE, que es esta parte de persecución de Trump y compañía, sino también escuchas todo el tiempo sirenas de bomberos, policía y ambulancia. Y ayer, con el partido de los Knicks también, hubo operativos de veías policías que estaban como controlando el tránsito. Es tanta la cantidad de gente. Y además, la gente acá, una cosa que observé en este pedacito, uno puede decir la gente, en este pedacito que observé, ustedes dirán que es medio de campo lo que estoy diciendo, pero a mí me llamó la atención. No me crucé una sola persona que esté caminando por la calle libre. ¿Cómo están caminando todos? Con auricular, hablando por teléfono o mirando el más allá en algún estado importante. Ajá. O paseando perros. Ah. Que el perro aquí es tan querido como un niño, digamos, que ahí está la parte muy bonita de la cuestión. Pero la gente está conectada con otro todo el tiempo a través de un auricular o de un celular, y nadie camina paseando, sino que es un atropello de gente una arriba de la otra, yendo hacia algún lugar. Mucha juventud, mucho grupo de adolescentes. Quizá coincida con el partido, esto que estoy contando, pero los futboleros empiezan de a poco, porque de hecho todo gira alrededor de esto, chicos. Yo miraba la concentración de la selección de Estados Unidos, que ayer estaba pendiente del partido de básquet.
1: No,
3: en el aeropuerto.
1: De la selección de fútbol, enloquecido.
3: A eso, en el aeropuerto, en el Kennedy también, la gente estaba esperando esa jugada final. Y aquí lo que hay son puntos de encuentro, como te digo, lo de Queens, en el Rockefeller Center también, los fan fest famosos, ¿no? Entonces, como las entradas son tan bochornoso el precio, y se han quedado sin vender, y hoteles que se han quedado sin la capacidad, que estaban señados pero no se llenaron finalmente, entonces, ¿qué dijeron desde el gobierno? Che, vamos a hacer en el Central Park la gran fiesta final. Pero además, como querían esperar a 1 millón de personas, dijeron, vamos a hacer zonas en Brooklyn, en el Bronx, en Queens, que la gente al aire libre esté en pantallas gigantes tomando algo y mirando los partidos o lo que fuera. Tal mañana cual, por ejemplo, con Katy Perry, la inauguración.
1: Tal cual. Mañana vas a tener la ola verde-amarela porque juega en New Jersey, sí, sábado, Brasil, ¿no? Y ahí vas a tener un montón de brasileños, tener lleno de brasileños ahí. Y algunos marroquíes, pero fundamentalmente brasileños, que seguramente van a andar por Manhattan, por Nueva York, si es que podés salir un rato a la calle. Hacé una cosa, Vivi, sí, quédate un instante, sí, a no ser que tengas que seguir ahí con Telesur, con tus ocupaciones. Si querés, presentás, sí, especialmente el info de las 7:50, está Verónica Díaz. Desde Nueva York, Viviana Vila presenta el noticiero de las 7:50. A ver.
3: Nos informamos entonces en las 7:50 en la voz de Verónica Díaz.
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5: Horas, 1 minuto en la República Argentina, temperatura y sensación térmica 13 grados, cielo ligeramente nublado sobre la ciudad de Buenos Aires, humedad 86%, temperatura en Neuquén capital 8 grados. La justicia ordenó incorporar las nuevas declaraciones juradas de Manuel Adorni y su esposa. El fiscal Gerardo Policita, que lo investiga por enriquecimiento ilícito, realizó la solicitud a la Oficina Anticorrupción. En tanto, tras la tensa reunión de la mesa política en Casa Rosada, el vocero anunció que dará su informe de gestión en el Senado en julio.
4: Internacionales.
5: Estados Unidos canceló los ataques que tenía preparados contra Irán. Al inicio de esta jornada, Donald Trump anunció que iba a bombardear muy duro a la República Islámica, pero luego canceló lo programado. El republicano afirmó que cambió de postura luego de que las negociaciones avanzaran y fueran aprobadas con la dirigencia persa.
4: Copa del Mundo 2026.
5: México venció a Sudáfrica en el partido inaugural. La Tri se impuso por 2-0 con goles de Quiñones y Jiménez ante el seleccionado sudafricano en el Estadio Azteca. Más tarde, a las 23 horas, Corea del Sur se enfrentará a República Checa, también por el Grupo A. Valor de dólar oficial y paralelo, 1.450 pesos, riesgo país, 443 puntos.
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5: Las formaciones de trenes Sarmiento, San Martín y Bartolomé Mitre, Ramal Suárez, circulan con demoras. Temperatura y sensación térmica 13 grados, cielo ligeramente nublado, humedad 86%. Temperatura en Neuquén, capital 8 grados. 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Estas fueron las noticias. Verónica Díaz.
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0: de Times Square, New York, la Quinta Avenida, tienen otro sabor, Frankie, porque está allí la dama del comentario. Vamos, Vivi, Viviana, Vila, qué lindo. La gente está saludándote, mandándote saludos, escuchando, con ganas de que sigas contando. Y que también, nada, largues algo que te surja con respecto a la Copa del Mundo, más allá que en New York no le dan pelota al tema, ¿no?
1: Bueno, en realidad no, es lo que sabemos, no hace falta estar acá para darse cuenta. Uno lo vibra, lo siente, y también este Mundial me parece que va a quedar en la historia por un montón de cosas, chicos, que ustedes ya saben, todos caminamos el mismo recorrido con algunos, nosotros los que estamos ahora escuchando y hablando acá en las 7:50, ¿no? Y en relatores, tenemos una idea, una forma de pensar, de ver la vida con matices, pero más o menos en la senda del bien. y más o menos pensamos
0: en esto
1: que tiene que ver con lo... con lo fastuoso, el negocio, las cosas que a las que no nos gusta acostumbrarnos y que vamos a tener que asistir a esta escenografía de un partido de cuatro tiempos, de reglas para agilizar el juego que al final no lo va a agilizar porque después se va a ralentizar, de la obscenidad de que no le importa a la gente, en realidad importa el negocio, haciendo un deporte tan precioso como el fútbol, pero la gente acá nunca es importante. O sea, estamos asistiendo, me parece, a... no hace falta haber leído o escuchado cosas en el FIFA Gate, me parece que uno puede estar mirando para los costados y viendo que están mal las cosas que están sucediendo, no está bien, y decirlo también es parte de nuestra tarea. Me parece que nos corren cosas por el cuerpo que tienen que ver con eso, con que va a quedar en la historia y no va a pasar desapercibido, porque no hace falta quedar en la historia para hacer la maravilla de Diego en el Azteca, también quedarse en la historia por cosas horribles. Bueno, y estas cosas pueden también marcar la diferencia, la cantidad de equipos, los tres países, y que en el 2030, cuando quieran hacer 70 y pico de países, de equipos también. O sea, me parece que todo va en un camino que en general no nos gusta, ¿o estoy equivocada?
0: No, estamos de acuerdo. Bueno, es parte de un poco también lo que vivimos aquí en menor escala, ¿no? Más equipos,
1: claro.
0: Más poder, más participación, más amplitud para fortalecer vínculos, para lograr mejores y más y mejores aliados. Es toda una construcción de poder, ¿no? Más allá de la posibilidad que se le abre a un montón de equipos acá en la Argentina y de naciones a nivel mundial en una Copa del Mundo, que en una de esas hasta hace un tiempo ni se imaginaban que podían jugar un torneo de esta magnitud, ¿no?
1: Sí, lo que pasa es que, insisto con esto, es como cuando hablamos de la Copa Argentina, que bueno que muchos equipos que habitualmente no salen en la tapa del diario, ni los ves por la tele, porque no son mayoritariamente seguidos por tanta gente, tengan la posibilidad de cruzarse con Boca, River, el que sea, y mostrarse y todo esto. Esa es la parte más poética del asunto. Después está también las desprolijidades de los negocios que se hacen. Bueno, esto sería algo parecido. ¿A qué estamos arribando en un mundial hecho en 3-5 países? No sé cuál es el techo de todo esto. ¿De qué estamos hablando? ¿Y qué pasa cuando la gente no puede acceder si no te paga una entrada de miles de dólares? ¿Qué pasa cuando el subte que valía 10 dólares ahora te cuesta 150 para hacer un mínimo traslado? ¿De qué estamos hablando? ¿Es necesario todo eso? Bueno, evidentemente un público que lo consume, evidentemente un público masivo que lo consume, pero para mí muchas de las cosas que están ocurriendo que terminan alejando a la gente, excepto al fanático que no ni siquiera quiere mirar todo esto, o si lo ve sigue de largo, me parece.
0: Sin perjuicio de todo esto, Vivi, por supuesto que es tan interesante, digo, una impresión de la selección argentina, ahora con Senesi, con Tagliafico desgarrado, bueno, recuperando jugadores. Ya volvemos con Agustín Caballero porque está entrenando la selección. Paredes se está entrenando a la par, eso es muy bueno. Nico González también, esperando a Julián Álvarez, se recupera Dibu, que está trabajando sin el yeso. ¿Qué proyección le haces a la selección argentina? Vivi, ¿qué ilusión te genera?
1: Sí, le hago una proyección más importante, o sea, a más largo plazo de la que escucho de la gente que también sabe u opina de que esta selección, esta, después de haber ganado tan bien aquel mundial y con tanto recambio que tiene, no va a dar pie con bola. Yo no creo que sea así. Yo creo que el cuerpo técnico ha dado sobradas muestras de encontrar lo mejor en cada lugar para hacer su mejor versión en cada presentación. No sé a qué selecciones va a enfrentar, porque no las veo en el rodaje diario. Entonces, no sabemos en la previa cómo va a estar efectivamente en su producción argentina y cómo va a encontrar a los tres rivales de la primera fase. Yo creo que tiene con qué, si se toma en serio cada partido, para pasar muy bien, ni hablar esta primera fase y llegar bastante lejos. Por supuesto que no sabemos hasta dónde va a llegar, pero yo creo que va a ser mucho más digno de lo que estoy escuchando. Digo, en función de los jugadores que tiene y del cuerpo técnico que tiene, para mí va a llegar
0: Claro.
1: mejor de lo que se cree, o va, de lo que se cree, de lo que vengo escuchando que muchos creen. Bueno, y también habrá tres o cuatro selecciones que estarán en ese podio de grandes candidatos. Lo veremos lo de Senesi, cómo funciona, lo de Tagliafico seguramente será por un partido y nada más, y ojalá se recupere el Dibu porque me parece imprescindible.
0: Querida Vivi, hermoso escucharte desde New York. Que esto sirva como una bocanada de aire fresco entre tanto laburo, qué experiencia, ¿no? Sin duda, la que estás viviendo. Y un abrazo fraterno, Vivi.
1: Gracias y gracias a Telesur porque no estaba en los planes hasta hace 10 días en mi vida esto, con lo cual llegó de una manera a acompañar un recorrido en un nuevo mundial distinto, porque yo estoy haciendo un podcast diario mirando también el lado B de todo esto. No estoy comentando partidos en cancha como en Rusia o los partidos que comentamos en Qatar con Víctor Hugo. Digamos, acá hay otro rol. Con la mirada de Telesur, pensando en esta Latinoamérica tan necesaria de ser pensada, con esta mirada también tan importante cuando lo hegemónico no te lo está mostrando, ¿no?
0: Tal cual. Abrazo grande, Vivi. La seguimos
1: Abrazo,
0: en estos días.
1: gracias.
0: Dale, dale.
1: Sí, en estos días
0: Pero recién
1: seguimos
0: empieza.
1: charlando. Un
0: Por
1: cariño grande para
0: supuesto.
1: todo.
0: Gracias, mi
1: Y
0: amor.
1: Arca, cuando quiera, me lo llevo a pasear por la Quinta Avenida, es una invitación para todos los tiempos. Ni me
0: Dios.
1: contesta, no me quiere ni escuchar, no me quiere ni
0: No, ni.
1: escuchar. Adiós.
0: Adiós. Chao, Vivi, querida. Un beso
1: Chao.
0: grande. Qué lindo. Viviana Vila desde Nueva York también. En un aporte que nos distingue, por supuesto, y la vamos a tener ahí durante toda la Copa del Mundo, yendo y viniendo hacia diferentes sedes de esta Copa del Mundo. Mientras nos reacomodamos también desde lo técnico, habla Lampe, Carlos Lampe, arquero de Bolivia, que enfrentó a Argelia, y nos da un pantallazo, un diagnóstico de Argelia, primer rival de Argentina.
2: Bueno, es un rival que yo no sentí que presionen bien, le salíamos limpio, todo el primer tiempo le salimos limpio, teníamos el jugador libre por derecha y obvio, creo que el lado más débil de ellos es cuando vos le progresás por izquierda, ¿no? De ahí, por ahí podíamos filtrar, meter un cambio de frente o mismo que el central resete el juego, poder jugar y atacar por el lado de Marés.
3: Ustedes lo enfrentaron, sigue siendo, ¿está tan vigente como hace unos años o por ahí te da ciertas licencias?
2: Sí, yo creo que a la hora de
0: acá
2: defender
0: estoy.
2: estaba un poco parado. Yo le pude filtrar unas dos pelotas al lateral izquierdo, al interno nuestro. Y bueno, las jugadas más claras vinieron por ese sector nuestro, ¿no? Que rompimos al espacio, tiramos el centro y no terminamos bien. Es una selección que apuesta mucho al contragolpe. Que
3: Eso lo
2: el...
3: vimos mucho en la Copa África y ustedes hoy también lo sintieron.
2: Sí, el 18 queda muy atento a las contras, es el extremo izquierdo. Es picante, por ahí no decide tan bien, pero bueno, creo que eso, ¿no? Y después Marés, por ahí el distinto. Hay que cuidar la contra con este tipo de equipos, porque el segundo tiempo lo padecimos, ¿no?
3: Bien.
2: Perdimos una pelota y pum, nos salieron de contra y generaron situación.
3: Pelota parada. ¿Pueden llegar a hacernos daño desde la pelota parada?
2: No siento, ¿no? Porque
3: No.
2: ahora el gol de pelota parada que nos hicieron fue una pelota que peinamos nosotros para atrás. Y bueno, ahí no volvimos y pateó al arco, le salió centro, le salió centro, uno le erra al cabezazo y bueno, el otro por detrás entró solo, pero no debiese ser un problema, ¿no?
3: Dejando tranquilo,
2: No,
3: porque
2: no,
3: llega.
2: a ver, en este nivel A ver, por algo están en el Mundial, ¿no? Pero en este nivel vos no podés mirar por encima, siendo Argentina, por más que seas la campeona del mundo, no podés mirar por encima a ningún rival. A ningún rival porque eso...
3: La última, ¿algún consejito? ¿Se lo ganamos por dónde?
2: Rompiendo el espacio.
3: Rompiendo el espacio.
2: Llegando de atrás, creo que por ahí está el partido, porque ellos van a estar, para mi gusto, van a estar muy cerrados, esperando un contragolpe, ¿no?
4: Verdad, muy valiosa la explicación de Carlos Lampe, Arca, como definiendo un poco al rival de Argentina, Argelia, dio clave sobre cómo jugarle.
5: Sabe expresarse muy bien, Carlos. Bueno, habrá que ver si se puede hacer lo que dijo Carlos, ¿no? Y qué hacen ellos. Sí. Porque una cosa es enfrentar a Bolivia y pararse frente a Bolivia, y otra cosa es otra cosa. Enfrentar a...
4: Mañana juega Paraguay frente a uno de los anfitriones, Estados Unidos.
5: Mañana puede ser que
4: la selección de Alfaro en Los Ángeles.
5: Sí, sí, pero mañana también puede ser, justamente, una vez que termine ese partido, que empiece la ebullición. Allá, donde parece que importan otros deportes antes que... Y porque es fácil. Así como vos decís lo que decís, yo me pongo del otro lado. ¿Te imaginas una victoria de Estados Unidos frente a Paraguay? ¿Sabés lo que va a hacer?
4: Sí, puede ser.
5: Ah, no puede ser, no. Va a ser. Si es que sucede. No, si es que sucede, vas a ver mañana cómo prende de golpe el Mundial.
4: Con gol de Ábalos. Mañana gana Paraguay con gol de Ábalos.
5: Yo no sé quién va a ganar. Yo te digo.
4: Además, en el vestuario de Paraguay, Alfaro va a poner esta música.
5: Sí, sí.
4: La López.
5: Podrían poner otra, porque si no se va a gastar el disco también.
4: Pero este es un sí.
5: Ah, sí.
4: Escucha.

0: bailar.
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2: La obra de Mauricio Cardoso Campos, que cuenta la historia, nace como un homenaje a las mujeres,
1: sí, señor.
2: Que se quedaban viudas con sus hombres soldados fallecidos en la guerra de la triple infamia, ¿no? De la triple alianza. Uno de los hechos más crueles, más una verdadera carnicería fue aquella guerra. La crueldad argentina, lo que era la Argentina mitrista, terrible. Uruguay, la Uruguay de los Colorados, y Brasil, el imperio, Brasil contra Paraguay, todo contra el Mariscal López. Tremendo, y todo con el aval y el impulso de los norteamericanos, que querían el algodón que cultivaban los paraguayos, porque ellos habían tenido su guerra de secesión, entonces se querían apropiar del algodón. Entonces, para eso mandaron a sus aliados para destrozar a Paraguay, que tenía un proyecto nacional poderosísimo de industrialización y demás. Había que destruirlo, ¿para qué? Para quedarse con las materias primas, y para nutrirse, porque ellos en la guerra de secesión, el sector industrial le había ganado al algodonero, ¿no? De manera que fue una guerra de la triple infamia. Entonces, en homenaje a esas mujeres que danzaban tan doloridas, envueltos en verdaderos dramas familiares por la muerte de sus hombres que no volvían de la guerra, la galopera, esta galopera que es un símbolo del pueblo pachucó.
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2: Y esperando el gran partido de mañana, en nuestra hora va a estar, lo vamos a vivir en relatores, por supuesto, Estados Unidos-Paraguay, en Los Ángeles, Jonathan López Lobo con el equipo Alfaro. ¿Qué haces, Johnny? ¿Cómo va?
4: Hola, Coarca, ¿cómo le va? Buenas noches. Sí, sí. No tengo nada que ver con el mariscal.
1: Pase el tema del mariscal. Lo que no puede pasar es si se va a ocupar de Paraguay. De acá hasta el final.
4: No,
1: ¿qué?
4: No, obvio, porque la manija, como dicen hoy por hoy, es total, en Asunción.
1: No, yo le iba a decir a usted que tendría que empezar, que tiene que saber bailar este tema, para empezar a hablar, porque si va a hablar de Paraguay y va a pasar de largo todo, ¿para qué?
4: Ahí estamos complicados, pero
1: va a tener que así, los paraguayos también tuvieron complicado toda su vida y sin embargo le meten, hasta el día de hoy le dan todo.
4: Podría empezar a cocinar chipás.
1: Lo que quiera, pero cuando
4: para
1: suene,
4: el baile, no sé.
1: Cuando haya sonido como este, tiene que tirar todo, maestro. Así nomás le digo. No importa nada. Si quién juega, quién no juega, ni a qué hora.
2: ¿Cómo no va a importar? Tienen una manija, te acaba de decir, Johnny, los paraguayos con esta selección de Alfaro.
1: Usted mueve así, al ritmo de Alopez.
2: Escuchame. Ataja Gil, ¿no? Mañana.
4: Sí, Polaco, ataja Orlando Gil, era uno de los misterios a develar por el profe.
1: Sí, Gil y el gatito Fernández, porque estamos unidos, le va a tirar con todo. Dos arqueros va a necesitar Paraguay.
4: Claro, pero bueno, el que gana la pulseada en este caso es Orlando Gil. Ya vamos a repasar el 11. Recordamos que juega mañana a las 22 horario argentino en el Sofi Stadium de Los Ángeles. 73.000 espectadores están. Prácticamente todo colmado, incluso hablaban de reventa para paraguayos que estaban buscando entrada.
1: Y dicen que no importa el Mundial a los Estados Unidos, mirá.
4: No, a $2,000 recién decían en medios paraguayos que buscaban entradas. El árbitro va a ser Dani Maquiele de los Países Bajos, pero atención porque la noticia más importante de Paraguay tiene que ver con la práctica que finalizó hace dos horitas nada más, que tiene que ver con Julio Enciso, que finalmente hoy parecía que iba a entrenar con de alguna forma diferenciada para seguir cuidándolo. Bueno, las imágenes a nivel sudamericano también y mundial mostraban Enciso que llegó a la práctica, se puso la pechera con los titulares y comenzó a entrenar en la práctica táctica y algunos ratitos de fútbol que promovió Alfaro. Todo parece indicar que a priori sería titular, que es la noticia más importante, ¿no? Para Paraguay, que tiene una de sus figuras en cancha mañana.
1: Dos pelotas hay que poner mañana en el partido, entonces.
2: Totalmente. Bueno, escuchame.
1: No la agarraste, no preguntás por qué dos pelotas. Con dos pelotas se va a jugar el partido. Y porque una es de Enciso. Todo lo hace. Él juega con una, no la suelta nunca, acordate.
4: Uh-huh.
2: Bueno,
1: ¿eso está bien, está mal?
2: ¿Está muy bien?
1: ¿Está bien o
2: no,
1: está
2: no,
1: mal?
2: No, está muy bien. Porque
1: no, está muy mal. Está muy mal. Porque bueno, ese es el gran drama que tiene Enciso. Por eso es el gran drama que tiene Enciso, que está dividida su cuestión, siempre estuvo dividida su cuestión con la albirroja, porque es tan morfón que a veces le salen todas y otras veces no le sale nada. Y ahí está el problema. Y los técnicos, la mayoría, no lo quitan. Se la bancan, mastican, aguantan. Y ahí está. Por eso digo, dos pelotas mañana. Una para Enciso y la otra para el resto.
2: Perfecto. Si lo dice el doctor Arcapalo, es así. ¿Cómo forma entonces la probable de Gustavo Alfaro mañana para jugar frente a Estados Unidos, la albirroja?
4: Bien, Polaco, todo parece indicar que salía con Orlando Gil en el arco, Juan Cáceres como lateral por la derecha, Gómez Alderete y Junior Alonso, nombres conocidos hasta acá, Andrés Cubas, Damián Bobadilla, Diego Gómez, Miguelito Almirón, Julio Enciso, y arriba Antonio Sanabria, que por lo menos para el debut es el que va ganando la pulseada por el resto de los delanteros, sobre todo por Gabriel Ábalos, pero hay paridad ahí, así que va a ser partido a partido.
2: Perfecto. Bueno, la cantidad de paraguayos que va a haber mañana, ¿no? Ahí en Los Ángeles, me imagino, ¿no?
4: Sí, sí, se espera gran número, por eso te decía que se hablaba de reventa de entradas, bueno, y eso va a ser un tema con el transcurso de los partidos, no solo en Paraguay, sino en selecciones sudamericanas también, porque hay estadios en los cuales va a estar muy lleno, otros quizás no tanto, pero la presencia sudamericana, en este caso Paraguay, que como llegó a la Argentina, recuerda, en el último Mundial, con esas ganas de los hinchas de ver a su selección, bueno, esta vez me parece que hay más ganas por parte de Paraguay, por lo menos hasta ahora, y después de volver a un Mundial 16 años después, bueno, lo van a mostrar mañana a las 22.
2: Tal cual. Querido, esto recién empieza, Johnny. La seguimos en cualquier momento. Vamos, vamos, Johnny, con Paraguay y tantas otras temáticas. Crack.
4: Un abrazo.
2: Gracias, querido. Jonathan López Lobo con la galopera. Se va ya con la galopera. A reunirse con el plantel de Gustavo Alfaro. El que porque vamos y venimos, ¿no? Con todo este equipo maravilloso de relatores. Viviana Vila en Nueva York. Jonathan López Lobo en Paraguay, pero Sampaoli llegó a Córdoba para asumir en Talleres de Córdoba. Mientras está sonando, somos apasionados fanáticos argentinos. ¡Escuchá!

0: Argentina. San Paoli llegando a Pajas Blancas, llegando a Córdoba para asumir como técnico de Talleres. Ahí va, el nuevo DT de Talleres.
1: Con muchas expectativas, con ilusiones, así que espero que salga todo bien.
2: ¿Por qué Talleres?
1: No sé, porque me gustó el club, me gustó la estructura del club. Bueno, por eso decidí estar acá.
2: ¿Importa que el rival de la ciudad haya salido campeón en esta decisión o no?
1: No, nosotros venimos haciendo un trabajo nuevo, tratando de que el equipo tenga una identidad diferente, así que bueno.
0: Bueno, ahí está, cortito y al pie, ¿no? Tipo Bielsa, ¿viste? Las contestaciones de Bielsa. Cuando Uruguay llegó en el aeropuerto, una cosa de loco, la pista. Bueno, la palabra de Sampaoli, Jorge Sampaoli, que es el nuevo técnico de Talleres.
3: Si
0: de
3: me
0: Córdoba.
3: Preguntaban en 14.726.529 oportunidades o posibilidades, jamás yo hubiera acertado con que Sampaoli podía ser conductor táctico de Talleres.
0: Tal cual. Mientras tanto, Agustín Caballero, con novedades del entrenamiento de la selección argentina. Agustín.
4: Aquí estamos de vuelta, Pola Arca. Bueno, finalizó hace instantes nada más el entrenamiento, con la novedad que les contaba hace rato nada más, que Nico González ya está a la par, mismo caso para Leandro Paredes, y les agrego ahora el nombre de Nahuel Molina. Así que ya venía mejorando. Bueno, ahora definitivamente a la par va a estar disponible para el debut ante Argelia, al igual que sus otros dos compañeros y el resto de la delegación, a salvedad, y ahora sí confirmamos y reiteramos también lo de Tagliafico. Así que no va a estar en los primeros dos partidos, cuanto menos, y veremos qué sucede en el tercero.
0: Qué bárbaro, qué. La verdad es un trastorno atrás del otro, ¿no? En estos días para la selección argentina, convengamos, ¿no? Se recuperan dos o tres y se te cae Tagliafico, y bueno, es lo que toca, Agustín. La verdad que es todo un tema bastante traumático, porque te pone en duda el cuerpo técnico, si mantener o no a determinados jugadores, si llegan, si no llegan. Si bien estos dos últimos días, la verdad, han sido esperanzadores, ahora te toca lo de Tagliafico y otra vez te vuelve a complicar, te vuelve a preocupar.
4: Sí, es una lástima, porque además hace días nada más escuchábamos un Scaloni aliviado, relajado, diciendo con cierta algarabía, ¿no? Bueno, ya están todos, y tiene este contratiempo con Tagliafico inmediatamente después, es una lástima. Pero bueno, lo cierto también, viéndole el lado positivo, se pudieron recuperar todos, y eso para Argentina es fundamental, que 25 de 26 estén adentro. Bueno, una lástima lo de Valerdi, pero digo, si hablamos con datos, bueno, 25 de 26 están adentro para Argentina, y queda solo Tagliafico.
0: Juan Donadio Paz ya se viene con Racing, hay novedades en Racing, Racing se encamina a tener nuevo entrenador, la Academia Racing Club, y mientras se va arrimando Juan, con la cadena, un instante nada más, Facundo Medina habla de, sí, el jugador de la selección argentina, quien va a jugar los dos primeros partidos a falta de Tagliafico como lateral por izquierda, y por qué no algún partido más. Facundo Medina cuenta su historia de pibe, de pichón, cuando entre otras cosas fue cartonero. ¿Cómo fue, Facu, aquello?
5: Que ahí en el barrio de ahí hay que sobrevivir en su momento. Tuve que salir a agarrar un carrito y a laburar, como todo.
6: ¿Pero qué hacías? ¿Qué? ¿Cartoneabas en Villa Perito?
5: Cartoneaba, sí. Iba a cartonear con toda la banda, con todos mis tíos, todo. Íbamos de lunes a viernes, y bueno, ya era un laburo familiar. Por suerte, gracias a Dios, para comer teníamos, pero bueno, había que ir a mover un poco el lomo. Y íbamos a la tarde, ponle que 4 o 5, y volvíamos a la noche, a las 9, 10. Pero bien, estábamos todos, nos cagamos de risa, algunos pelotudeces, mirábamos algún pajarito por ahí, ¿viste? Y nada, nos cagamos de risa. Pasábamos bien, a pesar de todo. Y hasta iba cada tanto, porque la verdad que iba a entrenar, jugaba, iba al colegio, ¿me entendés? No podía, eso lo hice hasta los 13, 12 años, porque después me encerré en la pensión de River.
0: Qué bárbaro, ¿eh? Ya empezó la historia, digamos, futbolística, ¿no? Más conocida, River, el Lens, y bueno, la continuidad en el fútbol europeo y desembarcar en una selección argentina campeona del mundo para jugar un mundial, ¿no? Qué impresionante, ¿no? Porque ahora, claro, a tipos como Facundo Medina, con la posibilidad de tener continuidad en la selección, como que los reflectores, así como era todos los jugadores de la selección, los reflectores los iluminan, pero qué historia tienen cada uno de estos pibes, la verdad, Arca, qué bárbaro, sí. Por más que lo toma ahora con una sonrisa, pero la inmensa mayoría que representan a tantos pibes que la pelea con familias que vienen de abajo y que se transforman a partir del fútbol, de los sueños del fútbol, y pueden salir adelante, ¿no? También otra historia más de Villafiorito a la selección argentina, de semejante, de tierra santa, ¿no? De esa tierra santa como es Villafiorito, Facu Medina, empujando el carro con la familia, aún cagándose de risa para ganarse el mango, a ser un jugador de la selección argentina y con la posibilidad de ser titular, por lo menos los dos primeros partidos, Arca.
3: Sí, sí. No es la primera historia, no va a ser la última, claro está, pero es de la que estamos hablando. No, y sí, y qué suerte que pudo hacer aquello para valorar, supongo yo, mucho más donde está hoy.
0: Sí, sin ninguna duda. La academia no puedo parar y no puede parar la academia, ¿no? Porque está buscando
3: no debe técnico, parar ahí. No debe
0: y no debe parar, no debe parar, pero se va encaminando la llegada del nuevo DT, querido Juan Donadío Paz, bienvenido, Juancito.
7: Hola, muchachos, buenas noches. Se encamina, sí, podríamos decir que técnicamente Racing tiene nuevo director técnico, es el señor Juan Pablo Voivoda. ¿Por qué podemos decir? Porque llegaron a un acuerdo verbal entre la actual comisión directiva y el director técnico. Pero, ¿qué pasa? Técnicamente, Racing continúa teniendo director técnico, que es el señor Gustavo Costas. ¿Y a qué me refiero? Que todavía no se logró destrabar la situación contractual entre Gustavo Costas y Racing. Hay reclamo de parte del técnico, tiene que ver netamente con lo económico, con el contrato que tenía, con, para ser claro, hasta dónde tendría que cobrar Gustavo Costas. Para Gustavo Costas es de una manera, para Milito es de otra, están negociando, se habla de cartas, documentos mediante, a mí me lo han desmentido, pero bueno, también el área de legales tiene cierta confidencialidad que... si eso sucede, no lo van a hacer abierto para todo el mundo, ¿no? Lógicamente. Yo creo que la semana que viene, porque hoy ya estamos prácticamente cerrando la semana, mañana viernes, semana que viene ya habrá una resolución en cuanto a la salida legal de Gustavo Costas, y ahí sí, Juan Pablo Voivoda va a firmar su contrato. El técnico, el ex Fortaleza, ya está en condiciones de firmar, está a la espera de que la comisión directiva lo convoque y ya ponerse, lógicamente, a trabajar. Eso en lo que respecta al técnico. Racing, si bien se mueve poco, alguna que otra información hay, podemos decir que Bruno Zuculini tiene avanzado sus términos personales con el Club de Fútbol Nacional de Uruguay. No hay acuerdo de clubes, pero sí... Sí, con el jugador, recordemos que Zuculini tiene contrato hasta fin de año, por lo tanto entraría en los últimos 6 meses de su contrato, donde puede empezar a negociar con otros clubes. Esto también, al igual que lo que pasó con Costas, y esto que vemos con Zuculini, habla de que en el plantel, que estuvo por lo menos en el primer semestre, incluido el cuerpo técnico, la relación con la comisión directiva tal vez no era la mejor. Así que seguramente la semana que viene tengamos novedades o información de la posible salida de Zuculini a Nacional de Uruguay. Les comenté esta semana que existe posibilidad muy fuerte de que Gabriel Rojas pase a jugar al Cruzeiro de Brasil y que a Racing le quedarán aproximadamente 6 millones de dólares en el bolsillo. La Secretaría Técnica ya se puso a trabajar para buscar un reemplazante en una posición donde a Racing encima no le sobran jugadores, porque en el plantel natural, es laterales izquierdos, solo está Gabriel Rojas. El nombre por el cual Racing empezó a moverse un poco, a averiguar, a sondear, es Sasa Marcic, lateral izquierdo de Lanús, de muy buen presente. Es el jugador que interesa, obviamente, todo lo que refiere a refuerzos, se empezará a dialogar con el técnico nuevo una vez que asuma la academia.
0: Perfecto.
3: Que,
0: bueno,
3: se, que se apure porque los días empiezan a pasar.
0: Es muy importante, bien importante para la academia. ¿Perdón?
3: No, le decía yo a Juan que se apuren porque los días siguen pasando. Y si no arreglan lo de Costa, y supongo yo que están esperando que le ingrese el dinero, decía yo a Juan, que se apuren porque los días siguen pasando. Y si no arreglan lo de Costa, y supongo yo que están esperando que le ingrese el dinero de Roja.

0: en que todo lo que no, los que están jugando el mundial van a venir, van a jugar rápidamente para los equipos de acá que no van a descansar. No, ¿cómo? ¿Cómo es que de golpe han dicho que sí para jugar Copa Argentina en esa fecha? No entiendo.
1: No, tenía que jugarlo antes del mundial.
0: Sí, claro. Y bueno,
1: en el contexto pidió escupidera y se la dieron.
0: Ah, por eso, no. Claro. Pero justamente por eso lo digo, porque Boca escuchamos que parece que ya dijo que sí. River parece que también. Ahora Racing también. Mirá vos. Ahora parece que no les importa si los tienen a los Quintero, al otro, a todos los que están en los seleccionados. Ahora vamos a jugar. Sí, vamos a jugar el 16, el 17. Muy bien. Vamos a ver.
2: Bien, esto recién es el próximo mes, ¿no? Para que quede claro que los jugadores están licenciados de los planteles medio local y esto es para el mes que viene. Pero ya hay programados varios partidos de Copa Argentina, tal cual. Juan, querido, entonces, Boivoda encaminado para ser el técnico de Racing. ¿Está bien? Podríamos decirlo ya a esta altura, lo marcabas.
1: Más que encaminado, yo podría decir cerrado. Hay acuerdo de partes, obviamente, falta luego poner la firma, pero bueno, esto tiene que ver con destrabar primero la situación de Gustavo Costas y luego sí que Boivoda firme como nuevo director técnico de la Academia.
2: Gracias, Capo. Gracias por todo. Gracias, Juancito.
1: Abrazo grande, muchachos.
2: Chau, querido. Chau. Bueno, Juan Donadío Paz con lo último de la Academia Racing Club. Agustín Caballero, el caballero de la selección argentina, por supuesto. Si te parece un resumen de este día intenso de la selección argentina, con tantas noticias, de las buenas, de las no tan buenas, un día más y un día menos también, de cara a lo que va a ser el próximo martes, el debut frente a Argelia en la Copa del Mundo. Agus.
3: Les recuerdo entonces a todos, a ustedes y a la audiencia, primero, Marco Senesia, dentro de la lista, en reemplazo de Leonardo Valerdi, desgarrado, con un desgarro en el solio, quedó afuera, en su lugar, reitero, Marcos Senesi. Luego también, desgarro en el solio también para Tagliafico, grado 1, esto implica una recuperación de entre 14 y 21 días, cuanto menos, se queda fuera del debut, afuera del segundo partido, y entre un 50 y 80% de probabilidades de quedarse afuera del tercero. Sí, ¿a quién piensa Scaloni en esa posición? Bueno, a Facundo Medina, tanto para el debut como para el segundo partido, y por eso termina llamando a Marco Senesi, porque como Medina pasa a ser variante en el lateral izquierdo, creyó el DT que necesita una variante más justamente en la zaga central. Y por último, hace instantes nada más, finalizó el entrenamiento, volvieron a entrenar a la par Nahuel Molina, Leandro Paredes, Nahuel Molina. Y los jugadores que estaban en duda están todos ya a la par, Dibu Martínez también, Nicolás González también va a ser variante en ese lateral izquierdo. El único, estaba revisando recién, que no salió a entrenar con el grupo fue Nico Paz, porque le están administrando las cargas, se quedó entrenando en el gimnasio. Ahora, eso no significa que esté fuera del debut ante Argelia, ni mucho menos, es simplemente para no arriesgarlo, va a estar ante Argelia, y así como va a estar él, van a estar todos. 26 de 26 ahora sí para Scaloni de manera definitiva, y la Argentina va a volver a entrenarse mañana en Kansas a partir de las 20 en un entrenamiento que va a tener 15 minutos abiertos para la prensa.
2: Grande, crack, grande. Agustín, abrazo grande, la seguimos en cualquier momento. Vamos, Agustín, vamos. El caballero de la selección, crack, abrazo grande.
3: Un abrazo, gracias.
2: Chau, querido, en un día desde ya con tanta info, con protagonismo enorme de la selección argentina, por supuesto, ya con un mundial que acaba de comenzar, con el partido que México le ganó hace unas horas, 2-0 a Sudáfrica, y a las 11 de la noche, en 20 minutos estarán jugando República Checa y Corea del Sur. Hablando de caballero, y mientras esperamos por Marcelo Claudio, porque vamos a estar hablando de Brasil, que juega en Nueva York, en New Jersey, el próximo sábado, a las 7 de la tarde, y será transmisión de relatores en nuestro canal de YouTube, por supuesto. Y hablando de caballero, viene otro caballero, Pablo Caballero. ¿Se acuerdan? El arquero de la selección argentina en 2002. El arquero de Vélez. Meteoro. Pablo Caballero hablando sobre cómo, cómo manejar cargas. Cómo evaluar esto de jugadores que no llegan bien. Porque a él le pasó en el 2002. Escuchen a Pablo Caballero, muy interesante lo que explica de la experiencia del 2002 y cómo se puede interpretar este momento tan especial de la selección con jugadores que no llegan al 100%. Ahí va.
4: Creo que nosotros llegamos muy sobreexigidos y el afán afán de quererte poner 10 puntos.

0: minutos en la previa, porque fuimos la primera selección que llegó a Corea y Japón para adaptarse, y llegamos como llegan estos chicos, de temporadas muy, muy, muy largas, con desgaste más los jugadores, no tanto los arqueros. Creo que nos pasamos un poco de vuelta buscando la mejor versión individual y colectiva. Entonces, hoy con, perdón que te interrumpa, hoy con el diario del lunes me parece que hay que cuidarse, hay que tratar de decir, bueno, yo estoy en estas condiciones, hoy tenés un montón de situaciones a través del médico, del kinesiólogo, de la puesta a punto, de un análisis de sangre, saber cómo estás físicamente del 1 al 10 y decir, bueno, trato de mejorar, trato de llegar bien al primer partido y es el día a día. Si te desgastás queriendo entrenar, poniéndote la puesta a punto en el primer partido, creo que te puede ser contraproducente. Y eso el cuerpo técnico, que estaban todos, no menos Scaloni, estaba Aymar, estaba Ayala y Samuel. El ratón Ayala se lesionó un viernes jugando un domingo al mediodía o a las 2 de la tarde. Se lesionó un viernes a la tarde, cuando ya la semana ya estaba acabada, ¿entendés? Ya estaba terminada. Por hacer dos ejercicios más, se termina lesionando. Entonces, a veces, yo creo que es la inteligencia emocional que tiene que tener el técnico, el cuerpo técnico, decir, bueno, fulanito está en 6 puntos, este está en 7 puntos, bueno, vamos con esto. Porque esos 3 puntos no lo va a subir en 6, 5 días de entrenamiento, ¿ok? Porque un pique más te hace desgarrar. Entonces hoy, con toda la tecnología que tienen, eso lo pueden tener una prevención de riesgo de lesión. Pero no pueden especular o proyectar, decir, bueno, en estos días los pongo 10 puntos, porque eso no va a pasar. Entonces hay que tratar de decir, bueno, maquillar un poco la situación de cada uno, saber las debilidades de cómo están en la enfermería, con el médico, con el nutricionista, y a partir de ahí armar una táctica para hacer el mejor equipo posible.
1: Interesante, Arca, ¿eh?
2: Muy bien.
1: Muy interesante lo de Pablo Caballero.
2: Muy bien explicado. Bueno. Ahora hay que llevarlo a la práctica.
1: Claro, por supuesto. Pero, viste, cuando hablamos de que, bueno, no llegás al 100%, hay jugadores que 70, 80% no arriesgues y son importantes, aún sin estar al 100%. Bueno, es evidentemente todo lo que estará manejando Scaloni con su cuerpo técnico, como
2: estás ahí, porque te perdí, ¿eh? Sí, lo están manejando y esperemos que de la mejor forma. Ahora, por algo están apareciendo estas cuestiones. Algunas vienen de arrastre, de larga data. Otras no tanto, así que cuidado con los manejos. Pero tampoco se pueden quedar quietitos, porque falta muy poco. Hay que saber, que es lo más difícil, obviamente, hay que saber llegar al punto justo, y ahí está lo difícil, saber llegar al punto justo. Caballero decía, en 5 o 6 días no vas a mejorar eso que uno quiere, estar al punto más alto. Yo supongo que eso lo saben todos. Entonces, ¿por qué es que siguen con la casi misma intensidad? Y digo casi porque uno no ve, no sabe. Entonces supone. ¿Y por qué se cayó este ahora? ¿Y por qué el otro? Si cuando llegaron, este no tenía nada. Y el otro tampoco. Y resulta que ahora este tiene tal cosa y aquel tiene otra cuestión. Y bueno. Siempre la teoría está buenísima. Ahora el tema es la práctica. ¿Cómo se hace en la práctica para poner el motor como corresponde? Y el problema está ahí, que no es un motor. Son 26 motores.
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0: sábado lo charlamos con Viviana Vila hace un rato. Debuta el Scratch. Debuta Brasil, 7 de la tarde, partidazo, enorme partido Grupo C, frente a Marruecos en el New Jersey Stadium, en New York, por supuesto. Mañana lo charlamos con Vivi, mañana seguramente Nueva York se va a inundar de la corriente verde-amarela con tantos hinchas de Brasil y también marroquíes. Y para lo último de Brasil, ahí está el gran Marcelo Claudio. Marcelito, bienvenido.
1: Y saludarlos, un saludo para toda la audiencia también.
0: Bueno, ¿cómo pinta lo de Ancelotti? ¿Cómo viene el Scratch?
1: Mira, pinta con más duda que certeza para ser para ser, digamos, objetivo, ¿no es cierto? A la lesión eterna de Neymar se sumó el otro día el corte del único lateral por la derecha que tenían, que era Wesley. Por lo tanto, Brasil no tiene más números 4, por así decirlo. Y el número 3 es el Alexandre, o sea, el de Flamengo, que ya es un hombre con su carruaje, digamos, ¿no es cierto? Entonces, este Brasil histórico de laterales que subían, me parece que en esta Copa del Mundo no lo vamos a ver, porque quien va a ocupar la posición es Danilo, de Flamengo, claro. Que todos sabemos que es el primer marcador central, no es 4, pero claro, va a cumplir la función. En el medio seguramente estará Marquinhos, Y Magalhães, que, bueno, Gabriel Magalhães es el más rápido de todos, digamos. Ahora, en el medio seguramente irán Bruno Guimarães y Casemiro, una especie de doble cinco. Y después, bueno, tendrá que elegir a quién pone, ¿no es cierto? Si va a jugar Paquetá, Rafinha, Vinicius Junior o Mateo Cunha, vamos a ver. O lo pone a Hendrick de entrada y lo saca Paquetá. Vamos a ver, mañana va a dar una conferencia de prensa Ancelotti, seguramente no va a confirmar el equipo, pero tal vez dé alguna pista, ¿no es cierto? Lo que sí sabemos y lo que tenemos en claro es que este Brasil va a tener problemas, va a sufrir, con un arquero Alisson que viene de una larga recuperación, sin marcadores laterales, con gente cansada como Marquinhos, ¿no es cierto? Y bueno, y algunos jugadores que han sido buenos en sus equipos, pero en la selección nunca demostraron, digamos, lo que demostraron en sus clubes, ¿no es cierto? El veterano Casemiro en el medio, pero, sí.
0: No, te digo, es una, como marcaste recién, Marcelo, es una gran incertidumbre este Brasil, ¿eh? No, porque tiene unos jugadores bárbaros, por supuesto, futbolistas desequilibrantes, como vos decís, muchos que son relevantes en sus equipos, primer nivel del fútbol mundial. Ahora, es verdad, como selección, es una incertidumbre total, ¿eh? Lo que no significa que no te puedan pintar la cara en cualquier momento, ¿eh?
1: No, seguro, pero yo, por ejemplo, estuve en el Maracaná contra Panamá. El primer tiempo fue muy malo. Los aleros llegaban tarde a todos los cruces. Leo Pereira, que seguramente irá al banco, muy lento. Pensá que en pleno Maracaná, con el Maracaná lleno, contra Panamá, le empataban 1-1 y después de 5 minutos de VAR, Casemiro le convalidaron el gol de cabeza. Terminó 2-1 ese primer tiempo contra Panamá, de local. Después, bueno, metió 8 cambios, metió Carleto. O sea que los suplentes, obviamente, aquellos que son suplentes siempre quieren demostrar más que los titulares. Uh-huh. Y bueno, le ganaron fácil. Pero no es un Brasil que viene, todos ya sabemos, ¿no es cierto? Que no es el gran pentacampeón, no esperen que sea la gran selección, porque todavía, primero, no tuvo trabajo. Hay dentro de los 26, 10 jugadores que prácticamente no lo conocen, Ancelotti. Claro. O sea que prácticamente no convocó nunca. Es más, Neymar nunca fue convocado por Ancelotti. Vamos a decir las cosas como son. Neymar está ahí por una cuestión económica, de extracampo. No está por una cuestión futbolística. Si era por eso, tendría que haber otro jugador. Pero bueno, eso dejémoslo aparte, que se preocupen ellos. Lo que nosotros tenemos que decir es que es un Brasil que viene con más incertidumbres que certeza. Después el fútbol, y bueno, el fútbol se acomoda a los menores cuando vas andando, ¿no es cierto?
0: En el trayecto, tal cual. Marce, querido, gracias por esta actualización, y mañana, en el día previo al debut de Brasil en la Copa del Mundo renovamos ya con la conferencia de Carleto y tal vez con alguna con algunos datos un poco más concretos de lo que puede ser el equipo frente a Marruecos. Un partido además es tremendo, el partido del grupo es ese, ¿no? Con Marruecos, así que mañana nos reencontramos en Relatores. Abrazo grande, Marce, gracias por tanto.
2: Abrazo, chau, chau.
0: Chao, querido, un abrazo. Escuchamos a Javier Aguirre, Arca, Javier Aguirre, el Vasco, Aguirre, el técnico de México.
3: Dale.
0: Luego de la victoria de México en el partido inaugural del Tri, ¿sí? Frente a Sudáfrica, sin convencer, digamos. Y Aguirre habló de temor escénico, de que, bueno, los jugadores estaban, obviamente, ansiedad, nervios, tensión. De esta manera lo explicaba el técnico de la selección mexicana.
4: Es un escenario brutal, eso te hace que las patitas se te sacudan un poquito. Vienes del CAR para acá, la gente, el pueblo estaba en la calle, y eso al jugador le va diciendo, ah caray, llega el momento que ves el escenario y eso lo atribuyo básicamente, ¿no? Nunca en 25 partidos habíamos tenido un solo calambre, hoy tenemos 3 con calambres. Es un estado emocional muy fuerte, ponerte ahí, ver para arriba, equivocarte pases fáciles, habla de que les pesó un poquito la, no a todos, les pesó un poquito el escenario. Afortunadamente fueron tranquilizándose, fueron teniendo la pelota, llegamos 16 veces a puerta rival y bueno, tuvimos muchos pases, mucha posesión. Realmente nunca sufrimos atrás, fue un partido 2-0, pero ha sido 4-0 y nadie hubiera dicho lo contrario, ¿no? La expulsión de César era evitable a todas luces, pero bueno, es parte del juego.
0: Ahí está la palabra de ese grande. Tan tan tan tan tan tan tan tan tan tan tan tan tan la palabra del Vasco Aguirre y algunas de las conclusiones, por supuesto, de la victoria de su selección frente a Sudáfrica. Y para el redondeo, obviamente, de esta presentación en el partido inaugural de México, ahí está el querido Agustín Paracha. Bienvenido, Agustín, te recibe el Chavo.
5: Muy buenas noches, Polaco, Arcapalo, ¿cómo andan? ¿Todo bien?
0: Bien, no queda mucho tiempo, pero por lo menos en 2 o 3 minutos resolvemos lo de México, ¿no? Como conclusiones después de la victoria inicial.
5: Exactamente, redondeamos rápidamente. Gran victoria de la selección mexicana, 2-0, que aprovechó las oportunidades. Y hay una noticia de último momento, lo confirmó en conferencia de prensa el vasco Javier Aguirre, porque ya tiene reemplazante el expulsado César Montes, el capitán. Será el señor Edson Álvarez es el que pica en punta para ser titular el próximo partido como defensor central. Recordemos que Edson Álvarez estuvo a punto de jugar en lugar de Eric Lira, que era una de las dudas que tenía el Vasco Aguirre. Bueno, finalmente Edson Álvarez va a terminar siendo central y va a acompañar a Joan Vázquez, que también tuvo un debut más que positivo, sobre todo en la salida de la pelota. También, bueno, dejó algunas declaraciones muy interesantes, ¿no? Recién estuvimos escuchando, muy interesante, como por ejemplo, dijo, ¿no?, que pudimos haber ganado 3-0 incluso el primer tiempo, porque fue ampliamente superior México. Lo que pasa que, claro, se complicó paulatinamente también. Esto es algo que preocupó un poco al seleccionado mexicano, que por momentos no pudo aprovechar algunas situaciones claras de gol. E incluso Sudáfrica en los primeros 10 minutos del primer tiempo del segundo tiempo fue donde más atoró. Entonces, de todas maneras, creo que es una victoria más que positiva para México y que va a estar jugando en Guadalajara la segunda fecha ante Corea del Sur. Corea del Sur, que en un rato va a estar haciendo su debut también ante República Checa.
0: Tal cual. Fenómeno, Agustín, buenísimo. El hombre, Agustín Paracha, el hombre que va a estar siguiendo a la Tri en Radio 750, aquí en Siempre Hay Mundial, en Relatores en Radio 750, con estas conclusiones y derivaciones de lo que fue la victoria inaugural frente a Sudáfrica. Agus, querido, gracias por todo.
5: Gracias a ustedes, hasta la próxima.
0: Chao, querido, la seguimos en cualquier momento. Agustín Paracha, un laburo inmenso, la verdad, de Paula Rucci en la producción, con tantas voces, tantos sonidos, cortinas que dan y que entran y que salen. Joaquín Sosa, que nos pone en el aire, por supuesto, haciendo magia, haciendo arte. Es el Mundial con una polifonía de voces, de sonidos, de músicas, de cultura. Bueno, es el Mundial que es un fenómeno cultural, comunicacional, también es un negocio total, fabuloso, a nivel de dividendo. El Mundial está en marcha y nosotros esperando el martes el debut de la selección argentina, pero por supuesto siguiendo con tanta intensidad en la radio cada una de las jornadas, Farca.
3: Así es, señor. Nos estamos yendo. Me estoy yendo para ver República Checa, Corea del Sur.
0: Me telepata. Y si no, quédate ahí un rato, porque ya empieza.
3: Qué bueno lo vas a ver.
0: Bueno, nos reencontramos mañana a las 9 de la noche. Sí, sí. Y vamos a tener Estados Unidos-Paraguay, un partidazo.
3: Sí, sí, sí. Ojalá que gane el que tenga que ganar.
0: Abrazo grande, Arca.
3: Chao.
0: Gracias por todo, ¿eh? Ahora, en 7:50, 11 de la noche. Llega lo mejor. ¿Quién? Apo, claro. Alejandro Apo.
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7: Nos vamos, como siempre, esperamos haber sido dignos. Nuestro reencuentro será mañana. Un abrazo, muy buenas noches.

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1: Horas en la República Argentina, temperatura y sensación térmica 13 grados, cielo ligeramente nublado en la ciudad de Buenos Aires, humedad 86%, temperatura en Río Cuarto, Córdoba 6 grados. El gobierno de Milei perdió la credibilidad de la gente, así lo afirmó Marcela Pagano y agregó que no está terminado Manuel Adorni, sino toda la etapa de la administración libertaria.
2: Después de lo que vimos de las pruebas de Libra, que también las quieren cajonear porque quieren que se empiece a hablar de otra cosa y que no se hable más de Libra, ¿a vos te cabe alguna duda? A mí no me cabe ninguna duda. Por eso es importante que la justicia investigue para saber hasta dónde, hacia arriba, en el escalafón máximo de poder, estaban al tanto de estos negocios y hasta dónde se llevaban su parte. Ahora, yo te digo, desde un punto de vista del relato, que era para mí una creencia efectiva, yo convencida estaba de que veníamos a hacer las cosas de una manera diferente y que la moral iba a ser la política Estado. Se quebró ese relato. Se quebró. Esto está terminado. Con lo cual vos me hablas del jefe de gabinete como pérdida de confianza. No, no. Lo que está terminada es esta etapa de gobierno. Está perdida la credibilidad de esta gestión. Al abrazarse y al abrazar esta actitud delictiva.
1: Además, la ex libertaria subrayó que el jefe de gabinete en su última entrevista confesó que intentó obstruir la investigación judicial por enriquecimiento ilícito en su contra.
2: Ayer, directamente a confesión de partes, no solamente confesó que evadió dinero, sino que confesó que incluso quiso entorpecer la investigación al llamar al testigo Tabar, el constructor, cuyo celular está en la justicia y dice mucho y preocupa a muchos, ¿eh? No solamente a Adorni preocupa. Preocupa a muchos funcionarios ese celular. Pero él reconoce haber entorpecido la investigación diciendo que lo llamó para hablar minutos antes de que el hombre tuviese que ir a declarar, como si eso no fuese una situación para amedrentar o para ponerlo quizás nervioso a un ciudadano común, que es un simple constructor, como cualquiera que puede estar ocasionalmente construyendo para un funcionario.
1: Se complica la situación judicial del expresidente de Arsat, Facundo Leal. El fiscal Ramiro González imputó al exfuncionario por presunto enriquecimiento ilícito y supuestos desmanejos de fondos públicos. Recordamos que tras ser allanado encontraron elementos de narcotráfico, elementos de espionaje profesional, $650,000 en su casa de Palermo y $1,700,000 en la vivienda de Mendoza.
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1: Comenzó el partido entre Corea del Sur y República Checa. El combinado asiático y el europeo cierran la primera jornada de la Copa del Mundo en el Estadio Guadalajara. Previamente, también por el Grupo A, México superó a Sudáfrica por 2-0 en el mítico Estadio Azteca. Valor de dólar oficial y paralelo, 1.450 pesos. Riesgo país, 443 puntos.
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1: Trenes San Martín, Sarmiento y Belgrano Sur circulan con demoras. Temperatura y sensación térmica 13 grados, cielo ligeramente nublado, humedad 86%. Temperatura en Río Cuarto, Córdoba 6 grados. 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Estas fueron las noticias. Verónica Díaz.
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1: Y pasaron nomás los 4 años y arrancó un nuevo mundial. Estuve viendo hoy, como ustedes, o escuchando, o atendiendo a la información, que México le ganó 2-0 a Sudáfrica en un partido flojo. 2 expulsados en Sudáfrica. Un partido muy sin ese clima especial que tiene cada mundial. Y ahora están jugando Corea del Sur en este momento, debe haber empezado a las 11 y van 6-7 minutos. Están jugando Corea del Sur y República Checa. Así que, pero nosotros tenemos esa manera de terminar el día esperando a Dolina con los cuentos. Y quería empezar con un cuento de Haroldo Conti. Hacía rato que no leía Conti. Yo soy fanático de Las 12 a Bragado. Me lo piden mucho la gente. En algún momento vamos a ver si lo puedo repetir en estos días o en estos momentos donde vamos a vivir en medio de la Copa del Mundo, sin transmitir la Copa del Mundo, dando mucha información. Este cuento de Haroldo Conti se llama Perdido.

El tren salía a las 8 o tal vez a las 8:30. Recién 10 minutos antes enganchaban la locomotora, pero de cualquier forma el tío se ponía nervioso una hora antes. Todos los del pueblo eran así. Apenas llegaban y ya estaban pensando en la vuelta. Su padre había hecho lo mismo. La mitad del tiempo pensaba en las gallinas que comían a su hora o en el perro que había dejado en lo del vecino. Para él, Buenos Aires era la Torre de los Ingleses, Alem, la Avenida de Mayo y, por excepción, el monumento a Garibaldi en Plaza Italia, porque la primera vez que vino con la vieja se extraviaron y fueron a parar allí. Se sacaron una foto y el tipo de la máquina los puso en un tranvía que los llevó a Retiro. De cualquier forma, llegaron una hora antes y con todo estaban tan excitados que casi se meten en otro tren. Mientras cruzaba la Plaza Británica, con aquella torre que de alguna manera presidía su vida, vista o entrevista cualquier hora del día en que pisó Buenos Aires, y luego los años y toda la perra vida, y ahora esa vieja tristeza que le nacía de adentro. Bueno, y la torre, siempre allí como el primer día. Mientras cruzaba la plaza, pues vio al tío por anticipado en un rincón del hall del Pacífico, ellos todavía decían Pacífico, encogido dentro del sobretodo que olía a tabaco, con la valija de cartón imitación cuero a un lado y un montón de paquetes sobre las rodillas, manoseando el boleto de segunda dentro del bolsillo para asegurarse que todavía seguía allí. Lo había llamado 2 o 3 veces desde el Hotel Universo, pero él estaba afuera y una muchacha entendió las cosas a medias. Después trató de llegar hasta la casa a pie. Bueno, por supuesto que a pie, porque los troles y los colectivos lo espantaban. Se había extraviado en algún punto de Leandro Alem y antes de perder de vista la Plaza Británica prefirió volver a Retiro y esperar el tren. Hacía un par de años que Oreste no veía al tío, pero estaba seguro de encontrarlo igual. La misma cara blanca y esponjosa, salpicada de barritos y de pelos, con aquellos ojos deslumbrados que se empequeñecían cuando miraba algo fijo. El moñito a lunares marchito y grasiento, el mismo sobre todo negro con el cuello de terciopelo, el chambergo alto y aludo que se calzaba con las dos manos y el par de botines con elásticos. La estación Pacífico se había empequeñecido con los años, eso parecía al menos. En realidad era un mísero galpón con un par de andenes mal iluminados. En otro tiempo, sin embargo, veía todo aquello coloreado por una luz misteriosa. La propia gente estaba impregnada de esa luz. Era espléndida, leve y gentil, como si no fuera a cambiar ni a morir nunca, y la estación lucía como un circo. Pero la gente había cambiado de cualquier forma, y la vieja estación Pacífico lucía ahora como lo que era, un mísero galpón de chapas llenos de ruidos y olor a frito. Vio al tío en un banco, debajo del horario de trenes. Parecía pequeño, insignificante, tenía las manos metidas en los bolsillos, las piernas bien juntas, un paraguas sobre las rodillas y la mirada perdida en el aire. Miraba en su dirección, pero no lo veía. No veía nada. Reaccionó cuando lo tuvo delante. ¡Oreste! Se abrazaron y se besaron, de acuerdo a la vieja costumbre. Oreste dejó que el tío lo palmeara un buen rato. Tenía ese olor familiar, un olor masculino que evocaba a aquellos hombres reservados de su infancia
que le sonreían con breve indulgencia, como el tío Ernesto, grande como un ropero y delante del cual tragaba saliva invariablemente, o el gran tío Agustín, la única vez que lo vio, el día que vino de Bragado en aquel forá, con cadenas que echaba una nube de vapor por el gollete del radiador, o al propio tío Bautista, cuando era el mismo por entero y no apenas esta sombra. Se apartaron y el tío preguntó sin soltarle los brazos: ¿cómo va? Bien, bien. Se miraron y sonrieron un rato y después se volvieron a abrazar. ¿Y usted qué tal? Bien, bien. ¿La tía? Y bien. Le puso una mano sobre un hombro y lo miró largamente. Oreste sonrió despacio, estaba acostumbrado a aquel estilo. ¿A qué hora sale el tren? ¿A qué hora sale el tren? A las 8:30. Son las 7:15, vamos a tomar algo. No, mejor nos quedamos aquí, ¿a dónde vamos a ir? Entre que arriman el tren y enganchan la locomotora se va el tiempo. Sí, pero nosotros no tenemos nada que ver con todo eso, vamos. ¿Y dónde? No hagas cumplido conmigo, hijo. Estuvieron forcejeando un rato hasta que por fin lo convenció. Se metieron en el bar de la estación, consiguieron un lugar desde el cual a través de una perspectiva complicada veían un pedazo del andén número 4. Oreste pidió esperidina y el tío, a fuerza de insistir, un sinsano con bitter. ¿Cómo se largó hasta aquí? ¿Eh? Hacía tiempo que lo tenía pensado. El tío miró el reloj del bar y puso cara de espanto. Está parado, dijo Oreste sujetándolo por un brazo. No parecía convencido. Sacó y examinó el viejo tizot con agujas orientales. ¿Qué te decía? Ah, sí. Vine a ver a mi primo, Vicente era. Hacía 6 años que no lo veía. Somos del mismo pueblo. Baigorrita, le estaba prometiendo siempre que hoy, que mañana, sorbió un traguito de sinsano. Está viejo, casi no lo conozco. Permaneció un rato en silencio con el mismo gesto abstraído que tenía cuando esperaba en el hall. ¿Qué tal? ¿Cómo va eso? Volvió a preguntar con desgano. Bien, bien. Se progresa, se progresa. Se miraron con afecto, sonrieron y callaron. El tío había sido siempre así. El tío y todos ellos. Traje una punta de encargues. La tía me pidió unas latas de sal de Hunt. Hace más de un año que anda detrás de eso. Fui a buscarlas a Junín hace 2 meses. No, no, en noviembre, hace 4 meses. ¿Para qué sirve? Para el estómago, es una sal especial. Para el estómago. Es gran cosa, ¿eh? La gente toma ahora toda clase de porquerías, pero esto es realmente bueno. Silbó una locomotora y el tío se alarmó. Falta todavía, tranquilo. Volvió a mirar el reloj y sorbió otro poco de sinsano. Bueno, fui a la franco-inglesa y conseguí todo lo que quise. Le mostré el tarrito al tipo y me dijo: ¿cuántos quiere? Apenas lo miró. ¿Te das cuenta? Dentro de un rato iba a desaparecer en la ventanilla de un vagón de segunda y no lo vería hasta dentro de 3, 4 o 5 años. Había otros 5 antes de ahora. Su viejo desapareció así un día y no lo vio más, no lo vio nunca más. Nunca más. ¿Qué tal todo aquello? Preguntó Oreste después de un rato. Todo aquello. ¿Qué era todo aquello? Era un roce lastimero, un crepitar de años envejecidos. Una pregunta hecha a sí mismo a un negro hoyo de sombras. Iguales. Los muchachos, siempre igual los muchachos.
callaron otra vez. El tío hizo girar la copa y sorbió el último trago. ¿Qué hora es? Las 8:15. El tío sacó el reloj y lo observó inquieto. Casi -10. ¿Vamos? Oreste dudó un rato. Bueno, vamos. Estaban enganchando la locomotora. El tío recogió los paquetes y la valija y comenzó a caminar apresuradamente hacia el andén número 4. Parecía haberlo olvidado. Oreste trató de tomarle la valija y el tío lo miró con extrañeza. Está bien, muchacho, no te molestes. Dele saludos a la tía, a todos. Gracias, querido, muchas gracias. Corrieron a lo largo del tren tropezando con los tipos de segunda que corrían a su vez como si la estación se les fuera a caer encima y metían por las ventanillas los chicos o las valijas para conseguir asiento. El tipo de al lado que los miró raro, el tío trepó a uno de los vagones cerca de la locomotora y al rato sacó la cabeza por una ventanilla. ¿Cuándo vas a ir por allá? Preguntó mirando más bien a la gente que se apiñaba sobre el andén. Apenas pueda. Tenés que ir, eso es. ¿Cuánto dijiste? Cuando pueda. El tío se apartó un momento para acomodar la valija. Después se sentó en la punta del banco y permaneció en silencio. Se miraron una vez y el tío sonrió y dijo: ¡Oreste! Él sonrió también desde muy lejos al borde del andén. Sonó la campana y el tío asomó apresuradamente medio cuerpo por la ventanilla. ¡Chau, querido, chau! Dijo eso y lo besó en la mejilla como pudo. Trató de besarlo a su vez, pero ya se había sentado. El tren se sacudió de punta a punta. El tío agitó una mano y sonrió seguro. Oreste corrió un trecho a la par del tren. Corría y miraba al tío que sonreía satisfecho como aquellos hombres de la infancia. Luego, el tren se embaló y Oreste levantó una mano que ya no encontró respuesta. ¡Qué grande que es Haroldo Conti! Nostálgico cuento para compartir en esta noche y siempre esperando ese cálido llamado de 11-7000-750. Sí, el WhatsApp. Y ahí usted escribe o deja un mensaje de voz. Siempre lo esperamos. Tengo los cuentos completos de Haroldo Conti. Tengo muchas ganas de leer Las 12 a Bragado, que es ese cuento del tío Agustín, hablando de tíos, de estaciones de trenes y de esa nostalgia que Haroldo Conti describe como muy pocos. Este cuento con el que empezamos en la noche se llama Perdido.

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2: Esas contratapas de Página 12 en el aviso que nosotros compartimos recién, por lo tanto le mando un saludo y abrazo cómplice, como siempre, a Alfredo Alegre, a Paula, que están armando el sonido y todo lo que me acompaña en este programa. Siguen 0-0 Corea del Sur y República Checa. El segundo partido de la Copa del Mundo, si no sabía, hoy temprano en la tarde y en México, México le ganó 2-0 a Sudáfrica. Le decía de las contratapas de Página 12, que ahora está Soriano, que vale 25 mil pesos y lo anuncia. Es una gran idea y es una cosa que estoy esperando también comprar, porque no solamente está Soriano, está Juan Forn, hay escritores. Está Sacomano, un escritor muy valorado en este lugar del dial. No lo conozco a Guillermo, lo conoce todo el mundo porque es un escritor de mucho valor, pero realmente cada vez que lo leo me pasa como algunos grandes escritores que uno los vuelve a leer o pasa un tiempo que no los lee y se reencuentra con señales, con huellas muy fuertes. También va a estar en esas contratapas que se transforman en una especie de libro que se puede comprar en los kioscos y que seguramente ya voy a hablar con Mariano, con mis amigos que o con Federico para que me traigan esos ejemplares que Página 12 promociona y que es una gran idea. Gran idea siempre es anunciar los llamados o empezar a escuchar la música de Ennio Morricone y uno empieza a decir que está esperando una voz cálida y que mucha gente nos llama al 11-7000-750. Y aquí están las voces de la noche.
3: Buenas noches, Dapo, ídolo querido, siempre te escucho, espero que puedas pasar mi mensaje. Te mando un abrazo grande, soy Juan de Olmo, La Plata, pero soy del Chaco, y ese cuento del tren me trae muchos recuerdos de mi Corsuela querido. Un abrazo, muy bueno el programa, y aguante las 7:50. Abrazo. Que tengan una linda noche y un feliz fin de semana. Abrazo, amigo querido. Siempre te escucho. Muy buenos los cuentos.
4: Buenas noches, Alejandro. Gracias, gracias por todo lo que nos brinda la posibilidad de escucharte. Por favor, quería pedirte, no recuerdo cómo se llama, pero es ese del equipo de fútbol de chicos que esperan a uno que llegó y que es famoso, que les dice que va a venir, que tienen un campeonato importante, lo esperan y ya está por terminar el partido y nunca llega, hasta que llega el último momento y les da el triunfo. Esperando a, no Tito. Me acuerdo cómo era el nombre, Sacheri. Tengo tantos temas para pedirte de tantos autores, Dios mío, que pero de todos modos muchas gracias por lo que nos regalás cada noche. Abrazo.
2: Muchas gracias, qué calidez, qué tibieza, qué lindo llamado. El que usted espera es justamente Esperándolo a Tito, de Eduardo Sacheri, que sí, sí, lo voy a leer en cualquier momento. Y mucho más ahora que nosotros no transmitimos la Copa del Mundo, y en este espacio de 23 a 24, donde quiera que estén, puedo compartir esos cuentos. Así que llame cada tanto o cuando quiera y pida los que nosotros vamos acumulando, y entonces de alguna manera ya los leí, los vuelvo a leer y seguimos comunicados en este universo de cuentos e historias bien contadas.
5: Hermoso cuento y hermoso relato. Un capo Haroldo Conti, un capo Apo. Me encantó. Además, en su relato se veía el bar tomando el Cinsano, se veía la estación de tren.
2: Qué bueno.
5: Hermoso. Un abrazo y gracias. A Quique de Vicente López. Hasta luego.
2: Bárbaro, Quique. Muchas gracias, Sí, sí. Tiene un clima tan particular cada cuento de Conti. Por eso yo le marqué Las 12 a Bragado, porque es un gran cuento. Todo eso del tío Agustín, esa carrera, esas historias. Me acuerdo que mucha gente me llamaba cuando lo leí alguna vez hace mucho en otra radio. Me decía Chacabuco, volví a Chacabuco. Con esa descripción de Haroldo Conti. Qué bueno, ¿no?
6: Buenas noches, Alejandro. Osvaldo Rosario, qué cuentazo el de hoy, el de Haroldo Conti. Y en cierta forma me trajo algunos recuerdos de mis años de soldado conscripto hace ya como 50 años, cuando mencionaste la Torre de los Ingleses o la Torre Británica. Yo la conocía como la Torre de los Ingleses. Todavía la tengo presente ahí, cada vez que tomaba el tren para ir al cuartero, para volver a mi casa. Así que fíjate cómo son las cosas, ¿no? De un cuento de Conti, ahí me traje ese recuerdo. Y otra cosa, referida al programa de ayer, el cuento Señor Pastoriza, también me trajo recuerdos. Ese partido, yo tendría, no sé, 23, 24 años cuando lo vi con mi abuelo. Él hincha de Newell's, yo de Central, así que me era un poco indiferente a los dos. Aunque mi abuelo tiraba para Talleres, yo empecé a tirar para Independiente cuando vi, como bien dice Sacheri, la injusticia que se cometió de echarle a tres jugadores. Una verdadera hazaña al rojo. Hay que reconocerlo. Bueno, nada más. Un saludo como siempre. Muchas gracias si pasan este llamado. Muchas gracias. Buenas noches a todos.
2: A usted, qué grande. Osvaldo de Rosario aportando ese recuerdo de lo que leí ayer. Señor Pastoriza, ese cuento también de Eduardo Sacheri. Mirá, y la señora tan cálida nos pidió Esperándolo a Tito. Y la verdad que me da placer saber que están ahí y siempre con el cálido llamado a flor de piel.
7: Hola, Alejandro, buenas noches. Bueno, precioso el cuento de Haroldo Conti, que supo vivir unos meses, 3 o 4 meses, en la isla Paulino, ahí en Berisso, antes de que pasara lo que pasó. Lamentablemente, y bueno, y ahí todos los isleños y todos los recuerdan con un gran amor y y muchísimo cariño. Bueno, soy Sergio, autor de La mejor noche de mi vida, entre otros libros, que ya está, te lo he alcanzado ya hace un tiempo. También tiene el libro de poesía que en cualquier momento te voy a alcanzar. Pero bueno, básicamente era para decirte eso de Haroldo Conti.
2: Gracias.
7: Hermoso el cuento. Ya lo leíste hace un tiempito ese cuento, pero es hermoso de todas formas. Bueno, soy Sergio de La Plata, hincha del glorioso Defensores de Cambaceres. Hay también otra cosa muy buena, lo de todo lo que dijiste los otros días sobre el indio. Lamentablemente los imprescindibles se van muy temprano. Abrazo enorme.
2: Gracias, maestro. El otro día estuve hablando

0: verdadero velorio, como cuando murió Fontana Rosa o Diego, por el Indio Solari. Y Pablo me explicó como podía, porque es difícil de explicar, así me dijo de entrada, lo que significaba para toda la gente Solari, el Indio. Fue tremendo el diálogo. Mientras tanto me iba conectando y me iba diciendo lo que significaba, cómo lo cuidó, cómo me cuidó, me decía, y cómo me acompañó. Y cuando estaba peor siempre estaba. Y le digo, ¿pero lo conociste? ¿Estuviste con él? ¿Estuviste charlando con él? No, lo fui a ver. Pero fue una explicación que no la puedo hacer así, pero bueno, me hice como amigo de Pablo. Es impresionante lo que significa. Y por eso los que no estábamos en el mundo Solari del Indio, pero entendimos que había una conmoción y entendemos y ponemos la música y sabemos que es un líder y lo que significa musicalmente, yo no sé medir eso porque soy un hombre que no tengo talento para descubrir los sonidos de la música de todos los tiempos o de todos los países, pero lo que significa Solari para muchísima gente que está desolada y algunos muy mal y otros muy bien, porque se sienten siempre respaldados por él. Qué comunicación, qué manera. Impresionante. Bueno, lo tomé por este llamado que me hizo Sergio y del que espero los poemas para que me los traiga aquí a la radio. Así puedo compartir y mezclarlos.
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0: De Roberto Art, El silencio. En realidad nos comunicamos con el silencio. Ya no necesitamos hablar en esta reunión taciturna y bandolera que todas las noches en un rincón del ambos mundos efectuamos. Uña de Oro, Guillermo el Ladrón, el Pibe Repollo y el Relojero. Indistintamente llegan uno tras otro a la mesa del bar. Se sientan, saludan de soslayo a la victrolista, piden un café y en la posición en que se han sentado quedan un largo rato. En realidad, nos comunicamos con el silencio. Cada uno de nosotros lleva en sí un misterio inexplicable. Hemos robado. Algunos han llegado hasta el crimen, pero todos, sin excepción, hemos destruido la vida de alguna mujer. Y el silencio es el vaso comunicante por el cual nuestra angustia taciturna pasa de alma a alma con un roce oscuro, cierta sensación de aniquilamiento torvo que con las muecas inconscientes que acompañan al recuerdo ponen en nuestro rostro una máscara de fealdad dolorosa. A veces se acerca a nuestra mesa el negro Cipriano. Es rechoncho y monstruoso, como un ídolo chino. En otro tiempo ha sido cocinero, el negro Cipriano. En otro tiempo ha vestido de blanco y recuerda con delectación las noches que en una bandeja de plata servía, entre aplausos, un congrio aderezado a una concurrencia de exactrices y fulleros. Habla un dulce francés de la Martinica y en el lejano sur ha dado más de una puñalada trapera. Tosiendo penosamente, se sienta otras veces a nuestra mesa Angelito el Potrillo, un ratero tuberculoso. Tiene 30 años y de los 30 años ha pasado 20 años en el cuadro quinto, siempre con la repetición.

Portación de la misma culpa inexistente. Portación de arma. No ha robado nunca. Y lo perdieron las malas juntas. Pero los infaltables son Guillermo, Unidad de Oro, el pibe Repollo y el relojero. El relojero no habla nunca. Cuando más sonríe melancólicamente, de cuando en cuando le da una paliza brutal a su señora. Y si Guillermo le pregunta por qué le pega a esa mujer, el relojero se encoge de hombros, sonríe dolorosamente y contesta: qué sé yo, estoy aburrido. Guillermo cuida el físico, gasta reloj pulsera, se da fomentos faciales, rayos ultravioleta, pero en la frente tiene una arruga rápida, crispación que anticipa el gesto de echar la mano a la cintura para sacar el revólver y resolver un asunto de vida o muerte. Unidad de Oro seduce a las mujeres con su perfil de gavilán y los transparentes ojos verdosos y la crueldad felina de sus maxilares que acompañan el impulso de las sienes subidas hacia las orejas puntiagudas. A veces apoya los brazos en la mesa, agacha la cabeza y se duerme en la turbamulta del café con un ronquido feroz. En realidad nos comunicamos con el silencio. Un silencio que se descarga en la mirada o en una flexión de labios respondiendo a un monosílabo. Cada uno de nosotros está sumergido en un pasado oscuro. Los ojos se han acostumbrado a fijarse casi permanentemente. El silencio en nosotros es como un intervalo donde descansa nuestra expectativa de una mala noticia, porque siempre estamos esperando una mala noticia. Cuando mucho se juega a los naipes o al dominó, pero bajo esa apariencia de olvido persiste una constante tensión nerviosa, una especie de alerta está, vigilancia inconsciente, sobresalto imperceptible, pero que hace que permanentemente las pupilas y los párpados se muevan en un soslayar rápido y siniestro. Raro es el desconocido que entra a ese café, que escape a ese examen tendido en invisible abanico de 90 grados sobre el círculo de los naipes o las geometrías blancas y negras del dominó. Cuando no se juega, los mentones descansan engastados en las palmas de las manos. El cigarrillo se consume lentamente en el vértice de los labios y de pronto un sufrimiento sordo, una como nostalgia de la entraña, arruga las frentes. Cuando este dolor, que ellos no saben con qué palabra se nombra, estalla en un corazón, el que permanecía callado barbota una injuria sin motivo aparente. Otras veces llegan desconocidos a la mesa. Vienen de afuera. Han estado robando en la provincia, purgando una pena en alguna cárcel o estafando en los trenes, pero tengan la cabeza rapada o melenuda, no importa, traen dinero y entonces por un minuto el mozo se ve atareado en servir bebidas. Una alegría espantosa estalla en el interior de cada fiera y se habla siguiendo el impulso de un frenesí inexplicable. Sí, se habla. Sí. Bueno, si se habla es de canalladas, de crímenes atroces que han quedado sin castigo, de robos, de asaltos, de emboscadas en pleno corazón de la ciudad, de escalamientos y fracturas, viajes en las sentinas de transportes nacionales. Si se habla es de la cárcel, de los cuadros, de las eternas noches en la berlina, calabozo triangular, donde el detenido no puede sentarse ni acostarse. Si se habla es de los procedimientos de los jueces, de los pesquisas y sus ferocidades, de interrogatorios, careos, indagatorias y reconstrucciones.
Si se habla, es de castigos, dolores, torturas, golpes sobre el rostro, puñetazos en el estómago, puntapiés en las tibias, dedos prensados, manos retorcidas, flagelaciones con la goma, martillazos con las manos retorcidas. Sí. Y después aparecen esos martillazos con la culata del revólver. Si se habla, es de mujeres asesinadas, robadas, fugitivas. Siempre los mismos temas: el asalto, la emboscada, la cárcel, el castigo, la traición, la ferocidad. Lentamente humean los cigarrillos. Cada frente está crispada en un mal recuerdo, en una distancia. Luego sobreviene, como siempre, el silencio. Los desconocidos se van, y entonces las miradas recorren las mesas próximas, se detienen en la muchacha que atiende la victrola, estalla un comentario breve, cruel, como un petardo, una sonrisa fría encrespa los labios y un fósforo crepita al encenderse en una mano. El humo sube hacia el plafón negro. Otras veces alguien cuenta atrocidades que ha hecho víctima a personas que se habían sacrificado por él. Pero, ¿sabe? No criticamos las ferocidades inútiles. Todos estamos contestes en un momento dado de nuestra vida por aburrimiento o angustia. Seremos capaces de cometer un acto infinitamente más atroz que el que no condenamos. Y a decir verdad, aploma a nuestras conciencias un sentimiento implacable. Quizá la misma fiera voluntad que encrespa a las bestias carniceras en sus cubiles de los bosques y las montañas. Además, conocemos muchas tristezas que ni el mismo naipe es capaz de disolver. Aburrimientos que, como un chaleco de acero, ciñen nuestros instintos hasta el día que caigamos bajo el cuchillo de un enemigo o la bala de alguien que nos acecha en las tinieblas. Conocemos los rincones más sombríos y rojos de las provincias, los caminos más tortuosos y abandonados, las afueras de los pueblos donde continuamente se levanta sobre las horribles casas de ladrillos una nube de polvo amarillo y el rechinamiento de los carros que pasan cargados de pirámides de bolsas de maíz, y los jergones de chala, y los parajes abominables donde el sol se vuelve amarillo como un sol de peste. De todas esas distancias, de esos deslizamientos en la noche y en el mediodía ardiente, de esas peregrinaciones en busca del dinero que nos alcance para pasar una noche jugando al póker o al monte, nos queda un silencio hosco, un silencio de fieras que han recibido de la vida una fuerza maldita, incontenible, persistente e implacable. Ahora, en la mesa del café, Guillermo el ladrón, el pibe Repollo, Uña de Oro y yo, bajo las luces blancas y bermejas y azules, reposamos en el silencio. Silencio que la brama de un tango atraviesa como una hoja de acero la pulpa de una banana. El tango es lo único que aún nos retuerce el alma, que nos empenacha los sentidos de una alegría que no nace ni del cielo ni del infierno. Cuando el tango estalla en el disco, levantamos la cabeza. Una distancia que no tiene panorama terrestre se ahonda en nuestro corazón. Otra vida pasa a nuestro lado, separada por el espesor del cristal de la vidriera. Hombres honrados del brazo de mujeres honradas. Luego, Uña de Oro bosteza, o Guillermo el ladrón barbota una injuria y una negrura que ni las mismas calles más negras tienen en sus cubos de barro. Nos entra por los ojos a cargarnos en la nuca y agachamos la cabeza. Estamos tristes,
estamos tristes aunque no queremos, aunque seamos asesinos o ladrones, nuestra angustia no se disuelve en el silencio, ni en las historias, ni en los recuerdos. Y solo hay un sonido que nos hace enderezar el busto sobresaltados. Es el timbre del teléfono. Cuando la campanilla resuena, todos volvemos la cabeza inquietamente. ¿Quién es el que llama? ¿Algún amigo que ha caído en una emboscada? ¿O ella que corre un peligro? Y cuando alguien se acerca al aparato y sabemos que no es para nosotros, el misterioso llamado en la noche, volvemos a inclinar la cabeza. Sí. El silencio es como un vaso comunicante por el cual nuestra angustia pasa con roce taciturno. Y así nos sorprende el amanecer. En el café, en la cárcel o en el hospital. Es un cuento de Roberto Arlt, que nació en Buenos Aires el 26 de abril de 1900 y que murió también un 26, pero de julio de 1942. Falleció de un ataque cardíaco. Un hombre que escribió grandes momentos de la literatura. Este duro cuento de esa gente que se junta en ese bar se llama El Silencio. ¿Es Fito? ¿Es Fito? ¿Es Páez? ¿Es Rodolfo? Ahora.

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2: Quiero decir gracias en nombre de Alfredo Alegre, nuestro operador, de Gustavo Eymond, de Paula Rucci, de Verónica Díaz, que está preparando el panorama de medianoche, y del Negro Dolina, maestro, que viene ahora. Mirá, los llamados, cualquier cantidad. Cada viaje es una despedida, cada despedida una tristeza, cada tristeza un recuerdo, cada cuento es una parte del recuerdo. Jorge de Lanús nos saluda. Gracias, Jorge. Te sigo desde que estabas los sábados a la tarde, siempre emocionándome hasta las lágrimas. Dani de Florencio Varela. Hace tiempo que le quería preguntar si tiene las crónicas de Borocotó, de accidente de Héctor Supichi Sedes. Lo tengo que buscar, pero las tengo. Me acuerdo que alguna vez lo leyó hace muchos años. Gracias. ¿Saben quién nos llama? Martín, desde Montevideo. Mucha gente nos escucha de Montevideo. Un abrazo. Lo voy a buscar, las crónicas de Borocotó, maestro. Solo para saludarte, un abrazo y gracias por tu trabajo, Adrián de Puerto San Martín. Siempre llama, Adrián. Un abrazo grande, Adrián, a tu gente también. Gracias, me dice alguien, por ayudarme a descubrir a Roberto Art. Admiro su forma de transmitirnos tanto arte. Cordialmente, Silvia de Claypole. ¡Qué grande, Silvia! Y Art siempre me queda como... A ver, los llamados y nos vamos, los llamados y nos vamos. Lo que queda, hay muchos llamados.
3: Buenas noches. Que como que le voy a hacer un reportaje, ¿vio? ¿Qué tiene las personas como usted que nacen con un don tan grande, que yo hará 20 días que lo estoy escuchando, más o menos? Había oído hablar de usted, de sus mentas, como dicen en el campo, pero no sabía cuál era su métier. Me enteré hace 20 días, como le conté. Es muy cautivadora su voz, enganchan, como dicen los chicos, ahora lo digo yo, su voz que no, uno no puede dejar de escuchar, aunque esté contando el cuento más tétrico, O más, no sé, más naif, pero es no sé, mire, me llena de emoción decírselo, y espero que se sienta halagado con lo que le digo. Le habla Delia Morales de Longyear. Buenas noches.
4: Hola, querido Alejandro, compañero de viajes, durante muchos años, desde el 2003, por ahí. Bueno, hoy me seguís acompañando en mis viajes de vuelta por la ruta. Soy Omar, de Villa María. Un abrazo enorme, y además de un gran cuentista, sos un gran comentarista de fútbol.
5: Buenas noches, gran Apo, gran Alejandro. Muchas gracias por ese gran cuento. Los trenes, los tíos. Yo cambiaría por tías que me mostraban las enciclopedias Lo Sé Todo y definieron mi futuro como amante de los libros, tengo miles, y como profesor de lengua. Gracias, Apo, por recordar eso y ser siempre con la música espectacular. Muchas gracias por estas noches llenas de grandes cuentos, música y grandes palabras. Abrazo grande, que la pase muy bien. Saludos, Juanpi de Del Viso.
6: Noche, sapo querido. Mirá, en el año 2001, cuando Racing salió campeón, hiciste un cuento que se llamaba Atendido por su dueño. Vos en ese momento, todo con afecto, decías que lo había escrito un hincha independiente, que desconocido hasta ese momento, que supongo que era Sacheri. Y bueno, nunca más lo volví a escuchar ese cuento y me pareció maravilloso. También soy hincha de Independiente, fanático, pero ese cuento me gustó muchísimo. Hola, Apo querido. Mirá, soy Jorge de San Miguel. En el año 2001, en Todo con Afecto, cuando Racing salió campeón, leíste un cuento, se llamaba Atendido por su dueño. En aquel momento vos decías que había sido escrito por un hincha de Independiente, desconocido, que supongo que era Sacheri, y bueno, me pareció un cuento maravilloso.
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1: Hora 0, 3 minutos en la República Argentina. Temperatura y sensación térmica 12 grados. Cielo ligeramente nublado en la ciudad de Buenos Aires. Humedad 86%. Temperatura en Río Gallegos, Santa Cruz, 1 grado. Unión por la Patria reclama una moción de censura contra Manuel Adorni. Los legisladores peronistas pidieron una sesión especial para el 23 de junio y así avanzar en el procedimiento contra el jefe de gabinete. También incluyeron pedidos de informes por irregularidades en el uso de bienes del Estado, fondos públicos y su situación patrimonial. Por su parte, Sabrina Selva remarcó que Adorni cometió un delito. Por Radio 750, la diputada de Unión por la Patria afirmó que el vocero hizo una omisión maliciosa e incumplió con los deberes de funcionario público.
8: Evidentemente estuvieron haciendo tiempo para construir un relato y para dibujar una declaración jurada que sigue teniendo muchas inconsistencias. Y creo que lo primero que no tenemos que naturalizar, ni siquiera reducirlo a una simple omisión ética, como intentaron algunos, sino que Manuel Adorni anoche en vivo cometió un delito, porque mentir en una declaración jurada, una omisión maliciosa de información en una declaración jurada, no es un error, no es una omisión ética, es un incumplimiento de los deberes de funcionario público, es un incumplimiento de la ley de ética pública y todos los funcionarios tenemos la obligación de presentar declaraciones juradas todos los años. Y el jefe de gabinete no solo mintió en la entrevista anoche, mintió también en la Cámara de Diputados frente a los 257 diputados mientras presentaba su informe de gestión y sigue mintiendo.
1: Funcionarios oficialistas también presionan a Manuel Adorni. Patricia Bullrich reprochó que esto es más que un error, es una omisión ética y Victoria Villarruel reclamó que el jefe de ministros se ponga a disposición de ambas cámaras del Congreso. A su vez, la ex libertaria Marcela Pagano opinó que toda la etapa del gobierno está terminada.
9: Después de lo que vimos de las pruebas de Libra, que también las quieren cajonear porque quieren que se empiece a hablar de otra cosa y que no se hable más de Libra, ¿a vos te cabe alguna duda? A mí no me cabe ninguna duda. Por eso es importante que la justicia investigue para saber hasta dónde, hacia arriba, en el escalafón máximo de poder, estaban al tanto de estos negocios y hasta dónde se llevaban su parte. Ahora, yo te digo, desde un punto de vista del relato, que era para mí una creencia efectiva, yo convencida estaba de que veníamos a hacer las cosas de una manera diferente y que la moral iba a ser la política de Estado. Se quebró ese relato. Se quebró. Esto está terminado. Con lo cual vos me hablas del jefe de gabinete como pérdida de confianza. No, no. Lo que está terminada es esta etapa de gobierno. Está perdida la credibilidad de esta gestión. Al abrazarse y al abrazar esta actitud delictiva...
1: Adorni también está acorralado por sus propias declaraciones. luego de que el jefe de gabinete dijera que entre 2013 y 2018 ganó más de $500,000 en Bitcoin, se difundieron videos que lo desmienten. Uno es del 2021, donde cuenta que en 2015 no estaba metido en el tema, haciendo alusión a la criptomoneda, y el otro es de 2022, donde afirma, en referencia a los activos digitales, que no las ve como una inversión. En este escenario, la justicia ordenó incorporar las nuevas declaraciones juradas. El fiscal Gerardo Policita, que lo investiga por enriquecimiento ilícito, ya realizó la solicitud a la Oficina Anticorrupción. Según el INDEC, la inflación de mayo se desaceleró al 2,1%. El instituto informó un acumulado de 33,2% en los últimos 12 meses y precisó que una familia de 4 integrantes necesitó 1,5 millones de pesos para no ser pobre y casi 700,000 para no caer en la indigencia. En este marco, Fernando Sabore, presidente de la Federación de Almaceneros de la Provincia de Buenos Aires, remarcó que fin de mes es al día 20.
10: Pasado no fue un mes de muchos aumentos. Se ve que las primeras marcas, tanto en enero como en marzo, se pusieron muy picantes con los precios, muy picantes. Pero también están las marcas pymes, y las marcas pymes, la gente se da la chance de probarla, se dan cuenta que es buena y la verdad que se vende. No dejo de decir que todavía seguimos con el 20 es fin de mes, porque la plata se acaba rápido.
1: Se complica la situación judicial del expresidente de Arsat, Facundo Leal. El fiscal Ramiro González lo imputó por presunto enriquecimiento ilícito y supuestos desmanejos de fondos públicos. Recordamos que tras ser allanado se encontraron elementos de narcotráfico, de espionaje profesional y una superior a los $2 millones.
0: Internacionales.
1: Estados Unidos canceló los ataques que tenía preparados contra Irán. Al inicio de esta jornada, Donald Trump anunció que iba a bombardear muy duramente a la República Islámica, pero luego canceló lo programado y argumentó que las negociaciones volvieron a avanzar.
0: Copa del Mundo 2026.
1: México venció a Sudáfrica en el partido inaugural. La Tri se impuso por 2-0 ante el seleccionado sudafricano en el Estadio Azteca. En tanto, en estos momentos, para cerrar la primera jornada, Corea del Sur y Chequia empatan 0-0 en el Estadio Guadalajara. Valor de dólar oficial y paralelo, 1.450 pesos. Riesgo país, 443 puntos.
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1: En Carlos Pellegrini, entre Libertador y Arroyo, se reporta una reducción de carril, y en Avenida La Plata, entre Chiclana y Caseros, hay una reducción de carril de ambos sentidos. En cuanto al tiempo, se transitará una madrugada que rondará los 14 grados con un cielo algo nublado, y el Servicio Meteorológico Nacional pronostica para este viernes una mínima de 9 y una temperatura máxima de 17 grados, con un cielo que tendrá neblina y estará parcialmente nublado hacia la tarde. En estos momentos, temperatura y sensación térmica 12 grados. Cielo ligeramente nublado en la ciudad de Buenos Aires, humedad 86%. Temperatura en Río Gallegos, Santa Cruz, 1 grado. 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Estas fueron las noticias. Verónica Díaz.
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2: Amigas y amigos, muy buenas noches. Aquí comienza La Venganza Será Terrible. Estoy mirando los ojos tiernamente,
3: sí, la verdad que sí,
2: a mis compañeros Gillespie y Patricio Barton. ¿Cómo están ustedes?
4: ¿Qué tal? ¿Cómo le va? Buenas noches. Buenas noches, ¿cómo está?
3: Buenas noches, ¿cómo andan? Estaba pensando que se acercan las presentaciones.
4: Ah, pero ya va el grano directamente.
2: Sí, él siempre...
3: Lo que pasa es que en algún momento, sí, yo, cuando alguna vez quise hablar del Mundial y de fútbol, fui reprimido. Así que bueno, dejemos de largo el Mundial.
2: No, pero usted sabe la cantidad de gente que habla del
3: Mundial. Por eso, sí, por eso, fui duramente
2: casi
3: reprimido.
2: Prohibiría el tema en las mesas ante las cuales me siento.
4: Bueno, igual hay otros temas también.
3: Ah, ¿no? Bueno, por supuesto.
2: Sí, no solamente. Que también lo prohibiría.
4: Pero y entonces usted lo que quiere es prohibir.
2: A mí no me gusta.
4: Lo que quiere es prohibir cosas.
2: Yo estoy en contra de la libertad de prensa en general.
4: Para mí tendríamos que haber ido al Mundial a hacer el programa allá. Yo ya lo dije.
2: Pero, bueno, mucha pero gente ahora, lo ha hecho. Con bastante, ¿sí?, menos merecimiento.
4: Y bueno,
2: calcule, si nosotros no sabemos nada,
4: claro,
2: hay gente que sabe mucho menos que nosotros de fútbol y ha asistido a mundiales,
4: sí,
2: y ha emitido opiniones.
4: Pero se hacen programas que no son de fútbol.
3: No, más
2: bueno,
3: vale,
2: eso no sería nada.
3: Muestran las costumbres del lugar, por ejemplo.
2: Claro, bueno, es extraordinario. Vamos a hacer el Mundial, por ejemplo, ¿dónde es ahora? En tres países,
4: sí,
2: al mismo tiempo.
4: Sí, en todo un continente.
2: Todo, fenómeno. Entonces, costumbres del continente Norteamérica.
4: Sí.
2: Y
4: pero son muy distintas las costumbres de un canadiense.
2: No importa, señor.
4: A Guadalajara.
2: Si con esos criterios usted no va a ir nunca a ningún lado.
4: Sí, por eso.
2: Igual que yo.
4: Sí, por eso.
2: ¿Sabe cuántas veces me han mandado a mí? Me han mandado a mí.
3: Sí.
2: Una empresa X. Sí. A algún lado a hacer algo. Cuando digo algún lado, digo a Córdoba.
3: Una cobertura...
4: ¿Cuántas veces?
2: Nunca. Nunca. A los lugares donde he tenido la suerte de ir, he ido por esfuerzo propio, por organización propia, pero no porque una empresa me haya dicho necesita...
3: Es verdad, es cierto eso, ¿eh?
4: Sí.
3: Mucha gente ha viajado.
2: Eso quiere decir, no que por ahí de Entre Ríos nos dicen quieren venir
4: a la Feria del Libro.
2: Fue un fenómeno. Eso sí. Pero eso digamos, sí, que hay algo en Córdoba. ¿Quiere ir a cubrirlo, Dolina?
3: Sí, sí.
2: Nunca me lo dijeron, no.
4: Y las chances más fuertes en términos económicos fue el Mundial de Brasil, porque era acá al lado.
3: Acá al lado.
2: Claro.
3: Igual debo decir...
4: Y el de Qatar, que fueron un montón.
3: El de Qatar fue llegó a haber 30.000 argentinos, sí, en Qatar.
4: Porque era fácil, porque es todo comprimido, todo cerca.
3: Pero qué fácil. Pero
4: la antítesis de este Mundial.
3: Este mundial no está yendo nadie.
4: ¿De quién?
3: A este Mundial no está yendo nadie.
4: ¿Nadie?
2: No, está lleno de gente, sí.
4: Sí, lo que pasa es que viven todos allá. Viven,
3: claro,
4: todos,
3: digo...
2: Claro, son argentinos, pero que claro, viven allá.
4: Sí.
2: Hacen fuerza por Argentina, pero no sé en qué sentido. Bueno, muy bien.
4: Al final hablamos del Mundial. Terminamos hablando del Mundial.
3: No va a ser la última vez. Les hago una apuesta.
4: Muy bien.
2: Bueno, tiene... Sí. Ojalá que hablemos porque Argentina salió campeón.
3: Sí, por claro, supuesto ojalá, que sí, no, pero...
4: Ojalá que sí.
2: Bueno, ¿qué le parece si damos cuenta de nuestras presentaciones?
3: Y usted mañana tiene que actuar.
2: ¿Mañana?
4: Sí, señor.
2: Bueno, ¿a dónde?
3: En el Teatro Roma de Avellaneda.
2: Tiene uno de los teatros que más me gusta.
3: Sí, la obra con Cora Barengo, La Noche Extraviada o Los Libretistas del Mundo. en el Teatro sí. Roma.
4: Yo cada vez que digo la noche extraviada o, digo o la conversación infinita. No, son dos cosas diferentes. Esta es o los libretistas del mundo.
2: Sí, y es mañana a las 20:30 en el Teatro Roma de Avellaneda.
3: 20:30. De todas maneras, por la noche vamos a estar haciendo el programa.
4: Sí, sí.
2: Sí, por supuesto.
3: Con un capítulo nuevo.
2: Sí, sí.
4: Bueno. Exactamente. Y el sábado sí estaremos en el Teatro Canning, de Canning.
3: Sí, señor.
4: Haciendo La Venganza Será Terrible. Eso va a ser a las 9 de la noche del sábado.
3: Muy bien.
4: Y el otro sábado... ya estaremos en Rosario.
3: En Rosario. El sábado 20 en el Teatro Broadway de Rosario, Día de la Bandera.
4: Día de la Bandera, el mejor.
3: En el
4: lugar
3: medio
4: para
3: de
4: estar.
3: Los festejos patrióticos, sí, estaremos señor. Ahí.
4: En todos los casos, las entradas están en lavenganzaseraterrible.com. Y en el caso del Roma Avellaneda, también en la boletería, ¿no? Porque va mucha gente ahí.
2: Vamos con el primer tema, que es un novio extranjero.
3: Bueno,
2: bien. No una novia extranjera, un novio extranjero.
4: ¿Por qué? ¿Y no es lo mismo?
2: Porque no es lo mismo, no, evidentemente. Consejos para recibir, señorita,
3: sí.
2: a su nueva pareja del exterior y no caer en equívocos.
4: Sí.
2: O sea, no equivocarse de novio.
3: No hacer cosas que son indebidas para un extranjero.
2: Claro. Actualmente las redes sociales hacen que puedas conocer personas extranjeras de cualquier lugar, incluso ponerte de novia a distancia.
4: Ah, bueno, claro. O sea, no lo conoce al tipo.
2: No, lo vio por una foto que le mandó el japonés.
4: Pero ya es novio, ya es novio.
2: ¿Y qué querés? Así son las cosas.
4: Pero entonces, los que estamos
2: pero
4: acá, que no ¿qué podemos
2: somos?
4: Jugar.
2: Claro. Yo vivo al lado de la mina esta, sí, y ni me saluda.
3: Está bien, pero ustedes, hay redes sociales y ella, hay aplicaciones
4: sí.
3: para encontrar pareja en internet. Que puede, esa pareja puede ser de cualquier lugar del mundo. Incluso ustedes pueden hablar, chatear con esa pareja.
2: Pero no quiero yo.
3: A la distancia y concretar directamente.
2: No, porque te toman no. para el churrete.
3: No,
4: pero bueno, porque ya
2: sí,
4: el novio.
2: Sí,
4: si yo puedo.
2: Se burlan de uno.
4: Discúlpeme, yo tengo también. Tengo lo mío.
3: Ah, qué bien, no, bueno, por,
4: tengo lo
3: por
4: mío.
3: Fin.
4: Entonces yo le diría a ella.
2: Sí.
4: Como se llame
2: esta muchacha,
4: ¿para qué? ¿Qué vas a buscar a miles de kilómetros cuando lo tenés acá al lado?
2: Claro.
4: Cuando, y sin tantas precauciones, ¿eh?
2: Bueno, pero vamos a ver qué dice este informe, ¿no? Dice: no es cosa de charlar por una pantalla, sino de conocer a una persona verdadera.
3: Bueno, ahí está.
2: Quiero decir que cambia mucho el asunto, ¿no? Este informe de la revista Tu Edición Latinoamericana, se llama.
4: Bien.
2: Te daremos qué hacer, mejor dicho, te diremos qué hacer.
3: Bueno.
2: Te daremos qué hacer también podría ser.
4: Es un poco más
2: que le diera un trabajo manual o algo. Para un correcto manejo de la situación cuando llegue tu pareja internacional. ¡Ah, qué momento, no! ¡Qué momento!
4: Señor, por favor.
2: Hay que ver de qué país es el tipo.
4: Por ahí
2: ¿no?
4: es de Uruguay.
2: Claro.
4: Eso no es extranjero.
2: Sí, claro. Bueno, primero, acordar las muestras de afecto en público. Lo acordás con tu novio.
4: Che, ¿cómo?
2: Cuando nos veamos, nos vamos a abrazar, me vas a besar en la boca.
3: Yo creo que ya directamente...
2: Me vas a toquetear un poco delante de la gente. Bueno,
3: en el aeropuerto ya directamente como si fuera una pareja consumada.
4: ¿Va? Pero no vale saltearse así las cosas.
3: Pero si ya
4: no
3: lo hablaron en privado en el chat...
2: Bueno, es indispensable acordar esto, respecto a los abrazos, expresiones cariñosas, porque varían notablemente según la cultura del ciudadano foráneo. Hay que mantener un criterio intermedio, pero ¿por qué yo me tengo que adaptar a los ciudadanos foráneos? Cuando vamos a la China, y aquí vamos una o dos veces por semana, tenemos que adaptarnos a la costumbre china.
3: Sí, claro.
2: Tenemos que comernos cualquier porquería que nos den, poner buena cara, sacarnos los zapatos.
3: Está bien.
2: Me afanaron como 15 pares de mocasines, etcétera. Cuando vienen acá, lo mismo.
4: Claro.
2: Tiene una novia china, no le puedo dar un beso porque ¿qué dirán?
3: Lo que pasa es que hay hombres de países lejanos que son inocentes. Pacatos, que tienen
2: otra. ¿Pacatos de qué país viene así?
3: No, señor, que tienen una educación porque viven en el otro lado del mundo, a veces en la antigüedad.
4: ¿Pero cómo en la antigüedad? Son gente de ahora.
3: De ahora, pero con leyes de la antigüedad. Entonces, por ahí que no pueden ver a una mujer desnuda, por ejemplo.
4: ¿Pero de dónde viene?
2: ¿De dónde vas a buscar un novio?
4: Y además que...
2: ¿Por qué no se busca un novio acá al lado? Que el señor, por ejemplo.
4: Sí, perfectamente.
2: No se le mueve un pelo.
4: Conmigo no se tiene que adaptar nada.
2: Claro, bueno, listo.
4: Yo me adapto a todo.
3: Hay lugares que por motivos sociales, religiosos, culturales, la mujer tiene que meterse vestida dentro de la cama, tapada hasta arriba, nunca la ven desnuda.
2: Sí, pero... pues, por razón de frío puede ser también. Bueno, pues. En Rusia, por ejemplo, están tapados hasta las verijas.
4: Claro,
2: no,
4: bueno.
2: es poco. Hasta las cejas, pero es por frío, ¿no?
3: Por eso la mujer argentina no tiene que ser tan fogosa.
4: Pero usted dice una barbaridad semejante.
3: ¿Por qué?
4: En un medio de comunicación, pero, siendo un hombre.
3: Sí, que espere y que no lo aborde al hombre, que espere.
4: Pero ¿cómo que no lo aborde si el tipo viene del otro lado del planeta?
2: Claro,
4: ya arreglaron todo.
2: 15.000 kilómetros, ¿qué crees que hay? Encima tengo que pedir permiso para tocarte la mano.
4: Además, discúlpeme, el tipo se metió a una aplicación de citas en el exterior y viene a hacerse el pacato acá.
3: Sí, pero, ojo, hay muchos que buscan amistad, ¿eh?
4: ¿Pero qué amistad? Busquen allá.
2: ¿Cuánto? Yo por amistad no hago media cuadra.
4: Pero vamos a venir, claro.
3: Algunos ponen para amistad y pasar momentos gratos. Listo.
4: Bueno, listo, tachado.
3: Bueno.
2: No se pueden garantizar los momentos gratos.
4: No, no se puede garantizar. No. Mucho menos por escrito del otro lado del mundo.
2: Evitar errores en la gestión gastronómica. Se debe tener suma precaución al intentar agasajar al visitante cocinando platos de la gastronomía argentina que por ahí le caen mal al tipo. Ahí tiene el chorizo.
4: ¿En dónde?
2: Ahí.
4: No, señor, lo que quiere decir, me imagino.
3: Igual un chorizo argentino no se resiste a nadie.
4: Pero
3: se tira.
4: No.
3: Es una de las exquisiteces más grandes del mundo.
4: Eso piensa usted, hay gente que le da asco el chorizo.
2: Yo, además, si nunca hubiera visto un chorizo, me daría cierta prevención.
4: Además, que ¿de dónde salió que el chorizo es argentino? Hay chorizo en todos los países del mundo.
2: Hay chorizos
4: en donde vaya un chorizo.
2: Bueno, pero convengamos que aquí comemos los chorizos casi sin pensar, sin meditar, sin reflexión
4: previa. ¿Qué va a reflexionar? A ver, reflexione algo.
2: Que me va a hacer mal ponerlo.
4: Bueno.
2: Me va a hacer mal, es muy fuerte.
4: Pero peor el caso del...
2: Sangre en el chimichurri, qué sé yo.
4: Peor el caso de los chinchulines.
2: Bueno,
4: ahí puedo entenderlo.
2: Peor. El chinchulín debería ser prohibido.
4: Y bueno, ahí puedo entender al extranjero que diga...
3: ¿Qué chinchulín
2: no,
3: bien?
2: Viene un extranjero, le da un chinchulín, toma el primer avión y no vuelve más.
3: Le voy a decir algo difícil resistir. Un chinchulín trenzado.
4: Ya me dio asco.
3: Bien crocante por fuera.
2: Ese es el aparato digestivo de un animal.
3: Sí, bueno,
2: bien, por más
4: delgado.
2: Que lo trence, por más que
4: a ver, bien, si lo trence,
2: haga
4: peor.
2: Permanente, lo que sea. Señor.
3: Bien crocante por fuera y tierno por dentro y con ese paté.
2: Esa ternesa,
4: ¿qué paté? No sé, a usted le dice
2: ¿sabe
4: paté?
2: Lo que es esa ternesa interior.
4: Sí. Ahora le dicen paté.
2: Bueno, dice, del mismo modo, evite la preparación improvisada de recetas del propio país del tipo, ¿no? Porque por ahí la aprendiste mal.
3: Claro, no conoce
2: los condimentos. Sí, se ofende, vio cómo son los otros países. Sí.
4: Y además que no viene a comer lo que ya come allá.
2: Claro, ¿para qué lo
4: quiere? Lo mismo, ¿para qué se mueve entonces?
2: Usted, por ejemplo, ¿qué va a conseguir dulce de leche en la embajada de Argentina, como hacían algunos que yo conozco?
4: Claro, van a buscarlo.
3: Hay países
2: se iban a España y después andaban recorriendo lugares a ver si conseguían yerba. ¿Para qué se van a España?
4: Ahora hay por todos lados yerba, dulce de leche y todo.
2: Bueno, así que tenga mucho cuidado. Regular el exceso de traducción simultánea. Es necesario dosificar las veces que intercedes lingüísticamente entre tu novio y los habitantes de la ciudad.
4: Claro, soltarlo un poquito, ¿no? Mm. Tenerlo medio...
2: Claro, porque si no, cada cosa que le dicen, el señor dice que eres un imbécil.
4: Claro. Ahora, yo creo que hay, porque hasta ahora parece todo en contra, pero me parece que hay una gran ventaja Si habla otro idioma, digo.
3: Ay, claro que hay una gran ventaja.
4: Que toda la comunicación tiene que ser corporal. Pongamos por caso que usted sale con una ruso o rusa.
2: Sí.
4: Y no sabe inglés, no sabe nada.
2: Primero le puede mentir con una gran facilidad.
3: Pero más vale.
2: Porque usted le traduce lo que le dice otro y usted engaña tanto al otro que le está diciendo algo como a ella. En su favor.
4: Sí. Bueno, pero esto, pero usted está pensando una relación ya que viene podrida.
2: ¿Cómo desde no viene inicio, podrida?
4: Con la mentira.
2: Por ejemplo, viene un amigo, un tipo cualquiera, y le dice a su esposa:
4: sí.
2: Eres muy linda y qué sé yo.
3: Sí.
2: Entonces usted dice: mi amigo dice que eres un poco fulera, pero
4: bueno. No, bueno, pero ¿por qué?
3: Pero el amigo se da cuenta en la traducción.
2: No, porque usted se lo dice en chino.
4: Claro, se lo dice en
2: chino. Se lo dice en chino. Entonces la mina en chino le dice a usted.
3: Decirle a tu amigo que.
2: Decirle a tu amigo que, qué sé yo, cualquier
4: cosa. Que se vaya.
3: ¿Sabes lo que es lindo con alguien extranjero? Caminar por la ciudad. Y porque uno tiene la oportunidad de contar historias un poco fabuladas.
4: Sí, un poquito que ponerle.
3: De la historia del Teatro Colón, la historia de...
4: Inclusive inventa.
2: El Teatro Colón apareció de golpe una noche aquí.
3: Sí.
2: No había nada. Y a la mañana apareció el teatro completamente construido.
4: Claro, pero es raro de creer eso.
2: Se dice
4: pero
2: que lo hicieron extraterrestres en 2 horas.
3: Que es un poco lo que hacen con nosotros cuando vamos a otro país.
2: Nos dicen cada cosa.
3: Todas las historias son épicas. Sí. Todo este lugar.
2: Esta iglesia, ¿sabes cuánto tiene? 1000 años de antigüedad.
3: Sí, claro.
2: Me dijeron a mí en París.
4: Sí. Pero 1000 años.
2: Ya lo venía preparado porque me habían dicho: tené cuidado porque te van a tener a tratar de engrupir.
4: Y lo mismo le dicen de las pirámides de Egipto.
2: Lo mismo en Egipto. Al tipo que me cuenta. Pirámide tiene 4.500 años de antigüedad. Le digo, escucha, me vengo de Argentina.
4: Claro, sí.
2: No me traté de hacer ningún cuento porque no te voy a creer.
3: Lo que es linda es la historia, por ejemplo, del barrio de La Boca, que a un extranjero le va a encantar el
4: 4.500
2: años. 4.500
4: años. Tiene el barrio de La Boca.
2: ¿Esta cancha?
3: Sí.
2: Tiene 4.000. Llegaron genoveses.
3: Llegaron genoveses en barcos y fueron recalando en esa costa.
4: Pero hace 4.000 años no había genoveses.
2: Fueron recalando domingo hasta domingo.
4: No había genoveses hace 4.000 años, no puede ser. Debe haber un error.
2: No había nada.
4: Por eso.
2: Bueno, continuemos. Hay que instruirlo al novio sobre el uso del bidet y otras costumbres del baño. ¿Qué? ¿No sabe usar bidet?
4: No, porque no hay en muchos países.
2: En muchos países no hay. No, no hay. Es muy difícil encontrar.
4: Quizás piensa que es un bebedero.
2: Claro.
4: Sí, peor. Y usted lo ve agachado.
2: No, ni se te ocurra, le dice usted a Pierre.
4: Claro.
2: Que nunca ha visto un bidet.
4: Muy bien, bebedea de van. Muy fresco, agua fresca.
2: Sí, agua fresca.
4: Sí, fresca.
2: Sí, sí. Bien.
3: Se arrodilla el tipo para
4: beber. Claro. Y deja la boca bien abierta.
2: Un poco salado.
4: Sí. Deja. Señor, por favor, le pido.
2: Bueno, se debe. Dígale cuál es la finalidad higiénica de este artefacto sanitario.
3: Sí, claro.
4: Sí.
2: Este.
4: ¿Cómo la explica usted la finalidad?
2: ¿Cómo le explico?
4: Sí, porque si
2: yo
4: no
2: digo,
4: sabe.
2: De manera ostensible.
4: Sí.
2: Lo voy a usar delante de ti.
3: Bueno.
4: Sí, porque si no sabe el idioma.
2: ¿Ves? Ay, dice
4: bien. Sí. Bien. Sí, se puede prestar a confusión. ¿Vio que dicen que usamos mal el bidet?
3: Sí.
4: Que lo usamos al revés.
3: Sí.
4: Hay que usarlo mirando a la pared. No.
3: Pero no le encesta a ningún lado. Sale el chorro para arriba.
4: No, claro.
2: Le pega en la nariz.
3: A mí me pegan la rodilla contra la pared, me pegan. ¿Cómo
4: no,
3: hago?
4: Porque ahora ya están instalados de determinada manera y ya son más cuadrados. Pero antes que tenía una formita con dos curvas.
3: Ya me parecía que uno no podía comandar todo estando de espalda.
4: Claro.
2: No, claro. ¿Y si entra alguien?
3: Claro.
2: Bueno, acá lo que dice, habla sobre esta costumbre que a mí también me llama la atención, de arrojar los papeles usados al cesto de residuos en lugar de en el inodoro. para prevenir taponamiento de las cañerías. Bueno, bueno, no tire nada entonces. En el, sí. Ya que estamos, tire todo en cualquier parte, guárdelo en un cajón. Sí.
3: Eso es un invento nuevo.
2: En un cajón
3: nuevo.
2: De la mesa de luz.
3: Eso es un invento nuevo. Yo no
2: un
3: estoy
2: invento de... nuevo de los teatros.
3: Sí, no estoy de acuerdo para nada.
2: No, yo tampoco.
4: No, pero no es
2: ¿cómo la... va a tener un tacho ahí?
3: Un tacho
4: no, es horrible.
3: Explícitamente es mostrando...
4: Sí. No, igual creo que es cuando se hace...
2: publicando sus entrañas.
3: Sí.
4: Instalaciones muy rudimentarias que no tienen caída del caño y entonces se tapan. Y por eso le agregan un baño, le dice, bueno...
3: Bueno,
2: sí, pero, yo lo he visto no en muchos puede. Lugares que los edificios parecen sí. bastante bien.
3: Sí, o, no, es
2: o,
3: un
2: invento. Esa precariedad no se refleja en la adición.
3: Es un invento bueno. nuevo horrible
4: y
3: para
4: sí.
3: mí.
4: Y
2: sí, sí, claro que sí.
3: Horrible.
2: Bueno
4: no
2: una
4: puede,
2: breve sí. explicación técnica sobre el funcionamiento de las perillas. Claro, aprovecha la visita al baño para explicarle todo.
4: Pero ya más o menos sabe. Los baños son más o menos parecidos.
2: Bueno, no, quién sabe. Por ejemplo, un japonés. Los japoneses están muy adelantados.
4: Sí, olvídese.
3: Sí, los japoneses
4: ahí
3: sí.
4: Ahí usted no tiene nada para explicar.
2: No, pero al contrario, le tiene que explicar que aquí no hay esto, no hay
3: claro,
2: aquello.
3: Claro, porque no usan más manivela. Es todo electrónico ahora.
2: Y todo con el pensamiento.
4: Veo que ahora están llegando los inodoros japoneses.
2: ¿A dónde
4: le digo
2: están
4: que
2: llegando?
4: Sí. A la Argentina.
3: A la Argentina.
2: Vienen caminando.
4: En algunos sí, pero en unos años va a ser furor, ¿eh?
3: Todo lo que es complicado.
4: Sí.
3: Lo que es complicado, y esto es verdad.
4: Todo es verdad.
2: Todo es bueno, verdad lo que estamos diciendo.
3: Que muchos de los inodoros funcionan con órdenes verbales.
2: Claro, y hay que saber japonés.
4: Sí.
2: Si no...
3: Claro.
4: Le dice la Taroto, le dice.
2: Sí, usted. Taroto, la taroto. Marca.
3: No, el problema por ahí, si alguien está hablando por teléfono o algo, por ahí accidentalmente menciona las palabras mágicas.
4: Ah, claro.
3: Y sí. Se empiezan a activar
2: la,
3: cosas.
2: La palabra dale para adelante.
4: Claro. No, me imagino que uno lo podrá calibrar eso.
3: Sí, sí, claro, calculo que sí, pero...
4: Puede configurar.
2: ¿Y cuáles son las palabras claves, doctor? Gracias bueno, por venir.
4: ¿Qué tal? Buenas noches.
2: ¿Y cuál es la marca de su bidet primero?
4: El ¿acá en Argentina? No me acuerdo cuál es el...
2: Pero ¿cómo?
3: ¿Los japoneses o los
2: argentinos? ¿Está sacando al mercado?
3: Claro.
2: Estamos haciendo una entrevista no, para promoverlo.
3: No me acuerdo.
4: Ah, sí, sí.
2: Nos ha dado usted un sobre.
4: Sí, sí. Sí, disculpe, por un momento... Me confundí sobre quién era yo.
2: Ah,
4: tengo
2: y eso no lo tiene tan claro.
4: Claro, tengo como un problema de identidad. Acá son Maroto es el nuestro.
2: Ah, Maroto, qué bien.
4: Somos la franquicia argentina de Taroto.
2: De Taroto. Sí.
4: Acá es Maroto. Y bueno,
2: hay también Tayuyo.
4: Sí, Tayuyo, pero esa es japonesa.
2: Claro.
4: Sí, sí. La marca Tayuyo.
3: Es fantástico ese sistema mecánico, yo lo vi y esto funciona así. Sale como un brazo mecánico, un bracito.
2: Sí, claro, y te pregunta qué querés.
4: ¿Qué hacemos?
3: No, que se aloja en el centro del artefacto y empieza a largar, puede ser una lluvia suave o un chorro potente.
2: Claro.
4: Y el bracito...
3: Después el bracito...
4: No se confunde el bracito, ¿no?
3: No, claro. No.
4: Porque yo le desconfiaría.
3: Y después el mismo bracito, pues si usted tiene que seguir yendo al baño o lo que fuere,
4: se retira.
3: Se retira para dejar.
2: Sí, sí, incluso cuando entras al baño, el bracito sale y te saluda. Bueno, continuamos con el novio.
3: Muy bien.
2: Con el novio. Gracias.
4: Bueno, no, de nada, buenas noches.
2: Medir el impacto del clima según su lugar de origen. Es indispensable prever las consecuencias del cambio de temperatura. Claro, porque
3: sí.
2: Si su novio es ruso, por ejemplo,
3: sí.
2: Viene abrigado...
4: Viene en enero, que acá hace
2: claro,
4: 40 grados de
2: sí,
4: calor.
2: Claro. Y él cree que... Vio cómo son los rusos. Cree que en todo lado hace el mismo frío que en Rusia.
4: Claro.
2: Llega acá a 37 grados.
4: Claro, allá es lo mismo, pero bajo cero. Así.
2: Claro. Y entonces... bueno, puede sentirse acalorado.
4: Sí.
2: ¿Qué le tiene que decir?
3: Sí.
2: Porfa... no sé cómo se llama, pero...
3: ¿El ruso?
2: Piotr, querido claro. Piotr, no te abrigues tanto. Firmado.
4: Muy bien. Bueno, yo hace unos años tuve a una noruega parando en casa.
2: Ajá.
3: Ah, qué bien. Y... qué bárbaro.
2: Qué señor.
4: No, lo que digo.
3: De todos los países vienen a verlo.
4: Y ella estaba encantadísima.
3: Y me imagino que sí.
4: Con el sol y.
2: ¿Con el qué?
4: Con el sol. Ella estaba encantadísima.
3: Y me imagino que sí.
4: Con el sol y.
2: ¿Con el qué?
4: Con el sol. Ah. Quería estar.
2: Claro, no, en esos lugares.

0: Claro, claro.
1: El clima.
0: Yo si tuviera un novio extranjero, por lo menos trataría de que el clima en ese país fuera parecido al nuestro.
1: Sí, pero muchas pretensiones tiene usted para...
0: Y bueno, pero imagínese una persona que no está acostumbrada al calor, que trae todos los elementos para la nieve.
1: Claro.
2: Y bueno, lo que pasa
0: no
2: es que
0: nunca.
1: Acá parecido puede ser Australia, puede buscar en Australia.
0: Claro.
1: O puede buscar en Sudáfrica,
0: Uruguay.
1: Bien al sur. Bueno, sí, Uruguay es muy cerca.
2: Lo que pasa es que hay hombres, Chile. Bueno, hombres, mujeres, lo que fuere, que buscan, por una cuestión estética, una pareja completamente distinta.
1: ¿Pero qué es? ¿Un abrigo que busca?
2: No, no, bueno, pero yo conozco...
0: ¿Usted busca de gente
2: conozco,
0: de otras razas?
2: Claro,
0: digamos.
2: Muchos hombres que le gustan, por ejemplo, mujeres orientales.
1: Bueno, ya, pero bueno, eso es un fetiche.
2: Bueno.
1: Bueno, puede ser. No
0: sí,
1: lo sé.
0: Sí, yo los veo entrar en las tintorerías
1: sí.
0: con aire de Don Juanes.
1: Claro.
2: Y bueno, mujeres también le gustan...
0: Le gustan orientales también,
2: no,
0: las mujeres.
2: No, por ahí no, pero...
1: No siga porque yo lo veo que está en el umbral de un desastre.
2: No, pero quiero decir, y eso lo permite la relación a distancia. Por eso yo cuando veo el programa Todo en 90 Días, justamente...
1: ¿Cuál es el programa Todo en 90 Días?
2: Y mírenlo, si no lo miran...
0: No, nunca lo escuché.
1: Pero,
0: es radio, televisión...
1: ¿Dónde lo dan eso?
2: Lo dan en Discovery Health.
1: Pero,
2: todos 90 días.
0: El único, ¿qué tiene? No anda el televisor suyo.
1: No.
0: Anda solo en Discovery.
1: No. Ya para dejarlo, inclusive.
2: Son parejas que se conocen de un lado al otro del mundo, muchas veces con muchas diferencias físicas, étnicas, etcétera.
1: Sí.
2: Y en 90 días se tienen que casar. Todos 90 días.
0: ¿Por qué se tienen que casar?
2: Porque es un reality.
1: Porque es así el programa.
2: Es así el programa.
0: ¿Es así el programa?
2: Sí, sí. Pero...
0: ¿Cómo hacer un programa de radio? Me tengo que casar en 90 días.
2: No,
0: ¿quién
2: pero
0: lo va a ver?
2: Muchos no llegan a concretar.
0: No, muy bien.
2: Porque a veces pasa que, pues sobre todo hombres, quieren casarse con una mujer de un país rico...
0: Para tener los papeles.
2: Bueno,
0: claro. Vos no es que te gusto yo.
1: Claro, bueno.
0: Si vos lo que querés
2: claro.
0: es venir a la Argentina.
2: Incluso
0: para prosperar como
2: sí,
0: tanto.
2: Sí, claro.
1: Bueno, y el programa que es todo así.
2: Son tres o cuatro historias que van contándose en el capítulo, un poquito cada una.
1: Claro.
2: Y en eso consiste.
1: Es increíble.
0: ¿Usted cómo soporta?
2: Bro? No, pero...
1: Yo ahora vuelvo a mi casa y
2: es
1: lo primero que hago es poner de joven.
2: Lo que uno ve muchas veces es la cara del otro en la pantalla, porque son comunicaciones por videollamada.
0: Claro,
2: por video.
0: Dice, había sido feo el peludo con azúcar.
2: Donde se preguntan estas cosas, las cosas culturales. Por ejemplo, había...
0: El bidé, el funcionamiento del bidé.
2: Hay un caso de un niño... No un niño, un joven, digamos.
1: Ah, señor, por favor.
2: No, un joven que la madre se mete y no lo quiere dejar casarse con una
0: mujer. Hace bien.
2: Con una mujer.
0: Tiene razón la vieja. ¿Cómo se va a casar en un programa de televisión?
2: Con una veterana toda rubia.
0: No,
2: que toda...
1: Toda rubia.
0: Mire, sí. Y yo miro
1: no parcialmente
0: un programa
1: rubia.
0: Cualquiera y me, encima
2: claro.
0: entro a mirar el programa y salgo casado.
1: Sí.
2: La mujer tiene como 60 años y el muchacho tiene 18, 19. Y se
1: pero,
2: mete la madre.
0: Claro, vio cómo son las madres.
2: De color. Y empieza,
1: ¿de color? ¿De qué color es la madre?
2: Africana.
0: Ah.
2: Y se empieza a pelear con la rubia norteamericana.
0: Debe ser una escena inolvidable.
2: Bueno, y se metió ahí en el medio y no lo deja el pibe...
1: Le digo que es la mejor reseña que se ha hecho de este programa en todos los medios. Yo no sé por qué Discovery Health no lo contrata a usted.
2: Sí.
1: Porque es el mejor.
0: Para hacer las promociones.
1: Y sí.
2: Lo que pasa es que le dan 90 días. Ahí tienen que ponerse de acuerdo, concretar todo,
1: si
2: casarse
1: ya...
2: de verdad y o mudarse uno al país
1: ganan?
2: Del otro.
1: ¿Y
2: o
1: qué ganan?
2: Y ganan seguramente un premio.
0: Pero, ¿un premio
2: sí.
0: qué?
1: Pero usted
0: sí.
1: ya se casó.
0: Ah, le
2: claro,
0: pagan algo.
2: Le pagan algo.
1: Sí, pero le pagan, pero usted ya se casó.
2: Se casó, ¿eh?
0: ¿Qué me importa? Pero yo lo que me importaba era el premio.
1: Sí, pero ahora se está casado.
0: Después
1: sí.
0: me divorcio y me quedo con el premio.
1: No, porque en el divorcio tiene que hacer división de bienes. Le debe prohibir separarse.
2: Ah,
0: encima.
2: Claro, debe estar
1: sí,
0: encima.
1: Claro, encima.
2: Sí, sí.
1: Porque vio cómo era eso hace miles de años, acá lo inventó Roberto Galán.

0: Claro, sí, los, yo me quiero casar.
1: Yo me quiero casar, ¿y usted se acuerda?
0: Sí.
2: ¿No te podías separar?
1: Y no, después, bueno, no se separaban en ese momento.
0: Claro, razón. No.
1: Pero iban
2: no había
1: a
2: divorcio.
1: Pero iban a verificar que no fueran pareja de antes.
0: Claro, ¿sabes? Que no fuera un fraude.
1: Claro. Entonces, había como veedores. Usted salía con la mina.
2: Y había un tipo.
1: En la otra, y había un tipo, un productor, que decía así.
0: En la otra mesa había sentado un productor.
1: Claro, sí, claro.
2: Bueno, hay que alertar al novio extranjero sobre las estafas en la calle, justamente, de las que hablamos.
1: Sí.
2: Por ejemplo, la supuesta construcción instantánea del Teatro Colón. Explicar las reglas del tránsito también. Giro, aquí se circula de esta y aquella manera. Si tiene un novio inglés,
0: claro,
2: si no manejes porque te matás.
1: No, claro.
2: Porque ellos circulan por la izquierda.
1: Sí. Y además, ¿cómo le explica las motos que van por Avenida Córdoba, por ejemplo?
2: No. Que... Eso dice, hay gente que está fuera de la ley en la Argentina.
1: Sí.
2: Entre muchos otros, las personas que andan en motocicleta por la Avenida Córdoba.
1: Claro, sí. Porque van por todos los carriles y los no carriles.
0: ¿Sabe lo que le tiene que explicar también? Que tienen que dejar propina. Porque hay países...
2: ¿A quién? ¿A los motociclistas?
0: No, a los mozos, cuando van a tomar...
2: O a las personas que no cumplen la ley.
0: No, hay países donde no se usa la propina.
1: Claro.
2: Acá lo
0: van a mirar mal al tipo.
1: O está incluida sí, a veces en la...
2: Mentira, en ningún lado está incluida.
1: En Estados Unidos está incluida.
2: ¿Qué va a estar incluida? Vaya y no le dé propina al taxista. Va a ver lo
1: ¿qué
2: que
1: pasó? ¿Qué pasó?
2: Bueno, conviene indicarle que ignore las ofertas desmesuradas de los vendedores ambulantes y que evite exhibir dinero en efectivo de manera innecesaria.
0: Y sí, saca.
2: No empiece a mostrarle a su novia.
0: Saca.
2: El pacoy diciendo.
0: Dólares.
2: Mira toda la guita que tengo.
1: No, claro, eso es una guaranguería.
2: Claro. Y después las reglas del tránsito hay que instruirlo con precisión. Después, no le presente amigos preguntones. Amigos suyos le empiezan a preguntar, ¿y cómo son las cosas allá?
1: Sí, toda la comparación, cómo es acá.
2: Acá tal cosa.
0: Sí.
2: Allá no, y es una conversación interminable. Aquí cruzamos la calle de tal manera. Aquí nos casamos a los 25 años.
1: Sí.
2: Aquí hace calor. Allá hace frío.
1: Pero ahora en el mundo globalizado ya eso...
2: No, pero igual, está esa costumbre de tratar de hacer una traducción de todo.
1: Sí.
2: Por ejemplo, aquí tenemos el Martín Fierro. ¿Cuál es el libro?
0: Claro,
2: En la India, el libro que equivaldría al Martín Fierro.
1: Claro.
2: Entonces le dicen...
1: Bhagavad Gita.
2: El Ramayana.
1: Claro, sí. No hay equivalencia de todo.
0: Igual le digo que es en un grupo de amigos cerrado...
2: Sí.
0: La aparición de un personaje extranjero.
2: Claro, Maxi es tan aburrido.
0: Bueno,
1: si están aburrido, olvídese.
2: De hablar siempre lo mismo. Es aparece un extranjero y lo empiezan a cargar.
0: Es un polo de atracción, ¿eh?
1: Sí, señor. Ahora, si el extranjero que trae ella es mucho más hermoso que todos nosotros, que todos los de ese grupo cerrado,
2: ajá,
1: ¿lo van a recibir gratamente?
2: No,
1: el tipo es increíble.
2: Especialmente si alguno está enamorado de la tipa que trajo al novio, ¿no?
0: Claro.
2: Y a veces terminan mal esas historias.
0: Y a veces terminan bien, porque...
2: ¡Qué risa!
0: Bueno, porque a veces se terminan quedando a vivir acá, los tipos.
2: Y claro, para eso vino.
0: Bueno, vienen con plata...
1: Sí.
2: Sí, señor. Esa es la manera de conseguir inversiones en la Argentina.
1: Sí.
2: Le decía yo el otro día al señor jefe de gabinete. Hay que traer novios, chicas argentinas, atraen japoneses con mucho dinero que vienen acá y hacen inversiones en fábricas, o mejor dicho, no, en fábricas no.
0: No, fábricas no.
2: Porque no hay. Conviene finanzas.
1: Sí. Le digo que es de las cosas más sensatas que he escuchado en los últimos años.
2: Sí, claro.
1: Sí. Realmente sí.
2: Bueno, acordar el uso de las videollamadas familiares. Claro. El tipo se pasa
0: Llamando
2: A los parientes.
1: Pero no llama a los parientes y se vino para no ver a los parientes.
0: Bueno, sí, pero bueno.
2: Si no sea peor todavía. Bueno. ¿A quién está llamando?
1: ¿No estará huyendo porque es perseguido? Veo que antes...
2: De la justicia.
1: Venían muchos perseguidos.
2: De... Muchos chorros, sí.
1: Sí, gente de la mafia.
0: Debería ser detectado inmediatamente.
1: Sí, bueno, pero no.
2: Usted sabe. No es tan fácil,
1: Los malandras no los detectan nadie. No,
2: al contrario.
0: Porque vienen con nombre falso, con documento falso.
1: Olvídese.
2: Todo.
1: Acá lo logran todo. Usted no sabe quién es allá.
0: Bueno.
1: Tiene que tener cuidado. Mucho de Discovery Health, pero se le está pasando esto,
0: Qué lindo eso, cuando una persona está acorralada por la justicia, ya no tiene...
2: Bueno, nosotros estamos haciendo con Campanella una película que se llama justamente así.
0: ¿Cómo?
2: Campanella.
0: No, acorralado por la justicia.
2: Acorralado por la justicia.
0: Y sí.
2: Es la historia de un hombre...
1: Que está acorralado.
2: Acorralado por la justicia.
0: Claro.
2: Uno empieza la película y el tipo lo primero que dice es, mira a cámara y dice... Estoy acorralado por la justicia.
1: Bueno, ya se entendió.
2: Vio que Campanella es prolijo para
0: él. Sí, nada, pero es demasiado.
2: Te enterás de qué va la película.
1: Pero demasiado, demasiado.
0: Muy explícito.
1: Por encima, porque al final de la película él la vuelve a explicar también.
2: Sí.
1: Y la explica otra
2: esto
1: vez.
2: Esto nos enseña...
1: Claro.
2: Ahí aparece el propio Campanella. Esto nos enseña que no debemos confiar en nadie.
1: Bueno, sí, pero...
0: Muchas veces, asesinos a sueldo... que pueden ser también llamados sicarios.
2: Claro.
0: Terminan de cometer el asesinato y ya le prepararon documentos apócrifos para ir inmediatamente a otro país. Y en el otro país entran como una persona nueva.
2: Así se llama la otra película que hicimos.
1: ¿Una persona nueva?
2: No, documentos apócrifos. aparece un tipo que se encuentra con otro y dice... Vengo a que me hagan unos documentos apócrifos. Y mira a cámara y dice, me voy a convertir en una persona nueva. Y ahí empieza a desarrollar todo el drama, ¿no?
1: Todas las películas empiezan igual.
2: ¿Cómo igual? La otra empezó bien distinto.
1: No, claro. Pero empiezan, todos dicen lo que ya
0: igual,
1: van a hacer.
0: Igual sí, le digo, parecido el argumento.
1: Dicen pero, el título de la película.
2: Es mucho mejor que esas películas... francesa que yo veo que hace 45 minutos que estoy en el cine y no sé cuál es el conflicto.
1: Y no sabe dónde, quizás no haya. Yo como, porque puede haber.
0: Hay una película fabulosa que está en las plataformas, a usted le va a gustar, la del viejito que enamora a la viejita.
2: No la vi.
0: Un viejito adorable.
2: ¿Qué, Campanella?
0: No, no. Son excelentes actores, no me acuerdo.
2: ¿No es Michael Caine?
0: No.
2: Ah, bueno, usted va al cine y no sabe.
0: No, pero
2: si
0: es una
1: ¿qué tira? ¿Pero va a tirar a la marchanta actores así, sin ninguna referencia?
0: Se encuentran en un restaurante de casualidad, ella está comiendo sola. Ella es viuda.
2: Mirá la vieja.
1: No es la de.
0: Y aparece un viejito que.
1: No es la de Jack Nicholson.
0: Es un viejito muy simpático.
1: No, no es entonces.
0: Que dejó una vida atrás.
2: ¿Que dejó a quién atrás?
0: No.
2: ¿Atrás de qué?
1: A una viuda atrás.
0: No, dejó una vida.
2: Atrás del mostrador.
0: No, se escapó hace muchísimos años de las circunstancias. Es siniestro. Y,
1: sea que el tipo es un farsante.
0: Sí.
2: La vi.
1: Y inicia una relación y oculta todo el tiempo.
0: Sí, con una viejita que tiene un pasar económico espectacular. Una adorable viejita que viuda.
1: Y hasta ahí es espectacular la película.
0: No, se van a volver locos.
2: ¿El tipo y la viuda?
0: No.
1: Nosotros mirándolo.
0: Ah, hay un cuadro.
1: Sí.
0: Listo. No digo más nada.
2: ¿Qué cuadro, compañero?
1: No, ¿cómo?
0: Hay un cuadro colgado en el comedor de la señora. No, de la señora.
1: Ah, ahí está la caja fuerte, seguro.
0: No, esconde
2: la vi.
0: Esconde la clave. De toda la película.
2: De la caja fuerte, como se ha dicho.
1: Mm.
2: De tanto andar entre malandras, se aprende por ser vaquiano.
0: En un momento el viejo ve el cuadro y le resulta familiar.
1: ¡Chan!
0: ¡Listo!
1: ¡Chan!
0: ¡Listo! ¡Listo!
2: Bueno, reflexión final. No conviene tener traerse un novio.
1: Mucho trabajo.
2: No saber de dónde. Yo he sido testigo de algunas de esas, de esos traslados,
1: sí,
2: de novios y de romances a través de los continentes. No suelen terminar bien, ¿eh?
1: Y es que ya es una dificultad. O sea, es una dificultad objetiva.
2: Lo he conocido, concreto. Sí, se trajo a fulana desde, no sé, no.
0: Sí, sí.
2: A los tres meses la tipa está de nuevo.
0: Claro, porque la arranca de su lugar y de sus afectos, sí, y todo.
1: Además que muchas veces usted, pongamos la nativa de aquel lugar, sí, conoce al tipo de vacaciones allá.
0: Claro.
2: Claro. Que y es yo una soy cosa. Una cosa de vacaciones. Sí, sí. Y otra cuando trabajo.
1: Y bueno, sí, usted ya después viene la rutina. Allá le parece todo, y a usted también le parece todo maravilloso. Y después...
2: Viene acá el tipo...
0: No, y...
2: Era no para me moleste, qué sé yo.
1: Y, sí.
0: Vean Fuerza de Mujer.
2: ¿Qué es eso? Se
0: llama una telenovela turca.
2: ¿Pero usted qué hace cuando está en su casa?
0: No, bueno.
1: Está todo el día mirando... Pero lo que no mira nadie.
0: El tipo tiene... O una esposa y dos pibes. Y del otro lado...
1: ¿Qué?
0: Una otra mujer y un pibe.
1: Es un argumento increíble. No.
0: Pero ninguna de las dos sabe del otro.
2: No. Ese es el detalle que viene a salvar la película.
0: Tiene que hacer malabares para...
1: Qué historia tan extraña.
0: Entonces en una de las parejas hace creer que se murió en un accidente.
2: ¿A quién? Él le hace creer a la mujer que se murió.
0: Que se murió. Pero
2: ¿y cómo sostiene el asunto?
0: Pero el problema es que...
2: Se llama a él por teléfono y dice, lamentablemente, el señor fulano, que es él,
0: sí,
2: acaba de crepar. Listo.
1: Pero parece tu voz, Ricardo, ¿no sos vos?
2: No, soy de la policía. Perdón, sí, voy a tener que cortar.
0: Listo. Para una familia está muerto, papá.
2: Claro, pero a veces, después, un día se equivoca.
1: Claro,
0: algo pasa.
2: Se toma dos o tres copas y se equivoca y vuelve a la casa donde estaba muerto.
1: Sí, igual se tiene que equivocar miles de veces porque es una telenovela turca que tienen 500 capítulos.
2: Sí, claro.
1: Tiene que hacer por 500 episodios esto que... Así que se va a equivocar muchas y muchísimas.
2: Bueno, pero me encantó.
0: El tipo entra en un negocio...
2: ¿Y? Cuente.
0: Y hay un cliente...
1: Claro.
0: Que lo reconoce.
1: Y sí, que le dice, yo este no está muerto. Anote usted.
2: No hace falta.
0: Bueno. Y ahí empieza la trama.
1: Es increíble. ¿Cómo se llama?
0: Fuerza de Mujer.
1: Fuerza de Mujer.
0: Es un éxito.
2: Buen título, ¿eh?
0: Es la que mira al Gato Silvestre también.
1: También. Bueno,
2: Bueno.
1: Ahora sí.
2: ¿Ustedes miran juntos?
0: No. Sí. Cada uno en su casa.
1: ¿Usted cómo sabe tantas cosas del Gato Silvestre?
2: Claro.
1: Siempre, señor, tiene cosas para comentar.
0: Averigüen bien, va a ver los oyentes, van a decir.
1: Fuerza de Mujer. Mañana mismo la,
0: sí,
1: la pongo a mirar.
2: Bueno, un informe extraordinario.
1: Sí, increíble. Increíble. Bueno, déjeme nada. Le voy a traer mensajes.
0: Ah, dale.
1: En este programa suele haber mensajes del, sí, exterior.
0: Sí, claro.
2: Sí, que muchos.
1: O sea, sí, que hay gente que puede presentar y decir, mira, en mi país hay un programa así de radio que tiene 40 años. Entonces, estamos siendo objeto quizá de muchas situaciones así. De novias y novios, sí, que están del otro
2: que
1: lado.
2: Que se conocieron viendo o escuchando este programa.
1: Sí, señor.
2: Y que...
1: Señor, por favor. Bueno, en cualquier caso, son mensajes que llegaron al WhatsApp de La Venganza, que es 1165855580.
0: Soy Gustavo de La Plata. En el teatro al que hacía referencia Alejandro el sábado, pudo haber sido el Astros. En La Plata.
2: ¿Perdón?
1: Ah, el
0: pudo haber sido el Teatro Astros. Estaba en la calle 48, entre 7 y 8.
2: No creo.
0: Porque dijo que empezaba con A.
2: Sí, empezaba con A, pero no. Alguien me dice, la milonga del mono, me encanta. El otro día cantamos un pedacito acá, ¿no? He sabido cantarla en reuniones de amigos. Me la sé de memoria, me la sé. Dice Cecilia Valentina de Montevideo.
0: Nos escribe Iván, el mexicano en Francia. Dice, la última vez Gillespie no leyó el mensaje completo. Bueno, así que me voy
1: ahora
0: a,
1: tampoco.
0: Me voy a dirigir a Barton, dice. Querido Barton, ¿podrías, por favor, hacer la versión de No importa cuando escuches esto? Para que me compre el audiolibro. Porque no lo están vendiendo en papel.
1: No, pero ya, ¿de dónde era?
2: ¿Cómo en papel? Vive ¿en qué lo imprime?
0: En Francia vive.
2: Tabla de arcilla.
0: En Francia.
1: Sí, pero lo puede entrar al sitio de editorialmarea.com.ar. Sí,
0: claro, se lo mandan por correo, señor.
1: Sí, señor, sí, señor. Bueno, aquí Toti de Reconquista, provincia de Santa Fe. Dice, ayer revisando una caja con libros que me regaló un amigo tanguero, encontré una cajita con un mazo de cartas con letras de tangos. Estrofazos de Bodegones y Escolazos se llama, dice, se ve el juego.
2: Qué bueno.
1: Dice, quería preguntarle al maestro si las conoce. Dice, Firpo y Doval Editores, es del año 90.
2: No las he visto.
1: Tiene dibujos muy buenos, dice, mirá qué bueno.
2: Buenas noches, Vengadores. En una ocasión, viajando en una carretera poco transitada en el norte de México, paré a poner combustible en mi coche y a lo lejos escuché unas carcajadas. Era un hombre de edad escuchando la venganza en su coche. Lo increíble es que era justo el mismo episodio que yo estaba escuchando y era de un par de años atrás.
0: ¡No!
2: Hermosa coincidencia. Ay, no solo rarísima. Hermosa coincidencia.
1: Sí, acabo terrorífica. De convertirme al budismo, a menos que también estemos diciendo siempre lo mismo, quizá.
2: Claro, puede ser.
1: Entonces,
2: saludos de Alejandro Dávila. Alejandro de, ¿no le parece otra coincidencia?
0: Sí.
2: Desde México.
0: Hola, Ale y equipo, soy Diego de Ramos. Con respecto a la grasa de la carne, les comento que el color de la grasa varía según la alimentación.
2: Sí. ¿La alimentación de quién?
0: De la vaca.
1: De la vaca.
0: Ah. La grasa amarilla es de animales criados en el campo.
1: Es más rica.
2: ¿Dónde va a criar la vaca?
0: Bueno, y la grasa más blanca es de feedlot.
1: Sí.
0: De feedlot.
1: Dice, ahora hay un montón de feedlot.
0: Se lo digo como enfermero, dice.
2: Buenas noches, soy Laura de Uruguay. Lo sigo hace años. Me fui a verlo al Astral de Buenos Aires y varias veces en Montevideo. Conservo un autógrafo que me firmó Dolina una vez, dice. Laura, después de todo, eras vos.
0: Ah, muy lindo. Muy bueno.
1: Mire, justo ni que nos hubieran escuchado recién. Carmen de Montevideo dice, ay, ya comenzaron los contactos con los enviados especiales al Mundial. Hay consultas del estilo, ¿cuánto duró el vuelo? ¿Cómo son los desayunos? ¿Qué hacen en el tiempo libre? Etcétera. Digno de ser incluido en el apartado denominado ¿y a mí qué me importa? Dice Lorina.
2: ¿A mí qué diablos me importa?
1: ¿Qué diablos me importa? Saludos, los quiero, dice Carmen.
0: Soy Juan Fernando Hidalgo desde Lima, Perú. Lindo escuchar un vals peruano. Qué versátil el maestro. Dice, les cuento que en épocas de mi madre, que este año cumple 94 años, en la ciudad de Iquitos, región de la selva peruana, aún existen las plañideras.
2: Sí.
0: El cantautor
2: El
0: cantautor loretano Raúl Vázquez les dedicó un tema, La Plañidera, como era de esperarse. Un gran saludo desde la tres veces coronada ciudad de los Reyes.
2: ¿Qué dice de los valses peruanos?
0: Dice que usted es muy versátil, maestro, tocando el vals peruano. Y habla de la plañidera.
2: Nosotros cantábamos siempre un vals peruano.

0: Qué lindo.
1: Bueno,
0: Natalia, desde Mallorca, cumplió años el 9 de junio. Quiere que le enviemos un saludo. 45 años cumplió.
1: Nos escribe Gaviota.
0: Felicidades.
1: Felicidades, Gaviota de Flores. Bueno, los amo, dice, saludos. El de Miurgo de Burlingame, por estos días cumplo años. Me gustaría que el maestro toque el feliz cumpleaños en tonalidades menores.
2: Bueno, sí.

0: Qué bien.
1: Ya es un cumpleaños más melancólico, ¿no?
2: Sí, sí, sí. Queridos Vengadores, les escribo, les agradezco por tanta felicidad que nos dan a los oyentes. En el mes de febrero escribí y dije que el artista antes llamado Gillespie iba a arrasar
0: con
2: en el verdadero o falso. Desde ese momento no le pega una.
0: No, espere, espere.
1: Medio drapie. Bueno, ¿sabe con la trampa que hicieron el escándalo?
0: No, la trampa
1: la vez
0: no.
1: Pasada.
0: El oyente que está organizando...
1: ¿Qué todo... organizando? No, no puede organizar
0: no,
1: un
0: no,
1: oyente.
0: Es un oyente de Twitter que...
1: Ah, ya, ahora sí, que es serio.
0: Que puso que voy 1-0 ganando yo. Sí. Porque se suspendió el la partida y que el juez estaba de acuerdo conmigo.
1: Pero que fue un escándalo. La vez pasada.
2: No me acuerdo qué pasó.
1: Sí, me acuerdo que me dio una maniobra increíble que ahora tampoco
0: me
1: yo.
0: Me lo dio por ganado a mí.
2: Ah, sí.
0: Porque había hecho trampa Barton.
1: No, trampa no. ¿Qué trampa había hecho?
2: No recordamos.
0: Una trampa había descubierto.
1: Muy serio todo, muy serio. Natalia desde Mallorca, ya lo dije lo de Natalia. Lorena también en España, pregunta si vamos a ir allá. La de Mallorca también.
2: Y todo así.
1: Y Mauro de Suiza, no pregunta si vamos a ir allá, pero agradece todo, dice el humor.
2: Gracias, dice.
0: Muchas gracias.
1: La inteligencia, sí, etcétera. Sí.
2: Seremos nosotros, está seguro. Bueno.
1: Parece
2: dice,
1: que sí.
2: Felicitaciones por haber recibido en nombre de la ciudad de La Plata la declaración de huésped de honor, dice Ofelia La Plata. Les voy a contar una historia. Cuando llegamos frente al teatro, había... en la vereda de enfrente había lugar para estacionar.
1: Sí.
2: Pero también había un cartel de prohibido estacionar.
1: Sí.
2: Que nos llamó la atención. Pese a que era domingo. Pero recordé que Vincent, en algún momento, se comió una multa.
1: ¿Ah, sí?
0: ¿Es verdad?
2: Sí, sí, sí. Y. Bueno, decidimos no estacionar allí, a pesar de que había lugar. Pero después apareció el episodio del huésped de honor.
0: Sí, pero...
2: Yo sabía, pero no lo recordaba en ese momento, cuando fuimos a estacionar. A la vuelta, cuando volvíamos en el auto, alguien dijo, tendríamos que haber estacionado el auto allí, en esa cuadra donde era posible que nos metieran una multa.
1: Sí.
2: Y luego haber recibido
0: no, pero
2: el del huésped de honor.
0: Y
2: si pasaba
0: claro,
2: que nos hacían una multa...
0: Es genial igual, pero...
2: Y nos daban el premio del huésped de honor, lo hubiéramos publicado en toda la prensa argentina.
0: Sí, sí.
2: Extraordinario.
0: Sí.
1: Estalla la paradoja del honor, claro, en este caso.
2: Bueno, fantástico. Acá me preguntan otra cosa y así termino con mi intervención aquí. Hablaron la otra vez, muy de paso, del plural de modestia, muy utilizado sobre todo por los ensayistas y periodistas, que en lugar de decir he planteado, dicen hemos planteado, etc.
0: Sí.
2: Se usa para marcar distancia del asunto y para crear un tono más objetivo y desapasionado. Pero también yo creo haber señalado que era un tono más majestático, más propio de los reyes. Era muy usual entre los reyes hablar y decir, nosotros el rey.
0: Claro.
2: Es así.
1: Sí, sí.
2: Dice, ¿qué piensa usted de este recurso? ¿Es un anacronismo o es una buena manera de abordar el texto? Dice Paulo López de Paraguay. Es más bien un anacronismo y... pero también una costumbre que puede tener intenciones de modestia, pero más bien me parece que no. Me parece que no.
1: No, no, se borra de, digamos, de la impronta personal y emocional que corresponde. A veces también se le dice, más como con voces pasivas, le dice, acá se lo quiere. A usted
0: sí,
1: se lo
0: eso
1: quiere.
0: No me gusta, pero eso es horrible. A mí también me
1: gusta. Decir te quiero.
2: Eso es neutro, sí. No, ¿no?
1: Claro, decirle sí, te quiero, ¿no?
0: Claro,
1: no,
0: claro, claro.
1: No sabe cómo se lo quiere a usted. No.
0: Sí, bueno, eso sí. Sí.
2: Bueno, no tengo feo.
0: No, yo tampoco.
1: Bueno, ¿sabe que la producción de este programa es de Maika Iglesias y Eugenia Gorostiza? Con la asistencia de Juan Fravilches. En cambio, el sonido y las multas. Son de Miguel Vincent. Y las investigaciones históricas y literarias recaen en manos de Cora Barengo.
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1: Continuamos en La Venganza Será Terrible. 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
2: Hablaremos hoy de ojos y miradas, hurgando en los mitos y a veces en la historia. Asuntos sobre ojos.
0: Bueno.
2: El primer alto que haremos será en los mitos nórdicos. El manantial de Mimir, o fuente de Mimir, es una fuente donde se resguardaba la sabiduría y la inteligencia. Se encontraba en el centro del mundo, bajo las raíces del fresno Yggdrasil, y estaba custodiado por el gigante Mimir. Odín, el príncipe de los dioses nórdicos, disfrazado de un viajero llamado Vegtamr, se presentó ante Mimir y le pidió que le diese un sorbo del agua del conocimiento. El gigante le indicó que para conseguir el agua tenían que sacrificar un ojo. Un vasito de agua valía un ojo de la cara.
0: Claro, literalmente.
2: Odín no dudó. Se sacó un ojo y obtuvo el saber y la comprensión de todo. El ojo de Odín permanece en el fondo de dicha fuente, de la cual el mismo Mimir bebe cada día. De aquella mutilación autoinfligida derivó que a Odín le dijeran Vileigr, o traducido al castellano, el tuerto. Hay que decir que el déficit óptico no fue tan grande, porque sabemos que Odín tenía dos cuervos, Huginn y Muninn, que eran la extensión de sus oídos y de sus ojos. Ambos cuervos eran enviados al alba a recoger información y regresaban por la tarde. Se posaban en los hombros del dios, uno en cada hombro, y susurraban a sus oídos todas las noticias. Dicen también que eran la memoria y el pensamiento, ambos cuervos. Vamos a China, solo para contarles sobre Pan Ku, que es el ser mitológico que lo creó todo. En algunas versiones, Pan Ku es ayudado por los cuatro animales principales: la tortuga, el Qilin, que es un ser con cuerpo de león, piel de pez, cuernos de ciervo, un ave, sería el tercer animal, y el dragón. Después de 18.000 años, Pan Ku se tiró a descansar. 18.000 años trabajando para hacerlo todo, imagínense. Era ya tan grande, tan viejo, 18.000 tenía, que su sueño fue llevándolo lentamente hacia la muerte. De su respiración surgió el viento, de su voz surgió el trueno, su cuerpo se transformó en las montañas, su sangre en los ríos, sus músculos en las tierras fértiles, el vello de su cara en las estrellas y la Vía Láctea, su pelo dio origen a los bosques, sus huesos a los minerales de valor, la médula en jade y en perlas, su sudor en lluvia y las pequeñas criaturas que poblaban su cuerpo, digamos pulgas,
0: sí,
2: en algunas versiones, fueron llevadas por el viento y se convirtieron en seres humanos.
0: Hmm.
2: Mira vos. Del ojo izquierdo de este señor, Pankú, surgió el sol y del derecho la luna. Y la mirada fue el relámpago. Curiosa, cosmología esta de Pankú, el creador de todo, que creaba además utilizando restos a veces míseros de su propio cuerpo, ¿no? Como los piojos, por no decir otra cosa. Como, bueno, vamos a Grecia, hay muchas historias de ojos en Grecia, como la de los gigantes que tenían cerca de 150 ojos, estaban también, bueno, Argos tenía creo que 100 ojos.
0: Sí.
2: Dormía cerrando 50, o sea que no dormía nunca. Mejor dicho, dormía y no dormía.
1: Claro,
2: la mitad de sus ojos dormían y la otra mitad continuaban vigilando. Ahí están también los cíclopes. Pero a mí me gusta un mito griego que presenta personas que tenían todavía menos que un ojo. Eran las grayas. En los mitos se las conoce como las viejas, porque jamás fueron jóvenes, nacieron viejas. Se llamaban Enio, Dino y Pefredo. Qué lindo nombre, Pefredo, para una vieja. Doña Prefedo. Compartían un solo ojo. Si tenían un ojo,
0: para pues, todas.
2: Para todas, lo compartían entre las tres. Y un diente.
1: Claro.
2: Se turnaban para ver y para comer.
1: Al revés que Argos, todo.
2: En el único mito en que las grayas participan es en el de Perseo. Cuando el héroe Perseo partió para dar muerte a la medusa, encontró en su camino primero a las grayas, que eran encargadas de cerrar el camino que conducía a la medusa gorgona, a la gorgona llamada medusa. Eran tres las gorgonas, ¿no? Como no tenían más que un ojo, hacían su vigilancia por turno. Las dos que carecían ocasionalmente de ese ojo, apolillaban. Cuentan que Perseo se arrastró sigilosamente, atrapó el diente y el ojo, justo cuando se lo estaban pasando de una a otra, y les dijo que no se los devolvería hasta que le dijeran dónde vivían las gorgonas. Y las tipas batieron. Así, Perseo se hizo de las armas infalibles que tuvo durante mucho tiempo y con las que decapitó a Medusa. Bueno, este detalle no habla bien del héroe. Es que parece que el ojo no se lo devolvió.
0: No,
2: lo arrojó al lago Tritone.
0: Listo, chao.
2: Las tipas escupieron.
0: Sí,
2: la va a encontrar en tal lado, ahora dame el ojo. No te lo di nada, lo tiró al río.
1: Qué resentido. Bueno,
2: eso no está nada bien. Continuamos con cuestiones relacionadas con el ojo. Vamos un ratito a Egipto. Horus era el hijo de Osiris. Horus mantuvo una serie de encarnizados combates contra el tío Set, que era el hermano malo de Osiris, ¿no? Lo hizo para vengar a su padre. Osiris murió, Set tuvo responsabilidad en aquella muerte. En el transcurso de estas luchas, los contendientes sufrieron varias heridas y algunas pérdidas importantes. Horus perdió el ojo izquierdo, pero gracias a la intervención de Thoth, otro dios del panteón egipcio, bueno, el ojo de Horus fue sustituido por otro ojo, para que pudiera recuperar la vista. Bueno, este ojo era especial, tenía cualidades mágicas. El ojo de Horus era considerado un amuleto.
1: Sí.
2: Potenciaba la vista, protegía y remediaba las enfermedades oculares, contrarrestaba los efectos del mal de ojo, justamente, y además protegía a los difuntos. Como talismán, simbolizaba la salud, la prosperidad, la indestructibilidad del cuerpo y la capacidad del renacer. El ojo de Horus se colocaba, se dibujaba en las tumbas junto a un escarabajo alado llamado Jefra, Jepra sería mejor, para que protegiesen al difunto en el camino de la eternidad. Este ojo protector también se colocaba en la proa, en las embarcaciones egipcias, sí, sí. Lo mismo que hacían los fenicios y etruscos en sus naves, que dibujaban ojos. Y otra cosa, yo creo que esto estaba quizá en el maravilloso libro de Norman Mailer que se llama Noches de la Antigüedad. Pero no sé si estaba en ese. Pero el caso es que parece que los egipcios le llamaban el ojo de Horus a otra cosa.
0: ¿En serio?
2: Popularmente, cuando decía me pica el ojo de Horus,
0: sí,
2: querían decir otra cosa. Bien, como último dato mítico, digamos que en la mitología sumeria, la epopeya de Gilgamesh, el inmortal, está Kumbawa, un ser monstruoso que tenía cara y garras de león, cuernos de toro, su cuerpo estaba cubierto por escamas, sus pies tenían garras de buitre y su cola era una serpiente. Bueno, el aliento era de fuego, podía oírlo todo y su mirada era petrificante. Ese es lo del ojo que queríamos decir. Te petrificaba. Mm. Bueno, la gorgona medusa también te dejaba petrificado con su mirada. En cuanto al gigante Kumbawa, Kumbawa, en realidad, era tan grande que los pies estaban en el infierno y la cabeza raspaba el cielo. Así que imagínense, ¿no? Algunos datos de carácter más antropológico, fuera de los mitos, ¿no? Los antiguos griegos, para mejorar su vista, restregaban sus ojos con las entrañas del águila. Del águila. Mataban un águila.
0: Claro, porque el águila tiene una visión.
2: Se dice que el águila tiene una visión estupenda. Lo mismo hacían los aztecas, pero con la serpiente. Y como cierre de este recorrido acerca de ojos y miradas prodigiosas, recordemos los poderes de Shenung, el emperador rojo de la China, un poco mítico y un poco real, que vivió allá por el año 2800 a.C. Ahí son dinastías conjeturales, ¿no? Según la leyenda, podía mirarse y observar directamente el funcionamiento de su cuerpo como si fuera de cristal. Mm. El tipo se miraba y veía sus... Sí,
1: todo por adentro.
2: Claro, sus órganos funcionar, etc. Imagínese. Mucho antes de la invención de los rayos...
1: Claro.
2: X, sí.
1: Y de las ecografías y todo eso.
2: Así pudo comprobar la acción de muchas hierbas medicinales y otros productos. También ensayaba sobre él los efectos de diversos venenos y contravenenos. Shenong, dicen, brindó a China el conocimiento de la agricultura y de las hierbas medicinales. Lindas historias de ojos y... Podríamos, hay muchas versiones del repertorio criollo,
0: sí,
2: que hablan sobre ojos. Así que vamos a escuchar a unos ojos, por bueno, capricho de escuchar a Antonio Tormo.

0: era Antonio Tormo. En La Venganza Será Terrible, a unos ojos.
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0: Continuamos, La Venganza Será Terrible, señoras, señores. Este es el mejor momento para dar comienzo al siguiente segmento.
5: No quiero que me atiendan aprendices. El bueno. Drama de los servicios brindados por novatos.
6: Oh. Bien. Claro. Es un signo de los tiempos.
5: Sí, pero yo también me pongo del lado del novato.
0: Sí.
5: Que por ahí pierde su trabajo por personas como yo.
6: Sí, bueno, pero...
0: Claro, y también porque pasa... Bueno, hacemos primero todas las salvedades y después vamos al tema.
6: Bueno.
0: Porque ese pasa ahora por la precarización laboral.
6: Claro, porque nadie dura ni dos meses en el mismo puesto.
0: Y
6: en
0: no,
6: el mismo
0: trabajo. Y porque conviene...
5: Somos todos novatos.
0: Y porque conviene que no dure dos meses. Sobre todo porque conviene.
5: Bueno, ocultar...
0: Dicho esto, ahora nos podemos quejar.
5: Ocultar la falta de experiencia de un empleado no es una estrategia comercial válida, sino una trampa cotidiana que expone al cliente a costosos perjuicios patrimoniales, peligros físicos, bla, bla, bla. Pero también, por lo que fundamentalmente lo que ha dicho usted, la víctima es el joven que busca trabajo.
0: Sí,
6: claro.
5: Y, bueno, que como no dura, no termina de hacerse ducho en ningún asunto.
0: No. Y hay negocios que están armados así.
5: Armados para eso, para que nadie pueda adquirir experiencia.
0: Sí, sí.
5: Bueno, el peluquero nuevo.
0: Sí, está lleno.
6: Nadie quiere ir con el peluquero nuevo. ¿Vio cuando hay dos o tres sillas de peluqueros que...
0: Está el nuevo.
6: Y está el hijo del peluquero, supongamos que recién empezó. Y todo dice, no, voy con tu viejo. No,
5: sin embargo,
6: voy,
5: no parece ser una profesión que se transmite de padres a hijos.
0: No sé.
6: Sí, en Montegrande hay.
0: Sí, puede ser.
5: ¿Le parece?
6: Sí.
5: Yo hablo por mi experiencia de casero, donde los hijos de los peluqueros clásicos no son peluqueros.
0: No son peluqueros.
6: Ah, mire usted. Bueno, pero igual también existe la posibilidad que sea un aprendiz que va a aprenderle el oficio.
0: Ahora hay muchas barberías nuevas que se ponen los pibes a hacer. Y hacen el mismo corte de pelo a todos.
5: Bueno, eso es lo que le iba a decir.
0: Claro, porque...
5: No vio los jugadores de fútbol.
0: Si van a esa peluquería.
5: Son todos el mismo tipo.
0: Todo el mismo.
6: Sí.
5: Incluso en algunas películas, dado esta moda de cortarse el pelo y dejarse la barba de la misma manera, yo no alcanzo a distinguir un personaje de otro.
0: Sí.
6: Cuando la barba es blanca... Gente de 50 años aproximadamente, para arriba, somos todos el Capitán Nemo, del Nautilus, los que van a...
5: Bueno, lo principal queja estética en los salones de belleza radica en los cortes en las orejas y las asimetrías capilares irreversibles causadas por estudiantes ocultos. El aprendiz manipula la navaja y las tijeras sin el control necesario. Bueno, acá tenemos que decir que en Estados Unidos todos los años mueren alrededor de 70.000 personas víctimas de peluqueros indoctos.
6: Señor. Claro, sobre todo con la navaja estoy pensando.
5: Claro, la navaja afilada.
6: Afeitándolo.
5: Es clásica la historia del padre de familia, un poquitito anticuado, que practica religiones.
6: Bueno.
5: Sí, que bueno. Está bien. Los domingos. Y que un día va a la peluquería y no regresa más.
0: Claro. Pero ¿y por qué?
6: Y porque usted
0: se cortaron la cabeza.
6: El tipo está con la navaja en el cuello. Usted se mueve para adelante y
5: lo degüellan.
0: Señor.
5: Sí, sí, incluso hay peluqueros que dejan las cabezas cortado en una caja.
0: No, no, no, por favor. A mí me parece, o ahora se usa menos una navaja.
6: Sería una
5: menos,
6: escena...
5: Menos, navaja.
0: Menos, ¿no?
6: Una escena fantástica para una película...
0: De terror.
6: Policial o algo. El tipo que se va a afeitar y el peluquero lo degüella.
5: Llegó tarde, hay muchas de esas.
0: Sí,
6: ¿en serio?
0: Ah,
6: bueno, sí, sí, sí.
0: Usted se la pasó
5: mirando. Peluqueros que trabajan para la mafia.
6: Claro.
5: El tipo se amenazó por la mafia, se van a cortar el pelo,
6: sí.
5: Años 30. Usted ya sabe, el tipo entra a la peluquería, el peluquero con gesto torvo lo está afeitando y te dice chau.
6: Claro.
0: Y en el fondo tiene el garito, la mafia, en el fondo de la peluquería.
5: En el fondo de la peluquería.
6: ¿Sabe lo que le agrego yo cuando hace con la navaja? Un plano al espejo, un chorro de sangre.
0: Muy bien, señor.
6: Exactamente.
0: Claro. Usted es un cineasta. ¿No?
6: Bueno.
5: Sí. No, la navaja se usa poco. En un tiempo estaba muy de moda el corte a la navaja.
0: Sí, lo promocionaba.
5: Lo usaban un peinecito y le pasaban la navaja. Y se lo cortaban de un modo...
6: Era muy bueno, escalonado.
5: Sí, sí.
6: Y después le pasaban por el cuello, la parte de atrás de la nuca.
5: Le afeitaban.
6: La navaja, le sacaban toda la pelusa del cuello.
0: Lo que pasa ahora, ese trabajo lo hace la maquinita, que es el peine y el filo.
6: Pero en el medio, en la transición, hubo una herramienta que eran dos tapas plásticas y que adentro se le ponían gilets.
5: Ah, no la vi.
6: Eso. Y se volvía a cerrar la tapa plástica. Como una especie de peine, pero que entre los dientes del peine estaba la gilet, y usted se peinaba y iban saliendo pedazos de madeja de pelo.
5: Bueno, más peligroso es el electricista nuevo.
6: Sí, bueno.
0: Sí.
5: Los reclamos por cortocircuitos e incendios residenciales demuestran el peligro de enviar operarios en formación a realizar reparaciones completas. El neófito altera la polaridad de los cables.
6: No, eso es terrible.
5: Porque no comprende las normas básicas de seguridad.
6: Pero tiene un buscapolo.
5: Bueno, claro, sí.
6: Es un destornillador que aprieta un botón y le dice cuál es el positivo.
5: Bueno, acá dice que el usuario tiene derecho a rechazar cuando ve...
0: Pero ya es tarde.
5: Pero ya es tarde. Ya sí. Se electrocutó la mitad de la familia.
0: Sí, es tarde. A mí una vez me agujerearon... un caño con un con el
6: tabaco. Una bestia, que un caño estaba dentro de la pared.
0: Sí, adentro de la pared. Empezó el chabón. empezó a salir agua.
6: No.
0: Yo ya había extendido el brazo para decirle no.
5: ¿Y qué hizo?
0: Y picó toda la pared, tuvo que cortar el agua, todo un desastre.
5: Oh, qué horror, qué horror.
0: Para una cosa menor.
5: Bueno, el tatuador nuevo.
0: Eso es más difícil.
5: ¿Usted tiene tatuaje?
0: No, no tenemos tatuaje.
6: No, tampoco, yo tampoco, ¿no?
5: Yo tampoco.
0: Pero ¿cómo puede ser?
6: Qué raro, que no tenemos.
0: Y porque somos ya de otras generaciones. Ahora casi todos tienen tatuaje.
6: Creo que los tatuadores nuevos... regalan al principio los tatuajes.
0: ¿Ah, sí?
6: Me da la sensación a gente muy allegada.
0: Ah, y practica.
6: Y practica.
0: Claro, pues si no, ¿cómo practica un tatuador? No vale practicar.
5: Y bueno, personas de escasos recursos que no tienen para pagar un tatuador diestro.
0: Claro, debe ser eso.
5: Y pagan un gil. O, no, peor, no pagan un gil.
0: Claro.
5: El tipo que se está haciendo la mano.
0: Cuidado que los tatuadores, los que tatúan a las estrellas del Mundial de Fútbol.
5: Sí.
6: Que se tatúan todo el brazo, por ejemplo.
0: No, todo la espalda.
6: Sí, sí.
0: Casi que no hay superficie que no esté tatuada.
6: Sí.
0: Están considerados, son los Miguel Ángel Buonarroti de...
6: Sí, y cobran fortunas por hacer esos tatuajes. Son artistas.
0: Imagínese que usted carga toda la vida con eso.
5: Sí, claro.
0: Con todo lo que se hizo ahí.
5: Acá dice... que el peligro no solo son los grabados deformes, sino las infecciones graves por culpa de principiantes. El punzón percutor,
6: sí,
0: así le dicen.
5: Bueno, es administrado con una profundidad errática. Puede desgarrar la piel y transformar una figura lineal en una mancha informe de tinta china.
0: Señor. Y después encima corrige.
5: Sí, peor.
0: Peor.
5: El ciudadano exige saber de antemano si el tatuador es ingresante y puede rechazar pagar aranceles profesionales por servir como un simple muestrario de errores.
0: ¿Sabe cuándo puede cometer esos errores? Usted se va a la playa, se va a Brasil y todo es liviano. Lo que le ocurre es todo liviano.
6: Sí, hay algunos que se tatúan en las vacaciones.
5: Claro, porque conocen una mina ahí mismo en la playa. Sí. Y llaman al tipo que pasa. ¡Ay, tatuaje, tatuaje! Uno, sí. ¡Ay, me voy a tatuar tu nombre! Dice el tipo porque le encanta ser irresponsable.
0: Sí. Está liviano porque está de vacaciones. Después.
5: Y después.
0: Cuando termina todo el asunto.
5: El tipo, más que nada, que es casado, tiene que volver a su casa con un pedazo de nombre, así que...
6: Los más complicados son los que emergen por el cuello.
0: Claro.
5: Sí, que salen.
6: No tiene forma de disimularlo.
5: Claro.
0: Por eso hay que empezar, le dicen, en un buen lugar es el hombro. ¿Usted por dónde empieza? Si empieza, tiene que empezar...
5: Y depende cómo homóplata. Se llame usted o qué nombre, ¿no?
0: ¿Por qué depende el nombre, dice usted?
6: Y lo que se va a tatuar, sí.
5: Por ahí tiene un novio que se llama Benvenuto.
0: Sí.
5: Y se empieza a tatuar por acá, cuando se termina la mano,
0: dice usted.
6: Y lo que se va a tatuar, sí.
5: Por ahí tiene un novio que se llama Benvenuto.
0: Sí.
5: Y se empieza a tatuar por acá, cuando se termina la manga, le

0: dice, cae por el precipicio.
1: Pero ¿sabe cómo evalúa el mecánico?
2: ¿Sabe cómo usted se da cuenta que el mecánico es malo? Cuando el mecánico le da un diagnóstico, usted acepta, arregla eso y el problema sigue.
1: Sí.
2: Se lleva el auto, al otro día está con el mismo
1: siempre.
2: Problema.
1: Que siempre.
2: Bueno.
0: Cosa
2: ahí,
0: que ocurre
2: ahí
0: siempre.
2: El error.
0: Mismo
2: siempre.
0: El médico.
2: Sí.
1: Sí, sí. Pero eso mismo, sí. Siempre.
2: Sí.
1: Dice, pero ¿cómo? Estaba arreglado y a veces está peor, inclusive.
0: Sí. Bueno, acá dice, los usuarios exigen auditorías rigurosas para saber quién ajustó los frenos del coche. Sí, eso igual. Sí sobrevive.
1: Claro.
0: El automovilismo.
1: O sus deudos. Mm,
0: claro. Farmacéutico nuevo.
1: Sí, pero el farmacéutico...
2: Pero el farmacéutico...
0: Que hoy te atiende cualquiera.
2: Claro, ve el nombre del fármaco, va, claro, lo busca.
0: Dice que no hay.
2: Lo mira en la computadora.
0: No te lo puede vender, sí. O algo.
1: Ah, pero a mí me impresionó una vez en un lugar de la costa, no un farmacéutico.
0: De cuyo nombre no quiero acordarme.
1: No, sí me acuerdo. En una panadería,
2: sí.
1: La chica que atendía no se sabía los nombres de la factura.
0: Eso pasa ahora.
2: Muy bueno.
0: Eso pasa ahora, se lo juro.
1: Pero yo sí. Le decía...
0: Deme un vigilante. ¿Cuál?
1: Sí, ¿cuál? Esta.
2: Ah, sí, es verdad, es cierto eso.
1: Digo, un sacramento. Media luna, sí, bueno, media luna.
0: Sí, claro.
1: Más o menos.
0: Sí, pero usted le dice vigilante, sacramento. Sí, no, pan de leche, señor.
1: Ah, no, bueno,
0: sí,
1: pan de leche. Ya ni siquiera hay en las panaderías. No,
0: hay, sí, sí.
1: Sí,
0: hay,
1: en algunas sí.
0: Pero no saben de qué se trata. Sí. De estas, de aquella.
1: De aquella.
0: No, aquella que está en el rincón. Mm. Bueno. Tortitas negras las reconocen porque su nombre es una descripción.
1: Sí, sí. Sí.
0: El farmacéutico nuevo dice, la confusión de cajas sustituyendo un antihipertensivo por un hipoglucemiante.
2: No, bueno, no, ¿cómo?
1: Ya, cuidado.
0: A mí, sin embargo, una vez me pasó eso, ¿eh? Me compré un analgésico,
2: sí.
0: Y me dieron
1: un dolorésico.
0: Tenía una caja colorada muy parecida, es verdad.
2: Mm.
0: Me encajaron un remedio para la gota.
1: Oh.
0: Y yo justamente ese día iba a una quinta.
2: Sí.
0: Y me senté ahí en una silla, yo allá solcito, y me agarró un sueño. Una somnolencia malsana,
1: claro. Incontrolable.
0: Podía, hasta que a alguien se le ocurrió, dice: ¿tomaste algo? No, le digo, me tomé uno de estos. Y dice: pero esto no es un.
1: Claro.
0: No sé si era Dolex o alguna de esas,
2: sí.
0: Me dolió un poco la cabeza. No, esto, mirá lo que dice acá, pumba.
1: Pero no veo que hay medicamentos, es decir, cuando son de un mismo laboratorio, que las cajitas son todas iguales.
2: Son todas iguales.
0: Claro, eso es.
1: Todo del mismo
0: esto
1: color.
0: Pasaba con este, sí, laboratorio. Sí. En todo caso, el farmacéutico nuevo, por exceso de temor o de prejuicio, no te vende algunos medicamentos. Que el farmacéutico viejo que te conoce,
2: claro,
0: por ahí
2: sí,
0: lo vende.
2: Sí.
0: No, dice, me va a tener que traer una receta. Dice, pero si es un mejoral.
2: Sí,
0: que,
2: sí,
0: que,
2: sí.
0: No, es acá.
1: Sí.
0: Lo único que vendemos sin receta son los caramelos.
1: Claro.
0: Bueno.
1: Sí, amigos.
0: ¿Qué es? El gasista nuevo.
2: Sí.
0: Las denuncias por cañerías mal selladas.
2: Sí, claro.
1: Claro, el gasista.
0: ¿Mal cerradas o mal selladas?
2: Selladas porque...
0: O está escrito acá por...
2: No, cañerías que le hacen...
0: De una de esas provincias que pronuncian la R.
1: Claro.
2: Le hacen una reparación y se va el tipo y pierde gas. No lo probó como
0: sí,
2: corresponde.
0: Es explotás, ¿no es cierto?
1: Y el gas es peligroso, ¿eh?
2: Bien.
1: Por eso le dicen que debe ser gasista matriculado.
0: ¿Matriculado? Ajá.
2: Sí.
1: Ahora, yo una de las veces que llamé a un gasista matriculado, que son las menos veces,
0: sí.
1: Vino el tipo y,
2: sí.
1: Y entonces en algún momento digo, bueno...
0: muéstrame la matrícula.
1: La matrícula porque en teoría tiene que firmar y poner el número de matrícula sobre lo que está haciendo.
0: ¿Firmarle a dónde?
1: Y sobre el trabajo. En lo
0: que en un papel o algo.
1: Sí. Y tenía matrícula vencida, como hacía no sé cuántos años.
2: ¿En serio?
0: Yo no le pago, no.
1: Y me dijo, no, que la voy a renovar si cuesta no sé cuánto. Me dijo un precio, pero está saliendo a laburar como matrícula.

0: culado.
1: Claro.
2: Claro, claro.
0: Porque las garantías de las estufas, ahí está.
1: ¿Y qué hizo? Yo que el tipo le meto una piña.
0: No, creo que lo dejé así, pero...
1: Pero yo que usted
0: y bueno.
1: También le meto una piña.
0: Ah, yo pensé que yo le metía una piña. Usted dice el tipo. No,
1: pero en realidad me equivoqué, pero después de decirlo me pareció que era razonable.
0: No, porque ahora me acuerdo, la garantía de la estufa...
1: Sí.
0: Para que sea válida, tiene que estar firmada por un gasista matriculado. Entonces le pone el número de matrícula. Si no, no es válida.
1: Y que no calienta, ¿no? Cuando no es válida.
0: No. sí, calienta, pero es complicado.
1: Bueno,
0: el gas es complicado.
1: El odontólogo nuevo.
2: Le hace un agujero por una pequeña carie, el tipo para cubrirse.
1: Sí. Yo he visto a algunos dentistas, no sé si el doctor Barragán, de larga fama.
0: Sí, señor.
1: Que se hacen acompañar a veces por unos mirones que son...
2: Estudiantes.
1: Sus adjuntos, ayudantes.
0: Sí.
1: Y entonces le dicen, ve, fulano, esta es una muela. Le dicen.
2: No.
1: Que quizá son nociones más avanzadas, pero más o menos así, ¿no?
0: Pero está bien, porque le tiene que avisar a usted que
2: igual
0: va a...
2: Igual le digo... Que mucha gente hoy por hoy se está atendiendo también por motivos económicos.
0: Sí.
2: Con los estudiantes de la facultad
1: de
2: odontología, que atienden, creo que gratis,
0: la facultad, sí.
2: Cobrando un bono.
1: En la facultad siempre.
2: Sí, sí.
1: Siempre, sí. Algunos atendían bastante bien. Y finalmente el colectivero nuevo. Yo siempre cuento la anécdota de mi querido amigo, el Gordo Puebla, que debutaba como colectivero en una línea nueva.
0: Sí.
1: Y se equivocó el recorrido.
0: Sí.
1: Seguía, era una hora de pocos pasajeros, hasta que se levantó uno, así medio desorientado, y preguntó, dice, esta no va por acá, qué sé yo. El Gordo miró y... Entonces empezaron a levantar pasajeros que estaban desconcertados. No. Y si vos tendrías que haber doblado...
0: En la rotonda.
1: Claro. Ah, sí, que yo al final, entre todos, lo guiaron el Gordo Puebla hasta que volvió a retomar el rumbo, ¿no? Qué maravilloso, sí. Porque yo recuerdo que era un colectivo de muy difícil recorrido. Era el 85, que... Iba desde Lope de Vega y General Paz hasta Quilmes. Hasta Quilmes, por adentro.
0: Hay que aprender.
1: Por adentro. Sí. Anda, ¿cómo lo emboca?
0: ¿Y qué hace? Va y vuelve, porque más turno no se puede hacer.
1: Más que un viaje no creo que
0: más que una vuelta
1: hacer.
0: No se puede.
2: Claro, claro.
1: Bueno, extraordinario informe, ¿eh? Yo igual, a mí me gusta atenderme por profesionales nuevos. ¿Sabe por qué?
0: Porque
1: me gusta la juventud. Me gustan las nuevas técnicas.
0: Bueno, sí.
1: Esa desenvoltura que tiene,
0: sí.
1: Por ejemplo, el cirujano nuevo.
0: Sí, pero el cirujano nuevo, vio que hace el corte mal.
2: Está haciendo, lo usa de conejillo de India usted.
1: Bueno, pero a mí me gusta eso, ¿no?
0: Bueno, está bien, si le gusta a usted.
1: O me gusta decir que me gusta.
0: Ah, bueno, eso es otra cosa. Pero queda a merced de... Bueno, a veces uno mismo está en un lugar atendiendo...
1: Uno mismo es nuevo.
0: Claro, uno mismo es nuevo. Uno mismo es nuevo y no sabe cómo es la
2: Igual
0: cosa.
2: Igual que qué sucede en cuestiones, por ejemplo, tecnológicas, donde todo el tiempo cambia la regla del juego, la tecnología. Ahí el joven es un fenómeno. Funciona muy bien.
1: ¿Quién sabe?
0: Sí, pero en general...
2: Porque los conocimientos antiguos no sirven de nada, porque, digo, por ejemplo, los que reparan computadoras.
1: Sí. Pero ahí somos todos nuevos.
2: Bueno, por eso.
0: Somos todos nuevos.
2: Eso...
1: Bueno, yo justamente... ¿Qué tal?
0: Soy
1: el locutor nuevo que manda la radio.
0: Sí, sí.
1: Para este programa.
0: Sí, pero...
1: ¿Qué tal, amigos? ¿Cómo la están pasando? No, bien, ¿verdad que sí?
0: No, pero usted tiene que entender cómo es el programa.
2: Claro.
1: A mí me dijeron que es como todos los programas de esta radio.
0: No, pero nosotros no trabajamos con locutores.
1: Sí. Pero todo lo mismo. Yo escuché, me hicieron escuchar.
2: Por ejemplo, sí. No decimos la hora, la temperatura.
1: Sí.
2: No,
1: ¿qué hora es? ¿Qué hora es, Roberto?
0: No nos importa la hora. Porque como se escucha también en Spotify, claro. A cualquier hora, no importa nada.
1: ¿Y qué hace un locutor entonces? ¿Para qué quieren un locutor?
0: Y porque dice los auspiciantes, no, las
2: los
0: marcas.
2: Auspiciantes, Lea.
0: Tampoco, sí, porque sí. No tenemos.
2: No tenemos.
1: Así que no tenemos, ninguno.
0: No tenemos ni hora.
1: Ni hora, temperatura. Ni aviso.
0: Ni avisos. O sea, los locutores van muertos con este programa.
2: Sí, sí.
1: ¿No? Sí, bueno, aquí justamente debajo veo unos pies para adelante.
0: No, sí. Es un locutor. No, y después hago yo el trabajo de... Digo los temas musicales, sí, y eso.
2: Y además los
0: Así
2: mensajes...
0: Que, lo, flaco, lo, acá ese laburo lo hago yo, flaco. Vos tenés que pagar el derecho al piso.
1: En radio hacen lo siguiente. O sea, a principio de año...
0: Sí.
1: No, agarran dos, tres locutores,
2: sí.
1: Empiezan a nombrar temas musicales,
2: sí.
1: Y graban. Hemos escuchado. Después graban nombre de canciones.
0: Sí.
1: Guitarra mía, Yesterday,
2: sí.
1: Mi perro Dinamita.
2: ¿Y qué?
1: Después lo pegan todo durante el año, ya no pagan ningún locutor más.
0: ¿Pero cómo puede ser todo?
1: Con la noticia lo mismo.
0: Sí. Es más, tiene más lógica.
1: Tienen todo grabado, como... Como la tipa que grababa la hora.
2: Sí.
1: En los teléfonos. No es que se ponía ahí, estaba 24 horas grabando.
2: No, era una cinta.
1: Una, dos.
2: Exacto.
1: Hora.
0: Y así.
1: Minutos, segundos.
2: Así es.
1: Uno, dos, tres. Bueno, así hacen todas las radios. Ya el 6 de enero tienen todo el año hecho.
0: No, bueno.
2: No, sí, bueno.
0: No sé si después es muy atractiva la
1: para los chistes también.
0: Pero los chistes también.
1: Resulta que había. Y resulta que había.
0: Bueno, sí.
1: Pues entonces pone un japonés.
2: Sí.
1: Un italiano.
0: Arriba de ser italiano, sí.
2: Música se puede hacer así también.
1: Y después, bueno. ¿Qué? No encontraba el baño.
0: Claro, y todo así. Ahora ni eso, porque lo hace la inteligencia artificial.
2: Sí.
0: Así que ni siquiera son locutores.
1: Claro, eso que le acabo de decir
0: claro.
1: Es lo que se acaba de inventar.
0: Sí. O sea, ya ni siquiera son locutores. Bueno, como sea, yo no sé si serán nuevos los locutores que grabaron los avisos que vamos a escuchar en la tanda.
2: No creo. Son experimentados.
0: Son todos experimentados. Pero tras ella sí viene el sordo Gansé, que si hay algo que no es nuevo.
1: No.
0: No es nuevo.
1: Este programa no es muy nuevo, que digamos.
0: Tampoco es nuevo el programa. Así que si les parece, vamos a la pausa y viene la música.
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0: Continuamos en La Venganza. Será terrible y ya ingresa a los estudios de la emisora. Nuestro querido y nunca bien ponderado maestro. El sordo. Arnaldo. Maestro, contamos con la voz de Manuel. Bienvenido, maestro. Buenas noches. Tome posición usted, Moreira,
5: sí,
0: también, por favor.
5: Buenas noches a todos, al maestro Aguilera.
2: Buenas noches, ¿qué tal?
0: Por favor, deje que se siente, Moreira, sí, porque si no, ¿dónde va a tocar la guitarra?
5: Córrase un poquito.
0: Bueno, igual usted toca parado la guitarra también.
5: Sí, el otro día tuve un percance, se me salió la correa y... Sí.
0: ¿Y la tuvo que atajar?
5: Tuve que seguir tocando.
1: ¿Usted cuando no se la cuelga? ¿Cómo hace a tocar parado?
5: Hay que sostenerla...
0: Hay que sostenerla.
1: Claro, pero ¿con qué mano la sostiene?
0: Con esta.
5: A pura
0: no,
5: fuerza.
0: No, un poco me imagino yo que usted con el codo
2: no,
0: se la aprieta contra
2: el cuerpo. Pero están las cuerdas ahí también.
5: Que hay que apretar un poquito.
0: Claro, apretar poco.
2: Sí.
0: ¿Cómo hacen los tipos que cantan la serenata para un balcón?
2: Muchas veces.
0: Y van caminando. No.
2: Es bueno tener panza para eso. Panza.
1: Claro,
2: sí. Apoya la guitarra en la panza.
5: Hay que subir la guitarra más arriba para poder encajarla en el, como si fuera un algo que usted está sosteniendo.
0: Claro.
5: Un fuelle, más o menos.
0: Como los mariachis, vio que la tocan acá arriba la guitarra.
1: Pero la tienen colgando.
0: ¿La tienen colgando?
1: Sí.
5: Pero
1: sí.
5: Por
0: para
5: la
0: mí los mariachis no la tienen colgando.
2: Sí.
1: Pregúntele,
0: bueno, el de. ¿Pero iba a cantar sentado o la va a tener colgando también acá?
5: ¿Qué quiere usted?
0: No, yo no quiero nada. Acá los que piden. Acá pide el público, señora.
5: Bueno, ya estoy sentado.
0: Bueno, igual primero están pidiendo traicionera.
5: Para el maestro.
1: Ah, bueno. Entonces,
0: que la toca a usted.
1: Que me la cuelgue yo.
0: Que no la tienen ni colgando.
1: No,
0: ni...
1: nada, la tengo arriba de la mesa.
0: Sí, nada, porque usa teclado.

0: 11-65-855-580 es el WhatsApp de La Venganza. También recuerden que tenemos un local.
1: Sí, un local de ropa. Sí.
0: Tenemos un local en Instagram que se llama La Venganza Insta.
1: Ah, muy bien.
2: Muy bien.
0: Entonces usted pasa por ahí, está muy bien ubicado en una esquina y nos sigue. La Venganza Insta.
1: Le voy a hacer un comentario. Atención, porque el sábado estamos en Canning.
0: Sí, señor.
3: Bueno, sí, señor.
0: En el Teatro Canning.
1: Bueno.
0: En estos días, le pide, esa es la de Silvio.
2: Sí, un himno de Silvio Rodríguez, del disco Mujer.

0: disco Mujeres. Marcó una época ese disco, en los años 80.
1: Mujeres, mujeres.
2: No es ese, ¿eh?
1: ¿No?
2: Ah. No.
0: Mujeres.
3: Para mí es el mejor
0: disco. Con ellas.
3: Eso es otro artista posterior, bastante
0: mujeres.
2: Para usted, ¿de qué disco es el Escaramujo y todo eso?
3: Eso es...
2: Es
3: posterior, sí.
2: Ahí me gusta más esa
3: Escaramujo,
2: época.
3: Pero sí, eso es del disco Silvio.
2: Ese me gusta más que el... pero también, este también. Bueno, hermoso, gracias, Moreira. Ya ingresa al estudio el bolillero de música Verde Amarela. Con más bolas que antes. Le cargamos...
1: Claro.
2: Cargamos...
1: Vamos ampliando...
2: Vamos ampliando.
1: Las posibilidades de pedidos.
2: Pero ya casi ni se mueven las bolas porque...
1: No.
2: Está
1: porque
2: toda apiñada.
1: Una contra... Apretadas una contra la otra.
0: Sí. En pocos días juega Brasil a Verde Amarela en el Mundial.
2: Sí. ¿Qué es? ¿Italiano? ¿Turco? No sabemos. Bueno.
0: Neymar.
2: Hay que ver si lo ponen. Porque...
3: ¿Tiene el bolillero listo?
0: 19
2: è a tonga da mironga.
0: Duca burete.
3: Sí. ¿Quiere hacerlo con el maestro? ¿Tiene ahí una flautita para acompañar? Como en Brasil.
1: Bueno.

0: Bueno, Guile, esa trompeta sí. La puede usar para...
1: La apoyo, ¿ves?
2: Sí.
0: Esa es la apoyo.
2: ¿Sabe? Usted sabe que la estuve lavando, ¿eh?
0: ¿Cómo se lava la trompeta?
2: En la bañadera.
1: Bueno, cuando uno se baña en la bañadera, se lleva la trompeta.
0: Pero, ¿y qué? ¿La sopla dentro de la bañadera?
2: No, no, se desarma toda. Primero se pone en el piso de la bañadera.
3: ¡Oh, qué lindo!
1: Y usted mientras se va lavando, lava la trompeta.
3: ¿Y no queda nada dentro? ¿No?
2: Y después ponen tipo unos cepillos, que son especiales.
1: ¿Qué tal?
2: Directamente con jabón, agua tibia, agua caliente, y sale como una especie de...
1: Con el cepillo de dientes también puede ser.
2: Bueno, los cañitos, los...
0: ¿Y qué sale?
1: Sale como un sarro de saliva, ¿no?
2: Sale como un paté, una cosa.
0: Qué rico. Qué rico.
3: ¿Y ese cepillo lo usa solo para eso?
1: Sí, salen cosas que han quedado allí pegadas. Restito de tomate. Sí.
0: Ahora entonces.
3: Eso del trompetista que tocó anteriormente.
0: Sí, claro. Es toda suya esa.
2: Sí.
0: Es toda suya.
2: Sí, sí.
3: ¿Y cada cuánto la limpia?
2: En realidad uno tendría que limpiarla cada 15, 20 días.
0: Yo digo.
2: El doble de ese lapso, más o menos.
0: ¡Mentira! ¡Ya le conozco la cara!
1: No, nunca
0: le conozco la cara cuando miente. Mira que en todos los años que estuvimos...
2: Este año la primera vez que la limpio.
0: Ah, bueno.
3: Ahí está.
0: Bueno.
3: Un par de... Es un lapso más grande.
2: Este año la primera vez que la
0: limpio. En todos estos años que hacemos el programa juntos, que son como 20...
2: Nunca me vio en el hotel.
0: Nunca comentó que la había lavado.
1: No, nunca. No.
0: ¿Por qué entonces justo...?
1: Vine tarde porque estuve lavando la trompeta.
0: ¿Por qué justo esta noche viene a confesar? Hace 20 años que usted no lavaba la trompeta.
2: No,
0: y lo consideró como algo extraordinario.
1: Había pedazos de chicle de marcas que ya no existen.
0: Es más, las otras trompetas las fue tirando sin lavarlas.
1: Sin lavarlas.
0: Bueno, ahora entiendo por qué le dicen la apoyo a esta trompeta. Bueno, como sea.
2: Diga.
0: Podrían hacer las hojas muertas.
2: Sí. Ya que ¿Es por el olor de la trompeta
0: Podría ser.

0: Señoras, señores, nos vamos y lo vamos a hacer de esta manera.
1: Así, mire.

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0: tal, amigos? Buen día, buenas tardes, buenas noches. 2:11 en la República Argentina. Como siempre, después de La Venganza Será Terrible, aquí estamos para contar nuestras cosas de la madrugada, tarde o temprano, por Radio 750. Espero que estén bien. Se anuncian fríos para este fin de semana. Estamos en el último día hábil para nosotros de la semana. Queda todo el viernes por delante. Mucha información, desde luego. Y la intención de siempre, tener el contacto a través del 11-7000-0750 para que nos cuenten lo que quieran a lo largo de nuestras 3 horas que la radio nos deja para ir circulando, ¿eh? De la mano de Emma Grisetti estamos conduciendo este tramo final de la semana, abriendo el camino para muchos de un fin de semana largo, poco movimiento por lo que veníamos viendo del día de ayer, pero fin de semana al fin, y la situación otra vez con niebla, atentos los que andan por la calle, porque en el área metropolitana de Buenos Aires, despejado pero con neblina, dice el Servicio Meteorológico Nacional. Como hacemos siempre, a esta hora, en el arranque, vamos a repasar lo más importante de las noticias del día de ayer, los adelantos de hoy.
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0: Una mentira mundial. La declaración jurada de Manuel Adorni se transformó en una confesión de parte. Pasó de 108 millones en 2024 a 944 millones de pesos en 2025. Dijo que había invertido en Bitcoin, que convirtió en $500,000, y cometió el error de no informar. Diputados avanza hacia su interpelación. En el gobierno nadie lo defendió. Unión por la Patria está reclamando una moción de censura contra Adorni. Los legisladores peronistas pidieron una sesión especial para el 23 de este mes para avanzar en el procedimiento contra el jefe de gabinete e incluyeron pedidos de informes por irregularidades en el uso de bienes del Estado, fondos públicos y su situación patrimonial. Por su parte, Sabrina Selva, la diputada, remarcó que Adorni cometió un delito. Hablando con Radio 750, la diputada de Unión por la Patria afirmó que el vocero hizo una omisión maliciosa e incumplió los deberes de funcionario público. La escuchamos.
2: Evidentemente estuvieron haciendo tiempo para construir un relato y para dibujar una declaración jurada que sigue teniendo muchas inconsistencias. Y creo que lo primero que no tenemos que naturalizar, ni siquiera reducirlo a una simple omisión ética, como intentaron algunos, sino que Manuel Adorni anoche en vivo cometió un delito, porque mentir en una declaración jurada, una omisión maliciosa de información en una declaración jurada, no es un error, no es una omisión ética, es un incumplimiento de los deberes de funcionario público, es un incumplimiento de la ley de ética pública, y todos los funcionarios tenemos la obligación de presentar declaraciones juradas todos los años, y el jefe de gabinete no solo mintió en la entrevista anoche, mintió también en la Cámara de Diputados frente a los 257 diputados mientras presentaba su informe de gestión, y sigue mintiendo.
0: Mientras tanto, funcionarios oficialistas también presionan a Manuel Adorni. La senadora Patricia Bullrich le reprochó que más que un error es una omisión ética y Victoria Villarruel reclamó que el jefe de ministros se ponga a disposición de ambas cámaras del Congreso, y la ex libertaria Marcela Pagano opinó que toda la etapa del gobierno está terminado. Escuchemos por qué esta mujer entró al poder en la Cámara de Diputados de la mano de La Libertad Avanza y ahora dice esto.
3: Después de lo que vimos de las pruebas de Libra, que también las quieren cajonear porque quieren que se empiece a hablar de otra cosa y que no se hable más de Libra, ¿a vos te cabe alguna duda? A mí no me cabe ninguna duda. Por eso es importante que la justicia investigue para saber hasta dónde, hacia arriba, en el escalafón máximo de poder, estaban al tanto de estos negocios y hasta dónde se llevaban su parte. Ahora, yo te digo, desde un punto de vista del relato, que era para mí una creencia efectiva, yo convencida estaba de que veníamos a hacer las cosas de una manera diferente y que la moral iba a ser la política de Estado. Se quebró ese relato. Se quebró. Esto está terminado. Con lo cual vos me hablas del jefe de gabinete como pérdida de confianza. No, no. Lo que está terminada es esta etapa de gobierno. Está perdida la credibilidad de esta gestión. Al abrazarse y al abrazar esta actitud delictiva.
0: Bueno, también desde distintos bloques parlamentarios empiezan a surgir acuerdos para intentar removerlo de su cargo, Adorni. Otro que también ingresó por la boleta de La Libertad Avanza es Oscar Sago, pero ahora advirtió que las excusas de Adorni perjudican la imagen del país y ahuyentan las inversiones. Lo decía así.
4: Parece que muchos desean eso, que la Argentina sea el país más bananero del mundo. Vamos a presentar el RIGI, el recontra RIGI, el mal RIGI, y ¿quién carajo va a venir a invertir en la Argentina? Si escucha el mamarracho este, el tercero en la cuestión de mando, y te dice esto. Por más que hagamos el esfuerzo que hagamos, muchachos, si no toman cartas en el asunto, si la justicia y la política no se hacen cargo de esto, esperémonos lo peor.
0: Bueno, Adorni hace que algunos vayan saltando hacia otros lugares. Es el caso de Margarita Stolbizer, la diputada que levantó varias veces la mano apoyando a este gobierno. Le reclamó al PRO y a los gobernadores que le suelten la mano al jefe de gabinete. Escuchemos a Margarita.
5: Las expresiones de Macri en los últimos días, María Eugenia Vidal, que son quienes están conduciendo un poco el partido, me parece que no pueden quedar pegados con esto. Yo creo que es gravísimo como para que alguien todavía tenga voluntad de seguir tolerando o encubriendo lo que se está haciendo. Yo creo que el PRO es uno de los primeros que deberían soltarse la mano. Los otros son los gobernadores.
0: Adorni también está acorralado por sus propias declaraciones luego de que el jefe de gabinete dijera que entre 2013 y 2018 ganó más de $500,000 en Bitcoin. Se difundieron videos que lo desmienten. Uno es del año 2021, donde cuenta que en 2015 no estaba muy metido en el tema, haciendo alusión a la criptomoneda. Y otro es del año 2022, donde afirma en referencia a los activos digitales que no los ve como una inversión. La ONG Bitcoin Argentina sostuvo que nadie en la comunidad sabía que Adorni operaba en criptomonedas. Así lo indicó el presidente del organismo, Manuel Ferrari.
6: Podría tener las direcciones donde estuvieron los bitcoins, podría tener las claves privadas donde estuvieron los bitcoins, o sea, que la clave privada es lo que te permite el acceso a mover esos activos, pero yo conozco gente, y de hecho a mí me ha pasado de tener wallets, y las dejo de usar porque no tiene más bitcoin, no tiene más activos, y no tenés ningún motivo para guardarlo también. Es más, si conozco gente que ha perdido, y mucha gente ha perdido los accesos, de hecho hay más de 3 millones de bitcoins perdidos, él tendrá o no tendrá las pruebas, y eso tendrá que demostrar la justicia, y hay que ver la justicia, cosa de esta, le cree o no le cree.
0: Bueno, a propósito, en medio de este escenario, la justicia ordenó incorporar las nuevas declaraciones juradas. El fiscal Gerardo Policita, que lo investiga por enriquecimiento ilícito, realizó la solicitud a la Oficina Anticorrupción. Como si nada hubiera pasado, Adorni anunció que en julio se va a presentar en el Senado para brindar su segundo informe de gestión, a pesar de la moción de censura que procura la oposición. En tanto, Villarruel desmintió al jefe de gabinete y reveló que debió intimarlo para que vaya al Senado en junio. La vicepresidenta difundió una nota formal en la que reclama que el jefe de gabinete cumpla con el informe que exige la Constitución. La Libertad Avanza, en tanto, quiere despegarse del jefe de gabinete. Se tensó la reunión ayer en la mesa política. Nadie abrió la boca entre los libertarios. El gobierno de la moral, sacudido por el efecto de la creatividad contable de Adorni, que fracasa tanto al rendir en blanco como se manda en cana solo por lo que acusa en negro. Después vamos a repasar detalles de esa declaración jurada. Otro de los temas de ayer, la inflación de mayo del 2,1%. El INDEC informó que el índice de precios al consumidor acumula un alza del 14,7% en lo que va del año y 33,2% en los últimos 12 meses. Los rubros con más aumentos fueron comunicación, con un 3,4%, educación, con un 3%, y recreación y cultura, 2,8%, seguido por salud, con 2,6%. Además, hay que decir que una familia tipo, según el INDEC, necesitó ingresos por casi 1.500.000 pesos para no ser pobre en mayo, ya que la canasta básica aumentó 2% en el quinto mes de marzo, y una familia de 4 integrantes debió tener ingresos por encima de 680.000 pesos para no caer en la indigencia. Fernando Sabore es el presidente de la Federación de Almaceneros de la Provincia de Buenos Aires. Destacó que ahora, a fin de mes, es el día 20.
7: Pasado no fue un mes de muchos aumentos. Se ve que las primeras marcas, tanto en enero como en marzo, se pusieron muy picantes con los precios, muy picantes. Pero también están las marcas pymes, y las marcas pymes, la gente se da la chance de probarla, se dan cuenta que es buena, y la verdad que se vende. No dejo de decir que todavía seguimos con el 20 es fin de mes, porque la plata se acaba rápido.
0: Muy bien, vayamos a otro tema. El acuerdo está incompleto. El gobierno y las universidades, lo adelantábamos ayer, pactaron aumentar sueldos y presupuestos, pero desde el peronismo advierten que el conflicto no está resuelto. El diputado de Unión por la Patria, Nicolás Trotta, exministro de Educación, consideró que es necesario continuar con los reclamos y exigirle a la justicia que tome cartas en el asunto. Lo escuchamos.
8: Esto no es una solución definitiva, esto es resultado también de la movilización social, que no hay que interrumpirla. Y por otro lado, no solo del reclamo colectivo, sino yo he hablado con muchos docentes de ayer a hoy, muchos están impulsando reclamos individuales. Creo que hay que lograr que la justicia se movilice, porque acá tenemos un problema entre los órganos de poder del Estado. El legislativo dice una cosa, el ejecutivo no cumple las leyes y la justicia que mira por otro lado.
0: En otro de los casos de corrupción que están dando vueltas, se complica la situación judicial del expresidente de Arsat, Facundo Leal. El fiscal Ramiro González lo imputó por presunto enriquecimiento ilícito y supuestos desmanejos de fondos públicos. Recordamos que tras ser allanado se encontraron elementos de narcotráfico, de espionaje profesional y una suma superior a los 2 millones de dólares. En el plano internacional hay que decir que Estados Unidos canceló los ataques que tenía preparados contra Irán. Al inicio de la jornada de ayer, Trump había anunciado que iba a bombardear muy duro a la República Islámica, pero luego canceló lo programado y argumentó que las negociaciones volvieron a avanzar. En Perú, en tanto, queda por escrutar menos del 2% de las actas de votación del balotaje y Keiko Fujimori mantiene ahora una ventaja. La candidata de ultraderecha alcanza el 50,002% de respaldo y supera a Roberto Sánchez por menos de 600 sufragios. Arrancó el Mundial 2026. México venció a Sudáfrica en el partido inaugural. La tri se impuso 2-0 ante el seleccionado sudafricano en el Estadio Azteca y están obviamente punteros en la zona, aunque en el segundo partido también le fue muy bien al equipo de Corea del Sur, que hizo méritos y se impuso por 2-1 ante República Checa. Hablando de la selección argentina, Scaloni confirmó que Marco Senesi será el reemplazante de Leo Valerdi. Esto a través de los canales oficiales de la AFA. La selección argentina informó que el defensor central izquierdo recientemente adquirido por el Tottenham de Inglaterra se sumará a los 26 convocados. 9 grados 4 la temperatura en la ciudad de Buenos Aires, 95% la humedad, despejado pero con neblina, atento a manejar con precaución, viene el fresco para este fin de semana. 2:24 minutos.
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1: Bueno, ¿cómo están? Buen día, buen amanecer para aquellos que están amaneciendo y buena madrugada para los que están tratando de conciliar el sueño o laburando, como hay muchos argentinos y argentinas jugándola a esta hora, ¿eh? Bueno, aquí estamos, ¿no? En este escenario del cuarto experimento neoliberal, los que venían a refundar la moral pública y destruir los privilegios de la casta. Mirando alrededor, estos escenarios han cambiado. Incluso los mismos medios hegemónicos y sus comunicadores que impulsaron a Milei a la presidencia también están con la garrocha en la mano para dar el salto, empezando a despegarse del mamarracho que gobierna, aunque sosteniendo con uñas y dientes las políticas económicas que le convienen al establishment. Hay una sensación de hibridez en los estudios de los canales de televisión amigos, donde sigue siendo una joya inhallable la repregunta, brilla por su ausencia. Ahora, en medio de este escenario, lo de Adorni ya ni siquiera califica como desprolijidad. Es, la verdad, una forma de tomarnos como boludos y boludas a todos los argentinos y argentinas, queriendo hacer creer que un hombre ingresa al Estado con 25 millones de pesos y apenas 17 días después cierra el año. Esto es entre el 14 de diciembre de 2023 y el 31 de diciembre de 2023. En 17 días cierra el año con 515 millones. Lo que podemos decir es un milagro financiero y de movilidad ascendente dinámica de 490 millones de pesos en dos semanas, que después intenta justificar ante los medios amigos que se olvidó de declarar medio millón de dólares en bitcoins. Dibujo sobre dibujo, Adorni es Milei, como se decía en la campaña. Es la matriz de un gobierno que hace de la opacidad la regla de juego. Lo que Adorni encarna perfectamente tiene que ver con los contratos y desvíos de la Andis, con el 3% de Karina, con el entramado de la criptolibra promovida con el primer tuit por el propio Milei, y es la misma lógica del perdón fiscal al que adhieren funcionarios, familiares y amigos sin pagar impuestos y sin castigo penal. Todo con una doble vara, ¿eh? El presidente durante todo el tiempo que pudo dijo que no hay plata, pero no hay plata para jubilados, universidades, medicamentos, personas con discapacidad, al tiempo que los patrimonios oficiales se multiplican. Y no sabemos siquiera lo de los que lo acompañaron y sostienen, los del poder real, justificando el caso de Adorni como ahorros en negro. Hace mucho tiempo que nosotros, antes incluso de que sea presidente este personaje, hablábamos de ese discurso de una presunta épica libertaria, cuya señal ya está definitivamente apagada, pero subsiste este mismo plan económico que es el de la dictadura del 76, subsiste la persecución de dirigentes opositores y se pone en riesgo la vida de millones de argentinos que hoy se desplazan a la pobreza sin ver un futuro. Compatriotas que en muchos casos ya ni siquiera llegan a una comida diaria. Esta obscenidad de tener un crecimiento de más de 490 millones en apenas 17 días, poquito más de dos semanas, se justifica, según Adorni, por la inclusión de 565.000 en criptomonedas, cuando las organizaciones que conocen de estos temas, que nos pasan muy lejos a muchos argentinos, dicen que ni siquiera sabía que el tipo operaba allí. Y entonces hizo una rectificación de la primera declaración jurada del año 23, una tercera ratificación de la de 2024 en 2025 en junio, donde metió los 550 millones olvidados del mercado cripto, y en los ingresos, cuando saltó de ser vocero al cargo de jefe de gabinete, primero puso que había un monto final de 16 millones y después incorporó entre bienes y herencias 10.211.200 pesos, más el registro de la casa del Country in Docua, luego de la denuncia por enriquecimiento ilícito. Bueno, realmente, para no embarullarnos la vida con los números, lo cierto es que estamos ante esta vergüenza que la Argentina tiene al mundo. Más allá de la mentira de las inversiones, es el país con menos inversiones en toda la región, a pesar de la prédica de este presidente y su ministro de Economía, ambos impresentables, y estamos nosotros pagando muy caro este precio como ciudadanos, porque cada día nos cuesta más. También es ciertamente ante la mirada clara de nuestra realidad, de cada uno de nosotros, que a la vez somos consumidores, que la Argentina también dibuja una inflación del 2,1%, que no es lo que se refleja, como decía recién Fernando Sabore, el presidente de los almaceneros bonaerenses, no se refleja en lo corto, el cambio de almanaque que hizo Milei y que hizo Caputo para que muchos argentinos tuvieran un mes de sobrevida de no más de 15, 20 días. Así estamos, ¿eh? 2:34 minutos con Emma Grisetti hasta las 5 de la mañana, es la hora en que llegan las tapas de Pancho. Seguimos con ustedes y los esperamos en el 11-7000-0750.
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2: Bueno, aquí seguimos, 2.41 minutos. Es viernes, para muchos de nosotros se completa, al menos creo que para mí a las 5 de la mañana arranca el fin de semana. Para muchos es un fin de semana largo por el feriado del lunes 15, que se ha pegado al fin de semana, que es el día de homenaje a Güemes, será el 17 cuando lo recordemos. Comenzó el Mundial, ya que estoy, les pregunto si vieron algo. La ceremonia parece fue bastante pobre, algunos hasta dudaban que fuera Shakira la que cantaba, en fin, cosas como esas. Pero hablando de fútbol concretamente, se disputó la primera fecha del Grupo A en su totalidad. México rompió un maleficio porque creo que era la octava vez que comenzaba abriendo un mundial con varias derrotas y empates y nunca una victoria. La consiguió ayer ante un equipo que parece ser realmente el más flojito del grupo, Sudáfrica. Le ganó 2-0 en el emblemático Estadio Azteca, ¿no? El gol de Diego a los ingleses. Y después en un partido que para el horario argentino comenzó ayer y terminó hoy a la madrugada, Corea del Sur le ganó 2-1 a Chequia, como hay que decirle ahora, a la República Checa. Estos fueron los dos partidos que completaron la primera fecha de este grupo que se disputa en México. Mañana va a haber dos ceremonias inaugurales. Una es la de Canadá, porque el equipo local va a debutar frente a Bosnia-Herzegovina. Y a las 10 de la noche, hora argentina, Estados Unidos se enfrenta a Paraguay, en este caso por el grupo D. Acá las fechas van a estar incompletas, pero va a haber dos partidos también en la jornada de mañana. Son 104 partidos, faltan 102, así que va a ser larga la historia. Les pregunto si vieron algo, me cuentan si hay espíritu mundialista o esto empieza el martes 16, cuando Argentina juegue frente a Argelia. Estamos allí en el 11-7000-0750, esperándolos a ustedes con ese tipo de comentarios. Un poco para distender, no para perder de vista lo que realmente nos sucede a los argentinos en este tiempo, con este gobierno corrupto. La propia Pagano, la diputada que entró con Milei y compañía a la Cámara de Diputados, está señalando que es un momento

punto terminal. Y bueno, veremos qué ocurre con esto, ¿no? Porque ayer se juntó la famosa mesa política del gobierno. Lo único que hicieron fue mandar una foto con Patricia Bullrich soplando una velita, porque parece que era el cumpleaños de esta mujer. Y el trabajo de la colega de Página 12, que cubre la Casa Rosada, Melissa Molina, señala que en los pasillos de la Casa de Gobierno se viven horas de molestias y enojos, y los libertarios se llamaron a silencio. Creo que hay una orden no escrita de dejarse de joder, no hablen con nadie, y el propio Milei prefiere el silencio. Alguno dijo debe estar mirando la inauguración del Mundial, frente a la no reacción de este hombre, que lo único que dijo que Adorni confirmaba que no le había mentido a nadie, únicamente por las redes sociales, ¿no? Bueno, ese es el escenario, este cuadro de situación que va en paralelo del desastre económico y social que está dejando este gobierno. Si bien Milei suele publicar y mandar, no, nunca trabajó, está todo el día con el telefonito o la computadora mandando mensajes, le había dado solamente un retuit a uno que hablaba de Adorni, un mensaje que escribió otro de los funcionarios de la inocencia fiscal, el biógrafo de Milei, que dice que el periodismo mintió alevosamente, quedó clarísimo que no robó, en fin. Bueno, esta fantasía, no quiero abundar, ni poco, tampoco hacerle la cabeza a la gente cuando son las 3:45 de la mañana, pero hay tensión y veremos qué pasa con esto en los próximos días, porque lo que habrá que ver es si camina la situación de la moción de censura, que es un mecanismo que tiene el Congreso de la Nación, que le confiere la Constitución Nacional, y con lo cual el Parlamento puede sacar de circulación al jefe de gabinete, aunque después el gobierno o el presidente lo pueda ratificar. Lo cierto es que por ahora la situación está stand-by, está pidiendo la oposición una sesión del Congreso para el próximo 23 de junio y hacer allí el pedido de correrlo al funcionario, que va a ser investigado, no puede menos que la justicia. La verdad que sería bochornoso que con todo este cuadro de situación la justicia mire para otro lado y se sigan haciendo los boludos los jueces cuando una persona está en el ejercicio del poder, ¿no? Veremos qué ocurre con todos estos temas. Los espero, 11-7000-0750, si tienen ganas, si no, apolillen, vayan para otro lado, sigan trabajando tranquilos, manejen con precaución porque hay un poco de niebla. Y si quieren, nos dejan el mensaje 11-7000-0750. Quiero agradecer, porque yo me olvido, que tenemos nuestra cuenta de Instagram, que es @tardeotemprano.ok. Allí también hemos tenido muchas respuestas estos días y realmente me olvido de hacer la devolución, pero les agradezco mucho. Lo estoy tratando de resolver personalmente, porque por suerte no son pocos y esperemos que sean más. Tarde o temprano, ok. @tardeotempranook es nuestra cuenta de Instagram, y el WhatsApp de oyentes 11-7000-0750. 9 grados 4 la temperatura, 95% la humedad, que es lo que mata. Estamos cerca del inicio del invierno en la República Argentina, pero por ahora el frío va a venir. Esperen que mire un poquito el pronóstico adelantado. El domingo 4 grados y el lunes 4 grados. Mañana todavía más o menos se va a bancar, mínima de 10, máxima de 14, pero domingo, lunes arranca frescolari. Bueno, hacemos otro recorrido musical, 2:48 minutos hasta las 5 de la mañana.

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Muy bien, 2:52 en la República Argentina. Una referencia porque trasciende una noticia en uno de los portales que mayor información manejan en nuestro país, que es La Política Online. Quiero decir algo sobre el vínculo entre Mariano Borinsky, actual miembro y presidente de la Cámara Federal de Casación Penal, y su vínculo con Mauricio Macri, uno de los más claros vínculos, que es objeto, obviamente, de más que polémica, de corrupción o de la corrosión que pesa sobre parte del Poder Judicial en la República Argentina. En el año 2021 se hicieron públicos los registros oficiales de ingresos a la Quinta de Olivos y a la Casa Rosada, y revelaron que Borinsky visitó a Mauricio Macri al menos en 15 oportunidades mientras fue presidente entre 2016 y 2019. Obviamente, después la Cámara de Casación debía resolver o dictar fallos en causas de enorme impacto político y judicial que involucraban a exfuncionarios del gobierno de Cristina Fernández y a la propia expresidenta. Y mientras Borinsky argumentó o sostuvo que los encuentros estaban vinculados a su rol como presidente de la Comisión de Reforma del Código Penal de la Nación, el magistrado y Macri confirmaron públicamente que en diversas ocasiones compartieron partidos de pádel y tenis en la residencia presidencial, pero relativizaron que existiera una relación de amistad íntima. En el plano penal, en junio de 2022, Borinsky, también junto al juez federal Marcelo Martínez de Giorgi, dictaron el sobreseimiento de Mauricio Macri y del también camarista Gustavo Hornos en la causa que investigaba estas reuniones, y en el Consejo de la Magistratura las denuncias disciplinarias y los pedidos de remoción. Protege a sí mismo guardando esta información. ¿Por qué estoy señalando esto? Porque está confirmada, según La Política Online, una nueva reunión, más allá de los intercambios y chats que hay entre ambos, de Javier Milei con Ricardo Lorenzetti, el ministro de la Corte Suprema, que tiene un enfrentamiento con los dos jueces que entraron por la ventana en el macrismo. Uno preside la Corte, Rosati, y el otro es el hombre de Clarín, Rosencrantz. La reunión dice que fue el martes en la Quinta de Olivos, sin la hermana del presidente y sin el ministro de Justicia, y Lorenzetti está pidiendo que se amplíe, que se recuperen los dos cargos que, por lo menos por ahora, faltan en la Corte Suprema, algo al que el mileísmo se negaba, y ahora parece que cambiaron de situación después de la votación que hubo en el Senado por parte de miembros del Partido Justicialista, que votaron a favor de algunos pliegos presentados en la Comisión de Acuerdo y después en la sesión. No quiero abundar con esto ni transformar en una cuestión sospechosa. Simplemente digo que uno de los nombres que le propuso a Milei, Lorenzetti, fueron los de Mariano Borinsky, el juez de Cámara de Casación Penal, y el de Karina Perilli, dice el medio, jueza de la Cámara del Tribunal Oral en lo Penal número 3, ambos cercanos a Lorenzetti. Lorenzetti quiere dejar afuera la oposición, dice el análisis de los colegas, y no están en la negociación los otros dos ministros de la Corte, y veremos qué sucede con esto en la República Argentina. Tres personas, Rosati, Rosencrantz y Lorenzetti, deciden sobre la suerte de casi 50 millones de personas en nuestro país. Es la Corte que además decidió derogar una ley del Consejo de la Magistratura 16 años después de que fuera reemplazada por otra, exhumarla a esa vieja ley para ponerse él mismo, el presidente de la Corte, Rosati, como presidente del Consejo de la Magistratura. Por donde se lo mire, no es ya un mamarracho, sino que estamos atentando contra los valores más profundos de la democracia, y la verdad que no tenemos garantías de judicialidad en favor sobre todo de los que menos tienen, siendo este modelo de tres jueces la herramienta perfecta
para que el poder real se regocije sin tener que pagar jamás ningún tipo de pena, aunque el delito o la corrupción se corrobore. Porque además estamos hablando de corruptos en el gobierno nacional, pero generalmente nos olvidamos de hablar de quiénes son los que corrompen, los que hacen el negocio. Uno de ellos fue Macri, que estaba de un lado del mostrador y cuando fue presidente empezó a comprender cómo era el negocio desde el otro lado, y desde ese momento el Estado argentino, en manos de estos inescrupulosos, está pagando las consecuencias, sobre todo con la deuda que pesa sobre la cabeza de todos nosotros, ¿no? En fin, 3 minutos para las 3 de la mañana. Hasta las 5 los esperamos en el 11 7000 0750.

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1: Tres de la mañana, 4 minutos. Estamos repasando la información para aquellos que arrancan a esta hora o se han despertado por casualidad. Tenemos noticias. 9 grados 4 la temperatura, 95% la humedad. Una mentira mundial. La declaración jurada de Manuel Adorni se transformó en una confesión de parte. Pasó de 108 millones en 2024 a 944 millones de pesos en 2025. Dijo que había invertido en Bitcoin, que convirtió en 500 mil dólares, y cometió el error de no informar. Diputados avanza hacia su interpelación. Unión por la Patria reclama una moción de censura. Los legisladores peronistas pidieron la sesión especial para el 23 de junio para avanzar en el procedimiento contra el jefe de gabinete e incluyeron pedidos de informes por irregularidades en el uso de bienes del Estado, fondos públicos y su situación patrimonial. Se buscan acuerdos de distintos bloques parlamentarios para sugerir la remoción de cargo del jefe de gabinete. También las fuerzas propias salieron reprochando a Manuel Adorni. Patricia Bullrich dijo que fue más de un error, es una omisión ética, y Victoria Villarruel reclamó que el jefe de ministros se ponga a disposición de ambas cámaras. Adorni también está acorralado por sus propias declaraciones ante la justicia. Hay que decir que el jefe de gabinete dijo que entre 2013 y 2018 ganó más de 500 mil dólares en Bitcoin, pero se difundieron videos que lo desmienten. Uno es del año 2021, donde cuenta que en 2015 no estaba muy metido en el tema, haciendo alusión a la criptomoneda, y el otro es el de 2022, donde afirma en referencia a los activos digitales que no los veía como una inversión. En medio de este escenario, la justicia ordenó incorporar las nuevas declaraciones juradas y el fiscal Gerardo Policita, que lo investiga por enriquecimiento ilícito, realizó la solicitud ante la Oficina Anticorrupción. Adorni, de todas maneras, ayer salió a decir que iba a brindar su segundo informe ante el Senado de la Nación, a pesar de este pedido de moción de censura de la oposición. La inflación en mayo fue del 2,1%. Los rubros que más aumentaron fueron comunicación, educación, recreación y cultura y salud. Recordemos que el gobierno había programado en el presupuesto 2026 una inflación anual del 10%, cifra que ya fue superada holgadamente en los 5 primeros meses del año, siendo de un 14, casi 15%. El acuerdo con las universidades está incompleto. Algunos dirigentes del peronismo advierten que el conflicto universitario no terminó de resolverse totalmente. Reclaman que se exija a la justicia que tome cartas en el asunto y habilite al gobierno para que se haga cargo de la ley de financiamiento educativo. En el plano internacional, hay que decir que Estados Unidos canceló los ataques que tenía preparados contra Irán y que en Perú, por ahora, con 600 votos apenas, recuperó la ventaja a la derecha, Keiko Fujimori, contra el candidato de izquierda, Roberto Sánchez. La Copa del Mundo arrancó ayer en México. El local venció a Sudáfrica en el partido inaugural después de la apertura de esa ceremonia. 2-0 ganó el equipo mexicano ante el flojo seleccionado sudafricano. Y en el segundo partido de la primera fecha, también por el Grupo A, Corea del Sur hizo méritos y se impuso 2-1 a República Checa. Sigue hoy la Copa del Mundo, ya la repasamos en un instante. En este momento, 3 de la mañana, 8 minutos, la temperatura 9 grados 4, humedad 95%.

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1: Bueno, ya vamos a estar repasando lo que recuerdo una fecha como la de hoy, este viernes 12 de junio. Pero antes déjenme saludar a los amigos y las amigas. Buenas madrugadas, Mario Giorgi. Hoy a las 15:30 estaba emitiendo la televisión pública el programa de Gabriel Corrado y tuvo que interrumpirse por una medida de fuerza de los trabajadores del canal. Se recupera la dignidad, se vuelve a luchar por los derechos, dice Roberto de Lomas de Zamora. Los compañeros de Radio Nacional y de la televisión pública están sosteniendo distintas medidas frente a un nuevo ataque y vaciamiento, como sucede cada vez que toma el poder un gobierno de estas características. Lo intentó Macri también, incluso algunos funcionarios del macrismo hoy son funcionarios allí, salvo, tengo entendido, aquellas cosas que permiten hacer negocios, como ha hecho Adorni con su amigo, con su programa en Canal 7, y creo que una sobrina de Adorni trabaja en el canal cobrando 14 millones de pesos. Mi solidaridad con gente tan querida de Radio Nacional, y es posible que sigan estas medidas, sobre todo en medio del Mundial, para que tomen un poco más de visibilidad lo que está pasando. Hay aprietes para que se tomen retiros voluntarios, que en realidad terminan siendo involuntarios de los trabajadores. Bueno, es un panorama bastante complicado, puede volver a suceder. Es más, ahora que estoy mirando y repasando este mensaje, gracias querido Roberto, dicen que lo que pagó Adorni para transmitir los 10 partidos de la televisión pública del Mundial, obviamente los de la selección argentina, que se espera haga un buen recorrido, le cuesta más caro que lo que pagó Telefe a los derechos para la televisación. A la televisión pública, que va a tomar directamente de DirecTV sin poder vender publicidad ni recuperar nada de la inversión, le salió más cara que Telefe. Eso lo ven los trabajadores, ven cómo pasan los negocios y ven cómo al mismo tiempo se van cerrando. Es grave el panorama de las emisoras de Radio Nacional en todo el país, porque la tendencia que tienen estos muchachos es a hegemonizar la transmisión desde la ciudad de Buenos Aires, sacando del aire programaciones propias de las 80 emisoras que están diseminadas en todo el territorio argentino. Insisto, va mi saludo solidario, me hizo acordar Roberto, y bueno, un cariño muy grande por tantos compañeros en la querida Radio Nacional. Bueno, hola Mario y compañeros, soy Ángel de Virreyes. Durante la pandemia, que quizás se extendió demasiado, no lo sé, con el diario del lunes, en España, China, Japón, Estados Unidos, Alemania, Italia, Inglaterra, Francia, Brasil, no sabían qué hacer con los cadáveres que se amontonaban en las morgues, lo que fue poco reconocido por la inconducta de Alberto Fernández durante la misma, en la Quinta. Por otro lado, estuve viendo al turro de González Fraga, aquel que también vivió del Estado. Sí, recordamos, le hicieron creer a la gente que con un sueldo de clase media se podía vivir, viajar, tener aire acondicionado, etcétera. Dice, como si fuéramos estúpidos, siempre es lo mismo, estos gurúes siempre en cargos superiores, nunca limpiando pisos y dando consejos que ellos saben que están mal, pero juegan para un patrón, Ángel, es así, tienen un mandato. Lo que hacen es ocultarlo para que creamos que tienen iniciativas propias, pero en realidad operan para los que le dan la guita. Mundial por ahora flojo, dice Marcos Salazar de Ciudad Evita. Horrible el gobierno de Milei. Bueno, las dos cosas. Hola Mario, buena madrugada de viernes. Parece que no hay mal que dure 3 años. Este gobierno se derrumba por el peso de su propio mal, corrupción. Tanto le dio a la motosierra que los árboles se hartaron y se le caen encima. De la Valle a San Clemente, a eso de las 22 no se veía nada. Una información. Bueno, de la Valle a San Clemente, a eso de las 10 no se veía nada por bancos de niebla. Atentos, los que van a andar por allí, por la ruta 11 y la 56, los que van camino a la costa. Abrazo y buen fin de semana, Claudia, Macri, Adorni, Milei, etcétera, Cristina y Milagro Libres. Bueno, presos, me faltó después del etcétera. Dice, bueno, me manda una foto de el mar de San Clemente al amanecer del jueves. Lindo, ¿eh? Se viene un fin de semana largo, pero casi no viene nadie. La nafta está cara y se nota que no hay un peso. Los tienen todos ellos, los de este nefasto gobierno, el peor de la democracia. Qué linda y variada es la música, está buenísimo. Eso le damos la derecha a Emma Grisetti, que es el que hace la selección. Y Jorge de Lanús dice, hola, ¿qué tal? Si recuperamos de manera urgente el poder con un gobierno nacional y popular, lo primero es reformar la Constitución para poder cambiar a los corruptos jueces y Corte Suprema de Injusticia, y que los que hoy ocupan esos cargos terminen detrás de las rejas junto con el dictador Milei y sus secuaces. Pero para llegar a eso el pueblo tiene que despertar, y se necesitan consensos, obviamente, para reformar la Constitución. Hay veces que no hace falta más que con alguna ley, no necesariamente de reformar la Constitución, que tiene sus fallas esta Constitución liberal del año 94, entre ellos el tremendo Consejo de la Magistratura. Después hablaremos algún día de el desastre que ha sido eso. Bueno, tenemos a alguien más que nos dice algo al 11-7000-0750. Escuchamos.
2: Hola, buenas noches, Mario. Soy Guillermo de Mendoza. Te me habías perdido en la sintonía. Te escuchaba hace mucho tiempo en Radio del Plata y sigo escuchando a la misma persona honesta que dice las cosas por su nombre. Muchas gracias. Es la única alegría que he tenido en esta noche de encontrarte y saber que hay voces que abren cabeza. Un abrazo.
1: Bien, muchas gracias, Guillermo. Gracias a la gente de Mendoza, tantos amigos, tantos recuerdos. Anduve haciendo alguna trasnoche por allá, pero hace tantos años que las generaciones nuevas ni siquiera deben conocer este dato. Los habitantes de la noche en Radio Niwil, allá en el arranque de la década del 80. Bueno, vamos a recordar, 12 de junio, en 1926 nace Amadeo Carrizo, en Rufino, provincia de Santa Fe. Defendió el arco de River entre 1945 y 1968 y terminó su carrera en Millonarios de Colombia en 1970. Ganó 7 títulos locales con River, atajó para la selección en el Mundial de Suecia en el 58 y en la Copa de las Naciones que la selección argentina obtuvo en 1964 en Brasil. Amadeo murió a los 93 años, el 20 de marzo del 2020, considerado un innovador en su puesto, uno de los más grandes arqueros de la historia del fútbol. En la Argentina, el día de su natalicio, hoy, es el día del arquero. ¿Viste cuando decimos hay un día del arquero? Homenaje a Antonio Carrizo, perdón, a Amadeo Carrizo, en este día 12 de junio. También en 1929, un 12 de junio, nació Ana Frank en Frankfurt del Meno. Abandonó Alemania de pequeña con sus padres y su hermana tras el ascenso de Hitler y el comienzo de la persecución a los judíos. Se instalaron en Ámsterdam. El día de su cumpleaños número 13, recibió un diario personal como regalo. Al mes, los Franks se ocultaron de los nazis, que ya ocupaban también Holanda, en un escondite detrás de las oficinas donde trabajaba el padre, en lo que se conocía como la casa de atrás, en el número 263 de la calle Prinzengrach. Compartieron el lugar con otro matrimonio y su hijo con otro hombre. Ana escribió sus sensaciones en el diario durante más de 2 años, hasta que el 4 de agosto de 1944 la Gestapo interrumpió en la casa, irrumpiendo y llevándose a los 8 ocupantes del lugar. Ana murió de tifus en el campo de Bergen-Belsen en febrero del 45, y de los ocupantes de aquel escondite se salvó únicamente su padre Otto. Mip Gies, secretaria de Otto Frank, que los ayudó durante esos años, encontró el diario en la casa de atrás después de la irrupción de la Gestapo, se lo entregó al padre, que decidió publicarlo y se convirtió en uno de los testimonios más conocidos y divulgados sobre el Holocausto. Aún hoy se discute sobre la identidad de quién reveló el escondite que le costó la vida a la niña. Y cambiando de tema, en 1941 nace en Chelsea, Massachusetts, Armando Anthony Corea, uno de los mayores músicos de jazz de la segunda mitad del siglo XX. Chick Corea, clave en el desarrollo del jazz fusión, como pianista de Miles Davis. A comienzos de los 70 creó el grupo Return Forever, luego formó The Electric Band y un trío y otro grupo, Five Piece Band. Colaboró con Gary Barton, grabó con Paco de Lucía, el enorme guitarrista, entre otros, y murió el 9 de febrero de 2021. Chick Corea, el corazón español, plasmada en su álbum Antídoto de 2019, grabado junto a la banda de corazones españoles, The Spanish Hair Band, y la colaboración de Rubén Blades y la propia esposa de Chick Corea, Gail Moran Corea. Aquí los escuchamos.

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2: Muy bien, 10 y 28 minutos en la República Argentina. Estamos en el 11-7000-0750. Y también en Instagram, arroba tarde o temprano punto ok. Muchas gracias, ¿eh? A ver si podemos seguir sumando amigos también por allí para encontrarnos con intercambios a lo largo del día, más allá del horario de nuestro programa. Hoy no vamos a pasar por alto el 12 de junio del año 1974, que es el día en que Juan Domingo Perón pronuncia su último discurso. Lo hace ante una manifestación popular, una jornada tensa. Horas antes, al dirigirse al país por cadena nacional, había sugerido que podía dejar la presidencia si no hay apoyo a su programa de gobierno. Durante la tarde, se congregan miles de personas en la Plaza de Mayo y el líder justicialista habla desde el balcón. La frase que queda en la historia, yo llevo en mis oídos la más maravillosa música, que para mí es la palabra del pueblo argentino, dice al despedirse de ese día, de ese acto, justo 19 días antes de su muerte, que iba a ocurrir el 1 de julio de 1974. Vamos a escuchar un pasaje de ese momento, del último discurso de Juan Domingo Perón ante la Plaza de Mayo colmada.
3: Compañeros, retempla para mí el espíritu volver a la presencia de este pueblo que toma en sus manos la responsabilidad de defender la patria.

también que ha llegado la hora de que pongamos las cosas en claro. Estamos luchando por superar los que nos han dejado en la República. Y en esa lucha no debe faltar un solo argentino que tenga un corazón bien templado. Sabemos que tenemos enemigos que han comenzado a mostrar sus uñas, pero sabemos también que tenemos a nuestro lado al pueblo, y cuando el pueblo se decide a la lucha, suele ser invencible. Hoy coincide en esta circunstancia de lucha que tenemos a nuestro lado al pueblo, y nosotros no defendemos ni defenderemos jamás otra causa que la causa del pueblo. Yo sé que hay muchos que quieren desviarnos en una o en otra dirección. Nosotros conocemos perfectamente bien nuestros objetivos y marcharemos directamente a ellos sin influenciarlo, ni por los que tiran de la derecha ni por los que tiran de la izquierda. El gobierno del pueblo es manso y es tolerante, pero nuestros enemigos deben saber que tampoco somos tontos. Mientras nosotros no descansamos para cumplir la misión que tenemos y responder a esa responsabilidad que el pueblo ha puesto sobre nuestros hombres, hay muchos que pretenden con el engaño o con la violencia. Nosotros, frente al engaño y frente a la violencia, impondremos la verdad, que vale mucho más que eso. No queremos que nadie nos tema. Queremos, en cambio, que nos comprenda. Cuando el pueblo tiene la persuasión de su destino, no hay nada que temer, ni la verdad, ni el engaño, ni la violencia, ni ninguna circunstancia podrá influenciar a este pueblo en un sentido negativo, como tampoco podrán influenciarnos a nosotros para que cambiemos una dirección que sabemos que es la dirección de la patria. Sabemos que en esta acción tendremos que enfrentar a los malintencionados y a los aprovechados. Ni los que pretendan desviarnos, ni los especuladores, ni los aprovechados de todo orden podrán en estas circunstancias medrar con la desgracia del pueblo. Sabemos que en la marcha que hemos emprendido tropezaremos con muchos bandidos que nos querrán detener, pero con
con el concurso organizado del pueblo, nadie puede detener a nadie. Por eso deseo aprovechar esta oportunidad para pedirles a cada uno de ustedes que se transforme en un vigilante observador de todos estos hechos que quieren provocarse y actúen de acuerdo a las circunstancias. Cada uno de nosotros debe de ser un realizador, pero ha de ser también un predicador y un agente de vigilancia y control para poder realizar la tarea y neutralizar lo negativo que tienen los sectores que todavía no han comprendido, pero que tendrán que comprender. Esta concentración popular me da a mí el respaldo y la contestación a cuanto dije esta mañana. Compañeros, por eso deseo agradecerles la molestia que se han tomado de llegar hasta esta plaza. Yo llevaré grabada en mi retina este maravilloso espectáculo en que el pueblo trabajador de la ciudad de Buenos Aires y de la provincia de Buenos Aires me trae el mensaje que yo necesito. Compañero, con este agradecimiento quiero hacer llegar a todo el pueblo de la República nuestros deseos de seguir trabajando para reconstruir nuestro país y para liberarlo. Esas consignas, que más que mías son del pueblo argentino, nosotros las defenderemos hasta el último aliento. Compañeros, para finalizar, deseo que Dios derrame sobre ustedes todas las venturas y la felicidad que merecen. Que Dios derrame sobre ustedes todas las venturas y la felicidad que merecen.

está la despedida, prácticamente como si hubiera anunciado el final de sus días, que vendría 19 días después, el último discurso de Juan Domingo Perón, el 12 de junio de 1974. 3:40 minutos, tenemos más para recordar. En el día 12 de junio del año 1989, hablando de presidentes, Alfonsín anticipa su salida del gobierno, la intención de renunciar como presidente y traspasar el mando de manera anticipada al mandatario electo, que era Carlos Menem. Faltan 6 meses para la entrega formal del poder y la crisis hiperinflacionaria devora al primer gobierno de la democracia. El 14 de mayo del 89, Menem se había impuesto al candidato radical Eduardo Angelós. A la remarcación constante de precios se suman los saqueos en supermercados. El gobierno radical y Menem negocian la fecha de traspaso y Alfonsín salta toda discusión con su renuncia para que Menem asuma el 8 de julio del 89. En el año 2003 muere Gregory Peck, una de las estrellas del Hollywood clásico, a los 87 años, y más acá en el tiempo, y mucho más doloroso para nosotros, en 2012 muere en un accidente de tránsito Adrián Otero. El auto que manejaba en la autopista Rosario-Córdoba vuelca a la altura de Ballesteros y fallece en forma inmediata. Tenía apenas 53 años, Otero, que fue la voz durante más de 2 décadas de Memphis, la blusera, la formación con la que llegó a la fama, había abandonado el grupo para dedicarse a su carrera como solista. 3 semanas después de su muerte salió a la venta su segundo disco solista, El Jinete del Blues. Pero para nosotros, para recordar a Adrián Otero, a Memphis, la blusera, creo que podríamos decir que no es mala hora para un Moscato, pizza y fainá.

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1: Bueno, muy bien, 3:45 minutos en la República Argentina. Repaso, ya que nos recuerda Eduardo la Copa del Mundo, que México le ganó 2-0 a Sudáfrica en el primer partido de los 104, y Corea del Sur, en Guadalajara, en Jalisco, le ganó 2-1 a Chequia, la República Checa, para nosotros. Hoy hay fútbol también, obviamente todos los días. Por el Grupo B van a jugar a las 4 de la tarde Canadá frente a Bosnia y Herzegovina, y debuta Estados Unidos a las 10 de la noche frente a nuestro querido Paraguay, la representación de la región. En los dos estadios, tanto en el de Canadá como el de los Estados Unidos, va a haber ceremonias de apertura como la que hubo ayer en México. Pero ahora nos tenemos que detener, como siempre, en la manito que nos tiende Malena para dar una vuelta por los tangos, esta vez recordando a dos figuras distintas, no muy conocidas, pero sí sustanciales para la formación de orquestas y la creación musical. En 1945 fallece José Luis Padula, un pianista, guitarrista, compositor y director que había nacido en 1893. Es cuando uno habla del tango que pisa tres siglos, ¿no? El 19, el 20 y el 21. Padula nació en Tucumán, si bien su orquesta tuvo repercusión importante, es recordado fundamentalmente por ser autor de un tango que uno no deja de asociar con su origen tucumano, el emblemático 9 de julio, que ya escuchamos por la orquesta de Juan D'Arienzo.

Esta de D'Arienzo, 9 de julio. Y hoy también recordamos el año 2010, el fallecimiento de Alfredo Marcucci, que fue un bandoneonista y director nacido en Ensenada, en la provincia de Buenos Aires, quien queda huérfano a muy corta edad y se va a trasladar, lo llevan a la ciudad de Buenos Aires siendo niño, y su tío Carlos Marcucci, que fue un notable bandoneonista y además creador de un famoso método para estudiar el instrumento, lo introduce en el arte del bandoneón. Alfredo, con el tiempo, desarrolla una importante parte de su carrera internacional, radicado en Europa, y lo vamos a escuchar al frente de su propia orquesta en esta versión de Taquito Militar.

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0: Faltan 6 minutos para las 4 de la mañana en la República Argentina. Aquí estamos, tarde o temprano, esperándolos a ustedes en el 11-7000-0750 y también tarde o temprano, ok, en Instagram. Tenemos allí muchos amigos y amigas que ya vamos a ir saludando. A ver, pregunta a Claudia si el discurso de Perón fue donde echó a la juventud diciéndole estúpidos imberbes. Me acuerdo, había amigos de mis hermanas en la plaza y lamentablemente tenía como secretario López Rega, y al ser la fórmula Perón-Perón, Isabelita no era Eva ni tenía ni idea de política. Bueno, es discutible todo esto, y el acto no fue ese. Cuando echó a la tendencia revolucionaria de la plaza fue el 1 de mayo del 74, un mes y pico antes, el Día del Trabajador de 1974. Me acuerdo porque yo era movilero en esa época, así que lo tengo muy presente. Y la figura de Isabel no está considerada seriamente, como muchos ha tenido mala prensa. No voy a ser yo el exégeta de Isabel Martínez o María Isabel Martínez Cartas de Perón, pero algo de ese momento terminó obviamente con la incidencia del grupo de Martínez de Hoz, el grupo Ascuénaga, de los liberales que operaron para que se produjera el Rodrigazo en el año 75. Pero el acto este, el último acto de despedida de Perón del 12 de junio no es ese, es el anterior, 1 de mayo de 1974, unos días antes. Bueno, acá esperando que la más maravillosa música haga tronar el escarmiento, dice: gracias Mario por la voz de mi general, soy Beatriz. ¿Qué tal? Saludos, Pablo de Lugano. Buenas noches Mario, gracias por la forma de hacer periodismo y por acompañarme durante tantos años. Fuiste y sos mi compañero de las noches. Qué lindo es escuchar radio cuando la hacen profesionales como vos. Bueno, muchas gracias. Te mando un gran abrazo y aunque a veces no te escribo, siempre estoy firme escuchando. Te dice Luis desde Villa La Angostura. Muchas gracias, ¿eh? Y la locutora que estaba con vos en Del Plata era Andrea Landi, sí. Mi querida Andrea Landi, que además es docente en la Universidad de La Matanza y fantástica persona, ¿eh? La extrañamos mucho a la Landi. Gran compinche y además una mujer con una preparación pocas veces vista en este oficio. Bueno, gracias a todos y todas. Seguimos despachando información hasta las 5 de la mañana, hasta la hora de las tapas de Pancho, y agradezco la gentileza de tantos amigos que toman el teléfono y van escribiendo allí. A veces a mí me cuesta, no sé si porque tengo el teléfono chico, los dedos grandes, pero les agradezco mucho que nos dejen mensajes en nombre de todo el equipo. Le mando un saludo grande, como siempre, a Verónica Díaz, que es nuestra compañera del informativo de Radio 750, que nos deja todo el material preparado de lo que sucedió la jornada anterior y que pasó por la radio. Hay mucha, mucha información, hay vida después de Adorni, obviamente, y compañía, y tenemos muchas cosas que contar en el escenario de esta bendita Argentina en tiempos de Milei, desgraciadamente, ¿no? Una de las cosas que creo que vale la pena destacar frente a esto que sucedió con el escándalo del jefe de gabinete es que se venía, por lo menos parece que sigue andando, pero se venía una ampliación de este asunto de la inocencia fiscal para que más amigos del poder pudieran blanquear, amigos del poder y cualquier otro, ¿no? Narco, lo que fuera, vendedor, traficante de armas, lo que fuera, pudiera blanquear. Parece que el escándalo de la declaración jurada golpeó fuerte la iniciativa de ampliar esto, y el equipo económico, con la decisión de Adorni de sumarse al olvido fiscal, se llevó al barro a Sturzenegger, que también tiene el mismo beneficio, y abrió una suerte de casa de brujas que pone en riesgo el éxito de esta ley y la intención de ampliar la que tenía el gobierno nacional, ¿no? Así que hay gente del palo, digamos, de ese sector que puso su dinero en blanco aprovechando esta iniciativa, que fue un invento del amigo de Fred Machado, el diputado José Luis Espert, el profe, como le decía el presidente, y que ahora, bueno, quedó absolutamente desarticulada y poco seria con el paquete del impresentable Adorni, ¿no? En fin, son las cosas que ha vivido la Argentina en estas últimas horas, y no va a ser posible, creo, que el Mundial nos distraiga de nuestra realidad, ¿eh? El 2.1 de inflación no nos convence. La verdad, no nos convence porque no nos sentimos así en nuestros bolsillos. En fin, vamos al paso siguiente en este programa. Estamos hasta las 5 de la mañana, 11-7000-0750.
1: Es la señal de una nueva hora.
2: Hora 4 en la República Argentina. Son las 4.
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0: -2 la temperatura en Buenos Aires, 95% la humedad. Máxima para hoy de 17 grados, despejado pero con neblina. Atención los que están circulando por el ámbito de la Capital Federal y Gran Buenos Aires, sobre todo en la zona de los accesos. Y ya nos decía también una oyente, una compañera de la noche, en zonas como las rutas que van hacia la costa de la provincia de Buenos Aires. Una mentira mundial. La declaración jurada de Manuel Adorni se transformó en una confesión de parte. Pasó de 108 millones en 2024 a 944 millones de pesos en 2025. Dijo que había invertido en Bitcoin, que convirtió en 500 mil dólares, y cometió el error de no informar. Diputados avanza hacia su interpelación. En el gobierno nadie lo defiende. Y justamente Unión por la Patria está reclamando una moción de censura contra Adorni. Los legisladores peronistas pidieron una sesión especial para el 23 de junio para avanzar en el procedimiento contra el jefe de gabinete e incluyeron pedidos de informes por irregularidades en el uso de bienes del Estado, fondos públicos y su situación patrimonial. Por su parte, Sabrina Selva remarcó que Adorni cometió un delito. Por Radio 750, la diputada de Unión por la Patria afirmó que el vocero hizo una omisión maliciosa e incumplió los deberes de funcionario público. Escuchemos.
3: Evidentemente estuvieron haciendo tiempo para construir un relato y para dibujar una declaración jurada que sigue teniendo muchas inconsistencias. Y creo que lo primero que no tenemos que naturalizar, ni siquiera reducirlo a una simple omisión ética, como intentaron algunos, sino que Manuel Adorni anoche en vivo cometió un delito, porque mentir en una declaración jurada, una omisión maliciosa de información en una declaración jurada, no es un error, no es una omisión ética. Es un incumplimiento de los deberes de funcionario público, es un incumplimiento de la ley de ética pública, y todos los funcionarios tenemos la obligación de presentar declaraciones juradas todos los años. Y el jefe de gabinete no solo mintió en la entrevista anoche, mintió también en la Cámara de Diputados frente a los 257 diputados mientras presentaba su informe de gestión, y sigue mintiendo.
0: Vamos a señalar que legisladores y figuras del oficialismo también presionan a Adorni. Patricia Bullrich reprochó que es más que un error lo que hizo, es una omisión ética, mientras Victoria Villarruel reclamó que el jefe de ministro se ponga a disposición de ambas cámaras del Congreso. Y la ex libertaria Marcela Pagano opinó que toda la etapa del gobierno está terminada en estos términos.
4: Después de lo que vimos de las pruebas de Libra, que también las quieren cajonear porque quieren que empiece a hablar de otra cosa y que no se hable más de Libra, ¿a vos te cabe alguna duda? A mí no me cabe ninguna duda. Por eso es importante que la justicia investigue para saber hasta dónde, hacia arriba, en el escalafón máximo de poder, estaban al tanto de estos negocios y hasta dónde se llevaban su parte. Ahora, yo te digo, desde un punto de vista del relato, que era para mí una creencia efectiva, yo convencida estaba de que veníamos a hacer las cosas de una manera diferente y que la moral iba a ser la política de Estado. Se quebró ese relato. Se quebró. Esto está terminado. Con lo cual vos me hablas del jefe de gabinete como pérdida de confianza. No, no. Lo que está terminada es esta etapa de gobierno. Está perdida la credibilidad de esta gestión. Al abrazarse y al abrazar esta actitud delictiva...
0: También desde otros bloques parlamentarios se empieza a sugerir alguna especie de acuerdo y hay contactos para remover a Adorni de su cargo. Uno de ellos es alguien que también ingresó por el tema de la Libertad Avanza a la Cámara de Diputados, Oscar Sago, que advirtió que las excusas de Adorni perjudican la imagen del país y ahuyentan las inversiones.
5: Parece que muchos decían eso, que la Argentina sea el país más bananero del mundo. Vamos a presentar el RIGI, el recontra RIGI, el mal RIGI, y ¿quién carajo va a venir a invertir en la Argentina? Si escucha el mamarracho este, el tercero en la cuestión de mando, y te dice esto. Por más que hagamos el esfuerzo que hagamos, muchachos, si no toman cartas en el asunto, si la justicia y la política no se hacen cargo de esto, esperémonos lo peor.
0: Bueno, parece que son unos cuantos los que están tomando distancia del gobierno nacional, entre ellas la exdiputada Margarita Stolbizer, que, recordemos, votó la ley Bases mientras tuvo mandato hasta el año 2025. Ahora le reclamó al PRO y a los gobernadores que le suelten la mano a Adorni.
6: Las expresiones de Macri en los últimos días, María Eugenia Vidal, que son quienes están conduciendo un poco el partido, me parece que no pueden quedar pegados con esto. Yo creo que es gravísimo como para que alguien todavía tenga voluntad de seguir tolerando o encubriendo lo que se está haciendo. Yo creo que el PRO es uno de los primeros que deberían soltarse la mano. Los otros son los gobernadores.
0: Bien, Adorni también está acorralado por sus propias declaraciones, porque luego de que el jefe de gabinete dijera que entre 2013 y 2018 ganó más de $500,000 en Bitcoin, se difundieron videos que lo desmienten. Uno es del año 2021, donde cuenta que en 2015 no estaba muy metido en el tema, haciendo alusión a la criptomoneda, y otro es el de 2022, donde afirma, en referencia a los activos digitales, que no las veía como una inversión. La ONG Bitcoin Argentina sostuvo que nadie en la comunidad sabía que Adorni operaba criptomonedas, así lo afirma el presidente de ese organismo, Manuel Ferrari.
7: Podría tener las direcciones donde estuvieron los bitcoins, podría tener las claves privadas donde estuvieron los bitcoins, o sea que la clave privada es lo que te permite el acceso a mover esos activos, pero yo conozco gente, y de hecho a mí me ha pasado de tener wallets, y la dejo de usar porque no tiene más bitcoin, no tiene más activos, y no tenés ningún motivo para guardarlo también. Es más, si conozco gente que ha perdido, y mucha gente ha perdido los accesos, de hecho hay más de 3 millones de bitcoins perdidos, él tendrá o no tendrá las pruebas, y eso tendrá que demostrar la justicia, y hay que ver la justicia qué cosa de esta le cree o no le cree.
0: Bueno, en medio de este escenario, la justicia ordenó incorporar las nuevas declaraciones juradas. El fiscal Gerardo Policita, que lo investiga por enriquecimiento ilícito, realizó el pedido ante la Oficina Anticorrupción. Como si nada hubiera pasado, Adorni anunció que en julio se va a presentar en el Senado para brindar su segundo informe de gestión, a pesar de la moción de censura de la oposición. En tanto, Villarruel desmintió a Adorni y reveló que debió intimarlo para que vaya al Senado en junio. La vicepresidenta difundió una nota formal en la que le reclama al jefe de gabinete que cumpla con el informe mensual. La Libertad Avanza se quiere despegar y ayer la mesa política cerró en silencio sin ningún tipo de declaración. Como decimos, la inflación de mayo fue del 2,1%, el índice de precios al consumidor acumula 14,7% en lo que va del año y 33,2% en los últimos 12 meses. Además, una familia tipo necesitó ingresos por casi 1,500,000 pesos para no ser pobre en mayo. El que tiene claro esto es Fernando Sabore, el presidente de la Federación de Almaceneros de la provincia de Buenos Aires, quien remarcó que ahora, fin de mes, es el día 20.
8: Pasado no fue un mes de muchos aumentos. Ve que las primeras marcas, tanto en enero como en marzo, se pusieron muy picantes con los precios, muy picantes. Pero también están las marcas pymes. Y las marcas pymes, la gente se da la chance de probarla, se dan cuenta que es buena y la verdad que se vende. No dejo de decir que todavía seguimos con el 20 es fin de mes, porque la plata se acaba rápido.
0: Bueno, termina la semana y se señala que el acuerdo entre el gobierno y las universidades se mantiene incompleto. El pacto de aumentar sueldos y presupuestos desde el peronismo es advertido como que el conflicto no está resuelto. El diputado de Unión por la Patria, Nicolás Trotta, consideró que es necesario continuar con los reclamos y exigirle a la justicia que tome cartas en el asunto. Escuchamos.
9: esto no es una solución definitiva, esto es resultado también de la movilización social, que no hay que interrumpirla. Y por otro lado, no solo del reclamo colectivo, sino yo he hablado con muchos docentes de ayer a hoy, muchos están impulsando reclamos individuales. Creo que hay que lograr que la justicia se movilice, porque acá tenemos un problema entre los órganos de poder del Estado. El legislativo dice una cosa, el ejecutivo no cumple las leyes y la justicia que mira por otro lado.
0: Completamos la información con la Copa del Mundo. México venció a Sudáfrica en el partido inaugural, se impuso 2-0 ante al seleccionado sudafricano, y luego en el segundo partido de la primera fecha, también por el grupo A, Corea del Sur hizo méritos y se impuso 2-1 ante República Checa. Juegan hoy Canadá frente a Bosnia y Estados Unidos frente a Paraguay en la continuidad de la Copa del Mundo. 9 grados 2 la temperatura en Buenos Aires, 95% la humedad, 4:10 minutos.

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1: Muy bien, aquí estamos, ¿eh? Seguimos repasando las noticias, intercambiando información con amigos y con amigas que están allí del otro lado. Muchas gracias, ¿eh? Gracias, en este caso, gracias por la aclaración. Vos ya eras movilero, yo tenía 10 añitos, vos sos un poquito más veterano que yo. Soy un viejo yo, no más veterano, me dice la amiga que nos, a la que le aclaramos que era el discurso del 12 de junio y no el del 1 de mayo, que fue cuando trató de imberbes a la tendencia Perón en la Plaza de Mayo. Bueno, yo ya estoy jubilada, lo que me permite trasnochar sin problemas. Vos, yo también, ¿eh? Y acá estamos trasnochando sin problemas, divirtiéndonos, intercambiando. Abrazo hasta la madrugada del lunes, buen fin de... Gracias, querida amiga, ¿eh? Bueno, buenos días, saludos desde la República Oriental, Ciudad de la Costa, Departamento de Canelones. Lo mejor dentro de todo lo malo es que falta un día menos para que se vaya este Milei, presidente nefasto. Es un riesgo para la región cada vez que surge un personaje de estos. Vamos arriba, lucharemos juntos, lo sigo escuchando, Gonzalo. Bueno, muchas gracias, ¿eh? Y no sé si es uruguayo o argentino, Gonzalo, pero arriba al celeste también, ¿no? En este escenario mundialista, que andan con algún quilombo, los periodistas lo están matando a Bielsa, no sé, yo no estoy muy metido en el tema. Le están pegando mucho al técnico, que parece que cuando termina la Copa va a dejar de ser el técnico del Uruguay. Pero esas son cuestiones de los colegas, los periodistas deportivos, y yo estoy para otra cosa. Caen para intercambiar y agradecer al 11-7000-0750 todas las voces que llegan con absoluta libertad y para decir lo que quieran, siempre en el respeto democrático de la defensa de las ideas. Aunque alguna puteadita uno ya la está justificando desde hace tiempo cuando aparece un energúmeno de esta magnitud ocupando la presidencia de la nación, ¿no? El bloque de diputados Provincias Unidas, hablando de presidencia y compañía, presentó un proyecto de ley que propone la modificación de la ley que establece un régimen de tope y transparencia para las asignaciones mensuales vitalicias correspondientes a las máximas autoridades del Poder Ejecutivo y Judicial. Estamos hablando de presidente, vicepresidente y ministros de la Corte Suprema de Justicia. Vamos a ver si quieren estos que les toquen el bolsillo, porque encima de que son tres, junto con buena parte del Poder Judicial, tienen jubilaciones de privilegio, ingresos mensuales en actividad notables y, por supuesto, están exentos del pago de impuestos a las ganancias. Esta historia que siempre hemos señalado en la República Argentina, hay un grupo privilegiado, diferencial, que no es empresario, que sí es empleado de la República porque responde a un poder de la República y, sin embargo, no le tienen que rendir cuentas a nadie. Por el contrario, juegan al mejor postor, a veces con el Forum Shopping, poniendo su gestión en el Poder Judicial al servicio de los intereses más antipopulares conocidos, ¿no? Así que, bueno, de esto ojalá avance, vaya a saber si se dejan tocar el bolsillo los, sobre todo los jueces, ¿no? En mayo, la canasta básica alimentaria aumentó 2,4% respecto de abril, mientras que la canasta básica total subió 2%. Esto es lo que no mide la inflación en la generalidad en la República Argentina, porque cuando uno ve que cada día argentinos jubilados con la mínima, gente que se quedó sin empleo o tiene pluriempleo pero cobra poco y labura más de las 24 horas que tiene el día, son los ingresos que se destinan para poder sobrevivir en la República Argentina en muchos casos, y más allá de la inflación del 2,1%, en el aumento de la canasta básica se destacaron el tomate redondo con un alza mensual del 63%, esto por la cuestión de la temporalidad, pero 63%, la lechuga que aumentó 14%, la papa 13% y la cebolla 10%, todo cuadruplicando, y mucho más en el caso del tomate, esa cifra del 2.1. También registraron aumentos por encima del promedio otros alimentos, como galletitas de agua, 9.2%, manteca, para muchos un recuerdo, ya lo dijo la diputada Gallardo, ¿no? Hay que volver a recuperar la mermelada y la manteca. La manteca aumentó un 5.7%, la leche fresca, 5.4%, los niños de la Argentina están sin tomar leche. Este es un dato de la realidad tremendo. Azúcar, 4.4%. El yogur, que es un alimento suntuario, inhallable, 4.2%, inalcanzable. Hallable, sí, inalcanzable. El queso aumentó 4%, el aceite 3.8%, el pan 3%, todo por encima del 2.1%. ¿Pero por qué lo destaco esto? Porque cuando uno mira el promedio, todavía habría que de tanto en tanto repasar la lista de lo que promedia el INDEC para sacar el 2.1%. Porque cuando está circunscripto el ingreso de los trabajadores y las personas con asignación universal por hijo o la mínima de los jubilados, está circunscripto a la necesidad de alimentarse, de parar la olla, de comer al menos una vez por día, la inflación del 2.1% es una falta de respeto a la inteligencia de millones y millones de argentinos que tienen dificultades severísimas para poder llegar a la comida diaria. Ni que hablar cuando hay que sumar medicamentos, y ni que hablar aún cuando hay que sumar el pago de un alquiler, ¿no? Este verdadero vergonzoso número del 2.1% no tiene un reflejo de esa realidad, que se concentra en gastos imprescindibles y no en aquellos productos que se promedian y que nunca parece que se va a corregir. Lamentablemente, esto es la medición real de lo que se sufre viviendo en la Argentina con estas políticas o esta falta de políticas. Seguimos hasta las 5 de la mañana, ya saben ustedes, las tapas de Pancho. Venimos desde La Venganza Será Terrible, de 2 a 5 tarde o temprano. 9 grados 2, la temperatura, son las 4:20 de la mañana.
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0: en la información que tiene a la mano uno desde el INDEC para saber qué cosas en la Argentina utiliza el INDEC para calcular la canasta en los patrones del año 2004, cosas que han quedado detenidas en el tiempo. Por ejemplo, tecnología y soportes de audio, video, aparatos de fax. Se incluye tanto la compra de equipos de fax como servicios de reparación. Por ejemplo, reproductores de VHS y videocassettes. Contempla las reproductoras grabadoras de cinta de video, de cinta magnética y las famosas cintas vírgenes. El alquiler de películas, el blockbuster, está todavía en el cálculo de el INDEC para dar la inflación del 2,1%. Están también los CD, los DVD vírgenes, los disquetes que se conocían y que alguna vez usamos en las radios y en las computadoras, y cassette de audio, además de reproductores de MP3 portátiles. Todo eso que ahora está reducido en un celular sigue siendo objeto de cálculo para meter y bajar el costo. Cuando uno mira, a ver, supongamos que uno mete esto allí y como no hay gastos en nada de eso, el número obviamente disminuye. Después está en el marco de la comunicación y servicios postales, telegramas, el gasto familiar en telegramas y cartas simples, y la telefonía fija, que está cayendo prácticamente en desuso o es servida en algunos casos como parte de la internet por parte de algunas compañías de telefonía. Y después el transporte reconfigurado. En la canasta del año 2004, el servicio de remis tradicional y las agencias barriales tenían una ponderación muy alta. Ahora fueron reemplazadas por las aplicaciones, obviamente. Y después, hablando de eso, no están contemplados, por lo tanto no aparecen en el costo de vida, los servicios de streaming, las aplicaciones de transporte, esto que decíamos, por ejemplo, cápsulas de café o la compra de almacenamiento en la nube, que no formaban parte de los hábitos. Y después está el problema de las tarifas, porque la ponderación de los servicios públicos regulados, luz, gas, agua y los alquileres, quedó fijada con los precios relativos del año 2004, época donde se sostenía el acompañamiento del Estado en el rubro vivienda y servicios básicos, que representaba en aquel momento un 9.4% del índice total. Hoy por hoy eso está, obviamente, desde Macri para acá, desde la liberación de macrismo para acá, Aranguren, ¿se acuerdan? Bueno, las tarifas están por las nubes. Por lo tanto, cuando uno dice está obsoleta esta forma de calcular el índice de costo de vida, lo hace en función de esta realidad, y peor aún cuando estamos hablando de la concentración de las compras de los salarios bajos en las cosas imprescindibles para sobrevivir en una Argentina donde los trabajadores, los jubilados, las personas con trabajo informal, lo único que necesitan levantar es la olla todos los días, ¿no? Bueno, aquí tenemos mensajes al 11-7000-0750. Recuerdo a la Bullrich indignada todos los meses con el cartelito de su inflación. Bueno, claro, el índice Congreso que salía de ella con la Sturzenegger atrás y los cartelitos, y la inflación era de 1.4, nunca llegaba a más del 2% y se criticaba. Hoy hace rato que venimos arriba del 2%, por más que nos digan al oído que está descendiendo por segunda mes. Bueno, y poca fuerza patria, ¿por qué no saca todos los meses la inflación real y la muestra en todos los medios, inclusive con un enlace que aclare estas cuentas que son de escuela primaria, o nos quedamos sin economistas y sin dirigentes? En realidad lo hace la diputada que es la titular del CEPA, Julia Estrada. Hay una información, lo que pasa es que los medios no se encargan de divulgarla, pero nosotros hemos leído más de una vez, y estos números que leía recién los saqué de allí. El tomate 67%, lo estoy leyendo del informe del CEPA. Bueno, hola Mario, qué alegría descubrirte a esta hora. Yo también te seguía cuando estabas en Del Plata con Andrea Landi. Me sumo a tus oyentes desde hoy, reconfortado que haya voces que nos representan en nuestros anhelos e intereses, dice Alfredo de Lomas. Alfredo, bueno, muchas gracias. Un abrazo a todas y todos los que toman el minutito para escribir un mensaje a través del 11-7000-0750 o nos lo dejan grabado. Son todos ustedes muy amables. 4:31 en la República Argentina, 9 grados 2. La temperatura en Buenos Aires en este momento, 95% de la humedad, que sigue siendo toda, ¿eh? 17 de máxima para el día de hoy, sábado. Mañana tendremos máxima de 14, mínima de 10 grados, pero atenti porque el domingo arranca fresco, ¿eh? 4 grados la mínima y 10 la máxima, lo mismo el lunes, 4 de mínima, 12 de máxima. Hasta las 5 de la mañana seguimos nosotros, tarde o temprano.
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1: Bueno, muy bien, 4:36, vamos a actualizar el estado del tiempo en la Ciudad de Buenos Aires. Ha bajado un poquito la temperatura, 8 grados 8 décimas en este momento. La humedad 98%, despejado pero con neblina, ¿eh? Reitero, mucha precaución para los que andan circulando por las maltratadas rutas argentinas y sobre todo los accesos a la capital federal y el Gran Buenos Aires. Buenas madrugadas, me dice Eduardo de Finlandia. Acompañé de casualidad a mi viejo ese día a la plaza y no puedo olvidar la euforia. Yo no entendía mucho por mi edad, 11 años, pero sí pude ver a la gente expresar, y también el primero de julio, saliendo a la escuela por la mañana, una señora me dice en la calle: mi hijo, no hay clases hoy, y llorando me dice: murió Perón. Gracias por traer este audio a la memoria y compartirlo en este fogón imaginario, donde cada mañana para mí ya es indispensable. Eduardo, desde Finlandia, que me deja el mensaje en la cuenta de Instagram, @tardeotemprano.ok. Bueno, muchas gracias. Gracias también a Beatriz, un lujo este programa para las horas de insomnio, así de gusto. Periodista de primera, bueno, gracias. Gracias por los mimos. Saludos desde Polvorines. Gracias por estar, dice Beatriz. Muchísimas gracias a todos y todas por esta compañía que nos hacemos mutuamente y por el presente de todos ustedes que nos permite acompañar y seguir andando por estos caminos de la información desde nuestra realidad, desde la mirada que tenemos cada día cuando, como cualquier ciudadano de este país, nos encontramos frente a la verdadera historia, ¿no? En fin, vamos a señalar que lo decía el exministro de Educación y diputado Nicolás Trotta. Hay un grupo de familias autoconvocadas, más docentes y estudiantes, que van a presentar este viernes un petitorio a la Corte Suprema para que resuelva el tema del financiamiento universitario. Es muy claro que el acuerdo al que han llegado los rectores más los gremios no complace en absoluto los intereses de los trabajadores, más allá de estar nucleado justamente en los colectivos que los representan. Y entonces hay ahora una iniciativa que va a confirmar que hay un grupo de importantísimo de gente que desde hoy a las 17 van a dar una conferencia para pedir la aplicación de la ley, tras haberse conocido el acuerdo entre el gobierno y los rectores universitarios, que se consolida, digamos, en esta historia del toma y daca, desde la mirada de un gobierno de mierda que dice: es esto o no hay nada, y entonces tenés que agarrar porque no tenés ni para pagar la luz. Uno comprende esto, pero también comprende con mucha intensidad el panorama de aquellos que desde el año 2023-2024 no tienen una mejora en su salario. Yo hasta hace unos meses atrás estaba 2024, no tienen una mejora en su salario. Yo hasta hace unos meses atrás estaba también en el cuerpo

Te dé nueva presión para que la Corte, que estos temas les preocupa bastante poco, estos tres inútiles, decida en favor de que el gobierno cumpla con la ley de financiamiento educativo. Ese contraste duele profundamente porque estamos viendo el enriquecimiento ilícito, el lavado de activos de numerosos funcionarios de un gobierno que es incapaz de resolver el cumplimiento de una ley, ¿no? Acá todos se llenan la boca, el que las hace las paga, las leyes están para cumplirlas, pero cuando la ley no nos gusta, no la cumplimos, nos importa tres pepinos. 4:41 minutos en la República Argentina, avanzamos, seguimos esperándolos en el 11-7000-0750, 8 grados 8 la temperatura, la humedad 98%, ojo con la niebla.

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Bueno, seguimos despachando las noticias. No podemos evitar dar vueltas sobre la situación de el jefe de gabinete, la inflación, los temas centrales, y de todas maneras no perdemos de vista la situación que tiene que ver con el empleo en la República Argentina. El inicio del Mundial parece por ahora frío en la Ciudad de Buenos Aires, lo demuestran incluso los mensajes, apenas un par de amigos han dejado alguna referencia, también no muy positiva, al 11-7000-0750. La inauguración del Mundial va a quedar fuera de la historia, seguramente, al menos en México, breve por suerte, una historia que incluye a Maná, Balvin, Belinda, pero dejó mucho que desear en cuanto al relato y a la épica. Música en directo pobre. Salma Hayek, la actriz mexicana, le entregó la copa al presidente de la FIFA, que había pedido calma ante las críticas. Realmente, esta historia de los pueblos del mundo, bienvenidos a México, quedó reducida a una ceremonia en un escenario del mundo convulsionado, por cierto, y con todo lo que hemos venido marcando esta semana en materia de cuestiones vinculadas con la migración y el racismo, sobre todo en los Estados Unidos, que es donde se van a jugar 78 de los 104 partidos. No está trascendiendo cuál es el tratamiento que están teniendo aquellos simpatizantes de los equipos y las selecciones que fueron virtualmente requisadas por los organismos de seguridad de los Estados Unidos, más allá del caso flagrante de Irán, que tiene que dormir en Tijuana, en México, y volver cada vez que tienen que jugar a los Estados Unidos, y yo calculo que hasta sin pasar por las duchas, salir del vestuario, meterse en un bondi y de ahí al aeropuerto y volver al estado norteño de México, porque no los quieren en Estados Unidos las autoridades. No, todo esto mientras Infantino le dio el premio de la paz a Donald Trump para conformar, digamos, un cuadro de honor de los más grandes hijos de puta del mundo, en un escenario, insisto, que por ahora empezó con la tranquilidad de México, donde hay un poquito más de armonía, y el pueblo mexicano ordenadamente se acomodó. Aquellos que no podían ir al Estadio Azteca por los costos o por lo que fuere, en el famoso Zócalo, una enorme pantalla dispuesta por el gobierno de Claudia Sheinbaum para que todos los mexicanos pudieran en la Ciudad de México ver el partido, concentrándose y seguramente festejando después de la victoria allí en el Zócalo, ¿no? La inauguración del Mundial queda opacada, al menos desde nuestro punto de vista modesto, por esta realidad que obviamente no es para nada saludable en un mundo sumamente convulsionado y con Estados Unidos al frente de todos los desaguisados que tienen que ver con lo que no sea pacífico en el planeta, ¿no? Bueno, así comenzó esta Copa del Mundo. Mientras tanto, tampoco estamos señalando quiénes son los 80.000 que se anotaron en el régimen de inocencia fiscal, que preocupa ahora al ministro Caputo y a Sturzenegger. Sturzenegger está dentro, Caputo no sabemos porque tiene guita afuera, pero nunca la trajo para acá. Tampoco trató bien a los colegas cuando le preguntaron por eso. Así que de ese número, 80.000 tipos que blanquearon, no sabemos quiénes son, ¿no? Algunos deben haber traído alguna que otra valija con algunas sustancias no queridas. En fin, hay más información, lo iremos repasando. Faltan 10 minutos para las 5 de la mañana en la República Argentina. Lo que sí está claro que en el Congreso de la Nación algo se ha quebrado, porque para que Margarita Stolbizer, que ha cambiado de partidos más que Patricia Bullrich, creo que son 11 o 13 las agrupaciones por las que pasó la exdiputada oriunda del oeste del conurbano, para que ella salga, quiere decir que el panorama está bastante roto. El PRO con un comunicado también en contra de lo que hizo Adorni, esto para llevar agua para su molino, porque el PRO está construyendo alguna cosa
aunque después terminen todos confluyendo, como pasó en la elección del año 23, y los otros aliados, radicales con peluca, todos esos muchachos que le votaron todo, ahora están advirtiéndole a la Casa Rosada que el Congreso por ahí no podría aprobar las leyes que le mandó Milei si se sostiene el caso de Adorni y si se sostiene al propio Adorni en el cargo. ¿Qué sabrá este muchacho de los hermanos Milei y compañía como para que lo protejan, siendo lo que es un verdadero imbécil, mentiroso, que se enriqueció desde que está en el poder acompañando la gestión de Milei? Bueno, estas son las cosas que me parece que han roto un poco esa paz que tenía el oficialismo para tener unos cuantos muchachos que levanten la mano y les emboquen estas leyes, todas en contra del pueblo. Insisto, vamos a llevar casi 30 meses, creo, y no hay una sola iniciativa de este gobierno que sea a favor del pueblo, todo para los negocios personales y de sus mandantes. Hola, buenas madrugadas, Mario. Me encanta haberte encontrado en las 7:50. Yo también te escuchaba en Los Amaneceres con Andrea Landi. Gran reencuentro, un placer escucharte. Gracias, dice Silvia de Olivos. Bueno, gracias, queridos amigos. Aquí estamos, dando vuelta otra vez. Y presente desde Dinamarca siempre, lo mejor en la radio, noticias, análisis y buena música. Gracias por estar allí. No sabes cuánto se aprecia la distancia, dice Claudia, amiga que está allí en Dinamarca. Bueno, gracias a todas y todos, muy amables, queridas amigas y amigos de la madrugada, aquí en la Argentina, de 2 a 5 todos los días. Nos han dado esta semana una noticia muy importante sobre el crecimiento de la audiencia en el horario de 2 a 5, que se acompaña obviamente con la máquina histórica de La Venganza Será Terrible, que nos deja la vara muy alta para seguir contando cosas a través de la radio, y nos espera a la salida Pancho Muñoz con las tapas, pero es muy bueno que nos hayan encontrado muchos oyentes, como lo están manifestando a través del 11-7000-0750. Alguien me preguntó, Garafa y Landi están muy bien, cada uno en lo suyo, así que los extraño, claro. Siempre fue bueno estar en aquellas noches de la vieja y querida del Plata, Gracias, un abrazo para todos. 4:53 minutos. Dale, Emma Grisetti tiene más cosas para poner en el aire.

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2: Bueno, tenemos algunos minutos para la despedida. Antes me metí a mirar un poco el diario La Jornada de México para ver cómo reflejaban los medios mexicanos el arranque del Mundial, sobre todo por la victoria que rompe un maleficio. México arrancó 8 Mundiales, siendo el primer partido de cada uno de ellos, y es la primera vez que obtiene una victoria ayer ganándole 2-0 frente a Sudáfrica. El gobierno habilitó el Zócalo con una pantalla enorme, esa plaza donde se reúnen las tres culturas, y de allí se marcha al Ángel, que es una enorme estatua, algo así como lo que pasa aquí en el Obelisco, donde 500.000 personas, dice La Jornada, se corrieron para participar de las distintas actividades organizadas. Un comunicado detalla que 80.000 aficionados nacionales y extranjeros estaban en el Estadio Ciudad de México, el Estadio Azteca. Se sumaron 100.000 personas que arribaron al Fan Fest del Zócalo, y los 200.000 asistentes que acudieron a los festivales futboleros organizados en las 16 alcaldías del Estado de México. ¿No? La celebración que se extendió al Ángel de la Independencia congregó a 120.000 aficionados para festejar justamente lo que fue la primera victoria inaugurando un Mundial, con la expectativa que tiene México, a pesar de que le sacaron tarjeta roja al capitán, a Márquez, el capitán del equipo, ¿no? Bueno, pero quería mirar un poco el eco local del sitio, digamos, más amigable y más latinoamericano de esta Copa del Mundo tan insólita, en un mundo tan insólito, ¿no? Tan injusto al mismo tiempo. 8 grados 8 la temperatura, el pronóstico extendido dice que vamos a tener un sábado más o menos tranquilo mañana, hoy una máxima de 17, pero viene fresco para domingo y lunes. Arranca con una mínima de 4 grados a medida que nos vayamos arrimando al invierno. Nos vamos despidiendo nosotros, como siempre, agradeciendo en este caso a Emma Grisetti. Sufren mucho los operadores con este programa, por eso van rotándose, no nos aguanta mucho tiempo, y le deseamos un buen descanso, buenas noches para descansar como corresponde. Volverá el Pulpo seguramente en la madrugada del lunes, como volvemos nosotros, es decir, 2 horas después de la partida del domingo. Vamos a estar aquí para contarte nuestra mirada tarde o temprano por Radio 750. Cuídense, pasen un buen fin de semana. Aquellos que puedan disfrutar el feriado del lunes, también disfrútenlo, pero vamos a estar acá para acompañarlos. Ya llega Pancho, las tapas, el repaso de los diarios y la mirada tan particular del compañero para esa recorrida. Buen fin de semana para todos. Hasta la próxima.

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1: Hora 5 en la República Argentina. Son las 5.
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Bueno, problemas con los pajaritos. Buen día. Los pajaritos de un lado y nosotros, todos nosotros, del otro. Aquí Semo, abriendo este viernes 12 de junio del año que usted conoce, 504 del amanecer porteño. Todavía es de noche, pero bueno, 8 grados 8 en el termómetro. Hasta acá todas verdades certificadas. En instantes no más despacharemos las tapas de los 8 diarios 8 de mayor circulación en la ciudad de Buenos Aires. Ahí no todas las cosas están certificadas.

0: señor Emanuel Grisetti. Buen día, Emanuel. En la operación técnica, la señora Nancy Lamas. En la producción y co-conducción de este disparate informativo diario, vamos de lunes a viernes, de Radio 750. ¿Cómo le va, Lamas? Buen día.
1: Buen día, Pancho. Me va muy bien. Es viernes. ¿Cómo me puede ir un viernes a mí? Bien. Más que bien.
0: Bueno, la felicito por
1: Gracias.
0: Ser viernes. Bien, acá arranca el disparate, ¿no? Parece que Adorni superó al Mundial. Algunas tapas son de una defensa cerrada, ¿no? Los talibanes del periodismo titulan de una manera bastante grosera este disparate encarnado en la figura del jefe de gabinete del gobierno nacional. Noticia que está ocupando hoy las portadas de más de un diario a nivel internacional. Roma cayó por la corrupción, ¿eh? Roma, el Imperio Romano, no perdió batalla. Se descompuso internamente. Y ahí, chau Roma. Y acá por ahí, ¿quién le dice? Yo pienso de que nada está escrito. Y lo que está escrito habría que volver a escribirlo. Acá arrancamos. La tapa de Báez. La tapa de Báez, si bien pone foto de Manuel Adorni, no es el título principal. El título principal es un título más feliz, más optimista. Dice en portada tres columnas: el IPC desaceleró por segundo mes seguido y la suba en mayo fue del 2,1. Yo les daría una... Yo les, los invitaría a dar una vuelta por el barrio con una libreta en la mano a ver si la inflación fue del 2,1. Los fasos se están yendo a las nubes. No hay que fumar.
1: No hay que fumar. Ese primero, ese es el mensaje. Después, ¿cuánto está un paquete?
0: Yo compro de 10.
1: Sí.
0: Está casi 4 lucas. En realidad son 12 cigarrillos.
1: Sí.
0: 3.950. Hace una semana estaban 3.600.
1: Opa.
0: Después se fueron a 3.800.
1: Sí. ¿En una semana?
0: Y más o menos. Yo compro cartón.
1: Claro.
0: Entonces no compro todos los días. Pero bueno, no fume que enferma y mata. El IPC, volvemos a va, ¿eh? Y después le digo cómo titula este escándalo Adorni, porque es un escándalo. Nosotros estábamos buscando un escándalo en la farándula.
1: Sí, es verdad, hace años que estamos buscando.
0: Y no hay escándalo.
1: Cuesta, ¿eh?
0: La política se come el escándalo.
1: Sí.
0: El IPC desaceleró por segundo mes consecutivo y la suba en mayo fue del 2,1. Y parece que hay que brindar. Y después ya va desmereciendo tanto optimismo. La baja del consumo. Ups. Ups. La baja del consumo. Los negocios están vacíos. Ayer, cerca del mediodía, yo era el único habitante del bar de la esquina de casa. Ayer al mediodía yo era el único habitante del bar que está en la esquina de donde vivo. La baja del consumo, el menor ajuste de tarifas y el freno en las naftas. Las naftas, desde que subió Milei, subieron un 500%. ¿Cómo? Busquen. La nafta, desde que subió Milei, aumentaron un 500%. Fácil de decir, imposible de sobrellevar, digamos, ¿no? Bueno, le resumo. La baja del consumo, el menor ajuste de tarifas y el freno en las naftas fueron las claves del mes. Y después está Dorni en tapa. Chau a Dorni, ¿no?
1: Usted dice, le cuesta despegarse a él.
0: No sé. Este pibe no puede salir a la calle. No puede salir.
1: No, no puede, definitivamente no.
0: Hay que hacer cosas para no poder salir a la calle. Está la foto de Adorni mostrando un papel, no sé qué es. Y dice declaración jurada. Dos puntos. El Congreso avanza en la ofensiva sobre Adorni. Puede ser. Tanta hijaputés resumida en tres líneas en portada de BAE. Puede ser, se la repito. Declaración jurada. El Congreso avanza en la ofensiva sobre Adorni. Hay un curso de hijo de puta, ¿eh? Perdón por el exabrupto. Hay cursos de hijo de puta. Hay doctorado en hijo de puta. ¿Cómo? ¿A quién se le ocurre esto? La mesa política no consiguió acallar la tensión interna. No, no, el mundo no va a poder. Declaración jurada. El Congreso avanza en la ofensiva sobre Adorni. Hay una ofensiva sobre Adorni. Me voy al pasillo a putear y vuelvo. Gracias, Grisetti, por su amabilidad.

0: 5:13 de la mañana y me quedé solo porque Pancho se encuentra vociferando ahí. Increíble lo que está pasando ahí. Pero que venga enseguida porque esto no es nada sin él.
1: Ya voy.
0: Pancho, por favor. Bueno, 5:14. Vamos a los datos del tiempo. 8 grados, 8 décimas la temperatura. El cielo despejado con neblina. Mucha neblina en la ciudad de Buenos Aires. Se dice alerta violeta, así lo están llamando por esta, bueno, este fenómeno de estar todo el tiempo con mucha niebla en muchos puntos del país, no solo acá en la ciudad de Buenos Aires. Bueno, despejado con neblina. Humedad 98%, presión 1.002 hectopascales, el viento calmo, la visibilidad 5 kilómetros. Y esperamos para este viernes 12 de junio una mínima de 9 grados y una máxima de 17.

0: Bien, muchas gracias. 5:14. ¿Recordamos el teléfono?
1: Cómo no, 11-7000-0750. Y también recordarle a nuestros oyentes que nos pueden seguir a través de YouTube buscándonos como Radio AM750.
0: Muy bien. Clarín tapa. Bajó más la inflación y el riesgo país ya es el menor en 8 años. Y ahí a Adorni lo desdibuja como una noticia menor, ¿no? Dice, Adorni recogió una ola de críticas. Estos chicos ya aprendieron todo, Ya aprendieron todo si están ahí a rienda suelta. Pero bueno, algunos tratamos de contener tanta jibarización, ¿no? Bueno, la portada de Clarín no es Adorni. El título no es Adorni. El título principal dice, bajó más la inflación y el riesgo país ya es el menor en 8 años. Si usted hace un resumen entre la portada de BAE y la portada de Clarín, que son dos grupos distintos, este país es una fiesta. BAE titula, el IPC desaceleró por segundo mes seguido y la suba en mayo fue del 2.1. Y Clarín dice, bajó más la inflación y el riesgo país ya es el menor en 8 años. En mayo el índice de precios fue del 2.1%. En abril había sido de 2.6. Festejemos. Parece que el país viene de fiesta, ¿no? Hablando de fiesta, parece que la apertura del Mundial fue bastante complicada, la fiesta. Yo no la vi, pero tuve comentarios. Hubo más de un desajuste en la apertura de este Mundial, que va a tener, se lo anticipo, más de una sorpresa. México ganó, pero después vamos a ello. Bajó más la inflación y el riesgo país ya es el menor en 8 años. Hasta ahora el país es una fiesta. Crónica. Crónica. Es todo fútbol. Y dice, somos locales otra vez. Arrancó el Mundial. Los hinchas argentinos son los únicos que agotaron las entradas para los partidos de la fase inicial. Con Shakira como principal figura, México celebró la primera fiesta inaugural de la máxima competencia. Luego, en el debut, los aztecas vencieron 2-0 a Sudáfrica en el arranque del Grupo A. Un partidito. Ese fue un partidito. Y arrima un poco la bocha al tema Adorni, porque la volanta dice, el jefe de gabinete irá al Senado para dar su informe de gestión. Gestión lo llaman ahora. Antes lo llamaban choreo. Ahora lo llaman gestión. Hay que gestionar por hay que chorear, digamos. Cada vez más guita, ¿no? Empezó con la cascada, que eran algo así como 250 mil dólares, y parece que está en el palo verde. sigue el revuelo, algo dice, ¿no? Sigue el revuelo por Adorni. La justicia investigará los fondos declarados, que es una especie de grosería, la defensa de Adorno, digamos. El resumen sería: no explique que oscurece. Más o menos es ese. 5:20 del amanecer porteño, aún es de noche y la visibilidad, como bien decía acá la compañera, está reducida por neblinas. No hay turcos, hay neblinas, no más. Tenemos mensajes.
1: Tenemos mensajes en el 11-7000-0750 desde muy tempranito. Bueno, saludamos a Carlino de Pacheco. Dice, viernes. Bueno, también muy entusiasmado por empezar ya el fin de... Y bueno, y tenemos un cumpleañero, Sergio de Villarreal. Dice, hoy es mi cumple número 73. Así que feliz en tu día. Le decimos a Sergio de Villarreal. También Fernando nos deja un mensaje, dice, buen día, les mando un tema para la discoteca del tumbado. Bueno, ahora después lo vamos a escuchar, muchas gracias. También Sergio dice, se puede mentir con palabras, pero no con los números. Dice, las matemáticas son implacables. Buen fin de semana. Buen día, Pancho, la mejor información de la mañana está en las 7:50. Mi radio, los escucho todas las mañanas, dice José desde Merlo. Bueno, muchísimas gracias a todos nuestros oyentes que se siguen comunicando con nosotros en el 11-7000-0750.

0: 5 y 22 de este viernes 12 de junio de 2026. El cronista también prioriza otra información a la de Adorni, que ocupa las tapas de más de un diario en el mundo. La economía oxigena la gestión. Siguen descorchando, La gestión, y al lado está Adorni. Está bueno, con G de huevo. Está bueno. La economía oxigena la gestión. La inflación de mayo desaceleró al 2.1 y el riesgo país cayó 12%, según Standard & Poor's, que es... ¿Es Standard & Poor's? No se dude. Los precios regulados crecieron por encima del promedio, pero menos que los estacionales. Después del pero, está la data, ¿no? Comienza diciendo la bajada... Los precios regulados crecieron por encima del promedio, pero menos que los estacionales, que llegaron al 3,5. El IPC núcleo quedó en 1.9. La mejora de la nota que aplicó Standard & Poor's entusiasmó a los mercados. Los bonos en dólares subieron. ¿Usted tiene bono en dólares?
1: No, le estoy ahí.
0: Iba a pedir unos bonos prestados.
1: Sí.
0: ¿Usted, Grisette, tiene bonos en dólares? No. Los bonos en dólares subieron hasta 4%. Los ADR de bancos se dispararon 12%. Usted trate de que el banco no le dispare nada. Y después tiene un subtítulo. Hasta ahora Adorni viene de subtítulo. Dice: el caso Adorni erosiona la credibilidad de una gestión que depende de números. Si yo le tiro los números de Adorni, son 944 millones de pesos. Mil millones. ¿Qué tal? 5 y 25. Adorni reveló patrimonio de 944 millones de pesos. Pero las explicaciones sobre los Bitcoin dejan dudas. Esto quiere decir que parece que son más de 944 millones. 944 millones de pesos. En billete de 20 lucas es un departamento de dos ambientes.
1: De dos ambientes.
0: Lleno de billetes.
1: Así es.
0: Adorni reveló patrimonio de 944 millones de pesos, pero las explicaciones sobre los Bitcoin dejaron dudas. En un video de 2020, el jefe de gabinete, porque sigue siendo el jefe de gabinete, decía que no estaba metido en criptos. Y parece que estaba. De ahí la reflexión. No explique que oscurece. Bueno, tenemos información oficial.
1: Información para invitar a nuestros oyentes, Pancho, porque se viene el Festival Albiceleste en Saldías Arena. Esto va a ser el martes 16 de junio, desde las 19 horas.
0: Qué día feo el martes 16, ¿no?
1: Sí.
0: Es bombardeo, el 16 de junio.
1: Grupo Octubre invita al Festival Albiceleste en
0: Saldías.
1: 10
0: años tenía. Me acuerdo. Bueno, arranquemos.
1: Vamos, el martes entonces, 16 de junio, desde las 19 horas, el Grupo Octubre invita al Festival Albiceleste en Saldías Arena para vivir en pantalla gigante el debut de la selección argentina en la Copa Mundial de Fútbol 2026 frente a Argelia. Bueno, va a ser una fanzone oficial con la...
0: ¿Va a ser una?
1: Fanzone oficial. Bien. Así es. Con participación de la AFA en un espacio cerrado y climatizado, y la previa tendrá juegos mundialistas, va a tener sorteos con premios, entre ellos camisetas oficiales firmadas por jugadores y pelotas oficiales. Va a haber un sector de fotos, DJs de la Breche, shows de acrobacia, bueno, muchísimas cosas para disfrutar, y también un musical sorpresa en vivo. Y a las 22 va a comenzar la transmisión del partido Argentina-Argelia en pantalla gigante. Escuche esto, que es lo más importante.
0: Sí.
1: La entrada es gratuita tanto para el ingreso como para las actividades. Los tickets deben obtenerse en www.albiceleste.com.ar.
0: La entrada es gratis.
1: Así es, pero hay que anotarse acá.
0: Y la salida también.
1: También.
0: Las salidas generalmente son gratis.
1: Sí, tienen esa diferencia.
0: Bien, lo echaron del bar. Me acuerdo del tema ese de los espíritus. 5 y 29. Me quedo acá, Grisetti. Bueno, Nación, tapa. Nación sí prioriza a este desfachatado, ¿no? Yo no quisiera estar en esa camisa, pero digo, el tipo sabe hasta dónde está metido. Porque el tipo sabe que no puede salir a la calle. No puede salir a la calle.
1: Sí, pero él se autopercibe impune, ¿vio? Porque dice cosas que no tienen sentido.
0: Está
1: no
0: bien,
1: tienen...
0: él se autopercibe impune. Uh-huh. Pero hay que ver cómo lo percibe la muchachada.
1: Totalmente.
0: Porque debe ser terrible no poder salir a la calle. Dicen que no fuma. Porque si no, iba a tener que dejar de fumar. Bien. La justicia profundiza la investigación sobre Adorni y el gobierno busca sostenerlo. No dice que el gobierno lo sostiene. El gobierno busca. Y uno podría meterse en qué quiere decir la palabra busca. Porque busca pero no encuentra. Y buscar sin encontrar es un verdadero fracaso, salvo que uno no sepa lo que está buscando. La justicia, que es lo que buscamos y no encontramos, pero sabemos lo que buscamos. Estuvo bien esa frase.
1: Me gusta.
0: Estuvo muy bien esa frase. Discoteca del Tumbado, Blondie, un bombonazo de aquellos. Dale.
2: Mamma mía, here I go again,
3: Bola Espejada, qué día, Luz Negra, buen día a día, la Discoteca del Tumbado.

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0: 5:36, 8 grados 4 décimas en el termómetro, y usted está escuchando Radio 750, transmitiendo desde Buenos Aires, República Argentina. Estábamos con Portada de Nación y repetimos el título. La justicia profundiza la investigación sobre Adorni y el gobierno busca sostenerlo. 4.300 mangos la Nación. 4.300 mangos la Nación. La bajada de este título dice: Bullrich criticó al jefe de gabinete. Cumplió años la Bullrich.
1: Ay, sí,
0: 70.
1: Vi las fotos.
0: ¿Estuvo en
1: las
0: fiesta?
1: ¿Usted
0: le invitaron?
1: No, no me invitaron. Pero bueno, la vi en las fotos soplando velitas con toda la mesa política de este gobierno. Ahí estaba Karina, estaba Martín Menem. Bueno, estaban todos posando, todos muy felices.
0: Sí. Estaba el embajador de los Estados Unidos también.
1: Ay, no lo vi.
0: Sí. Bien, Bullrich criticó al jefe de gabinete y dijo que cometió una omisión ética.
1: Palito.
0: Sí, no expliquen. Ya no se lo decimos al desfachatado este, sino a todo el gobierno, ¿no? No expliquen que oscurece. Repito entonces, Bullrich criticó al jefe de gabinete y dijo que cometió una omisión ética. Dice, ¿qué te pasa, flaco? Dice, no, estoy con problemas. Pero bueno, contame, soy tu amigo. No, cometí una omisión ética. Y el otro le dice, ¿qué? Y ahí fin, como decía Don. Y ahí fin. Tiene dos subtítulos este disparate de título. La justicia profundiza la investigación. La justicia. Desde el Congreso le piden explicaciones. Ahora declaró bienes por 944,5 millones. Yo tenía otro número. No me apure. Yo tenía otro número que modifica esta cantidad de 944,5 millones. ¿Dónde estaba eso? Ah, sí, se comieron 5 millones. Se comieron 500... Porque cronista redondea 944. Y Nación redondea y Nación puntualiza en 944,5 millones de pesos. Cualquier momento salen diciendo, no eran pesos, eran dólares.
1: Claro.
0: Sí, es un disparate que está vertebrado. Y la foto es obviamente mundial, pero Adorni opacó esta fiesta de apertura de ayer. Dice Copa del Mundo, fiesta de apertura de ayer. Dice Copa del Mundo, el viejo estadio

0: desajustes organizativos y el caos en el tránsito de Ciudad de México rodearon una fiesta sin brillo. Página es suya.
1: Nos vamos entonces a la tapa de Página 12 y claro, tiene que ver con él, con el jefe de gabinete, la imagen de él, digamos, ahí en el Mundial, en una cancha de fútbol. Y el título dice, una mentira mundial. La declaración jurada de Manuel Adorni se transformó en una confesión de parte. Se pasó de 108 millones en 2024 a 944 millones de pesos en 2025.
0: Un emprendedor.
1: Tipo afortunado. Dijo que había invertido en Bitcoin, que convirtió en 500 mil dólares y cometió el error de no informar. Diputados Avanza.
0: Esa es la omisión ética.
1: Claro, ahí está. Diputados Avanza hacia su interpelación y en el gobierno nadie lo defendió. Por eso, repito, el título más importante de Página 12, una mentira mundial.
0: Bien, muchísimas gracias, de Lamas. Popular pone en tapa, el Mundial ya está en marcha y Scaloni entre buenas y malas. México derrotó 2-0 a Sudáfrica en el Azteca, en el partido con el que comenzó la Copa del Mundo 2026. Tras la fiesta inaugural, donde se lucieron Shakira y el grupo Maná. En tanto, la selección argentina, dice Popular, continuó su preparación para el debut con el arquero Dibu Martínez entrenando sin yeso, pero con la confirmación de que el defensor Tagliafico sufrió desgarro y peligra su permanencia. Marcos Senesi reemplazará a Valerdi. Un interrogante que tenía Scaloni parece que está resuelto. Bien, nos queda el bonus que Solé. Está el Dibu Martínez en tapa y dice, ah, guante Dibu, por el guante, una pavada. El dedo quebrado está soldando. Mirá vos, va a jugar con un dedo quebrado. No puede poner a otro, digo, una sugerencia. El dedo quebrado está soldando y el arquero pudo calzarse el guante derecho para entrenar. En la foto está con los dos guantes. La evolución apunta a que esté contra Argelia. Y después tiene otra que dice, llamaron a Senesi y preocupa a Tagliafico. Senesi reemplaza a Valerdi. Y por último ganó México, debut con mariachis. Claro, 2-0 sobre Sudáfrica en la inauguración. Los partidos de ayer, México le ganó a Sudáfrica con tres tarjetas rojas.
1: ¡Epa!
0: Dos a los sudafricanos y una a los mexicanos. México ganó 2-0 ayer y Corea del Sur venció 2-1 a República Checa. Y para hoy, dos cruces. Canadá versus Bosnia-Herzegovina. Canadá versus Bosnia-Herzegovina a las 4 de la tarde y a las 10 de la noche, Estados Unidos-Paraguay. Esa es la fase de grupos y los partidos para hoy viernes. Repetimos entonces, Canadá Bosnia-Herzegovina a las 4 de la tarde y a las 10 de la noche Estados Unidos versus Paraguay. Hasta aquí las

0: 8 portadas de los 8 diarios de mayor circulación en la ciudad de Buenos Aires. Me preguntaron a cuánto está Clarín. Nación está a 4.300 y Clarín está a 3.800. 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O sea, por 3.600 te llevas dos crónicas. Que es lo que vale Clarín.
1: Claro.
0: Y a Nación, Nación es un diario caro, ¿no?
1: Claro, ese es...
0: Siempre fue un diario, vio... Respiro, no, me olvidé, por eso tenía la cara que tenía.
1: Epa.
0: Decile a Beethoven que pase y que se vaya después, gracias.

0: 5:47 de la mañana, Pancho, y vamos a repasar algunas de las actividades que se vienen este fin de semana. Dice, con el objetivo de continuar visibilizando el reclamo de la comunidad para que el gobierno nacional cumpla la ley de financiamiento universitario, las familias autoconvocadas del Colegio Nacional de Buenos Aires realizarán el domingo 14 de junio el Festival Educa Palusa entre las 18 y las 22 horas. Ajá. En la sede del Club Atlético Fernández Fierro, CAF, de la Ciudad Autónoma de Buenos Aires. Son familias autoconvocadas, también docentes y no docentes y centros de estudiantes de colegios preuniversitarios y anexos de La Plata, Salta, Córdoba y la Ciudad de Buenos Aires, que también van a estar, dice, lanzando el viernes 12 de junio a las 17 horas un petitorio nacional que se presentará ante la Corte Suprema de Justicia de la Nación para que se resuelva la inmediata aplicación de la ley de financiamiento de la educación universitaria y recomposición del salario docente y el rechazo del recurso presentado por el gobierno encabezado por Javier Milei para que esta no se cumpla. Bueno, un aviso más que importante. Y en el día de hoy, la Organización Política Libres del Sur realiza una intervención en Plaza de Mayo. Declaró que casi siete, esta organización, ¿no? Declaró que 7 de cada 10 familias suprimieron una comida diaria por razones económicas, según una encuesta que realizaron junto al ISEPSI. ¿Quién más tenemos acá? Bueno, el gobernador de la provincia de Buenos Aires a las 17 horas participará por videoconferencia del encuentro del peronismo del sur de Santa Fe. Repasamos rápidamente la agenda en el día de hoy, Pancho.
1: Bueno, gracias.

0: Gracias. Repetimos título destacado en portada de Clarín: bajó la inflación y el riesgo país ya es el menor en 8 años. Celebremos. Y como segundo título, como titulito, Adorni recogió una ola de críticas. ¿Y a dónde la llevó la ola de críticas? Porque dice que las recogió nada más. Y casi ningún respaldo.
1: Pucha.
0: Está lo de la omisión ética. Esa metáfora de Pato Bullrich. En fin. Hay cada argentino dando vuelta. Si bien después de presentar su declaración jurada, el jefe de gabinete apareció en la foto grupal de la mesa política encabezada por Karina Milei, no hubo pronunciamientos ni fotos individuales de respaldo por parte de sus colegas del elenco ministerial, ni del presidente Javier Milei. Me acuerdo cuando fue Adorni al Congreso, vamos Manuel, le gritaba desde un palco. Milei. Adorni y Karina son los tipos que tienen imagen negativa, tienen la imagen negativa más importante de los funcionarios del gobierno. Adorni y Karina. Bien, no hubo pronunciamiento ni fotos individuales de respaldo por parte de sus colegas del elenco ministerial, ni del presidente Javier Milei, ni de su hermana. Por el contrario, Patricia Bullrich, acá está, habló de una omisión ética. Sería bueno para una banda de rock and roll, ¿no? Omisión ética. Tendría que ser un trío. Patricia Bullrich habló de una omisión ética. Villarroel, el PRO y opositores salieron a criticarlo. En cualquier momento. Como dice el refrán y se repite más que nada en la política, entre bueyes no hay cornadas, en la política y en la justicia. Otro revés para Tobillino, en la causa por la mansión de Pilar. Vuelven otro. 25 tapas seguidas le dedicaron a Tobillino y a Chiqui Tapia, diario Clarín. Vuelve Tobillino a las tapas. 5:53. Otro revés para Tobillino en la causa por la mansión de Pilar. La Cámara Federal de Casación Penal rechazó un pedido de los presuntos testaferros del tesorero de la AFA para que la Corte Suprema defina qué juez se quedará finalmente con el expediente por la mansión atribuida a Tobillino. Les recuerdo que el título es La causa por la mansión de Pilar. Bien, México desplegó su fiesta mundialista, el mundial más extenso de la historia ya está en marcha y los locales en el Estadio Azteca tuvieron poco problema para ganarle a una débil Sudáfrica. Sí, bastante débil. Además me sorprendió que son todos negros. ¿Seguirá la apartheid en Sudáfrica? Porque antes eran todos blancos, ahora son todos negros. Ni un blanquito. Ni un solo blanquito en la selección sudafricana. Shakira. Andrea Bocelli. J Balvin, Maná, Belinda y Danny Ocean le pusieron la música a la fiesta, aunque con algunas fallas organizativas. También hoy habrá fiestas en las otras sedes con los estrenos de Canadá y Estados Unidos. Digamos que de este mundial participan tres países: México, Canadá y Estados Unidos. Y hoy será la fiesta inaugural en Canadá, cuando enfrente a las 4 de la tarde a Bosnia y Herzegovina. Empezará antes, como pasó ayer, que arrancó 2:30 de la tarde. El primero jugará ante Bosnia, que es Canadá, en Toronto. Y el segundo, que es Estados Unidos, contra Paraguay en Los Ángeles. Ambos con DT argentinos. Dibu entrenó, preocupa Tagliafico y llega a Senesi. Ya despachamos esta información, no vamos a repetirla porque mucho tiempo no nos queda. En Perú, dice Clarín en portada, en Perú se revierte la tendencia y Keiko toma la delantera. Fujimori aventaja en el balotaje a su rival, el izquierdista Roberto Sánchez Sandro. Sí, sí. Por poco más de 750 votos. Nada. El resultado definitivo se conocerá el 7 o el 15 de julio. Y hay una que es buena mencionar, la pone Clarín en tapa. Ola de frío para el fin de semana largo. Oh. Ya hizo frío. Hoy hasta la madrugada fue fría.
1: Sí, anoche ya se sentía
0: la
1: el
0: noche
1: frescor,
0: fue frío, sí, sí. Sí, sí, sí. Ola de frío para el fin de semana largo. Llega el aire patagónico y habrá un fuerte descenso de temperatura y lluvias aisladas. Fin de semana típicamente invernal. Frío y lluvia. Bien, 5:57, tenemos llamadas.
1: Tenemos muchas llamadas, Pancho. Bueno, vamos a agradecer.
0: Y tenemos poco tiempo.
1: Poco, muy poco tiempo, así que rapidín, vamos con los agradecimientos. A Félix dice, ojalá me lo cruce, yo vivo en Caballito y este muñeco es vecino, dice, Dios sí quiera. Excelente fin de semana, nos dice Ángel también, buen fin de semana, Pancho, Germán desde Caballito. Buen viernes a todo el equipo. Ayer a las 22 horas desde la valla San Clemente no se veía nada por la niebla. Supongo que seguiré igual. Bueno, acá la oyente nos anoticia de que bueno, la niebla está siendo bastante intensa. ¿Qué más tenemos? El corrupto jefe de gabinete se justifica que procedió como todo argentino. Bullrich sopla velita junto al qué basura, estas personas, dice Cris. Rodo desde Villa Crespo, bueno, se pregunta, ¿renunció Ludovico el patético? Dice, bueno, buena entrevista. Este oyente vio la entrevista de Máximo con el Gato Silvestre, dice, sí, buena entrevista. Bueno, muchísimas gracias a él también. Bueno, gracias a los oyentes, saludamos, tratamos de cumplir con todos.
0: Bien, 5:58. Ahí estamos, a punto de abandonar este ring. Volveremos el lunes a la hora de siempre por Radio 750, emitiendo desde Buenos Aires, República Argentina. Bien, repetimos esta porque vale la pena repetirla. Se viene una ola de frío en el AMBA. Esto lo consigna Clarín, lo consigna Crónica. El servicio meteorológico, que todavía existe.
1: Lo es, que queda sería.
0: Lo que queda, claro. Bien, bien, bien, Lamas. El Servicio Meteorológico Nacional anunció una mínima de apenas 4 grados para el domingo.
1: A sacar el polar.
0: Sí.
1: Sí, sí.
0: Bueno, Señor Grisetti, muchas gracias. Señora Lamas, muchas gracias.
1: A usted.
0: Consorcistas de este edificio informativo, nos reencontramos el lunes a las 5 de la mañana aquí, Radio 750, entre las 5 y las 6 de la mañana. Chau, che. Y una vez más, sinceramente, muchísimas gracias por escucharnos.

0: es la señal de una nueva hora.
1: Hora 6 en la República Argentina.
2: Son las 6.
1: Hora 6 en la República Argentina.
2: Son las 6.
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0: Buenas a todos, bienvenidos al viernes, ya, che. Vamos con todo, vamos con todo, ya llegamos sin voz, sin garganta, sin nada, pero estamos, estamos, son las 6 de la mañana, 6 minutos. Tenemos muchísima información para darte. Che, hay un televisor que está puesto en dibujitos animados. ¿Quién mira dibujitos animados?
1: Sí, yo puse.
0: ¿Vos?
1: Sí, ahora quiero
0: ver. ¿Te gusta ver dibujitos esta hora? ¿Por qué no lo ves a Adorni?
1: Es más infantil. Y te digo que prefiero ver esto.
0: ¿Sí?
1: Y claro, es mucho más agradable.
0: Había un dibujito.
1: Te matan a la madre del principio y después ya está.
0: ¿Te gusta más Adorni que Samba? Sí, ¿no? Sí.
1: Más Adorni que... No la vi. Me dice, no me spoilees. Dice Emma Grisetti. Pero no, como no, me gusta más Samba.
0: Más Samba.
1: Sí,
0: ah, bueno,
1: sí,
0: bueno.
1: Sí,
0: quería
1: sí.
0: saber si estás bien y si estás despierta.
1: No,
0: quería
1: no,
0: hacer el testeo.
1: El testeo, está perfecto.
0: Por ahí te hacen un testeo. Te abducen en el antes de entrar a la radio, te cambian por otro y decís, no, no es
1: está
0: Analia.
1: Está chequeando. Está bien, me parece
0: sobo,
1: bien.
0: Sobo. Bueno, sobo, Analia. Bueno, Clarín dice, bajó la inflación y el riesgo país ya es menor en 8 años. Adorni recogió una ola de críticas y casi ningún respaldo. Divo entrenó, preocupa Tagliafico y llega Senesi. En Perú se revierte la tendencia y Keiko toma la delantera. Qué tristeza por los hermanos peruanos, pero bueno, así es la vida. Crónica, somos locales otra vez. En Estados Unidos se ha llenado de hinchas argentinos. Sigue el revuelo por Adorni y la justicia investigará los fondos declarados. La inflación de mayo fue del 2,1%. ¿Alguien que me explique cómo es el procedimiento, por favor, de Adorni? ¿Qué dice que encontró ahí? Aparentemente, lo vamos a escuchar a Martín Lustó ahora antes de seguir con los diarios, si le parece. No me parece mal lo que dijo Lustó, porque es difícil inventar en un momento determinado posterior a que haya sucedido el hecho semejante operatoria. Lo que dice Martín Lustó es que lo habrían comprado a alguien que realmente hizo la operatoria, como todos en negro. A ver, lo escuchamos, dale.
2: Y por otro lado, con mucha, esto es una hipótesis que tengo, ¿no? Con mucha vinculación con el mundo cripto, debe haber estado todo este tiempo buscando a alguien que tenga una billetera y un track record de haber ganado esa plata. Y le dice, pásame tu código, la seed phrase. Y si eso está en un exchange descentralizado, nadie puede saber si era de Adorni o de algún amigo de Novelli o de lo que sea. Esa es mi hipótesis. Entonces él va y dice, ahora, esto es lo que yo tenía. Pasa la causa penal y ya no es más enriquecimiento ilícito. ¿Sí? Y si él se presenta después en inocencia fiscal, si él dice esto yo lo gané en el 2024, hago mi rectificatoria, uh-huh, como acaba de hacer, y si él entra en inocencia fiscal y ARCA no se la impugna, entonces queda liberado por un lado del delito fiscal de evasión y por otro lado del delito de enriquecimiento ilícito.
0: Bueno, ahí está, pero suena lógico, ¿no? Suena lógico. Ayer trascendió un video del año 2020 de Adorni, en donde el flaco decía que no sabía manejar en el año 2014 las Bitcoin y todas estas monedas virtuales. Ya lo vamos a repasar, pero seguimos con el popular. Tras la polémica por declaraciones de Adorni, la oposición pidió una sesión para interpelarlo. Racing ya eligió a Bogboda para reemplazar a Costas y el Mundial ya está en marcha y Scaloni entre buenas y malas noticias. Lo escuchamos a Adorni en el año 2020 dando una entrevista respecto a cómo él le enseña a los pibes en la universidad, vamos.
3: Y te cuento una hace muchos años, no muchos años, el Bitcoin creo que estaba $6,000, no sé cuánto fue, pero debe ser hace 5 o 6 años. Me acuerdo que entro en una clase que nada que ver, de finanzas públicas, o sea, nada que ver a darla, y veo un pibe como con dos alrededor, con una notebook en clase, como muy atentos a lo que pasa. Y digo, che, ¿qué estás haciendo? No, compré Bitcoin. Ah, mira vos, yo no estaba muy metido en el tema. Sí, y le digo, ¿qué estás haciendo? Porque la verdad es que no entendía. No, dice, porque pusimos entre todos, juntamos $7,000, y lo iban monitoreando, pero era impresionante porque todas las clases, el debate era cuánto estaba el Bitcoin y si el Bitcoin efectivamente los iba a hacer perder todos los ahorros o no. Terminó la cursada y terminaron ganando, no sé, qué sé yo, el 10%, pero ya desde hace 5 años yo ya me empecé a topar cuando no había la facilidad que hay hoy para, que no había la facilidad que hay hoy como para operar, ¿no? Porque hace 5 años no estaban todas las aplicaciones.
0: Si querés escuchamos los otros dos audios, pero me parece que queda claro que Adorni no tenía la más puta idea de lo que era la Bitcoin en el 2014. Yo creo que acá lo dijimos porque un amigo que tengo muy importante, muy influyente, en algún momento me avisó que cuando hacen el allanamiento en la casa de Adorni y encuentran estas computadoras en las cuales supuestamente se minaban las criptomonedas, me dijo, che, cuidado porque este va a ser el artilugio de Adorni para poder zafar de la causa. Y bueno, y se dio. No es muy complicado, creo que acá la justicia lo está ayudando. Y lo está ayudando bien, la verdad, sinceramente. Lo van a hacer zafar más o menos hasta que venga alguien más o menos con dignidad y bueno, evidentemente lo juzgue como corresponde. Pero vamos a seguir escuchando a Adorni. Esto es en julio de 2022. Dice, admite que en julio de 2022 que el mundo cripto es un refugio muy interesante. Esto decía en el 22, dale.
4: ¿Quién me va a venir a decir algo? Y es cierto que la gente dice, bueno, uso esto. En realidad la gente, yo no sé si la gente dice uso esto porque es ilegal. Yo creo que la gente dice uso esto para que no me rompan y no tenga que pensar a ver cómo pagarle esto a la mitad del Estado en impuestos, ¿no? O cómo hacer para que el Estado no se me meta en mi vida privada. Me parece que es un tema más de sentirte protegido el mundo cripto. A pesar de la volatilidad, a pesar de lo que hablamos recién de la curva de aprendizaje que es mucho más larga. Y de todo lo demás, me parece que el mundo cripto es un refugio muy interesante para el que quiere escaparse de los manotazos de los gobiernos, ¿no? Que de hecho, bueno, en Argentina, al menos por ejemplo en el impuesto a las ganancias,
0: bueno, eso decía a escaparse, hasta ahí está bien, o sea, no, eso no contradice nada. Lo único contradictorio es lo anterior. También guarda, porque te puede decir, che, yo en los medios no digo por qué voy a decir toda la verdad, por qué voy a decir que gano $500,000 en criptomonedas. O sea, esto no es una sentencia. Esto no es una indagatoria, no es una testimonial, evidentemente que no lo es. Él te puede decir todo lo que dije, era público y bueno, y yo no tengo por qué publicar mi vida privada. Pero bueno, o mentía antes o miente ahora. Hoy en el boletín oficial nombraron a Emilio Rosati como juez del Tribunal Federal de Juicio de Santa Fe. ¿Te das cuenta? Por eso. A ver, lo de Adorni, lo digo 5.500 millones de veces. Me tiene sin cuidado porque la política nos va a seguir choreando. Sinceramente, no me hace nada. No me cambia en absolutamente nada. Creo, hasta yo tengo cuestiones personales con Adorni. Adorni, yo le he pegado en serio fuerte y ha llamado a los medios donde yo laburaba para que me echaran antes de ser nada. Simplemente porque tenía relaciones con los dueños de los medios. O sea, estoy en las antípodas, nunca me dio una entrevista, nunca hablé con Adorni, siempre que lo tuve enfrente, lo sacudí, aún, repito, siendo, antes de que sea funcionario de gobierno, me parecía un mamarracho, pero eso no me frena, creo que es un idiota que llegó ahí porque, bueno, porque el pueblo ha tenido mucha bronca y espero que no la tenga más. Ojalá que no la tenga más, porque está pasando un proceso bastante parecido en Perú. Y uno podría decir, ¡ay, pobre peruano! Lo dije recién, y me arrepiento de haberlo dicho, porque pobre peruano las pelotas. Están confundidos porque la política los ha cagado de manera sistemática. Entonces, ¿quién podría decir, no, qué mal los peruanos? Ahora van a Keiko Fujimori, después de que el padre estuvo detenido por esto, y después que Keiko estuvo involucrada en la causa Odebrecht, que por otro lado creo que eso de lo de Odebrecht él hacía absolutamente, no creo, estoy seguro. Entonces, la verdad, sinceramente, no estoy en condiciones de decirle a nadie que es un idiota por cómo vota. Pero bueno, este muchacho está ahí y me parece el mal menor. Sí me jode por ahí que los análisis sean diferentes de todos nosotros, porque quiere decir que no avanzamos en nada. Ayer escuchaba a un libertario decir, bueno, pero Adorni es un boludo. Ah, ¿cómo? Adorni es un boludo y los anteriores eran chorros. ¿Cómo es? O sea, este es un boludo y los otros son chorros. No, o son chorros todos o son boludos todos. Una de dos. Bueno, vamos a escuchar los títulos de La Nación. La justicia profundiza la investigación sobre Adorni. La inflación volvió a retroceder y el riesgo país cayó. Bueno, son los principales títulos de los principales medios de comunicación. Pero han pasado varias cosas que estuvieron realmente muy, muy, muy, muy buenas. Ayer habló también Mariano Recalde y dijo que Rosati presida el Consejo de la Magistratura es una farsa. Fíjate, Facundo, que esto se lo llevó de acá, ¿eh? Se lo llevó de acá, del programa. Porque, claro, Germán Martínez habló conmigo en AR12 cuando salió la conferencia de prensa por el día en que se conmemoraba el año de Cristina Presa. Y ahí todos los senadores y diputados dijeron que iban a ir al Consejo de la Magistratura a meterle una denuncia a Rosati, a la Corte Suprema, pero Rosati lo presidía. Entonces, digo, era como que se planteaba para qué mierda vas a ir a denunciar al comisario de un distrito si el comisario es el que afana, digamos. Esto creo que lo dijimos en estos mismos términos. Lo escuchamos a Recalde, dale.
5: Este Consejo de la Magistratura funciona como una farsa y no cumple ninguna función concreta más que la de mantener un status quo de un poder judicial que no solamente persigue a los peronistas. Esa moneda tiene otra cara, que es la de trasladar jueces para ocuparse de garantizar la impunidad a los verdaderos corruptos de la Argentina. Y recordar que este Consejo de la Magistratura, por decisión de la Corte, es un Consejo de la Magistratura provisional y que estamos funcionando con una ley que fue derogada por el Congreso de la Nación. Siempre la Corte busca la oportunidad, ¿no? Es muy política a la hora de determinar la oportunidad. 16 años tardó en ver que supuestamente no había equilibrios en la integración del Consejo de la Magistratura, justo cuando había que resolver las vacantes de estos jueces trasladados. Y en cambio, fueron una decena de días nada más que necesitó, justo cuando Cristina anunció su candidatura política, para inhabilitarla de manera perpetua. Esa es la otra cara de la moneda que también tenemos que denunciar, y por lo menos me siento obligado a hacerlo.
0: Bueno, ahí estaba, listo. Me cansé de Adorni, avanzamos con el programa. Che, 2,1% la inflación ayer, ¿verdad?
6: Al final fue un poquito más baja de lo que pronosticaban las consultoras. Habíamos anticipado 2,3. Acá estuvo más en línea con la inflación de la ciudad. Termina, creo yo, y después cuando lo vemos un poquito más en profundidad, confirmando que la tendencia es a la baja. El gobierno puede llegar a tener algún cimbronazo, o no cimbronazo, o alguna corrección en los próximos meses, pero no la veo subiendo, y todavía creo que tiene más, no ha tocado piso, tiene más para bajar, no mucho, pero tiene más para bajar. En un ratito vamos a estar hablando de eso, pero mientras tanto también avanza la reforma laboral, porque hace unas horas se reglamentó uno de los capítulos de la ley sancionada por el Congreso, que es el blanqueo laboral, y establece descuentos y bonificaciones muy importantes para que empleadores que tienen o deficientemente o directamente no registrados a sus trabajadores, los puedan poner en blanco. Un ratito vamos a hablar de eso. Ayer muy buena la licitación también, o para el gobierno, muy buena la licitación del bono en dólares. Muchísima oferta, estaba pidiendo 100 millones de dólares, el mercado le ofreció más de 1.700. Fíjate cómo confían en el instrumento. Y todavía no está confirmado, pero yo te puedo anticipar que de acá al próximo mes, el gobierno va a anunciar un nuevo endeudamiento con bancos internacionales.
0: ¿Otro endeudamiento más?
6: Sí, todo indica que sí. Para pagar el vencimiento, el mes que viene vencen 4.300 millones de dólares. La idea es no pagarlo con reservas propias, claro, porque se quedaría lo que es casi un poquito más de lo que acumulo en lo que va el año comprando desde enero. Uh-huh. Entonces no quieren usar eso para que no baje, para que no vuelva a subir el riesgo país, que viene bajando. Y yo veo muy, muy probable que el gobierno ya tenga preparado un acuerdo con bancos privados. ¿Sabes qué? A mí también me pasa lo mismo con Adorni, pero fíjate, porque son tan ridículas las argumentaciones, pero fíjate esto, él dice que empezó a invertir Bitcoin en 2014 y que puso 200 mil dólares ahí.
0: Sí.
6: Bueno, en 2014 Bitcoin se pinchó 70% y recién a finales de 2016 volvió a recuperar ese nivel. O sea, o es un boludo o es un suicida.
0: Sí.
6: Puso los únicos 200 mil dólares que tenía en un activo que no paraba de desplomarse.
0: Sí, yo escucho todos los análisis y todo. Me da mucha pena que estemos hablando de este muchacho. Entiendo que ese gobierno, la verdad que no me sorprende. Ahí veo una intendenta de creo que fue de Entre Ríos, de Chaco, no sé dónde mierda, una localidad muy pequeña que se choreó $1 millón. Entonces, por eso, yo soy periodista, la verdad que hace mucho veo cómo se afanan eso. Eso te puede afanar en el mismo periodo un concejal de una ciudad más o menos grande, una ciudad como, qué sé yo, Santa Fe, una ciudad como Rosario, Córdoba, bueno, ni que hablar de la provincia de Buenos Aires, de la ciudad de Buenos Aires. Los choreos son mucho más grandes, claramente.
6: Algún botito.
0: Por eso a mí, sí, por eso me digamos, el tipo es un idiota, robó mal. Lástima que lo decimos así, porque es un idiota porque la política sabe cómo chorearnos, cómo sacarnos. Y intuyo que, lamentablemente, Adorni va a ser uno más, y es uno más dentro de todo el engranaje. Y que cuando condenemos en serio la sociedad el tema de la corrupción, creo que ahí podría no llegar a pasar más. Mientras la sociedad, nosotros, seamos cómplices de la corrupción y digamos, bueno, pero está bien, pero sabes que yo convivo con este, tengo médicos, tengo un montón de gente que lo ha votado a Milei y que me lo dicen en esos términos. No, pero porque Adorni es un boludo, a este lo descubrieron, a los otros no. Entonces, claro. Entonces, no es la lucha contra la corrupción. Entonces, lo tuyo es ideológico. Lo tuyo es bronca, lo tuyo es odio. Y me parece una estupidez, porque sinceramente creo que la Argentina hace mucho tiempo no está bien. Y no está bien por un montón de decisiones que se toman. No se toman mal, se toman en función de los negocios. Y bueno, hay que salir de esa lógica, porque es un país, esto no es una pollería. Ana, ¿cómo estamos? ¿Todo bien?
1: Muy bien, buen viernes para todos. Tomás, en la ciudad de Buenos Aires a esta hora, otra mañana más fría, va bajando la temperatura. Estamos con 8 grados 6 décimas, con una máxima que va a llegar igual hoy a 17 como ayer. Ayer sí, en la tarde estaba hermoso. Salió un poco el sol, estaba bastante agradable, pero claro, tenemos de vuelta toda la humedad, 94%, cielo despejado con neblina. Y como el viento está en calma, parece que la neblina se va a quedar durante toda la mañana. Atención, porque la visibilidad se reduce a 5 kilómetros nada más. Ahora Gabriel Massaro va a explicar bien la situación, sobre todo en rutas, que es por ahí lo más peligroso. Pero bueno, así estamos en materia de clima en la ciudad de Buenos Aires. Recuerden nuestro WhatsApp 11 7000 0750. Ahí nos dejan sus mensajes y estamos en YouTube. La posibilidad también de escucharnos a través de ese canal de Radio 750 en YouTube. Le dan like, se suscriben y también les avisa cuando empieza la transmisión.
0: Ya estamos con todo el tránsito. Está Gaby Massaro. ¿Qué hace, Gaby? ¿Cómo va?
7: ¿Cómo andás, Tomás? Buen día. Bueno, exactamente como decía Ana, empezamos el día con niebla, y la visibilidad muy reducida, principalmente en acceso norte, en la autopista de La Plata a Buenos Aires, en la E6 a Cañuelas, así que hay que manejar con extrema precaución porque tenés sectores de no más de 500 metros, 300 metros en algunas partes. Mientras tanto, comienza el fin de semana largo. Esta tarde tenemos restricción para camiones en las rutas hacia la costa atlántica, que será a partir de las 18. Vamos a estar con este tema. Y en la ciudad tenemos un choque en la autopista 25 de Mayo, a la altura de San Juan, Mano Centro. Es un motociclista caído, están trabajando en la zona de reducción al paso del tránsito, que todavía es fluido. Lo mismo que en la 9 de Julio, donde a la altura de Carlos Calvo también una mujer que fue atropellada. Dos puntos para considerar si salimos de casa. Y atención con los usuarios de trenes, porque el Sarmiento viene con demora. Hay un accidente en sus vías y el Belgrano Sur también, con algo de retraso, en este caso por niebla. Así que a los usuarios de estas dos líneas tan utilizadas a esta hora, les recomendamos salir con tiempo. Pero los subtes por el momento vienen bien, sin inconvenientes, Tomás.
0: Gracias, Gaby. Abrazo grande, señores. Acá estamos en la radio. Vamos a seguir hasta las 9 de la mañana. En un ratito vamos a hablar un poquito de lo que está pasando en Estados Unidos. Obviamente que el tema discriminatorio se torna horrible cuando todavía el mundo no condena realmente lo que está pasando. Esto es más o menos como hablábamos recién. Mientras el mundo no condene las atrocidades que está haciendo hoy los Estados Unidos, Israel, también van a ponerle todos los países que están en guerra. Ponerle también Irán, ponerle también Rusia, ponerle Croacia. Pero condenemos de la misma forma. ¿Qué es lo que uno pide? O sea, yo no estoy en contra de que se investigue ni a Cristina Fernández, ni a Jaime, ni a Juan Pablo Schiavi. No, yo no estoy en contra de eso. Lo que estoy en contra es que solamente se investigue a determinados dirigentes políticos por su partido. Y bueno, y acá en cuanto al Mundial me parece lo mismo. Poner que el árbitro somalí hubiera, cosa que no es, pero supongamos que hubiera sido un tipo que tiene vínculos con el terrorismo y vos lo sacás. Bueno, perfecto, dale. ¿Y Estados Unidos qué? ¿No es un país terrorista? ¿Estados Unidos que va de frente siempre? Digo, por la duda, ¿Inglaterra qué? ¿Cómo es Inglaterra? Que nos cuenten cómo es Inglaterra. Entonces, si suspendemos uno, suspendamos todo, con el mismo criterio. Pero si la población sigue avalando las cosas que avalamos siempre, constantemente, y bueno, no vamos a cambiar. El tema de la corrupción, yo entiendo que no le molesta a nadie en Argentina. Porque todos sabemos que la política chorra, que el tipo que te vende algo te puede cagar, que aquel otro también te caga, que este... Que... O sea, es como que no hay condena acá, pero hablamos de eso. Sabemos que no nos jode, pero hablamos de eso. Hipócritamente hablamos de la corrupción. Y me jode, porque la verdad, sinceramente, no parece que hubiese un cambio de tendencia. Sí, estoy viendo un cambio de tendencia, y eso me parece que está bueno, en algunos periodistas que apoyan al propio gobierno, que dicen, che, no, me parece que esto es mucho. No, o sea, se animan a hacer algo de periodismo. Creo que le han soltado la mano a Adorni los medios de comunicación, esto es más que claro, pero inteligentemente lo hacen. Creo que uno no puede sostener cosas que el sentido común te dice que no. Porque es fácil analizar también el caso de Adorni, que es una estupidez, pero hubo muchos casos así en Argentina, donde vos decís, dale, boludo, no me jodas, en serio. El gran problema es que también aún aquellos que sí condenan la corrupción se chocan y se topan con un poder judicial que verdaderamente es una mierda. Verdaderamente es una mierda. Son las 6:26. Vamos.
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0: De la mañana, 29 minutos en todo el país, 8.6 la temperatura en Buenos Aires. Vamos, Tomás, ¿te parece con los primeros mensajes? Bien, rapidito, 11.7000.0750. Hola, gente, soy Carlos. ¿No sería más claro analizar que para hablar de inflación a la baja se diga que han tomado productos o áreas que no impactan en la economía diaria? Servicios, transporte, lácteos, carne, aceite, huevos, harinas, pan, etcétera. Dice Carlos, gracias, buena jornada. ¿A vos te parece que de verdad bajó la inflación? Vamos, dejémonos de joder, dice Juan de El Palomar. Y uno más, a disfrutar del Mundial, Tomás Equipo. Saludos, Jorge de Once.
1: Bueno, hablamos con Claudio Mollo, presidente de la Cámara de Operadores Fruto Hortícola del Mercado Central. ¿Qué hace, Claudio? ¿Cómo estás?
2: Buen día, Tomás, para vos y para tu audiencia.
1: ¿Es creíble la inflación del 2.1 en el Mercado Central, en tus productos, en las cosas que se mueven ahí?
2: Según como lo tomes, por supuesto. Querés tomar que está en baja, querés tomar que está en alza, es según el producto, por supuesto, como ha ocurrido siempre, ¿no?
1: Claro, pero
2: quieras tomar.
1: No, que está en alza, digo, digamos, sube el 2.1%, pero digo, ¿es creíble el número o está por arriba el número real? ¿Cómo lo ves?
2: Te explico, hay productos de la canasta que sí han subido, sí, que se los toman, y otros que han ido hacia abajo. Lo que sé decirte, hay una sola realidad acá, que la inflación está en alza, por supuesto, lo nuestro es oferta y demanda, o sea que de repente esta semana vas a tener un precio exagerado del tomate, hay que ver qué calidad de tomate tomás. Si tomás un tomate chileno, el costo de un kilo de tomate chileno rondan los 3.500 pesos al por mayor. Sí. Ahora, ¿qué pasa? Buscas un tomate correntino y estás en 1.500 pesos el kilo. O sea que la diferencia es muy grande.
1: ¿Cuál es la diferencia?
2: Hay que ver qué calidad tomás.
1: ¿Tiene más calidad el tomate chileno?
2: Es que en verdad el problema que estamos teniendo, aparte de ser climático, en las zonas tomateras que ya son Salta y Jujuy y Corrientes, están sufriendo un problema de lluvias que hace 20 días o 25 días que viene lloviendo, no tienen luz. Sobre todo la calidad del tomate se desmejoró mucho, y aparte tenemos un problema de que no podemos producir con los altos costos que tenemos. Como todos, tanto cualquier industria o cualquier producción, los costos nos vienen subiendo y cada vez se nos complica más poder echarle los productos que necesitamos, ¿no?
1: Está bien. Y ahora te pregunto, al margen de todo el quilombo, sé que no es tan lineal, pero necesito una respuesta a entender esto, porque los oyentes nos están diciendo claramente, che, ¿en serio le quieren a la inflación? Obviamente que no se tienen en cuenta el impacto real que tienen los servicios y cómo han aumentado en los últimos tiempos, sobre todo lo más esencial, que es el transporte, de pasajeros, transporte urbano, etcétera. Vos, en el mercado central, ¿qué ves que se toma en cuenta y qué no, y qué crees que está sucediendo? ¿Es acorde a la realidad ese 2.1%?
2: Sí, es acorde.
1: Es acorde.
2: Es acorde a la realidad.
1: Bien.
2: Te vuelvo a repetir, la semana que viene tal vez te diga bajó un 5, ¿no? Porque vuelvo a repetirte, es oferta y demanda. Hoy yo termino de vender tomate perita a 10.000 pesos el cajón por un tema de calidad. ¿Me entendés? Por eso hay que ver qué calidad de tomate me tomaste, porque estamos hablando de una perita de 600 pesos el kilo. Y al por mayor siempre te hablo.
1: Y
2: ¿no?
1: La última que te hago yo, y ya Bardante quiere hacer unas preguntas. El consumo tiene mucho que ver con ese 2.1% que no sea más elevado por esto, o el consumo viene más o menos similar.
2: No, el consumo es un desastre. El consumo es un desastre total, no se consume absolutamente nada. Nosotros venimos diciéndolo desde las cámaras ya hace mucho tiempo, que nuestras ventas han bajado un 50% estadísticamente.
1: ¡Hala mierda!
2: ¿No? Y lo que nos quieren vender es que desde el gobierno es que no, que la entrada de la mercadería es la misma, que se está vendiendo más. Pero no es así, la realidad.
1: ¿Un 50% desde cuándo?
2: Desde hace 4 meses a la fecha nuestras ventas van bajando paulatinamente hasta llegar a este número, ¿no?
1: Es que ese es otro problema, el de sesgar el análisis, porque los argentinos estamos sesgados o por el dólar como instrumento de medición masivo, vamos a ponerle, el tipo que te comenta cuando sube el dólar en el colectivo o donde fuera, y nosotros los periodistas, Y el otro parámetro era la inflación. Me parece que ahí, claro, nos perdemos el tema de consumo, porque también, ¿sabés qué pasa, Claudio? Hay como mucha mucha encuesta mentirosa respecto a, sobre todo, el consumo. Es más difícil mentir en cuanto a la inflación. Vos podés manipularlo en los productos que no tienen tanta incidencia, los que más tienen, los que menos tienen. Eso lo podés controlar, pero no te podés ir demasiado. Con el tema de consumo, es como que el número, eso sí que no cierra, porque hablas con cualquier rama, cualquier rubro, comercio, producción, lo que fuera, y están todos, como vos decís, 50% abajo, 40% abajo. Digo, es complicado eso,
2: Pero complicado no, es catastrófico el, claro, en donde estamos. Nosotros acá estamos con mucho problema hasta para poder pagar el alquiler a fin de mes, que nunca fue un costo elevado. Y eso lo saben desde el gobierno. Nosotros tenemos alquileres que dentro de todo son bastante lógicos para lo que es el mercado central, pero ya nos hemos complicado hasta con eso. Tenemos muchos posteros con planes de financiación como para poder pagar. La actividad no está redituable, y aparte de no estar redituable, el consumo bajó tanto que no podemos vender como para poder salvar los gastos. Estamos muy complicados.
3: Claudio, ¿cómo estás? Buen día.
2: Bien.
3: Lo primero que te quería preguntar es si el aumento del tomate, entiendo que es estacional, me sorprende un poco el número, 63% en un mes, si es solo estacional o si hay alguna explicación extra más allá de la que dabas vos recién. Y por el otro lado, recién hablaste del alquiler, pero al principio dijiste que era insostenible los costos que ustedes tienen que pagar. Si pudieras detallarme un poco en qué se les va más que nada el dinero en costos y cuáles son los gastos más insostenibles.
2: Bueno, mira, yo justo ojalá pudiera ser por Zoom, te mostraría cuál es el tomate que tomaron ellos. Ellos tomaron un tomate chileno, ¿no? El cual, el cajón de tomate chileno vale 50.000 pesos. Pero al lado de un cajón de tomate chileno, que lo estoy viendo ahora, tenemos un tomate nacional de Salta y está valiendo la mitad.
1: ¿Y por qué lo tomaron?
2: El tema, ¿cuál es?
1: ¿Pero por qué lo tomaron? ¿Para qué?
2: Pero lo están tomando, hay que ver qué es lo que tomás como índice.
1: No, pero está bien, pero...
2: Es muy ambiguo esto, esto no es que, viste, vos tomaste...
1: Pero eso va en contra de ellos mismos, Claudio.
2: Sí, sí, va en contra de ellos mismos. Pero bueno, hay que ver quién hizo la encuesta, no la están haciendo ellos, sino los organismos del mercado central, que están levantando constantemente los precios, ¿no? El número de la mercadería, lo que vale el kilo de mercadería. O sea que no lo pueden manejar tan fácil el tema este. Si toman encuestas reales, no lo pueden manejar tan fácil.
1: Está bien, pero vos estás sumando condimentos a favor del número de gobierno, porque si te toman el tomate chileno, quiere decir que son unos giles. O sea, estás hablando
3: de un promedio entre uno y otro.
2: No toman ni el promedio de eso. Si no, no les daría el número que le da. Pero el aumento es espantoso, ¿me entendés? Pero bueno,
1: ahora, Claudio,
2: yo te estoy hablando con la realidad. Vos me decís a mí cómo lo toman. Bueno, lo que tomaron es eso.
1: Lo toman mal. Ahora, en corriente, yo he participado en muchas investigaciones que siempre terminábamos, sobre todo en el tema económico y productivo, siempre terminábamos en esos mega galpones donde se cultiva el tomate, y casi todo corriente está plagado de eso. O sea, eso no debería afectarle demasiado el clima, ¿o sí? ¿A eso también le afecta el clima?
2: Sí, sí, por supuesto que le afecta el clima, porque la humedad ambiente es mucha. Yo produzco en Corrientes, así que claro. te puedo decir, no produzco tomate, pero sí otras cosas. Pero lo que notamos es lo siguiente: tanta humedad y tantos días sin sol hacen que la producción diezme en cuaje, o sea que tenemos menos fruta, y en la maduración. Se produce una maduración distinta a lo que tendría que ser. No se produce todo el tomate rojo, sino mitad rojo, mitad verde, con blotching, se le dice el nombre técnico, ¿no?
1: Bueno, Claudio,
2: eso como para que tengas idea.
1: Te mandamos un fuerte abrazo y ojalá esto se recupere, porque me parece que es momento también de hablar de consumo y tener más confianza también en esos números, que son los números que hoy realmente para mí deberían marcar la agenda, mucho más que el dólar, mucho más que la inflación. Te mando un abrazo.
2: Igual, gracias. Ahora, por todo.
1: Bardán, es muy difícil entender o abarcar toda la economía nacional. Pues vos tenés la inflación, que siempre fue un problema, el dólar, que siempre fue un problema, y ahora se suma, o por etapas, se te suma el consumo. Que en los gobiernos de Cristina y Néstor Kirchner nunca fue un problema. Y creo que con Alberto tampoco, creo que el consumo no estaba tan mal como estuvo con Macri y como está ahora.
3: El último año sí bajó bastante.
1: El último año, exactamente. Pero por eso, pero en el último año, cuando alguien dijo el plan platita, hay que darle guita a la gente porque no lo está teniendo, bueno, más o menos intentaron reactivarlo, ¿no? Qué quilombo, loco. Pero deberíamos ser un poco más complejos en el análisis todos los argentinos ya a esta altura del partido, ¿no?
3: Sí, el precio ese del tomate levantó muchísimo el promedio de verdura, pero después te lo termina equiparando un poco la baja de la fruta por una cuestión estacional también. En verano suelen subir, en invierno suelen bajar de precio. Pero sí, fíjate que siempre que nosotros acá hablábamos del tema de la actualización del INDEC, no era solo el tema de cuánto peso le daba a los servicios, sino lo que hacía era aumentar la cantidad de productos que releva, era pasar de 300.000 a 500.000.
1: Claro.
3: Entonces, esa actualización tampoco la hicieron.
1: Bueno, vamos a escuchar a un argentino común hablando, dale.
4: ¿Su salario siente que le rinde igual que antes o que rinde menos?
5: No, la plata no sirve para nada. El peso argentino está destruido, como el país. Nada más, es así, no hay otra forma de decirle.
4: ¿Usted siente que puede comprar menos cosas que antes?
5: No, se puede comprar, nada. Sueldo de 800 mil pesos, que nada.
4: ¿Usted hoy gana 800 mil pesos? ¿Cómo hace? ¿Cómo se la rebusca todos los días?
5: Y tenés que rebuscártela, no comer en todo el día, ahora vas, comer la noche y chau. Parás ahí, no tenés otra historia.
4: En general, ¿cuántas veces por día está comiendo usted?
5: Una sola vez, no te alcanza para comer dos veces, ¿no? Chau, parás ahí, no tenés otra historia.
4: En general, ¿cuántas veces por día está comiendo usted?
5: Una sola vez, no te alcanza para comer dos veces, ¿no? Ni por ahí. Vamos a parar.

0: 3% de coimas, por eso son pobres. Este fin de semana tengo ñoquis y truco a cara de perro con amigos, dice, excelente fin de semana, buenos días, Tomás, te cuento que en General Rodríguez, capital del buen aire, tenemos 4 grados, nos lo dice Miguel. Gastón de Río Gallegos dice, aquí corte de luz en toda la ciudad, cayó algo de nieve en la madrugada, sumado al viento, bueno, dice que es una y nos dice algo con respecto a la radio que toma la transmisión, que sí. Después vamos a averiguar qué fue lo que pasó. Dice que lo está escuchando Majul ahora. Hay una de las radios que toma la,
1: por la nuestra,
0: frecuencia.
1: Por la 750.
0: Claro, así que bueno, leí la alternativa y él la escucha por la aplicación, sino también YouTube.
1: Paren,
0: recuerden.
1: Si quieren escucharlo Majul, no sientan culpa y no digan que nos están sintonizando nosotros.
0: No, es que dice una desgracia. Dice que la 750, dice, es una de las pocas radios con las que me informo objetivamente.
2: Lo agarraron a Milton, se ve en la Instagram.
1: No, yo, en serio, háganlo sin culpa si consumen Majul. Escuchamos a nuestro sonente más, dale, vamos.
3: Y vamos, Riquilme, un buen programa. ¿Cómo miente el gobierno? ¿Cómo miente con los precios? No sé para dónde vamos con el gobierno de este presidente. Buen día a todos. Al final camina como el cangrejo, va para atrás. Maxi de Quilmes.
1: Vamos nomás, seguimos.
0: Sí, buenos días, querido Tomás y equipazo. Por favor, queridos argentinos, el año que viene tendremos la oportunidad de elegir qué país queremos. No se dejen llevar por el odio y no nos olvidemos de Amado Vudú. En fin, de gracias por ser nuestra voz. Betty desde Córdoba.
4: Buen día, Tomás. Mente, soy Barrico Félix de Sirena, provincia de Varela, provincia de Buenos Aires. ¿En serio le creen a la inflación? El 2%, 2,1%, no, es el doble, es el 4,2%. Siempre fue así, siempre tenía. Un cajón de tomate vale 60 mil pesos. Y no sé cómo toman la inflación esto, no sé qué mide. ¿Pueden estar? ¿Será que el gobierno cómo toma la inflación? Porque así no, nadie lo va a tener. La luz, el leto, la nafta, todo. Es una risa.
1: En un ratito vamos a hablar con Guille Moreno para que nos explique si se puede manipular mucho el número. No, porque se le ha dicho muchas cosas a Guillermo de la manipulación durante mucho tiempo, que el kirchnerismo de la por eso yo no quiero entrar en esto de che, loco, no, porque ustedes manipulan, y después cuando llega el otro, no, porque ustedes manipulan, no, porque ustedes son ladrones, no, porque ustedes son más ladrones, no, porque el fútbol, no, porque ustedes esto. Es una boludez que hacen. Digamos, lamentablemente, la sociedad hace a los gobiernos mediocres. Deberíamos ya solicitar algunas cosas un poco más importantes que esto de vos manipulás o vos... Yo la verdad que no tengo pruebas de que se manipula ni que no se manipula. Si la tuviera, sabe cómo lo sacudo, ¿no? Hasta el fondo de la red. Pero no tengo las pruebas, lamentablemente. Me encantaría poder tenerla y decirte, che, mirá, esta es la metodología del INDEC, nosotros contratamos una consultora y nos da esto. El tema es que la mayoría de las consultoras son todas ladris, porque tienen que vivir de algo, y todos nosotros como periodistas repetimos a los ladris, que también le hace muy mal a la gente. O sea, nosotros agarramos y te viene una encuesta de, no voy a dar nombre, porque la verdad que también me parece injusto, pero, no sé, de tal, y digo, ah, bueno, no, pero mirá, los argentinos tienen estas preocupaciones, la gente, bla, bla, bla, bla. No, porque ahora, miren, Bregman mide 90 puntos, tiene 90 puntos de imagen positiva, y mañana Pocho de la Pantera es el... ¿Me entendés? O sea, es muy difícil, porque nosotros también hacemos este ejercicio democrático mucho más complejo y difícil de entender, porque también nosotros somos irresponsables en esto de tener que hacer periodismo todos los días y sacar información hasta de las piedras. Bueno, yo le pido a la gente del otro lado que también piense y que se ponga cada vez un poco más aguda en eso para poder pedirle a los gobiernos que realmente... empiecen a madurar y a crecer. Y no que nos metan en una grieta pedorra en donde vos sos corrupto, no, vos sos corrupto. Vos sos el mundial, no, vos sos el fútbol. No, vos sos los números del INDEC y vos lo usás también. Dale, dejemos de joder. No crecemos más. 6:45.
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0: Está adelantado, es sábado a la noche, quiere, sí. Viernes, hoy a la noche, pará un poquito, bueno, estamos en fin de semana ya.
1: Sábado a la noche,
0: otra ahí está, ahí está.
2: Interminable la semana, ¿no?
0: Sería, no, imaginas todos los días sábado a la noche, espectacular.
1: Bueno, señores, nos vamos a ir con Rodo. Vamos a ver qué pasa con la inflación. Rodo, en la calle, ¿qué opina la gente? ¿Qué hace Rodo? Buenos días.
3: ¿Cómo están, Tomás? Compañeros, buenos días. Exactamente, nos encontramos aquí en Constitución tomándole un poco el pulso a la calle en una jornada marcada por lo que fue el último dato de inflación del día de ayer. Los aumentos y sobre todo la sensación que tiene la gente sobre cómo impactan los precios en la vida cotidiana. Vamos a aprovechar que hay una fila bastante larga hoy aquí de varias paradas de colectivo, como todas las mañanas colapsadas, a preguntarle a ver qué opinan, si los precios subieron o bajaron, más allá del número que dice inflación del día de ayer. ¿Cómo va, caballero? Buen día, le consulto, estamos en vivo para el programa de Tomás Méndez. Preguntando sobre el dato de inflación que salió ayer, ¿lo vio? No, no lo vio. ¿Usted cómo ve los precios? Le agradezco. ¿Cómo va? Hola, ¿cómo está? Te hago una consulta cortita para el programa de Tomás Méndez. Estamos preguntando por los precios. ¿Cómo ves los precios en este último tiempo? ¿Subieron? ¿Bajaron? ¿No tenés idea de hacer las compras? Sí. ¿Y cómo lo ves en el supermercado?
4: No quiero contestar.
3: Dale, te agradezco. Seguimos por acá. Hola, ¿cómo va? Caballero, le hago una consulta cortita para el programa Tomás Méndez. ¿Cómo ves los precios en este último tiempo?
5: ¿Qué precios?
3: Los precios en el supermercado. Ayer está...
5: Nunca voy al supermercado.
3: No va al supermercado, no compra nada, no tiene idea de los precios. Por ejemplo, ayer salió el dato de inflación que fue de 2,1. Sí. ¿Usted cree que los precios este último tiempo subieron o bajaron?
5: No tengo ni idea.
3: No tiene ni idea, muy bien. Seguimos por acá, caballero. ¿Cómo va? ¿Le una consulta cortita, amigo? Señora, ¿cómo va? Buen día. Le consulto cortito para el programa de Tomás Méndez. Te hago una consulta. Los precios este último tiempo, ¿cómo los ve? Nada, no quieren contestar. Caballero, ¿cómo va? Le consulto cortito para el programa de Tomás Méndez, amigo. ¿Cómo anda? Buen día.
5: Buen día.
3: Le consulto. Ayer salió el dato de inflación. Estamos preguntando a la gente cómo ve los precios este último tiempo. ¿Usted cree que subieron, que bajaron? ¿Qué cree?
5: No, sube. ¿Cada rato tiene que subir los precios? ¿Alguna otra cosa?
3: No, eso nada más. Queríamos saber cómo lo ve la gente en la calle cuando va a hacer las compras. ¿Usted cree que subieron, digamos?
5: Algo sube. Siempre tiene que subir algo. Pero bueno, estamos bien, yo creo que estamos bien.
3: ¿Usted llega a fin de mes, por ahí?
5: Sí, sí.
3: Le agradezco mucho, ¿eh? Bueno, hoy está así la calle, compañeros, ¿eh? Está un poco difícil, una mañana fresca acá también en Constitución, así que la gente muy abrigada, con gorrito, vamos a ver si conseguimos algún testimonio.
1: Uno más, Rodo, uno más.
3: Te consulto cortito, ayer salió el dato de inflación, no sé si tuvo la suerte de verlo, le preguntamos directamente a la gente cómo ve los precios. Este último tiempo, ¿subieron, bajaron? ¿Cómo lo ve usted?
5: No, bajar nunca.
3: ¿Bajar no? ¿Cómo lo...?
5: En ningún gobierno bajaron.
3: En ningún gobierno. Y en este en particular, este último tiempo, ¿cómo ve? ¿Cuándo va a hacer las compras o las tarifas en líneas generales?
5: No, mira, contra las tarifas es un desastre. Porque vos tomás el colectivo y estás viajando como ganado. Las unidades rotas... la verdad que no sé qué hicieron con 20 años de subsidio que estuvieron cobrando, no arreglaron nada. Tomo el tren, los molinetes rotos, no pueden marcar, suben los guardas, te quieren cobrar multa porque vos no podés marcar el boleto, no está suerte de subir. Entonces,
3: le hago la última, amigo. ¿Se llega a fin de mes?
5: Sí.
3: Usted llega, sí. Tiene un trabajo, dos trabajos, ¿cómo se organiza?
5: Un trabajo.
3: ¿En su casa trabaja alguien más o usted sola?
5: Y su hija trabaja.
3: Sí. Le agradezco mucho, que tenga buen día. Bueno, compañeros, ahí un poquito de panorama, un poquito acá de sensación de la calle. Está difícil la calle, compañeros, ¿eh? Está difícil hoy, esta mañana la gente muy reticente a una pregunta que tal vez es complicada, ¿no? Que vengan a encararte a las 6:30, 7 de la mañana... para preguntarte cómo viene, cómo ve los precios. Es complicado, pero bueno, en líneas generales ahí la mayoría no nos quiso contestar directamente y los poquitos que nos contestaron nos contaban esto, ¿no? Que ustedes escuchaban, tanto el colapso del transporte público como algunos precios que suben, ¿no? Hay algunos decía que tienen que subir, pero que por ahora se llega a fin de mes. Veremos en los próximos móviles, en las próximas salidas, a ver cómo se desarrolla esta mañana.
1: Gracias, Rodo. Bueno, ese es el clima que yo estoy notando, básicamente, el que acabamos de escuchar ahí. No hay un clima de pesimismo respecto al gobierno. Son olas, ¿eh? Un día pasa una cosa, al otro día puede pasar otra completamente diferente. Puede ser el Mundial, puede ser el Mundial, pongámosle. El tipo que no responde es porque no siente que sea un problema. Cuando va alguien y le dice, che, la inflación, si no te dicen, esos son unos hijos de puta, pero son todos, o esto, el otro. No importa, alguna explicación la encuentra. Pero si escucharon lo mismo que escuché yo. Ahora, también me voy a decir, el lunes pasado, Rodo, cuando ponía el micrófono, y todos puteaban por la situación económica. Entonces, son como oleadas, pero hay un gobierno que no está terminado. Hay algunos que dicen, el gobierno está terminado. No, esto de Adorni. Guarda, porque no está terminado el gobierno. Y hay que tener ideas. Los gobiernos no caen solos. Hoy yo escucho hace mucho tiempo a la oposición decir, déjenlo que caen solos. Bueno, no estaría pasando, muchachos, ¿eh? No estaría pasando. Las universidades se arreglaron, la inflación está como está, y escuchaste lo que escuchaste. Para mí es un horror, pero la gente no piensa lo mismo que pienso yo. Guarda. Yo pondría un poquito más de atención a esto y empezaría a proponer algo diferente, algo que tenga que ver con toda la gente. Yo coincido, hoy lo leí por ahí, que Pichetto va a entrar en un proyecto para que el Congreso de la Nación resuelva la situación de Cristina. Me parece que es correcto desde lo político. Ahora, ¿es lo que está pidiendo toda la gente? Digo, eso es la propuesta que tiene la oposición para que Milei no esté nunca más en el país. Yo me pregunto, lo hago con total, con total tranquilidad. Yo entiendo que Cristina jurídicamente está muy mal condenada. Ahora, ¿es hoy el tema ese? O sea, es una cuestión de tiempos, de plazos. Y la política es eso, es proceso, es plazos, es temporalidad. Es hacer lectura sobre lo que la gente está pidiendo. ¿Qué está pidiendo hoy la gente? Posta, o sea, ¿qué creen que está pidiendo la gente? Escuchen un poco más, búsquense, no sé, hagan encuestas no cuantitativas, háganlas las cuales, eso le va a dar un resultado mucho más positivo para ver qué propone la oposición. Porque realmente lo de Milei es muy dañino y a futuro va a ser mucho peor. Pero la gente está confiando en este proceso horrible, como confió con Menem. Entonces, cuando todos decían, Menem se cae, tranquilo que Menem se cae, y después ganó la reelección Menem, y algunos decían, no, pero la ganó porque se murió su hijo, porque le mataron al hijo, y gracias a eso ganó. No, muchachos, no nos engañemos. Había mucha gente apoyando a Menem, aun cuando el plan era siniestro. O sea, acá la gente no piensa lo que pienso yo. Ese es el pensamiento mágico de la política. Como yo pienso esto, todo el mundo lo piensa. El periodismo también, ¿eh? La gente está pidiendo el pensamiento mágico de que, como yo lo pienso, todo el mundo lo piensa. Bueno, ahí tenés lo que recién sacó Rodo. En el mundo del laburo, ¿eh? Estaba en Constitución o en Once, no sé dónde, pero claramente es el mundo del laburo. Bueno. 6:57, vamos a escuchar a nuestros oyentes.
0: Bueno, sobre esto, mira, varios mensajes que van llegando al 11-7000-0750. Buen día, Tomás. Saludos al movilero, dice Juanjo desde Viedma. Con un pueblo resignado y que no le interesa informarse, estamos en el horno. Salvo que estemos equivocados nosotros, saludos. Desde Máximo Paz, César nos dice, buen día, Tomás y equipo. Los encuestados por el enviado de Constitución resumen el voto idiota. Apostaron por el odio y se callan para que no les vean las caras. Y por acá también, buen día, Tomás y equipo. ¿Cuál sería la parte de cobro lo que quiero que no entendés? El entrevistado te está diciendo que el precio del tomate chile y el argentino es abismal y sin prejuicio. Ah, este es el con respecto a la nota. Y sin perjuicio de ellos, los que le ponen el precio solo piensan en su negocio. Que el gobierno diga lo que quiera. Los sueldos no aumentan, los productos aumentan. La gente ya ha perdido gran parte de su capacidad de compra. Lo de la baja de la inflación es un dibujo, te guste o no, es mi opinión. Dice que saco de la calle, esto lo dice Eduardo de La Plata.
2: Hola Tomás, buen día, soy Daniel de Morón. La gente reman dulce de leche, tiene una mala onda cuando la entrevista, me quiero matar. Y encima hay negadores todavía. Qué increíble este país, Dios.
0: Bueno, estamos, ¿eh? Viernes decís que...
1: Sí, no.
0: Decís que es viernes. Acá también...
1: Por lo menos no se la arreglen conmigo.
0: No.
1: Hasta ahora, ¿no?
0: No.
1: ¿O estás eludiendo?
4: Ya escucharon, gente, ¿eh?
0: No. Querido Tomás y equipo, me dice, cuando escucho o veo un corrupto mostrándose indignado, es un artilugio que usan muy bien. Es el artilugio de un HDP para parecerse digno. Los Macri, los Menem, los Milei, los Burrich, Eduardo de Tandil, dice, existen por donde empieza la mayor corrupción, el poder judicial. Y uno más, mira, este dato de aceite, nos lo suma el amigo que está escuchando en Río Gallegos, Gastón, como otros muchos que estarán allí escuchándonos. Un dato, dice, el aceite te lo compraba marca Legítimo, litro y medio, 4.950 pesos, pasó a 6.590. Ni hablar del combustible, dice, ya que están hablando de inflación, de precios, bueno, nos aporta este dato.
1: Sí, está invivible. Las estaciones de servicio ya pasaron todas las dos lucas, la nafta común, que sería la super, pero que la común, en algunos lugares del país mucho más arriba. Bueno, ahí estamos. Son las 7 de la mañana. ¿Qué pasa, Bardán?
4: Nada, que lo de la nafta fue marzo-abril, más o menos. Tengamos en cuenta que ya no impactó en esta IPC de ahora.
1: No, es cierto. Bueno, se viene Fede con la noticia, vamos. ¿Qué hace, querido?
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7: La hora 7, la temperatura en Buenos Aires es de 8 grados 6 décimas, el cielo está despejado y con neblina, humedad 95%. En la ciudad de Posadas, Misiones, 12 grados 9 décimas. En mayo, los alimentos y bebidas volvieron a aumentar por encima de la inflación. Pese a que en el quinto mes del año el IPC se desaceleró al 2,1%, el sector de comestibles y bebidas sin alcohol marcaron un avance de 2,5 puntos. Otros rubros que se encarecieron por encima del promedio del mes fueron servicios para el hogar y salud, ambos con 2,6%, educación con 2,9% y comunicación con 3,4%. En total, de los 12 rubros relevados por el INDEC, 8 mostraron un alza superior al 2,1 de mayo. Manuel Adorni pierde respaldo en el Congreso y avanzan los pedidos de interpelación. En la Cámara de Diputados, los bloques opositores de Unión por la Patria, Provincias Unidas, el Frente de Izquierda, Provi y la Coalición Cívica presentaron proyectos para citar al jefe de gabinete y debatir su continuidad en el cargo. En el Senado, en tanto, la senadora Patricia Bullrich, por ahora libertaria, consideró que lo de Adorni es más que un error y lo calificó como una omisión ética. En tanto, el jefe de bloque de senadores del PRO, Martín Goerling, reclamó que el funcionario se presente en la Cámara Alta. Detuvieron a un hombre por realizar castings falsos para modelos.
8: En la calle.
9: Ocurrió en el barrio porteño de San Nicolás, donde la policía detuvo a un hombre de 39 años acusado de realizar falsos castings de modelos para abusar sexualmente de sus víctimas. La investigación comenzó tras las denuncias de dos jóvenes que respondieron a convocatorias publicadas en redes sociales. Según la causa, el sospechoso se presenta como productor y aprovecha los encuentros laborales para cometer los abusos. El detenido ya contaba con antecedentes por delitos de características similares y quedó a disposición de la justicia mientras avanza la investigación. Desde el barrio de San Nicolás informó Rodo Gerardi para Radio 750, Derecho a la Información.
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7: México abrió el Mundial 2026 con una victoria. En su primer partido por la fase de grupos, el seleccionado azteca se impuso sobre Sudáfrica por 2-0. Más tarde, Corea del Sur caía por 1-0 ante República Checa y al final terminó ganando por 2-1. Hoy continúa la actividad con los partidos de los otros países anfitriones. Desde las 16, Canadá se enfrentará a Bosnia y Herzegovina y a las 22, Estados Unidos se medirá con Paraguay. Dólar oficial 1.450 pesos, dólar informal 1.450 pesos, riesgo país 443 puntos. En Buenos Aires la temperatura es de 8 grados 6 décimas, el cielo está despejado y con neblina, humedad 95%. 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Estas fueron las noticias. Federico Martín.
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10: Visibilidad reducida por niebla en las rutas de la provincia de Buenos Aires, sur de Santa Fe, sectores de Entre Ríos y Lamba, con no más de 200 metros por sectores, y en los accesos tenemos demoras. En la Panamericana, en el oeste, la avenida General Paz, mano al río, a las 8, se cierra la rampa de salida hacia Champañá, en el ramal Pilar, mano al norte, a la altura del kilómetro 54.5. Se va a mantener el cierre hasta el próximo martes por trabajos en la empresa eléctrica a raíz de una emergencia, mientras que en la autopista La Plata, Buenos Aires, hay visibilidad reducida por bancos de niebla en Kimbles, Hudson, La Plata, en Altamar Gutiérrez y en la ruta provincial 36. El ferrocarril de Irón Sur corre con demora también por la niebla y las demás líneas con los diagramas habituales. Gabriel Massaro, para la M750.
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0: 7 de la mañana, 6 minutos. Estamos acá en Mejor que Mañana en Radio 750 con este clima de viernes. Además, en una mañana fría, 8 grados 6 décimas, también con neblina. Yo sé que no les estoy dando una novedad porque parece que está como del elenco estable. Pero bueno, el fin de semana parece que baja un poquito más la temperatura porque va a haber mañana probabilidad de lluvias. Sí, lamento decirlo. Después ya el domingo con más sol, ya hay 4 grados de mínima. Hoy vamos a tener hasta los 17, por lo menos. Me parece que va a ser más parecido ayer acá en la zona del AMBA, más templadito. Ojalá otra vez con sol, porque si mañana de vuelta lluvias, bueno. Así que atención ahora porque la visibilidad está muy reducida por la neblina. Hay alerta violeta, de hecho, acá en la zona del AMBA.
1: ¿Cómo anda, negro? ¿Todo bien?
2: Bien, buenos loco. Días. Basta hablar pavada, ¿eh? Basta hablar boludez. Empezó el mundial.
3: Bueno, me voy entonces.
2: Empezó el mundial. Sí, basta, economía, los numeritos. 2-4, 2-5, 4-2.
1: Si Milton no vino.
2: Ahora bien.
1: ¿De qué basta? No entiendo. Hablamos mucha pavada esta mañana.
2: No, es política, esa boludez, política, economía, sí. ¿Cómo está la gente? La gente está bárbara, empezó el mundial, a rodar la pelota. Ganó México. Todos a ver al Chavo ahora.
1: ¿Te gustó México o no? Juega bien.
2: Un equipo inocente, Sudáfrica. Para no ser duro. Inocentón. Salimos de abajo, dale. Uy, perdimos la pelota. Gol de México.
3: Semi-amateur.
2: ¿No? Sí. Muy inocente. No sé si estará los nervios, el calor del Estadio Azteca. Claro. La ceremonia. Los encandiló Belinda con los Ángeles Azules. No sé qué habrá pasado, pero Sudáfrica estaba tranquilo.
1: O sea, no jugó lo que... ¿Pero Sudáfrica fue un equipo alguna vez?
2: Cuando hizo el Mundial de local, ¿sí? estuvo un poquito fuerte. Tampoco es que es Nigeria o Camerún que han pasado a otra, o Costa de Marfil que ha pasado a segunda ronda. Pero, digo, no es un equipo, no es Gabón, si querés. O Eritrea.
1: Claro.
2: Que les cuesta más jugar al Mundial. Quiero ver a República Democrática del Congo, porque el último Mundial que jugó es siendo Zaire, ¿se acuerdan?
1: Sí.
2: Y esa anécdota que los jugadores, para decir, che, no nos hagan más goles porque nos van a matar a todos. Patearon un tiro libre que era para Brasil y parecía que no sabían a qué se trataba el deporte y demás.
3: Ah, el 74.
2: Sí, no, el C. Sí, 74, tenés razón. Bueno, veremos, pero Sudáfrica, la verdad que esperaba un poquito más. Bien, México. Muy loco lo de México, el gol lo hace un colombiano, el primero, Quiñones, que está jugando para la selección mexicana.
1: ¿Cómo colombiano?
2: No, claro, colombiano que juega para la selección mexicana. México también tiene un hijo de argentino, ¿se acuerdan? Bardán se va a acordar mejor. El Chaco Jiménez, jugador de Boca. Sí. El hijo está jugando para la selección mexicana. Mirá. También, sí. Así que este equipo mexicano que espera dar el salto, ¿no? Nunca pudo superar
0: yo no sabía que era colombiano hasta que lo escuché hablar. Cuando, Quiñones, quiero decir, que lo entrevistan en postpartido. Digo, pará, este muchacho no tiene acento mexicano.
2: ¿De qué región mexicana es? ¿No?
0: Claro, y ahí lo googleé y me enteré. ¿Y las rojas también fueron así de como de verde, lo de Sudáfrica?
2: Sí, recontra. La primera es rara, pues es una falta. Para mí puede ser amarilla. Entiendo que Sampaio, Wilton Sampaio, brasileño, cree que es último recurso. No se dice más último recurso, sino que corta situación manifiesta de gol. Claro. Así le llaman, entonces es roja. Pero ni siquiera mete una patada, o sea, es... Como que trastabilla, como que lo empuja, el jugador mexicano mete las piernas entre medio de la pierna del sudafricano, roja. Sacó roja, tenía roja fácil Sampaio ayer.
3: Sí, lo que no tenía fácil era el inglés, Sampaio, ¿no?
2: Le costó un poquito.
3: Se le entendió nada.
1: Que habló de una nota al final y...
3: No, cuando tiene que comunicarla...
2: A los jugadores sudafricanos y a todos los que están en el estadio, se sanciona con tarjeta roja, bueno. Es difícil.
1: Está bien.
2: Sí. Está bien. Eso llamó la atención y ahí voy a meter a Ana en la charla. ¿Por qué Shakira cantando en inglés? ¿Por qué Lila Downs hablando en inglés estando en México, ¿no?
0: Yo me lo pregunté también, porque ella lo primero que dice, la primera frase, la ceremonia de apertura, estamos hablando que en cuanto a tiempo fue bastante concisa, ¿no? Digo, bueno, viste que no estiraron como de gusto. Pero claro, ella la primera frase que dice es bienvenidos a México. Y después, a partir de ahí, decís, bueno, hace una traducción tipo welcome o, no sé, pensando, pues, creo que sí, o viva México, hola, esto es México, algo así. Pero después sostuvo más una, digamos, un mini discurso en inglés, claro. Tal cual. Lila Downs, que, digamos, se supone que eso va a estar mañana. Yo entiendo el idioma internacional de la FIFA, sí. Pero bueno, digo, bánquensela ese rato, qué sé yo, claro. Después, bueno, fue muy emocionante, digo, más allá de que no soy fan de Maná, ni mucho menos, después de Lila, cuando hacen toda la parte como más autóctona, ¿no? Con un baile más nativo, bien de cada uno, incluso los saludos previos a la apertura, lo que estaba grabado eran distintas regiones de México con el idioma de los pueblos originarios. Exacto. Eso fue, la verdad, que estuvo muy bueno. Que no sé si pensaba, ¿acá lo harían? ¿Viste cuando decís, no, cuando mira, quieren invisibilizar, tipo el saludo 20, en quechua, en...
2: El 2030 va. Va. Vamos a ver.
0: Vamos
2: qué
0: a ver.
2: Hablamos.
0: Lo cierto es que después sale Maná, después de Lila Downs, y todo el estadio, que claro, eran locales prácticamente, los mexicanos. Todo el mundo cantando la canción con Maná. La verdad que digo, más allá de que no soy fan de Maná, estuvo buenísimo.
1: En
0: ¿no?
1: castellano,
0: ese
1: me imagino.
0: Sí, sí, cantaron. Maná, sí, Maná, sí, Maná, sí, sí, sí, Maná cantó. Después, sí, Shakira, bueno, la canción, al ser una de las canciones sí, del Mundial, tiene esto de que tiene unas frasecitas nada más en castellano, básicamente claro, es en inglés. Y después, bueno, claro, Los Ángeles Azules junto a Belinda, distintos artistas. Bastante emotivo fue el momento con Andrea Bocelli, previo ya casi al partido, cuando entran las 48 banderas de los participantes, de los países participantes.
2: ¿Puedo decir algo?
0: Sí.
2: Raro Andrea Bocelli con De Vigueta, ¿no? Le pusieron raro una base con la voz que tiene Andrea Bocelli, vas a poner chumpin, chumpin, chumpin, chumpin, y no se entendía nada.
0: Raro, pero bueno, a mí Bocelli ya como que su voz, viste, me parece que te transmite tanto,
2: pero
0: que
2: por eso,
0: sí, por ahí
2: que
0: lo tiraron a menos, lo tiraron a menos. Y después Salma Hayek, bueno, porque es mexicana, asumo que por eso, dando la bienvenida con Infantino, ¿no? Y ahí ya la Copa del Mundo.
2: Claro,
0: claro. ¿Qué dije bien?
1: Gianni, sí, sí, mami, da miedo ese flaco, ¿eh? Viene Gianni Infantino, te dice, voy a tu casa a comer. ¿Estás loco vos?
2: Solo.
1: Vamos a McDonald's.
3: Mientras no tire el córner de mi equipo, yo estoy tranquilo. Ahí me daría mucho miedo.
2: Igual siento, lo vi en la conferencia de prensa que dio en México, el día, sí, no ayer, sino anteayer, y ya lo vi medio abatido.
1: Abatido.
2: Claro, como yo creo que no le Donald Trump no le terminó de entender que negocios son negocios. Y entonces Donald Trump dice, no, este no entra, este sí, este no.
1: Claro.
2: Y ahí ya como que el maquillaje que le había puesto él, la paz y todo eso, se cayó. Entonces ahí como que lo vi que pensó que lo tenía controlado a Donald Trump con los premios, las pavaditas que le dio, y no.
1: No.
2: Porque yo sé que esta es una factura que le va a traer, digo, que el árbitro que ellos habían puesto, con los papeles que ellos habían controlado, todo el visado hecho, que lo expulsen. Que a las federaciones asiáticas y africanas terminen recibiéndolas como el orto, viste, que los pongan ahí en la pista.
1: ¿Está arreglado el Mundial?
2: Es muy difícil, yo creo que no, pero es muy probable que Estados Unidos haga campeón.
1: Que haga una mejor incursión, no, sí, de, sí, toda, sí, la historia.
2: De repente avanza Estados Unidos.
1: Pega el artén y la pelota y entra el arco. No, es que se, vos sabés que...
3: Entra Trump a patear un penal.
2: Sí, claro, también, y si quiere, sí.
3: Como,
2: olvídate.
3: Como el jeque ese que bajó.
1: Y pero que si se arrodilló Messi, loco. O sea, lo hicimos arrodillar a Messi. Yo, Shakira, me cae muy bien. Pero bueno, Shakira es el símbolo de eso. Te preguntaba por qué un árbitro termina hablando en inglés y mal. Bueno, porque todos van a hablar en inglés si quieren estos muchachos. Sí. Pero estás en México.
2: Por eso a mí me sorprendió lo de Lila Downs. Que digo, Lila Downs es bastante combativa,
1: sorprendió,
2: contra Donald Trump. Le dedicó una canción.
1: Pero no contra el sistema. Donald Trump no es. Donald Trump es otro instrumento más del sistema. Shakira es el símbolo del sistema, ¿no?
0: Sí, sí, sí.
1: Mundial.
0: Su inserción internacional fue cuando ella hace su disco, su primer disco, hablamos de los 2000, en inglés.
1: Cuando,
0: ¿no?
1: Cuando hace su primer disco.
0: Bueno, no, está bien, pero ella no es una víctima, digo.
1: No.
0: Lo acepta, si no sería como raro.
1: Muy contenta, lo acepta,
0: bueno,
1: ¿no?
0: Pero eso...
1: No está mal, cada uno que haga lo que quiera, pero bueno, démonos cuenta cómo, sí, claro, de alguna manera, creo que esto es el gran... Por eso digo, se puede aprender mucho de los mundiales. Si hubiera profesores, de hecho en muchas escuelas lo hay, si hay profesores piolas, pícaros, al frente de las aulas, pueden explicar un montón de cosas.
0: Sí, claro.
1: Sí, muchísimas,
0: sí, eso,
1: cosas.
0: Eso me parece que en cada mundial hay un montón de, como decís vos, de docentes que saben, aparte de enganchar a los pibes, porque sí, saben que están con la cabeza en eso, con las figuritas, con un montón de cosas, y lo aprovechan para atravesar distintas materias, distintos temas. Con respecto a la medición, le fue bastante bien,
1: ¿sí?,
0: a la transmisión de la ceremonia inaugural, por lo menos la de ayer.
1: ¿En la Argentina?
0: Sí, sí, sí, te hablo de Argentina. Entre los dos, y te estoy hablando también de tele,
1: sí,
0: ¿sí? Tanto Aire, que fue Telefe que lo tuvo, y Teis Sports,
1: sí,
0: entre los dos hicieron 20 puntos.
1: Teis, muy bien,
0: sí,
1: a esa hora.
0: Por eso te digo, Telefe estuvo alrededor de 14, 15 puntos, sí. Lo que resta esos 5 o 6 puntos de la mano de la señal de cable de deportes. Pero bueno, me parece que, como decís vos, para esa hora, un jueves, 2:30 de la tarde, que empezó un poquito más tarde, estaba prevista 2:30, la apertura empezó 3:20, ponele, y le fue bastante bien.
1: Aunque
0: después
1: no te
0: hay
1: guste,
0: que tomar las plataformas.
1: Aunque no te guste el fútbol y eso, yo creo que lo ves porque es un evento.
2: Sí.
1: Es un evento mundial, está
0: sí.
1: bueno. Está bien que se haga, todo bien, pero viste que a medida que vas creciendo, te vas dando cuenta cada vez más que lo que decía el Diego era verdad, digamos, ¿no? Uh-huh. Toda la mafia que se oculta detrás del fútbol, que yo creo que fue uno de los pocos jugadores que habló en serio de lo que pasaba en un corto plazo. Tampoco es que después el Diego entendió que, bueno, había que parar la pelota, que no todo era ir para adelante. Pero en su momento fue un revolucionario, Maradona.
2: No, y yo creo que siguió hablando. Me parece que la gran desilusión de Diego termina siendo que no se pueda sostener ese sindicato de jugadores que quiso armar en el 97, por fuera de la FIFA, ¿no? Que por fuera del FIPRO, que es el sindicato actual. Y nada, vos también la pelota se la tenés que dar a los jugadores. Una vez que te retirás, podés ir, pelear, podés ir contra todo. Y,
1: sí.
3: Pero los difícil que armarlo. Djokovic quiso hacer lo mismo en el tenis y tampoco pudo.
2: Lo que pasa es que en el deporte, vos pensás que a los deportistas los crían con que tienen que ser 25 horas deportistas, no 24.
1: Sí.
2: No todo el tiempo, no puedes hacer otra cosa,
1: saben,
2: no te puedes meter.
1: El rigor, yo hablé con un arquero de primera división de Boca, en su momento, me contó cosas tremendas, cómo es la cosa y cómo con dos o tres ejemplos te enseñan a que de ahí no te corres.
2: No, claro.
1: Te corriste medio milímetro y estás afuera de todo.
2: Sí, sos el raro.
1: Sí, te diría más que el raro, no te contratan nunca más. ¿Quién tiene más cara de garca para vos? ¿Adorni o Gianni Infantino? Posta. ¿A quién lo ves con
2: Infantino,
1: más cara?
2: Infantino.
1: Infantino.
3: Sí, es un nene de pecho Adorni.
2: Sí, no, Adorni es un boludo. Perdón, claro. Que lo diga así.
1: Bien, quería saber tu visión.
2: Al lado Infantino no existe, digo. Infantino debe tener 242 de las que hizo Adorni. Debe claro. tener 10 millones de pendrive que se va a encontrar alrededor del mundo. Este tiene uno.
1: Yo lo veía a él sentado al lado de Shakira, pobre Shakira, como bajando la cabeza, como che, bueno, acá estamos, viste, no. Y el tipo muy por encima. Es que me parecía como, viste, los regenteadores, viejos regenteadores, prostíbulos, que viste que están ahí y están todos como adulándolos. Es eso. O sea, es reverencial a un tipo que no se merece absolutamente nada. Pues vuelve a hacer reverencia a Maradona, ponele a Messi, ponele a jugadores importantes, a Cristiano, etcétera, y vos te das cuenta que es genuino.
2: Sí.
1: ¿Qué genuino puede tener ese?
2: Bueno, no, perdón, Facu, lo último que digo. Lo que logró Infantino es convencer a los futbolistas. Infantino logró tener un séquito de futbolistas dándole vuelta, que era lo que criticaban mucho los cuatro gordos hablando de fútbol, no entienden nada, los dirigentes de traje, que jugaba al waterpolo Avalanche, que eran de otro deporte. Infantino, ¿qué hizo? Pues bueno, vení vos, Diorcaef, vení Maxi Rodríguez, vení este. Entonces, vos lo ves Infantino todo el tiempo con jugadores de fútbol y homenajea, vamos a hacerle un homenaje claro. al que hizo el gol acá. Y entonces eso, al convencer a los jugadores, también te aplaca a todos los otros que tengan un pensamiento crítico. Porque el tipo les abre las puertas de la FIFA a los jugadores.
1: Está
2: ahora,
1: bien.
2: ¿Después qué hace con eso?
1: Está bien. Sí, Ana.
0: Nombramos a Shakira, puso una historia después. Me parece, bueno, ahí también cuando obtienen la visibilidad, ¿no? De una artista como ella, que este Mundial 2026 transcurra en paz y que sea fuente de alegría y unión para todos en el mundo. Y sobre todo, que recordemos a nuestros pequeños campeones que esperan oportunidades como la educación para que puedan triunfar en la vida.
1: Sí, que el Mundial transcurra en paz. Ayer Donald Trump dijo que va a ser mierda Irán el sábado. Sí, sí, sí, transcurre en paz, Shakira, quédate tranquila.
0: Bueno, es el deseo, che.
1: Sí, claro.
0: No dirige ella al mundo.
1: Un gran deseo, muy bien.
0: Bueno.
1: Muy lindo un deseo.
0: Pobre Jack.
4: Tránsito. Poliden entre García de Cosio y Matías Patrón. El choque de un auto contra varios estacionados. Corte de tránsito. Mientras tanto, en la autopista 25 de mayo, antes de la bajada de San Juan, Mano Capital, tenemos dos heridos por una moto caída en niebla y demoras en todos los accesos a la ciudad. A manejar con extrema precaución y este factor climático que afecta el servicio del Belgrano Sur, que está corriendo con demora, mientras que el ferrocarril San Martín también está corriendo con retrasos, en este caso por una falla técnica. Informó Gabriel Mazzaro para M750.
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8: Bueno, vamos a hablar con Gabriel Chávez, que es carnicero y alquila el espacio en un supermercado chino en Ramos Mejía. ¿Qué hace, Gabriel? ¿Cómo estás?
9: Hola, ¿qué tal, Tomás?
8: ¿Todo bien?
9: Todo bien, mucho gusto. Muchas gracias por...
8: Igualmente, viejo, igualmente, muchas gracias. Escucha, ¿todo bien en serio o más o menos?
9: No, incluso estos últimos días, desde el jueves pasado a hoy, se ha reducido hasta un 50% la caja del día.
8: Vamos de nuevo, repetime eso, por favor.
9: Que de la semana pasada, desde el jueves pasado, las cajas se reducieron un 50%.
8: Ajá.
9: Y fue una caída total abrupta. Ya sí. Del momento que veníamos atravesando, esta última semana ha crecido más. Y estábamos a principio de mes, que sería una fecha bastante buena para las ventas, pero no estaría sucediendo.
8: Y estamos en el Mundial, que supuestamente, claro, debería activar eso. Che, ¿y a qué lo adjudicas que cayó tanto en los últimos días?
9: Y yo lo hablo con la gente, ¿viste?, con los clientes.
8: Sí.
9: Y no sé si será verdad, ¿viste?, que el gobierno pone que hoy los pobres están como... que tienen mayor ayuda, que el poder adquisitivo de los pobres... se sostiene,
8: sí.
9: Pero la clase media está atravesada por muchos gastos. Todo lo que por ahí uno pudo llegar a conseguir durante un determinado tiempo, ya sea una casa, sea un vehículo, hoy un seguro de un auto está a 150 lucas.
8: Sí, sí, sí.
9: Estamos hablando de una cosa que no te deja lugar para otras cosas.
8: No, un tanque de nafta está cerca de eso, 110.
9: No, por ejemplo, me está sucediendo que en el negocio un artículo que antes no se vendía, ni siquiera se incluye en un promedio, ¿no?, que son las carcasas y los menudos.
8: Sí.
9: Generalmente hasta se tiran porque no tienen salida. Hoy te los encargan. Te los encargan para...
8: Te los encargan. ¿Y vos a eso lo podés vender o lo regalás? ¿Cómo es?
9: No, los vendo. Los vendo, sí, los vendo. Pero lo que te quiero decir es que hoy la gente... hace uso de esos artículos que son más económicos hasta para la mesa cotidiana al día.
8: ¿Y la carcasa?
9: No todos, ¿no?
8: ¿La carcasa para qué? ¿Para hacer una sopa, un caldo? ¿Para qué la usan?
9: Un caldo, la carcasa y el menudo un poquito con arroz.
8: Ajá.
9: Es una alternativa que,
8: sí,
9: que volvieron a implementar, que bueno, yo sé que se usaba, pero últimamente estos artículos se utilizan solamente para cocinarle a los perros.
8: Sí, Gabriel, vos sabés que ayer estábamos dando vueltas con el medio en donde laburo, Ardoce, y fuimos a una carnicería y en la carnicería habían bajado bastante los precios. Por ejemplo, no sé si está bien o mal, ¿eh? Vos decime si están bien o mal estos precios. 16.500 pesos el kilo de asado, ¿está bien?
9: Y es lo que hoy se está manejando. Yo el artículo vacuno lo dejé. Hace 3 meses que no vendo carne de vaca, solo cerdo y pollo.
8: ¿Por qué, che?
9: Y porque no tenía la rotación adecuada, ¿viste? Ah. Cuando el artículo lo tenés más de 4 o 5 días en el local, empezás a tener tus pérdidas.
8: Claro.
9: Incluso ya te lo bajaban con más días de merma, que se llama. Capaz que un artículo normalmente te llega con 3 días. Ese es el óptimo, porque bueno, tiene el proceso de faena, más un tiempo adecuado de frío, sí. Te llega a vos al tercer día. Te llega hasta con 10 días, porque los matarifes no tienen venta. Entonces le queda la mitad de una faena para la otra semana. Tienen que dividirla en dos a una faena, que son 40 animales, ¿no? Que más o menos matan habitualmente que lo que lleva una jaula. Uh-huh. Y bueno, eso hizo que yo tuve que dejarlo de vender.
10: Gabriel, ¿cómo estás? Y más allá de eso, ¿qué otros cortes ves que la gente empezó a comprar que antes no consumía? Y si ves que también, en el afán de no dejar de comprar, te está pasando el que te dicen, y dame una pechuguita o dame un pedacito de cerdo, que te compran de cantidades muy, muy pequeñas.
9: No, y lo que pasa es que, por ejemplo, el pollo, la pechuga y el cerdo, ¿no? Es más barato. Cuando yo le digo que no tengo carne, le ofrezco... Algunos solos asumen y dicen la pechuga, reemplazan con la pechuga. Yo le ofrezco el cerdo, que es más parecido. Y bueno, al darle el cerdo, le ofrezco, sí, es bueno, sí, sí. Y después cuando ven el precio, se van reconformes. Empiezan a utilizarlo, ¿no? Es como que lo aceptan por la necesidad.
8: Bueno, viejo, te mandamos un fuerte abrazo. Veo que está como choqueado, ¿no? Digo, no viviste nunca esta situación, ¿no?
9: Ya, me recuerda mucho al 2001. Yo, si te soy honesto, en el 2001 recién empezaba en el rubro. Yo empecé en el 1999. Sí. Y el 2001 recuerdo bien todo el proceso. Por ejemplo, ahora vos me decías que están bajando los precios de la carne.
8: Sí.
9: Baja por la falta de consumo.
8: Por eso, por el sobrestock. Creo que hay menos exportaciones.
9: Va a haber un veranito ahora, pero va a ser temporal, porque claro. El productor se baja a los costos mínimos. Después ya es pérdida.
8: Gabriel, te mandamos un fuerte abrazo y la verdad que fue un gusto hablar con vos. Lo has descrito fenomenalmente el fenómeno. Gracias, viejo.
9: Muchas gracias, Tomás.
8: Chao, viejo. Muchas gracias. Gabriel Chávez, carnicero. Bueno, tremendo, tremendo relato.
11: Mira, acá un oyente sí. Manda una imagen, yo les voy a compartir lo que dice los precios. Esto que han de cera para los perros son las ofertas del día en una carnicería de la costa. Lo pone con una carita, ¿viste? Un emoji.
8: Sí.
11: Enojado el rojo. Por ejemplo, patitas de chancho, 1.990 el kilo. Espinazo de cerdo, 2.000 pesos el kilo. Cabeza de chancho, 1.990 el kilo. Nos cuenta Ricardo de San Justo.
8: Bueno, vamos a hablar con Guillermo Moreno. ¿Qué hace, Guille? ¿Cómo estás? Buenos días.
12: Buenos días, ¿qué tal? ¿Cómo estás? Un placer, ¿eh?
8: Igualmente, viejo, igualmente. Bueno, Guille, primero, ¿sabes qué? Me gustaría tratar de ver si... si podemos aventar, viste que surgen siempre, son dudas, me parece, a mí, creo, mucho más ideológicas, partidarias, que dudas al fin irreales, sustentadas, respecto a cuando nos dan los números de inflación los gobiernos que no nos gustan. ¿Crees que el número de inflación es real? Vos que medís todos los meses la inflación, ¿sentís que ha sido tergiversado el número? ¿No se puede? Contanos vos.
12: Mira, está lejos del número que nosotros medimos. Uh-huh. A nosotros nos dio 2.8. Los últimos meses siempre estuvimos muy cerca, pero puede ser, siempre estamos un punto arriba, un punto abajo. O sea, si ya mira 2.8, 2.5, 2.7. Pero puede ser un error de... No un error, una diferencia... en términos de las canastas. Uh-huh. A mí me dio 2.8 el general y me dio 2.8 alimentos. Uh-huh. A ellos les dio 2.8 alimentos en la ciudad, todavía no vi el desagregado de como le dio en el Nacional. Pero no estoy en condiciones de dudar de las cifras del INDEC, creo que es simplemente un hecho de la canasta, como lo han... Vamos a esperar los próximos meses.
8: Alimentos y bebidas, de manera general, le dio el 2,5.
12: Ah, no. Fíjate que a mí me había dado 2,8. En general, alimentos da muy parecido al índice. Da parecido.
10: En el GBA dio 2,8, en Buenos Aires.
8: Ahí va.
12: Bueno, por eso, en el Gran Buenos Aires le deben haber dado abajo el 2,8 en el Gran Buenos Aires coincide con el mío.
8: Claro.
12: Creo que es un tema de cómo han compaginado el resto de los índices del país y como porque se saca por promedio de las regiones. Uh-huh. Bueno, habrá que esperar los próximos datos y demás. Si le dio 2,8 en el Gran Buenos Aires, no te olvides que antes la inflación del Gran Buenos Aires era la inflación del país, te estoy hablando hace muchos años atrás.
8: Claro.
12: Así que lo que vos estás viviendo es un 2,8, esto es lo que a vos te pasa. Yo todavía el desagregado no lo vi, lo vamos a ver hoy a la mañana, pero si te está dando en el Gran Buenos Aires 2,8, lo que estás viviendo vos, y de ahí viene la situación. Lo otro es el promedio de todo el país.
8: O sea, de ahí viene la desconfianza, decís.
12: Claro, porque ahí tu colega me está diciendo que el Gran Buenos Aires le da 2,8, que es lo que nos da a nosotros, si bien nosotros también medimos, pero bueno, básicamente la muestra se hace sobre el Gran Buenos Aires. Y entonces es lo que vos estás viviendo. Vos no estás viviendo en Córdoba, ni estás viviendo en Cuyo, estás viviendo acá. Entonces, ese coincide con el que me dio a mí.
8: Sí.
12: Desconfiar del INDEC, yo te diría que no corresponde. Es un tema de 1.500 personas que trabajan asiduamente, que trabajan bien. Hay un tema metodológico con la medición de la inflación, hay un tema metodológico con la medición de la inflación, vos sabés que viene con la canasta del 2004. No escuché la nota con el carnicero anterior, salvo cuando me presentaste, pero la carne los ayudó, seguramente te estuvo diciendo que hay alguna baja del kilo vivo, no sé qué.
8: ¿Sabés lo que me dijo Gabriel? ¿Sabés lo que dijo Gabriel Guille? Que no vende más carne vacuna, o sea, que dejó de venderla porque, y esto sí dispara una pregunta para vos. Dice que en los últimos, se lo notaba muy sincero, dice que en los últimos días, creo que fueron, no sé, 50 días, le bajó a la mitad la venta, por lo menos en su carnicería que está en Ramos Mejía. ¿Esto puede ser, che?
12: Sí, perfectamente. Nosotros andamos a la mitad también. Nosotros en el mayoreo andamos a la mitad, sí. Así que perfectamente puede ser. Y eso hace la baja de... Hubo baja del kilo vivo. Y hubo alguna pequeña baja en las carnicerías de la carne. Hubo una pequeña, sobre todo porque bajó la vaca, porque dejaron de comprar los chinos.
8: Claro.
12: Ahora, igual los alimentos te dieron 2,8. Vos estás viviendo lo que te está diciendo el Gran Buenos Aires. Y ahí viene. Ahora, no se puede manipular 1.500 personas. El índice de precio al consumidor son 100 personas que trabajan exclusivamente para eso. Sí, un tema metodológico, pero eso no es que... eso es el gobierno que decidió no actualizar la metodología, la tenía lista a principio de año, no la pudieron implementar, y bueno, siguen con la canasta del 2004, y eso da un retraso de ahora para el 2026, estarás en 3-4 puntos anuales, una metodología contra la otra.
8: Ahora,
12: o sea, si vos aplicaras la metodología de la que tenía que poner, que ya la hicieron, que era del 2018, te daría en el total anual 4 puntos arriba. Si ahora te está dando el 31, te estaría dando el 35. Y esto es lo que vos vas, es lo que vos vas sintiendo, la plata que te falta en el bolsillo, pero no es por el INDEC, es la decisión del gobierno.
8: Es un momento trágico, ¿no? Yo hablaba al comienzo del programa, te pones a pensar en la economía, por lo menos en lo que burdamente analizamos los que no entendemos demasiado de economía, qué sé yo, el tipo que están ahora yendo a laburar, yo particularmente, cualquiera, mi vieja que es psicóloga y que no tiene por qué saberlo, siempre nos enseñaron a analizar más o menos el estado de situación en función de la inflación, en función del dólar, dos parámetros que más o menos el gobierno tiene controlado. Vamos a decir, no, pará, la inflación del 2 y pico es alta y yo coincido, pero bueno, digamos, más o menos dicen que está controlada la inflación, el dólar. Pero claro, hay un consumo que no se registra, o que no lo estamos registrando, o que nunca lo registramos de la forma en que se está viendo, porque hasta ahora no era un problema tan grave, ni siquiera con Macri tan grave.
12: No, ni siquiera con Macri. No, esto no se vio nunca. Esto no se vio nunca, están destruyendo la economía. Lo que se van a terminar dando cuenta, que y el pueblo sobre todo lo está viendo, que la paz del cementerio no le sirve a nadie. O sea, que vos me digas que te sobran dólares porque no hay plata en el mercado, ni siquiera para comprar lo más barato que hay en el mercado, que es dólares, es ridículo. Es ridículo porque, ¿cómo están controlando el dólar? Y bueno, porque no hay plata en el mercado. Claro. ¿Cómo controlan que no compres dólares? Porque controlan que no compres nada.
8: Claro.
12: Esto claro. Es lo que está pasando.
8: Sí.
12: O sea, vos imaginate, no vamos a hacer una clase de economía, pero la cantidad de plata, para que seamos claros, la cantidad de plata que hoy hay en el mercado, en pesos, es menor que la que había el 30 de diciembre del año pasado.
8: Sí.
12: Es menor, o sea, vos tuviste 14, 15 puntos de inflación.
8: Claro.
12: Y la plata es 2 puntos menos, 3 puntos menos. Mm. Bueno, entonces vos decís, mirá, es ridículo esto. O sea, que si haces los números, te daría, para números redondos, entre la inflación y la menor cantidad de plata nominal que hay en el nivel, hay un 20% menos de plata.
8: Y
12: entonces,
8: para,
12: tengo el dólar controlado. Sí, claro, también tenés la carne controlada, si no se consume. Controlada, si no se consume.
8: Aguantame ahí. Y entonces, ¿pero quién está pagando ese costo? ¿Es la clase
12: la
8: baja?
12: Depresión.
8: No, pero está bien. Pero ¿quién paga ese costo de que saqué? ¿A quién le sacaste plata? ¿Clase media, baja, no, alta? Claro. ¿A quién?
12: A los de abajo.
8: A los de abajo.
12: Por eso los de abajo no tienen una moneda. Es que eso se ve reflejado en el consumo y en el nivel de ocupación, en el nivel de venta de las empresas. Entonces, esto es lo que está pasando. Ayer salieron, hay un video circulando por ahí sobre cómo el precio de los autos chinos no puede ser este precio que se está vendiendo. Claro, porque está subsidiado.
8: Claro.
12: Cuando te terminen de fundir toda la fábrica, bueno, ahí empezamos a hablar de otro idioma, pero ya es tarde.
8: Sí.
12: No, esto es un mamarracho. La barbaridad que está haciendo este gobierno nunca la... No se vio. Ni Macri se atrevió a hacer esto.
8: Apelo a esto, que vos sos economista, que sabés mucho de economía y que tenés tu consultora, que tenés los números, que fuiste un tipo de gobierno, con lo cual tenés la contextualización política para responder esto. ¿Por qué carajo la gente aguanta este estado de situación? Hace un ratito salimos a la calle, preguntamos, y viste que son como oleadas, ¿viste? Pero hay como una banca todavía, inclusive el gobierno, en este estado de situación, en la clase baja y laburante, loco. ¿Por qué?
12: Mira, así como ahora con esta encíclica de León XIV se ve lo magnífico que fue Francisco cuando lo eligió, y este va a ser un papa extraordinario, incluso mejor que Francisco, pero se ve la iluminación de Francisco en la elección de este papa, esto que vos estás viendo del gobierno que tiene grado de verosimilitud, no digo total, pero hay un cierto bancaje, te habla del desastre que fueron Macri y sobre todo Alberto. Esta es la realidad. Fueron dos gobiernos muy, muy, muy malos. Sobre todo el de Alberto, porque venía a decir otra cosa. Te venía a llenar la ladera y te la terminó de vaciar. Alberto se llevó el medio limón que había, que hablaba Charlie, que estaba en la puerta de la ladera. Entonces ahora lo estás viendo. El desastre del gobierno de Alberto se ve reflejado en esto, que es una porquería, pero que voy contra todavía, que decir, bueno, algunos... Igual, lo que lo están bancando son 3, 4 sobre 10, no es que lo está bancando 6 sobre 10. 3, 4 sobre 10, hay que reconocerlo, hay un 34, 35% que todavía banca el gobierno, que en una elección va a terminar siendo el 30. Y hay que ver qué es lo que pasa, porque si Macri o Patricia o el que fuera se termina de despegar, bueno, ahí vas a tener una caída debajo del 30 evidente, vas a estar en el 25, en el...
10: Guillermo,
12: el 26, sí,
10: ¿cómo está? Buen día. Me queda claro lo que no le gusta de este gobierno y lo que quisiera cambiar, pero en un eventual futuro gobierno peronista, ¿qué medidas cree que sería importante mantener?
12: No, de economía nada, no, de economía nada. Lo que vos tenés que garantizar es que vas a tener un equilibrio fiscal real, no este que trucho, lo que están haciendo, no, en economía nada. Lo que vos tenés que garantizar es que vas a tener un equilibrio fiscal real, no este que trucho, lo que están haciendo es aumentar.

0: madurar lo que va a madurar. Bueno, teníamos razón. Ahora el progresismo vuelve a insistir con que no quiere superávit fiscal primario. Sí, lo vamos a tener equilibrio fiscal, pagando los intereses de la deuda, no como este gobierno que no paga los intereses de la deuda, los pone bajo la alfombra y te aumenta la deuda. Tenés que tener equilibrio eterno. Tenés que reconocer lo que perdió el ingreso de inflación por medir con la vieja metodología, que está cerca de 20 puntos, 20, 24 puntos de los ingresos, hay que reconocerlo. Tenés que administrar el comercio, tenés que poner un tipo de cambio competitivo. En términos económicos hay que poner el país a trabajar. Y con Milei lo que estás haciendo es perdiendo trabajo sistemáticamente, que es lo que vos vas viendo en la calle. Tenés que volver a tener rentabilidad empresaria. El mundo hoy te facilita la reindustrialización. Esto no lo están haciendo porque son unas bestias. Esto no lo hacen porque aparte no saben. Así como Adorni no sabe presentar una declaración jurada de ingreso y mamarracho que hizo ayer o antes de ayer cuando la presentó, no saben de economía, no saben de política, viven del desastre de lo que fueron los últimos dos gobiernos. Si hubiesen sido, mirá, Macri hoy empieza a ser opción, habiendo sido un gobierno muy malo, bueno, producto de que el que estuvo en el medio, que fue Alberto, fue un gobierno muy, muy, muy, muy, muy malo, porque venía del peronismo y castigó a su base social, ¿no? Es lo mismo que si Macri hubiese castigado a los sectores del campo, ¿viste? O decir, bueno, no, el beneficiante, bueno, castigó al resto, listo, castigó al resto. Ahora, vino Alberto y castigó a los de abajo, esta es la realidad. O sea, al castigar a los de abajo, todavía el que mantiene algún trabajo, el que mantiene algún ingreso, con estos precios que encuentras de productos importados que están depredando el mercado nacional, bueno, sí. Dice, bueno, mientras tenga trabajo, me puedo comprar una plancha, me compro un ventilador, que son los productos chinos que están haciendo pedazo a la industria nacional, porque están subsidiados. Bueno, esto es lo que nos está pasando. De economía de esto, se equivocó Aníbal Fernández cuando dijo, no, dejo todo. No sé qué estaba diciendo Aníbal, no sé por qué dijo eso. No, de economía de esto no hay que dejar nada. El resto, bueno, habrá alguna cosa. En economía, nada. Hay que dar vuelta a esto como una taba.
1: Te mandamos un fuerte abrazo y gracias, linda charla, che. Gracias.
0: No, gracias a vos, que tengas buen programa, buena jornada y te está haciendo muy bien en la televisión.
1: Te mando un abrazo, gracias, hijo. Chao. Bueno, 7:45 y estamos acá.
2: ¿Qué? Me desmayé.
1: ¿Te desmayaste por...?
2: Me imagino, el sueño que me da, habla. Es una cosa que...
1: Dale, vamos.
2: Ribotril.
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0: Hola, cordobés. Buenos días, Juan Pablo, acá de Bahía Blanca. Es muy obsceno ver cómo cuando la derecha le suelta la mano a alguien, en este caso a Dorni, es muy obsceno. Léase la derecha, embajada de Estados Unidos y círculo rojo. Le pega a Burrich, le pegan los periodistas alineados con el gobierno. No pasa nada, no pasa nada. Y cuando te sueltan la mano, a Dorni está en la hoguera. Hay que esperar que se termine de prender fuego.
1: Buen día, chicos. El INDEC dice que de 12 productos, 8 mostraron alza, pero la inflación baja. No, es hermoso. Esto es la película Cars. Dobla a la derecha, pero vas a ir a la izquierda. Ah, hermoso.
2: Ahí los mensajes que llegan a la 1170750. Ahora vamos con más porque los veo un poco distraídos. Pero este es el tema del que hizo referencia recién Guillermo Moreno.
3: Sí, claro.
2: Buscando un símbolo de paz, Charlie García, parte de la religión, año 1987. Así que bueno, para que lo tengan en cuenta cuando dice esto, lo del limón, ¿no? No queda un limón sin exprimir. Así que ahí me gustó la parte rockera, la que hizo referencia. Bueno, más mensajes que llegan, uy, un montón. A ver, por acá, Juan de Chivilcoy, buen día Tomás y equipo. El pueblo está muy individualista, narcisista, está odiada. Por eso contesta así, qué tristeza, los medios dominantes lo instalaron, seamos fraternos. Gracias. Adrián te dice, compa, ponete un partido político, votemos a la izquierda. ¿A vos que te pongas un partido político?
3: Pero no, ya está. Yo ya no tengo más ganas de nada.
4: Miren que ya dijeron esa de háganse un partido político, ganen las elecciones y pasó.
3: Bueno, pero acá sería yo, negro.
4: Por ahí vas a ganar.
3: Pará,
4: vas
3: negro.
4: Escuchame.
3: Vamos a hacer el partido de la izquierda en serio. Que necesito fuerza. Dormir.
2: Claro, energía. Eduardo de Berisso, Argentina es un país que te ama con intensidad y con la misma fuerza te asesina. Dice Eduardo, por acá Alejandro desde Córdoba, tengo una vieja libreta de la Caja de Ahorro Postal. Enorme estafa de este país que sufrimos los niños cuando éramos chicos en los 60, 70, cuando cursé la primaria. Creo que, dice, según las cifras que decía Tato Bores, hoy el valor de las mismas deberían ser miles de millones de pesos. Bueno, es mucho más extenso el mensaje. Les pedimos que traten de ser sintéticos, así podemos leerlos a todos. Manuel,
5: ¿cómo se... Yo lo decía hace 30 años.
3: Ah, muy bien.
5: Lo decía hace 30 años, pero el dólar sigue siendo un tema y bueno, el peso moneda nacional también lo mismo.
2: Ah, ¿no? ¿Cuántos ceros, no? Que le tuvimos que sacar.
5: 6 ceros. Y a esta altura le van a sacar como 12.
3: Sí, Tato, ¿estás orgulloso de tu hijo?
5: La verdad que sí.
2: Tiene 3 igual. ¿Cuál le pregunta?
5: Ah, bueno.
3: El que...
5: Estoy orgulloso de todo. Si me tenés que preguntar, de todo.
3: Está bien.
2: Sebastián, Alejandro y Marina.
3: Claro.
5: Sebastián que está con Otro Día Perdido, ¿no?
3: Sí.
2: Ah, me gusta, la estoy viendo.
5: Bueno.
2: Está linda.
5: Está bien.
2: Está amable. Con de Benjamín Vicuña. De... La serie.
3: Ah, claro. Ah, está
5: la
3: bien.
5: Serie la también, serie está muy buena.
3: Ah, la serie.
2: Ah, no,
3: la...
2: cualquier cosa.
5: Otro Día Perdido es el programa.
2: Claro. Ah, no.
5: De Don Mario.
2: Se me, claro. Claro, se me mezclaron los cables, disculpen.
5: Sebastián, Marina, bueno.
2: Sí, claro, también. No, el resto bien es la serie, perdón, y no es de Vicuña. Bien, es de Vicuña, pero no es de Sebastián.
3: Bueno,
2: está bien, che, me equivoqué.
3: Cualquiera se equivoca.
2: El que tiene boca se equivoca.
3: Cualquiera se equivoca.
6: Che, bueno, el que no se desboca, yo sí.
3: Le han tirado una bomba atómica a nuestro compañero Rodo. Yo digo, en serio, y se nota el laburo y es muy, muy complicado hacerlo. En la calle. Es complicado laburar en la calle. Y es muy complicado hacer las preguntas que va a hacer ahora Rodo. Le tiro un bombazo a nuestro productor. Le digo, che, pará. Me parece que es demasiado. Pero bueno, vamos a preguntarle a gente si votó Milei y después le preguntamos por la inflación. Oh. Rodo, te pido mil disculpas.
2: Suerte.
3: ¿Qué haces? Dale con todo.
7: Bueno, vamos a ver cómo sale esa pregunta. Mal. La verdad que salir. Vengo hablando un poco con la gente fuera del aire. Aparece el nombre de Miriam Bregman de vez en cuando, es para tener en cuenta. No digo que es una sensación global, ni mucho menos, pero va apareciendo de a poco. Vamos a ver y acá a ver qué pasa con esta ronda de preguntas y deseenme suerte, compañeros. ¿Cómo va? Buen día, señora. Le consulto cortito para el programa de Tomás Méndez. Ah, ok, le pregunto a usted que puede hablar. No, le agradezco. Caballero, ¿cómo va? Estamos consultando dos preguntas cortitas. La primera es si los ciudadanos votaron a Milei. ¿Usted votó a Milei?
8: Sí.
7: ¿Usted votó a Milei?
8: Desgraciadamente.
7: Sí. Desgraciadamente lo votó. Y cuénteme, la segunda pregunta que venimos haciendo después de la de Milei tiene que ver con cómo ve la inflación este último tiempo.
8: Mal.
7: Mal.
8: Todo mal. Todo mal. Lo que está haciendo Milei, todo mal.
7: Claro.
8: Que Dios apiade de él. Todo mal. Te agradezco. Dijo, dijo que venía a defender a los pobres. No, nos está matando. No, matando, hermano. No se llega a fin de mes. Pero aún laburando.
7: ¿A qué día llegamos, amigo?
8: Nos llegamos al 15. Nos llegamos al 15, la verdad. Aún laburando, ¿no? Teniendo el laburo efectivo. Y el que no tiene el laburo, pobrecito. Yo estoy jubilado. Y la estoy peleando. La peleé siempre. Empecé a trabajar a los 14 años. Tengo 75 y todavía sigo laburando. ¿Y sabes? Sigo laburando, estoy ayudando a mis hijos. Por mis hijos, lo que están. Mi viejo me ayudó a mí porque también lo cagaron a él, los políticos. Y ahora yo le estoy ayudando a mis hijos porque lo mismo que me cagaron a mí lo están cagando a ellos.
7: No lo va a votar, digamos, en el año que viene, entonces, teniendo esta reflexión que hace.
8: Mira, si hoy hay elecciones, sí. Mi ley en mi casa tiene 5 votos menos.
7: ¿Y
8: 5?
7: ¿A quién votaría?
8: No sé.
7: No sabemos.
8: No hay.
7: Le agradezco, ¿eh? Seguimos con la encuesta por la calle. Muchas gracias, caballero. Gracias, ¿eh? Bueno, seguimos por acá, compañeros, a ver si conseguimos algún testimonio. Hola, ¿cómo va? Te consulto cortito para el programa de Tomás Méndez. Estamos haciendo dos preguntas. La primera es, ¿quién de los ciudadanos votó a Milei? No sé si usted votó a Milei en las últimas elecciones.
9: Jamás votaría a alguien como Milei.
7: Ok, y la segunda pregunta tiene que ver con la inflación. ¿Cómo ve la inflación usted este último tiempo?
9: Y la inflación puede ser que sea baja, pero ¿qué sentido tiene si uno no tiene cómo llegar a fin de mes? Por más que estén regaladas las cosas, si no las puedes comprar.
7: Claro. Te agradezco mucho. ¿Tu nombre?
9: Estela.
7: Gracias, Estela. Ustedes me dirán, compañero, cuánto está tiempo perfecto, tenemos. Rodo. A ver si metemos uno más.
3: Uno más me dice.
7: Dale. Segundo. ¿Cómo va, caballero? Le consulto cortito. Estamos preguntando dos cosas. La primera es si votaron a Milei en las últimas elecciones. Usted no votó a Milei. Y la segunda tiene que ver con inflación. ¿Cómo ves la inflación este último tiempo?
10: No sabría responderte.
7: ¿Los precios cómo los ves? Más allá del dato de inflación que salió ayer.
10: Y altos.
7: Altos. Te agradezco mucho, ¿eh? Bueno, hasta ahí un nuevo panorama, nos fue un poquito mejor que la vez anterior. Me impresionó el comentario del primer testimonio del caballero que jubilado venía acompañando a su señora en una silla de ruedas a esta hora, con el frío que hace aquí en la estación de Constitución. Había votado a Milei, pero bueno, dijo que a partir de ahora tiene 5 votos menos Milei en su casa. No sé si es la realidad de todos los argentinos, compañeros, honestamente, pero bueno, sí es la realidad de algunos trabajadores que hoy, en esta mañana de frío aquí en Constitución, salieron a contarnos a quién votaron, a quién votarían y cómo ven los números de inflación.
3: Gracias, Rodo. Abrazo muy grande.
7: Gracias, compañeros.
11: Mejor que mañana.
3: Che, me voy con Bardán un segundo, dale, Bardán.
12: Bueno, y la inflación finalmente fue del 2,1%. Ayer salió el IPC del quinto mes del año. La variación acumulada en lo que va del año llega al 14,7%. Recordemos que en el presupuesto el gobierno había estipulado 10% para todo el año. Bueno, le pifiaron por un poquito, aunque es algo que pasa con todos los gobiernos y en todos los años. Aumentó muy fuerte comunicación, un 3,4%, en línea con los aumentos de telefonía e internet. Acá está la diferencia, porque las consultoras pronosticaban 3%, entonces esto te puede explicar un poco esa diferencia de 0,2 que hubo en el general. Educación 2,9, cuotas de colegios privados, esto hace dos meses estaba en 12-15% por una cuestión estacional del inicio de las clases, pero con el correr de los meses baja y le da la mano también a la baja del promedio general. Salud, 2,6%. Acá están las empresas de medicina prepaga que suelen aumentar siempre algo por encima de la inflación. Vivienda y servicios del hogar, 2,6%. Más que nada por alquileres, porque servicios este mes estuvo más tranquilo, teniendo en cuenta el 50% de subsidio extra al gas, que en invierno se usa mucho. Alimentos y bebidas, 2,5%. Acá tuviste, como repasamos con Claudio Moyo, aumentos muy fuertes en algunas verduras, sobre todo el tomate, por una cuestión de estacionalidad y por lo que está ocurriendo por la crisis por las lluvias. el precio de la carne casi estancado y la caída en la fruta también por una cuestión estacional te lo recompensa. Por ejemplo, cayó muy fuerte la naranja, te aumenta 2,4 regulados, 3,5 estacionales. Eso, los estacionales muy motorizados por el fuerte aumento de las verduras que decíamos recién. Pero fíjate esto, el IPC núcleo, que es el que se calcula sacando regulados y sacando los estacionales, da 1,9. Esto es una buena muestra de lo que puede pasar en el corto y mediano plazo. Por eso siempre digo que la inflación tiende a ir cediendo, pero muy lento, muy lejos del 0% que pronosticaba Milei. Pero mientras el gobierno mantenga dólar, salarios, jubilaciones, gastos pisados, le entren dólares de deuda pública y privada, bajen un poquito las importaciones por la merma en la actividad y crezcan las exportaciones, va a poder o mantener de mínima o incluso bajar un poquito más. Yo no creo que pueda volver a niveles de mayo del año pasado, cuando llegó al 1,5, que fue la inflación más baja que tuvo, pero para fin de año abajo del 2% está seguro.
3: Y fíjate que les preocupa el consumo claramente. En todas las casas de electrodomésticos, de lo que fuera, tenés ya 30 cuotas sin interés solo del Banco Nación, ¿eh? O sea, el Banco Nación lo están utilizando como instrumento político. No era que lo iba a privatizar, Javier. Guarda, ¿eh? O sea, hoy el Banco Nación te da 30 cuotas de electrodomésticos sin intereses, directamente.
12: Eso, los créditos para desendeudarte.
3: Todo.
12: Bueno, los créditos hipotecarios de los funcionarios.
3: Sí.
12: También se actualizaron ayer las canastas, ¿no? La canasta básica alimentaria, que establece el mínimo de indigencia, la canasta básica total, que es el piso para no ser pobre. Un hogar de cuatro integrantes necesitó 1.498.741 pesos, 1.5 millones, si querés, para redondear, para no ser pobre. Número que, si bien no incluye alquiler, claramente está lejos de garantizar cierta dignidad en un hogar de dos adultos y dos niños.
3: Bueno, son las 7.59. El dólar, por favor, Bonelli.
11: Sí, el dólar básicamente está estable por ahora. Se mantiene 1460 para compra, 1465 para la venta.
2: Está bien, vos, ¿qué pediste? ¿El dólar?
3: No, está bien.
11: No, esto estamos hablando de lo que es dólar oficial.
3: ¿Está bien ahorrar en dólares hoy? ¿Compro dólares?
11: No, me parece que no es momento, me parece que hay que esperarlo. Toto dijo que va a estar entre banda, no sabemos si cuál va a ser, ¿no?
3: Si la banda de Adorno o
2: no. Sí, Bitcoin, diría.
11: ¿La banda de Bitcoin o la banda de
12: Santiago Lecero?
3: Bueno, son las 8, vamos, Dani.
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0: Es la hora 8, la temperatura en Buenos Aires es de 8 grados 2 décimas. El cielo está despejado y con neblina, humedad 95%. En la ciudad de Bahía Blanca, 10 grados 4 décimas. Se difundió un video de Manuel Adorni de 2022 en el que consideraba que el Bitcoin no era una buena inversión. Se trata de una videoconferencia en la que cuestionaba las criptomonedas y daba a entender que no invertiría en estos activos.
1: A ver, no sé si es una, si tomarlo como una inversión, pero porque yo tengo conceptualmente metido en la cabeza las stablecoins y no la cripto volátil, el Bitcoin. Pero bueno, quien lo quiera ver como una inversión me parece bien.
0: Estos dichos de Adorni de hace 2 años contradicen su declaración jurada en la que aseguró que en 2013 ganó $500,000 invirtiendo en bitcoins. En la ciudad, los vecinos desconfían del último dato de inflación y aseguran que no llegan a fin de mes.
2: En la calle.
3: Tras conocerse el último dato de inflación en Constitución, muchos vecinos aseguran que más allá de las estadísticas, los aumentos siguen sintiéndose en las compras cotidianas. Alimentos, transporte y servicios aparecen entre los gastos más mencionados por quienes advierten que el salario sigue corriendo desde atrás de los precios. Escuchamos los testimonios.
4: No sé si la gente llega a fin de mes, eso es mentira, no llega a fin de mes. Desde que vino este gobierno fue un desastre para el pueblo argentino. No tiene moral, ética. Yo creo que no saben lo que es moral y ética.
3: Desde Constitución informó Rodo Gerardi para Radio 750, Derecho a la Información.
0: Internacionales. Keiko Fujimori amplía levemente su ventaja en el escrutinio del balotaje de Perú. Cuando falta menos del 2% de las actas por revisar, la candidata de Fuerza Popular ahora alcanza el 50,004% de respaldo y supera al izquierdista Roberto Sánchez por 1.300 votos. Dólar oficial 1.450 pesos, dólar informal 1.450 pesos y riesgo país 443 puntos. En Buenos Aires, la temperatura es de 8 grados 2 décimas, el cielo está despejado y con neblina, humedad 95%. En la ciudad de Bahía Blanca, 10 grados 4 décimas, allí podés escuchar Radio 750 por FM 93.9. Estas fueron las noticias, Federico Martín.
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6: Amaneció, pero la niebla no disipa. Visibilidad reducida en el AMBA, en la autopista de la Ruta Buenos Aires, a la altura de Quilmes, Hudson, la Ruta 36, también la 12, la 11, justamente en la autopista de la Plata, Buenos Aires, hay reducción de calzada por obras, del nuevo carril, mano a la Plata, desde kilómetro 11 al 14 y del 18 al 20, caución. En la Panamericana, a la altura del kilómetro 50, mano a Capital, se está realizando un bypass a la altura de la salida de San Fernando, es por la colisión entre 2 camiones, no hay heridos, pero congestión del Ferrocarril Sarmiento y el San Martín corren con demora por falla técnica y por niebla, y en el Sur ocurre lo mismo. Gabriel Mazaro para la M750.

0: Seguimos aquí mejor que mañana, tercera y última hora de este programa en Radio 750, que va hasta las 9. Datos actualizados ya de las 8. 8 grados, 2 décimas, 97 el porcentaje de la humedad. Sigue la neblina, reduce la visibilidad y el cielo está despejado. Hay otros lugares, por supuesto, con temperaturas más bajas, ni hablar lo que es la Patagonia, donde ha nevado en varios lugares. Bueno, nos contaba el oyente que en Río Gallegos, por ejemplo, en la ciudad de Mar del Plata no llega a los 4 grados. Ya acá en el conurbano nos alejamos un poquito y algunos lugares, algunas localidades están con 2, 3, 4 grados. Así que bueno, sí. Y piensen que el domingo se viene todavía más frío, así que a cuidarse y a tomar también los recaudos. Aprovecho el tema del monóxido de carbono. Por favor, siempre la ventilación con los ambientes y todo lo que tiene que ver con eso, porque es muy complicado y no todos tienen el detector.
1: Poco más se duplicaron las muertes por monóxido de carbono en lo que va del año respecto al año pasado. Ahí le han bajado la calidad del gas para que no pase por filtros. Esto ya lo hicimos, mostramos la investigación. Yo mostré la documentación. No estoy diciendo esto sin haber mostrado documentación de cómo le habían bajado la calidad del gas para que las empresas tuvieran más rentabilidad y no se cobrara más. Así que, muchachos, en serio, tengamos cuidado. Sale con todos los residuos que sale de la tierra y no se está pasando por el filtrado. Primero porque no está ese filtrado que se necesita para... No están las máquinas para el filtrado, no está la capacidad, pero si tuviera la capacidad tampoco lo van a hacer para abaratar costos. Está probado, ¿eh? Yo mostré documentación en donde se le solicita al organismo regulador de que esto fuera así y se lo dieron, le dieron la habilitación.
2: También hay que tener cuidado con las garrafas, porque estamos viendo en las noticias, hubo un vecino de Villa Sarmiento, compró una garrafa, explotó y la casa quedó reducida a cenizas. Él se quemó una mano y una pierna. Entonces también el tema del gas en garrafas es importante, que esté todos los prototipos de seguridad habidos y por haber.
1: ¿Protocolo?
2: Sí, protocolos también.
1: ¿Cuál es el problema en la garrafa? ¿Es la apertura, la llave de apertura? ¿Por qué volaría una garrafa?
2: Puede ser que quede una filtración y eso hace que, bueno, uno prende una luz y puede explotar.
1: Pero te explota en la garrafa. Porque son 10 kilos, claro.
2: Tiene consideración la combustión, que es el gas, ¿no?
1: Sí, sí.
2: Entonces, por eso hay que tener cuidado con qué tipo de garrafa se compra la gente que usa garrafa.
1: ¿Pero cómo haces? Digamos, vos compras la garrafa.
0: Hay, como decías, protocolos de seguridad, viste, hay que pensar.
3: La
1: vuelven a la recargan ilegalmente. Pero
3: hay que ser responsable. Uno tiene que tener su garrafero de confianza, Toma Méndez.
1: Está bien, Hugo, pero es muy difícil darte cuenta cuál. ¿Qué es eso? ¿YPF? ¿O lo vas a comprar a una distribuidora? Sí. ¿Será así? Sí. ¿Esto? Sí. Pero andá, si se lo la gente de los barrios, tenés que hacer 10 kilómetros, 20 kilómetros para ir a
0: la YPF. Con lo que pesa, con lo que además...
1: En mi pueblo tenés que hacer 20 kilómetros para ir a buscar la YPF. O sea, comprás en el kiosco, confiás en que eso, bueno, supuestamente está supervisado. No sé. Ya seguimos con el Mundial. Vamos a hablar con Diego Armesto, que es abogado constitucionalista. ¿Cómo anda, Diego? ¿Todo bien?
4: Hola, Tomás, buen día. ¿Cómo estás? Gracias
1: bien. Por el llamado. Acá estamos, ¿no? Gracias a vos por atendernos, Diego. Che, ¿te animás a repasar lo que dijo Adorni respecto al pendrive? O sea, ¿es una ridiculez? ¿Es una estupidez? ¿Es creíble? ¿La justicia podría creer ese argumento?
4: Bueno, varias preguntas. Uno, si me preguntás a mí de lo subjetivo, si es creíble, y a mí me genera dudas, ¿no? Porque, primero, el mundo de las bitcoins yo no lo conozco, nunca he explorado, pero me parece que, por lo que estoy leyendo y viendo con los que saben, no le estaría dando el cálculo tampoco a la cantidad que tenía por la cantidad que tenía que multiplicar por el valor que tiene las bitcoins. Entonces, me parece medio complejo. Segundo, me parece complejo la historia de dónde encontró la plata, qué hizo con esa plata. Mirá, yo tengo una familia y si yo me encuentro $200,000, no sé si me la juego todo en algo que no conozco. ¿Por qué? Porque tiene un correlato con varios videos que están dando vuelta en la red, donde el actual jefe de gabinete desconoce, como acabo de reconocerte yo, el funcionamiento de las bitcoins. Entonces, está bien, pero, hay una inconsistencia de lo discursivo.
1: A ver, te pregunto, vos digo, digamos, ¿eso se puede utilizar? ¿Eso no se puede utilizar jurídicamente o judicialmente? No. Lo que él pudo haber hecho públicamente, porque te puede decir, bueno, porque yo no.
4: No, obvio.
1: ¿No?
4: Vos en el expediente solamente utilizás lo que está dentro del expediente. Todo claro. Lo que está afuera solamente sirve para información. Ahora, si vos observás la entrevista que le hace tu colega el otro día. Sí. Yo creo que si está frente a un fiscal y contesta lo mismo, y está dejando los dedos pegados. ¿Por qué? Porque en varias declaraciones, en la declaración que hizo, en varios momentos, reconoce el delito de evasión,
1: sí.
4: Reconoce que él dice que es un error, pero el Código Penal te habla que maliciosamente haya omitido la declaración jurada. Él reconoce claro. Que la omite porque él tiene miedo que no le iba a dar plata a la vieja política porque ellos son la nueva política. No, flaco, es decir, si vos no pagás los impuestos, lo estás afectando a todos los argentinos, no es que de la de Adorni no.
1: A él no, mismo, no, no. Porque le pagamos de ahí, digamos, ¿no?
4: Exactamente.
1: Está bien, pero pará, está bueno lo que estás diciendo, Diego. Entonces, vamos paso por paso. La ilusión de información en una declaración jurada ya es un delito.
4: Claro, lo dice el 268.3 del Código Penal.
1: Claro.
4: Es decir, te dice que frente a la omisión maliciosa de un funcionario público tiene inhabilitación perpetua.
1: Bien.
4: ¿Por qué? Porque vos te estás mintiendo para no pagar impuestos. Este es el delito de evasión. Y se agrava por ser funcionario público. Después, otra de las cosas que él dice que... Ayer discutía con un colega tuyo en un programa de televisión porque él te dice... El pasaje a Punta del Este lo pagó Grandío, que es otra causa que tiene.
1: Sí.
4: Y vos, si recordamos un poco de memoria, él en el momento dice, lo pago yo. Claro, pero si él le paga al señor Grandío, que supuestamente creo que es proveedor del Estado,
1: sí.
4: Él estaría en ese momento produciéndose un delito, el delito de dádiva.
1: Sí.
4: Ahora, eso tiene que comprobarse la justicia, ¿por qué? Porque también hay que aclarar que a Adorni y a todos siempre les dije el principio de inocencia hasta que se demuestre lo contrario.
1: Ahora para Diego.
4: Pero hay muchos indicios en esa declaración que a mí me hicieron ruido.
1: A ver, todo lo que él está diciendo en televisión, ¿se puede utilizar en la causa en contra de Adorni o no se
4: no.
1: Puede? No, claro.
4: Le va a dar argumento al fiscal para preguntar.
1: Claro.
4: Discúlpeme, usted en tal fecha dijo tal cosa, ¿lo ratifica?
1: Sí.
4: Usted en tal fecha dijo... Este es el tema, es decir... Vos agarrás, hacés la transcripción y yo después te pregunto sobre la transcripción también.
1: Claro.
4: Porque vos acordate que el proceso penal, todos los procesos argentinos son escritos, salvo que llegues al tribunal oral, pero siempre y cuando toda la parte instructiva es escrita, y ahí es donde vos tenés que hacer hincapié para después elevar el juicio al juicio oral.
1: Claro.
4: Es donde vos tenés que hacer la etapa investigativa. Yo con la declaración del otro día, si fuera fiscal, empiezo a anotar todo lo que dijo y después le pregunto una indagatoria.
1: Che, la pregunta entonces va ahora en función, súmate Bardán un
4: sí,
1: segundito.
4: Me has preguntado sobre el Poder Judicial, que fue tu última pregunta. Y yo ahí ya entramos en un terreno desconocido, Tomás. ¿Qué? Todo depende de...
1: Depende de qué, la guita, depende del poder.
4: No sé, a ver, viste cómo es la... No, depende de a ver, ¿cuál es el...? Mira, yo voy a dar un ejemplo práctico. Los días yo tenía un programa de televisión. El vicepresidente Richard Nixon, a Piro Agnew, lo puede buscar después en Twitter, buscarlo, al tipo lo echan de vicepresidente porque el tipo no había declarado, cuando era gobernador, $5,000.
1: Sí.
4: Y acá estamos discutiendo un jefe de gabinete que ya debería haber renunciado desde el punto de vista.
1: Bueno,
4: punto
1: pero
4: de vista
1: está bien, Diego, pero para. Moral. Pero una cosa es el delito. El delito de enriquecimiento
4: posible
1: ilícito en la política, y lo sabemos todo perfectamente, me parece que eligió el mal menor, que es la evasión, que lo hacemos, todo el mundo lo hace.
4: Exacto.
1: Entonces, bueno, ¿qué es eso? El tipo fue por ahí, creyó que no era un delito la ilusión de no haber declarado en la declaración jurada todo lo que tenía. Bueno, no sé, es medio boludo Adorni, pero y está mal asesorado. Pero el eje de todo esto, el comienzo de todo esto, es que el tipo encontró $200,000 y no se había acordado claro. Que los tenía. ¿Es así?
4: Por lo que todos cuentan, es encontró en la casa del papá, creo, la plata.
5: Claro, cuando el papá fallece, en una casa que el papá estaba comprando, que deja de pagar las cuotas o acumula un par de cuotas impagas, entonces la persona que tenía la hipoteca ejecuta esa hipoteca y le quita la casa, pero en esa casa, antes de irse, le encuentra dinero.
1: $200,000.
5: Sí, y dinero que no repartió entonces con sus hermanas y con su madre.
4: Bueno, porque ahí tenés un... Mirá, yo no te... Está bueno lo que estás pensando, porque viste que el hermano también está investigado. Pero el hermano no tiene esa plata denunciada en su declaración jurada, que rectificó también. Porque no nos olvidemos que el hermano, que es diputado provincial en la provincia de Buenos Aires, cuando lo empiezan a investigar, él se presenta y rectifica la declaración jurada. Porque aquí hay algo que es real. Es decir, vos rectificando, vos no estás, esculpándote del delito. El delito lo cometiste. La acción típica antijurídica es la omisión maliciosa de la presentación de la declaración jurada u ocultar información. Eso está configurado en la misma declaración otro día con José del Río.
1: Ay,
4: pero bueno, será la justicia la que tiene que determinar eso.
5: Ahora, ¿nada de todo eso puede elevar la pena? Ahora no recuerdo bien, enriquecimiento ilícito, ¿cuántos?
4: No, enriquecimiento tenés de 2 a 6 con inhabilitación perpetua.
5: 2 a 6 años.
4: Y la, claro, y la omisión es de 15 a 2, de 15 días a 2 años, con inhabilitación perpetua.
1: Claro. Claro, el tema
4: es menor
1: acá,
4: la omisión.
1: El tema acá es la inhabilitación y obviamente que te queda una mancha en tus antecedentes penales, sería.
4: Claro, pero aparte también hay algo más, que hay dos cosas que me parece que son fundamentales. Uno, no hay que olvidarse de la ley 25.188, que es la ley de ética pública.
1: Claro.
4: Que él ahí también incumplió la ley de ética pública. Y algo más, cuando él fue candidato a diputado de la ciudad el año pasado, también mintió ante la justicia de la ciudad de Buenos Aires. Porque la declaración jurada es la misma que él rectificó.
1: Claro. Diego, tengo una pregunta, Diego, y ya que como abogado, y para contextualizar un poco, es la última que te hago. ¿Crees que el tipo sería lo mismo para la justicia juzgar a un jefe de gabinete que a un tipo que ya está en el llano? Quiero entender por qué no se fue a Adorni o por qué no lo echaron.
4: No, yo creo que no. Yo creo que, a ver, es más fácil enjuiciar a un tipo que se robó una manzana que un tipo que fue jefe de gabinete y dejó de ser jefe de gabinete. Ah. Esa es la realidad de la justicia argentina.
1: Claro.
4: Yo creo que no, yo creo que debe haber otra cosa que ni vos ni yo, ninguno vamos a saber nunca, porque en cualquier otro gobierno, hasta mira, voy a citar al de Carlos Menem, en 2 segundos te lo eyectaba Menem, a cualquiera que ya empezaba a tener tanta exposición pública.
1: Sí.
4: Menem los aguantaba políticamente, pero en un momento ya le largaba la mano.
1: Sí.
4: Bueno, acá no termino de entender el porqué. Algún día lo descubriremos.
1: Diego, te mandamos un abrazo, gracias.
4: Abrazo, viejo, cuídate.
1: Chau, chau.
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7: En la autopista La Plata, Buenos Aires, nos encontramos con una reducción de calzada por obras de kilómetro 11 al 14 y de 18 al 20, precaución. Y en el acceso este tenemos una congestión bastante fuerte. A la altura del kilómetro 50, mano a capital, se está realizando un bypass, pero el choque entre dos camiones, no hay heridos, pero aumenta la demora. Mientras tanto, los ferrocarriles Sarmiento y San Martín están corriendo con demora por falla técnica, y el Belgrano Sur, Ramal González Catán, también lo propio con demora, en este caso, por niebla. Gil Mazaro para la M750.
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0: qué bien, buen día. Buen día, ¿cómo le va, Méndez?
1: ¿Cómo anda, Eduardo? ¿Todo bien?
0: ¿Está en Bavia? ¿Con quién está?
1: No, porque me está molestando Analía.
2: Soy yo. Perdón, Eduardo.
1: Es la zurda de Analía.
0: Leyendo el tuit de la cuca esta. Hoy tenemos un cuentito más dentro de esta colección de los cuentitos del tío Edu. Yo le voy a contar el cuento del hormiguero y la cigarra.
1: Ajá. Qué lindo.
0: Hermoso.
2: Una fábula esa.
0: Es una fábula, claro. Porque había una vez un hormiguero que atravesó una crisis. Para poder solucionar la crisis, la hormiga reina Javier decidió recortar el presupuesto de las hormigas soldado.
1: Claro.
0: Que eran las encargadas de custodiar las fronteras. Entonces dijo:
3: no hay plata para las fuerzas. El que quiera azúcar, que salga a buscarla a sus horas libres. Los habilitamos para que hagan changas de, o sea, digamos, super hormiga, o repartan hojas a domicilio.
0: Y en la entrada estaba la cigarra Manuel.
1: Mira vos.
0: Que es un boyero encargado de acomodar los micrófonos cada mañana para explicar por qué ver a los oficiales camuflados haciendo delivery es una excelente noticia, ¿no? Y Manuel dijo con este tono tan lindo que tiene:
4: buenos días. Aclaremos, los soldados no están precarizados. Les dimos la libertad de convertirse en sus propios jefes para hacer Uber Hormiga o realizar delivery en bicicleta. El que no llegue a fin de mes es porque no quiere pedalear. Fin.
0: Bueno, con esto, prontamente y más temprano que tarde, la colonia cambió. Los soldados pasaban las noches arriba de una moto esquivando baches o insectos peligrosos para poder pagar el alquiler de su celda. Y todo era perfecto en la mente de la reina hormiga Javier, hasta que una gigantesca invasión de avispas atacó la frontera. Desesperada, corriendo en círculos, la hormiga Javier dijo:
3: ¡invasión inminente! ¡Soldados! ¡A las armas! ¿Dónde está mi ejército?
0: Y al parecer la reina Javier corrió a buscar al boyero Manuel para que diera la orden de combate, pero la cigarra ya estaba guardando sus cosas en un portafolio.
1: Sí.
0: Y le dijo el vocero Manuel:
4: buenas tardes.
1: Sí.
0: Ya una vez pasado encima el ataque, ¿no? Qué interesante esta historia.
4: Con respecto al ataque, el sargento canceló el viaje de combate porque la zona de batalla figuraba como peligrosa en la aplicación Uber Hormiga. Y el cabo de infantería se retrasó porque el cliente no bajaba a buscar las empanadas. La defensa de la patria quedó suspendida por baja calificación del cliente. Fin.
0: Y allí la hormiga Javier se quedó solita en su piedra digital, dándose cuenta de que si mandás a tus soldados a pedalear para sobrevivir, nadie queda en la trinchera para defenderte. Yo con esto me quiero despedir. Hasta el próximo viernes.
1: Sí.
0: En otro cuentito más del tío Edu, una moraleja muy linda que dice: la soberanía y la seguridad no se sostienen con discursos mediocres, sino con la dignidad de quienes la garantizan. ¿Eh?
1: ¡Oh, qué profundo!
0: Cuando el líder desprotege el salario de sus servidores, destruye el escudo de todo su pueblo.
1: Claro.
0: Me falta decir viva Perón y ya está, ¿no?
2: Sí.
0: Nos vemos el viernes que viene.
1: Gracias, Edu.
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0: Bueno, nos metemos directamente con los resultados que se dieron el día de ayer. Ya hablaba un poquito de la victoria de México sobre un Sudáfrica raro. Veremos si va a ser este el equipo sudafricano. Ya empieza a despedirse del Mundial. Goles de Quiñones y Jiménez, una de las figuras, Raúl Jiménez, del conjunto tri. Pero después Corea del Sur sorprendió a República Checa. Un baile le pegó el primer tiempo.
1: Sí.
0: Casi no, ni llegó al área a República Checa.
1: ¿Pero por qué sorprende? ¿Se esperaba de República Checa?
0: Esperaba un poquito más de República Checa, o sea, ajá, un equipo europeo, no está bien, es un segundo, tercer nivel hoy, podríamos decir que está en un tercer escalón por lo que mostró ayer. Sorprendió sí con la jugada de pelota parada, donde pudo convertir dos goles, uno fue el que marcó, el que abrió el marcador, el otro fue anulado, cuando ya el partido estaba 1-1, por un offside, claro, estaba en posición adelantada el jugador checo, que marcó el segundo gol. Estamos hablando de, espero pronunciarlo bien, Žužek.
2: Perfecto, negro.
0: Muchas gracias. Pero Corea tuvo en Son, el jugador que ahora está en los Estados Unidos, que tuvo mucho tiempo en la Premier League, en el Tottenham más precisamente, y en Kwan Eun-bom, que metió el primer gol, un golazo, Tomás. Si puedes verlo, el gol del empate.
1: ¿Cómo se llama el loco?
0: Kwan Eun-bom.
1: Es algo
2: de Horacio Eun-bom, no, no, nada. No.
1: Nada.
0: Eun-bom, es el apellido. Eun-bom, pero Eun-bom.
1: Y es checo.
0: No, este es coreano.
1: Ah, este es coreano.
0: Un golazo hace. Llega el pase a la pelota, va corriendo hasta el área. Cuando lo atora el arquero, frena, amaga ante el defensor que también llegaba detrás. Y después casi como que la cucharea, tic, por arriba un poquito del arquero y entra. Golazo.
1: ¿Corea está en un segundo nivel?
0: No, Corea, sí, es un equipo que va a sorprender, ¿eh? Ah. Ya no es aquel que necesita de las dádivas arbitrales como en el Mundial 2002 para llegar a jugar el tercer y cuarto puesto, sino que parece cosa seria.
1: Mira,
0: al menos en este partido. El otro gol lo hizo Jianyu para poner las cosas 2-1. De esta manera, entonces, Corea y México fueron los grandes ganadores de ayer. Hoy tendremos dos encuentros. Canadá frente a Bosnia y Herzegovina a las 4 de la tarde, luego de la ceremonia inaugural en Canadá, donde estará seguramente Luis Arnaldo Pilato,
2: claro,
0: porque canta su marido, Michel Bublé. Y Alanis Morissette, era fanático, me acuerdo, claro, cuando cantabas a Ironic, Tomás, sí, ahí por todas las radios.
2: Alanis.
0: Y luego a las 22 jugará Estados Unidos-Paraguay, el debut del profe.
1: Es medio bajonazo Alanis Morissette.
2: No, tiene cositas, porque tiene cositas. Tiene momentos, pero tiene canciones muy así.
0: Sí. I Try es un tema bien arriba.
1: Ah, sí.
2: Sí,
0: estamos bien. Bueno, Grupo A resuelto la primera fecha. Por el Grupo B entonces se viene Canadá-Bosnia. Y Bosnia, que dio la sorpresa, fue el que eliminó a Italia. Y entonces vamos a estar viendo por el grupo D también Estados Unidos-Paraguay. Vamos todos con el profe, ¿o no? Con el profe Alfaro, estamos todos.
1: Sí.
0: Facu Romero Gamarra.
1: Tiene chance, che.
0: Andrés Cubas.
1: Sí.
0: ¿Sí? Sí. El grupo. Estados Unidos, Australia, Paraguay y Turquía. Tiene chance. ¿Con cuál que Estados Unidos va a ganar todos los partidos? 12-0.
3: Muy a mi pesar, Turquía tiene muy buen plantel, ¿eh?
0: ¿Vos lo ves mejor que Paraguay?
2: Ah, dijo muy, ¿no te a mi pesar Paraguay? Por sus orígenes.
1: Sí, claro. Tienes razón.
3: En circunstancias normales, yo recuerdo lo que viene siendo más o menos Estados Unidos, en circunstancias normales no debería clasificar a Estados Unidos.
0: Donald, te hablaron a vos.
2: Bueno.
0: Dice que Estados Unidos no entra.
3: Ah, capaz como tercero, pero entre los dos no.
0: ¿Tercero Estados Unidos, Donald?
4: I don't have any to say to Bertrand is a simple economist.
2: Es un simple economista.
0: ¿Un super economista, dijo?
2: No, simple
4: journalist.
2: Es un simple periodista.
3: Se adornizó un poco, ¿no, Trump?
0: Tiene un pendrive.
5: Bueno, seguramente, ¿no?
2: Bueno, por lo menos que hoy en la apertura, si hacen algo que van a hacer, por supuesto, referido al fútbol, que... Si tiran al arco, por ejemplo, la pelota entre. ¿Se acuerdan en el 94?
1: Claro.
2: Diana Ross pateando a un arco, pobre, la tenía a 3 metros, pobre.
0: Lo ensayó 10 veces y lo convirtió. Y Ross, justo el más importante.
2: Justo,
0: pero bueno,
2: el que tenía que hacer,
0: lástima,
2: le salió,
0: ¿no?,
2: mal.
0: Sí,
2: el arco se partió igual.
0: Porque ella no iba a hacer.
5: Exactamente.
1: Pero el arquero, lo que salió mal ahí es el arquero. Pues el arquero le hizo un par de amagues y me parece que Diana dijo, uy, se me va a tirar para el lado que el pateo. Y ahí es cuando cambió de decisión a último momento y le pegó a la mierda.
0: Cruzado.
5: No, pero te digo, retomando lo de Bohem, magistral, ¿eh? ¿Cómo hace pasar a dos de largo, tres?
0: ¿Viste?
5: Tremendo.
1: Bueno.
5: Y la cucharea, 8, tres dedos al primer palo.
2: La cucharé.
1: La cucharea con tres dedos al...
5: La cucharea tres dedos al primer palo.
1: Bueno, me voy a hablar con Martín Soria, rápidamente, senador nacional. ¿Cómo anda, Martín? ¿Todo bien?
6: ¿Qué tal? Buen día, Tomás.
1: Bueno, primero, preguntarle, ahí veíamos sí. algunos tweets, bueno, lo sigo mucho a usted, generalmente lo sigo por Twitter, y generalmente la política se está expresando a través de esa red social, con lo cual conocemos el pensamiento, lo queremos conocer ahora de manera radial. Martín, ¿cuál es tu, qué pensás vos primero de lo que está pasando con Adorni? ¿Qué debería hacer Adorni? Él comunicó que va a ir al Congreso. ¿Qué crees que se puede sacar en blanco de eso? ¿Se puede sacar algo bueno? ¿Cómo lo ves?
6: A ver, estamos en un momento, creo yo, de quiebre de este gobierno libertario frente a la sociedad argentina, ¿no? Un gobierno que permanentemente le está exigiendo sacrificios y ajuste todos los días a la sociedad, que se animan a ajustarle a los que menos tienen, que se animan a bastardear y basurear a los jubilados, a los laburantes, a los trabajadores, a los científicos, a lo que se te ocurra, hasta a los estudiantes y a los chiquitos con discapacidad. Sí. Bueno, pero los propios funcionarios de este gobierno que está haciendo este ajuste, que ellos llaman el más grande de la historia, al mismo tiempo están demostrando un nivel de enriquecimiento y de cara a durez total, ¿no? Yo lo dije, creo que fue en tu programa hace algunos meses atrás, que el único argentino que Milei había sacado de la pobreza era Adorni. Ahora, fíjate vos, hace cuántos meses que llevamos ya con la novela del jefe de gabinete, ¿no? Que todas las semanas y cada 15 días se va sumando un hecho peor que otro, ¿no? Sí, van tapando sí. una cosa con sí. otra cosa mucho peor. Ahora nos enteramos que este personaje se adhirió al régimen de inocencia fiscal, ¿no? Uh-huh. Que es una ley que modificó el régimen penal tributario, él y su señora, y después presentó una declaración que no quería presentarla, donde dice que encontró un pendrive en su casa con $500,000, digamos. Uh-huh. Es una joda, perdón la expresión, ¿no? Pero me parece que a este nivel de farsa ya están llevando a la sociedad a pensar lo peor de esta gente, ¿no? Pero nada es casualidad, ¿eh?
1: Martín, yo sí. creo que, hay como distintas intervenciones sobre el caso. Generalmente somos los periodistas, ya la mayoría de los canales, y en esto tenés que darle también la derecha a los medios de comunicación, porque hay algunos que son afines inclusive al propio gobierno, pero han dicho y se han expedido en contra de lo que está pasando con Adorni. Me parece que en ese sentido yo tengo muchas críticas hacia algunos de los colegas, pero en este caso particular me parece que hay como una única voz que le pide la renuncia a este tipo. Después habrá que interpretar por qué, cuáles son los poderes que se mueven, etcétera, etcétera. Pero acá hay un único responsable de que Adorni todavía, aún así, en estas condiciones horribles en las que está, digamos, todavía permanezca con vida política, y que es el Poder Judicial. Tenemos un Poder Judicial que es más horrible que Adorni. Eso se está demostrando. Y acá te consulto como ex ministro de Justicia de la Nación. ¿Qué está pasando en el Poder Judicial?
6: Bueno, en la justicia argentina está pasando lo que viene pasando ya hace mucho tiempo atrás. Desde que fue contaminada, yo siempre digo esa frase, ¿no? El pescado se pudre por la cabeza. En diciembre del año 2015, cuando a los pocos días de asumir Mauricio Macri, ustedes recordarán, Pepín Simón mete dos miembros de la Corte Suprema por decreto, y ahí están puestos todavía. Bueno, a partir de ese momento, con esa cooptación de la cúpula de la justicia argentina, luego vinieron los traslados inconstitucionales y legales de camaristas de un lado para el otro, puestos a dedo, porque Pepín y Macri querían. Bueno, a partir de ese manoseo institucional, que la justicia argentina ha caído en el peor de los laberintos, ¿no? Y es parte de esta justicia que permite que un presidente como Milei siga sosteniendo a este jefe de gabinete que es ya a esta altura está incinerado, ¿no?
1: O sea que vos crees que el problema entonces es Rosati, que además preside el Consejo de la Magistratura. ¿Crees que ahí radica? Porque hablaste de los dos, de él y de Rosenkranz.
6: Son los engranajes que están en la cúpula, pero de ahí para abajo vos tenés camaristas, integrantes de casación, jueces que están en las distintas salas, todos ellos han sido nombrados. Ahora hace poquito revalidaron por 5 años más a Carlos Máiquez, en un lugar estratégico en la Cámara de Casación. A ver, nada es casualidad. Nada es casualidad en el entramado delictual que hay en la Casa Rosada con Milei, con su jefe de gabinete, y del otro lado del mostrador con esta justicia totalmente cooptada. Adorni ya debería haber sido llamado a indagatorio. ¿Vos te imaginás un funcionario peronista? Pero lo van a buscar con el patrullero a la Rosada.
1: Me parece.
6: Pero estos tipos no.
1: Me parece.
6: Este tipo no, porque son parte. A ver, todos van al mismo lugar a recibir instrucciones. Vos no me viste a mí en la embajada. Bueno, estos tipos sí. Ahora Milei se va, como gran patriota que es, se va a celebrar el Día de la Independencia con Trump a Estados Unidos. Es un señor que es presidente de los argentinos y en su despacho tiene el portarretrato de la pirata Margaret Thatcher. Ese personaje hoy está destruyendo y entregando a la Argentina. Con tipos como Adorni, que no pueden explicar absolutamente nada.
1: Yo lo que no me quiero ir de lo que es el foco del problema, que realmente es grave, porque está bien, podemos hablar de Adorni, es cierto, es un impresentable, es el jefe de gabinete, pero bueno, por el rango que ocupa, evidentemente que hay que hacerlo. Ahora, no me quiero ir mucho de quiénes son los responsables reales, y vos nombraste la embajada de Estados Unidos. Claramente ahí radica uno de los principales problemas en los que, bueno, una oposición importante se está referenciando con la propia embajada, con lo cual uno intuye que mucho no va a cambiar si todo se sigue ahí. Vos dijiste recién, yo nunca fui a la embajada. Y eso es un valor, pero es un valor muy importante para quienes sabemos y entendemos de cuáles son los verdaderos intereses de la Argentina, porque una cosa es hablar de sistema, el círculo rojo, y otra cosa es hablar realmente con nombre y apellido, ¿qué es eso? ¿Qué es el círculo rojo?
6: A ver, pero en la Argentina lo sabemos de cuánto. De Braden ni Perón.
1: No, bueno, está bien, pero...
6: Perón a esta parte lo sabemos, que detrás de las penurias del pueblo argentino existen intereses, intereses en juego, que son importantes y que mueven y que intentan influir, incidir sobre las políticas y los dirigentes políticos. Pero esto es así. Desde Braden y Perón, y muchos antes también. Convengamos que en la Argentina hay gente que le encantaría haber participado en las invasiones inglesas, pero no para defender la patria, sino para defender a los ingleses. Esta pelea no es nueva, no es nueva. Cuando vos tenés un presidente con tipos como Schwarzenegger, a ver, Schwarzenegger, ¿es un personaje nuevo en la política argentina? No. Estaba con De la Rúa y Cavallo en el 2001 cuando hicieron la confiscación de ahorros más grande de la historia, en 2001. ¿Y quiénes estaban ahí? Y ahí estaba Patricia Bullrich también, sí, y estaban los caputos de la vida, y con Mauricio Macri. ¿Quiénes estaban? Ahí estaba Caputo, estaba Bullrich,
1: son agentes, evidentemente, que puestos en ese lugar. Claramente, ahora, rápido, te quiero hacer dos preguntas más. Primero, el nombramiento del hijo de Rosati como juez también en Santa Fe.
6: Es parte de todo este engranaje que tiene que ver con lograr promiscuidad y que no sean citados. A ver, Martínez Dios en la dictadura, el modelo económico que aplicó en el 76, no es muy diferente a lo que hizo Macri ni muy diferente a lo que está haciendo ahora Milei. Ahora, pagaron todos con cárcel por los delitos de lesa humanidad. ¿Vos viste a Martínez Dios que llevaba adelante el plan económico?
1: No.
6: Bueno, no. ¿Vos lo viste a Cavallo preso?
1: No.
6: ¿O lo viste a Toto Caputo, el Messi de Mauricio Macri, rindiendo cuentas por el oro que se llevaron durante el gobierno de Mauricio Macri? ¿O vos te pensás que algún juez de estos que hay en Argentina lo va a llamar a Caputo por el oro que ahora se robaron? Viste que se llevaron en dos aviones lingotes de oro de las reservas del pueblo argentino a Inglaterra, nada más ni nada menos. Yo hice la denuncia. ¿Vos te pensás que lo van a llamar a indagatoria? No.
1: Claro,
6: son los verdaderos entregadores.
1: Te voy a poner una suposición. Te llama, no sé, quien fuera, no importa, y te propone como juez de la Corte Suprema de Justicia de la Nación. ¿Aceptarías?
6: Bueno, sería dejar de hacer política, que es lo que me gusta, para empezar a hacer justicia. Me encantaría que haya justicia alguna vez en este país, porque sería muy diferente a todo lo que hemos visto.
1: Pero vos crees que te saldría cindirte de eso. Digo, por el tema de Rosati. Rosati tuvo participación política, fue intendente, fue ministro de justicia. Después, Maike también fue ministro de Vidal. Digo, hay una participación política explícita y después se termina en un rol que evidentemente es muy difícil salirse de lo que uno construyó desde la política. ¿Se entiende lo que quiero decir?
6: Tomás, si vos el día de mañana fueras juez, o si yo fuera juez, o como sos como periodista y yo como dirigente político, te puedo asegurar que ni a vos ni a mí, y a la mayoría del pueblo argentino, no nos llevarían en un avión privado al lago escondido, al lago de Joy Lewis, al lago que no conocen el resto de los argentinos. Esos son los poderes fácticos que operan en la Argentina. Esta es la realidad. El artículo 268 del Código Penal está escrito, ¿sabes hace cuánto? ¿Y qué dice el 268 del Código Penal? Hay prisión e inhabilitación perpetua al funcionario público que omita maliciosamente insertar datos en su declaración jurada.
1: Sí, recién lo repasa.
6: Este señor Adorni, yo no sé qué esperan para llamarlo. Igual, otros remedios. Hay otros remedios que prevé la Constitución. Estamos tratando de llevarlo a Adorni al Congreso para hacer una moción de censura.
1: Dijo que va a ir,
3: El mes que viene.
1: Sí.
6: Una cosa es que vaya a hacer la misma payasada que hizo el 29 de abril cuando fue con el Loki. Una cosa es que vaya a hacer la misma payasada que hizo el 29 de abril cuando fue con el loquito

0: ¿no?
1: Más o
0: Con
1: menos.
0: funcionarios,
1: Está
0: es
1: recaliente
0: un
1: la gente.
0: gobierno. La gente, porque además la está pasando muy mal la gente. Tenemos más de 25.000 empresas cerradas y gente despedida todos los días. Por
2: Senador,
0: eso yo, sí.
2: ¿cómo está? Buen día, Bardán. Blayan lo saluda. Entiendo su punto en cuanto a la justicia y a ciertos jueces y fiscales, pero ¿cuál es la propuesta del peronismo y sobre todo usted, que fue ministro de Justicia, para empezar a solucionar esto?
0: Bueno, nosotros en las últimas horas estamos proponiendo una moción de censura directamente, que es el mecanismo de control que está en la Constitución, que es un mecanismo de control parlamentario a través del cual lo que intentamos hacer, por lo menos en la Cámara de Senadores, es que sí o sí venga Adorni,
2: Pero eso en cuanto a Adorni, yo me refería a lo que usted decía antes acerca de ciertos jueces y fiscales. Digo, ¿eso cómo se soluciona? Son cargos vitalicios.
0: No, no, vitalicios no, no, eso es lo que algunos creen, vitalicios no son. Es un consejo de la magistratura que es el que tiene que examinar la inconducta de los funcionarios judiciales. El problema, yo lo denuncié en su momento, en ese momento no me olvido más, era ministro de Justicia, cuando la Corte resolvió un fallo y se metió por la ventana, a manejar el consejo de la magistratura. En ese momento yo denuncié fuertemente la intromisión de la cúpula del Poder Judicial, de la Corte Suprema, para manejar todos los expedientes de las denuncias por incumplimiento de los deberes de funcionario que había contra los magistrados. Eso fue un fallo de la Corte, que fue una vergüenza total. Bueno, el problema es cuando vos tenés una parte de la dirigencia política que juega en tándem, que juega en equipo, se tiran paredes como en el fútbol. Con esta justicia totalmente cortada. A ver, con la moción de censura que estamos pidiendo para que venga Adorni al Senado de la Nación o al Congreso y la posibilidad de removerlo, bueno, yo quiero ver qué hacen los diputados o los senadores que permanentemente le votan todos los disparates a este gobierno, porque se necesita una mayoría especial, la mayoría
1: Martín,
0: absoluta de los miembros, ¿no? Para removerlo de su cargo.
1: Martín, me están diciendo que tenemos que ir a tanda. Te mando un fuerte abrazo. Es siempre un placer escucharte, tener mucha claridad. Y la verdad que hablas con sinceridad y con muy, muy poquita especulación, que eso es lo importante de un dirigente político. Me gusta eso. Me gusta que nombremos con nombre y apellido quiénes son los tipos que influyen en nuestra vida, que no hablemos del sistema así de manera genérica y general, sino que le pongamos quiénes son los que vienen jodiendo desde Braden a esta parte en nuestro país. Te mandamos un abrazo muy grande, en serio, ¿eh? Gracias.
0: Abrazo grande, cariño a la audiencia.
1: Gracias como siempre, viejo. Bueno, 8:46 minutos. Martín Soria, ex ministro de Justicia de la Nación, ahora senador.
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0: Y la canción del mundial con la voz de Shakira, y se va un poquito el cuerpo, viste, para bailarla, donde vas a poder bailar, saltar, festejar, prepararte para el partido de la escaloneta, porque juega el martes, ¿no, Negro? El primer partido del mundial contra Argelia, y será un festival albiceleste. ¿Dónde es esto? En el Saldías Arena, este martes, por supuesto, 16 de octubre. El Grupo Octubre te invita a ver el primer partido de nuestra selección en la Copa Mundial del Fútbol 2026. Mira, pantalla gigante, sí. Un ambiente cerrado, climatizado, que desde las 19 y a modo de previa va a tener juegos, espectáculos en vivo, sorteos. Es un fan zone oficial, Esto ya desde la concepción de la AFA, que propone vivir la pasión en este primer partido. 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ir repitiendo porque la verdad está buenísimo. ¿Cómo tenés que hacer? Bueno, el Festival Albiceleste, además esto es con... tengo que pagar una entrada carísima. No, es gratis, entrada gratuita, ¿cómo? 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
1: Nos vamos con Rodo, entramos en el ámbito mundial y estamos en la calle. Rodito, te escuchamos.
2: ¿Cómo va? Acá clima mundialista, ya iniciada la Copa del Mundo 2026. El martes juega la selección, así que aprovechamos para hablar con la gente, a ver cómo vive, con qué expectativas, cómo lo esperan, si se juntan, si no se juntan, juega tarde, así que ahí hay un tema para ver cómo se resuelve al otro día los trabajos. Preguntamos a las personas acá en la calle, caballero, ¿cómo va? El martes juega la selección. ¿Cómo se vive, se espera, con expectativas? ¿Cómo viene eso?
3: Tranquilo, picada, un fernecito.
2: ¿Se junta con amigos, con familia?
3: Sí, ojalá que sí, esperemos que sí, después del laburo.
2: Buenísimo, gracias, amigos. Seguimos por acá. Caballero, ¿cómo va? El martes juega Argentina, juega la selección, debuta en el Mundial. ¿Se lo espera con expectativa? ¿Cómo se vive este Mundial?
3: Con muchas ganas, cada 2 años tiene que ser Mundial, no cada 4, cada 2.
2: Mirá.
3: Sí. Mirarlo en familia, con los viejos, con los hermanos.
2: Ahí va, se junta la familia, se hace alguna comidita, picadita. ¿Cómo está la situación económica para armar algo de eso?
3: Y siempre entre todo un poquito se puede.
2: Ahí va.
3: Solo uno no puede.
2: Pero ¿te animás a tirar un resultado para el martes?
3: 4-0,
2: mucha confianza por acá, gracias, así seguimos. Amigo, ¿cómo va? Te hago una consulta cortita, el martes juega la selección. ¿Cómo se espera este partido, este primer partido en el Mundial?
3: Ni idea,
2: ¿no ves el Mundial?
3: Sí, pero poco.
2: Poquito. Hola, ¿se aprovecha, por ejemplo, para juntarse con amigos, con familia, para comer algo?
3: Estoy trabajando, sí.
2: Perfecto, te agradezco. Hacemos una más, caballero, ¿cómo va? Le consulto, el martes arranca el Mundial para la selección argentina. ¿Cómo le espera a usted, cómo le espera a la familia?
4: Bien, con ansias.
2: ¿Se juntan a comer algo? ¿Cómo viene eso?
4: Sí, no sé, no me acuerdo qué hora juega.
2: Juega a las 10 de la noche, es tarde, primer partido, pero se juntan, ¿cómo se organiza?
4: Sí, familia.
2: Animate a tirar un resultado para el martes.
4: 2-0.
2: 2-0, 4-0, 2-0. Hay varios resultados disponibles por acá. La gente empieza a vivir el clima mundialista aquí en la estación de Constitución esta mañana. Así que bueno, volvemos en un rato ya para el próximo programa con Víctor Hugo y seguiremos hablando un poco de cómo viene este mundial, cómo se junta la gente. Por ahora, por lo que veo, empieza a crecer la expectativa mundialista de los argentinos de cara a lo que será el primer partido de la selección el día martes. Y bueno, por acá estamos, compañeros.
1: Gracias, Rodito. Te mandamos un abrazo muy grande. Bueno, nos vamos con el Negro. El Negro Altieri, ¿qué tenemos para este fin de semana?
5: Novedades de la selección.
1: Sí.
5: Porque ayer se confirmó a Marco Senesi como reemplazante de Leonardo Valerdi.
1: Sí,
5: central por central.
1: Con la mujer.
5: Claro, con la esposa Kelsey, que también juega al fútbol en el Bournemouth. Los dos juegan en el Bournemouth, ahí se conocieron.
1: Ah, Kelsey.
5: Sí, y ahora va a ir al Tottenham, Marco Senesi. Es el club donde va a jugar. Quizás comparta con Cuti Romero, aunque se habla de que Cuti puede irse a otro club.
1: ¿Y Kelsey que se queda ahí?
5: y se queda en el Bournemouth. Ella es inglesa, jugó mucho el fútbol ahí, estuvo en Estados Unidos también disputando, pero es una de las figuras de ese equipo, por eso se va a quedar. No estaba muy lejos Inglaterra, digo, no es tan grande, no tiene un territorio tan grande como Argentina. Digo, pueden jugar y vivir en el mismo lugar. Si quieren, escuchamos el momento en el que...
1: Para mí está simulado eso, ¿eh? Para mí Kelce, más que futbolista, es una... No sé, digamos, Damián Cifra.
5: ¿Cómo Damián Cifra?
0: Por favor, de contenido. Sí.
5: No, el momento en el que Marco Senesi se enteraba de que iba a ser jugador de la selección. Mira, escuchalo.
6: We just came back from Miami, from being in Miami on holiday. We came back to Ibiza just to
5: Estamos
6: like enjoy
5: Miami,
6: the
5: relax, volviendo. Ella relata time, todo, like, cuenta. Mientras Marcos habla por teléfono con Walter Samuel, que lo convocó. Dice, nosotros vinimos de Miami, estamos entrenando, ahora estamos como en Ibiza.
0: Basta, basta, Tomás. Elegimos creer.
7: Deja que la gente disfrute, ¿no?
5: Claro, escuchame.
1: Pero se te cagan de risa, disfruten cagándose de risa.
5: No se te rían. Bueno, Marco Senesi, jugador zurdo, que va a entrar, también. Es zurdo.
1: Cagó, mirá,
5: ¿por qué?
7: Mirá vos qué bien.
5: ¿Sabés por qué? Por la lesión de Nicolás Tagliafico. Desgarro grado 1. No se sabe si llega.
1: ¿Tagliafico?
5: Tagliafico lesionado. Un desgarro un poquito más de 15 días. En 15 días se juega el 27, es el partido con Jordania.
1: Pero para,
5: o sea, el último de la fase de grupo.
1: O sea, ¿Senesi podría volverse o no?
5: No, no.
1: O sea, ¿Senesi no está garantizado? Sí.
5: Senesi está garantizado.
1: Ya está.
5: El tema es quién ingresa por Tagliafico en caso de que Tagliafico vuele por la lesión.
1: Claro.
5: No puede quedarse. Pero tenemos el audio de Senesi. Cuando se enteró, se lo mandó a un periodista de Ticket Sport. Le mandó un audio y así contaba su reacción.
8: Hola, Gastón, ¿cómo estás? La verdad que muy contento de tener la chance de cumplir un sueño que siempre tuve de poder jugar un mundial, así que nada, ahora terminando de armar todas las cosas y bueno, preparado para viajar lo antes posible. Bueno, muchas gracias por tu mensaje y bueno, nos estamos viendo pronto.
5: Marco Senesi, entonces, reemplazante.
1: Estaba en Ibiza él, ¿no?
5: Sí, había estado en Miami.
1: Qué pernazo.
5: Preparándose.
1: Te llamas Samuel.
5: Cuando dio la lista, dijo, chao, me voy. Si no me van a llamar,
1: ¿para
5: me voy
1: qué?
5: A Ibiza.
1: Tenés que pagar el teléfono. No tenés que tener... En las vacaciones se apaga el teléfono.
5: ¿Y perderte un mundial?
1: Pero, y estoy en Ibiza, ¿vos qué preferís?
0: ¿Me estás hablando para un serio? Futbolista, mundial, Tomás, mundial. Dale. De Ibiza puede ir cualquier otro momento de su vida.
7: Pero él piensa lo mismo.
0: Pero me pongo en su piel.
7: Pero él piensa lo mismo, está queriendo llevar la contra.
9: ¿Cómo estás con Kelce?
1: No, no, no.
5: Sí.
1: No,
5: no.
7: Él piensa lo mismo. Vos que jugaste al fútbol y te gustó. Sí. Te llaman a jugar un mundial.
1: Pero está en Ibiza. ¿Vos me estás hablando en serio? Ya estás en Ibiza.
7: Y con la. Y con, claro, encima con la novia, sí.
5: No, pero puedes ir cualquier momento. A
0: Ibiza, claro. Vas a volver.
9: Están equilciados.
5: Te retirás.
0: Pero ¿cuál es el objetivo de cualquier futbolista? ¿Jugar el mundial para su selección?
7: Yo
1: no sé de dónde están hablando, muchachos.
7: Mato a alguien.
1: ¿Cómo?
7: No, para jugar el mundial.
5: Mira, ganar la Libertadores. Ganar la Libertadores.
7: Ahí mato dos ya. ¿Viste? Con la camiseta de Boca, ¿te imaginas?
1: Matás personas.
7: Sí, hacer así
1: Boca
7: enfrente de la tribuna y que la gente coree tu nombre.
1: Barda. ¿Te puedo dar dos nombres, Gordán?
5: ¿Y le conseguís el boleto al mundial?
1: Y después vemos. Primero alguien tiene que cumplir.
7: ¿Tienes tan buena relación con Scaloni y Tomás?
1: ¿Qué?
7: Ah.
1: ¿Qué grito, pasa con la novia de Senesi?
5: Tiene grito.
1: Eso que nos hicieron comer, se lo digo ya, es mentira. ¿Por qué? Yo analicé el video.
5: A ver.
1: Primero, el teléfono está puesto en un lugar, ¿no? En la mesita. Ella arranca y dice, ay, mi esposo está hablando por teléfono, sí, y seguramente le están ofreciendo. ¿Cómo sabe? Claro. ¿Qué tiene pinchado el teléfono?
5: Y pero por ahí le manda un mensajito.
1: ¿Qué Santiago Caputo tiene pinchado el teléfono del esposo?
7: Pero porque él ya sabía. Claro. Pero él ya sabía, le habían dicho, estate atento que te podemos llamar. La llaman y le dice, y gorda, che, gordo, ¿quién te está llamando? Y me está llamando Samuel y no lo va a llamar para preguntarle cómo salió el Kini 6.
1: Para, lo llama Escalón y dice, estate atento que ya te hablamos. Y corta. Dale,
7: que lo explique el negro, que lo va a explicar mejor, pero se entendió. Claro.
5: Había varios jugadores que estaban atentos, entre ellos Emiliano Buendía, Guido Rodríguez y demás, por la lesión de Valerdi.
9: Qué mal día para ser Emiliano.
5: Se demoraron en anunciarlo. Se demoraron en anunciarlo.
1: 800.000.
9: Bueno.
1: Y el humorista de este programa, que es lo mejor del humor en Argentina, nos copia un chiste de nosotros que somos berreta haciendo chistes. Te escuchamos, negro.
5: Y entonces, uno imaginaba, digo, suena el móvil, aparece la carita de Samuel o una pelota o algo. Y vos decís, bueno.
1: Negro, estoy. Si vos querés creer, cree.
5: Y no, sí, elijo creer.
0: Sí, también. Elegimos creer, elijo ya te lo creer. Dije.
1: Es cuestión de fe, muchacho, horrible.
5: Como tantas cosas.
1: Igual.
5: Como tantas cosas.
1: De todas maneras, Kelce sigue con Senesi.
5: Sí, claro, ¿cómo no va a seguir?
0: Tranquilo, sí.
5: ¿Estás yendo al mundial?
1: Pero Kelce se queda en Ibiza, muchacho.
5: No, va viaja,
0: va
5: está
0: con
5: viajando
0: su marido.
5: Al mundial. Y además te digo más: el año que viene, Senesi viaja a Brasil al mundial femenino para ver a Kelce.
7: Sí, ¿a claro. jugar fútbol ella?
0: Sí, es futbolista, se lo
5: digo, se
0: lo
1: no te puedo creer. ¿Tres horas? ¿Qué está escuchando Feynman,
0: por
1: boludo?
0: Dios.
9: Déjalo que me escuche en paz, ¿eh? ¿Méndez?
1: Bueno, nos vamos. Hasta mañana.
0: Hasta el lunes.
1: Hasta el lunes.
5: Tiene Bardán, que tiene su programa, mejor que mañana, ¿no?
0: Ay, no, o sea, digamos. Disculpen, y hace prode.

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1: La hora 9, la temperatura en Buenos Aires es de 9 grados, el cielo está nublado, humedad 93%, en la ciudad de Neuquén 9 grados. Colegios preuniversitarios le reclamarán a la Corte Suprema que le exija al gobierno cumplir con la ley de financiamiento. El petitorio será entregado esta tarde y lleva la firma de docentes, integrantes de centros de estudiantes y de familias de cada institución. Tras el acuerdo entre las casas de estudio y el Poder Ejecutivo, los colegios plantean que no puede haber un aumento salarial sin que haya antes una recomposición. La escribana de Manuel Adorni también adhirió al régimen de inocencia fiscal. Se trata de Adriana Nechevenko, quien certificó todas las operaciones inmobiliarias del jefe de gabinete. Al igual que Adorni, su esposa y otros 6 funcionarios, la profesional también se inscribió para acceder a los beneficios impositivos para personas y empresas con ingresos y activos no declarados.
0: Copa del Mundo 2026.
1: Nicolás Tagliafico y Nico Paz entrenaron diferenciados de cara al debut en el Mundial. El defensor aún padece una distensión muscular, por lo que en las prácticas de ayer realizó trabajos de fisioterapia. Por su parte, Paz aún no tiene diagnosticada una lesión, pero este jueves hizo ejercicios de kinesiología por precaución. Durante este viernes, el plantel argentino entrenará a las 17:30 de nuestro país, nuevamente con Leandro Paredes, Nico González y Julián Álvarez. Dólar oficial 1.450 pesos, dólar informal 1.450 pesos, riesgo país 443 puntos. En Buenos Aires la temperatura es de 9 grados, el cielo está nublado, humedad 93%. En la ciudad de Neuquén 9 grados, allí podés escuchar Radio 750 por FM 99.7. Estas fueron las noticias. Federico Martín.
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2: A mí lo que me parece de Bitcoin es que me gustaría probarlo cuando no haya demanda del otro lado, ¿no? Un día que no, que alguien tenga para vender y del otro lado no haya nadie que quiera comprar. Bueno, veremos. No sé si es una, si tomarlo como una inversión, pero porque yo tengo conceptualmente metido en la cabeza las stablecoins. Pero bueno, quien lo quiera ver como una inversión me parece bien, y aquel que considera que esto es una basura me parece que es razonable también el pensamiento.
3: Hace muchos años, no muchos años, el Bitcoin creo que estaba $6,000, no sé cuánto fue, pero debe ser hace 5 o 6 años. Me acuerdo que entro en una clase que nada que ver, de finanzas públicas, o sea, nada que ver a darla, y veo un pibe como con dos alrededor, con una notebook en clase, como muy atentos a lo que pasa. Y digo, che, ¿qué estás haciendo? No, compré Bitcoin. Ah, mira vos, yo no estaba muy metido en el tema. Sí, y le digo, ¿qué estás haciendo? Porque la verdad es que no entendía. No, dice, porque pusimos entre todos, juntamos $7,000 y lo iban monitoreando. Pero impresionante, porque todas las clases el debate era cuánto estaba el Bitcoin y si el Bitcoin efectivamente los iba a hacer perder todos los ahorros o no.
4: A esta hora te tengo que confirmar, Víctor Hugo Adorni sigue siendo jefe de gabinete. Es lo más representativo de esta época de Argentina, de este gobierno. Lo que acabas de escuchar es 2022, 2021. El Adorni que decía, no tengo ni idea de la cripto. La verdad, yo no lo tomaría como una inversión. No estaba metido en el tema hace 6 años. Es decir, en 2016, cuando dijo que ya venía años de inversión y de ganancia, obvio que es puro cuento, vos lo dijiste, pero no les importa. La pregunta, Víctor Hugo, creo que es, ¿Milei sabía que mintió? ¿Que venía robando? ¿Que venía dibujando? ¿O se enteró al mismo tiempo que nosotros?
5: ¿Qué es este gobierno? ¿Quiénes se sentaron a la mesa con Adorni ayer y permitieron que siga como jefe de gabinete? ¿Qué, quién, cómo es Milei? ¿Cómo amanecer normalmente en la Argentina con un chorro en el segundo cargo más importante del gobierno? ¿Cuánto le queda a Adorni? ¿Qué hace falta para echar a patadas simbólicas a un ladri que confiesa su delito mientras cree que se defiende? ¿Cómo resiste Adorni al periodismo que unánimemente lo llama mentiroso y al mismo tiempo deplora su presencia? ¿Qué buscaba Adorni en la entrevista con La Nación Más? ¿Es tonto? ¿Está sonado? ¿Quién lo aconseja para que perpetúe su marcha desoladora hacia un abismo inevitable? ¿Cómo termina y cuándo sus días en el gobierno? ¿Qué cree que es ser evasor? Eso que eligió porque lo consideró el mal menor. ¿Qué puede decir ahora de nada ni de nadie? ¿Qué juicio puede emitir sobre evasores u otro tipo de delincuentes? Que así son muchos argentinos. ¿Cómo no pensó que lo de los Bitcoin era un disparate por lo que él mismo había dicho alguna vez? ¿Cómo cruzará una mirada con el periodista Gallardo, al que desautorizó en la última conferencia? ¿Cuál será su andar cuando vuelva al Parlamento, al que le mintió de todas las formas posibles? ¿Mira los memes de la parrillita cuando era pobre con $500,000 que ganó con bitcoins y la herencia de su papá? ¿Por qué lo metió al padre en el berenjenal de su vida? ¿Al hermano no le tocaba nada de los $200,000 que le aparecieron como el pastor mentiroso que un día recibió una fortuna del cielo, un milagro? ¿Cómo se duerme siendo Adorni? ¿Cuánto duerme? ¿No tiene ganas de salir de este embrollo? ¿Cree que lo salva la malhechora inocencia fiscal? ¿Que zafa porque muchos argentinos, periodistas y políticos, son esa basura creada por el gobierno? ¿Y que están esos también en la misma y eso lo absuelve? ¿Se animará a decirle lo mismo a los jueces? ¿Cómo siente la mirada de sus pares en la mesa política? ¿Se hacen un guiño de complicidad con Milei y cree que eso le alcanza? ¿Cómo camina entre los empleados de la Casa Rosada cuando el silencio del pasillo lo atraviesa de pared a pared? Una foto de compromiso con la caterva ministerial será el único recurso futuro. ¿Hay futuro? ¿Es solo el pasado de un fanfarrón que su poder era para siempre? Y pondrá fin en un tuit de una vez por todas. Preguntas que nos hacemos para no dejar la vida en pausa y porque el que abandona no tiene premio, como dice el indio. Buen día, Lourdes Suazo.
4: Muy, pero muy buen día, Víctor Hugo, equipo, y a todas y todos nuestros oyentes. Tremendo, tremendísimo lo que estamos viviendo, lo que estamos padeciendo. Mientras tanto, claro, salió todo el Ejecutivo que podía hablar ayer para celebrar una inflación de 2,1%. Y otra vez, de verdad, escuchás, qué sé yo, un DASA que te dice, no, no, pero ahora, claro, porque empieza a desacelerarse la estabilización, no tenemos que mirar la foto, miremos la película. Che, loco, estamos por cumplir 3 años de gobierno, no hay emisión y de verdad seguimos por arriba del 2% según esa fórmula que mantienen vieja, porque si la actualizaran, el cantar sería otro. Pero bueno, Karina respaldó a Adorni, Víctor Hugo. Sí, vos lo decías, la reunión, posteó la foto y hasta se animaron a cantarle el cumpleaños y celebrarle, hacerle una fiestita a Patricia Bullrich el día de ayer, porque era su cumpleaños. Bueno, a ver, ¿qué pasa? Hay un pedido de moción de censura para Adorni. Desde el Congreso están exigiendo respuesta. Che, no la podemos dejar pasar así nomás. Están exigiendo que vaya al Congreso y ahí que se apliquen los mecanismos necesarios, como por ejemplo la moción de censura. Hay repudio también desde organismos de derechos humanos porque hay presencia de tropas estadounidenses en sitios de memoria. Todo junto pasa, todo al mismo tiempo, y aprovecharon a partir de este momento en que empezó la fiesta del fútbol. Bueno, empezó el fútbol, por eso Sergio Altieri, clave a partir de este momento, te saludamos. Buen día, Sergio.
6: Buen día, Lourdes, buen día, Víctor Hugo, así es. Comenzó la fiesta del fútbol, vamos a estar hablando con Analía sobre toda la inauguración, los cantantes que fueron, quienes estuvieron presentes, lo que se viene hoy, porque tenemos doblete, ¿eh? Una en Canadá y otra en Estados Unidos. Pero la pelotita rodó y México jugó ante un inocente Sudáfrica, ¿eh? Equipo bastante tibio, timorato, que termina perdiendo ante el local por 2-0 con goles de Quiñones y de Raúl Jiménez. Gran partido del Tri, que se queda con el primer triunfo siempre que había sido partido inaugural. México no había podido ganar. Bueno, ayer ganó, rompió esa racha. Bien. Y ahora esperará seguir triunfando, porque en su grupo también ganó Corea. Otro gran partido del equipo asiático sobre República Checa, fue 2-1 el triunfo de los coreanos, que de esta manera también empiezan a pisar fuerte en el grupo A. Por otro lado, hoy 2 partidos, Canadá-Bosnia y Estados Unidos-Paraguay, el debut del equipo de Gustavo Alfaro, el equipo paraguayo que buscará también quedarse con una victoria ante una selección local que es compleja, que es difícil y que lo tiene Mauricio Pochettino en el banco. Duelo de argentinos entonces a partir de las 22 horas, ya te vamos a estar dando las precisiones de estos 2 partidos, todo lo que tiene que ver con el Mundial, porque se conoció la lesión de Tagliafico, podría ser otro de los borrados por Scaloni, porque además se conoció el reemplazante de Valerdi, va a ser Marco Senesi. Estaremos reviviendo todo lo que fue esa convocatoria y muchísima más información acerca de la selección y del Mundial en esta mañana de viernes, en la que decimos buen día, Analía Grafiña.

0: Buen día, compañeros y compañeras. Estamos escuchando esta belleza. El viento trae una copla, en este caso Lovensuit, con Lali, que tiene unas horas nada más este video que ya la banda había anunciado que lo iba a publicar, además con palabras muy amorosas para la artista del pop inmensa, cuando anunciaron que se iba a postear. Esto que tiene que ver con el encuentro que ellos y esta gira de la que venimos hablando, de la Lovensuit, los 25 años del álbum Hijos del Culo, y es una versión en vivo que hicieron en estos festejos ahí en el microestadio de Ferro, y la verdad es que se vivió en ese momento una fiesta, y ahora con esta versión para disfrutar, bueno, maravilloso lo que estamos escuchando, así que queríamos compartirlo con ustedes. Pero también estaremos hablando de lo que se viene y para este día, como recién decía Sergio Altieri, con las otras inauguraciones, las otras ceremonias del Mundial, también homenajes que se siguen sumando para el Indio Solari. También otro homenajeado será Jorge Luis Borges, se cumple en el domingo 40 años de su fallecimiento, lo que tiene que ver con algunas series que llegan, algunas actividades también para este fin de semana. Y atención, fanáticos de Toy Story 5, porque claro, yo, dice Lourdes Suazo, sí, todos creo, en este caso porque se viene justamente la quinta entrega la semana próxima, y hubo un momento muy lindo ahí con Taylor Swift, que se sumó y que ella también era fanática, porque era una niña vestida de vaquerita. Bueno, de eso y mucho más estaremos hablando aquí en la mañana, en este viernes, cuando decimos buen día, Víctor Hugo.
1: Hay hechos muy gratos en los cuales nos podemos refugiar de vez en cuando. Les quiero sugerir una charla que hay mañana, que tiene que ver con Borges, tiene que ver con la literatura, con los grupos de Florida y Boedo. ¿Hay un Borges para Florida? ¿Hay un Borges para Boedo? Es la pregunta en una charla y debate que va a tener lugar en la Biblioteca Popular Mariano Boedo, en Massa 755, mañana a las 6:30 p.m. Bueno, eso es lo grato. Uno tiene esos mecanismos de defensa. Pero quiero ampliar ahora lo que señalaba en un principio sobre Manuel Adorni. Hay una nota de Paula Marusich, excelente, por cierto, en la que cuenta que en pocas horas, ayer, la oposición en la Cámara de Diputados negoció una sesión especial para el martes 23 de junio. Me pregunto, ¿por qué no la hacen mañana mismo? Bueno, y ahí se van a discutir pedidos de informes verbales, la interpelación y una moción de censura, el mecanismo por el cual se puede remover el funcionario. Pero en paralelo, cuenta la nota, la vicepresidenta Victoria Villarroel y el PRO presionan para que Adorni dé explicaciones ante el Senado este mes. La suerte del jefe de gabinete depende, como nunca antes, señala el artículo, del partido de Mauricio Macri. Difícil para Adorni. Fue muy descortés con Macri, cuando Macri rezongó porque lo habían puesto como jefe de gabinete, sin consultarlo, un día que fue a comer milanesas con Milei en Olivos. Así que la situación está muy difícil en todo lo que sea parlamento, Cámara de Diputados, en senadores. No tiene cómo presentarse ante la opinión pública. Ya creo que ninguno de los periodistas, incluso los de la inocencia fiscal, van a querer entrevistarlo, porque ya es un compromiso. Si le preguntan lo que corresponde, el tipo no tiene salida. Si no, pasa vergüenza al periodista y no quiere. Por consiguiente, no tiene lugar periodístico donde ir, a donde recurrir. No tiene a nadie ya en el Parlamento, ni los propios, para defenderlo. En consecuencia, ¿cuánto puede durar? ¿Cuáles son las salidas para Adorni? ¿Qué piensa él que puede salvarlo a esta altura del partido? Él mismo confesó un delito, no pagar los impuestos, mucho más si se es funcionario. Es un delito. Si es verdad, que por supuesto es mentira, que encontró $200,000 en una cajita que encontró después que su papá había muerto, y que ganó $300,000 con los bitcoins, pero no tiene ni un papel, ni una llamada, nada que lo justifique. Pero suponiendo que él confiesa que tiene $500,000, ¿cómo le toman el pelo con la parrillita de cuando con $500,000 parecía un desgraciado? Bueno, si él tenía $500,000 y no pagaba impuestos, ha cometido un delito y es nada menos que jefe de gabinete en la República Argentina. No tiene salida el hombre. De verdad que es uno de los hechos más curiosos de permanencia de un funcionario. No lo salva ni el periodismo mafioso, porque ellos, que podrían darle una mano porque siempre lo hacen, no pueden ahora porque están confrontativos con Milei y con él mismo. Así que no aparece un salvavidas de ningún lado. ¿Cómo sigue esta secuencia de la vida de este gobierno inmoral a partir del affair de Manuel Adorni?
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3: ¿Cómo se sigue, no? ¿Cómo...? Como si nada pasara, Víctor Hugo, porque lo que escuchamos, lo que conocimos, lo que leemos, repasamos tweets viejos, repasamos audios, archivo, ni siquiera se anima a borrar. También ayer hablábamos del tweet en donde decía que devolvió a una salchicha que estaba en mal estado y se quejaba porque en compensación le dieron un paté. O sea, ¿entendés? Como decía Babi Echecopar, ayer la estrella fue Babi Echecopar, una laucha era, que pedía por favor que le paguen unos manguitos para pagar una cuota que debía, que está bien, pero no vengas a decir que tenías 500, medio millón de dólares atrás y que andabas jugando con jubiladas para que te dibujen un préstamo inexiste. O sea, no da, no le dan. Bueno, vamos a ver qué pasa con la investigación que continúa. Pero vos sabés, alguien que lo conoce muy bien es la diputada Marcela Pagano. Ella entró por La Libertad Avanza, después se enojó, salió y demás. Pero ella habla de la moral de la que se abrazaba este gobierno. La vara decía, no solamente somos superiores estéticamente, somos superiores moralmente. Bueno, la credibilidad de este gobierno ya está liquidada, fulminada.
4: Y el relato que se construyó, del cual yo fui campaña en 2023, era un relato que era para mí una creencia efectiva. Yo convencida estaba de que veníamos a hacer las cosas de una manera diferente y que la moral iba a ser la política de Estado. Se quebró ese relato. Se quebró. Esto está terminado. Con lo cual vos me hablas del jefe de gabinete como pérdida de confianza. No, no. Lo que está terminada es esta etapa de gobierno. Está perdida la credibilidad de esta gestión.
3: Es cierto, se terminó la credibilidad. La pregunta es, ¿qué se hace? Ayer Daniel Shofra nos decía, ¿vamos a seguir como pueblo quietos y callados? Preguntas por la mañana.
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1: Vamos a dar una vuelta por la ciudad de Buenos Aires, pero permítanme anunciarles antes las andanzas de Gustavo Campana este fin de semana. Empezando esta noche a las 21... en Tigre, asado con parqué. En ese lugar, Vilela 1006, Funes el Memorioso. Semillas de terrorismo de Estado, bombardeo del 55 y fusilamientos del 56. La sigue mañana sábado a las 10 de la mañana en La Dignidad, en Villa Crespo, ahí en Aguirre 29. Va a presentar el libro Argentina Desaparecida, junto a Jorge Elbaum. Y el mismo sábado mañana, otra vez en La Dignidad, en Aguirre 29, en Villa Crespo, insisto, con el lugar que es muy querible, Funes el Memorioso, la última dictadura, matar una generación en nombre de la patria financiera. Como siempre, con la música de Gabriel Torres. Todo esto con Gustavo Campana para este fin de semana, empezando, como les decía, en Tigre esta noche. Ahora sí, el gusto de saludar al número uno para la información de tránsito, Gabriel Massaro. Buen día.
6: Buen día, querido Víctor Hugo. Buen día a toda la audiencia. Una mañana de comienzo de fin de semana largo, con movimiento fuerte en todos los accesos y la niebla que recién ahora comienza a disiparse tras complicar la visibilidad desde la madrugada. Vamos a ver qué ocurre en el acceso oeste, autopista del oeste, kilómetro 50. Tuvimos un choque entre dos camiones mano a capital. Se realizó un bypass a la altura del kilómetro 50 para el retome y dejó un remanente de congestión. Panamericana mejora, pero al llegar a la avenida General Paz se frena la marcha, como ocurre también en la autopista Richeri. Demoras en la autopista Perito Moreno para tomar luego la 25 de mayo mano centro, y vamos a ver qué ocurre en las calles y avenidas porteñas, avenida Independencia, entre Deán Funes y La Rioja, el choque de una moto y una camioneta, el SAME que trabaja en la zona, y Bartolomé Mitre y Juan José Paso, una mujer que fue atropellada recién por un vehículo y el SAME que trabaja allí. San Martín, Sarmiento y Belgrano Sur son los ferrocarriles que están complicados en esta mañana, el Belgrano por niebla y los otros dos por una falla técnica, así que a salir con tiempo.
3: Nos se ve nada, atentos, porque Massaro nos explicó bien la diferencia, neblina, niebla. Bueno, acá en la Ciudad Autónoma de Buenos Aires estaba como un poquito más despejado, pero nos alejamos y en el AMBA no se ve un corno, no se ve absolutamente nada todavía. Así que a tener en cuenta eso. Y también, como recomendación, disfrutemos hoy porque hay 8 grados de temperatura, Sergio, pero se viene el fresquete el fin de semana.
2: Pero pará.
3: ¿Qué? Pará. ¿Qué?
2: Sin nubes.
3: Mañana se complica. Mañana se complica.
7: El domingo el sol, ¿eh?
3: Claro, va. Mañana hasta lluviecita.
2: Frío con sol de negocio.
3: El domingo. Domingo. Va. Frío con sol, ¿va?
2: Bien,
3: listo,
2: sí,
3: cerramos ahí. Bueno, en agenda, ¿qué está pasando en las calles? Actividad. Nosotros aquí en la ciudad de Buenos Aires te contamos que hay una máxima prevista de 17 para hoy. Pero para que tengan una idea, el domingo puede haber 4 de mínima. 4 y 10 de máxima. Horrible. Así que disfrutemos el hoy. Rodo, estás abrigado, ¿verdad? Buen día.
8: Exactamente, muy buenos días Lourdes, Víctor Hugo y toda nuestra audiencia. Como decía el Indio Solari, hay que ocuparnos del presente y en este momento tenemos sol en la ciudad de Buenos Aires. Vamos a estar siguiendo de cerca la agenda hoy. Libres del Sur en Plaza de Mayo, la organización va a presentar los resultados de un relevamiento que advierte que casi 7 de cada 10 familias dejaron de hacer al menos una comida diaria por motivos económicos y reclamará medidas frente al avance de la inseguridad alimentaria. Además, en la previa del partido, el primer partido de la selección, vamos a tomar el clima mundialista en las calles de Buenos Aires. Le vamos a preguntar a la gente cómo vive este mundial y de qué manera la situación económica influye en los festejos, las reuniones y el seguimiento de la Copa. Y más tarde estaremos atentos a la participación de Axel Kicillof en un encuentro del peronismo en Santa Fe, donde distintos dirigentes debatirán sobre la situación política, económica y social del país en los principales títulos para esta mañana.

0: Bueno, no sé si la conocen esta canción, el ritmo a dónde lo lleva, pero es una de las tantas que se va a viralizar. No sé si se va a cantar en las canchas, pero Topa lanzó esta canción.
1: ¿Diego Topa?
0: Sí,
1: Diego
0: Topa. No sé si la hizo él o si le hicieron, se la acercaron.
1: Mira.
0: Pero en sus redes metió esta canción en modo argentina, modo mundialista, quiere la cuarta.
2: Es muy buena, ¿sabes por qué? Porque es medio pogo, me muevo para aquí, me muevo para allá, es para zarandear un poquito.
0: Ya la canción de Topa era buena, sí. Se agitaba un poco, que debe tener ya como 10 años, 15 la canción, ¿o no?
2: Más o menos.
0: Estaba en su programa, el del Expreso, pero ahora... Se lanzó en modo mundial, Topa, así que nada, y esta va a los chicos, o sea, como los engancha.
1: Sí.
0: A los chicos de ahora y a los chicos que tienen una reminiscencia, ya son adolescentes, pero se acuerdan.
1: Lo escuchaba, claro.
0: De Topa, entonces
1: ¿cómo no?
0: Se quedan. Imagínatelo a Marco Senesi. ¿Habrá visto Topa? Porque es pibe. Quizás lo enganchó, quizás vio cuando soñaba con ser y debutar en la primera de San Lorenzo. Bueno, ayer pasó algo muy curioso. Estaba Scaloni dando la noticia, hablando con sus allegados, y empieza a sonar un teléfono en Ibiza.
2: Sí.
0: Vacaciones, Ibiza, sexy Ibiza, loco mía, noche Ibiza, loco mía. Estaban todos así y de repente suena el teléfono. Marco Senesi, atiende.
1: Hola.
0: Hola, sí, soy Walter Samuel, quiero que vengas a jugar el Mundial. Senesi no lo puede creer, quedó impactado ante esa noticia. Ya había estado en Miami preparándose, ahora estaba en Ibiza también preparándose en un gimnasio con un preparador físico, pero de vacaciones. Inesperado, claro. Porque muchos mencionaban a Guido Rodríguez, mencionaban a Agustín Giai, a Nicolás Capaldo, pero no estaba en los planes Marco Senesi. Bueno, Marco Senesi finalmente fue convocado, será el reemplazante de Valerdi para el seleccionado argentino.

0: Hay episodios, Lourdes, que uno ya no sabe cómo contarlos. Hoy tenemos el lanzamiento de un petitorio a la Corte Suprema para que resuelva el financiamiento universitario, para que haga cumplir la ley. Son familias autoconvocadas, docentes, estudiantes, que presentan la iniciativa hoy a las 5 de la tarde, porque el acuerdo entre el gobierno y los rectores universitarios no contempla la plenitud de la ley de financiamiento universitario. Esto tendrá lugar en el día de hoy.
1: Atentos, Víctor Hugo, porque claro, uno dice, pero para, el gobierno celebró, lanzó un comunicado de Capital Humano diciendo logramos un acuerdo con las universidades. No. Lo que hicieron es un acuerdo, pero que no contempla la plenitud de la ley de financiamiento universitario. Por eso ese petitorio y por eso es clave. En un ratito vamos a estar hablando con uno de los convocantes y nos va a contar en detalle la actividad. Le van a pedir a la Corte Suprema, haga lo que está aprobado, lo que es una ley. Lo que pasa es que este gobierno, Víctor Hugo, si algo no conoce es de respeto institucional y de respetar la ley.
0: No, por cierto, que haya que pedirle a la Corte que haga cumplir la ley, además, está marcando un momento terrible de la justicia de la República. Sin justicia no hay República, y que la justicia se duerma, ni siquiera tengan la posibilidad de conectarse con la opinión pública dando un adelanto, ellos saben cómo hacerlo. Está por salir, tenemos que estudiarlo. Nada, se quedan ahí en silencio como tres marmotas, que me parece que son, y no dicen algo que está esperando toda la comunidad universitaria. Todo pasa muy mal en el andar de la República Argentina. Por supuesto, después vienen con los temas económicos de lo que es la inflación para salvarse, o porque entienden que esta inflación es muy baja. Yo quiero decir que la placa de inflación de mayo del INDEC, 2.1, la interanual 33.2, la acumulada de este año 14.7, comparada con la inflación que existía en el 2015, por ejemplo, sigue siendo altísima. Pero por supuesto, aquella de antes del 2015 era 1.4, aquí la encontré. 2015, mayo, la inflación 1.4, mayo 2026 2.1. ¿Cuál es la diferencia? Que la mafia periodística lo ponía en tapa para decir que era una atrocidad el 1.4. Ahora lo ponen como algo para resaltar, como algo en lo que el gobierno está marchando bien. Y esto es una mentira, por otra parte. No es 2.1. ¿Quién les va a creer? 8 de cada 10 familias tienen dificultades para alimentarse. Lo dice ISEPSI. El 58% suprime comidas diarias. El 47% no llega a fin de mes sin endeudarse. 4 de cada 10 familias comen menos para pagar deudas. Lourdes, ¿de qué están hablando, no?
1: Sí, mira, por eso eyectaron a Marco Labaña, porque dijo, ni siquiera peronista, pero dijo, che, hay un índice nuevo, tenemos que actualizar porque se nos están riendo en la cara, no podemos mantener un 2%. Como se negó el gobierno a actualizar esa fórmula para medir la inflación, salió eyectado. Pero no importa, ¿viste? Finjamos demencia. Ayer salió todo el mundo, Víctor Hugo, todos los funcionarios que podían, para decir qué bien que va el país y se va a poner mejor.
0: Sí, por cierto, yo ayer tuve algunos problemas en la salida con AR-12, porque la señal de Wi-Fi estaba muy afectada por los drones alrededor del estadio, estar cerca del estadio. También el día del partido inaugural nos jugó en contra y nos restó posibilidades de salir. Salí solamente en vivo media hora y estuve custodiado por nuestra Guadalupe Regalzi. Y no pudimos dar alguna de estas placas que acabo de mencionar. Mirá la placa de deudores argentinos según Analítica. 19.800.000 personas tienen alguna deuda en el sistema financiero. Repito la cifra, 19.800.000, con el que te cruzás, con el que saludás, con el que dormís. Está con una deuda. Se hace muy, pero muy difícil, muy inviable que vengan y te digan que la inflación es 2.1 porque no se consume, porque no hay un peso para consumir, porque el salario ha perdido, se ha deprimido frente a la inflación. Es un verdadero cuento. porque cuando la inflación era 1.4 en el 2015, había un nivel de consumo muy alto. La Argentina era el país que mejor consumía en toda la región, porque era el que tenía el mejor salario, la mejor jubilación, el mejor salario mínimo. Mira la placa de recaudación de mayo contra la de mayo de 2025. ¿Qué te dice la recaudación? ¿Cuánto pudo tomar el gobierno de lo que es la actividad? Por derechos de exportación, 38% menos. Por derechos de importación, 21% menos. Por IVA, el 8% menos. La seguridad social, 4.5% menos. Solamente ganó con los combustibles y con ganancias. Con eso se salvó en la recaudación. Con lo que le tomó a los trabajadores de ganancias. Los combustibles subieron también en lo que recaudaron un 7%. Y no nos olvidemos que ese dinero es manoteado por Caputo para hacer su trabajo con bonos, para hacerlo valer en otro lugar, no, por cierto, en adecentar las rutas en la Argentina.
1: Y entonces, ¿qué se hace, no? Porque esos números son devastadores, Víctor Hugo. Estás dando ejemplos concretos, no estás tratando de recordar o tener una nostalgia. Estás dando el panorama, la radiografía de este modelo, pero en base a datos que el Ejecutivo ignora, lo solapa. Insisto, ayer tenías que ver en todas las radios, en todos lados salieron a defender ese 2,1%, pero tranquilos, porque ahora sí, no tenemos que ver la foto, miremos la película, miremos, tengamos paciencia. Hartos estamos como pueblo. La pregunta es, ¿qué hacemos? ¿Seguimos odiando y soportando esto con el sufrimiento o algo hacemos?
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0: Enseguida vamos a estar con Gabriela Lich, pero quiero anunciar ya la Julita. Continúa también el mes que viene, extraordinario éxito, muy merecido, la obra de Strindberg que ha preparado en dramaturgia y dirección Pablo Finamore, con Daniela Rizzo, Jonás Bollman, Sandin Lee, Ezequiel Mastelli. Esto va hoy en la Carpintería Teatro, Mi Cielo en el Fondo del Aljibe, en el Teatro Espacio Callejón. Las entradas por alternativa, la obra de Gastón Chamorro, con Juan Ignacio Delicia, Agostino y Inella, y Manuel Ramos y Pedro Rizzi. Pedro Rizzi, un amigazo, notable actor de la obra Yunta. Mi Cielo en el Fondo del Aljibe va hoy a las 19:30 en el Espacio Callejón. El Reverso de la Memoria, de Marcos Arano Forteza, y la compañía Malvado Colibrí continúa con su éxito. Ayer lo mencionábamos, va hoy a las 21 en el Teatro El Extranjero, en la Costera Reseca. En el Teatro Anfitrión va esta noche a las 20 horas esta obra, que viene a ser también de las más importantes, basada en un relato de Juan José Saer, se mantiene en cartelera también con mucho éxito. Ignacio Dunan, colega del Destape, me recuerda que hoy a las 20 sigue Sacrosanto, de Damián Esmajo, que va en el sótano de una peluquería de Villa Crespo, ahí en Escalabrini Ortiz 121. Antes del 24, de Pablo Gorlero, en la dirección, en el Teatro Empire. Como siempre, Pablo reuniendo un gran elenco. Entradas por alternativa hoy a las 20:30 en el Empire, antes del 24. Y por último, en este tramo, quiero mencionar la obra de un lugar clásico también teatral, el Desguace Teatro y Almacén Cultural. Esta noche, antes que se levante el telón, a las 20 horas, antes que se levante el telón, una comedia más de Daniel Kerzner, autor, junto a Paula Lagos, de El Veredicto. Esta obra también invencible, que está ya hace mucho tiempo, mucho más de 200 funciones realizadas, pero estaba mañana sábado a las 6:30, insisto, en el Desguace. Y lo último que menciono ahora, paso a saludar a Gabriela Lich, ya está en línea. Bueno, El Grito y el Silencio, una de las obras que más me ha gustado en los últimos tiempos, con Gabriela Villalonga y Luciana Procaccini, con la dirección de Fabi Maneiro. Viernes hoy a las 20 horas en el Teatro Andamio 90. Buen día, Gabriela Lich.
1: Buen día, Víctor Hugo. Hoy comienzo con La Gaviota, el clásico de Chekhov que explora la complejidad del amor, el arte y la búsqueda de la felicidad. La Gaviota, con dirección de Carlos Skornik, se puede ver el domingo a las 20:30 en Patio de Actores.
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0: Hay actividades que pueden ser inesperadas. Gabriel Corigliano es dueño de la empresa Textil Mom Sport. ¿De qué estamos hablando con Textil Mom Sport? Gabriel Corigliano, un gusto saludarlo. Buen día.
5: Hola, buenos días, Víctor Hugo.
0: Usted exactamente cuál actividad despliega, qué es lo que hacen ustedes, cuéntele a la gente.
5: Ante todo quiero agradecer y es un orgullo poder hablar con vos, siempre te escucho, siempre te admiré y bueno, es un momento histórico para mi vida, así que muchas gracias.
0: muchas gracias, un abrazo. Bueno, hablemos de esto de vender ropa deportiva por kilo.
5: Sí, estamos vendiendo ropa por kilo en este momento. Es una idea que se me ocurrió hace poquito y nos va muy bien, gracias a Dios. Gracias a Dios, una buena, después de tanto sufrir. Pues soy industrial, nosotros somos industriales, ¿viste, Víctor Hugo? Somos industriales y somos textiles. Estamos muy golpeados con este sistema de gobierno. Y bueno, de esta forma más o menos le encontramos el canal de llegar al público directo de la fábrica, como fabricamos desde la tela, el hilo, y entonces sacamos todos los intermediarios y vendemos directo al público por kilo la ropa, que nadie lo hace. Es decir, es como si vendiéramos tela en forma de ropa. ¿Entendés,
0: Víctor? ¿Qué va en un kilo? Lo que yo elijo, digo, deme esto, después lo pesa.
5: Claro, sí, como comprar, viste, un kilo de papa, un kilo de limones. La única diferencia es que acá está todo, por lo menos arranqué así, todo al mismo precio. Vos te puedes llevar una campera, un jogging, una calza, lo pones ahí en el kilo y al mismo precio. Vos te puedes llevar una campera, un jogging, una calza, lo pones ahí en el kilo y bueno, tenemos un precio unitario.

0: ¿De qué es lo que detectaron ustedes que moviliza el interés y sobre todo, en este tiempo de tantas dificultades, la posibilidad de acceder a todo esto?
1: Es muy interesante porque justo viste en el centro de la cuestión. Que yo lo vengo intentando encontrar la vuelta de hace 2 años desde que cambió el sistema de gobierno, ¿no? Y bueno, digo, ¿cómo puede ser que no podamos vender? ¿Cómo puede ser? Y realmente ahora, al vender barato, me di cuenta que la gente no tiene un mango. Esa es la realidad. Entonces es por ahí. Vos por eso diste en el blanco. No tiene plata la gente y por eso compra, si quiere dar satisfacciones, quiere comprar, que necesita ropa, necesita vestirse. Y bueno, de esta forma lo puede hacer con poca plata. Y mucho, y puede llevar para la familia, para los hijos, para los nietos. Con 20 mil pesos, con lo que sale más barato que un combo de McDonald's.
0: Qué bueno. Gabriel, a mí me encanta poder estar dando una buena noticia, y esto es lo que hemos buscado, porque es mucha la malaria que le tiramos encima a la gente. Cuéntenos cómo acceder, a dónde encontrar la marca de ustedes para facilitar, porque estoy seguro que más de uno de los oyentes dice, me interesa eso que están conversando. ¿Cómo se hace para llegar a Mom Sport?
1: Y bueno, nosotros estamos en el shopping Ton, que era ahí en Tortuguitas. Después estamos en el shopping Mine Moreno. Y estamos en casi todas las peatonales del conurbano. En Loma de Zamora, en Arié, en San Justo, en San Martín, en Ballester. Y ahora, hace poquito instalamos uno en José Cepaz, que es uno de los que nos va mejor. Hace una semana lo abrimos y realmente la gente hace cola en la puerta. No, la desesperación. Es decir,
0: qué bueno,
1: muy contento, le dimos con eso, con este sistema la pegamos y le estamos dando trabajo a un montón de personas, viste, un montón de empleados que los tenía ya para, viste, suspendiéndolo, que viste que trabaja una semana sí, una semana no, un día sí, y bueno, ahora ya estamos empezando y le estamos dando trabajo a todos los que teníamos ahí suspendidos, así que sí, es una alegría más que nada porque le damos trabajo a la gente, viste.
0: Gabriel, ha sido un gusto, la nota en sí misma, pero también la posibilidad de ofrecer una buena noticia. Le mando un abrazo, ojalá que nos conozcamos, muy amable.
1: Igualmente, muchas gracias por llamarme, Víctor Hugo. Saludos a toda la audiencia y a Lourdes ahí que te acompaña.
0: Gabriel Corigliano, que es el dueño de la empresa textil Mom Sport.

bueno con tu voz. Vio que Facundo Gali tiene una noticia que se llama La Noticia Más Hermosa. Y veo que Facundo está presentándose la semana que viene, el 19 de junio en el CAF. Así que vayan tomando contacto para hacerse de las entradas con este excelente intérprete que está con un nuevo disco. Está presentando el espectáculo Una Voz Familiar, canciones y relatos. Esto es de la anterior producción de Facundo Gali, pero nos vino muy bien para hablar de La Noticia Más Hermosa. Está referido, naturalmente, como escuchan, a otro tema. Pero estábamos contentos con tu voz de la noticia que estábamos dando recién. Facundo Gali.

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0: Sergio empezó ayer. Yo te doy algunos datos de lo que pude constatar. Ustedes vieron la fiesta. Esa fiesta que yo nunca entiendo, es una cosa muy norteamericana. Todo lo que pasa con el campeonato del mundo genera un fastidio. Parar el partido. Quiero ver para la gente lo que va a hacer cuando le paren el partido a los 22 minutos con Argentina empatando y estando a punto de meter el gol. Cuando estén jugando la final y un equipo cualquiera esté perdiendo 1-0 y está en pleno ataque y de repente le paran el partido con el pretexto de que se tienen que hidratar, cuando la realidad, Sergio, es que lo hacen para pasar avisos, para pasar publicidad, que era el problema que tenía el fútbol para los americanos. Por eso costaba entrar con el fútbol en Estados Unidos. Ellos están acostumbrados al boxeo, 3 minutos de acción por 1 de publicidad, y al básquetbol, que lo paran a cada momento. Pero eso es parte de la cultura del juego, lo tienen incorporado. El fútbol no es así. El fastidio que me provocó, no sé si lo compartís, ayer cuando pararon el partido de México con Sudáfrica, fue grandísimo. No puedo entender que hagan estas cosas.
1: Bueno, Víctor Hugo, vos sabés que esto ya lo habían implementado la Conmebol para Copa Libertadores, Copa Sudamericana, la pausa para hidratación. En partido que se jugaba a las 9 de la noche no hacía ni calor, ¿viste? Entonces allí te mostraban la charla técnica. Pero acá, por primera vez, vi eso, lo de la publicidad, lo que comentabas vos en las transmisiones deportivas, utilizaban esa pausa de rehidratación para poner publicidad. Yo creo que no va de la mano con el fútbol, aunque así como te empiezan a meter estas cosas y después ya quedan continuadas, quedan para siempre, lo van a poder hacer. Lo mismo, Víctor Hugo, esa final con el entretiempo de 30 minutos, es también una farsa, es para tratar de meter a la gente en este negocio. Infantino lo entendió así y por entenderlo así está permitiendo todo esto que está sucediendo también en el Mundial. La expulsión de un árbitro, el maltrato a las delegaciones y todo lo que está pasando.
2: Y hay polémica, Víctor Hugo. Vos sabés que dicen en esta apertura que vos decías que por ahí hay gente que no la disfruta tanto. Fue bien escueta, fue al hueso, fue corta con la apertura de Lila Downs, que de hecho dice la primera frase en español diciendo bienvenidos a México, pero después ya habla en inglés. Bueno, parte que sea con los Estados Unidos y parte de la FIFA. Pero después, la música de Maná con todo un estadio coreando la música. Pero después, cuando llegó el turno, ya pasados otros artistas, Los Ángeles Azules, llegó el turno de Shakira. Claro, ahora en redes sociales el gran debate es si fue o no Shakira la que actuó.
3: Ayer, ¿sabés qué decían, Víctor Hugo? ¡Es Fátima Flores! Porque en realidad, lo que llamaba la atención a Ana, todos con anteojos negros.
2: Sí, con anteojos de sol. Bueno, el horario, vos, Víctor Hugo, lo sabés, estás ahí, has estado en ese Mundial 86, en donde también los horarios del mediodía por ahí complicaban un poco, no solo el calor, sino también esto de tener como el sol muy de frente. Claro, la presentación la hizo Shakira, hablamos la colombiana, con anteojos de sol, y a partir de ahí dicen, que empezó la franquicia de Shakira y que no fue ella.
1: Bueno, en casa la pregunta fue, che, ¿se reoperó Shakira? Me dijeron. Digo, no sé si se operó o no, pero bueno, tiene que ver también con esta fiesta y lo que hablabas, Víctor Hugo, la fiesta norteamericana. Recién lo citaba Analía, Lila Downs hablando en inglés, Lila Downs que le hizo canciones a Trump, que pelea también, que reivindica a todos los mexicanos cantando en inglés. Qué era raro. Y es una fiesta, es un negocio más que una fiesta, que todo está indicado y todo está dado para que festeje Estados Unidos.
0: Sí, hay una nota que me envía Julián Capasco de Ezequiel Fernández Moore, que es uno de los más respetados periodistas. A propósito de esto, ayer en el programa de Telesur estuvo Alejandro Wall. Fue magnífico tenerlo en nuestro encuentro. Espero que muchos amigos se sumen a ver el programa cada día, todos los días, incluidos sábados y domingos, a las 23:30 en AR12. Dos párrafos me manda Julián sobre la nota de Ezequiel Fernández Moore. El primer párrafo en el que cuenta que Estados Unidos hubo 16 condenados a la pena de muerte, y en 2025, eso en 2026, y en 2025, 45 ejecuciones. Estamos con un presidente partidario de la pena de muerte. Jeffrey Lee, hoy capellán, mediador de paz y barbero en el penal de Holman, va a ser el 16º condenado a la pena de muerte en lo que va del año en Estados Unidos. Se salvó de ser ejecutado ayer mismo, en el día de la apertura del Mundial, porque una jueza de Alabama dictaminó el día anterior que el método elegido, asfixia con nitrógeno, es cruel e inhumano. La justa aprobó inyección letal o electrocución o pelotón de fusilamiento, justamente el método sugerido en abril pasado por el Departamento de Justicia para todas las ejecuciones. Tres vigilantes que disparan a 4 metros, 4.6 de distancia a la diana roja en el pecho del condenado que lleva capucha y está sujetado. En 2025 hubo 45 ejecuciones por diversas vías, casi el doble que en 2024. El presidente estrella del Mundial, estrella de Infantino, Donald Trump, no es un jeque del Medio Oriente, pero firme partidario de la pena de muerte. Su amigo Gian Infantino le entregó en enero pasado el premio FIFA de la paz. En su relajada conferencia de prensa de anteayer, el presidente de la FIFA respondió apenas una decena de preguntas, la mitad de ellas amables. En las restantes, defendió el Mundial polémico que empezaba ayer acá en México, pero con epicentro en Estados Unidos, anfitrión que bombardea a los países que recibe, como el caso de Irán. Hoy me siento catarí, árabe, africano, gay, trabajador, inmigrante, había dicho Infantino en su conferencia de Qatar en 2022. Anteayer no se sintió integrante humillado por la milicia migratoria de ICE, tampoco palestino, iraní, venezolano o ciudadano de cualquiera de los otros países atacados por Washington solo en los últimos 6 meses. Ni árbitro somalí, jugador iraquí, uzbeco o senegalés maltratado al llegar a Estados Unidos. Tampoco hincha que no puede pagar $1,000 por un boleto de primera etapa o 10,000 por la final hasta ahora. Agrego que va a costar $50,000 o $100,000 una entrada en la final. Tampoco se sintió maestro mexicano, agricultor o familiar de desaparecidos cuyas protestas amenazaban ayer con paralizar la apertura de la Copa. Finalmente, sobre este tema, esa es la nota de Ezequiel Fernández Mur, una parte, debo decir que pese a todos los problemas que se habían anunciado, transcurrió la jornada con bastante calma, con bastante tranquilidad. ¿Saben por qué? Porque el gobierno mexicano enfatizó el pedido de no represión en ningún caso para las personas que estaban protestando en las calles de México y que, entre otras cosas, repudian, como pasó en Brasil en 2014, ¿se acuerdan? Repudian el campeonato del mundo.
1: Y Víctor Hugo, te quiero sumar algo más, porque así como cuenta Ezequiel que Infantino se lava las manos, hace la de Poncio Pilato en cuanto a todo lo que ocurre en los Estados Unidos, la FIFA no tuvo la misma actitud con Haití. Haití tenía una camiseta azul, una blanca, en la que se veía una imagen en la parte inferior derecha que retrataba la batalla de Vertiers, este combate librado el 18 de noviembre de 1803 que termina sellando la derrota de las tropas napoleónicas y le da la independencia al país caribeño. Bueno, esta imagen la FIFA le dijo que no la pueden tener porque es una imagen política y están politizando. Entonces, por ese motivo, la camiseta la tienen que modificar y los obligó a hacerlo. De hecho, ya cuando veas el primer partido de Haití no vas a poder esa imagen que retrataba la batalla de Vertiers por este motivo. Digo, para algunas cosas cierran los ojos, miran para otro lado, se lavan las manos y para otras cosas deciden ser bastante, bastante jodidos.
4: 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Sonó el top y en Radio 750 estas son las noticias. Es la hora 10, la temperatura en Buenos Aires es de 9 grados 4 décimas, el cielo está despejado y con neblina, humedad 97%. En San Fernando del Valle de Catamarca 13 grados 6 décimas. Desde la oposición aseguran que ahora hay más chances de interpelar a Manuel Adorni en el Congreso. El diputado de Provincias Unidas, Esteban Paulón, aseguró que luego de la declaración jurada del jefe de gabinete y las excusas que dio en televisión, hay otro clima para citarlo a la Cámara Baja.
5: Cuando hace dos semanas o tres semanas intentamos pedir una sesión especial, que después el oficialismo nos pisó la sesión con otra sesión, había un clima. Ayer había otro. Creo que la declaración de este reportaje que hizo Adorni, la presentación de la declaración jurada, la adhesión al régimen de inocencia fiscal, llama muchísimo la atención y te diría que es casi una admisión de culpa. La verdad que tiene otro clima y algunos de los bloques que en su momento no nos daban quórum hoy están incluso firmando el pedido de sesión especial. Así que creo que hay muchas chances de que el 23 tengamos quórum. Esa sesión, si se logra, va a destrabar un proceso que obviamente va a terminar al menos en la interpelación.
4: La policía de la ciudad realiza un desalojo en el barrio de Constitución.
6: En la calle.
7: Se desarrolla un operativo de desalojo en un inmueble ubicado en Ciudadela al 1200, esquina Salta, en el barrio de Constitución. En el mismo procedimiento y a pocos metros del lugar, la policía detuvo a un hombre de 24 años acusado de robar un teléfono celular. Tras una requisa, los efectivos se encontraron entre sus pertenencias los elementos sustraídos, por lo que quedó detenido y a disposición de la justicia. El operativo continúa en la zona con presencia policial y restricciones al tránsito. Desde Constitución informó Rodo Gerardi para Radio 750, Derecho a la Información.
6: Deportes.
4: Franco Colapinto terminó décimo en las primeras pruebas libres para el Gran Premio de Barcelona. El piloto argentino volverá a girar en el circuito catalán a partir de las 12:30 del mediodía de nuestro país. Dólar oficial 1.460 pesos, dólar informal 1.460 pesos y riesgo país 498 puntos. En Buenos Aires la temperatura es de 9 grados 4 décimas, el cielo está despejado y con neblina, humedad 97%. En San Fernando del Valle de Catamarca, 13 grados 6 décimas, allí podés escuchar Radio 750 por FM 95.5. Estas fueron las noticias. Federico Martín.
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9: El escenario de la guerra entre Estados Unidos e Irán cambió radicalmente, dado que Donald Trump pasó de anunciar fuertes ataques y la posibilidad de tomar las terminales petroleras en la isla de Hark a comunicar que había llegado a un acuerdo para frenar las hostilidades, que contaba con la aprobación del líder supremo Mojtabá Jamenei, por lo que había ordenado suspender las operaciones militares. No obstante, los medios iraníes aclararon que todavía no había ningún acuerdo aprobado, por lo que persiste la incertidumbre, teniendo en cuenta que Irán volvió a advertir que si era atacado nuevamente, la respuesta sería más importante. Al tiempo que el vocero del Ministerio de Exteriores, Esmail Baghaei, destacó que todavía no habían tomado una decisión final y que el mandatario norteamericano se estaba adelantando a los hechos. No obstante, Trump insistió en que el acuerdo se firmaría en los próximos días e incluiría la renuncia de Irán a desarrollar armas nucleares, la eliminación del uranio enriquecido y el desmantelamiento de parte de su infraestructura de misiles, por lo que también tendría el visto bueno de Israel. A su vez, Trump desplomó los precios del petróleo al anunciar la próxima liberación del Estrecho de Hormuz sin el cobro de peajes. Informó para AM750 Matías Morales.
3: Una buena, Víctor Hugo. El Fresu logra una audiencia en Washington contra el Estado argentino por la reforma laboral. Es una buena para la lucha de los laburantes. En una audiencia internacional están exigiendo al Estado argentino que se presente para explicar el atropello a los derechos laborales. Bueno, viste, el Frente de Sindicatos Unidos viene haciendo acciones de calle, pero también el reclamo en todas las instancias que se puedan. Un ratito vamos a ampliar. La audiencia va a ser el 4 de agosto a las 13, hora argentina, y está obligado el Estado. Tiene que ir, sentarse y dar explicaciones. Pero ahora, en las explicaciones, dámelas vos, Gabriel Massaro, con la niebla. ¿Se mantiene? Porque hay hasta vuelos demorados.
10: Sí, se mantiene. 5 vuelos demorados y algunos desviados tuvimos esta mañana en el Aeropuerto Internacional de Ezeiza. Acá en el AMBA mejora bastante, se disipa, pero todavía tenemos niebla en la ruta 12, entre los kilómetros 81 y 115, en la 14, a la altura de la estación de peaje de Colonia Elía. Bueno, así que hay que manejar con mucha precaución. Mientras tanto, vamos a ver qué ocurre aquí, porque tenemos en la colectora de General Paz, a la altura de Lope de Vega, un hombre que fue atropellado por un colectivo. Esto acaba de ocurrir, el SAME que va en camino, no descarto que el SAME aéreo también haga su aparición. En Austria y Avenida del Libertador, un incidente que involucra un auto y una moto, como siempre un herido. Y en cuanto a los trenes, vamos normalizando ya el Sarmiento, el San Martín y el Belgrano Sur, que estuvieron con algo de demora, pero en el ramal Marinos del crucero General Belgrano estaba operando todavía con retrasos. Hay una persona que fue atropellada por una formación y esto exige entonces algo de demora en este ramal. Entonces, Marinos del General Belgrano, a tenerlo en cuenta.

0: Estoy mirando algo que envió nuestra productora Nancy Lamas con Renata Costa García y por supuesto Julián Capazo, haciendo siempre una notable producción para nuestro programa. Y esto que me envía me dice, no te va a gustar porque yo con las redes sociales poco quiero saber. Solamente lo que llega en comentarios quizás de este tipo, una especie de síntesis. Pero las redes sociales son una cloaca y no me aparto de eso. Y tampoco me sorprende el maltrato que le dan a Adorni. Ira y asco. Esta es la síntesis. Y la encuesta fue realizada antes de que el jefe de gabinete, increíble, inadmisible, de la Argentina, presentara su declaración jurada. Así que, y la nota que dio en La Nación Más, ese momento impresentable de la vida hasta del propio Adorni. Pero estoy mirando algo que también Julián Capazo me hace llegar y que marca el desperdicio en que convierte su trabajo Manuel Adorni, que no puedo creer se sostenga después de la nota y las repercusiones de ayer. De verdad que pensé que no iba a poder llegar a la mesa política a las 2 de la tarde, tenían la reunión, sentarse y hablar como si tal cosa, porque es capaz de fingir. Como fingió, ¿se acuerdan con el periodista Gallardo cuando le dijo, no hay nada que objetar, no tengo nada que explicarte a vos? Parecía un hombre que tenía una plena dignidad y es un sinvergüenza, un bandido, ahora lo sabemos. Y está ese audio después, sí está, lo podemos volver a escuchar. Pero ¿qué sé ahora con esto que me hace llegar Julián? Manuel Adorni pagó más que Telefe por cada partido que la TV pública va a transmitir de este Mundial. Es una nota del querido amigo Emanuel Respighi en página 12. Un acuerdo perjudicial para las arcas públicas. ¿Qué le importa? Le daba trabajo a su amigo Grandío, 4 programas, 5 programas, viajaban en avión a Punta del Este, pagaba Grandío, naturalmente, desde la mucha plata que ganaba gracias a Adorni. Es una locura lo que ocurre en la Argentina, lo decimos siempre. Vale la pena escucharlo a Adorni enseguida contando que él estaba negociando los derechos del Mundial. Y después nos enteramos en esta nota de Emanuel Respighi que estaba entregando mucho más dinero que Telefe. ¡Qué vergüenza! ¡Qué rechazo! Yo sigo preguntándome hora por hora si Manuel Adorni sigue como jefe de gabinete en la República Argentina, si no le alcanza con lo que decíamos en el principio del programa. Lo llaman de senadores, lo van a llamar de diputados, la opinión pública lo desprecia. ¿Qué le queda? Ya la gente del gobierno no quiere hablar del tema, se está apartando. La vicepresidenta le pega, la ministra más conocida, Patricia Bullrich, también. ¿Qué le queda? Karina Milei, tan fuerte es Karina Milei como para sostener algo que está destruyendo todavía más al gobierno hambreador. Bueno, quería que escucharan esto de Manuel Adorni para que sepan que a la pasada, como jefe de gabinete, regaló más dinero del Estado, ese al que seguramente le metió la mano para tener todo lo que tiene y que dice que lo encontró en una cajita perdida en la casa de su papá cuando éste había muerto.
1: Quiero contarles que los medios públicos siguen funcionando. Por si no se enteraron, los medios públicos siguen funcionando. Además, han operado mediáticamente diciendo que la televisión pública no va a transmitir el Mundial del año que viene, del 2026. Esto es falso. De hecho, personalmente estoy llevando adelante las gestiones para que los argentinos puedan ver el Mundial 2026 de la manera más eficiente posible. E incluso los datos que han dado de otros mundiales también han sido falsos y también han sido una fake news y un intento de desprestigiar la gestión de gobierno.

0: Se presenta Prima Facie. Una joven abogada construye su exitosa carrera como defensora de acusados de delitos sexuales. La obra llega para poner a prueba nuestras creencias y cuestionar el modo en que escuchamos a las víctimas de violencia de género. El unipersonal Prima Facie, con actuación de Julieta Silverberg y dirección de Andrea Garrote, se puede ver el sábado a las 22 horas en el Teatro Picadero.
1: Bueno, quiero recordarles, ayer conversó Analía Grafinia con Cora Barengo, la compañera de rubro de Alejandro Dolina, que El Negro se presenta esta noche en el Teatro Roma. Toda la sensibilidad, la gracia, es historia de nuestra vida. Alejandro Dolina, hoy con La Noche Extraviada o Los Libretistas del Mundo. Alejandro Dolina y Cora Barengo, 20:30 en el Teatro Roma, que cada día lo encuentro más lindo y estoy tan agradecido por lo que han hecho allí. Por Amor a Mara, de Diego Carreño, dirigida por Carlos Belloso, debuta hoy en La Carpintería, a las 22 horas. Un saludo para Sol Canesa, Diego Carreño, Ceci Rocha y Miguel Viñe, que están en el elenco. También Cristina Vanegas, que tiene tres obras, viernes, sábado y domingo. Hoy viernes está con La Bala de Plata, que tiene que ver con el encuentro de Cook y Perón. Hoy a las 20:30 en El Excéntrico, ahí en la calle Lerma, las entradas por alternativa. Este 12 de junio también, hoy a las 21 horas, solamente por 8 funciones, los Pipis están presentando una obra musical que tiene como título El Próximo Furor. Es en el Teatro Empire. Ahí están los Pipis. Dos, Un Elogio Escénico para el Amor, en el Teatro Pairó, con Diego Starosta, también esta noche. En el estreno, una obra ya consagrada, dirigida por Verónica McLaughlin, Restaurant, de Manuela Amosa, a las 20:30 en el Moscú Teatro, en Ramírez de Velasco. Esto del viernes, ya ayer lo habíamos anunciado, pero es tan intensa, tan linda la actividad que tenemos, que me da entusiasmo entusiasmarlos a ustedes. Tara es una obra de teatro que ocurre en un casamiento. Tiene el texto y la dirección de Patricio Pena. Son cuatro funciones las que quedan, ahora me parece que tres, en el Teatro El Grito, ahí en Costa Rica, 5459. Un clásico ya, Dos Cosas Nuestras, el Tito Cosa. Dos obras de él, La Niata contra el Libro y Gris de Ausencia. A las 20:30, con la dirección de Norberto Gonzalo, en el Teatro La Máscara. Con Federico, con el gran Omar Núñez, dirigido por Analía Fedra García, sigue en el Centro Cultural de la Cooperación. Y por último, ya terminando con los viernes, después de los anuncios que hicimos ayer, Telefonista, una comedia trágica ambientada durante el bombardeo a Plaza de Mayo, empieza el próximo viernes a las 20:30.
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4: Anotaste esta fecha, Víctor Hugo, porque el gobierno está recibiendo una derrota por parte de su motosierra y sus derechos aplastados. Ahora la Comisión Interamericana de Derechos Humanos, CIDH, cita al Estado argentino a una audiencia para dar explicaciones sobre la reforma laboral. Claro, es una victoria del movimiento obrero, es un avance significativo de toda la pelea que se tiene. Ojo, esto no significa que van a abandonar la pelea en las calles, pero ahora el gobierno está obligado a sentarse el 4 de agosto en Washington respondiendo a este reclamo del Frente de Sindicatos Unidos, el CELS y CIPREVA. ¿Por qué? Porque esta ley es regresiva, vulnera la libertad sindical, desprotege a mujeres y trabajadores informales y forma parte de un patrón de shock y represión que incluye multas millonarias a gremios y ataques a periodistas. Todo esto se acaba de dar a conocer, insisto, una victoria de los laburantes.
5: De todas maneras, debo decir que la Comisión Interamericana de Derechos Humanos, a la que yo he recurrido y entonces puedo hablar con autoridad, es una inmensa inutilidad internacional. Un refugio, no de todos, por supuesto, hay gente muy digna, como en todos lados, pero una posibilidad de estar pasándote los fenómenos y estudiar 20 años los temas. Te pongo un ejemplo, y vos seguramente vas a encontrar otros. Milagro Sala. ¿Qué hicieron? Un detalle nada más. ¿Cuántos han recurrido? ¿Qué cosas se pudo hacer en función de la Comisión Interamericana de Derechos Humanos? No quiero ser injusto y, por lo tanto, si alguien me puede ayudar a pensar mejor en este sentido, le voy a agradecer, porque yo tengo la peor opinión posible. Bueno, ahora tenemos en línea a Lisandro Piris, integrante del Centro de Estudios de la Economía Personal y los Pequeños Negocios, de Facultad de Ciencias Económicas de la UBA. Lisandro, es un gusto saludarlo.
6: Hola, Víctor Hugo, ¿cómo te va? Buenos días.
5: Bien, Lisandro, ¿qué es esto del asesoramiento gratuito de la UBA en los temas de endeudamiento y morosidad de las familias?
6: Bueno, antes que nada,
5: se cortó, caramba. Bueno, lo ponemos enseguida en línea. Aprovechamos por esa tanda publicitaria que me decías que tenías atrasada, Cutu, y enseguida vamos con la información.
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5: Volvemos a nuestro entrevistado Lisandro Piris. Les recuerdo, integrante del Centro de Estudios de Economía Personal, Pequeños Negocios, de la UBA. La UBA ofrece asesoramiento gratuito. Y le preguntaba, Lisandro, ¿de qué se trata y por qué lo hacen?
6: Hola, ¿cómo te va? Víctor Hugo, de vuelta. Te comento, mira, nosotros desde este centro que forma parte de la UBA, de la Facultad de Ciencias Económicas, que depende de la Secretaría de Extensión Universitaria, estamos haciendo un trabajo ya desde el 2018 que fue creado este centro de asesoramiento gratuito, más que nada en estas personas que requieren acceder a este servicio y que no pueden costearlo y realmente resulta de muchísima ayuda. Hoy por hoy estamos trabajando saliendo a los territorios, nosotros hacemos una consulta uno a uno con cada persona que nos necesite, así que básicamente ese es nuestro funcionamiento, salimos toda la semana a barrios vulnerables de la Ciudad de Buenos Aires y además podemos recibir a los vecinos que requieran a través de turnos en la Facultad de Ciencias Económicas.
4: Ahora, la pregunta es, ¿qué hacer más allá de este gobierno? Este gobierno sabemos que asfixia y nos endeudó, porque la mayoría de las familias están endeudadas, y hay mucho temor, ¿no? Algunos decían, bueno, me borro la aplicación en donde yo había pedido algún crédito y la deuda desaparece. Hay que empezar contando que eso no es tan fácil, no es así.
6: La verdad que los medios están trabajando en ese sentido, comunicando, explicando un poco la situación, porque hay mucho desconocimiento, mucha desinformación, y la idea es esa. Nosotros nos presentamos cada vez que nos invitan a algún medio para comunicar, más que nada, que pueden acceder a nosotros y que, evidentemente, eliminar una aplicación del teléfono no elimina las deudas contraídas con la entidad financiera, ¿no?
4: Bien, buenísimo. Hay varios proyectos en el Congreso que no avanzaron, por supuesto, pero pensando en qué hacer con esas deudas, ¿no? Porque algo hay que hacer también desde el Estado. Para el gobierno que asuma el año entrante, tendrá que hacer, por ejemplo, una opción, ¿cuál sería? Poner tope, que no se pueda dedicar porcentaje del salario que no sea muy alto para pagar deudas, condonar parte de estas. ¿Qué piensan ustedes?
6: Nosotros...
5: Uy, se cortó otra vez.
4: Uy, sí, se nos cortó ahí, Víctor.
5: Bueno, de todas maneras, no lo molestemos más a Lisandro, porque la nota está resuelta en estos términos. Lo que a nosotros nos importaba, Lourdes, es remarcar lo que está pasando en el país. 19 millones de personas deben un mango. ¿Qué un mango? Un millón, dos millones, tres millones, 20 millones. 19 millones de personas. A esto han llevado a la Argentina y los tipos te dicen, en la etapa de la mafia de la nación hoy bajó la inflación. Si la gente tiene que pedir dinero, ya está pidiendo dinero para cualquier cosa, no están pidiendo dinero para el auto, están pidiendo para las expensas, están pidiendo para comer, están pidiendo por necesidades por las cuales nunca la gente se endeuda. Es una cosa muy lamentable y el aumento de la morosidad preocupa muchísimo a este extremo, que hasta la UBA se pone a disposición con un servicio gratuito de orientación financiera, porque la gente tiene derechos desde la deuda también. No todos los derechos son desde el acreedor y es bueno que puedan recurrir a esto. Lo único que me faltaba era pedir la forma de tomar contacto. Centro de Estudios de la Economía Personal y los Pequeños Negocios. Me gustaría después preguntarle a Lisandro, nada más que eso, la forma directa para que una persona que está endeudada pueda... ¿Cómo?
4: Lo tengo. Mira, hay una web que pueden buscar tanto personas como pymes, porque también los pequeños comercios, los comercios chiquitos de barrio que también están endeudados, entren así, cgpin.economicas.uva.ar, es con C de centro, cgpin.economicas.uva.ar. Allí van a encontrar la página para consultar este asesoramiento gratuito.

0: y me acompaño de esta artista para hablar de los homenajes que se repetirán en cuanto a los 40 años del fallecimiento de Jorge Luis Borges. Se cumplen este domingo y la ciudad de Buenos Aires tendrá distintos encuentros, una agenda especial con exposiciones, charlas y recorridos, una propuesta central que reúne manuscritos, fotos, esta recreación del cuarto en donde vivió el autor. Esto es en el Centro Cultural Recoleta. Allí se ve, ¿no?, con sus objetos, incluso sus zapatos que acompañan en esa habitación muy, muy modesta, pero también en distintos lugares de la ciudad se podrá disfrutar. También, por ejemplo, la Biblioteca Nacional Mariano Moreno, que ha colaborado en esta Fundación Internacional Jorge Luis Borges con la muestra que hace en el Recoleta Borges 360, pero también la Biblioteca Miguel Cané se suma a estos homenajes. En el Salón Dorado de la Casa de la Cultura, Borges a la Carta, en el San Martín también, leyendo a Borges. Bueno, un año muy borgiano, bares notables de la ciudad que se suman a este homenaje para Jorge Luis Borges a 40 años de su fallecimiento.
1: Nos acompañamos con Caro Tapia, un poco más de teatro de los sábados ahora. El grupo de teatro Catarina Sur, teatro comunitario de primerísima, sigue dando Venimos de Muy Lejos. Y también teatro comunitario en Parque Patricios, el Club de las Artes Los Pompas, sigue presentando Lo que la peste nos dejó. Una historia de amor, una delicia. Breve interludio de Mario Tiamen con Amanda Bonn y Mario Petrosini, dirigido por Marcos J. Pérez. Va los sábados a las 20 horas en el Método Cairo, apenas lejos. Va los sábados a las 21:30 en el Moscú Teatro, una obra de Luciana Taberna sobre estar vaciando una casa vieja para poder vender la propiedad y encontrar, bueno, no lo que encontró Adorni, pero sí lo que a veces se puede encontrar en una casa vieja. Y ahí la dramaturgia de Luciana Taberna. Teatro Moscú hoy a las 21:30, Nicandro y Alda, de Amancay Espíndola, los sábados a las 6 de la tarde, en Patio de Actores, en Lerma 568. Encuentro de tres mujeres bajo un claro de luna. Me encanta este título, de Alejandro Sacchinia, con Daniela Barros, Tiziana Greco, Cintia Miodovnik y la dirección general de Viviana Starita. Va en el Teatro del Pasillo, sábado 20:30. Rinoceronte va los sábados a las 6 de la tarde en el Teatro Andamio. Una comedia con actuaciones de Marito Falcón, Pablo Drigo, Paloma Santos y un gran elenco, y la dirección general de alguien que estuviera con nosotros y nos maravilló charlando de teatro, que es Rubén Pires. Insisto, esto va en el Teatro Andamio 90 a las 6 de la tarde.
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0: Bueno, esta es la música que nos acompaña en Telesur, que la habrán escuchado seguramente en AR12 cada día a las 23:30, ya llevamos dos programas. Estoy muy encantado además con trabajar con Alexis Sepsic, notable profesional, muy amigo, tipo muy valioso. Esta es una de mis alegrías, además de estar en Telesur y poder recordar con unos trabajos tan bien preparados sobre Diego Armando Maradona. Ayer mostraron un clip de Diego que tuve que hacer fuerza para que no se me cayeran las lágrimas, y estoy seguro que la gente también. Verlo tan pero tan bien a Diego hace tanto pero tanto bien. Bueno, eso está en Telesur a las 10 de la noche, lo pueden buscar no sé cómo, porque saben ustedes, el miserable de Mauricio Macri lo sacó de la grilla, y no se puede ver Telesur. Hay alguna manera, pero hay que ingeniarse para eso.
1: Por internet, Víctor Hugo, por el celu, sí. Cualquier tableta, Telesur, tv.net, y ahí tienen la señal en vivo.
0: Bien, bueno, si es tan sencillo, y si no, 23:30 en AR12, y vale la pena. Pero hablemos del Mundial, mi querido Sergio Altieri, tenemos técnicos argentinos en un partido de hoy.
2: Exactamente, Víctor Hugo, a las 10 de la noche de nuestro país se enfrentarán Estados Unidos y Paraguay luego de la fiesta que llevarán a cabo allí en los Estados Unidos. Recordemos que hay 3 fiestas inaugurales. Esta será la última en el SoFi Stadium de Los Ángeles. Allí se enfrentará Mauricio Pochettino frente a Gustavo Alfaro, 2 entrenadores argentinos que se suman a la larga lista de 6 entrenadores argentinos que tendremos. Lionel Scaloni, Sebastián Becasese, que está en Ecuador, Marcelo Bielsa en Uruguay, Néstor Lorenzo en Colombia. Muchos entrenadores argentinos que tendremos para ver, que son la misma cantidad que Francia. Los dos países con más entrenadores son Argentina y Francia, porque también Francia tiene 10 entrenadores. Didier Deschamps en la selección local, Herb Renard, el entrenador de Arabia Saudita, Rudy García, que está al frente de Bélgica, Sabri Lamouchi, que estará dirigiendo Túnez, Sebastián Desabré al frente de la República Democrática del Congo, y Sebastián Migné en Haití. Son los dos países con más entrenadores. El tercer país que puso más entrenadores en el Mundial es Italia, que no clasificó al Mundial, pero sí tendrá 3 técnicos. Carleto Ancelotti, el más raro porque está al frente de Brasil. Fabio Cannavaro, ¿te acordás? El central que fue elegido mejor jugador del mundo en el 2006 en Uzbekistán. Y Vincenzo Montella en Turquía.
0: Entonces, Pochettino está contento seguramente de dirigir la selección de Estados Unidos, y no solo por razones profesionales, sino porque está Trump, gran admirador como es Pochettino de Milei, muy jugado al mileísmo. Me imagino que también debe estar muy feliz con dirigir el seleccionado que puede darle alegrías a Trump. No sé cómo está Alfaro en este sentido, pero sí Pochettino, que se ha expresado públicamente al respecto. Después, Sergio, vamos a hablar de 8 pares de hermanos que están en el Campeonato del Mundo y que en algunos casos juegan por seleccionados distintos, algo que tiene que ver con los tiempos de la inmigración. Este es un dato bueno para nuestra amiga Florencia Massadi, que se ocupa de estos temas y que prontamente estará en AR12 con los asuntos de la inmigración. ¿Qué es lo que ha pasado? Por ejemplo, hay 2 hermanos jugando de pronto en Europa. Uno decide jugar por el país donde nació, ponele Francia, no recuerdo cuáles son los casos. Y el otro hermano decide jugar porque su abuelo le dice, no, vos tenés que jugar por Marruecos. Estoy inventando, ¿eh? Después les vamos a dar los datos precisos porque yo no los tengo a mano. No sé si vos lo podés encontrar, Sergio.
2: Un ejemplo.
0: Notable, un mundial que está asignado por la migración. El hecho para mí siempre más importante de la historia de la humanidad. Piensen ustedes que Suiza está pensando, tiene un proyecto para que el país tenga 10 millones de habitantes como tope. 10 millones uno no vale. Entonces, esa es la manera de rechazar inmigrantes. Donald Trump persigue a las personas inmigrantes. En Europa, toda la volcada hacia la miserable derecha política tiene que ver con el tema de los inmigrantes, porque hay ricos, muchos ricos europeos, que les parece bien haber robado a los africanos, le sacaron el marfil, los diamantes, le robaron absolutamente todo. Solo les dejaron el idioma en algunos países de África. Pero ahora no quieren que los desheredados, como consecuencia de los robos de ellos, vengan a trabajar, porque por otra parte los migrantes lo que hacen normalmente es el trabajo que los franceses fifí, aún los de clase media-baja, no quieren hacer. No quieren barrer una calle y hay que barrerla. No quieren cumplir con tareas que el migrante en su desesperación por comer sí hace. Y con el cuento de porcentajes mínimos de violencias que se pueden tener y que también son propias de cada uno de los países, le salen al cruce a la posibilidad de la migración. Vuelvo al tema de los hermanos. No sé si tenés algo al respecto, Sergio.
2: Sí, el ejemplo de los abuelos era el de Iñaki y Nico Williams. Nico jugará para la selección española, ambos nacieron en Bilbao. Iñaki lo hará para la selección de Ghana, cumpliendo el deseo a su abuelo de verlo allí con esa camiseta. Por otro lado, Gela Dugué y Desiré Dugué son dos hermanos franceses que nacieron en Angier. Gela jugará para Costa de Marfil, que es donde nació su padre. Desiré lo hará para Francia. Los hermanos John y Harry Soutar, los dos escoceses, pero claro, John juega para Escocia y Harry decidió jugar para Australia, que es la nacionalidad de su madre. También tenemos a los hermanos Kevin Lucassen y Brian Brovey. Uno jugará para Ghana, el otro para Países Bajos. El primero, Kevin, adoptó el apellido y las raíces maternas para desempeñarse, por eso también, en el seleccionado africano, entre algunos ejemplos de hermanos que van a jugar en selecciones distintas. Después tenemos aquellos que van a compartir selección. Lucas y Teo Hernández para Francia. También estarán los mellizos Timber en Países Bajos. Por otro lado, Laros y De Roy Duarte lo harán en Cabo Verde. Y Leandro y Juninho Bacuna en Curazao. Ayer te contaba, Víctor Hugo, que nosotros estuvimos muy cerca de lograr eso también, de tener un nuevo par de hermanos con los hermanos McAllister, porque Kevin, que está jugando en Bélgica, lateral por la derecha, estuvo cerca y estuvo en la órbita de estos 55 hombres que seleccionó Scaloni, y finalmente después quedó afuera, pero podría haber jugado con Alexis también.

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0: La Vidú acompañándonos. La dejamos después un ratito más porque tenemos en línea a Ramiro Weber, miembro de la comunidad de familias autoconvocadas en el Colegio Nacional de Buenos Aires. Me da mucho gusto saludarlo, Ramiro. Buen día.
1: Igualmente, Víctor Hugo. Buenos días.
0: ¿Usted es padre de alguna alumna, alumno?
1: Sí, yo soy papá de uno de los colegios intervinientes en el marco de esta iniciativa y soy parte de familia autoconvocada del Colegio Nacional Buenos Aires.
0: Hablemos de esta iniciativa que, por supuesto, compartimos. Nos parece que algo hay que hacer para despertar a la Corte Suprema.
1: Exactamente de eso se trata. Distintas comunidades educativas que van desde el Colegio de Familias Autoconvocadas del Colegio Nacional de Buenos Aires, el Centro de Estudiantes del Colegio Nacional de Buenos Aires, Familias Autoconvocadas de Carlos Pellegrini, su Centro de Estudiantes, la Escuela de Comercio Manuel Belgrano de Córdoba, representantes de los Jardines y la Escuela de Graduados de Joaquín B. González de la Universidad de La Plata. Sí, todas las cuestiones de pregrado de la Universidad de La Plata, todas las escuelas de pregrado, y hoy le voy a dar una primicia, se ha sumado el Centro de Estudiantes de pregrado de la Universidad Nacional de Rosario, ¿sí?, a esta iniciativa. Es decir, tenemos Capital Federal, estamos en la Capital Federal, en Salta, en Rosario, en Córdoba, ¿sí?, y se siguen sumando distintas provincias en el marco de esta iniciativa. Queremos juntar 1 millón de firmas, ¿sí?, en el país para despertar a la Corte que rechaza el recurso extraordinario interpuesto por el gobierno en cabeza de Javier Gerardo Milei y que ordene el efectivo y necesario cumplimiento de la ley de financiamiento universitario. Todas las comunidades educativas.
0: Sí. Por otra parte, Ramiro, estamos hablando con Ramiro Weber, miembro de la comunidad de familias autoconvocadas

0: en el Colegio Nacional Buenos Aires. Hay una movida en el Club Atlético Fernández Fierro el domingo, ¿no?
1: Exactamente, ¿no? Justamente el grupo al cual pertenezco, Familia Autoconvocada, convocamos a una jornada de festival y actividades culturales en el Club Atlético Fernández Fierro, como bien dijiste, en Sánchez de Bustamante 772, de 18 a 22 horas, ¿sí? Con distintas actividades culturales y bandas de música, ¿no? Y con un cierre sorpresa que vamos a realizar. Y justamente es para dar visibilidad concretamente a este reclamo de que la Corte rechace el recurso del gobierno y que decida la efectiva aplicación de la Ley de Financiamiento Universitario.
0: Ha sido un gusto, y ojalá que podamos efectivamente sacudir esta modorra de la Corte Suprema. Ramiro Weber, sí. Muchísimas gracias.
1: Déjame decirte una cosa más, ¿sí? Vamos a instalar en todos los lugares del país mesas callejeras para juntar ese millón de firmas. Te agradezco, Víctor Hugo. Cualquier cosa, estamos acá a disposición para nuevas informaciones.
0: Y nosotros también. Ramiro Weber, miembro, como dije, de la comunidad de familias autoconvocadas, familias que empiezan a decirse, esto no puede ser. Padre de una alumna, es muy bueno que la sociedad participe. Fíjense ustedes que se le está pidiendo a la Corte Suprema que haga cumplir una ley. Es algo que parece el mundo al revés, como si metiéramos la mano en el bolsillo y lo sacáramos y lo dejáramos afuera. Así está la justicia hoy día en la Argentina. Escuchando a la Vidú, los muchachos de Florencio Varela, les mando un gran saludo. Pero los temas se nos vienen uno tras otro, por eso damos toquecitos musicales de valores muy queridos como la Vidú. Está en línea, no llegó, está en su casa, Gustavo Campana, que está reponiéndose de todo para estar bien este fin de semana, empezando por esta noche que tiene una actividad importante. Buen día, Gustavo.
2: Buen día, Víctor Hugo, buen día, compañeros, compañeras. Me sumo al diálogo de recién. El gobierno cree que se soluciona todo el problema universitario entregando aumento a los docentes, que es apenas una parte del asunto. Por supuesto que el financiamiento tiene que ver con toda la operatoria que implica poner en funcionamiento a las universidades, al tercer ciclo de la enseñanza en la Argentina. Ese es el dato que tenemos que discutir ahora. No es un acuerdo con docentes, no es solamente, como lo hicieron antes para desactivar las primeras dos marchas, un acuerdo con rectores, ¿no? Dos o tres a los que se les acomodó más o menos el asunto y que pertenecían a la UBA, para dejar desarmado a todo el andamiaje nacional. El financiamiento docente es la operatividad completa de las universidades, y no solamente lo salarial, que es importantísimo, pero no es todo.

0: que presenta la obra Restaurante de Manuela Amosa. En medio de la presentación de un nuevo menú y de los preparativos para una degustación, los empleados de un restaurante ayudan a una compañera. Restaurante, con dirección de Verónica McLaughlin, se puede ver este viernes a las 20:30 en Moscú Teatro.
1: Quiero sumar... he perdido un poquito el contacto, pero sé que está todo bien porque recién acabo de escuchar a Gabriela, que dicho sea de paso tiene dobles funciones sábados y domingos con Talk Talk junto a ese magnífico elenco. Cuando dejé de volar es una obra de Pablo, que dirige Pablo Gorlero y que él mismo escribió. Preciosa. Vamos a buscar nuestra niñez, a ver qué encontramos. Es con unos chicos además increíbles. Sábados a las 6 de la tarde en el Centro Cultural de la Cooperación. Expediente 1492, también en el CCC, La Última Confesión de Colón, con Norberto Gonzalo, impagable, en la Sala Tunión a las 9 de la noche. Estoy hablando solo de los sábados. Respirar, de Pilar Ruiz, sábados 20:30, frente al Teatro Colón, en Sala de Máquinas. Ahí está, a la gorra, a las 20:30, los sábados, Pilar Ruiz. Leonora, de Alberto Conejero. Actúa Teresita Galimani, dirigida por Carlos Gianni. Esto va en el Celsit, muy apreciado teatro, en la que hace Moreno 431 los sábados. Fíjense, porque me da miedo que haya terminado el mayo, como algunas otras obras, y no siempre tenemos la información. Echen un vistazo, desconfíen un poco también de algunos anuncios que hacemos, porque no hemos tenido las ratificaciones para el mes de junio. Mañana, sí, sé que se estrena Aurora, un prólogo a la historia. Es una obra de danza-teatro, me encantan ese tipo de obras, creada y dirigida por Mariela Ruggeri. Cruza cuerpo, tecnología, memoria. Esto va con Jessica Saúd, Armando Resi y Rina Corso, en el Teatro Aérea, ahí en Bartolomé Mitre, 4272. Esto va a las 20:30 los sábados. Recuerden que hay que ser bueno porque Dios mira. Así se llama la obra de Laura Otermín, que va los sábados 20:30 en el Itaca, con un gran elenco. Y para la semana que viene, el 21, vamos a tener todos los días desde ese día de Lucila Garay. Ya les voy a dar algunos datos. Dos más para este tramo, ya cerca de las noticias de las 11 y fundamentalmente cerca de Campana a las 11:11. Mañana se estrena Lobos, este sábado en el Teatro Municipal de Quilmes Centro. Lobos es una obra de Luis Gambaroni, de la que mi amigo Casareto, el hincha de Racing tan querido, el doctor Casareto, me ha hecho buenas recomendaciones. Dirigido por Lorena Penón. Lobos, Sociedad Anómala. 13 de junio, es decir, mañana, en el Teatro Municipal de Quilmes. Y por último, Deportivo Arenas, Bajarse de Cagones, de Fabián Caero, dirigida por Marcos Orrisberger y Fabián Caero. Esto va en el Teatro El Deseo, en la segunda temporada. Es una obra impactante. A partir del fútbol, muchas, pero muchas ideas teatrales. Sábados a las 20, en el Teatro El Deseo, Bajarse de Cagones, Deportivo Arenas.
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3: No puede seguir. me refiero a Adorni. Esa es la última frase, Víctor Hugo. Cada vez más voces se suman a un rechazo. ¿De verdad vamos a fingir demencia con el reconocimiento público del jefe de gabinete que robó? Digo robó porque es la palabra que está utilizando incluso el sector del periodismo más cercano al gobierno de Javier Milei. Están reconociendo que evadió, que va a pagar, pero que fue un error. Bueno, ahora Schiaretti dice, no puede seguir, che.
4: Solo de amigos y solo de socios a esta altura del partido, solamente contando con... la bendición política de los hermanos Milei, y nos queda la gran respuesta para una pregunta que a esta altura del partido es bastante vieja. ¿Por qué? ¿Por qué se estira tanto tiempo este collar de melones sobre el cuello de los hombres y la mujer más importante que tiene el andamiaje libertario? Los está arrastrando hasta una locura y parecería que solamente hay un capricho personal del presidente de la nación de no ceder ante el pedido que se hace desde lo político y desde lo mediático para el futuro de Adorni, convencido posiblemente que si terminan con Adorni serán los mismos los que lo terminen ejecutando a él.
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7: Es la hora 11, la temperatura en Buenos Aires es de 13 grados 2 décimas, el cielo está despejado y con neblina, humedad 87%, en la ciudad de Bahía Blanca 12 grados. Desde el Senado, el peronismo le reclamó a los aliados del gobierno que dejen de proteger a Manuel Adorni. El senador de Unión por la Patria, Martín Soria, dialogó con Mejor que Mañana, con Tomás Méndez por Radio 750, y consideró que la justicia ya debería haberlo llamado a indagatoria.
8: Adorni ya debería haber sido llamado a indagatoria. ¿Vos te imaginás un funcionario peronista? Pero lo van a buscar con el patrullero La Rosada. A ver, con la moción de censura que estamos pidiendo para que venga Adorni al Senado de la Nación o al Congreso, y la posibilidad de removerlo, bueno, yo quiero ver qué hacen los diputados o los senadores que permanentemente le votan todos los disparates a este gobierno.
7: Pese a la baja de la inflación de mayo, la Argentina tuvo el segundo índice más alto de Sudamérica. El 2,1% de nuestro país solo fue superado por el de Venezuela, que alcanzó el 6,43% en el quinto mes. La Argentina tuvo una inflación incluso mayor a la de Bolivia, que en plena crisis y con escasez por los bloqueos, tuvo un IPC mensual que fue 0,3 menor.
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7: Se frenó el escrutinio del balotaje presidencial en Perú. El procesamiento de las mesas de votación quedó detenido cuando resta el 1,75% del total. Hasta esta instancia, Keiko Fujimori se impone con el 50,004% y aventaja a Roberto Sánchez por apenas 1.300 votos. Dólar oficial 1.450 pesos, dólar informal 1.450 pesos y riesgo país 443 puntos. En Buenos Aires la temperatura es de 13 grados 2 décimas, el cielo está despejado y con neblina, humedad 87%. En la ciudad de Bahía Blanca 12 grados, allí podés escuchar Radio 750 por FM 93.9. Estas fueron las noticias. Federico Martín.
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9: Ya Las elecciones en Perú tuvieron un nuevo giro con el 98% de las actas escrutadas, dado que la derechista Keiko Fujimori volvió a pasar al frente sobre el izquierdista Roberto Sánchez, tras contabilizarse los sufragios del exterior, y mantenía una diferencia de solo 600 votos, mientras que hay por lo menos 1.635 actas siendo revisadas por el jurado electoral especial, y se destaca que la decisión de este podría ser apelada, por lo que se espera que continúe la incertidumbre incluso después de que finalice el conteo. En este contexto, Sánchez denunció que muchos actores estaban queriendo torcer el resultado democrático y después de que sus seguidores se concentraran a las puertas del Jurado Nacional Electoral exigiendo transparencia, justificó la manifestación afirmando que la democracia tenía que defenderse, mientras que Fujimori recordó que su rival se había comprometido a reconocer el resultado. Informó para AM750 Matías Morales.
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1: Damos una vuelta más por Buenos Aires con Gabriel Massaro.
10: Gracias, Víctor Hugo. Tenemos dos choques que complican la avenida General Paz. Uno entre Balbín y Avenida de los Constituyentes, entre un auto y una moto. Y el otro a la altura de Emilio Castro. En ambos casos hay personas heridas y, por supuesto, congestión en ambos sentidos. Mientras tanto, restricción para camiones de más de 7 toneladas desde las 18 y hasta las 24, que va a afectar el tránsito en las rutas 211, 36, 56, 63 y 74 y también en la autopista La Plata-Buenos Aires. En este comienzo de fin de semana largo, todo esto es mano a la costa. Y finalmente, está reducida Cantilo a la altura de Udaondo porque siguen las obras y hay dos carriles tomados.
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3: 5 minutos pasaron de las 11, sigue siendo jefe de gabinete. Claro, la pregunta es ¿por qué no renuncia si la gente lo repudia? Víctor Hugo, hay intentos para esa moción de censura, que es el mecanismo institucional para destituir al jefe de gabinete, pero no es una cuestión de que miente, sino por los delitos que está cometiendo. Lo reconoció él, claro, hay una causa abierta. El senador y ex gobernador de San Juan, Sergio Uñac, habló y dio una cifra, ¿qué cantidad de porción de la República Argentina no le cree?
11: Yo creo que el jefe de gabinete debería renunciar porque no le sirve al gobierno, porque la sociedad en un altísimo porcentaje, no sé si ustedes han visto los estudios que han salido en la mañana de hoy, 90% de gente no le cree primero, lo repudia después al hecho. Lo que han buscado como fundamentación es una tomada de pelo hacia la sociedad. La verdad que me parece que el jefe de gabinete se está convirtiendo, Nancy, en un meme y no le está haciendo ningún favor al gobierno, que eso ya sería un problema del gobierno, pero fundamentalmente al país.
1: Hay que tomar con pinzas, de todas maneras, lo que dice Uñac. Yo lo recuerdo de un momento en el que, después de haberlo tenido por un gobernador interesante, de las veces que fui a San Juan, algunos me lo remarcaban, otros no, pero como en política. Pero él tuvo una actitud cuando se iba a hacer, no sé si te acordás, Lourdes, el juicio político a la Corte Suprema. Él especuló, él quería ser nuevamente candidato a gobernador de San Juan.
3: Claro.
1: Un poco por eso, pero otro poco porque me deja la sensación de que es hombre que al establishment, por eso dije de tomarlo con pinzas, al establishment él quiere caerle bien también. Porque fue de los que no apoyó desde el peronismo, no apoyó que se hiciera el juicio político en aquel momento a esta bochornosa Corte Suprema, de la que estamos hablando todos los días. ¿Cómo no hacerle juicio político a la Corte? Solamente porque tiene al PRO, porque tiene Clarín, por supuesto, y porque el gobierno también, por ahora, se siente relativamente cómodo con la Corte Suprema. Pero a mí me pegó muy mal aquello de, fue de los que desertaron, y no sé hasta qué grado influyó para que el juicio a la Corte no prosperara.

0: con mucha vinculación con el mundo cripto, debe haber estado todo este tiempo buscando a alguien que tenga una billetera y un track record de haber ganado esa plata, y le dice, pásame tu código, la seed phrase. Y si eso está en un exchange descentralizado, nadie puede saber si era de Adorni o de algún amigo de Novelli o de lo que sea. Entonces él va y dice, ahora, esto es lo que yo tenía. Vas a la causa penal y ya no es más enriquecimiento ilícito. Y si él se presenta después en inocencia fiscal, si él dice, esto yo lo gané en el 2024, hago mi rectificatoria, uh-huh, como acaba de hacer. Si él entra en inocencia fiscal y ARCA no se la impugna, entonces queda liberado por un lado del delito fiscal de evasión y por otro lado del delito de enriquecimiento ilícito.
1: Está bien, pero todos tienen, a veces, no, no digo todos, pero muchos, tienen su muerto en el ropero. Lustó es de los que compró dólares por los cuales casi condenan dólares por adelantado, ¿cómo que se llama el dólar? A futuro. Es de los que compró, me acuerdo que Carrió pedía que renunciara a la embajada en los Estados Unidos. Había comprado 300 mil dólares de dólar a futuro. Es verdad que Mañeto había comprado 11 millones, Quintana había comprado 11 millones, era uno de los capos del gobierno futuro. Es decir, atacaron a Cristina Kirchner, también la quisieron meter presa por eso. ¡Qué vergüenza todo! Este es el mundo totalmente al revés. Cristina presa y toda la gente que la quiso condenar con el dólar futuro, mansa y dando explicaciones y condenando a otros. Lo del dólar futuro es una de las cosas más criminales que yo conozco. No por haberlo comprado. Eso ya, por supuesto, marca que es una situación legal. El dólar futuro estaba ahí. Hasta ahí nada, ni siquiera contra Lustó. Pero después de haber permitido que le hicieran un juicio a Cristina Kirchner, que por eso fue llamada, si mal no recuerdo, a Comodoro Py el 13 de abril del 2016, cuando nosotros estábamos empezando en la querida Radio 750. En fin, sigamos escuchando a Lustó de todas maneras.
0: Durante los debates y cuando surgió este tema, algunos fuimos muy críticos, otros lo votaron, para mí son cómplices de volver ciego a ARCA frente a la corrupción. Es una suerte de encubrimiento que votaron. Yo ponía el ejemplo de Adorni porque es el más claro.

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1: En los pasillos de Casa de Gobierno dicen por estas horas que ayer Toto Caputo no fue a la mesa política porque pretende instalar, para propios y extraños, que él ya construyó la economía perfecta y ahora la política está tirando todo lo positivo de su gestión por la cascada de Adorni. El ministro encontró por un ratito un chivo expiatorio casi perfecto para encajarle la culpa de su segundo fracaso a alguien. Después de 2 años y medio de brutal degradación económica y moral de la vida de millones de asalariados, está rota en 1000 pedazos la credibilidad entre el votante libertario y su gobierno. Y no hay otro motivo para esta rápida acumulación de bronca y desencanto que un presidente y su equipo cosechando su siembra. Por lo tanto, todo marcha de acuerdo al plan. Sembraron ajuste, industricidio, deuda, fuga y especulación financiera, y los resultados se repiten por cuarta vez en medio siglo. En las próximas elecciones seguramente va a reaparecer el mismo voto castigo que sacó a Macri de la Casa de Gobierno en primera vuelta y luego de primer mandato. Sin embargo, en 2015, apenas a 14 años de distancia del argentinazo de diciembre de 2001, se optó por el mismo veneno que nos llevó a esa crisis que puso en peligro hasta el destino de la patria. Carecemos, en un porcentaje significativo de la población, de un voto preventivo frente al neoliberalismo, y me parece que eso es por 2 grandes razones, odio y analfabetismo político. El enemigo de los gobiernos populares es un enfermo incurable, pero el que desarmado políticamente se sigue comiendo el verso de la derecha, primero los apoya y después los condena para siempre. Pero ya es tarde, quedaron hipotecadas 2 o 3 generaciones de argentinos que todavía no nacieron. Pero como vota nombres y apellidos, nunca termina de declararle la guerra al modelo que en realidad es su verdadero enemigo. Para Milei, la economía es, fue y será algo así como un asiento contable, ajuste. Para Caputo es, fue y será deuda externa. Fruto de estas 2 borracheras ideológicas, el gobierno que ajustó el gasto público un poco más del 30% en 2 años y medio de gestión y que tomó créditos a esta altura por más de 35 mil millones de dólares, se quedó sin nafta y está rascando la olla. Los fundamentalistas del equilibrio fiscal ya no tienen por dónde seguir achicando el gasto público y la toma de más deuda será un parche que solo va a estirar la fecha del naufragio. El ajuste 23-26 se basa en 4 o 5 datos fundamentales. La desinversión en planes de vivienda y urbanismo fue de casi el 100%, dicen 99.5%. Agua potable y alcantarillado, 92%. Promoción y asistencia social, casi el 77%. Educación y cultura, 48%. Y ciencia, tecnología e innovación, 39%. Para el gobierno, reactivar en la economía argentina no es parte del programa. Nunca lo fue. Por lo tanto, esta cuarta experiencia neoliberal sin industria nacional y con demanda comercial en terapia intensiva no tiene plan B y está condenada al mismo fracaso de siempre. Aquellos 18 meses que el ministro de Economía prometió hace 2 o 3 semanas como los mejores de la historia nacional no sobreviven a esta altura del partido ni en el relato de los libertarios más optimistas. Se viene otro semestre con recaudación en baja porque el consumo sigue en baja y sería letal para la segunda mitad del año que estos tipos fanáticos de la apertura indiscriminada de importaciones y enemigos acérrimos del desarrollo argentino pretendan seguir tapándolo todo con la manta corta del ajuste y el pedido de deuda. El final ya llegó. Ahora resta contarle a millones de compatriotas, a esos que cada 4 años alquilan su esperanza, que no se vuelvan a equivocar de inmobiliaria.
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0: Confía. Argentina Primer Mundo, por Miriam Martino, una de las excelencias como actriz y cantante de nuestro ambiente, se presenta este domingo en un ciclo que va a ser varios domingos. El domingo 14 de junio a las 17 y después otros domingos ya les vamos a contar, pero en agosto, los domingos, los sábados a la noche, en fin. Pero me quiero centrar en este domingo, a las 5 de la tarde, junto a Pepo Lapuble, un capo, en el piano, con Florencia Dávalos como invitada, otra divina. Miriam Martino se presenta en nuestra entrañable casa amiga, la Biblioteca Café. Este domingo a las 5 de la tarde. Imperdible.
1: Nos están pudriendo el aire.

0: Maravilla todo. Miriam Martino, la creación de Eladia Blázquez. Argentina, primer mundo.
1: Se presenta La Paciencia, una obra que combina humor ácido y una mirada crítica sobre el sistema de salud. La Paciencia, con dirección de Macarena García Lenzi, se puede ver el sábado a las 20 horas en el Camarín de las Musas.
0: Un estreno también para este sábado, Algoritmos del Amor, con la dirección de Sandra Franzen y Judith Gutiérrez. Va a presentarse a las 22 horas este sábado en el Teatro El Grito. También los sábados, pero a las 19, Pequeño William, una obra de Adriana Tursi, con actuación de Sebastián Pajoni y dirección de Tatiana Santana. Mejores créditos no es fácil conseguir. La función en el Teatro del Pueblo, a las 7 de la tarde, mañana sábado. No me dejes en Belén. Dramaturgia y dirección de Agustín Meneses. Va mañana a las 5 de la tarde en el espacio Callejón con Dana Basso, Federico Busso, Cecil Cayón, Eucral y Julieta Raponi. Esto va a las 5 de la tarde, mañana en el Callejón. Travesía de dos almas. Qué delicia debe ser esta obra que todavía no me dieron los tiempos de ver. Por las actrices Silvina Musanti y Yamila Ulanovsky. Con la producción además de una querida amiga que es Adriana Sack. Y la obra es de autoría y dirección de Héctor Levy Daniel. Va en el Crisol mañana sábado a las 21:30. Estoy terminando el sábado porque quiero abocarme después también al domingo. ¿Cuánta actividad? Es el vínculo cultural más permanente que tenemos en la Argentina. Un Dios Inestable es una obra de Darío Serraca, que él mismo dirige y que va desde la semana que viene, el 20 de junio, los sábados a las 5 de la tarde. La Casa H va en Teatro Artebrín, los sábados a las 22:30, la obra de Fabiana Michelou. El Tiempo que te di, los sábados de junio solamente, 22:30, las entradas por Alternativa. Es una de las obras también de las que tenemos permanentemente muy buena información. Así que va en el Teatro NUN a las 22:30, la autoría de María Tibi y Mechi Bertuzzi. Qué chiquitas las letras, y todo no lo puedo tener en la memoria. En el Método Cairo, sábado a las 5 de la tarde, Cita a Ciegas, un clásico de Mario Tiamen con flor de elenco, así que no me extiendo demasiado, es un cheque, como dije, al portador. Los Fantasmas de Fabiana, de la joven creadora Florencia Rebecchi, va también mañana sábado a las 20 en el Portón de Sánchez. La Paciencia Fatídica Sindical va en el Camarín de las Musas los sábados a las 20 horas. Hay ahí mucho del mundo de los hospitales, de los enfermeros, etcétera. Un centro de cuidados intensivos. Hay humor, pero también hay crítica. Una obra jugada, importante.
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0: ¿Cómo se presentó la mañana? No hemos charlado, por lo menos. La primera parte del programa, sí, Lourdes, ¿cómo viene la mañana? Y desde el punto de
10: la
0: vista.
10: Mañana viene
0: de
10: la, bien.
0: Y sí. Desde el punto de vista de la agenda, te iba a decir, ¿qué es lo más destacado que viene?
10: Y mira, recordemos que lo fuerte el día de ayer tuvo que ver con esa reunión y la foto. Hoy hay, ahora ya comenzó una intervención en Plaza de Mayo, Libres del Sur, está haciendo ya una intervención para hablar de tantas familias en situación alimentaria que está casi al borde de la desesperación. 7 de cada 10 familias quitaron una comida por razones económicas. Vos, esos estudios que vos nos estabas contando. Bueno, y a las 5 de la tarde, Axel Kicillof participa del encuentro del peronismo del sur de Santa Fe, por una Santa Fe y por una Argentina con futuro. Mucha agenda en las calles. Y ahí estamos, con nuestro móvil. Rodo Gerardi.
11: Lourdes, Víctor Hugo, estamos aquí exactamente en Plaza de Mayo, donde ya se desarrolla esta actividad organizada por Libre del Sur. Ese dato que mencionabas recién, 7 de cada 10 trabajadores registrados o alteran una comida, y vamos a el índice de desocupados, el reglamento dice que también son 8 de cada 10.
10: Siete de cada 10 no pueden acceder a una alimentación básica, es decir, que empiezan a recortar. Vos sabés, Víctor Hugo, que días atrás hablábamos de el mate, ¿no? No solamente por las bondades o beneficios que tiene, por ejemplo, para retrasar el avance o el desarrollo del Parkinson, se está convirtiendo en la cena, en el almuerzo. Hay que estirar las jornadas y de eso van a estar hablando durante toda la jornada en este día de intervención en Plaza de Mayo.
12: La verdad es que está difícil, ¿no? Este mes no me duró ni una semana la plata que cuando cobré, así que está complicado. Estamos muy con muchas deudas todos. Tarjetas y de renovación del contrato de alquiler, que está imposible.
10: Es imposible. Imagínate, sumarle el alquiler. Por eso la canasta básica está mal medida, Víctor Hugo, porque no está contemplado, por ejemplo, las deudas que la mayoría de las familias argentinas tienen hoy en día.
0: Me quedé pensando en una parte que dijo Martín Lustó y después teníamos ya que por tiempos ir a escuchar al maestrísimo Gustavo Campana, pero en eso tiene mucha razón. Y quiero hacer una precisión sobre esto que le vamos a escuchar a Martín Lustó sobre los que votaron a favor del proyecto de inocencia fiscal. Es muy grave el tema de inocencia fiscal y en eso Lustó tiene razón.
13: Durante los debates y cuando surgió este tema, algunos fuimos muy críticos, otros lo votaron, para mí son cómplices de volver ciego a Arca frente a la corrupción. Es una suerte de encubrimiento que votaron. Yo ponía el ejemplo de Ordi porque es el más claro.
0: Bueno, es perfecto. Los que votaron el proyecto de inocencia fiscal son cómplices de volver ciego al Arca. Claro, el Arca tiene, como ayer comentaba Gustavo Campana, esa cosa increíble que quien lo dirige también se arropó con la inocencia fiscal. Es corrupción, por supuesto que es corrupción. Me da mucha vergüenza también porque hay sectores periodísticos, yo no sé después cómo van a ¿cómo van a opinar de la inocencia fiscal? No tienen más remedio que decir que es una maravilla. La inocencia fiscal, eso sí, dicho sea de paso, no lo va a liberar plenamente Adorni. Muchos creen que Adorni con la inocencia fiscal, no. Enriquecimiento ilícito, dádivas, continúa por su lado. De eso no se va a salvar. Lo de la inocencia fiscal, a mí me da, mire, me siento, perdone que le voy a contar algo personal. En mi libro Textualidades, que en algunas librerías seguramente se puede encontrar, yo escribí en Textualidades cuánto había ganado entre 1996 y 2015, cuando terminaba el kirchnerismo. Porque aunque al kirchnerismo no le debo ni noticias, ni primicias, ni notas, nada, solamente me han calificado como hombre del palo porque ¿por qué me iba a oponer yo a lo que había soñado? A lo que nunca pensé, por lo menos en el año 97, cuando escribí Un grito en el desierto, no se me ocurría pensar que el país fuera distinto en el siglo siguiente. Más bien que pensaba que estaba todo terminado. Es un libro muy pesimista, Un grito en el desierto, y muy actual, dicho sea de paso. Pero esos cumplieron lo que yo decía en ese libro del 97, cuando ni sabía que existían casi los Kirchner. Por eso siempre aparece la mafia de Magneto, el periodista K, como si efectivamente yo fuera incapaz de ser crítico, como lo fuimos desde el arranque casi del gobierno de Alberto Fernández, o del otro día nomás cuando tanto dijimos de los insólitos senadores del kirchnerismo que votaron a esa jueza Micheli para jueza, una vergüenza. Y así lo dijimos, y jamás omitiríamos un punto de vista. Pero miren ustedes, como siempre me estaban jorobando con ese tema, yo publiqué en tiempos del macrismo, en 2016, 2017, Julián me puede decir en qué año, el libro que se llama simplemente Textualidades, con cosas que había dicho durante toda mi vida. Pero en el libro Textualidades, no repito las cifras porque yo en esos años 90 había sido, fui un privilegiado. La profesión de relator de fútbol en aquella época tenía mucha cotización y además tenía un programa por el que ganaba lo mismo, es decir, ganaba un gran sueldo doble. Pero todo estaba dicho en esas textualidades, nada más que por darme el gusto de que no pudieran decir una sola palabra. O sea que en vez de inocencia fiscal, lo que yo reclamaba era que se supiera la responsabilidad fiscal que había tenido en esos años. Por eso es que me da tanta impaciencia que con facilidad, por dineros enormes que se han ganado, bueno, viva la cara de ellos, los periodistas que se han unido a esto. Pero me parece que es algo que no está bien. No lo puedo, y por eso me gustó lo que decía Martín Lustó. Bien, está todo dicho sobre ese tema, está en línea también el maestrísimo Campana, y ya viene Stoppelman,
14: Víctor Hugo, acordate cuando Mauricio Macri tenía al frente de la lucha, muy entre comillas e irónico, contra el lavado de dinero, a dos de los principales abogados que defendían algunas corporaciones de lavado de dinero. Por lo tanto, era entregarle el gallinero al lobo. Y después el otro gran dato es que estos tipos que viven tirándole piedras al Estado desde que nacen, viven de la teta del Estado, ya sean con deuda subsidiada por todos nosotros para que después por la otra puerta la fuguen, o para lograr todo este tipo de indultos económicos, como fue desde la estatización de la deuda externa privada hasta cualquier blanqueo, hecho para que ellos sigan ganando guita. Es el Estado el que lo soporta, pero ahí estamos todos nosotros poniéndole.
0: Está Adrián en línea. ¿Cómo va, Adri?
15: ¿Cómo les va? Buen día. ¿Cómo andan? Quería hacer un comentario respecto del Mundial, si me permiten, si me permite el Negro Altieri sobre todo. Esta cosa lavada, después voy a hablar en el humor, ¿no? Pero ¿cómo a los Yankees les va a costar meterse? Porque después de lo que pasó con los New York Knicks y los Spurs, son otros deportes los que les gustan a ellos. Obviamente que la NBA nos gusta a todos, pero el milagro que hizo el New York Knicks el otro día, que levantó a una ciudad de millones, es increíble la reacción que sea en todo Estados Unidos, te diría, pero básicamente en Nueva York. Faltaba que la gente salga a la calle como cuando nosotros ganamos el Mundial. Por supuesto, todavía no ganó la final, le falta ganar un partido, pero fue la remontada histórica más grande de la historia de las finales de la NBA. Y hasta el día de hoy, las redes, es impresionante en todo el mundo cómo ha rebotado más que el Mundial, te diría.
0: Es algo muy llamativo, de verdad. Vale la pena contarlo de nuevo, explicarlo mejor, cómo es que se dio esta circunstancia.
15: Es así, va ganando Nueva York 2-0, juega en el Madison Square Garden, todo para ponerse 3-0. Hay que ganar al mejor de 7, hay que ganar 4 partidos para ser campeón de la NBA, es la final, juega contra los San Antonio Spurs, donde jugaba Ginóbili, y va Trump, se arma un lío bárbaro, pierde el partido, y te pone 2-1 arriba. Vuelven a jugar, y en el primer cuarto, en el segundo cuarto, los Spurs los tienen abajo, pero mal. La gente está con la cara por el piso, en el Madison está todo el mundo deprimido. Llegó a tener 29 puntos de ventaja los Spurs. Sí.
0: Faltando... Y ganó, vos viste cómo ganó el partido, cacheteando, sí, una pelota. Mirá, faltaban 12 segundos, tenía la pelota San Antonio Spurs, tenía la pelota un jugador, no sé, no me acuerdo el nombre ahora, y tenía que retener. Se terminaba el partido y se le ocurrió ir a buscar un doble. Sí. Falló, tomó el rebote, faltando 12 segundos en Nueva York, y en la jugada siguiente, perdían por un punto, mandan la pelota al aro, no convierten, pero alguien la cachetea, y en el último segundo del partido ganan por un punto, creo que 121-120, una cosa así. Sí. O sea que Trump también, en eso de la mufa y demás, debe haber quedado bastante percudido, ¿no?
15: Sí, y además, no sé si... vos no estás en las redes, pero se muestra mucho la diferencia entre lo que hizo el jugador de los Spurs, que ganando, agarró la pelota y fue en busca de un doble, y lo que hizo en la misma situación Manu Ginóbili, en una final de los Spurs, que solo, Duncan saca de abajo del aro, está solo adelante, está para ir para el aro y empieza y pega la vuelta para perder tiempo, porque la cuestión no era embocar, la cuestión era hacer pasar el tiempo. Y entonces están mostrando en las redes la diferencia mental, táctica, de un jugador como Manu y un jugador común, es que después quiso hacer un doble en el momento que no tenía que hacerlo.
16: Perdón, Adri, es que eso fue uno de los grandes cambios y revoluciones que trajo Manu Ginóbili a la NBA. La NBA era puro espectáculo, no importaba cómo ibas, tenías que hacer el tanto más espectacular, el triple más tremendo. Y lo que les enseñó Manu, o por lo menos la paliza en Indianápolis, cuando Argentina le gana, es que se juega con táctica, se juega con inteligencia, se juega con estrategia. Digo, un básquet más europeo a lo que es la NBA, que es otra cosa, no es básquet, es otro deporte. Porque caminan, porque hacen lo que quieren, y entonces termina así. Eso es lo que termina de darle Ginóbili. Y entonces, en esa jugada, con poca inteligencia, termina dándoles un triunfo que tenía servido San Antonio, 29 puntos de diferencia, a que lo gane Nueva York.
15: Sí, y ¿sabes cuánto pagaron un asiento ayer en el Madison? El 100.000, $150.000. Era una cosa impresionante de estrellas. Era un desfile de estrellas.
0: ¿Cuánto se va a pagar por la final de fútbol si les llegara a jugar Estados Unidos? Cualquier final, me parece, sí, que va a terminar. Esta es una de las vergüenzas de Infantino, entregando el fútbol para que sea de los más ricos. Porque los Estados Unidos se corresponden con esa mentalidad, con esa cultura. Pero la FIFA permitiendo que se puedan revender las entradas, porque va prendida tanto en el valor del ticket inicial como en el valor que se consiga. Cuando la revendés, lo que hace, mira, no va a faltar algún argentino pobre que ha hecho cualquier cosa por ir al campeonato del mundo. Sí. Y estás en el mundial, estás por entrar y viene un tipo y te dice, le doy 50 mil dólares. Vos pagas todo, venís a pagar las deudas,
14: sí, claro,
0: que como todo argentino contraes acá, y decís, sí, bueno, después veré la jugada. Que... Y termina, puede ocurrir, no viendo el partido por el que estuvo dando vida y trabajo durante meses o quizás años para darse el gusto de ir al campeonato del mundo. Esto también lo ha hecho la FIFA. Va entre paréntesis de lo que estabas contando, Adrián, porque me gustaría que cuentes también un poco las repercusiones que hubo en Nueva York, con pintadas, etcétera, a partir de ese encuentro que estabas mencionando con Trump en la cancha.
15: Claro, no, lo de Trump fue terrible. Con Trump en la cancha perdieron, se pusieron 2-1, y la gente salió a protestar por varias razones. Una, porque le sacaron las pantallas del Madison. Afuera del Madison había pantallas, y las sacaron porque estaba Trump y la seguridad de Trump. Y fueron hasta el Trump Building, que queda cerca del Madison, unas cuadras, unas 20 cuadras, a protestar contra el edificio, rompieron todo. Después, ahora las pantallas las llevaron a un lugar que se llama Bryant Park, pero que queda más lejos. La gente no puede disfrutar de todo eso, pero en el Mundial, además, va a pasar algo que no sé si Sergio contó, lo del agua mineral. ¿Lo contaste, Sergio? ¿Sabés lo que va a pasar con el agua mineral?
16: No.
15: Bueno, que Julián Capazo se prepare, porque yo no sé si lo van a dejar entrar con el termo. No podés entrar a un estadio con ninguna botella de agua. ¿Por qué? Voy a decir, por seguridad, como en los aviones, que no te dejan subir. No. ¿Quién vende el agua en el Mundial? Coca-Cola.
0: Bueno, eso tiene que ver con algo que vos conocés, no sé si lo comentamos ya. No sé quién es el que le preguntaron, una consultora o algo por el estilo, que le preguntaron cómo hacer publicidad para vender más Coca-Cola, y entonces daban muchas ideas, y uno simplemente dijo, hay que aumentar el calor, es decir, generar la sensación de sed. Fíjate vos, y acá está más o menos en lo mismo, generar la sensación de sed que solamente puede satisfacer Coca-Cola. Es insólito.
15: Pero el agua la vende Coca-Cola, ¿eh? El agua que se vende, la marca de agua que se vende, y que se vende en la Argentina también, es de Coca-Cola.
0: Bueno, sí, sí, pero vos no podés entrar con nada.
15: Con nada, no podés entrar, es como en los aviones.
0: Con la clásica botellita que todo el mundo anda encima siempre, ¿eh? Viste que sí, se estila andar, sí, con una botella en la mano para darse agua todo el día. No es mi caso, pero lo veo permanentemente. Esa gente tendrá que tirar la botella antes de entrar al estadio.
15: Aparentemente va a pasar eso, no se puede filmar, es una cosa horrible, ¿no? A mí me parece bien que la gente no esté filmando, pero no puede filmar el partido, subirlo a Instagram. No se puede pasar en los bares si no pagás. Yo no sé acá en la Argentina, bueno, cómo va a ser. No sé si esa ley se va a aplicar. Pero está prohibido pasar el partido. ¿Sí?
0: Es un lío para Julián, iba a decir. Pero me está pidiendo Cutufós que mire el reloj y lo mire. De pronto. Sí. Te quiero preguntar por las actuaciones de este fin de semana. Una, en la casa de Oscar.
15: Este fin de semana nos dedicamos, porque es tan energético siempre La Plata, que vamos solo a La Plata. 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
0: No, ¿y sabes qué pasa? Además, sí, que si se agotan, como siempre ocurre con Oscar, después tienen que afrontar la reventa, llegan tarde,
15: claro,
0: y dicen, che,
15: sí,
0: ¿no?
15: Sí, pero
0: suele pasar esto.
15: Entrar con su botellita de agua, pueden venir, nosotros sí.
0: Bueno, allá vamos, Adri.
15: Gracias, buen día a todos, ¿cómo les va? Buen día. Empezó el Mundial con la ceremonia inaugural.
10: Sí, ah,
16: sí, claro.
10: Sí.
15: La primera ceremonia, sí, pero faltan,
10: claro,
15: dos más.
10: Claro.
16: Hoy, una a las dos, sí, y la otra más tarde.
10: Claro.
15: Más, sí, como la FIFA siga sumando países, dentro de dos mundiales va a haber más ceremonias inaugurales que partidos, ¿no?
16: Ser,
15: ¿no?
16: Ni siquiera dentro de dos, Adri, el próximo, que ya aparecen como siete países.
15: ¿Siete países?
16: Argentina, ah, Paraguay, Uruguay, Chile, España, Portugal y Marruecos.
15: Todo eso va a ser, ¿verdad? Qué lindo, un día jugás en Argentina, el otro en Marruecos, qué bueno.
16: Sí, sí, sí.
15: Sí. Lo mejor de la ceremonia en el Estadio Azteca, claramente por lejos para mí, ¿no?
16: Sí.
15: Fue la brevedad.
16: Claro, sí, coincido.
15: Bueno, eso sí te gustan estas ceremonias pasteurizadas, homogeneizadas, deshidratadas, sanitizadas, prelavadas, globalizadas, desaborizadas, planchadas, sin sal, sin azúcar. Un sándwich de cartón coarrugado con telgopor.
16: No.
15: Si no te gustan, como a mí, no, no fue breve, fue eterna. Aunque hubiese durado 5 minutos, me hubiera parecido una eternidad. ¿En serio es lo mejor que tiene México para presentar esto?
16: No.
15: No, ¿en serio? No. O los países no cortan ni pinchan y la ceremonia la arma una prima de Infantino que es coreógrafa en un bar de Sicilia.
16: Ojo, puede ser. Sí.
15: Tampoco esperen gran cosa de Canadá y Estados Unidos, a menos que a Trump se le ocurra bombardear un estadio. Tampoco esperen gran cosa de Canadá y Estados Unidos, a menos que a Trump se le ocurra bombardear un estadio.
16: ¿Viste que Diana Ross se

0: Olivos. Yo la vi sin sonido, porque no tenía por qué escuchar nada de eso que se veía, ¿no? Básicamente. Pero me dicen que la chiflaron a la bandera de Argentina.
1: No.
0: ¿Los mexicanos?
2: La Argentina, ¿no?
1: No, parece que
2: no, la de Estados Unidos.
0: A mí me dijeron que chiflaron a las dos.
2: No.
3: Hay una rivalidad de hace un par de mundiales que los mexicanos con los argentinos no nos quieren mucho, pero en cuanto al fútbol. No sé si por algún otro tipo de razón.
0: Otra vez van a hinchar por Alemania. Bueno, ahí estuvo la ceremonia inaugural. Es algo inevitable. Estoy trabado.
2: Vamos.
0: Es la hora. Es una tradición. Es viernes. Es como Navidad, ¿viste? La tradición. Para comer rico, primero tenés que juntarte con tu familia y soportarlos un rato. Como hay gente que ve la ceremonia en diferido, o la baja de YouTube, o la ve en un sitio porno, y no hay garantía de que sea la verdadera ceremonia, incluso pueda valorar si es buena o mala, le pedí a la división,
3: ¿cuál hay?
0: Por las dudas, poné mucho humo, música fuerte y papel picado para rellenar.
3: No.
0: Un informe para que te des cuenta si estás viendo una mala ceremonia inaugural.
2: A ver.
0: En las pantallas del estadio no muestran lo que sucede en el campo de juego, muestran videos de TikTok de influencers que muestran qué bien les quedó el implante dental.
3: La gente
0: enloquece por eso. No es una buena ceremonia inaugural, la gente hace la ola.
2: Sí.
3: No.
0: Ya está, se arruinó la tarde, ya está.
3: Qué lindo. Sí.
0: El juramento de los jugadores, ese donde dice que van a respetar el fair play,
3: sí,
0: se lo toman a Ruggeri y a Chilavert.
3: ¡No!
0: Yo me lo perdí o no se hace más eso a la miércoles el fair play.
3: Se da un premio fair play, pero no pasa nada.
0: No juran nada.
3: No,
0: sí. A los 5 minutos de iniciado el baile, la gente vuelve a hacer la ola.
3: No.
0: Pinche cabrones.
3: Por favor, la busca.
0: El eslogan de unidad mundial que da la FIFA al mundo no es una frase tipo una competencia sana, un encuentro de cultura, no.
3: A ver.
0: Dice, todos somos Vicentín.
3: ¡No!
0: No es la mejor apertura, ¿no? Sí. No interpreta 2 canciones Maná.
2: ¿Cuántas?
0: Las interpreta Manaos.
2: ¡No!
0: No, esa es mejor, te digo.
3: Claro.
0: Hay un desfile de delegaciones, ¿no?
2: Sí.
0: Pequeño desfile. La más sorprendente no es la de Holanda, con su típico color naranja, ¿viste? Que siempre llama la atención.
3: Sí.
0: La que más llama la atención es la de los jugadores y referís deportados de Estados Unidos con su típico mameluco naranja de preso de Guantánamo.
3: Por favor,
2: con los piecitos caminando así.
0: Claro, con la bola y cadena. El tipo que va dirigiendo toda la ceremonia, viste que hay uno que está con el handy, que se acerca a otro para decirle que es su turno, que haga tal o cual cosa, que se acerca a otro, que está armando todo, digamos, ese tipo es extremadamente parecido a Miguel Ángel Pichetto.
3: ¡No!
0: Y arma muchas cosas el hombre. Últimas 2 pistas de que no es la mejor ceremonia inaugural. Cuando llega el momento de mostrar la bandera argentina,
3: sí,
0: para darle más realismo,
3: a ver,
0: la ilustran con una cascada de la que sale agua celeste y blanca.
3: ¡No!
0: Sí. Y por último, para terminar la ceremonia, el presentador oficial dice, ¿y qué les parece si hacemos la ola, manito?
3: ¡No!
0: ¡Sensible, pinche
4: cabrón! Bravo, Adri, como siempre. Gran momento. Así que, va el abrazo y éxito en lo de Oscar.
0: Gracias. Mañana en La Plata los espero a todos.
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11: Qué difícil para descargar audios, por ejemplo, para esta mañana, Víctor Hugo. Se cayeron Instagram, WhatsApp y Facebook al mismo tiempo. Claro, es de la misma empresa y por lo tanto hablamos de las redes sociales más utilizadas a nivel global. Va y viene, porque recién estábamos descargando algunos audios para después de las 12, después del panorama, y decíamos, che, se cayó, no, ahora abre, pero no descarga. Bueno, ahí estamos. Esa es el condicionamiento de trabajar en una sola mano, una sola empresa, y tener todos tus archivos, absolutamente todo, en una compañía. Pero siempre también tenemos el tiempo dedicado a la salud, a la investigación. Paola Vena, muy buen día, ¿cómo estás?
12: Hola, Lu, querida. Muy bien. Y hoy vamos a hablar de las proteínas, uno de los nutrientes fundamentales para el correcto funcionamiento del organismo. Están presentes en todas las células del cuerpo y cumplen un papel clave en la formación y reparación de músculos, huesos, piel, órganos y tejidos. Además, Lourdes, participan en la producción de enzimas, hormonas y ayudan a fortalecer el sistema inmunológico y a mantener múltiples funciones vitales. Pero, ¿qué cantidad debemos consumir? En verdad, las necesidades diarias de proteínas varían según la edad, el peso, el estado de salud y el nivel de actividad física. En términos generales, la OMS indica que un adulto sano necesita alrededor de 0.8 gramos de proteínas por kilogramo de peso corporal al día, aunque los adultos mayores, deportistas y algunas personas con condiciones específicas pueden requerir una mayor cantidad. Por ejemplo, una persona de 70 kilos requiere cerca de 56 gramos diarios. Escuchemos a la doctora Elena Pastor Manfredi, matrícula nacional 163.753, médica egresada de la Universidad de Buenos Aires y especialista en nutrición por esta universidad, profundizando en el tema.
13: Un día, sacando el criterio este de la OMS, es entre 1 y 1,5 gramos de proteína por kilogramo de peso. Esto está muy supeditado al concepto de, bueno, si la persona entrena, sí, obviamente hay que aumentar un poco los valores de proteína. Uh-huh. O sea que el valor de proteína está muy adherido a muchas características, a nivel de actividad física que tenemos, a nuestro propio metabolismo, a si uno tiene que formar mayor cantidad de masa muscular. Si la persona tiene un IMC normal, pero baja masa muscular y mucha grasa, y también hay que aumentar los valores de proteína.
12: Claro, Lourdes, y las principales fuentes de proteína son las carnes, pescados, huevos, leche y derivados, así como las legumbres, los frutos secos y las semillas. Los y las especialistas recomiendan incluir estos alimentos dentro de una dieta equilibrada. Y ojo, evitando tanto el déficit como el exceso de consumo. Una alimentación adecuada en proteínas contribuye a preservar la masa muscular, favorece la recuperación de los tejidos y promueve una mejor calidad de vida. Pero ojo, no nos tenemos que exceder, porque últimamente se están utilizando muchos productos a más de los naturales, ¿sí?
11: Gracias, Paola, como siempre. Fuerte abrazo, las recomendaciones en las redes sociales. Y a vos te digo, buen fin de y hasta el lunes.
12: Hasta el lunes igualmente.
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14: Bueno, después vamos a escuchar algo muy teatral. Antonio Aracle, que fue asesor de Alberto Fernández. Alberto Fernández, había que llevarlo a Aracle, ¿eh? Bueno, dijo que Adorni está sufriendo y que le recomienda que se vaya a vivir al exterior. Bueno, que lo llame y trate de convencerlo. Pero ahora, hay algo que quiero contarles, ya que dije teatro. Para el domingo, empiezo con el domingo. La obra En zapatillas, de Mónica Jurjevich, que tiene que ver con Cromañón, es la cuarta temporada, una adaptación de Ace del Valle y Lu Sapia, con un muy buen elenco. Una de las obras destacadas va los viernes de junio, ojo que no quedan tantos viernes, de junio a las 21 horas en Área 623, esto es en Pasco 623 esta noche. Bueno, también tenemos de Natalia Jessica Slobediansky en Timbre 4, La Papa, dos hermanas criadas en una familia judía y ahí tienen un buen lío por temas religiosos. Entradas por alternativa para La Papa en Timbre 4. Un dato, va los domingos a las 12, al mediodía. Edipo en Ezeiza es de Pompeyo Audiver, ¿para qué le voy a agregar más? Bueno, en todo caso, que actúan Julieta Carrera, Hugo Cardoso y Francisco Bertín, y que va a las 7 de la tarde, los domingos, en el Leónidas Barleta, del Centro Cultural de la Cooperación, pero en Avenida Presidente Roque Sáenz Peña, 943, el viejo Teatro del Pueblo. Juan, estoy en la puerta bajada. Esta es de Francisco Pesqueira, querido amigo. Y es fantástica, muy graciosa. Eso hace a las 3:30 de la tarde. Y a las 6 hace otra obra en Patio de Actores, continuada. Víctor venía a buscar los discos. Es por alternativa teatral y es en Patio de Actores, domingos 15:30 y 18. Silencio de Hembra va en el Teatro Tadrón, en el marco de los 30 años del Teatro Tadrón. Es en Niceto Vega, 4802, una obra de Mónica Salvador con una actuación, me dicen también magnífica, de Belén Santos. Estamos ya casi en las noticias del mediodía, quiero avanzar un poquitito más con dos obras para el domingo. El domingo está Punto Caramelo en materia teatral. Mire, Urdimbre Trágica, es una obra de Patricia Casalvieri que va a las 6 de la tarde. Esta chequela, por la duda que a veces me generan los cambios de mes. Y por último, ahora voy a mencionar una joya teatral incomparable. Paolo Brunetti, haciendo todos los papeles de Baña, de Simon Stephens. Bueno, es increíble lo que hace y va a estar el domingo a las 3 de la tarde en La Mágica. Un nuevo, por lo menos nuevo para mí, magnífico teatro, me dicen, en Guardia Vieja 3783. Paolo Brunetti en Baña.
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1: La hora 12, la temperatura en Buenos Aires es de 15 grados 3 décimas. El cielo está ligeramente nublado, humedad 73%. En la ciudad de Río Gallegos, Santa Cruz, 0 grados. Legisladores aliados y opositores reclaman medidas contra Manuel Adorni. Es luego de que el jefe de gabinete presentara su declaración jurada y brindara explicaciones incoherentes sobre el origen de su fortuna. El diputado de Provincias Unidas, Esteban Paulón, aseguró que tras el fallido intento de hace 3 semanas para interpelar a Adorni, ahora hay otro clima para hacerlo el 23 de junio.
2: Cuando hace 2 semanas o 3 semanas intentamos pedir una sesión especial, que después el oficialismo nos pisó la sesión con otra sesión, había un clima. Ayer había otro. Algunos de los bloques que en su momento no nos daban quórum, hoy están incluso firmando el pedido de sesión especial. Así que creo que hay muchas chances de que el 23 tengamos quórum. Esa sesión, si se logra, va a destrabar un proceso que obviamente va a terminar al menos en la interpelación.
1: Por su parte, el senador de Unión por la Patria, Martín Soria, dialogó con Radio 750, consideró que la justicia ya debería haber citado a Adorni y reclamó que los aliados del oficialismo dejen de protegerlo.
3: Adorni ya debería haber sido llamado a indagatorio. ¿Vos te imaginás un funcionario peronista? Pero lo van a buscar con el patrullero La Rosada. A ver, con la moción de censura que estamos pidiendo para que venga Adorni al Senado de la Nación o al Congreso y la posibilidad de removerlo, bueno, yo quiero ver qué hacen los diputados o los senadores que permanentemente le votan todos los disparates a este gobierno.
1: En tanto, el diputado del PRO, Fernando de Andrés, le reclamó al gobierno que desplace a Adorni de su cargo, pero aclaró que no apoyarán una moción de censura contra el jefe de gabinete.
4: La verdad que la situación es un papelón y no da para más. Se le está pidiendo un esfuerzo enorme a los argentinos que están bancando y de repente estas actitudes y estos comportamientos la tiran afuera. Lo que pasa es que la moción de censura no tiene mucho sentido, no hay número para eso. Y además va a ir al Senado en julio y no se va a resolver por ese lado. Acá el gobierno le tiene que terminar de poner el cascabel al gato y tratar de y dar vuelta a la página urgente, pues estamos discutiendo algo que es un papelón. Las decisiones solo las puede tomar el presidente o en su defecto Adorni. Nosotros no.
1: Por otra parte, hace pocas horas se conoció que la escribana de Manuel Adorni, Adriana Nechevenko, también adhirió al régimen de inocencia fiscal para personas con ingresos o activos no declarados. Pese a la baja de la inflación de mayo, la Argentina tuvo el índice más alto de Sudamérica y fue superado solo por el de Venezuela, que fue de 6,43% en el quinto mes. El IPC argentino fue incluso mayor al de Bolivia, que en plena crisis y con escasez por los bloqueos, tuvo un IPC mensual que fue 3 centésimas menor. Colegios preuniversitarios le reclaman a la Corte Suprema que exija al gobierno cumplir con la ley de financiamiento. Tras el acuerdo entre las casas de estudio y el Poder Ejecutivo, las instituciones plantearán que no puede haber un aumento salarial sin que haya antes una recomposición de los sueldos.
0: Internacionales.
1: Se frenó el escrutinio del balotaje presidencial de Perú cuando falta procesar solo el 1,75% de las mesas de votación. Hasta esta instancia, Keiko Fujimori se impone con el 50,004% y aventaja a Roberto Sánchez por apenas 1.300 sufragios.
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1: Con la incorporación de Marco Senesi en reemplazo del lesionado Leonardo Valerdi, la selección vuelve a entrenar hoy en Kansas desde las 17:30 de nuestro país. Las prácticas de hoy contarán nuevamente con Leandro Paredes, Nicolás González y Julián Álvarez. En tanto, hoy debutan en el Mundial los otros dos países organizadores. Desde las 16, Canadá se enfrentará a Bosnia y Herzegovina y a las 22, Estados Unidos se medirá con Paraguay. Dólar oficial 1.455 pesos, dólar informal 1.450 pesos, riesgo país 433 puntos. El cielo estará parcialmente nublado por la tarde y mayormente nublado hacia la noche con una máxima de 17 grados. En este momento la temperatura en Buenos Aires es de 15 grados 3 décimas, el cielo está ligeramente nublado, humedad 73%. En la ciudad de Río Gallegos, Santa Cruz, 0 grados. 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Estas fueron las noticias. Federico Martín.
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5: Bueno, Gustavo, Lourdes, todo pasa por Adorni. Es casi inevitable el tema, ¿no?
6: Sí, Víctor Hugo, y posiblemente, a ver, puede llegar a ser una especie de mala hipótesis de mi parte, pero lo tira la política online y quizá tenga que ver con el tema Adorni, no lo sé, pero Javier Milei y Ricardo Lorenzetti se habrían reunido y acordaron impulsar nuevos jueces para completar la integración de la Corte Suprema. Según esta versión, que por ahí tiene que ver o no con Adorni o con muchos hombres y mujeres del gabinete, inclusive hasta el presidente y su hermana en el futuro inmediato, la reunión se habría realizado el martes pasado en la Quinta de Olivos. No estuvo Karina, no estuvo Maíquez, fue un mano a mano del presidente de la Nación con el titular de la Corte. Imagínate vos, en tiempos de Cristina, si uno de los titulares, o el titular de la Corte, o cualquiera de los miembros de la Corte, va en secreto, en puntitas de pie, a reunirse un martes y nos enteramos un viernes con el presidente de la Nación a solas en Olivos. Bueno, algo están tejiendo, algo están tramando, y por ahí es algo que está despertando el caso Adorni con relación al futuro inmediato de hombres y mujeres del Gabinete Nacional.
7: Siguiendo la misma fuente, Gustavo, agárrate, Víctor Hugo. ¿Sabés cuáles son los nombres? Porque hay dos nombres que dejaron trascender en esta reunión del martes que contaba Gustavo. Uno es el de Karina Perilli y otro de Mariano Borinsky. Estos son los nombres que estarían sonando y que fue a pedido de Lorenzetti, porque son pichones de él, y que Lorenzetti convenció al presidente de ampliar la cantidad de miembros de la Corte Suprema. Todo esto entre en un contexto, imagínate, Víctor Hugo, Macri ya dio el visto bueno para que su gente vote la interpelación a Adorni. Es decir, le mete presión a Ritondo. Schiaretti también se suma a Macri y dice, che, tiene que renunciar. Y mientras se da a conocer este dato.
5: ¿Cuál de estos es el que fue a encontrarse con Milei?
7: No, Lorenzetti. No,
6: Lorenzetti.
7: Claro.
5: Lorenzetti. Bueno, con Lorenzetti Milei puede hablar porque es del mismo palo. No nos olvidemos que Lorenzetti es un hombre que viene con más historias que Adorni desde Rafaela. Entonces, sí, claro. Mire, Milei, usted le dice Milei a Lorenzetti, mire, Ricardo se llama, ¿no? Mire, Ricardo, Ricky, y el otro le dice Javo. Ricky, usted se acuerda cómo mintieron sobre usted en Rafaela, ¿verdad? ¿Cómo mintió Clarín sobre usted, que contó que era un personaje? Y Lorenzetti, sí, qué barbaridad. Bueno, lo mismo están haciendo con Manuel ahora. Así que cuando el tema llegue a ustedes, o antes, si los puede frenar con sus contactos, ese puede haber sido un tema. ¿Y qué otro tema pueden haber tratado, Gustavo?
6: Hey, yo creo que Libra debe haber sido un dato fundamental. Por supuesto que en el marco de un diálogo secreto, críptico, el presidente con alguien tiene que abrirse para empezar a generar una especie de retirada cubierta, porque si no, lo próximo que se viene, y creo que ese es el temor de los hermanos Milei, es Libra, con toda una carga impresionante sobre un gobierno que ha jugado a hacer de la moral una política de Estado.
5: Sí, estaba mirando las declaraciones que nos trajo el informativo. Por un lado tenemos a Paulón, bien, al senador Martín Soria, muy bien, consideró que la justicia ya debería haber citado a Adorni, lo cual es cierto, y el diputado del Prontal de Andrés le reclama al gobierno que saque a Adorni, pero aclaró que no van a respaldar una moción de censura contra el jefe de gabinete. Entonces, la pregunta para el diputado de Andrés sería, respetuosamente, ¿para qué sirve entonces tener la figura de la moción de censura? ¿En qué caso se aplicaría una moción de censura si con Adorni no se puede, ¿no?
6: Uh-huh. Se lo politiza de la peor manera, que es algo así como, es un chorro nuestro, nos encargamos nosotros, no vamos a pasar ese momento en el que tengamos que pagar, lo dice por la derecha en general, el costo político de tener a semejante corrupto en nuestras filas. Por lo tanto, no vamos a permitir que lo eche el Parlamento, porque sería algo así como lo va a echar la oposición y nos tenemos que encargar nosotros. Es casi un ruego a Milei. Milei, encárgate antes que lo hagan ellos.
5: ¿Y qué me dicen de esto de los colegios preuniversitarios? Estoy hablando de todo lo que nos dejó Federico Martín al mediodía, que es una buena síntesis, por cierto, como siempre, de la jornada. Los colegios preuniversitarios, familias autoconvocadas, pidiéndole a la Corte Suprema que le exija al gobierno cumplir con la ley de financiamiento universitario. ¿No es increíble?
6: Bueno, tiene que ver con la Argentina del presente. Ya este reclamo que lleva varios colectivos, ¿no? Empezando por discapacitados, siguiendo por todo lo que tiene que ver con la salud y en eso la locomotora, el Garrahan, y ahora todo lo que tenga que ver con el mundo universitario, todo el mundo va a intentar llegar hasta la Corte para que la Corte tome conciencia de lo que está bancando con su silencio, ¿no? Porque no solamente grita a través de sus fallos, sino que grita también y mucho más fuerte a veces a través de sus silencios.
5: Bueno, Julián Capasso, que tiene control de todo, me dice que el libro Textualidades, la defensa de los sueños de siempre, es del año 2018. Este libro, en el que les cuento, daba como un desafío, porque estaba la AFIP de Macri en ese momento, 2018, yo los desafiaba, dado esa insidia histórica de Clarín, pero también de algún periodista de los que ahora entró con la inocencia fiscal. Y siempre estaban como dando a entender que eso tenía que ver con el gobierno en función de un interés económico. Una bajeza total que me llevó a hacer de todo. Me acuerdo que allá por el año 2010-2011 tomé contacto con Poder Ciudadano, Poder Ciudadano de donde salió Laura Alonso, mirá vos, para desafiarlos con todos los papeles que mostraban cada peso que había ganado en mi vida. Cuando ellos vieron, primero aceptaron controlarme porque yo les pedí que ellos fueran jueces de mi actuación. Cuando vieron que no tenían camino a recorrer, desaparecieron. Me acuerdo que una colaboradora muy apreciada, Agustina Ceballos, había hecho la gestión para llegar a Poder Ciudadano. Bueno, pasó el tiempo y siempre dale con el periodista acá que te mete Clarín particularmente a mí, porque eso implica una correspondencia por otros intereses, porque yo soy un periodista, no soy un político. Entonces, ¿qué es lo que me llevaría de eso? No nos olvidemos que Clarín inventó en febrero del 2010 que el gobierno me había dado 10 millones de dólares para opinar como opinaba. Entonces, en Textualidades, yo puse sobre la mesa cada papel que fuera necesario. Lo puse a disposición de la AFIP de Macri y fui criticado por alguno que ahora se beneficia con la inocencia fiscal. Es el mundo muy al revés, ¿eh?
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con Audi, acompañándonos, para recordarles que va a estar con Diego Rolón este domingo, con otro formato de show, nada menos que un homenaje a Zita Rosa.

0: de espanto.
1: Vamos a cerrar este tramo con Juan Bonaudi y los temas de siempre, con algo referido justamente a Zitarrosa. Él ha grabado junto a Zitarrosa, técnicamente, de Crece desde el pie, y hay otras obras directas de Zitarrosa que interpreta como pocos, ciertamente Juan Bonaudi, que va a estar este domingo a las 20 horas junto a Diego Rolón. Juan Bonaudi y Diego Rolón presentando homenaje a Zitarrosa, con invitados muy especiales: Georgina Hassan, Marilina Mozzoni. 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
10: Apareció Adorni hoy, ¿vieron? En redes sociales con otra mentira.
11: ¿Encontró algo más?
10: No encontró otro pendrive por ahora. ¿Qué dice? A partir del próximo viernes, el de la semana que viene, las personas con discapacidad podrán viajar con 100% de descuento en colectivos y trenes. Ya está eso. No es nuevo. No, lo que pasa es que, claro, uno ve y dice, wow. Claro, algunos mensajes de los libertarios son el gobierno que más cuida y apoya a los discapacitados.
12: Sí, lo que hizo es sacarle a los acompañantes la posibilidad que vayan y viajen con ellos. Ya no hay más ese lugar que tenían, o con descuento, o gratis en algunos lugares.
10: Eso que se la arreglen solo, negro. Viste, ya está. Y necesitas acompañante y bueno, no, que lo pague. Mira, lo que dicen es que va a ser ahora ya no con el certificado único de discapacidad, con el CUD, sino que hay que tramitarlo a través de la web de la SUBE. Se entiende, ¿no? Es para trenes y colectivos de jurisdicción nacional. Lo interesante, Víctor Hugo, son los mensajes. Chorro detectado. También vas a sacarle el certificado rata. Bueno, y empieza, ¿no? Ladrón, ladrón, chorro. Encontraste otro pendrive. No te creen ni... Bueno, y así la catarata de mensajes para el jefe de gabinete que tira un tuit y además miente.
13: El Banco Central flexibilizó esta mañana una normativa que estaba congelada desde el año 2001 y no es casual el dato de aquel diciembre de 2001, porque lo que hace ahora es permitir que los bancos otorguen créditos en dólares a empresas no exportadoras. Flexibiliza algo que en aquel momento, 2001, había generado un endeudamiento alocado de aquellos que, llegado el final del segundo desembarco del neoliberalismo, no tenían cómo devolverlo, pero da la sensación que acuerda el gobierno hacia adentro empezar a entregar ciertas golosinas para intentar calmar los ánimos de aquellos que solamente en su balance encuentran pérdida.
12: Y me subo con la información de Argentina y del Mundial. Víctor Hugo, parece que se queda fuera Nicolás Tagliafico. Ayer dijimos de la lesión, bueno, es un desgarro grado 1 y por eso no estará formando parte de los primeros partidos de Argentina. Veremos si lo reemplazan de la lista. 24 horas antes del debut de Argentina tiene tiempo, o sea, hasta el lunes tiene tiempo Scaloni para modificar la lista y ver si continúa o no Tagliafico. Recordemos que al menos un desgarro tiene 15 días de recuperación, según la gravedad, el que más chico puede serlo, pero en 15 días ya se juega el partido con Jordania, o sea, se perdería todo lo que es la fase de grupo. Veremos qué es lo que pasa. Lo cierto es que Argentina debutará el próximo martes a las 22 horas frente a Argelia.
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1: Llegó la piba Guadalupe Regalzi. ¿Cómo tuviste que hacer el aguante ayer, Guadalupe? Muchas gracias.
2: Pero por favor, Víctor Hugo, para eso estamos. Muy buenos días a vos, a todo el equipo de la mañana. Tema de señal que se pudo resolver, por suerte, pero pasaron unos minutos para que eso se concretara. Vengo con información de servicios, Víctor Hugo, hoy, porque amanecimos en Buenos Aires con niebla intensa, que recién ahora se está disipando, pero hubo demoras en el aeropuerto de Ezeiza que continúan hasta ahora. Vuelos desviados a Córdoba y también a Asunción, Paraguay. Y estamos en vísperas o iniciando un fin de semana largo, porque el lunes 15 es feriado. Se adelanta el feriado por el paso a la inmortalidad del general Güemes. Entonces, los desvíos son 18, al menos los servicios demorados, a República Dominicana, a Bariloche, a Mendoza, a Iguazú y a Santiago del Estero. ¿Sí? Son destinos internacionales, pero sobre todo nacionales, pensando en lo que puede ser para algunos la posibilidad de hacer una escapadita y regresar para el martes ver el partido de la selección. 4 cancelaciones de Flybondi, 1 de Delta, la niebla comienza a disiparse, con lo cual se espera que esos vuelos que fueron demorados al menos se regularicen en lo que es esta jornada.
1: Bueno, permitime contar con esta música de nuestro programa, y digo en plural correctamente, de las 7 de la tarde en AR12, que ayer tuvimos el inconveniente de no contar con buena señal de Wi-Fi. No sé si se entendió que el problema eran las inhibiciones, me dijeron en un principio, que deben haber existido en materia de comunicaciones desde el estadio. Nosotros estamos frente al estadio, habrán visto seguramente eso. Pero además hay temas de drones que están utilizándose por razones de seguridad. Y todo eso mortificó muchísimo la salida al aire, así que solamente pude estar de una manera continuada en la segunda media hora. Y todo ese tiempo, quien hizo el aguante fue Guadalupe Regal. Y eso es lo que le estoy agradeciendo. Y esta tarde tenemos la síntesis de la semana, como siempre, como todos los viernes, que es algo muy seguido porque también es una forma de encontrarse con esa producción de Juan Manuel Frías, con Darío Velleira, con Julián Varese, en la cual aparecen todos los temas, pero no los podemos tratar todos en cada día. Entonces, los juntamos para los viernes, lo más importante de lo que ha sucedido. Los invito para esta tarde en AR12, con la cobertura siempre de nuestra Guadalupe Regalzi. Quiero compartir con ustedes algo que dijo Aracre. Aracre, creo que es el audio 8, dijo, no es ese, es el siguiente. Me borro las cosas, yo no sé manejar demasiado. Acá está. Es el audio 5, muy bien, me sopla el propio Cutufoz. Yo quería advertirlo. ¿Qué dice este Aracre? Es muy, muy interesante, porque Aracre debe ser un tipo que está muy al lado de Milei, lo entrevista, etcétera. Así que por algo dice que Adorni está sufriendo y que, como lo aprecia, le recomendaría que se vaya a vivir al exterior. No es una mala idea, pero que se lo recomiende ahora mismo. Y quizás que anda dando consejos, no se pierda la oportunidad de sugerírselo también a Milei. Pero vamos con lo que dijo Aracre.
3: Primero se lo diría a Manuel, porque le tengo aprecio.
4: ¿Y qué le dirías?
3: Que está sufriendo y que va a ser muy difícil que no deje de sufrir, porque lo van a seguir poniendo en el spot de las luces, de las cámaras y de toda la agenda mediática, probablemente por mucho tiempo. Y como yo también tengo 2 hijos, bastante más grandes que él, la familia no la pasa bien. Los chicos van al colegio. Es más, yo le diría, mira, si tuviste la suerte de que te vaya bien con el Bitcoin y te quedaron unos mangos, andate un tiempo a vivir, si podés irte a vivir al exterior un año, que los chicos vayan vayan al colegio, al exterior, sacarlos de este entorno tóxico que se produce
4: sí,
3: a veces.
4: Sí, porque un chico, la verdad que
3: un
4: no
3: chico
4: entiende.
3: Tiene la culpa de nada.
4: No entiende el contexto.
3: Si lo podés sacar, eso se
4: no,
3: lo diría.
4: No es que no...
1: Bueno, esto es lo que Aracre sugiere. Por supuesto que está bien lo que dice, en este caso. No se entiende, no sé ustedes si lo pueden comprender, Lourdes, bueno, todos allí en la mesa, Analía, Sergio Altieri, el propio Gustavo, si está en línea. ¿Por qué Adorni se queda? ¿Por qué desafía esto? La tiene perdida, es una batalla que no tiene manera de empatar, de remontar nunca más. Frente a la opinión pública, a los políticos, a la gente de su propio palo, porque entre tantos celos que hay y demás, imagínate cuántos dentro de la Libertad Avanza lo están gozando, ni hablar de Verónica Villarruel, no, Victoria Villarruel y Patricia Bullrich, por supuesto. Entonces no se entiende demasiado por qué Adorni continúa exponiéndose de esta manera a la sorna, a los memes, y a la certeza de que no puede convencer a nadie de lo que hizo, que es ciertamente muy grave, mucho más de lo que él confiesa, pero lo que él dice que hizo ya es gravísimo para un funcionario.
5: Pero Aracre, Víctor Hugo, está programando impunidad para Adorni. Está entendiendo que no hay ningún delito por el cual el tipo se tenga que quedar en la Argentina. Dice, andate... Así se olvidan de vos, así los pibes la pasan bien, así vos no te sentís perseguido. Pero bajo ningún punto de vista, Aracre entiende que hay delito en todo lo que hizo Adorni, lo que es una locura, es demencial, es estar defendiendo lo indefendible desde un lugar realmente bastante hasta ficcional, te diría. No tiene contacto con la realidad. Adorni va a ser juzgado y seguramente condenado por enriquecimiento ilícito. No se trata de un tipo que cometió un error. Un error no es olvidarme $500,000 en un pendrive. Un error es tomar un colectivo equivocado, qué sé yo, no sé. Y eso es lo que está planteando Aracre. Bueno, se olvidó. No, acá habrá penas por las cuales no podrá salir del país seguramente, si uno espera justicia.
6: Bueno, justamente Aracre le dice, le recomiendo que se vaya a vivir afuera para estar más tranquilo, como amigo, a Manu, le recomiendo eso. Un dato que no es menor, tal como lo decía Gustavo, él no solamente presentó la declaración jurada del año pasado rectificada, tocada, dibujada, sino también las anteriores. Es decir, no solamente, ahora es que en la última conferencia él dijo, todo lo que tiene que estar declarado está absolutamente declarado, pero falta la rectificación o el agregado, que es cierto, hasta el 31 de julio había margen. Arregló las anteriores, porque si no, no le daba ni siquiera para ese dibujo. A ese nivel de desquicio estamos llegando. La pregunta, Víctor Hugo, es, ¿Milei sabía de antemano que estaba robando y que iba a dibujar? ¿Qué sabe Adorni como para que no pueda sacarse ese collar de melones que significa para el gobierno?
2: Y sumemos lo que puede ser la visita al Senado. O sea, el nivel de impunidad que no solo no evalúa retirarse como jefe de gabinete, lo dejamos ahí, puede suceder de todos modos, sino que automáticamente después de la mesa política, de la reunión de la mesa política, el mensaje es voy a ir al Senado tal como está previsto porque estoy incumpliendo, no estoy yendo todos los meses, que es lo que le reclama después Victoria Villarruel. ¿Con qué cara? Es la pregunta.
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0: Dos óperas para este fin de semana. Las anuncio con la música de Madame Butterfly. Esta noche y mañana en el Teatro Avenida, una maravilla, una joya que tuve mucha suerte en ver antes de venirme, que es Madame Butterfly con la dirección de Ana Dana. Y cantantes que van acompañando a uno cuando se va por la vereda, todavía va escuchando sus voces. Una verdadera maravilla. Va esta noche y mañana a las 20 horas. Son imperdibles. Tírese el lance, supongo que el otro día estaba lleno, que no quedan muchas entradas, pero vale la pena hacer el esfuerzo. Y la otra ópera que sobre esta música le anuncio por tiempo, porque ya está pronta la nota que va a realizar para nosotros Analía Grafinia, hay dos óperas cómicas en castellano. Podemos quitar esta música si querés, Cutu, para no confundir. Y si querés me buscás el Mozart para acompañarme 20 segundos. Dos óperas cómicas en castellano que se llaman La Canterina y El Empresario, respectivamente de Haydn y Mozart. Imaginen lo que es eso, cantantes solistas, quinteto instrumental. Ahí las entradas son por Platea.net. Ensamble Lírico Orquestal, mañana a las 4 de la tarde en el Teatro Picadero.
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2: Y aprovecho esta música tan hermosa para ir a otro momento que se viene en el teatro, en estas charlas artísticas que tenemos la posibilidad de hacer aquí en la mañana, y la chance ahora de hablar con Patricio Abadi, que mañana se viene con un estreno nada más ni nada menos que en el Teatro Cervantes. Patricio, gracias por atendernos. Buen día.
3: Buen día, Analía. Muchísimas gracias a ustedes por comunicarse conmigo.
2: Bueno, es una obra, Lenguajes del Adiós, se llama, que me tiene muy expectante, con ganas de verla. Me parece que a todos de alguna manera nos va a interpelar esta obra, que vamos ahora a ver de qué se trata, y que además acá tenés ese triple rol de autor, de director y de actor también de la obra. Yo la verdad que, insisto, tengo muchas ganas de verla, pero te quería preguntar justamente con este origen de hablar de una partida muy cercana en tu caso, ¿no? Que es la de tu mamá.
3: Exactamente, Analía, así es. El punto de partida son unos VHS que yo encontré durante la pandemia, perdón, donde habíamos grabado con mi hermano cuando mi madre le diagnosticaron un cáncer de páncreas. Ella tenía 56 años y cuando fuimos a visitar el consultorio y la acompañamos y el cirujano le describió lo que implicaba la cirugía, la complejidad que tenía y la expectativa de vida posterior a la cirugía, en el mejor de los escenarios, tampoco era muy alentadora. Entonces mi madre decide no operarse, uh-huh, y ahí nos lo comunica, y bueno, nosotros con todo el dolor del mundo, con mi hermano, decidimos acompañarla y apoyarla en esta decisión de respetar su cuerpo. Entonces ahí, lejos de melancolizarse, mi madre tuvo un instinto muy luminoso. Entonces se dieron dos o tres meses de mucha vitalidad, porque le colocaron un stent que los que tiene una duración es temporal, no puede vivir para siempre, pero le funcionar el cuerpo con cierta normalidad. Entonces fueron dos meses donde compramos una cámara y con mi hermano empezamos a registrar momentos de ella, y a mi madre le encantaba, por una persona muy vinculada a la literatura, a la palabra. Entonces hay videos de ella hablando de Pizarnik, videos de ella hablando del alma. Entonces son videos que se ven muy nítidos porque ella tenía también un histrionismo ahí muy, claro, muy inherente a su persona.
2: ¿Cómo y se entonces, llamaba tu mamá?
3: Se llamaba Ernestina Pilar Acevedo de Abadi, Nené le decían. Ajá. Justo como la mamá de Batato Barea, que es un referente, un ídolo,
2: claro,
3: para mí.
2: Sí.
3: Entonces, bueno, yo estoy ahí en el Cervantes, en el escenario del Salón Dorado, que entre paréntesis está restaurado, quedó precioso. Es una sala que además dentro de las del Cervantes tiene esta característica intimista. Yo concibo este espectáculo casi como un abrazo compartido con el público, donde también sea un espacio para reflexionar sobre las pérdidas, pero también verle el lado luminoso y que el espectador pueda proyectar sobre el escenario, sobre la obra esta, sus propias despedidas y de alguna manera generar esa ritualidad que se está perdiendo, ¿no? El ritual del teatro, y que no sea algo nostálgico. Pero
2: claro, no desde el bajón, digamos.
3: Exactamente, exactamente. Bien. Lo que te decía era que es muy, muy curioso que estar compartiendo el escenario con mi madre, porque de alguna manera yo estoy muy, muy complementado por los videos que están en el escenario. Es más, por momentos yo soy el partener de mi madre. Entonces se arma algo muy, muy, muy lindo, y bueno, para mí es una posibilidad que nos da el teatro, ¿no? De dialogar incluso con los que ya no están y traerlos de nuevo,
2: claro,
3: la parte luminosa.
2: Qué fuerte eso, porque pensaba, no sé cuándo fue que te encontraste con ese material. Sí, leía que es fue hace varios años, ¿no? Lo de la partida de tu mamá, y que esto, digo, aparte me interpela particularmente porque es un caso bastante parecido, el de mi mamá, y pensaba también en por ahí, si fue hace muchos años, que no existía la posibilidad de ahora de grabar todo el tiempo con el celular o un mensaje de voz. ¿Cómo fue ver esas imágenes? ¿Cómo fue escuchar su voz nuevamente? Y cómo también, digo, me imagino que por ahí los primeros ensayos habrán sido mucho más, no sé, emocionantes para vos.
3: Tal cual, lo describís perfecto vos, Analía, y bueno, con mucha sensibilidad también, porque es como... Como vos lo decís, hay algo de la época donde, bueno, uno, si ahora partiera, quedarían registros, además, una desmesura de registros, sí, de uno mismo, claro, hasta el cansancio. En cambio, de los que se fueron un rato antes, hace 10, 15, 20 años, bueno, esos materiales son más esquivos, más difíciles de encontrar, y tienen cierta materialidad y cierta textura que es como cierto paraíso perdido, ¿no? Tratar de ver entre las líneas de VHS, y lo mandamos a digitalizar, y con Demián Ledesma Becerra, que es quien hace el mapping y el diseño audiovisual, hicimos un trabajo casi de orfebrería para tratar de tener las imágenes más nítidas, y bueno, todo eso que conlleva la poética, que prescinde de la tecnología, de alguna manera.
2: Hermosa la descripción, y la verdad es que genera muchas ganas de verlo. Patricio, te agradecemos muchísimo. La invitación la hacemos nuevamente en el Cervantes, que lugar, como decís vos, aparte restaurado, desde mañana, sábado 13, que van a estar de jueves a domingos a las 18, a no perderse Lenguajes del Adiós y poder vivir esta experiencia, ¿no? Que seguramente va a llevar a la reflexión y a la emoción, que un poco es eso, entrar al teatro y salir de otra manera.
3: Una cosita más,
2: sí, Analía, claro.
3: Está todo junio agotado, pero la semana que viene salen las entradas para julio.
2: Buen punto. Buen punto, entonces, para tener en cuenta ya para julio, pero van a estar hasta agosto, si no me equivoco, ¿no?
3: Hasta el 9 de agosto.
2: Excelente. Lenguajes del Adiós en el Cervantes, con la dirección, la autoría y la actuación de Patricio Abadi, con quien tuvimos el gusto de charlar. Gracias, Patricio, un abrazo.
3: Muchas gracias, un abrazo.
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7: ¿Qué es este gobierno? ¿Quiénes se sentaron a la mesa con Adorni ayer y permitieron que siga como jefe de gabinete? ¿Qué, quién, cómo es Milei? ¿Cómo amanecer normalmente en la Argentina con un chorro en el segundo cargo más importante del gobierno. ¿Cuánto le queda a Adorni? ¿Qué hace falta para echar a patadas simbólicas a un ladri que confiesa su delito mientras cree que se defiende? ¿Cómo resiste Adorni al periodismo que unánimemente lo llama mentiroso y al mismo tiempo deplora su presencia? ¿Qué buscaba Adorni en la entrevista con La Nación Más? ¿Es tonto? ¿Está sonado? ¿Quién lo aconseja para que perpetúe su marcha desoladora hacia un abismo inevitable? ¿Cómo termina y cuándo sus días en el gobierno? ¿Qué cree que es ser evasor? Eso que eligió porque lo consideró el mal menor. ¿Qué puede decir ahora de nada ni de nadie? ¿Qué juicio puede emitir sobre evasores u otro tipo de delincuentes? Que así son muchos argentinos. ¿Cómo no pensó que lo de los Bitcoin era un disparate por lo que él mismo había dicho alguna vez? ¿Cómo cruzará una mirada con el periodista Gallardo, al que desautorizó en la última conferencia? ¿Cuál será su andar cuando vuelva al Parlamento, al que le mintió de todas las formas posibles? ¿Mira los memes de la parrillita cuando era pobre con 500 mil dólares que ganó con bitcoins y la herencia de su papá? ¿Por qué lo metió al padre en el berenjenal de su vida? Al hermano no le tocaba nada de los 200 mil dólares que le aparecieron como el pastor mentiroso que un día recibió una fortuna del cielo. Al hermano no le tocaba nada de los 200 mil dólares que le aparecieron como el pastor mentiroso que un día recibió una fortuna del cielo, un milagro. ¿Cómo se

¿Cómo camina entre los empleados de la Casa Rosada cuando el silencio del pasillo lo atraviesa de pared a pared? Una foto de compromiso con la caterva ministerial será el único recurso futuro. ¿Hay futuro? ¿Es solo el pasado de un fanfarrón que su poder era para siempre? ¿Y pondrá fin en un tuit de una vez por todas?

0: parió.
1: Y en este caso, este dúo marplatense, Mariela en la voz, también está cantando una versión de una canción dedicada a Adorni. Esto que tanto se viraliza, ¿no? Bueno, este se la dedican a Adorni y se preguntan, ¿por qué sigue en el gobierno la

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8: Un poco más, me quedan 3-4 obras para el domingo, fortísimo en materia teatral también. Las mujeres que habitan en mí, de Mona Moroni, con la actuación de Mona Moroni y la dirección de Luis Campos, una obra intimista profundamente femenina. Va en el Teatro El Crisol, este domingo a las 6 de la tarde. Las Bizarrías de Belisa. Por primera vez en la Argentina, a las 6 de la tarde, en el Portón de Sánchez. No tengo muchos datos, es una obra póstuma de Lope de Vega, y ya eso la habilita para ser más que interesante. A las 6 de la tarde, el domingo, en el Portón de Sánchez. Proyecto Berta, unipersonal, interpretado por María Seguini, con dramaturgia de Sonia Novelo, Marcelo Valerga y la dirección de Fati Arahuete. Esto va el domingo a las 20 horas en el Espacio Callejón. La salud de los enfermos, el inolvidable cuento de Julio Cortázar en teatro, con un muy buen elenco, la dirección y la puesta en escena de Leandro Cócaro. Domingo a las 6 de la tarde en el Teatro del Pueblo. Después tiene el Club Atlético San Derné, que ya lo anuncié en la semana, domingo 19:30 en el Camarín de las Musas. La Mala Sangre, de Gámbaro, con la dirección de

0: Andrea Ebrahim, domingos a las 20 en el nuevo teatro Gargantúa. Y finalmente menciono Matria, los domingos a las 5 de la tarde, del documental de Ximena Chávez, una obra de teatro de María Victoria Menis y la propia Chávez. Esto va los domingos a las 5 de la tarde en El Excéntrico. Bueno, ya está pronto Cutufós con la música del final del programa, pero todavía nos quedan cosas en el estribo. Por cierto, con nuestro equipo de producción, encabezado por Julián Capazo, con Renata Costa García y Nancy Lamas. Un lujo, y la puesta en el aire de Ricardo Cutufós. Allá vamos, última recorrida.
1: Déjame hablar de obras pictóricas. El Jardín de las Delicias.
2: Sí.
1: Las, claro, Meninas. Y la declaración jurada de Adorni. Esa es la... Lo dijo, ¿quién lo dijo? Rodolfo Tailade. Adorni tardó 3 meses para presentar la declaración jurada y es la tercera obra pictórica más completa de toda la historia. No lo va a hacer zafar igual de la responsabilidad ante la justicia por enriquecimiento ilícito. El resto, lavado, evasión, no sé qué, la puede pilotear con inocencia fiscal. Pero enriquecimiento, ahí te la debo. Pero me encantó. Gracias a Tailade por esa descripción de la declaración de Adorni.
3: Los autoservicios vendieron en mayo un 4.2 menos en comparación con el mismo mes del 25 y un 2.9 por debajo del registro de abril. Consultora Scantech, que en su reporte mensual te cuenta que los 15, bueno, 12, 13, 14 o 15 millones de pobres, de acuerdo al estado de ánimo del presidente, que el tipo sacó de la pobreza, son como Adorni, ¿viste? Que tenía $500,000 en casa, pero que no los usaba y le cortaban la luz por falta de pago. Bueno, esto es más o menos lo mismo. Hay 15 millones de tipos que tienen ahora, por fin, guita para consumir y el consumo baja todos los meses.
4: La estrategia de esperar al comienzo del Mundial para que pase más desapercibida la declaración jurada de Adorni no funcionó en lo más mínimo y da cuenta de eso la consultora Ad Hoc. Las menciones sobre el jefe de gabinete superaron ayer las 319.000 y superaron el pico del 12 de marzo cuando utilizó el término deslomarse. Está en el centro de la conversación en redes y por supuesto en la calle también.
5: Una posibilidad de ver este fin de semana Taxi Driver en la sala Leopoldo Lugones Víctor Hugo, 50 años de esta película de Martin Scorsese con funciones especiales, así que mañana y el domingo, para no perdérsela, volverla a ver en la pantalla grande.
6: Y acaba de llegar Rodolfo Arrobarrena. Víctor Hugo fue recibido por los periodistas en Ezeiza, se va a convertir en el nuevo entrenador de Boca el lunes, seguramente escucharemos sus primeras palabras.
0: Saludos para Paloma García y para su mamá. Me recomiendan muchísimo El Camino de la Fuente. Volvió la obra de Sabatino Cacho Palma en Hasta Trilce el domingo que viene, a las 5 de la tarde. Les cuento que ando por acá, por México. Bueno, la invitación es, ya tiene unos días. A lo mejor no me había venido todavía. Las entradas por alternativa para El Camino de la Fuente, que tiene que ver con Federico García Lorca.

0: No dejen de estar cerca de la campaña. Estamos con Cuba hoy a las 7 de la tarde en el JJ Circuito Cultural de Jean Jaurès 347. Van a conversar Lucy Caballero, Itaí Hackman, Jorge Tayana, María Santucho, Leonardo Paster, Miguel Jarte, Magdalena Catalina León, Juan Palú, Paula Ferré, Agustín Luna, Te Querer de Cuba, el alias para aportar a la campaña para los paneles solares de Cuba, pico.damas.clima. ¿Con qué música nos vamos, Sergio?
1: La chancha muda, Víctor Hugo, en este caso con Tsunamis. Ayer presentaron video, pero mañana estarán en el Teatro Flores. Están presentando a Todos Mis Santos el nuevo disco, así que estaremos allí seguramente, Víctor Hugo.
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0: Nos vamos, Gabriela Lich.
3: Víctor Hugo, me despido con El Camino de la Fuente, de Sabatino Cacho Palma. Un actor intenta hacer una obra que el autor no pudo terminar. El unipersonal El Camino de la Fuente, con actuación de Pablo Razzouk, se podrá ver únicamente este domingo y el próximo a las 17 horas en Hasta Trilce. Muy buen fin de semana para todos, a puro teatro, y la seguimos el lunes.
0: Veo que había dejado grabado este final, Gabriela, pero vino muy bien para reiterar esa invitación a la obra El Camino de Federico. Y nos vamos ahora, Sergio Altieri.
1: Nos vamos, Víctor Hugo, recordando que hoy continuará el Mundial. Canadá, Bosnia y Herzegovina, Estados Unidos frente a Paraguay. Y por supuesto, todo el fin de semana lo vas a poder escuchar acá a las 7:50. Todas las novedades. Argentina tiene un décimo puesto. Sí, Franco Colapinto en Barcelona. Práctica libre, terminó 10. Quiere seguir haciendo buenas carreras. Abrazo.
0: Se despide la piba que se queda con Branca y luego me da una mano en AR12, en la columna, en nuestro programa de AR12. Hasta luego y hasta el lunes, Guadalupe Regalzi.
4: Hasta luego, Víctor Hugo. La justicia va a analizar la trazabilidad de las cripto de Adorni y va a investigar todo el historial laboral y salarial, tanto del jefe de gabinete como de su esposa. Pero mientras tanto, el juez Ariel Lijo está de viaje por París con el ministro de Justicia, Máiquez. Nos vemos.
0: Luciana Serra fue parte del programa Cutu en la primera hora, no me acuerdo. Porque Luciana Serra canta esta noche en donde, Guadalupe.
4: Ludmila Serra va a estar en Paseo La Plaza, Víctor Hugo, ahí en el Club Temple. Ludmila. Vamos a estar desde las 20 horas.
0: Pero el otro nombre le quedaba bonito también.
4: Totalmente.
0: Y sé que vas a estar, me parece que cantando también. Me da mucho gusto saberlo. ¿A qué hora y dónde?
4: A las 20 horas, Paseo La Plaza, Club Temple. Te hago llegar el video.
0: Es la edad que uno suele cambiar nombre. Me pasa todo el tiempo. En la vida personal más todavía. Llamar a un hijo con otro nombre y así. Bueno, mientras tanto, la despedida de Analía Grafinia.
5: Este domingo un nuevo homenaje de Víctor Hugo al Indio Solari en la Plaza Nunca Más. Esto es en Obispo San Alberto y Bolivia, la Comuna 12, a las 2 de la tarde. El 14 a las 14, un mural para homenajear al Indio.
0: Bueno, le preguntan por favor a Julián Capazos si las 30 notas que me mandó referido al Campeonato del Mundo, qué productor, ¿no? Las puedo pasar el lunes, porque hoy ya no puedo, salvo que negocie con Brancatelli. Bueno, nos vamos. ¿Está para despedirse el maestrísimo?
6: Sí, Víctor Hugo, simplemente una reflexión. Hoy el negro Altieri recordó que la FIFA no le permite a Haití jugar con una camiseta que recuerda su independencia. Y lo dicen porque es una batalla y entonces es bélica. Y digo, olvidándome de Trump y un país que está en guerra como organizador, va a sonar la marsellesa como siempre, ¿o no, Víctor Hugo? Y no dicen en algún momento, ayúdame vos con tu francés, a las armas, ciudadanos, formad vuestros batallones, marchemos, marchemos, que una sangre impura inunde nuestros surcos. El problema es que lo de Haití es la revolución esclava, es la revolución negra. Ese es el problema de la FIFA.
0: Bueno, nos vamos, tenemos 30 segundos para decirnos chau, Lourdes.
7: Chau, buen fin de que sigan los éxitos allí, te vemos después a través de la columna, pero también a las 11 y a las 11 y media con el programa de Telesur. Fuerte abrazo, buen fin de.
0: Está hecha la invitación, se me quedan con Brancatelli, Branca la una, después del informativo, amigas y amigos, hasta el lunes, si Dios quiere.

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1: Hora 13, un minuto, temperatura 16 grados 8 décimas, cielo algo nublado en la ciudad de Buenos Aires, la humedad 68%. En Neuquén capital, temperatura 13 grados 6 décimas. La justicia pidió la última declaración jurada de Francisco Adorni en la causa por presunto enriquecimiento ilícito. El fiscal Guillermo Marijuán elevó el pedido formal ante la Oficina Anticorrupción en el marco de la investigación por presunto enriquecimiento ilícito del diputado bonaerense y hermano del jefe de gabinete. El legislador libertario corrigió dos veces su última declaración jurada y evaluó una propiedad de Citibel y declaró 5 cajas de ahorro con 2 millones de pesos. Los alimentos subieron por encima del índice de inflación.
2: En la calle.
3: El índice de mayo marcó 2.1%, pero en alimentos trepó al 2.5%, mientras que la gente asegura que cada compra pesa más, sobre todo en los panificados, carnes y los productos básicos. Muchos ya cuentan que no llenan el chango como antes y que ajustan en cantidad o calidad. Esto nos cuentan los vecinos de Valvanera para el móvil de Radio 750.
4: No creo, porque encima siguen habiendo aumentos y nosotros seguimos cobrando lo mismo, así que terminamos en realidad perdiendo y trabajando por nada tampoco.
5: Con todo el mundo más o menos, porque a pesar que dicen no hay inflación, hay muchísima inflación, así que bueno, uno va tratando de acomodar el presupuesto del mes para llegar más o menos bien. Pero la verdad que todo es un desastre.
3: Desde Valvanera informó para Radio 750 Luciano Marcos. Derecho a la información.
0: Internacionales.
1: Keiko Fujimori aventaja a Roberto Sánchez con 1.300 votos. Con el 98,25% de las mesas escrutadas en Perú, la candidata de ultraderecha se impone por el 50%. La Oficina Nacional de Procesos Electorales continúa con el recuento de votos y además deben revisarse boletas que fueron observadas en el proceso. Valor de dólar oficial e informal 1.450 pesos, riesgo país 444 puntos.
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1: Se reportan demoras en Cantilo, en el acceso este a provincia, en la General Paz, desde Eva Perón hasta Rivadavia, sentido Río de la Plata y en Delepiane de Seis. Además, en el ingreso de la Richiere Capital Federal, trenes, subtes y premetro a horario. Temperatura 16 grados 8 décimas, cielo algo nublado en la ciudad de Buenos Aires, la humedad 68%. En Neuquén Capital, temperatura 13 grados 6 décimas, allí escuchás Radio 750 en FM 99.7. Estas fueron las noticias, Sergio Becerra.
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0: ¿Cómo le va? A ver, teque. Grande Polaco, ¿cómo va? Buenas tardes a todos. Hola, Guada. Hola, Marisú. ¿Cómo andan todos? Bienvenidos.
1: Viernes.
2: Buenas tardes.
0: Viernes.
1: La vida es mejor ahora.
0: Ay, chicos, qué felicidad, por Dios. Yo les voy a contar lo que pasa. Primero, los saludamos a todos. Bienvenidos. Hasta las 3 de la tarde hacemos Los Viejos Funcionan, Radio City 50. Los esperamos. Vénganse, dale, ¿eh? No te muevas, que vos sos gran protagonista de este programa, como todas las tardes. Es el mediodía, estamos entre el almuerzo y el posalmuerzo. Y el descanso. Tenemos muchos invitados especiales.
3: Ahora todo el mundo come huevo.
0: La idea es hacerte compañía, que la pases bien, te informes. No es algo así estrictamente duro, informativo, aburrido. Acá la pasamos bien, somos parte de tu comunidad. Y hacemos de esto dos horas de realmente que sea menos. Es un programa que yo escucharía si fuese a esta hora en el auto, por ejemplo.
1: Grande, sí,
0: yo lo escucharía.
1: Sí, desde mi casa.
0: De hecho, en alguna oportunidad que por cuestiones laborales y o de salud no estuve, que fueron muy pocas, como lo será el lunes, que los voy a abandonar, voy a estar un día sin poder. Lamentablemente no puedo venir, pero los escucho y de afuera se escuchan muy bien las voces de ustedes. Guada, tenés una muy buena voz.
1: Gracias.
0: Igual que Marisú, el Polaco, la rompe esa voz tan particular que nos acompaña.
1: Gracias.
0: Yo desde chiquitito que escucho el Polaco.
1: Sí, o sea, yo era
4: el Polaco que se hecho.
0: El Polaco.
1: El Polaco Caimi.
0: Sos una institución. Cuando me dijeron, vas a laburar con el Polaco Caimi, dije, wow, llegué, porque ya está, el Polaco Caimi es... Para los que estudiamos periodismo es histórico, ¿no?
1: Sí. Como,
0: che, vas después de Víctor Hugo, haces pase con Víctor Hugo Morales. ¡Wow! Pará, es un montón, chicos.
1: Cuando yo estudiaba me ponían de ejemplo, miren a Víctor Hugo Morales.
0: Claro.
1: No es que no lo conociera, obviamente, pero me quedaba la hora viéndolo en su momento en C5 y había que aprender de su oratoria.
4: Otra pitada.
1: ¿Entendés?
0: Vos trabajás con él todas las mañanas. Y está acá, todo pasa... Todo pasa por Radio 750. Mira, lo tenés a Víctor Hugo, a Apo, otro. Hola, nene. Es una institución. Está acá con nosotros. Lo puedes escuchar todas las noches. Está Alejandro Dolina en esta radio. ¿Loco, entiendes? ¿Sabes lo que es Dolina para la radio argentina? Los años que lleva. La venganza será terrible. Yo le iba a ver al Tortoni, al Menos Uno y al Subsuelo.
1: El primer streamer fue Alejandro Dolina. Sí. Porque fue el primero que transmitió.
0: Es verdad.
1: Radio.
4: Streamer. Muy bien.
0: Muy bien, Marisú, ¿se lo dijiste a Dolina?
1: No, pero él ya lo sabe. Él ya lo sabe, ¿hace cuánto?
4: No sé, más de decíselo.
1: 30 años.
0: Mira, Marisú, vos fundaste esta radio, más o menos, ¿o no?
1: 15 años, sí, estuve en el primer programa. Fundadora, sí. Con Eduardo Fabregat. Estuvimos con la gata Varela.
4: Muy bien. No, la gata era una cosa de loco. Llamaba al Papa y le salía.
1: Sí.
4: Impresionó, nunca vi una persona... Salía Sabina, Serrat, el Coco Basile,
1: Abel
4: todo.
1: Pintos.
4: Las notas que hizo la
0: por eso. Bueno, esto queremos decir que estamos en esta radio espectacular, que somos muy felices de cada tarde acompañarlos. Les pedimos que se queden, que vengan, que estén con nosotros. Que como siempre repetimos una y otra vez, agenden el número 11-7000-0750, porque todos los días hacemos una parte nosotros acá y otra ustedes enviándonos mensajes de voz. Bueno, dos cosas.
4: Sí,
0: recién Marisú preguntaba, me parece muy interesante la consulta. ¿Hay otra vida con el Mundial? ¿O cambió algo la vida estos días con el Mundial? Tengo que decir que sí y que no.
1: Uh-huh.
0: Que sí, porque a mí, que soy como gran mayoría de los argentinos, somos muchos, un pueblo muy futbolero, a mí me encanta ver todos los partidos. Y me gusta mucho, yo presto atención a otras cosas que quizás la mayoría de la gente no. Algo que me hace mal, hermosamente mal... que es la ropa de fútbol. Yo, ¿saben qué colecciono? Tengo camisetas, tengo más de 450. Y ayer, media docena de veces vi el partido y no podía creer lo hermosa la camiseta de República Checa, chicos. La camiseta de República Checa, veía el bordadito doradito y que abajo decía República Checa Corea con la fecha. Digo, esa camiseta me quería meter adentro del televisor.
4: Ajá.
0: Y además me gustan mucho los estadios. Mi sueño, mi sueño de millo, sería el momento de dejar de laburar y conocer la mayor cantidad de estadios del mundo posible hasta que me muera. O sea, esta semana viajo a Noruega. Bueno, este fin de semana voy a ver a este equipo.
1: Así.
0: La semana siguiente a este otro equipo. Haces 4 o 5 estadios y te vas a otro país. Bueno, Finlandia. Hoy veo a este equipo. Semana que viene a otro equipo y conocer estadios. Y después me voy a Italia. Conozco 5 estadios. Después me voy a Francia. Así conocer 200 estadios. Me gustan mucho los estadios. Las tribunas, los campos de juego. Y ayer cuando veía el de México con Sudáfrica, no sé si les pasó a alguno de ustedes... Varias veces sentí como ráfagas de imágenes. Cuando la pelota iba por el medio, sí, claro, que tocaban así en el círculo central como para atrás, era Diego arrancando contra los ingleses. Obvio. Porque de fondo era la misma imagen, el mismo estadio, ¿entendés? ¿Te pasó, Polaco? ¿Viste la imagen de el gol, la mano de Dios? Fuerte, ese arco, cuando había un centro de ese arco, era Diego cabeceando, o sea, tocándola con la mano.
4: Sí, muy fuerte, muy fuerte. Impresionante. Y vos sabés que a propósito, porque todo se interrelaciona, hoy veía un video de un colega que lo encontró a Héctor Celada. ¿Quién era Héctor Celada? El tercer arquero de la selección argentina, campeón del mundo en el 86.
0: Mirá.
4: ¿Se entiende? Uh-huh. Campeón del mundo en el 86. Vive en México. De hecho, estaba en México ya cuando lo convoca a Bilardo a ser el tercer arquero. Bueno, y cuenta la historia de la camiseta azul del partido con Inglaterra.
0: ¿Y?
4: Porque se habían quedado, como habían cambiado las camisetas en el partido anterior, se quedaron sin camiseta alternativa. No tenía Argentina. Es una historia impresionante. Camiseta alternativa. Y le preguntaron a Celada. Y Celada les dijo: andá a ver a Tepito, que era un tipo que tenía una casa de deporte.
0: No, me vuelvo loco.
4: Extraordinaria fue. Trajeron una a la concentración argentina una camiseta que no le gustó a Bilardo porque era muy pesada. Un día antes, ¿usted me entiende que era un día antes del partido? Un día antes del partido con Inglaterra. Y entonces, otra vez fueron a Tepito y trajeron la camiseta azul. La vio Diego y dijo: me encanta esta camiseta. Bueno, y ahora hay los números. Y ahí está la imagen de las bordadoras cosiendo los números que lo fueron a buscar en el distrito, en un lugar cualquiera. ¿Viste? Encontraron un poco de cartón. ¿Cómo es?
0: Sí, era como un cuero.
4: Claro, como un cuero. Lo cortaron con el número y se lo fueron.
0: Una cuerina era, sí.
4: Claro, una cuerina. Y se lo cosieron ahí mismo.
0: ¿No era la marca francesa? ¿No era de Lecoq?
4: Claro, porque.
0: ¿Y consiguieron Lecoq?
4: Consiguieron la camiseta Lecoq, pero una camiseta que es azul. Que
0: y
4: no le convencía.
0: Azul y celeste, como la San Telmo,
4: claro,
0: casi.
4: Que no le convencía a Bilardo, pero sí le gustó a Maradona. Ah, entonces Bilardo, si le gusta, digo, dale, jugamos con esa. Y las chicas, están las imágenes de la concentración argentina que son emocionantes.
0: Y eso se dio en ese estadio que te mencionaba ayer.
4: Claro, por
0: esa imagen de Diego saltando y corriendo. Ayer veía, viste que en un momento del partido está este detalle, de acuerdo al sol, el segundo tiempo, el sol era igual al partido de Argentina con Inglaterra.
4: Y claro.
0: Por las sombras de los jugadores. Sí. Cambió mucho. Viste que el sol en ese estadio dicen que hay una particularidad que depende como de es la sombra del campo de juego. Y ayer
4: Es impresionante.
0: Era ver el 86, la final contra Alemania, Burruchaga escapándose.
4: Tal cual.
0: Qué lindo, qué emotivo. Bueno, arrancó el Mundial. Yo quería compartir eso, no sé qué tiene que ver.
1: Ya
0: pero
1: ya sabemos para la Liga del Padre que te van a regalar en tu casa. Una remera de
4: Azteca.
0: De la República Checa, el mangazo. No, para que ahora quiero ver. Por eso quiero ver hoy que hay dos partidos. A ver, para, pensemos en voz alta.
1: Sí.
0: Hoy Canadá no me gusta, rojo y blanco no uso. Así que Canadá contra Bosnia, azul y amarillo, me gusta.
1: Sí.
0: Vamos a apostar a ver cómo es la camiseta de Bosnia.
4: Ponele.
0: Y después Estados Unidos, que no la usaría.
4: No.
0: Paraguay tampoco, rojo y blanco, nada, pero tampoco usaría
1: Paraguay. Bueno, ¿sabés que hubo una especie de encuesta por una agencia llamada The Line, que entre las camisetas seleccionadas, se hizo una encuesta a 3.000 personas, imagino que gente de Estados Unidos.
0: Sí.
1: La que salió primera fue Estados Unidos.
0: Nah, tómatela.
1: Segundo, Argentina.
0: Ah, mirá.
1: Y en tercer lugar, Brasil. Después siguen Francia, México, Croacia, Alemania, Inglaterra, España y Cabo Verde. Y en esta encuesta se votó a la selección, o mejor dicho, a la hinchada más linda, más bella.
0: Pero si todavía no se jugó el Mundial.
1: No importa,
4: se hizo
1: la encuesta.
0: Pero previo al Mundial,
1: sí,
0: dejá que.
4: ¿Y cómo sabe cómo va a ser?
0: Pero hacerlo una vez que termine.
4: Claro, cómo se viste, cómo se pinta.
1: En estos días, y la cuestión es que la hinchada argentina es la más linda.
0: Sí, chicos. ¿Pero qué es la más linda? La más linda es la mujer de Senesi, Polaco, ¿no? ¿La viste?
1: Muchachos.
4: Qué imagen. Qué tremenda la imagen esa, boludo.
2: Felicitaciones a Senesi.
0: Senesi es un campeón. Aplauso para Senesi.
2: Felicitaciones a Senesi.
0: Senesi, sos un crack, mereces el título de todos los partidos.
2: Y también felicitarlo por la convocatoria.
0: Ah,
2: por las dos cosas que por la convocatoria también. También.
5: La apertura más machirula de este programa.
0: No, pero. Pará, yo hoy compartí espacio con mujeres que también dijeron
2: lo mismo.
0: Hasta a mí me gusta.
5: Es hermosa, sí. Pero ¿qué tiene que ver con el video?
0: César Aurora, entonces.
2: Claro.
0: César Aurora con la belleza. Pero yo digo Paredes, por ejemplo. Yo con Paredes me caso, chicos. Es hermoso.
5: Ella es hermosa, no es el tema.
0: Pero tenés que admitir la belleza, no enojarte.
5: ¿Qué tiene que ver con la noticia? Están celebrando que lo convocaron.
2: ¿Qué lo vamos a negar?
5: No tiene nada que ver una cosa con la otra.
2: Qué competitiva que son las chicas, ¿eh? Qué competitiva.
0: Fue un comentario comentario desacertado, Guadalupe, el tuyo. De celos, de envidia.
5: Estaba felicitando por la mujer y no porque fue convocado a la selección.
2: Por las dos cosas, por las dos.
5: Pero lo felicitaste por la otra primero. Y por eso dije que es una machiruleada.
0: Para, y escuchen esto. La novia de Senesi tiene 22 años.
5: Y es jugadora de fútbol.
0: Ellos jugaban en el Bournemouth. ¿Viste? Claro. Dicen Bournemouth. Sí. Los dos jugaban en el Bournemouth.
4: Claro.
0: A él lo contratan del Tottenham. ¿Y qué pasó? ¿Cuál era la cláusula? Los dos al Tottenham.
4: Los dos
0: al
4: nada.
0: Así que se jugaban los dos en el Bournemouth y pasan los dos al Tottenham.
2: Así que Bournemouth con papa frita, sí. Los dos a la selección. Muy bueno.
0: Así vamos.
5: Bravo.
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7: Hablando de cosificar.
1: ¿Qué le dice Cristina?
0: A ver. Cosificanos.
7: El DT más lindo, adivinen cuál es.
0: Ay, decir algo, Guadalupe.
7: No, estoy cosificando.
0: No están hablando el mejor técnico, están hablando el más lindo. A ver.
1: Mezclen las cosas.
2: Todos contra Guadalupe. Sí.
7: Scaloni es el DT más lindo.
0: Nah, tomatela. A Scaloni en un boliche de Palermo, si no fuese Scaloni no le damos.
7: Después sigue Carlos Ancelotti, puede ser.
0: Ancelotti, no. Ancelotti, pero tiene 80 años.
7: Y Mauricio Pochettino.
0: Pochettino, el técnico de Estados Unidos, sí. Argentino.
1: Marisa, tenemos que hacer el ranking de los jugadores más lindos de la selección. De la selección, no.
7: Y felicitar a. Lo que pasa es que, ¿cómo felicitamos en este caso?
4: Pochettino tiene mucha facha y yo creo que uno que ganaría mucho es Gustavo Alfaro en un solo si sola de 50 para arriba. Sí. No me cabe duda, Alfaro.
1: Para parar por rango etario,
4: rompe,
1: ¿no?
4: La rompe ahí. Sí.
0: Becasés es refachero también. Yo lo conocí personalmente, y charlón, además es muy carismático, es muy simpático él, viste que hay gente que te conquista también con la actitud.
2: Muy bien, el pelo planchado.
0: No, muy simpático, es muy él es muy agradable, es un pibe muy que te conversás y es un pibe. Lo que dijo Guadalupe, que también yo escucho todo, aunque no lo crean, aunque haya comentado medio así de fondo, viste, en tercer plano.
1: Me parece bien.
0: No conocemos a todos los técnicos de cara tampoco, como para opinar. Che, ¿cuál es? Hay 48 selecciones, ¿qué conocen los 48?
7: Cosifiquemos a los directores técnicos.
0: No, vamos a ir viendo, no los conozco.
1: Un jugador por selección.
2: El que era pintor era el de Arabia Saudita del Mundial pasado.
4: El francés.
2: Claro, que
4: volvió.
2: Que tenía una pinta de actor porno. Bueno,
0: chicos, cuando jugamos con
4: Gerard Depardieu. Era una cosa el francés.
0: Y como cuando jugamos con Islandia en 2018, había uno de Islandia que era Ken, era el de Barbie. ¿Se acuerdan que era un muñeco perfecto? Cositas, diría.
4: El de Arabia Saudita, tomalo en jodo o no, cuando le ganan a Argentina en el vestuario le dice, muchacho, sepan, celebremos porque le ganamos al campeón del mundo. ¿Qué campeón del mundo, boludo? Habían ganado Argentina.
1: Sí.
4: El tipo, y después se colgó esa medalla, dijo, yo le dije a mis jugadores, y es verdad, que le habíamos ganado al campeón del mundo.
7: ¿Y ustedes quieren saber cuál es la selección más linda según la encuesta de The Line?
1: Argentina.
7: Brasil.
0: ¿La selección más qué?
7: Más linda.
0: ¿En qué
7: Brasil.
0: Sentido? ¿En qué aspecto?
7: Bellos, así, estéticos, votados por la gente. Sí. Dicen,
0: pero linda
7: Brasil,
0: físicamente, la camiseta.
7: No dije la camiseta, lindo.
2: Dijo
7: de cara.
2: Linda ella, claro, no tergiversé.
7: Viene, bueno, supuestamente.
1: Es objetivo.
7: Digo supuestamente
1: verdad.
7: Porque esto fue votado en Estados Unidos.
0: Pero ¿viste todos los suecos lo que son lo de Noruega? Son todos.
2: ¿Pero por qué lo más lindo tiene que ser siempre rubio, ojos claros?
1: Tal cual.
0: Sí, claro, verdad.
1: Mide por hegemonía, claro. No por belleza.
0: ¿Y por qué no es Ghana entonces, o Senegal?
1: Totalmente.
7: Podrían, claro, quizás porque no lo conocen, no son tan conocidas.
0: ¿Sabes qué?
4: Depende.
1: Definime belleza.
2: Ah, claro. Eso es indiscutible.
7: Ah, bueno.
2: No,
4: la escribana. La escribana se suma a la inocencia.
1: Los de Ghana. Definime belleza.
4: Bueno, la verdad es que los de Ghana. Belleza vienen una bomba,
0: ¡No!
4: Llevan un matapuerto. Salen a la cancha con 22 jugadores. Son 11. 11 que están en la cancha y 11 que están abajo.
7: Que está guardadísima, vino especialmente para hablar de la selección. Sí, ¿eh?
4: Si hablamos de esta. Definime selección. Selección de Toronja.
0: De
4: Costa de Marfil.
0: Bueno, pará. Hoy la consigna, y ya nos metemos en todo lo de Adorni, porque por eso dije que sí, pero no. Sí, me gusta el todo el mundialista, pero me encanta porque no se dejó de hablar de Adorni y no vamos a dejar de hablar de Adorni, ya nos metemos en tema.
4: Ah, ¿no?
0: Pero quiero proponerles esto a los oyentes.
4: Sí, querido.
0: ¿Cuál fue la mejor selección argentina de la historia?
4: ¡Ay, qué linda! ¡Qué
1: difícil,
4: linda!
1: ¿Eh?
4: ¡Qué linda es!
0: Porque, a ver, yo te voy a definir algo, y por lo menos de lo... Guada tiene que opinar del 14 para acá, porque para atrás no se acuerda.
7: No sé,
0: pero
7: así.
2: Vos, polaco, me viste más de...
0: Yo voy a hablar con una mano mundiales. En el corazón. Yo el que más disfruté fue el del 86, obviamente, por el nivel de Maradona y lo que amábamos a Maradona, era como... Pero a mí el mundial que más me colmó así de decir, loco, este equipo es lo mejor que vi en la historia, es el de Estados Unidos. Lo que jugaba, hasta que quedamos eliminados, en la primera ronda, la demostración de fútbol y la calidad que había de jugadores.
2: Los nombres.
0: Pues yo no vi una selección igual. Por eso digo que proporcionalmente la ilusión, desilusión de ese equipo fue muy grande. El Maradona retirándose con la enfermera, el golpe anímico que le dio, que Diego no juegue. Fue un choque a 240 kilómetros por hora contra un murallón de concreto tremendo. Pero para mí, la mejor selección fue la del Coco Basile. ¿Qué quiere te diga? No sé.
4: Yo voy, obviamente, las tres campeonas del mundo, pero yo voy a agregar otra que vivió una experiencia desagradable, ¿no?
0: Pero pareces este Tenenbaum, dale.
8: Jugátela, no seas cagón.
4: Yo te voy a agregar una que...
0: ¿Cuál era la mejor selección para vos?
8: Que viste más de 120 mundiales.
4: Como plantel, que no le fue bien. La del 82, era la del 78 con Maradona y Ramón Díaz. Lo que pasa es que pasaron cositas ahí en ese
0: Bueno, vos
4: mundial.
0: Fundamental, para vos la del 82.
4: Como proyecto el equipo, que nunca lo logró.
0: Tenés una bandeja. Como si fuese en canapé. Agarrá una selección, ¿cuál agarrás?
4: Ese equipo era una locura, la del 82 una locura.
0: ¿Guada?
5: 2022.
0: Sí, claro, está bien, no está mal.
4: Sí, nació ese día.
0: La piba esta, mocosa.
2: La única que vio.
5: No, la frustración. Estoy pensando en el Mundial de Brasil, que o sea, recuerdo que estuvimos ahí.
0: Nos robaron la final.
5: Claro, que lo tuvimos
2: fue
5: ahí.
2: Muy
5: era,
2: buena.
5: Era un lindo Alejandro equipo, Sabina, sí. Era una linda selección.
0: Sí, Nacho dice que le gusta la del 2006, sí, Pekerman. Sí. Vos, Manizú, sí, ¿cuál es la selección que más te gustó en la historia?
7: Estoy entre la de Pekerman, 2006, y... la del 98.
0: ¿La del 98? ¿Qué sí. fue con Bielsa? No la hagas pisar palito, Nacho.
7: Pasarela.
0: ¿Y la de Bielsa cuál fue? ¿2002?
2: 2002 Bielsa, 98 Pasarela.
7: ¿Sabes cuál es el tema? Es que se me mezcla mucho lo emotivo. ¿Entendés? ¿Con quién lo viví? ¿Dónde está?
5: Y es que al momento de elegir juega muchas cosas. ¿Entendés?
7: Era
0: ¿qué te produce con esta música?
7: No, es que me recuerda a la infancia, estar con mis tíos.
4: Totalmente.
7: El tío El Negro, la Graciela.
0: ¿Todos están de gira?
7: Y sí,
2: todos con artículo gira. Adelante venían tus tíos, sí,
0: en San Martín,
7: sí. Sí, la Graciela, con ¿qué? Ale.
2: ¿Con qué nombre?
7: Con
2: qué
7: Pancho.
2: A tu tía que le decían, ¿con qué letra empieza tu nombre? No, con L. Laura, no, la Graciela.
7: Mis tíos de corazón. Entonces me acuerdo de cómo está ubicado el televisor, del
5: todo.
7: Juntar todos juntos.
0: Bueno, para eso el 86, entonces, chicos.
7: Bueno, sí, también, por ejemplo, del 86 no, tengo recuerdos de haber ido al obelisco, ¿entendés?
4: Sí,
7: y creo que es mi primer recuerdo de la infancia.
0: ¿Qué opina la gente? 11-7000-0750. Es una bandeja con canapé. Tenés que agarrar uno solo. ¿Cuál agarras? ¿Qué selección te quedás? Quédate con una en el corazón y en el puño para apretarla fuerte ahora que arranca el sueño argentino el martes a las 10 de la noche. ¿Qué selección es tu preferida, la idea, la que te hizo soñar y delirar? Es una campeona del 78, la del 86, la del 22, vale. ¿Te gusta la del 81 como el polaco? ¿Te gusta la de Estados Unidos como a mí la del 94? ¿Cuál es?
2: La del 90 también.
0: La del 90 también, la Italia.
4: La que llegó toda rota, chapelota.
0: No, pero el equipo era Maradona y demás.
2: Por eso, la emoción que te generaba ver el tipo con el tobillo hinchado.
4: Depende de lo que vos
0: privilegies. Seamos los tumbos, seamos los tumbos.
2: Los penales de Goicochea, lo que vos privilegies. Ahora.
0: Esa canción le pone mucho, mucha épica.
5: La canción es tremenda.
4: Desde el punto de vista profesional, personal y profesional, la que vos elegiste, Branca, fue mi primer mundial laburando, ¿no? La del 94. Yo me acuerdo, era una época donde
0: era tiki,
4: había muchos medios donde estaba la disputa, ¿se acuerdan? De Telefe y Canal 13 con las gorritas, que fue un quilombo eso, porque había medio plantel con Telefe y medio plantel con Canal 13. Uh-huh. Pero, a diferencia de lo que es ahora, accedíamos a hablar con los jugadores. Había días que vos hablabas con Diego, o estaba descalzo o con los botines atados. Terminaba con Diego. Como que yo hablara con vos, que vos sos Diego, voy allá. Con Branca, Redondo. Terminaba con Redondo, Canigia.
0: No, tremendo.
4: Canigia,
0: chico.
4: Simeone.
0: Sí, tremendo.
4: Batistuta.
0: Vale. Tremendo.
4: Coco Basile.
5: Una locura.
0: No, una locura.
4: Eran todas figuras.
0: En su mejor momento, Canigia. Todos, ¿eh?
4: Todas sí. figuras. Claro, Canigia, Balbo, que hizo Torrugeri. Todos estaban.
0: ¿Cómo boludo? Jugaba Redondo. Qué jugador Redondo,
5: por Dios. ¿Y eso por qué cambió, polaco?
4: Y porque ahora es una locura.
0: 11-7000-0750. Dale, que no te cuesta nada. Haz un WhatsApp cortito, un audio, un mensaje. Dale, y empezamos a escuchar mensajes. ¿Ya hay? ¿Sí? ¿Cuál es la mejor selección? La que quedó en tus recuerdos y la que preferís. A ver, dale.
9: Hola, chicos. Este mundial no tiene tipos lindos porque no juega la selección italiana.
0: Lotano. Lotano te hablan al oído y ya está. Es verdad.
7: El Tano le tira a tiro a todo, ¿eh?
0: El Tano es lo más grande y somos lo más parecido a nosotros.
4: Bronca,
0: otro más, dale, a ver.
4: Bronca, ahora te digo.
10: Buen día, Branca y equipo. Soy Luigi de San Cristóbal. Soy muy futbolero. Participé en 5 mundiales.
0: Mirá.
10: Estuve en Europa, mirá, en Asia, en Norteamérica, en Sudamérica. Pero es una fiesta el mundial. Pero eso no quita de las otras preocupaciones nuestras de todos los días.
0: Por supuesto, obvio que
10: hoy
0: no.
10: Hoy también quiero llegar a fin de mes.
0: Obvio.
10: Porque soy jubilado.
0: Totalmente.
10: Abrazo, gracias.
0: Totalmente. Bueno, tenemos muchísimos mensajes. Deja el tuyo, 11-7000-0750, nos tengo que ir al tránsito. Uno más, dale, dale, porque hay tanto que metimos una hora, dale.
11: Hola, Branca y equipazo.
0: Hola.
11: Terrible de la tarde. ¿Cómo andan?
4: La muy linda.
11: La mejor selección, lejos, lejos, lejos. La del Coco Basile.
0: Sí, chicos, vamos, este es lo mío.
11: La Copa América, terrible. Y la Copa del Mundo, que bueno, nos cagaron los Yankees allá con
0: sí,
11: el
0: doping. Sí, total. Si el Diego no le da doping positivo, era campeón de esa selección.
11: Y la FIFA.
0: Y la FIFA.
11: En complicidad de Julito. Oh, un abrazo, los quiero, Walter, el camionero de Lanús.
0: Vamos, Walter, gracias por estar siempre. Bueno, pará, porque tenemos muchos mensajes, no podemos. Tenemos que ir al tránsito, chicos. Paremos con los mensajes ahora. 11-7000-0750, tránsito, y después volvemos con mensajes. Los oyentes, ¿cuál es la mejor selección? Por ahora viene arriba la del 94, como yo, ¿eh? A ver, vos qué opinás del otro lado. Tránsito y volvemos, dale.
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13: Les informamos a los oyentes de Radio 750 que se reportan demoras en Cantilo desde Retiro en la General Paz, desde su enlace con Delepiana hasta Avenida Balvin, sentido Río de la Plata, en la autopista 25 de Mayo, desde Boedo hasta San Pedrito, sentido Ezeiza Liniers, y en Delepiana a Ezeiza. Además, en el ingreso de la Rechera Capital Federal, a los usuarios de trenes y subtes, el tren Belgrano Sur en su ramal González Catán opera limitado entre Sáenz y Lugano y entre Villa Madero y Catán. Está cerrada la estación Tribunales del subte línea D por horas. El resto de trenes, subte, cipermetro, ahora.
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0: 13:36. 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
1: Bueno, señoras y señores, arrancamos con una mesa y con los títulos. Ahora podemos presentar un audio también para que ustedes compartan su reflexión, y lo charlaremos en la mesa sobre Milei, porque la radio le puso los puntos a todos sus funcionarios. Así que ahora, cuando le toque a Aguada, lo presentamos. Polaco, querido, sí. Futbolísticamente, ya dejando quién es la mujer más linda, el jugador más lindo, el técnico, la selección. Arrancó, hubo fútbol, hoy hay otros dos partidos, dos inauguraciones, dos fiestas, ya está el Mundial en marcha.
2: Tal cual, pero además de eso, porque el fútbol argentino no para, llegó el Vasco Arruabarrena.
1: ¿Cómo ves que todo boca?
2: Llegó al país el Vasco Arruabarrena. Ahí sí, la verdad que... llegó el Vasco, ahora en un rato lo vamos a escuchar. Hablo de armar un equipo competitivo, equilibrado.
1: Yo lo que quiero saber, ¿a quién les va a dar de baja? Dijo que va a haber una gran limpieza. Me interesa eso, a ver si ya viene con criterio de los que vamos a la cancha siempre, de los que somos socios y pagamos la cuota, a ver si está en sintonía o no. Bueno, porque si empieza con los tongos, que Hanson se queda, que el otro se queda, a ver si limpia todo y se anima. Si ya tiene huevo y lo hace el arranque o no.
2: Ander Herrera afuera.
3: Epa.
2: Ander Herrera.
1: Pobre Ander.
2: Sí, a mí me da mucha pena. Yo quería que, qué sé yo, la rompa toda en Boca. Pero bueno.
1: ¿Quién más?
2: Hay una decisión personal del propio Herrera.
1: Ok.
2: Orsini afuera.
1: Orsini ya no estaba ni jugando en Boca.
2: Bien,
1: no vuelve. Boca.
2: Marte Gani.
1: Ni jugó.
2: Hanson se iría a préstamo.
1: Chao.
2: Lo mismo Ángel Romero, si vieron la puerta.
1: Nunca desequilibró, nunca hizo una jugada positiva. Sí, chao.
2: Y hay uno que genera... una controversia fuerte.
1: ¿Afuera?
2: Claro. Pero no creo que se vaya, pero va a correr muy de atrás. Encima, primero tiene que resolver
1: su tema. Chau, chileno Palacios.
2: Palacio, ahí está. Palacio tiene una posibilidad de ir a Colo-Colo.
1: Chau, y si vuelve a Colo-Colo, si vino de ahí.
2: Bueno, por eso puede volver.
1: Y sí.
2: Pero hay un jugador que genera...
1: Toto Belmonte.
2: No, ese no.
1: ¿No?
2: Por ahora no.
1: Velasco.
2: El jugador es Cavani.
1: ¿Qué pasa con Cavani?
2: Cavani se tiene que operar de la cintura y demás de nuevo.
1: Cavani que se opere todo lo que quiera. Si no cobra sueldo, que se quede el tiempo que necesite. Ahora, si cobra el sueldo más caro de todo el plantel,
2: ¿a
1: vos
2: posible,
1: que le cuesta una fortuna?
2: Está bien, eso ya es una decisión de los dirigentes, lo que le pagan o no. Pero en principio no está en los planes. Corre de atrás, recuperate y vemos. Pero no es que Arruabarrena se enloquece porque Cavani se recupere y vuelva. No, recuperate
1: y vemos.
2: Y vamos viendo. Y vamos viendo de qué se trata. Así que el Vasco, en ese sentido, antes de llegar, viste, tiró todo esto como para que los dirigentes encaminen la cuestión y lo puedan resolver, viste, porque si no, después empieza a entrenar y él tiene que resolver los quilombos, viste, lo salpican a él. Está bien, ahora en un rato lo vamos a escuchar. Lo concreto que ha llegado el Vasco Arruabarrena a la Argentina para asumir como nuevo técnico de Boca. Hoy vamos a tener un día muy largo. Bien, y ahí está, el Vasco, llegando a la Argentina. Bienvenido, Vasco, ¡vamos! El técnico de Boca, dale.
4: Vamos a descansar, que el viaje fue un poquito más largo de lo esperado, y juntarme con el staff y después ir al predio. Hoy va a ser un día largo. Obviamente que es la segunda etapa y espero poder estar a la altura y responder a la gente que ha confiado en mí y tratar de armar un equipo competitivo, un equipo que pueda demostrar y estar identificado con el hincha. Y he aceptado porque estoy convencido que hay un buen plantel. Habrá algunas bajas, habrá algunas altas, pero confío en los jugadores que están. Si no, me hubiese quedado en casa con mi familia. Fueron dos o tres charlas con Román, aclarando algunas cuestiones y la verdad que no fue mucho más, ¿no? Hacer un análisis del equipo, del plantel, de la plantel de reserva y bueno, tratar de ahora poder firmar y tener ya la cara a cara con Román y hablar un poco más más claro. Creo que hay jugadores con personalidad. Habrá algunos que no han pasado un buen semestre, esperemos poder potenciarlos y alguna llegada de jugadores que nos dará un salto de calidad.
2: Bueno, ahí está, el testimonio del día, ¿eh?
1: Bueno, mira,
2: el Vasco Rodorreña.
1: Bombazo, ¿eh?
2: El Vasco Rodorreña llegando a la Argentina. Sí, la selección, obviamente. Vamos a hablar de Senesi. Vamos a hablar de Taliafico, que se pierde los dos primeros partidos.
1: ¿Los dos? Antes era uno, ya metiste dos.
2: Puede ser dos, sí, puede ser dos.
1: ¿Y por qué integraliste los 26? ¿No? ¿No sería mejor? Porque va a llegar tocado el tercero y ya de ahí te jugaste la clasificación.
2: Bueno, Taliafico tiene un peso que no tiene Valerdi. Valerdi se agarró afuera. Taliafico distinto.
1: Campeón del mundo.
2: Y bueno, claro. Por ahora, hasta el lunes hay tiempo. Lo están evaluando, pero no. Yo creo que tiene más posibilidades.
1: Era molestia. Está en duda para el primer partido. Se pierde el primer partido. Ahora se pierde el primer y el segundo partido. Es un montón.
2: Sí, 21 días el de Garro. Grado 1. Bueno, vamos a estar hablando de todos los futbolistas que están tocados. Se recuperó Nico González. Nico pasa ayer, no entrenó porque no lo querían sobrecargar después de haber jugado el partido frente a Islandia. Bueno, un montón de detalles de la selección argentina que se prepara para su debut el próximo martes. En un rato nada más, aquí, en este suceso radial de Radio 750 que se denomina Lo Viejo. Funciona.
1: Muy bien.
0: ¡Vamos!
1: Papá. Pará, ¿qué hacemos? ¿Vamos con Luciano? Ok. Bancame Guadalupe porque tenemos a Luciano en la calle. Ayer se dio a conocer la inflación de mayo.
3: 2,1.
1: Mentiroso, ¿no? Un poco, ¿no?
3: ¿Vos te parece? ¿No sentís un 2,1 en el bolsillo?
1: No, ¿sabes qué? Siento que aumentó todo más.
3: Y tenés razón.
1: Para vos es una cosa. Luciano, ¿cómo estás? Buenas tardes.
5: ¿Qué tal, Branca? ¿Qué tal a todo el equipo? Buenas tardes. Sí, bueno, a ver, la cuestión del dato de inflación de ayer, creo que están jugando con fuego directamente. Piensan que por ahí la gente está en otra, que está pensando por ahí en el Mundial, en la lista de Scaloni, en Arruabarrena, como decía recién justamente el polaco. No, la gente no es tonta. La gente se da cuenta realmente que cuando va al supermercado, el número no te miente. Las matemáticas no te mienten.
1: Totalmente.
5: Las matemáticas que sí te mienten son las del INDEC. Porque te dicen 2,1 que aumenta, pero después tenés la gente en la calle, en cualquier lado que va, ya no discrimina ningún barrio absolutamente. Vas a Palermo, vas a Recoleta, vas a Belgrano, en cualquier parte de la ciudad la gente te dice ese número no me cierra por ningún lado. Y obviamente está buscando desesperado por toda la casa algún pendrive que lo pueda llegar a salvar para ver si puede tener alguna cosita ahí adentro. Pero bueno, no. Tristemente no la gente no tiene tanta suerte como el jefe de gabinete, así que vamos viendo realmente cómo se la rebusca. La gente realmente se la rebusca de determinada manera, como comprando al día, comprando por unidad, comprando en un local una cosa, en un local otra, y la realidad es que aún así con todos esos malabares a la gente no le alcanza, Branca. Si te parece escuchamos un poquito a la
1: Me
5: gente.
1: Me encanta, con dale.
5: La que estuve hablando
1: dale,
5: recién.
1: Dale.
6: Preguntarles más que nada si notaron que en estos días, estas últimas semanas, bajaron los precios.
7: No,
6: se mantiene
7: bajar
6: igual.
7: No baja nada.
8: No.
7: Bajar no baja nada. Yo cada vez que voy al supermercado es un 10% más. Voy a Coto de acá de Tres Cuadras y a Carrefour. Toda la semana 10% menos. ¿En qué? Por algunas ofertas tienen.
8: Sí, pero.
7: Pero en general es un 10% más. ¿Por qué aumentan? No sé.
8: Yo en mi caso no puedo recorrer, porque te imaginas que con las condiciones que estoy no puedo recorrer. Pero igual, sí, es un 10% que aumentó todo.
7: Toda la
8: semana. No es que, digamos, esta semana aumentó y la semana que viene no. No.
6: ¿Qué fue lo último que vieron en cualquier local comercio que dijeron, che, carísimo esto, ¿qué pasó?
8: Mira, en todos los lugares donde vos vas, encontrás, hoy llevas 10.000 pesos, mañana tenés que llevar 20, ¿por qué? Pero en todos, tanto en el chino como en la fruta, en la verdura. Yo por lo menos no como carne, estoy a pollo. Y el pollo lo mismo.
6: Paso para escalando.
8: Claro.
6: Viste que ayer Milei habló, dijo que ahora la economía se está ordenando, que se supone.
8: Yo creo que no se lo cree ni él. Ni él cree eso, pero lo dice para mantenernos conformes. Yo por lo pronto no le creo nada.
6: ¿Cómo nota el tema del aumento de los productos, más que nada comida, en el supermercado?
9: Y la verdad que a todos nos afecta. Se nota mucho.
6: Como madre de familia, ¿cuál es tu principal preocupación en el momento de ir al supermercado?
9: Y bueno, siempre, qué sé yo, buscando oferta para que alcance. Bueno, qué sé yo, uno tiene miedo que no le alcance, que no pueda comprar para la comida para los chicos, leche.
6: El tema de las marcas, ¿cambiaste marcas para que te rinda un poquito más la plata?
9: Sí, tuve que cambiar.
6: Y por último, ¿notás que el sueldo te está alcanzando para lo mismo que tomás la plata?
9: Sí, tuve que cambiar.
6: Y por último, ¿notás que el sueldo te está alcanzando para lo mismo que hace unos meses ya?
9: No,

0: tienen que aumentarte lo que te quieren aumentar, pero te lo sacan en gramos.
1: Ah, no, tenés polenta fraccionada directamente en bolsitas antes de un kilo.
0: Fraccionada,
1: sí,
0: chicos.
1: Sí. He visto, ahora hay una polenta saborizada de la marca más conocida, la que es amarilla, con el escudo blanco, sí, rojo y verde. Ahora la venden en un paquete todavía más chico, obviamente más económico que la otra polenta, la que viene de kilo, pero también llegó hasta ahí. Ayer lo veía y yo digo, no, esto es un montón. Y también los cereales, cositas que por ahí que son para el desayuno, para la merienda, para una familia, para los chicos también, cada vez más pequeño y a un precio también que decís, che, me parece que me están robando un poquito acá, no solamente con la cantidad de productos que me están vendiendo, sino con el elevado costo que me lo estás cobrando. Pero bueno, esta es la Argentina de Milei y su maravilloso plan económico, con o sin dinero. Yo diría más bien hoy, sin dinero, y que la gente va cada vez más para abajo.
0: Tal cual, coincidimos, Lucho. Abrazo grande, gracias.
1: Un abrazo.
0: Luciano Marcos, recorriendo, caminando las calles de la ciudad de Buenos Aires.
2: Es tremendo esto, ¿no? Hablando de economía, es tremendo lo que está pasando en materia económica.
0: ¿Ah, sí?
2: Este 2-1 de...
0: Marcelo, vos que tenés experiencia en esto, ¿confiable ese número?
2: Y la verdad que no, parece el Boca de Húmeda cuando atacaba, ¿viste? Que era un 2-1 mentiroso. Que hacía que te ponía dos delanteros, ¿viste? Hacía que atacaba y después te llenaba de volante, que no eran delante. Es un 2-1, ¿viste? Mentiroso, es medio, medio engañador. Pero lo escuchaba decir a Lucho hablando de los productos. Sí. De la copa que hace la gente en los supermercados, ¿no? Prácticamente, que es inclemente. El ajuste que hay en las marcas, en los productos. Yo el otro día fui a comprar galletita melliza.
3: Sí.
2: Ajustan tanto que no se parecen. Era tremendo. El aceite, vieron esta marca de aceite cocinero, ya no es más, sí, cocinero, ahora es ayudante de cocina.
0: ¡No!
2: Porque están, te bajan la categoría, es increíble.
3: La plata es en cualquier momento.
2: Sí, los productos de limpieza, la lavandina Ayudín, le van a cambiar el nombre. Ahora es arreglate solo, no es más.
0: Arreglate solo,
2: Ayudín, no es más Ayudín, nada. Y la hierba, los materos, acá lo veíamos,
0: sí,
2: Antonia.
0: Sí, sí, está. Prepara mate, pero no convida, sí.
2: La productora de este programa, dicen que la hierba.
0: Ahora vino va a tomar, vas a ver. Después,
2: es tremendo.
0: Ahí se va a hacer la que comparte.
2: Ahí va, sí, ahí va, agarra. Dicen que la hierba ya no es más nobleza gaucha.
0: ¿Cómo es?
2: Es nobleza sola, ya no es más gaucha. No te hace ningún favor, nada. Y por último, no, bueno, acá hablando un poco en serio, sobre todo de los lácteos, ¿no? Que es tan necesario, algo como la leche, por supuesto. Que
0: sí, sí, por supuesto, es esencial. Es un vaso de leche para cada nene.
2: Obviamente,
0: sí,
2: para los niños,
0: una copa de leche
2: para los adultos, sí, mayores también,
0: también,
2: según la recomendación.
0: Muy bien,
2: de
0: muy bien, Marcelo.
2: De los médicos. No, acá le dejo un consejo, porque hay gente que se toquea y compra por mayor.
0: Se toquea,
2: claro, y compra por mayor, ¿no?
0: Sí.
2: La leche. Bueno, acá lo compra para ahorrarse, pero acá yo le dejo un consejo, Branca, con esto cierro.
0: A ver.
2: Ojo, cuando compren leche, no compren más de dos, porque la tercera es la vencida, ¿eh? Ojo.
0: ¡No!
2: Ojo con esto.
0: No, la tercera es la vencida, es muy bueno.
3: Que sigue siendo jefe de gabinete.
0: Sí, por ahora, ¿eh?
3: Hay
0: dicen
3: una novedad
0: que...
3: sobre la nueva aparición que puede tener en el Senado. Recordemos que ayer hubo reunión de la mesa política. A la tarde, al horario de nuestro programa, 1:30. No trascendió nada hasta después de las 4, cuando se empieza a hablar acerca de la finalización de la reunión. Y Adorni tuitea que le comunicó a la mesa política que durante el mes de julio va a ir al Senado de la Nación para presentar el informe de gestión del gobierno. Algo que es una obligación mes a mes. El mes pasado lo hizo en diputados. En realidad queda vacante este mes de junio. Y dice que en julio va a ir a la Cámara de Senadores. Pero de lo que se habló en la mesa política no trascendió absolutamente nada. Recién por la noche se encargó la propia Karina Milei, secretaria general de la Presidencia, de compartir una foto celebrando el cumpleaños de Bullrich, que ayer cumplió 70. Debatimos la agenda legislativa que tenemos por delante en una nueva reunión de la mesa política.
0: ¡Cuánta hipocresía!
3: Y no pasó desapercibido el cumpleaños de Patricia. ¡Feliz cumple, Pato! A todo esto una interna tremenda entre las dos, ¿no?
0: Están matando entre todos. Y hipocresía, pues se están matando entre todos. Hacen que está todo bien.
3: No, y
0: Adorni en el medio.
3: Antes de entrar a la mesa política diciendo lo de Adorni es una vergüenza.
0: Sí. Pero dicen que hubo un momento tenso entre ambos, que se dijeron, todo eso se lo dijeron en la cara.
3: Hubo un momento de tensión en la reunión de la mesa política, pero no trascendió nada de manera oficial. Y sobre todo, no hubo ningún mensaje de respaldo a Dorni, como sí lo hubo en aquella oportunidad en la cual se tuvo que presentar. Primero en la conferencia de prensa, el día de la conferencia, ¿se acuerdan que fue un escándalo en una de los momentos?

0: momentos en los cuales mintió y él dijo que estaba todo en regla, que en esa oportunidad fue acompañado por gran parte del gabinete, y los que no lo acompañaron de manera personal, de manera presencial, publicaron alguna foto con él, menos Bullrich, ¿no? Bullrich jamás compartió nada con él. Pero en el caso de Karina, cuando uno va al perfil de ella de X, en la publicación previa a esta de la celebración del cumple de Pato, es mi apoyo intacto. Más allá de las operaciones del periodismo y la vieja política, sé quién sos y de tu integridad, @ Manuel Adorni, le decía el 25 de marzo.
1: Esa fue la
0: última vez que Karina apoyó a Adorni. Pasó un montón de tiempo.
1: Abril, mayo, junio, 3 meses.
0: Una barbaridad.
1: Bueno, que fue lo que tardó Adorni en presentar la declaración jurada, en
0: totalmente,
1: realidad.
0: Totalmente, sí, desde la fecha en la que se la vienen exigiendo, que es fines de marzo. Ahora, ¿cuál es, me parece, el punto que hay que tener en cuenta a partir de ahora, día después ya de la declaración jurada de Adorni y del escándalo y del shock que nos dio a todos, teniendo en cuenta el nivel de mentira y de, yo creo que es alevoso ya, la impunidad de este señor? Ante la Oficina Anticorrupción ya están las rectificaciones de las declaraciones juradas, todas sus declaraciones juradas, o sea, las actualizó respecto a no solo la que le faltaba de 2025, sino las anteriores, suma las propiedades de Indio Cuá y las de Caballito. Habla de que tiene ahorros que superan los 944 millones de pesos, sí, 944 millones de pesos, y tiene $209,000, sumando el departamento de Caballito y la casa de Indio Cuá. O sea que además de lo que ganó con las cripto, va a poder pagar...
1: Es el doble casi.
0: Casa. Sí, sí, sí.
1: El total, ¿no?
0: Una
1: porque
0: barbaridad.
1: 400, 500 discos son casi un palo.
0: Cuando Adorni, hay dos vertientes de respecto a los delitos. ¿Por qué Adorni estratégicamente habla del pendrive y de que estos ahorros los hizo cuando no era funcionario y utiliza las fechas entre 2014 y 2018? Bueno, porque en todo caso el delito es por evasión y hoy en día se puede amparar en la ley de inocencia fiscal, ¿no? Entonces, hay quienes dicen, cuando Adorni hizo la inversión no era funcionario, el delito sería lavado de activos, que es mucho menor al de presunto enriquecimiento ilícito y sobre todo negociaciones incompatibles con la función pública. Entonces, ahí está lo que conversábamos ayer sobre si creerle o no. Primero está que, esto ya es análisis, el planteo de Adorni es mentiroso. Es mentiroso cuando uno se ampara en el archivo y lo escuchás hablar de que no tenía idea de las cripto, que no confiaba en
1: Bitcoin. No, dijo que no era una herramienta de inversión válida, que él no confiaba en eso.
0: Exactamente.
1: Y si eso lo dijo en 2022, y habiendo ganado medio palo, nunca vas a decir eso. Vas a aconsejar a todos que inviertan,
0: así.
1: Claro.
0: ¿Por qué invertirías en algo que después públicamente decís que no es confiable?
2: Y lo más asombroso, déjame decirte algo.
0: Sí, Ernesto.
2: Lo más asombroso, que qué casualidad, que da un poco menos de los 1.000 millones y vos hasta los 1.000 millones tenés la protección.
0: Exactamente.
2: Por evasión fiscal.
0: Tal cual.
2: Justito un poquito antes.
0: Sí, cuando sabemos que muchas de las transacciones que realizó, además, para lo que fueron las reformas de Indio Cuá, y esto lo conocimos vía Matías Tabar, fueron NFT. Todo cash,
2: sí,
0: efectivo.
2: La crocante, la billulla, sí.
0: O sea que eso, ¿dónde está declarado? Pasa desapercibido. Entonces, a partir de ahora, la justicia pone el foco en la trazabilidad de las cripto de Adorni. Va a investigar todo el historial laboral y salarial. Recordemos que ayer Marcela Pagano nos habló de un dato que no hay que dejar pasar. Adorni ya en alguna oportunidad formó parte de la función pública. Tuvo un cargo en la Secretaría de Cultura durante la gestión de Mauricio Macri. Nunca se habla de eso, pero es chequeable, o sea, se puede comprobar. No, no era un cargo relevante, ¿sí? No era una persona de fuste, clave, digamos, en
2: jerárquico,
0: esa área.
2: Digamos, jerárquico.
0: Exactamente, no tenía un cargo jerárquico relevante. Pero no deja de ser un trabajo, ¿sí? Formó parte de la función pública. Entonces, todo el historial laboral y salarial de Adorni durante los años previos y también de su esposa Bettina Angeletti y los oficios. Van a pedir relevos a todas las empresas donde trabajaron ellos dos, tanto Adorni como su esposa Bettina Angeletti. Y una última novedad, el PRO emitió un comunicado oficial ayer.
1: Sí.
0: Sobre la falta grave de Adorni. Un funcionario no puede decirles a los argentinos y al Congreso que no ocultó nada y después admitir que sí lo hizo. Eso no tiene justificación posible. O sea, se refieren a la mentira.
1: Espero que eso se vea reflejado en el Congreso, ¿no? Que lo que decís en redes no quede en una publicación, sino que después, cuando haya que votar, si está esta moción de censura, que significa que después podría llegar a ser la destitución, vos tenés que lograr una mayoría absoluta, que significa la mitad más uno los votos de la totalidad de los que integran la Cámara de Diputados, independientemente del quórum o no.
0: Tal cual.
1: O sea, si vos estás ausente, no importa, es la mitad más uno de todos los diputados.
0: De
1: o sea,
0: los 256.
1: son 257. Entonces, ¿la mitad cuánto sería? 129, sí. Tiene que ser. Pues tiene que ser 258, o sea, sí, 129. Sí. Necesitas 129 votos para llegar a ese punto.
0: Tal cual.
1: El PRO, veremos lo mismo, si son caretas, si son verseros, mentirosos, o si cumplen con su palabra.
0: La sesión está pedida para el 23 de junio, distintos bloques, no son solamente... No
1: y es después tiene que llamar senadores, porque es por separado.
0: Exactamente.
1: Todavía no hay fecha.
0: La moción de censura, recordemos, en alguna oportunidad se la pidieron a Guillermo Francos, ahora pasa...
1: Dos veces.
0: Sí, claro.
1: Y no han avanzado, no lograron
0: conseguir.
1: Nunca se avanzó,
0: pero acá estamos hablando de un funcionario que él, en lo individual, es investigado por presunto enriquecimiento.
1: Hay versiones... Hoy se va a jugar fuerte esa versión y va a empezar a crecer porque llega de adentro, que estarían evaluando en el gobierno, estoy hablando de los hermanos Milei,
0: sí,
1: de no alargar este sangrado. Que ya ven que el final es irremediable, que le va a costar más caro, que tiene que pasar por toda la prensa hablando el 23 de lo que pasa, el 24, la decisión, que pase a Senado. Es una agonía que lo sigue perjudicando día a día, que con sentido común tienen razón, que el presidente, escuchen esto porque es importante, estaría evaluando la posibilidad de pegarle un shot en el trasero y cortarla de una y de cuajo para que no se siga con esto. Listo, acá no perdonamos. Mira, es más, Wada, vamos a escuchar ese audio de Milei. Dicen que volvería, esto fue en un comienzo, Wada, en un comienzo, que volvería a sus orígenes y que estaría hablando de esto. Escuchá.
3: Cada vez que hubo una sospecha barra sombra de corrupción sobre algún miembro del gobierno fue eyectado absolutamente. Es decir, yo, digamos, encuentro a alguien con la mano en la lata, no tengo ningún problema de ponerle un cañonazo en la cabeza. Digo, es que las hace y las paga. Digo, casi que sería un esquema persa. ¿No? Digamos,
4: esquema persa.
3: Y sí, te agarro robando, te corto la mano.
5: Interesante, ¿no? Porque la barbaridad de que dice de Irán y... ¿no?
1: Les queda
5: la
1: persa, te arranco persa la mano.
5: Claro.
1: Esto era un comienzo, o sea, ¿aplicará esto a Manuel Adorni?
0: Mirá,
1: ¿le meterá un cañonazo y lo bajará definitivamente?
0: Yo creo que estamos muy confundidos y creemos que el presidente no sabía nada desde el comienzo sobre todo este enriquecimiento de Manuel Adorni. Y me remonto al caso Libra. Adorni es de la mesa chica de los hermanos Milei. Es amigo de los hermanos Milei y lo protegieron durante todo este tiempo confiando en que todos los escenarios se iban a dar a su favor y esto, este caso no iba a explotar. Explotó, le salió mal. Y también le salió mal la estrategia de anunciar y presentar su declaración jurada el día previo al comienzo del Mundial, como si eso fuera a opacar eso. Hay una encuesta de la consultora Ad Hoc que mide las menciones de Adorni en redes sociales. Superaron ayer las 319.000 y también superaron el pico del 12 de marzo cuando usó el término el deslomarse, que fue el momento de el peor momento de imagen. Cayó la imagen de Adorni en esa oportunidad. Bueno, ahora está todavía peor. Entonces, creer que se va a dejar de hablar del tema con lo escandaloso que es, bueno, la única salida parece ser que lo rajen. No sé con qué consecuencias, porque es de la mesa chica.
1: Bueno, escucharon el top, son las 2 de la tarde. Vamos a ir a las noticias. Les digo algo, no se muevan, porque comienza una nueva sección.
0: Sí.
1: Que va a ser los viernes, por ahora viernes por medio, pero comienza una nueva sección que se llama Las Copas Más Lindas.
0: Oh,
1: tiene que ver con la argentinidad,
5: qué copado,
1: con el vino, con el mundial y con el fútbol. Hoy tenemos en esta sección, con Sandra López Ocampo, un vino Malbec que te va a hacer ilusionar con la cuarta. En un ratito te contamos de qué se trata, dale.
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7: Hora 14, un minuto, temperatura 17 grados 4 décimas, cielo algo nublado en la ciudad de Buenos Aires, la humedad 63%. En Neuquén Capital, temperatura 15 grados 3 décimas. El peronismo en el Senado buscará sesionar para interpelar y votar la destitución de Manuel Adorni. El PJ en la Cámara Alta presentó un proyecto que fija 7 días tras su aprobación para interpelar y votar una moción de censura contra el jefe de gabinete. Los senadores peronistas buscan aprobarlo con apoyo del PRO y la UCR en la sesión del jueves que viene. Los alimentos subieron por encima del índice de inflación.
4: En la calle.
8: Tras conocerse el dato de inflación correspondiente a mayo, gente en la ciudad de Buenos Aires asegura que este número no refleja los elevados costos de la carne y de otros alimentos, como nos cuenta Cristina, una jubilada, quien asegura que dejó de consumir carne en el día a día debido a que no puede costearlo.
9: Mira, yo en este momento lo que menos consumo es carne. Trato de consumir verduras, depende cuánto estén, depende cuál es la que esté más barata, y trato de hacer cosas, buñuelos, de espinaca, de acelga, lo que sea. Rebusques, exactamente. Carne, pescado, esas cosas no las estoy consumiendo. Las consumo, pero no por ahí con la misma cantidad o cantidad que la consumía antes, ¿no?
8: Desde Microcentro informó para Radio 750 Luciano Marcos, derecho a la información.
4: Deportes.
7: El vasco Arruabarrena arribó a la Argentina para firmar su vinculación con Boca. El DT afirmó que espera estar a la altura y armar un equipo competitivo.
10: Siento ilusionado, pero también es inapropiado hablar, pues todavía no he firmado, así que vamos a descansar, que el viaje fue un poquito más largo de lo esperado, y juntarme con el staff y después ir al predio. Hoy va a ser un día largo.
11: Vasco, ¿cuánta ilusión tenés de esta nueva etapa en Boca?
10: Obviamente que es la segunda etapa y espero poder estar a la altura y responder a la gente que ha confiado en mí y tratar de armar un equipo competitivo, un equipo que pueda demostrar y estar identificado con el hincha.
7: Valor de dólar oficial 1.455 pesos, dólar informal 1.450 pesos, riesgo país 435 puntos.
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7: Se reportan demoras en Cantilo, en la General Paz, desde su enlace con Delepiana hasta Avenida Balbín, sentido Río de la Plata, en la autopista 25 de Mayo, sentido Ezeiza Liniers, en Delepiana Ezeiza. Además, en el ingreso de la Richiere Capital Federal, tren Belgrano Sur en su ramal González Catán opera limitado entre Sáenz y Lugano y Villa Madero Catán. Resto de trenes, subtes, hipermetro a horario. Temperatura 17 grados 4 décimas, cielo algo nublado en la ciudad de Buenos Aires, la humedad 63%. En Neuquén Capital, temperatura 15 grados 3 décimas. 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Estas fueron las noticias, Sergio Becerra.
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0: 14.05, arrancamos la segunda hora de Lo Viejo Funciona. En este tema de Adorni hemos hablado mucho. Lo que nos llama la atención, Guada, es que él encontró como excusa, para mí es un mitómano, o sea, esto lo digo yo, para mí es un mitómano que va tapando una mentira con otra mentira con otra mentira.
1: Es un delincuente más que un mitómano.
0: Está bien, pero digo, las mentiras duran poco, porque ayer ya hubo dos o tres videos que circularon donde contaba que en la facultad había gente que hacía cripto y él no entendía de qué se trataba y no lo podía creer. Después dijo que no era, las cripto no era una buena opción para invertir cuando había ganado medio palo. Después lo que mostró dicen que es un papel que no servía. Y en realidad cuando dice, acá ves, compré por 7.000 y vendí por 6.000. Perdí plata. Bueno, esta no es el ejemplo. Y lo que nosotros nos preguntamos, y yo la principal pregunta que hago es lo siguiente. Él encontró el pendrive ahora, dice. Yo quiero saber, ¿se puede saber cuándo compró, cuándo vendió, cuánto estaba cuando compró, cuánto estaba cuando vendió, cómo se hizo ese efectivo, cómo es la trazabilidad? Quiero entender un poco. No es fácil para todos nosotros, que no somos del mundo cripto, entender lo que está pasando. Por eso nos comunicamos con uno que sabe mucho, que es uno de los mejores del país, que es Maximiliano Friedman, programador experto en plataformas cripto. Hola, Maximiliano, ¿cómo estás?
2: Hola, ¿qué tal? ¿Cómo estás?
0: Bien, ¿vos?
2: Bien, bien, muy bien.
0: Bueno, te digo que sos especialista en todo esto. Hace uno o dos años que entraron o pasaron a estar en el centro de la escena. Son como nuestra base de conocimiento a quienes apelamos. Tiene un lugar preponderante
2: sí,
0: en todo esto.
2: Sí, está claro. Yo soy programador y periodista de tecnología y curo todos los temas de tecnología. No soy necesariamente un criptobro, ¿bien?
0: Ok.
2: Pero bueno, yo, por ejemplo, trabajé con criptomonedas, entendí criptomonedas, compré Bitcoin, las vendí.
0: Ah, mirá.
2: Bien, yo tenía 70 Bitcoins, ahora te los cuento, si querés, en 2013. O sea que vengo de esa época.
0: Para que sos justo del año que decía Adorni.
2: Sí, exacto, el mismo año. Porque es cuando empezó acá, digamos, cuando se podía empezar a operar, cuando apareció, ¿no? Más o menos en esa época apareció. Yo jugué un poquito, bien, para entender cómo era, yo además, como soy técnico, traté de entender cómo funciona la blockchain, lo usé para eso y no lo usé para inversión, o sea, yo no invertí. De hecho, de estos 70 bitcoins que tenía, que hoy serían muchos millones de dólares, básicamente los vendía a 20 mil pesos.
0: No. Que para, y te pones a pensar así, a veces decir, che, loco, podría ser millonario, ¿cómo no la vi? ¿O cómo no? ¿Qué mal que la hice? ¿O
2: a
0: no
2: ver, hiciste por es evaluarlo con el diario del lunes. Y en realidad, cualquiera de los que me está escuchando, que ese día se compró una pizza y no compró bitcoin, estaba en la misma. O sea, si hubiera comprado bitcoin en lugar de la pizza, y hoy sería millonario.
0: ¿Cuánto valía una bitcoin en 2013?
2: ¿Vos dijiste, mira, cuando compraste yo, 70, la ¿cuánto compraste? La primera compra que yo hice estaba alrededor de $100, ciento y pico de dólares. Pero si lo mirás un poquito antes, estaba menos. Estaba $4, $5, empezó en cero. Empezó en cero. Y llegó a $120,000 cada uno.
0: No. Mirá vos.
2: Por bajó un poquito.
0: ¿Cómo no existió eso? Que alguien venga del futuro y que te diga, invertí en esto, es que en un par de años va a valer $100,000 por acá. Y que, como decía él, con lo que compras una pizza hubiese comprado tantas bitcoins que hoy serías mega millonario. Mirá vos. Bueno, pero ese es el año que menciona Adorni, que en 2013 compró, dice 20,
2: sí,
0: 30.
2: Dice que compró un poquito en 2013 y después en 2014 la mayoría de esos $200,000. A ver, lo primero que llama la atención es que en esa época nadie en su cabeza, nadie, ni siquiera los más bitcoiners, que son los que creen en Bitcoin como futuro de la sociedad, ¿no? Siquiera eso, que no soy yo, yo no soy bitcoiner, pero ni siquiera ellos ponían todo su capital ahí.
0: Hubiese arriesgado todos sus ahorros de toda su vida cuando tenés una vida bastante sacrificada en eso.
2: En ese momento lo que se planteaba era que si querías jugar con esto, pongas un 5% de lo que te sobra. Y que si lo perdés, bueno.
0: ¿Viste? Ah, mirá qué bueno. Es una, eso era como una fórmula. Vos tenés que invertir 5% de lo que te sobra, ni siquiera lo que tenés.
2: Claro. Claro, porque era extremadamente riesgoso. Hoy, de hecho, hoy capaz que es un poquito menos riesgoso en esa época, porque bueno, pasaron muchos años y bueno, no pudo ser hackeado. Como que ya llegó una estabilidad que hoy es un poquito más seguro que en ese momento. Donde, nada, era jugar con papelitos de colores, bien, y nadie lo entendía muy bien qué era, y decís, viste, estás tirando plata, ¿a dónde? Entonces, es muy rara la idea de que vas a poner todos tus ahorros ahí en esa época.
0: O sea, vos que sos, no, como, y está muy bien la aclaración, pero para mí, comparado con nosotros, vos sos experto. Digo, vos que sos del palo, coincidís en que la mentira y te sonó más raro porque dijiste, nadie hubiese invertido $200,000 en Bitcoin en ese año.
2: Sí, no, es muy extraño. O sea, a ver, podría haber invertido $200,000 alguien que es millonario y tiene 20 palos. Entonces, puso un porcentaje que dio 200. Nada, pero el que tiene solo 200, no.
0: Okay.
2: Porque estás jugando la ruleta y estás tirando.
0: Es está aclarado ese punto y todos pensamos lo mismo. Ahora, vamos a lo técnico, estrictamente. Él tiene manera de demostrar, yo compré en tal fecha esta cantidad y las vendí en tal momento y la diferencia fueron $500,000 o 300,000, ponele que es lo que ganaron.
2: A ver, él podría demostrarlo, pero para eso tiene que mostrar información y entregar información que no sé si la va a entregar, ¿bien? Hasta ahora no la dio. A ver, porque, ¿qué es lo que pasa? Justo se da la situación de que él dice que él tenía lo que se llama una billetera fría, ¿viste? Que sí. Mostró un papel con un QR.
0: Sí.
2: Bueno, esa billetera fría es una billetera que vos haces en tu computadora. Entonces no la registras en ningún banco, en ningún exchange, en ninguna empresa, en ningún lado.
0: No está online.
2: Nadie valida... No, en realidad técnicamente todos los bitcoins están online, están en internet, y vos lo que tenés en esa billetera tenés la llave para poder entrar a tus bitcoins, pero tus bitcoins viven en internet, ¿bien? Pero la billetera fría es donde la llave para entrar la tenés vos, y la podés poner en una caja fuerte, en un papelito, en un pendrive, ¿bien? La podés poner en muchos lados, pero los bitcoins están en internet, ¿bien? Y la llave fría es aquella que vos te guardás en un cajón. También podrías tener una llave en un banco, que es lo que se llama exchange. Bien, que ahí aparecen muchas empresas, Binance, Lemon, bien, un montón. Entonces, hay dos posibilidades. Él, en ese momento, no había, en ese momento, la verdad que en 2013 y 2014 no había tantas empresas exchange. Entonces, por ahí era más normal esto. Pero también justo cae que es una buena justificación, ¿no? Sí. Para lo que él quiere justificar.
0: Sí.
2: Entonces, no hay nadie que valide, que pueda validar, sí, esa billetera era de él. Ahora, él tiene dos cosas que puede mostrar. Una es las direcciones públicas de su billetera. Te cuento algo. Cuando vos haces una billetera cripto, se generan dos números largos, ¿bien? Dos números. Uno es público, que es como el CBU público, que se llama la dirección de la billetera. Uh-huh. Y otro es la llave para poder entrar, que esa te la guardás porque si alguien la agarra, te puede acceder a tus fondos. Son dos, ¿bien? La pública y la privada. Él podría dar la pública y podemos ver con día y hora movimientos de dinero que hubo en esa cuenta.
0: Eso, ¿bien? Lo podría exigir la justicia lo podría comprobar, sí. Así.
2: Lo que pasa es que nada certifica que sea de él. Podría ser de una persona que vive en China.
0: Es el rumor que se habla que él se tomó este tiempo para conseguir a alguien que le venda esa billetera fría.
2: Claro, hay dos opciones. Una es, ni siquiera se la vendió. Él encontró a alguien que justo hizo transacciones en las fechas que a él le cierran y te dice, esta era mi billetera y bueno, pues como era fría, yo no puedo demostrar que era mía, ¿viste? Entonces, bueno, esa sería una posibilidad.
0: Sí.
2: La otra es que él diga, no, yo tengo las claves privadas. O sea, puedo demostrar que tengo acceso y que era mía. En realidad lo que estaría demostrando ahí es que es de él hoy. Mm. ¿Bien? No hace 15 años o 13 años. Para demostrar, digamos, que realmente era de él, como él dice que compró bitcoins con dólares, porque para obtener bitcoins tenías dos formas. Una es minarlos, que es como crear nuevos bitcoins y vos conseguirlos, ¿bien? Lo estoy explicando mal, pero para que se entienda.
0: Sí, sí, sí.
2: Que él dijo, no dijo eso, así que esa la descartamos.
0: Minarlos, o sea, no. Si estuvo en modo acá minar, que era comprar una especie de CPU, de computadoras, y minaban todo el día y te dan ganancias.
2: Sí, correcto, un furor, claro. Bueno, él no dijo que eso, así que eso lo descartamos. Entonces lo que nos queda es que él fue con billetes efectivo, porque la tenía negro, así que no era banco, a alguien, y ese alguien le transfirió, le dio los billetes, y ese alguien le transfirió a su billetera pública, a su dirección pública, a su CBU, X bitcoins, X cantidad de bitcoins. Ahora, ¿cómo demuestra que él hizo esa operación? Bueno, va a tener que dar el nombre de la persona que le dio los bitcoins.
0: O sea, está complicado por varios lados. O sea, una mentira te deja sin salir en un callejón, salís, te metés en otro callejón. O sea, va a estar complejo. Salvo que esté diciendo la verdad, digo esto para también darle esa posibilidad de que tenga todo para comprobar.
2: Por eso, que sea, o sea, ¿es técnicamente posible lo que él dice? Sí. Pero para que no parece muy probable, pero es técnicamente posible.
0: Exactamente.
2: Para que él lo demuestre, va a tener que básicamente entregar a las personas o a las empresas o a las financieras que le hicieron las operaciones, quienes tendrán que lo ser
0: raro
2: testigos.
0: Lo raro es que años después haya testimonios del propio Adorni criticando las cripto, diciendo que había un grupo de alumnos que hablaban de cripto y que él no tenía ni idea qué era y se acercaba a ver qué pasaba. Digo, también el propio Adorni desmiente a Adorni, ¿no?
2: Sí, sí, sí, por eso digo, es poco probable, pero para que él lo pueda probar, por eso tendría que decir, bueno, yo fui a una financiera, y va a tener que decir a cuál, porque esa financiera va a tener que testificar, obviamente que aparecen más delitos atrás, ¿no? Entonces yo no sé si él va a decir eso, va a decir, no, bueno, fue alguien que yo no lo conocía, me lo encontré en un bar y no sé quién era, ¿viste? Entonces, claro, si pasa a ser todo anónimo, todo fue yo no sé quién era, él no puede probar nada.
0: Claro.
2: Y acá estamos en, yo no soy abogado ni nada, pero entiendo que en este caso para la parte del crecimiento ilícito, él tiene que probar.
0: Yo lo que quisiera saber también, Maxi, es cuándo las vendió. Porque a partir de que él comienza la función pública, empieza a viajar en primera, a viajar en jet privado, se compró departamento, que no sé por qué pidió un préstamo si tenía la plata crocante, se compró una casa en Indio Kuala, la refaccionó por 240. Eso dicen que con la plata que hizo con bitcoins, con cripto. Pero entonces en un momento las tuvo que liquidar, verdad, y hacerse el efectivo para hacer todos esos gastos.
2: Si yo entiendo... él dijo que las cripto las vendió alrededor de 2018, creo. Sí. 17 o 18, y de hecho en las declaraciones juradas rectificativas que subió ahora de estos años tenía poquito cripto, $10,000, en un momento $3,000, en otro momento $15,000 de ahora, ¿no? Él dijo que es eso que él ganó lo vendió, ¿bien? En 2000, no me acuerdo si fue 2017 o 2018.
0: Sí, fue en esa fecha, correcto.
2: No dijo nada, pero se presupone que eso lo dejó en efectivo y lo guardó en el cofre.
0: Para, y a nivel, perdóname, a nivel años, vos que compraste en 2013, si vendió en 2017, 2018, esa cantidad de moneda, ¿pudo haber ganado esa plata? ¿Coincide el valor del Bitcoin?
2: No, tendría que haber ganado mucho más.
0: Ok.
2: Alrededor de $2,000,000, creo que daba la cuenta. Ahora, ¿cómo él puede decir? No, en realidad fueron solo 500,000. Y él podría decir, en realidad yo fui haciendo trading. En realidad no es que los dejé, compré y los dejé, sino que yo fui comprando, vendiendo, y medio que perdió en esa transacción, ¿no? Para que le dé 500.
1: Claro, disculpa.
2: Porque si vos agarrás y dejabas $200,000 en 2014 y los vendías en 2018, daba mucho más.
1: Disculpa,
2: que dice que gano.
1: Cuando vos vendés, ¿a vos te hacen una transferencia o te entregan una valija con todo el dinero? No entiendo cómo funciona ahí.
2: Bien, te explico. A ver, desde el lado de Bitcoin, si vos te parás del lado de Bitcoin, que es blockchain, no existe la venta de los Bitcoin. Lo que existe es mandarle Bitcoin a otra persona. Entonces, lo que queda registrado en lo que se llama la blockchain, que es el lugar donde funcionan las cripto, es que vos le mandaste tus Bitcoin a otra persona.
0: Nah.
2: Ahora, o se los regalaste, o fue a cambio de algo, o a cambio de un servicio que diste, un trabajo, no sé lo que sea, o a cambio de plata.
0: Una casa, qué sé yo, claro.
2: Claro, o lo que sea, puede ser cualquier cosa. De hecho, se han vendido casas con Bitcoin y quedan en la escritura. Se mandaron dos Bitcoins. Ahora, entonces acá, como él lo hizo en negro, no sé si habrá un papel o no de que alguien le dio $500,000 para que él le haga esa transacción.
0: También va a tener que demostrar eso.
2: Por eso, lo que está registrado es qué día y a qué hora él se deshizo de sus bitcoins. Cuando dice, me quedé en cero, entonces se ve en la billetera, tal día, tal hora,
0: chau Bitcoin.
2: Se transfirió todo lo que había a otra persona. A otra persona no, a otra billetera, que no sabemos de quién es. Entonces, ahí viene el tema que él tiene que demostrar quién es esa otra persona, y esa persona diga, sí, fue a Dormi, y yo le di esta plata.
0: Claro.
2: ¿Bien? Y eso puede derivar en que esa persona que en principio sería un testigo termina aceptando también que él cometió delitos. Entonces es todo bastante complejo.
0: Qué bárbaro. Y te hago la última pregunta, porque quiero cerrar con esto, pero ¿hoy cuánto está un Bitcoin? Hoy, 26.
2: Mira, en realidad el Bitcoin
0: sigue siendo
2: y baja.
0: Usado, eso. ¿Cómo está?
2: Sí. Sigue siendo usado constantemente. De hecho, en Argentina, vos no hace falta comprar un Bitcoin. Se puede dividir en 8 decimales. Esa cosa es importante, ¿bien? Porque vos decís, bueno, pero yo no tengo $70,000 para comprar un Bitcoin. Hoy está 63.859. Acabo de buscar cuánto está exactamente. La semana pasada estaba un poquito más, ¿bien? Y hace un mes estaba $80,000. O sea, si comprabas hace un mes, estaba $80,000. Hoy está 63.000. O sea, perdiste si lo compraste, ¿no? Sube y baja muy fuerte todo el tiempo. O sea, tiene subidas y bajas muy fuertes. Entonces, imagínate que pones todo tu capital y de golpe ves, imagínate lo que es la sensación de poner todo tu capital, todos tus ahorros, y de golpe perdiste 20%. Y a lo mejor esperás una semana y ganaste, pero mientras perdiste, y después baja y perdiste la mitad, ¿no? Entonces, es difícil esto de poner todo tu capital en algo que se mueve tan, tan fuerte. Entonces, hoy podés ir a comprar $1,000 de Bitcoin si querés.
0: Ah, mirá.
2: Y te da 0,00002 Bitcoin. Pero bueno, vos podés tener esa cantidad y hasta podés jugar con eso y probar y ver viendo cómo sube, cómo baja, cómo perdés, cómo ganás.
0: Che, ¿y tenés una data de una nueva cripto que se llame de tal manera que valga $1, $2 y que en un futuro tenés alguna información?
1: Libra.
0: Algo que no, Libra, algo.
2: Claro, a ver,
0: ¿tenés algo para recomendar?
2: No,
0: quiero meter ahí apostar que no la estoy viendo. Bueno, que en 10 años valga $100,000 cada uno. ¿Hay algo ahí que esté surgiendo?
2: La verdad que no. Y cualquiera que te diga, te dé la aposta, se parece más a Cositorto que a alguien que te da la ilusión.
0: Totalmente. Maxi, gracias por aclararnos y compartir tus conocimientos con nosotros, ¿eh?
2: De nada, saludos, buenas
0: gracias,
2: tardes.
0: Gracias, abrazo grande, gracias. Muy bien y muy claro. Maximiliano Friedman con esta criptoestafa también, o los Bitcoin con los que está justificando toda su plata Manuel Adorni. Bueno, Marisú Papaleo.
1: Sí, acá estoy.
0: Le meto ni separo, meto rápido porque ya se viene las copas más lindas.
1: Cortito, pero de alguna forma tiene que ver con Adorni, porque resulta que le quisieron armar una opereta a Bruno, el hijo del Indio Solari. Así, sí. A menos de una semana del fallecimiento de su viejo, salió una noticia que publicó El Disenso y el mismísimo Eduardo Feynman replicó y dijo, y leyó, en junio de 2025, Bruno Solari ingresó como planta permanente a la Cámara de Diputados de la Provincia de Buenos Aires con un sueldo de 833.652 pesos. Y le empezó a decir Eduardo Feynman a Bruno... che, gnocchi de ricota, con la tuya.
0: Gnocchi de ricota.
1: Gnocchi de ricota. Lilia Lemoine retuiteando la noticia. Influencers libertario diciendo, viste, con la tuya está trabajando y tiene un puestito en la Cámara de Diputados de la Provincia de Buenos Aires. Bueno, la opereta se pinchó en menos de lo que canta un gallo, porque... empezaron a salir periodistas que hablaron directamente con la fuente y con familiares aclarando que es verdad que Bruno Solari trabajaba con gente del bloque del Frente para la Victoria de la legislatura bonaerense, que tenía un cargo en el área de comunicación y que donaba su sueldo al Garraham. Eso por un lado. Por el otro, o sea, lo que le criticaban era un sueldo de 833.652 pesos, chicos.
3: Que si fuera sueldo sería una porquería, una amiga.
1: No hacía
4: por
1: nada.
4: Debajo de la canasta básica total.
1: Lo más lindo fueron los tweets, ¿no?
4: Además es un laburo, ¿no?
1: Un laburo, o sea, digno, como corresponde, trabajando ahí en el despacho de Facundo Tignatelli. Lo más lindo fueron los tweets que empezaron a circular, donde dijeron, che, le piden más explicaciones al hijo del Indio que a Adorni. Eso por un lado, y por el otro, literalmente, el hijo del Indio Solari hace más por el Garraham que el presidente. Así que chau, opereta que intentaron hacerle a Bruno Solari.
0: Bueno, ahí está. Polaco, mundial, metete, que hay clima, ya se viene la copa más linda con Sandra López.
3: Vamos, vamos, vamos, vamos.
0: Hay vino, hay catas de vino, si quieres acercarte, hay picada. Ahora vamos a contar de quién es la picada.
3: Me encanta.
0: Me encanta. Chicos, empezamos los viernes a tener cata de vinos con picada. ¿Con qué marida cada cosa? ¿Qué tipo de vino tenés que tomar? ¿Qué si te sirve más un salamín, un queso? Vamos a mezclar esto en la argentinidad y vamos a ofrecer también las picadas y los vinos, si querés, para compartir partidos del mundial, contacto, bueno, promociones. Hoy vino un vino. Que tiene que ver con la selección, con la escaloneta. Te lo contamos en un ratito, porque la escaloneta se prepara y ya arrancó con todo.
3: Por supuesto.
0: Dale, dale, Polaco.
3: Vamos, vamos, vamos, la escaloneta, bueno. Estamos recuperando jugadores.
1: Sí, por favor.
4: Arriba, Polaco. Dale, que llegamos bien al martes.
1: Sí.
3: Bueno, el Divo entrenó bien ayer. Argentina. Vamos.
5: La escaloneta ya llegó.
0: Está. Ta, ta, ta, ta.
3: Vicky lo canta.
0: Ta, ta,
3: ta. El otro día me dice, Genesi. Bueno,
4: Macalister.
6: Macalister. Bueno, una marca herramienta.
0: Macalister.
3: El Dibu llega. Está mejor ahora de la mano afectada. Después veremos, el lunes, martes a ultimísima hora. Si es que hay. Yo creo que va a jugar de titular, no me cabe duda. Y si lo muso para el primer partido, pero lo importante es que está mejor el Dibu. El 4 es una. La verdad, hoy es una incógnita, Molina o Montiel. Porque estamos, pero no estamos, y dale que va. El 2 es el Cuti Romero, claramente. El 6 es Otamendi o Licha Martínez. Ahí está la duda. Se agrega Senesi, que puede jugar en ese puesto. Ahora tenemos 4 centrales. El 3 está Tagliafico. Bueno, lamentablemente 2 partidos por lo menos se pierde. 1/2 seguro. Seguro, viene jodido la mano. Ahí tenés a Facundo Medina e hipotéticamente Nico González, que está un poco mejor. Ayer igual entrenó con los compañeros, se va recuperando, que era uno de los jugadores afectados. Vamos al medio. En el medio estamos mejor.
1: Sí.
3: De Paul está bien, Enzo Fernández está bien, Macali está bien.
4: Todos bien.
3: Faltaría un cuarto volante ahí, que puede ser Thiago Almada, puede ser Nico Paz, puede ser Messi jugando en ese lugar, y después dos delanteros. Bueno, ahí hay que ver del medio para adelante cómo lo arma. Thiago Almada está fenómeno. Nico Paz ayer no entrenó porque, como había jugado frente a Islandia, lo repasamos hace un rato, no lo quisieron sobrecargar, lo cuidaron al nene, sí, pero que está bien para jugar, no tiene ningún problema. De hecho, ya lo hizo frente al equipo islandés. Lionel está bárbaro, está fenómeno, llega bárbaro, está muy bien. Después vemos si juega todos los partidos, dos partidos y en uno descansa. Vamos viendo sobre la marcha. Julián corre de atrás, es un titular tremendo, Julián Álvarez, qué jugador, qué guacho, qué hermoso lo que juega al fútbol, ese pendejo, este, que encima ahora se están 150 millones de dólares.
4: Se pelean todos por él.
3: Todos por él. Por mí se peleaban los acreedores, ¿viste? Se peleaba quién me cobraba primero, bien. Bueno, como no está Lautaro, como no está Julián, está Lautaro. Y bueno, hay que ver después Caloni, está Giuliano Simeone como alternativa, Nico González, que si juega Medina, pues juega por izquierda, ¿sí? Como win. Bueno, hay tiene alternativa. La verdad que el entrenador argentino tiene alternativa. El tema es recuperar a los jugadores que vienen tocados. Hemos avanzado en algunos casos. Nos sorprende lo de Tagliafico en el momento tan indeseable, ¿no? Mientras estaban recuperando algunos, se viene a joder Tagliafico con este desgarro.
0: Increíble.
3: Lo concreto es que la verdad que en las últimas 48, 72 horas el panorama mejoró porque algunos se van recuperando. Entonces, más o menos la cosa no deja de ser preocupante porque los jugadores no llegan al 100%, 120%, pero algunos jugadores esenciales se van arrimando en mejores condiciones a lo que es el debut frente a Argelia. Considerando algo, el Mundial recién empieza con Argelia. Después, casi una semana después, jugás con y ahí tenés 4 o 5 días más para algunos jugadores que lo necesiten.
4: Eso nos beneficia, ¿eh?
3: Sí, ayer en Relatores escuchábamos, compartíamos un concepto que me parece muy valioso y gracias, Guadalupe, por este aporte. Escuchá, no, Guada, esto.
6: Muy importante.
3: De Pablo Caballero. Pablo Caballero, arquero de la selección del 2002.
4: Sí.
3: De Argentina, que se volvió en primera ronda. El gran plantel de Bielsa, Verón, Canigia, Ortega, un equipazo de la puta madre. Batistuta.
0: Estamos con eso. ¿Y cuál es la selección preferida tuya? ¿Qué selección de qué mundial? 11-7000-0750.
3: Bueno, esa selección venía muy jugada, que la había roto en las eliminatorias, ganó qué sé cuántos partidos seguidos. Era un violín.
6: Clasificó como 4 partidos antes.
3: Impresionante. ¿No? Ahora llega al mundial con los jugadores muy sobrecargados. Hubo una exigencia en la puesta a punto y algunos jugadores se rompieron. Como Roberto Ayala, hoy parte del cuerpo técnico de Scaloni, que el día previo a debutar con Nigeria también se rompió, se agarró en el calentamiento, ¿correcto? Y Caballero, ¿qué decía? Es preferible hacer algo muy liviano de mantenimiento porque nosotros nos sobreexigimos. Uh-huh. Es preferible que el tipo no haga 3 piques más por querer que llegue al 100%. Es preferible que no arriesgue por llegar al 100%, dejá que el tipo llegue a un 70-80, pero bien, no, al 100% y en una de esas no llegás porque te rompes. Entonces, al 60-70% de a poco hay que darle días, ¿sí? Y minutos que no lo afecten al jugador. Interesantísimo lo que decía. Cómo manejar todo, viste, Scaloni con el médico, con el kinesiólogo, con los compañeros, con el profe.
1: Claro, incluso escuché a periodistas diciendo que el Dibu estuvo atajando, pero con la mano que tenía lastimada, no.
3: No, claro, no podía porque tenía el yeso. Porque claro. Se puso la mano atrás, bueno, un loco.
1: No, pero incluso ya con el guante, que ya se estaba
3: poniendo
1: el guante, ¿eh?
3: Claro, el guante nuevo. Bueno, sí. Por las dudas, ¿viste? Por
1: y
3: las
1: sí.
3: Y yo creo que, a ver,
6: queremos que aguante, ¿no?
3: Se supone el Dibu es un animal total, absoluto,
1: sí.
3: Y juega con, si le arranca la cabeza, juega sin cabeza el tipo, porque es así. Su personalidad es abrumadora.
6: Igual es alto, así que sí.
3: Bueno, claro, bajito, pero sí. Escúchame, pero la verdad, veremos. Yo
1: ¿Y
3: creo
1: vos
3: que va
1: con
3: a
1: los
3: jugar.
1: Amistosos cómo los vistes? Si tuvieses que evaluar
3: es
1: estos
3: que el
1: amistosos.
3: Uno jugó.
1: No, pero en general,
3: y bueno,
1: ¿cómo viste la selección?
3: El primer partido más o menos, el segundo partido mejor con Islandia, que ya jugaron los titulares. Cuando entran los titulares se marca la diferencia con Honduras. Entraron en el segundo tiempo los volantes titulares y Argentina encaminó el partido. Jugaron desde el arranque contra Islandia y marcaron diferencia. El tema es Marisú, Guada, Diego.
0: ¿Qué?
3: Sí, el hombre de las mil voces.
1: Sí.
3: Que estoy. Que no se te rompan, la verdad.
1: No.
3: Esto, entonces tenés
0: que se doble, pero no se quiebre.
3: Como decía, puntita de pie, Alem. Teniendo mucho cuidado. La exigencia tiene que ser acorde a la realidad de cada futbolista. sabiendo que además cada jugador tiene su característica. No es lo mismo Messi que el Dibu Martínez, no es lo mismo Tagliafico que De Paul, aunque convengamos que estos jugadores campeones del mundo tienen una cabeza impresionante, competitiva y ganadora. Y eso es lo que me parece también es muy importante destacar, porque en una de esas vos podés estar medio tocado, y vos sabés que estás tocado, pero la cabeza, el espíritu, aunque maneje los tiempos, te lleva a afrontar el desafío sin ninguna duda.
0: Bueno, señoras y señores, 14:30, nos vamos al tránsito, y cuando volvemos, las copas más lindas. Será la cuarta. Hoy empezamos a aprender sobre vinos, sobre varietales, sobre esas cositas que te gustan al momento de descorchar. Tránsito, volvemos.
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8: Les informamos a los oyentes de Radio 750 que hay un corte parcial en la avenida Santa Fe y Gurruchaga por siniestro vial. Se reportan demoras en Cantilo desde Retiro, en la General Paz, desde su enlace con Telepiana hasta avenida Balbín, sentido Río de la Plata, y en zona norte, sentido el Riachuelo. En la autopista 25 de Mayo, desde Boedo hasta San Pedrito, sentido 6 a Liniers y en Telepiana de 6. Además, en el ingreso de la Richeria Capital Federal. A los usuarios de trenes y subtes, el tren Belgrano Sur en su ramal González Catán opera limitado entre Sáenz Lugano y Villa Madero Catán. Resto de trenes, subtes, hipermetro a horario.
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0: Y arrancamos con esta nueva sección que se llama Las Copas Más Lindas. Este es un beneficio para la comunidad, para nosotros, lógicamente, porque además de hacer una sección y hacer radio, disfrutamos, es la realidad, disfrutamos mucho. Pero además a ustedes, queridos oyentes, oyentas, a partir de hoy le brindamos de manera gratuita, que no sucede muy a menudo hoy en Argentina estas cosas, que haya clases gratis, charlas gratis y esta oportunidad de aprender. Yo le pedí a Sandra López Ocampo, quiero que vengas a la radio y lo que charlamos afuera, no solamente lo compartas conmigo, sino que lo compartas con todos los oyentes. Empezamos a tener clases de cata de vinos, de aprender, de historias. Historia de la Argentina, historia de las provincias, historia de las regiones, de las zonas. ¿Por qué Blend? ¿Por qué Malbec? ¿Qué es un Cabernet Sauvignon? ¿Con qué va cada comida? ¿Cómo se inicia en el vino? A mí me recomendó y ¿por qué categoría puedo empezar? ¿Por qué cepa puedo empezar? Bueno, todas esas preguntas se las vamos a hacer a ella, a esta sommelier de vino que arranca hoy en Las Copas Más Lindas. Sandra López Ocampo, vamos, un aplauso. Los chicos. Gracias
1: a ustedes por este momento genial para compartir el tema del vino y por supuesto en la industria del vino, maravillosa que tengamos un espacio para estar, compartir y encima enseñar, pero sobre todo degustar.
0: Bueno, tanto lo pensamos y acá estás debutando.
1: Degustando, sí.
0: Bueno, ¿por dónde arrancamos? Vamos a hacer esto ordenadito y desde cero, kilómetro cero de este aprendizaje. ¿Qué arrancamos?
1: Primero tenemos que saber qué es un varietal.
0: El varietal
1: es el nombre y el apellido. Por ejemplo, vos te llamás
0: Brancatelli, sí.
1: Brancatelli Diego.
0: Sí.
1: Bien, el Malbec se llama varietal. Y después tiene diferentes apellidos o de dónde sale la toponimia. Puede ser de Mendoza, puede ser de Luján, puede ser de Catamarca, de Córdoba, de la misma Patagonia, Jujuy, diferentes regiones. Pero siempre es Malbec. Siempre es Malbec. Con diferentes formas de ir interpretando el Malbec en nuestra región. Nosotros tenemos, como dije la vez pasada, 18 ecorregiones. Dentro de nuestras 18 ecorregiones en Argentina tenemos distribuidos diferentes varietales, que puede ser Malbec, puede ser Cabernet, Chardonnay, Petit Verdot, todo eso que nosotros conocemos cuando vamos a la góndola del supermercado y dices, bueno, ¿por dónde empezamos? Bueno,
0: sí, yo no sé, voy a una casa, no sé si llevar un Cabernet, un Malbec, no sé qué es, no tengo ni idea qué es cada cosa.
1: Bueno, vamos de
0: a poco. ¿Varietal es tipo de uva?
1: Sí, el varietal es la uva.
0: Okay.
1: Por ejemplo, nosotros ahora vamos a empezar con lo que es el Malbec, que nosotros somos el quinto productor en el mundo, junto con Australia, que estamos ahí como productores de vinos Malbec. ¿Te gustó?
0: Me encantó.
1: ¿Cierto?
0: Este.
1: Estamos abriendo su Malbec.
0: ¿Sabes que no sé si no es que no me gusta el Malbec? No soy boludo, me gustan los Malbec buenos.
1: Claro, estás tomando un vinazo, te estoy
2: Es muy
1: contando.
2: Bueno tomar, no conoces, pero es muy bueno tomar.
1: Claro, sí, bueno, está, ya empezamos bien, lo cual tenés buena boca. Eso
0: me encanta.
1: Esto está perfecto.
0: Me encanta.
1: Está. Bueno, vamos a empezar con un Malbec. Nosotros somos quintos en producción de Malbec junto con Australia. Estamos intentando superarnos un poco más, pero vamos a ver. Es difícil, pero bueno, porque cada día se hacen mejores vinos y nosotros también estamos haciendo cada día mejores vinos. Y me pareció interesante, previo al Mundial y todo lo que estamos sucediendo, comenzar con el vino de Leandro Paredes. Porque
0: Leandro Paredes, para muchos que no saben, tiene su vino.
1: Tiene
0: porque
1: su
0: vos lo
1: vas
0: por haciendo y la gente yo creo ni sabe, no sé si sabe
1: tiene
0: que tiene
1: su vino.
0: Leandro Paredes. Nosotros ponemos el microclima del periodismo, sí, pero el hincha de la selección argentina, el hincha de Boca, ahora que Juan Boca, Leandro Paredes tiene un vino. ¿Y es buen vino o es un vino medio pelo?
1: Es un vinazo.
0: Es un vinazo.
1: Casi se está quedando sin producción, tienen que volver a hacer producción.
0: Porque se agotó.
1: Claro, estamos ahora en la realidad que nos trajeron una caja así como para presentar
0: para
1: hoy y todo lo demás, pero
0: está agotado.
1: Sí, está para, casi.
0: ¿Y cómo
1: casi.
0: Se llama el vino de Leandro Paredes?
1: El vino se llama Mi Victoria, es una línea de vinos familiar que lo hace con su hermana Vanessa Paredes y está en esta línea está dedicada a su hija mayor Victoria. Dedicada a su hija mayor Victoria. Pero ¿cuál es el objetivo? No solamente que quiso hacer un vino o dedicarse al mundo vinícola porque le gustó. No, lo está haciendo de una forma muy correcta.
0: Profesional.
1: Muy profesional. Encima, cuando vos vas y hablas con él o le hacen entrevistas, tiene una postura.
0: ¿Sabe de vino o lo asesoran? Y dice, vos ponés la plata acá, hija mami.
1: No.
0: Él sabe.
1: Lo asesora muy bien. Tiene un buen enólogo, Eduardo Lorenzetti, tiene un muy buen enólogo.
0: ¿Y la bodega era?
1: La bodega es Barberis.
0: Barberis.
1: Y está en Guaymallén. Mm. Pero lo que ocurre, lo que vamos a degustar y lo que estamos degustando en este momento, que es un blend, y y ahí vamos a empezar a diferenciar. Ya sabemos lo que es un varietal.
0: Es el tipo de uva, es el apellido del
1: claro,
0: vino.
1: Claro, es el Malbec. Nosotros tenemos ahora un Malbec, pero el Malbec se puede unir, puede hacerse amigos de otros varietales y ahí se hace un blend.
0: Una mezcla.
1: Una mezcla. Pero, ¿qué ocurre cuando vas y decís, bueno, voy a hacer un blend? Y uno cree que dice, bueno, voy a hacer un blend con un cabernet, con otras, o uva negra. Pero también se puede hacer blend de la misma cepa.
0: Mira.
1: Claro.
0: Y no sería Malbec, si es Malbec, más Malbec de la misma cepa.
1: Claro.
0: Pero otro tipo Malbec.
1: Es un Malbec donde ocurre que van haciendo, en este caso, es un Malbec de terroir. De los terrenos, por decir, de zonas geográficas. Nosotros vamos a tomar el vino Victoria LP32.
0: Leandro Paredes.
1: Leandro Paredes, que está relacionado con un blend de regiones.
0: O sea, para ese vino de Paredes es un blend de dos Malbec de dos regiones distintas.
1: Regiones
0: distintas. ¿Y de dónde son? ¿De Guaymallén?
1: No, está de Luján de Cuyo.
0: Luján de Cuyo.
1: Son Luján de Cuyo, que está muy bien porque es de origen geográfico. Se llama de origen. Lo cual, obviamente, cuando vos estás en la zona de Luján de Cuyo, tenés que tener una forma de hacer los vinos y te garantiza sí o sí calidad. Se llama DO, denominación de origen. Okay. Entonces tiene uvas. Este blend de Malbec, de denominación de origen de Luján de Cuyo. Y luego eligió su enólogo junto con él otra zona regional, otro terroir, que es de la zona del Valle de Uco, en especial Tunuyán.
0: Tunuyán.
1: Estamos hablando de suelos, por un lado aluvionales, en el caso de Luján de Cuyo, para no ponerme muy técnica, digamos, llueve mucho, es muy bueno, es pedregoso, es muy apta la zona de Luján de Cuyo para el tema de los vinos. Y otra zona, que es Tunuyán, que es el Valle de Uco, que estamos aproximadamente a 900 o 1100 metros del nivel del mar.
0: Fui a Tunuyán el año pasado, es impresionante.
1: Es impresionante.
0: Es hermoso.
1: Tenés que ir después.
0: ¿Ah, sí?
1: Después voy a traer otros tipos de vinos, vas a ver lo que son.
0: Qué locura.
1: Vamos a recorrer.
0: Es hermoso. Escúchame, ¿y por qué Paredes se mete a hacer vinos?
1: Pareció hacer un producto.
0: Encima de alta gama.
1: Claro, es totalmente alta gama.
0: Pero este uno dice, bueno, los jugadores ya están salvados, ya tiene. ¿Por qué se mete en esto a vender vino, a tener un acuerdo, una bodega?
1: Porque siempre es bueno hacer algo diferente. En principio muchos ingresan en forma, bueno, voy a hacer esto a ver de qué se trata. Y cuando vas ya por el cuarto vino y todo, ya sabes de qué se trata, si no, no lo haces y te quedás. Si no decís, bueno, es un gustito nomás. No, lo está haciendo en forma empresarial muy,
0: o
1: pero
0: sea que
1: muy,
0: vos,
1: muy
0: por
1: bien.
0: Por el enólogo que tiene, por la bodega que contrató, te das cuenta que el producto es serio. O sea, que los oyentes que estén escuchando sepan que si tienen en una góndola o en una bodega donde consigan un vino Leandro Paredes, están comprando un vino de alta gama, un vino recomendable.
1: Esto lo vamos a encontrar en vinotecas.
0: Vinotecas, nada de supermercado, nada.
1: En vinotecas.
0: Y muy exclusivo, porque no me sé que no hay.
1: Es un producto premium.
0: ¿Y de cuánto estamos hablando? ¿Cuánto sale
1: una
0: botella Leandro Paredes?
1: Estamos hablando de 36 a 38 mil en adelante, una unidad. Puede estar más caro ahora porque la verdad que hay pocas. Es un vino interesante, 8.000 en adelante, una unidad. Puede estar más caro ahora porque la verdad que hay pocas.
0: Es un vino.
1: Es un vino interesantísimo, riquísimo. Ustedes lo

0: picada de Totalmente. Castabla es la mejor combinación.
1: El maridaje sería, como es un vino que tiene un paso por barrica, y al tener un paso por barrica...
0: ¿Qué es un paso por barrica?
1: El barrica es la madera.
0: Sí.
1: La madera.
0: ¿Vos tenés, cuánto tiempo está en barrica?
1: Tenemos varias posibilidades de tener en barrica. Este tiene 12, lo cual amerita, obviamente, 12 meses de barrica, lo cual amerita, ¿no?, un cierto prestigio, un cierto...
0: O sea, está estacionado, quieto, sin tocarlo. Ponés en una barrica y lo dejás ahí 12 meses.
1: Sí, lo dejás 12 meses. Lo dejás 12 meses, entonces amerita, obviamente, con carnes rojas, con esta tabla de fiambres que trajeron los chicos de Casa Tabla.
0: Perfecto. ¿Dónde es Casa Tabla? Contame vos, ¿qué es Casa Tabla?
1: Casa Tabla es un emprendimiento que hace bastante tiempo que está relacionado con fiambres dedicados al tema de Gourmet Premium.
0: Sí, se nota, ya la presentación, las cajas que trajo.
1: Y aparte casi todos los productos son de Tandil, lo cual lo hace un lugar diferente. Es muy difícil que a veces en las casas, en las tablas te traiga queso brie, viste, cosas muy,
0: cosas que te das cuenta que es gourmet. 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El vino que trajiste.
2: Riquísimo.
0: Que trajiste un vinazo. Y con esta tabla premium fue un momento de muchísimo placer. Te lo hizo.
1: Muchísimo.
0: Bueno, Sandra, entonces, Leandro Paredes, vino de alta gama. Hoy aprendimos lo que es un varietal, aprendimos lo que es blend, aprendimos lo que es barrica, las regiones de donde sale el vino, Casa Tabla, que con esta picada haces una combinación perfecta. ¿Qué otros jugadores tienen inversiones en bodegas?
1: Bueno,
0: o de esta selección, al menos que sepamos.
1: Tienen varios.
0: ¿Sí?
1: Lo vamos a ir dejando de a poco.
0: Okay.
1: La bodega en este momento es Barberis.
0: Ok,
1: y
0: Barberis.
1: Es una bodega que pertenece, es antiquísima. Es una de las bodegas que es del siglo XIX.
0: ¿Del XIX?
1: Empezó en el Piamonte, en Italia.
0: Mira.
1: Y si bien muchos inmigrantes vinieron a diferentes lugares de Argentina, en especial Mendoza, la zona cuyana, no todos pudieron seguir avanzando. Pero en el caso estamos en la cuarta generación de Barberis.
0: Y Barberis tiene su propia línea.
1: Tiene su propia línea, por supuesto.
0: También son premium.
1: Totalmente. Acá tenemos, no se puede mostrar ahora, pero estamos en Gran Malbec Reserva Humberto Barberis, que te cuento que se las trae, que es una cosa...
0: Está numerado, eso significa que es limitado. Es una serie
1: totalmente
0: limitada.
1: Limitada, totalmente. Así que bueno, esto es una de las bodegas que está en Guaymallén.
0: Okay.
1: Una de las bodegas más antiguas que tenemos en Argentina, en especial en Mendoza.
0: Mirá.
1: Porque, como te comentaba, viene de la zona del Piamonte y se instaló en la zona de Mendoza, en Guaymallén, y pasó por todas, absolutamente
0: Totalmente.
1: Por todas las situaciones complejas que pudo haber sentido que existido en el mundo del vino.
0: Y si
1: pero
0: del siglo
1: aún,
0: 18, sí, dijiste.
1: Claro, 19.
0: 19, 1800.
1: Sí,
0: okay.
1: Y estamos ahora en unos productos de exportación maravillosos. Y entre el vino de Paredes, mi Victoria, más toda la producción que tiene...
0: Arrancaste bien arriba. Y de esas ediciones ahí tenés una limitada y hay otro Barberis ahí también. Estamos también hablando de vinos de alta gama, de poder disfrutar y compartir.
1: ¿Qué trajiste? Cabernet Franc, que es
0: es como
1: otro
0: su especialidad,
1: varietal.
0: Otro varietal.
1: Un varietal que es cremoso, es una locura. Si te gusta el Cabernet Franc, te gusta el Merlot. Si te gusta el Merlot, te gusta el Carmenere de Chile. Es más o menos así, va la boca.
0: Mira, para un asado el fin de semana, ¿qué recomendás de esto?
1: Un asado, cualquiera, sugiero siempre que tenga un paso por barrica. Siempre sugiero que sea un paso por barrica. Un vino joven no tiene un paso por barrica y es un vino a la previa, ¿no?
3: ¿Cómo me doy cuenta si tuvo un paso por barrica?
1: Te pica un poco la boca, digamos, se llama taninos, ¿no? Y acá te pica
0: ¿taninos
1: un poco.
0: ¿Qué
1: taninos?
0: ¿Es?
1: Taninos. Te pica un poco la boca, es lo que tiene la piel, el ollejo, para hacerlo
0: la
1: más
0: uva.
1: Práctico. Claro, el ollejo de la uva,
0: la uva
1: te va picando un poco la boca. Otras veces vamos a hacer una degustación solo de taninos.
0: Y vos tenés una presentación ahora, ¿no?
1: Sí, tengo una presentación.
0: ¿Cuándo?
1: Vamos a hacer una presentación.
0: ¿El domingo es?
1: El domingo vamos a hacer una presentación. Tengo varias presentaciones de degustaciones a lo largo de este mes, en especial por el Día del Padre, así que en algunos momentos los voy a invitar también para que puedan ir a beber, tomar y degustar diferentes vinos.
0: ¿Y este domingo dónde estás? ¿Se puede o es privado?
1: No, este domingo es una cata privada, sí, en Luján, en un country.
0: Sí, ok.
1: Sí,
0: pero ¿y el que me habías invitado cuándo era? ¿Ya pasó?
1: Ese ya pasó, ya lo hicimos.
0: no fui, yo, claramente no fui.
1: Pasamos bien, que fue un homenaje a Piazzolla.
0: Eso, el homenaje a Piazzolla. Pensé que era el fin de semana este.
1: No, no, pero...

0: estamos haciendo determinados homenajes, sobre todo en el mes de junio, y en el mes de junio y julio hacemos muchas presentaciones por amigos. Por suerte, los sommeliers en estos momentos que estamos trabajando muchísimo para posicionar más la industria del vino. Y estamos todos en una gran comunidad para celebrar siempre, pero sobre todo para colaborar y ser agentes partícipes de todo de toda la industria. Eso es lo que estamos haciendo constantemente.
1: Bueno, me encanta esto. Queremos tenerte siempre, queremos aprender, hacerte mil preguntas, que la gente sepa también se puede, como vos decís, bueno, van a un country en Luján, se hace de manera privada. ¿Se puede hacer contrataciones para eventos?
0: Sí,
1: eso se puede hacer.
0: Totalmente, sí, totalmente.
1: ¿Vos tenés redes sociales?
0: Yo tengo redes sociales, se llama Sandra Winery, muy fácil.
1: Sandra
0: Winery. Sandra, mi nombre
1: es Winery. Winery. Winery es
0: Winery.
1: Winery. Y latina, Y al final.
0: Sí, hay catas también que hacemos en francés y en inglés, si algunos quieren, también hacemos.
1: Yo, si es la de francés, me voy a sentir más cómodo todavía.
2: Bueno, sí. Vos tenés la de tu segunda lengua,
1: claro,
2: ¿no?
1: Mi segunda lengua es francés.
0: Claro.
2: Sí.
0: No,
1: fácil. Si parla, no, parla es en italiano.
3: ¿Vos hablás francés, Sandra?
0: Yo tengo una persona que es que también es sommelier y es francés.
1: Chicos,
0: francés.
1: No entienden el nivel de lo viejo funciona. A partir de ahora, con Sandra López Ocampo, en francés, en inglés, un vino que acabamos de descorchar de 40 lucas con Casa Tabla, que trajo unas tablas impresionantes.
2: La radio en vivo va a salir a Francia.
1: Nos vamos a Francia, a París, en vivo. A la zona de Alsacia, toda la zona de Alsacia.
0: Nosotros tenemos a veces compañeros que son también de otros lugares, porque vienen acá a estudiar muchas personas del exterior y se quedan. Entonces también forman parte, cuando tenemos, ¿sabes?, que hacer una cata, también lo hacemos.
1: ¿Sabes qué quiero hablar? Porque quiero tener 3 minutos para los chicos antes de irnos. Quiero que en las próximas salidas hablemos de la industria del vino, de la industria que está también, tremendo. Está compleja, está complicada. Sí. Quiero que traigamos números, cantidad de litros que se venden por año, si se vendían más antes, más ahora, si se exporta más, si se exporta menos, bueno, si cerraron bodegas, si se crearon bodegas nuevas, cuál es la región que está al tope de ventas, cuál es la que más vende, la que más se produce, dónde están los mejores vinos, otras provincias, quiero bodegas así como escondidas, de todo te queremos preguntar, así que te esperamos pronto.
0: El viernes que viene traigo un par de vinos y hablamos de ese tema.
1: Entre vino y vino.
0: Interesantísimo.
2: Gracias por venir. Nosotros la pasamos muy bien. ¿Y botella?
1: Te aviso que es el humorista. Aparte, ella por es el humorista. No es que siempre.
2: Que el próximo viernes viene, que yo sepa, así que voy a estar acá.
1: Bueno, dale. Sandra López Ocampo, sommelier, la buscan así, a Sandra Winery. 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Un vino de Leandro Paredes, de un campeón del mundo, que vamos por la cuarta estrella. Hoy compartimos su vino acá en este estudio. Separamos cortito, simplemente para saludarla a Sandra, y hacemos una ronda final con un título cada uno. Dale.
2: Vamos, los pibes, vamos.

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0: Hola chicos, Eduardo de Colegiales, por la consigna de las elecciones. Bueno, déjenme pasar esta, por favor. La juvenil del 79, campeona del mundo en Japón.
1: Es verdad.
0: Ese
1: Kusunchoglu, ¿te acordás?
0: No, de Tokio, fue arrasado a los
2: Sergio
0: rivales.
2: García, Carabel, Simón, Rubén Rossi, Díaz, Escudero, Rinaldi, Maradona, un Escudero, Ramón Díaz y Calderón.
3: Todo de memoria lo dijo el
2: Felicísimo, Rubén Rossi, Díaz, Escudero, Rinaldi, Maradona, un Escudero, Ramón Díaz y Calderón.
3: Todo de memoria lo dijo el...
1: Claro, yo pensé que era la juvenil, ok.
2: Esta también era.
1: ¿Esta juvenil, sí?
2: El campeón del 79, en Japón.
1: Mirá, se lo dijiste.
2: Levantábamos a las 4 de la mañana.
1: No te voy a discutir a vos, polaco, sos una eminencia. Menos que una copa de vino en la mano.
2: Bueno, exacto, sí. Con
1: bueno,
2: esto
1: otro mensaje, dale.
4: O son muy jóvenes, o no tienen ni idea de lo que es el fútbol. La selección que jugó en Inglaterra era espectacular, muchachos. Nombren jugador por jugador y se van a acordar los que tienen memoria y los que la pudieron ver. Un beso grande para
1: gracias.
4: Todos.
1: Che, nos quedamos recortos con el tiempo, calculamos mal, ¿eh? Un título de Wada Regalzi, dale.
5: Último mensaje del PRO en redes sociales para el presidente. Los que estamos apoyando al cambio queremos que usted defienda el cambio y no a Adorni.
1: ¡Opa! El último título, Marisú, dale.
3: Bueno, 4 años de la muerte de Jorge Luis Borges. Se va a ver un montón de actividades, por ejemplo, la muestra Borges.
5: A Adorni.
1: ¡Opa! El último título, Marisú, dale.
3: Bueno, 4 años de la muerte de Jorge Luis Borges. Se va a ver un montón de actividades, por ejemplo, la muestra Borges, hombre en el Centro Cultural Recoleta, que hay manuscritos originales, fotografías, materiales de archivo y objetos vinculados a la trayectoria del autor de ficciones y Aleph. Y también recomendamos visitar la Casa del Bicentenario, que tiene también un montón de actividades.
1: El título del polaco para irnos.
2: ¡Vamos! Terminamos como volvimos. Boca negocia mano a mano. Juan Román Riquelme con Daniel Vila por Sebastián Villa. Ya están en conversaciones. Boca ya hizo una oferta por Johan Romaña, el jugador de San Lorenzo Almagro. Boca va a empezar a negociar por Álvaro Montero, el arquero colombiano de la selección.
1: Mirá.
2: Y que juega en Vélez. Boca se está moviendo con el nuevo técnico que ya está en este país.
1: ¡Epa! Más mensajes, dale antes de irnos.
6: Buenos días a todos, Sergio de Montserrat. La que me llenó la vista, la mejor que vi, la del 94, que lo voltearon al Diego. Éramos campeones por una cuadra. Y la otra, la de Italia, no por tanta calidad, sino por los huevos que pusieron. Y nos apanaron descaradamente, gol de sal. Quedó un penal que no se puede creer.
7: Hola, para mí, para el programa de Brancatelli,
1: sí.
7: Las mejores selecciones fueron la del 66 y la del 94.
8: ¿Qué pasó?
7: No tienen con qué. Con el 66, Roma, el perfume Barzolini y demás. Y la del 94 fue... nos sacaron los Maradona, pero... fue para mí de las dos mejores de la historia de lo que yo vi. Un abrazo para todos.
2: Ferreiro, Ratina, Armindo Nega.
9: Buenas tardes,
2: y ahí
9: Diego.
2: Estaba el Indio Solari también.
9: Buenas tardes, Diego Brancatelli.
1: Hola.
9: Dijiste que en la víspera del 3J o el mismo 3J habías pedido a las compañeras que te ayudemos a pensarte en esto de los machismos. Ahí recién una compañera te hizo una observación.
1: Sí.
9: Y la chicañaron entre todos. Fíjense, sí. Quizá estas son las oportunidades que tienen para los micromachismos que abundan cada día.
1: Ve, Guadalupe, lo que lográs, ¿no? Que me reten los oyentes.
3: Sí,
1: pará, nos vamos.
10: Para cerrar el programa.
1: Sí, re bien arriba, terminan. Pum por arriba, bien, gracias a la oyente que nos retó. Porque acá Guada se ríe, nos reta, pero viniéndose el ojo después los oyentes nos reta.
5: Yo les juro que los iba a defender y iba a decir, yo entendí el momento.
1: Tómatela,
5: que sucedió,
1: nos retaron.
5: Pero
1: ahora me voy, termino
5: ella,
1: la semana con un reto.
5: Ella.
1: Pará, nos vamos bien en hora, pero pará, Jorgito no hizo nada, che.
10: ¿Cómo te va? No me hiciste la
1: pará, cortito,
10: hiciste el
1: cortito,
10: boludo.
1: Cortito porque nos vamos, cortito nos vamos.
10: Te voy a cerrar con uno que me contó mi papá en el año 90.
5: Otro más.
10: La mujer le dice al marido, le dice, che, se va a quedar mucho tiempo tu mamá en casa. Y el marido le dice, che, no le podés tener tanta bronca, son las cerizas nada más.
1: No,

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1: Hora 15, un minuto, temperatura 17 grados 7 décimas, cielo algo nublado en la ciudad de Buenos Aires, la humedad 56%. En Río Gallegos, Santa Cruz, temperatura 0 grados 6 décimas. El inicio del fin de semana largo es con poca expectativa turística.
2: En la calle.
3: Pese a que el fin de semana largo coincide con el inicio del mes, son pocas las ventas de pasaje de mediana distancia e incluso aquellos que viajan por fuera de los 400 kilómetros. De hecho, casi no hay refuerzos y solo se llenarán los servicios con estudiantes que regresan a sus hogares. Para Radio 750, de esta forma se expresaba Ariel Moreno, quien es encargado de la boletería de una de las principales empresas de ventas de pasajes en retiro.
4: Para este fin de semana largo puntualmente, hay lugares a todos los destinos del país. Con suerte vamos a ocupar los servicios permanentes que salen a diario y algunos que otros refuerzos acá hasta 300 kilómetros, hasta la provincia de Buenos Aires, Entre Ríos, Santa Fe, localidades cerca que los estudiantes se vuelven a su domicilio, no mucho más. No, hay lugares a todos lados, no hay una demanda como debería ser para un fin de semana largo en esta época del año.
3: Por su parte, Aerolíneas Argentinas solo movilizará 87.000 pasajeros y los destinos más elegidos son Bariloche, Mendoza, Córdoba e Iguazú. Para Radio 750, Laura Medina, derecho a la información.
1: El Servicio Meteorológico informó que continúan vigentes las alertas por nevadas intensas y vientos fuertes para la Patagonia. En la previa del fin de semana largo, las advertencias alcanzan sectores de Neuquén, Río Negro, Chubut, Santa Cruz y Tierra del Fuego, además de áreas de montaña en Mendoza. Además, habrá heladas con temperaturas muy cerca de los 0 grados durante las primeras horas del domingo y el lunes que alcanzan a la región pampeana, Cuyo, región central y el litoral. La gente nota que la calidad de los alimentos empeora.
2: En la calle.
5: Al momento de hacer las compras, las personas comienzan a notar que no solamente las porciones en los paquetes vienen cada vez más pequeñas, sino que también su calidad disminuye. Esto nos cuentan para el móvil de Radio 750.
6: No sé, la carne del súper, y ya la veo que el color no me gusta, que cuando le saco el plastiquito el olor no es agradable, por ser un poco discreta en hablar, ¿no? Entonces, bueno, hay cosas que decís, esta semana compro acá la carnicería que voy siempre, la semana que viene compro las verduras que me hacen bien y así. O sea, tenés que ir, ¿cómo se dice?, suplantando artículos o alimentos para eso. Y la otra cosa, perdón, es los envases. Vos ves que ahora, antes había de kilo y medio kilo, hoy encontrás de un cuarto. Entonces decís, claro, automáticamente vas a la góndola, agarras y cuando llegas a tu casa decís, ¿cómo que yo pagué esto? Que, considerando que era un kilo, no 300 gramos.
5: Desde Retiro informó para Radio 750 Luciano Marcos, derecho a la información.
1: Valor de dólar oficial 1.455 pesos, dólar informal 1.450 pesos, riesgo país 435 puntos.
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1: Se reportan demoras en Cantilo, en la General Paz, desde su enlace con Delepiana hasta Avenida Balbín, sentido el Río de la Plata, y en zona norte, sentido el Riachuelo. En la autopista 25 de Mayo, sentido 6 a Liniers, en Delepiana y 6. Además, en el ingreso de la Richeri Capital Federal. Tren Belgrano Sur en su ramal González Catán opera limitado entre Sáenz Lugano y Villa Madero Catán. Resto de trenes, subtes y premetro a horario. Temperatura 17 grados 7 décimas. Cielo algo nublado en la ciudad de Buenos Aires. La humedad 56%. En Río Gallegos, Santa Cruz, temperatura 0 grados 6 décimas. 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Estas fueron las noticias. Sergio Becerra.
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0: batalla.
1: Buenas tardes, ¿cómo les va? Es viernes y salió el sol. ¡Vamos!
2: Sí, chicas,
1: empecemos con buenas noticias, por favor. Porque si no, es imposible.
2: Sí, sí, sí. Cada tanto alguna, por favor, una de este lado.
1: Una bueno, que se da sí o sí. El viernes.
2: Sí,
1: está bien. Sí. No tenemos. Y la otra es como más azarosa. Entonces veníamos de días muy feos.
2: Sí.
1: Muy
2: horrible, feo. No días. Ya como, hace como 3 años que estás.
3: De repente veías salir el sol y decís, ay, esto era.
2: Esto, dan ganas de vivir.
1: Es eso. Ahí uno comprende por qué los países que no tienen sol prácticamente. Sí. Es que la sensación de agobio, ¿no? Que la gente vive adentro, ¿no? Es otra, ¿cómo influye el clima en el estado de ánimo?
2: Sí. Y a la gente le falta vitamina D.
1: Todas esas cosas. Ay,
2: salud.
1: Mira, hablando de vitamina D, acá no es exactamente vitamina D, pero el compañero
4: vitamina
1: Nacho.
4: U trajimos.
1: Vitamina U. Me trajo una copita de vino riquísimo que probé recién. Del vino de.
4: Es el vino de Leandro Paredes.
1: Del jugador.
4: Delicioso. Y el vino también.
2: Bueno.
1: Está a full.
5: Bueno, para que me traigan un cacho de agua.
1: La verdad, clima mundialero no hay.
2: No.
1: Hasta ahora no.
2: No.
1: La verdad, no se ve.
2: No. Lo que pasa es que, ¿qué querés? Con lo del pendrive estamos todos entretenidos. No,
1: la del pendrive es una maravilla.
2: La cantidad de memes.
1: El ingenio popular.
2: Qué maravilla.
1: Realmente superador permanentemente. Solo, como decíamos ayer, y no es que se sumaron adhesiones, apoyos a Manuel Adorni. Solo oría el cineasta del presidente.
2: Sí. Que te ibas a decir el siniestro, te iba a decir, no, ¿te parece presentarlo así? Pero bueno, iba, entraba. Bueno.
1: Viste que a veces las raíces etimológicas dicen más que los significados. Bueno, sacó ese tuit ayer diciendo que estaba todo clarísimo, ya está
2: clarísimo,
1: todo explicado,
2: obvio.
1: Que el periodismo era el culpable de todo, y Milei lo retuiteó.
2: Sí.
1: El único. No logró.
2: Solito.
1: Ayer fingieron festejo con Patricia Bullrich, se sacaron la foto de la mesa política. No estaba el presidente, la tortita en el centro por el cumpleaños de Bullrich y todos aparentemente felices. Bueno,
2: claro, sí, fingiendo demencia.
1: Fingiendo absolutamente demencia. Ya la Cámara de Diputados avanza el proyecto de interpelación y pedido de censura en el cargo de Manuel Adorni. Hoy se hizo una presentación en el Senado en el mismo sentido. Se sumó Schiaretti. Schiaretti, que es así, José, bajo perfil, no sí. Me miren mientras negocio, a decir que ya no, Adorni tendría que dar un paso al costado. ¿Esto por qué impacta? Impacta por la cantidad de diputados que maneja el cordobesismo y que puede influir para que avance.
2: Si está en el borde, empujamos o no, ¿qué hay que hacer?
1: Exactamente. ¿No? Ahora, salieron los del PRO, que son los que en definitiva tienen el fiel de la balanza para ver para qué lado se inclina esto, a decir que ellos consideran que Adorni no cerró ninguna, para ningún lado, las fallidas explicaciones que dio sobre sus inversiones cripto. El pendrive olvidado.
2: No,
1: olvidado,
2: no,
1: encontrado.
2: Te juro. A mí, el pendrive solo me imaginaba, se me venía la canción, ¿se acuerdan de Tubi 3 y Tubi 4? Diciendo, yo soy un pendrive que andaba solo en una ciudad pesada. Me encontré a Adorni y quiso que lo acompañara y ahí se va.
1: Una genialidad total de Vero Lorca. Bueno, no cierra para ningún lado,
2: no.
1: Pero a pesar de eso, el PRO dice, no vamos a apoyar la moción de censura. Es decir, porque ¿qué es esta la discusión de fondo? ¿Qué modelo defienden?
2: Claro.
1: Porque Adorni en realidad lo cuestionan porque les hace daño al modelo, no porque esté cuestionado por haber mentido, porque la que mintió ya no hay nadie que pueda decir porque se refuta a sí mismo.
2: Sí.
1: ¿No? Y no es que, no solo
2: pero
1: los...
2: en video, nadie chequeó que había otro video antes, cuando dijeron...
1: Es que la tecnología, viste, la tecnología deja todo expuesto.
2: Pero a ver, nos sentamos acá entre nosotras y decimos, vamos con esta, ok. Bueno, chequeen que no haya algo, alguien que chequee, nadie alguien que llame a alguien.
1: No. No. Se ve que el abogado Ledesma, que lo asesora, no tuvo en cuenta eso. O bueno, habrán analizado, supongo, distintas estrategias, no cerraba ninguna. No. Imagínense si esta es la que más cerró.
2: Claro. ¿Cómo? ¿Cuál es? Quiero saber quién quedó descartado. Ay, por favor.
0: Qué me gané el PRODE, puede haber sido una.
1: Claro, pero tenés que declarar pero, claro. Eso.
0: Bueno, se lo ganó un amigo impuesto. Y me lo prestó.
1: Todo es tan turbio, tan oscuro que no cierra ninguna. Ninguna. Y ni la apertura del Mundial opacó el escándalo Adorni.
2: Porque... Y no, es que es más divertido. Tampoco la apertura, las aperturas que vienen no. Como todo medio meh.
1: Vienen
2: ¿no?
1: Entonces... todo como medio entonces, sí, bueno. Sorpréndeme con algo.
2: Claro. Acá, en Argentina, sorpréndeme. ¿Sabes dónde tenemos la vara nosotros?
1: Por este lado no va, chicos. No va. Encima ahora ponen en duda si fue Shakira la que bailó y cantó ayer. Sí. O si fue una doble. Viste, ya no solo no podés confiar en las imágenes y en los textos.
2: No sabés si es inteligencia artificial y si está en presencial tampoco. Si está ahí, no sabés. Ay, Dios.
1: Ya dudamos de todo. Ya los hologramas ya fueron. Ahora dudamos directamente de que sea el ser humano que corresponde en vivo y en directo.
0: No sabemos si fue Shakira o la Shakibeca.
1: Exactamente, así estamos. Bueno, Adorni debe estar buscando un doble a tal altura.
0: Claro, que busque un clon, un triple, un
1: lo
0: algo.
1: Lo que fue, todo es surrealista. Pero que Aracre, este ex jefe de asesores de Alberto Fernández, que ahora es el conductor del programa Economistas por la TV Pública y declarado amigo de Javier Milei, le haya recomendado en... televisión, Adorni, que se vaya a vivir al extranjero con su familia, porque la familia debe estar sufriendo mucho por esta situación.
2: Bueno, él dijo que ya venía sufriendo antes, por eso se fue comprando cosas y se fueron mudando, porque ya venía sufriendo un montón esa familia, pobre familia.
1: Pobre familia.
0: Pues le tiraban basura en el patio.
1: No eso, bueno, si vivía en una planta baja tenía...
2: ¿Qué pasa
1: problema?
2: Siempre? Yo también vivía en una... Claro, y tenés que gritar, chicos, no tienen nada, pones un cartelito en el pasillo y siempre hay ascensor, alguna fiesta, bueno, pero...
1: Bueno,
2: en fin,
1: seguimos.
2: Pero fíjate por qué te tiran tantas cosas o te agreden tanto. Porque mirá cuántos políticos que andan caminando por la calle y no le pasa.
1: Y no le pasa nada. Bueno, pero además entonces... él no se privó de agredir a todo el mundo.
2: Sí,
1: y
2: pero
1: de
2: además,
1: mofarse.
2: Hacía cinco minutos que era vocero y ya lo estaban puteando, chicos, por favor. 5 minutos, no te conocíamos la cara.
1: Ahora se transformó en una star. Bueno, vamos a seguir hablando sobre todas estas cosas a lo largo de este viernes en el que salió el sol y estamos viendo que Adorni está cada vez más solito en el universo libertario.
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0: nuestro hombre mundialero, mundialista, mundial, el profe. ¿Cómo anda, profe? Ariel Scher.
1: Hola, Norita, ¿cómo estamos? Espero que hayas sobrellevado bien la ansiedad nocturna de Corea ayer y su muy buena actuación frente a los checos.
0: Pero 0-0 terminaron.
1: No, Norita, te quedaste dormida.
0: Ay, me quedé,
1: por favor.
0: Sí, no, me quedé en el primer tiempo.
1: La vida continúa. Pero fue una muy buena actuación de Corea del Sur, que dio vuelta al partido, perdía 1-0 y terminó ganando 2-1. Están en el grupo en el que ayer México, en su casa, en el Estadio Azteca, le ganó 2-0 a Sudáfrica. Ahora está transcurriendo la ceremonia inaugural, que inaugura por segunda vez este Mundial. Hay que ayornarse estos tiempos. Entonces, la palabra inauguración, que se suponía en un castellano más clásico, que no tenía prosecuciones, ahora hay tres ceremonias inaugurales. La de los canadienses tiene una remisión muy, muy interesante a la historia. Diría que por momentos hay hasta más referencia al pasado, a los ciclos migratorios hacia el Canadá, que la experiencia que mostró México ayer. De todas maneras, si ustedes tienen, yo sé que ahí les gusta subirse a la mesa, bailar y hacer ese tipo de cuestiones, que yo no les puedo seguir el ritmo, pero pueden ver a artistas de esta época, Bublé que se las arregla bien como frontman, o Alanis Morissette. Bueno, esa secuencia integra esto, que es una ceremonia más breve que las de otros tiempos y que tiene toda la fuerza de lo que implica poner en marcha esta ceremonia inaugural. Es bien inaugural porque Canadá nunca tuvo en su suelo un mundial de fútbol, o sea que es un montonazo, ¿no? Pero bueno, además después desemboca en la presentación, en el debut de Canadá en este mundial, y eso también es un montonazo, porque estamos jugando un mundial y Canadá espera por Bosnia y Herzegovina. Luego más tarde vamos a contar cómo va a ser lo de la noche entre Estados Unidos y Paraguay. No el partido, porque todavía no diseccionamos lo que no ocurrió. Sí, lo que podemos plantear es que Canadá tiene, frente a Bosnia, una colección de historias que son súper interesantes. Sigue siendo además un escenario en el que se cruza lo que corrientemente llamamos lo político. Lo político es mucho más que las situaciones que llamamos habitualmente lo político, pero por ejemplo Canadá frenó un acceso migratorio de un jugador de Ghana, Partey, porque que iba a jugar contra Panamá seguro, porque tiene cargos de violación y abuso sexual. O sea, es una causa distinta, de otro perfil, que las que generó restricciones hasta ahora desde los Estados Unidos. Tratando de pensar lo que va a pasar en la cancha, porque noto a la mesa un poco ansiosa y hay que mirar hasta el final. Entonces, Canadá es un equipo al que le falta el mejor jugador. Está recuperándose una de las figuras del Bayern Múnich, Alfonso Davies, que no juega por la izquierda, tiene una potencia física que ni nosotros en 2 millones de programas de radio reunimos para hablar, pero no le va a faltar a Canadá, que encuentra otros modos de equilibrar eso. Y del otro lado, Bosnia, alguna ahí recuerda seguro cuando empezó a ver el Mundial de Brasil en el 2014, que Argentina debutó, parecía que le iba a ganar bastante fácil aquel equipo que terminó siendo subcampeón, dirigido por Alejandro Sabella, a Bosnia, que debutaba en los Mundiales. Estaba controlando el partido, pero un muchacho aún bastante joven, llamado Erin Seco, hizo un gol y Argentina terminó aquella presentación ganando 2-1 y con bastante susto. Ese señor Seco, que ahora tiene 40 años, 40 años en la alta competición, no es muy fácil tener esa edad de jugar, está en el plantel y es la figura sobresaliente, claramente es el personaje más conocido de del plantel de Boni, un tipo que jugó en el Manchester City, en el fútbol de Italia, ahora juega en el Schalke 04 en Alemania, ahí en la zona alta de Alemania, en donde Gelsenkirchen tiene su cancha, el Schalke 04. Seco tiene, insisto, 40 años, es uno de los grandes goleadores del fútbol del mundo. Cuando salga a la cancha en algún momento, habrá que ver si en qué instancia, porque regulan su presencia sobre el césped, se va a volver uno de los dos futbolistas de campo de 40 años o más que han jugado partidos por el Mundial. Hay arqueros y todo eso. Esto para quienes se esperanzan, si Messi a los 43 va a jugar el próximo Mundial. Seco tiene 40. Y un poquito antes de que su equipo, hoy a las 4 de la tarde, debute contra Canadá, contra el equipo local, Seco divulgó una carta destinada a los chicos de su país. ¿Por qué esta carta? Porque él nació en Sarajevo y es bosnio. Casi con eso no habría que decir mucho más. Cuando era chiquito y quería jugar al fútbol en las calles, lo que había en derredor eran casas destruidas y bombas. Seco, con la divulgación de esta carta, instó a sus compatriotas muy, muy, muy jóvenes a animarse, a soltarse, a intentar que ir por los sueños que fueran. No sabemos qué mirada tiene Seco del conjunto de los conflictos que atraviesan a la condición humana en este tiempo, pero su mensaje de hoy es claramente conmovedor. Es el capitán del equipo, es uno de los dos jugadores que jugó el Mundial anterior, el Mundial del 2014, es para su equipo, es un brillantísimo futbolista, y hoy hizo algo que para la memoria colectiva va a ser también brillante. Con lo cual, me parece que convendría reparar en él. Otra cosa notable es que Seco tiene compañeros de equipo que tienen 18 años. Él tiene 40, o sea, era jugador internacional cuando estos chicos no sabían de la existencia del fútbol. Con todo ese condimento, a las 4 de la tarde, Canadá y Bosnia-Herzegovina van a jugar el tercer partido del Mundial, la antesala del cuarto y de la presentación del tercer anfitrión de este torneo. Anfitrión, en general, le decíamos en mi barrio a los que te atendían bien. No sé si le corresponde eso a los Estados Unidos, pero Estados Unidos y Paraguay van a jugar esta noche, a las 10 de la noche, un partido que tiene una demostración de lo que es el fútbol argentino, porque juegan Estados Unidos, insisto, y Paraguay, y el entrenador de Estados Unidos se llama Mauricio Pochettino y creció respirando los vientos que corren en la provincia de Santa Fe, como Gustavo Alfaro, que es alguien a quien conocemos porque dirigió un montón de equipos en la Argentina, que ya dirigió en el Mundial anterior, en ese caso a Ecuador, que hoy tiene otro técnico argentino, Sebastián Becasese, y que va a estar sentado, y es un tipo muy querido en Paraguay, porque Paraguay estaba pintando para quedarse afuera del Mundial y se enderezó desde que Alfaro lo dirige. Dos entrenadores argentinos, dos tipos que se criaron en los pastos de este país lleno de fútbol y que hoy van a estar a cargo de las ilusiones de estos dos conjuntos que abren su participación. Fíjense hasta dónde llega el peso del fútbol argentino en este tiempo de la historia y casi desde que el fútbol empezó a construir su historia. O sea que tranquila, Norita, mírate los partidos enteros. El resto de las cosas que hay para mirar en el mundo no están especialmente atractivas, no sé cómo decírtelo. Confía en lo que te sugieran ahí las compañeras y prepárense para vivir otra tarde de fútbol desde las 4.
0: Muchísimas gracias, Ariel Scher.
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3: Les informamos a los oyentes de Radio 750 que se reportan demoras en Cantilo desde Retiro, en la General Paz, desde su enlace con la de Lepiana hasta Avenida Balbín, sentido el Río de la Plata, y desde Zona Norte hasta Alberdi, sentido el Riachuelo. La autopista 25 de Mayo, desde Avenida Entre Ríos hasta San Pedrito, sentido Ezeiza Liniers, en la Panamericana al norte de Lepián Ezeiza y en Puente Pueyrredón al sur, además, en el ingreso de la Richiere Capital Federal. A los usuarios de trenes y subtes, el tren Belgrano Sur en su ramal González Catán reanudó su servicio entre cabeceras. El resto de trenes, subtes y premetro a horario.
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0: Y nuestro compañero Luciano Marcos está recorriendo las calles de Buenos Aires porque mientras el Mundial se inicia, Adorni permanece, la economía real es permanente y no exactamente en los mejores términos para la mayoría de la población. Hola Luciano, ¿cómo estás?
14: ¿Qué tal Nora? Buenas tardes. Sí, bueno, vos bien lo dijiste, mientras Adorni aparece, la economía, si lo hacemos un poco para rimar, también la padece. En este caso hablamos con la gente porque ayer se conoce el dato de inflación de mayo. Y no solamente que estamos acostumbrados ya a escuchar todo el tiempo como que no se corresponde con el aumento real de los productos, de los servicios, de los alimentos particularmente, ahora se suma un nuevo componente a todo este deterioro, no solamente en el poder adquisitivo, sino también en la calidad de los productos. Gente que va buscando precios por varios lugares, por comercios de cercanía, por supermercados, aprovechando las promociones bancarias, pero que ni siquiera con eso dan abasto y tampoco con eso llega a rendir tanto el sueldo, tanto por ahí la jubilación para muchas personas también en la ciudad de Buenos Aires, sino que ahora se encuentran con algo nuevo que es el fraccionamiento de los productos cada vez en menor cantidades, menores porciones también. Productos que antes se vendían en paquete de varios, un ejemplo claro, por ahí las magdalenas que se venden de manera individual, o porciones de budín que vos vas a alguna sección del supermercado y lo encontrás directamente fraccionado. Bueno, esto se ve muy reflejado en el consumo diario de las personas que van buscando lugar por lugar qué consumir, qué comer, con qué reemplazar la carne particularmente. En muchos casos también la carne no es de la mejor calidad, viene ya por ahí con alguna cadena de frío interrumpida en el medio, obviamente por una cuestión del distribuidor también de la cadena del supermercado para abaratar costos, bajan un poco las temperaturas de los refrigeradores, de los freezers, y esto se ve reflejado al momento que llega el alimento al plato de los argentinos. ¿Te parece, Nora? Escuchamos lo que tiene para decir acá los vecinos de acá, del barrio de Retiro.
15: Y los precios, carísimos, están siempre aumentando. Y el consumo en los supermercados, cuando no hay, por ejemplo, el día miércoles, Visco, que tiene promoción para descuento para los jubilados, la tercera edad, ahí hay un poco más de gente, pero en la semana, después los otros días, se pueden contar con los dedos de la mano los clientes, sacando, los consumidores.
16: Sacando un poco el tema de los supermercados, por el consumo en los comercios de barrio, como las verdulerías, las carnicerías.
15: Es general, no. Creo que ningún rubro está exento de la situación en que estamos pasando.
16: Ahora, el gobierno ayer dice que la inflación acumulada de mayo fue del 2.1%. ¿Esto vos lo ves reflejado quizás al momento de pagar los servicios, al momento de las compras en el súper del día a día?
15: Pero si todo el mundo sabe que el gobierno miente. No es real lo que dan cada, no sé, mes a mes lo dan, ¿no?
16: Claro, sí.
15: Sí, no es real. No
16: coincide con
15: eso. No, para nada. Para nada. Mentira, es todo mentira.
16: Muchas gracias, señora.
17: Mira, yo en este momento lo que menos consumo es carne. Trato de consumir verduras, depende cuánto estén, depende cuál es la que esté más barata, y trato de hacer cosas, buñuelos, de espinaca, de acelga, lo que sea.
16: Rebusques,
17: exactamente. Carne, pescado, esas cosas no las estoy consumiendo. Las consumo, pero no por ahí con la misma calidad o cantidad que la consumía antes, ¿no?
16: Aprovechas ofertas.
17: Exactamente, así es.
16: Y de esa manera.
17: Y también estoy como ella, no nos alcanza, no llegamos a fin de mes, porque no es solamente comer, hay que pagar, y a vos sabés bien que los servicios, aunque ahí el gobierno te dice el 2%, yo no sé si están así, porque a mí cada vez es más caro la luz, más caro el gas, por poco que sea es más caro. Entonces, si volvemos a la comida, es lo mismo. Lo que yo menos gasto es en carne, trato de consumir en otras cosas.
16: Muchas gracias.
14: Bueno, esto es lo que tenían para decirnos acá las vecinas, en este caso Mari y Cristina, de acá del barrio de Retiro, que justo las interrumpí en un momento que estaban hablando entre ellas justamente de este tema, que es algo que se conversa prácticamente en todos los ámbitos, sea en un mate, en un café con un amigo, sea también en una plaza, o también mismo en un viaje en tren o en subte, que la economía parece no encontrar un piso y el consumo parece que no va a reactivarse, Nora.
0: Muchísimas gracias, Luciano Marcos.
14: Gracias, Nora.
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0: No hay dos sin tres.
1: ¿Qué sucedió?
0: A ver, salió el sol.
2: Sí.
0: Es viernes.
2: Sí.
0: Bueno, y tenemos entradas para regalarle a nuestras y nuestros oyentes.
1: Pero qué maravilla. ¿Qué?
2: Para, ¿de qué? Yo no me enteré. ¿Yo puedo participar? ¿De
0: no,
2: qué?
0: No, no.
2: A ver.
0: No. Es para nuestras y nuestros oyentes.
2: Bueno.
0: No, vos sos parte del programa, no podés participar. Bueno, el sorteo es así. Tenemos dos pares de entradas para que vayan a ver El Grito Sagrado de la Historia de María Remedios del Valle. La historia de la madre de la patria. Dirección y puesta en escena, Lorena Romanín. Intérprete, Dayana Bermúdez Cortés. Las funciones son los viernes a las 9 de la noche en la Sala Calas y Caretas de Sarmiento 2037. Las entradas, para quienes no logren ganar hoy, se consiguen en Passline, en Boletería o en la Alternativa Teatral. Así que, bueno, participen. Planazo. Nombre, apellido. La verdad que muy interesante, además,
1: sí,
0: la vida
1: lindo,
0: de María Remedios del Valle, que de verdad, la matria, y que murió absolutamente ignorada, ¿no?
1: Bueno, como la mayoría de las mujeres que hicieron historia,
0: sí,
1: ¿no? Y más
2: sorpresa,
1: en el siglo XIX.
0: Sí. Y tenía algunos hombres también, porque Belgrano murió en la pobreza absoluta, no le quedaba nada.
1: Sí, pero es otra cosa.
0: Bueno, ella murió en la indigencia.
1: Las invisibilizaban
0: y absolutamente ignorada. Bueno, interesantísima, El Grito Sagrado. Aprovechen, vayan a verla. Las funciones, las reitero, son los viernes a las 9 de la noche en la Sala Caras y Caretas en Sarmiento 2037. 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
1: Señora Vero Lorca.
2: Hay mucha locura en esta fiebre mundialista. Gabriela, una marplatense, convirtió su Fiat Palio en una bandera argentina tejida a crochet. O sea,
1: no,
2: sí.
1: No,
2: 2 kilos de lana, les voy a mostrar la foto, la pueden buscar.
1: Mirá.
2: Le hizo una bandera por arriba del capó y arriba del techo. Divina, decoró el auto y así andaba dando vueltas. Siempre tenemos que demostrar que somos argentinos, aseguró Gabriela.
1: Pero perfecta, lo hizo hermoso.
2: Hermosa, divina, que las empieza a comercializar.
1: Total,
2: inmediatamente.
0: Qué linda forma de tunear un auto.
2: Sí. Y al crochet, me gusta esta cosa.
0: Ay,
2: yo no sé tejer, pero es esta
0: tampoco.
2: Cosa como que decís, debe estar bueno, estar un rato ahí haciendo algo con las manos. Es lindo.
0: Quiero una funda para el mate.
2: Funda para el mate.
0: Quiero tunear mi mate.
2: Vamos,
0: pidiendo. Con una funda. Tuneado está.
1: Está tuneado.
0: Un poquito tuneado.
1: Tiene de todo.
2: Sí,
1: tenés
2: que encontrar un hueco. Pero bueno, una funda puede ser.
0: Pero claro, a partir de la funda podemos empezar a.
1: Un abriguito.
0: Claro, a ponerle cosas y no se me enfría tanto el agua.
2: Hay muchos torneos de cualquier cosa. Bueno, premiarán al grupo de amigos que más asados hagan durante el Mundial. Es una propuesta de precio asado que van a premiar a la gente que pueda. Bueno, primero tenés que tener plata para participar, que no es fácil. Pero bueno, haces una vaquita entre todos, el ritual de los argentinos. Haces un asado y te tenés que postular ahí. Después tengo otros datos muy interesantes, como que, porque acá, la verdad es que si hay algo es que hay ingenio. Señor Alfajor lanzó el Alfajor Tim Payne. Es una belleza, cubierto de chocolate con avellanas y no sé por qué le pusieron dulce de leche en el medio y crocante de almendras. Nadie sabe si Tim Payne sabe nada. Con la cara.
0: Lo vi.
2: Una hermosura.
0: Recordemos que era el jugador que tenía muy poquitos seguidores hasta que uno dijo,
1: juega bien y no tiene seguidores,
0: vamos a hacerlo famoso. Y se viralizó, se hizo conocida, la tiene
2: un montón.
0: Bocha.
1: Imponen un candidato con un alfajor.
2: Sí, bueno, pensemos.
0: ¿Cómo sería el alfajor tal, no?
2: El alfajor de, bueno, no demos ideas.
1: Bueno.
2: Ecuador bajó el precio de la cerveza durante el Mundial.
1: Ah,
2: dijo,
1: bueno.
2: Sí, la gente va a
0: tomar. Sí, señora, cerveza. Sí, señor.
2: Acá, moción aplaudida. Sí.
0: Lo digo por mis amigos cerveceros.
2: Me imagino, sí. Siempre es para una amiga. Le bajó el impuesto a las bebidas alcohólicas durante todo el Mundial y la cerveza costará un 20% menos. Que la gente se divierta y beba tranquila, ¿no?
0: Con moderación.
2: Con moderación. Y después tengo un dato de Noruega. Noruega llevó 300 kilos de pescado. 116 de queso y 6.000 naranjas a la Copa del Mundo, entre otras cosas, porque se llevaron su propia comida para seguir comiendo lo que comen en general y que no...
1: No le cambien la dieta,
2: no
1: claro.
2: No le cambien la dieta.
1: Del arenque a la hamburguesa hay como una gran distancia.
2: ¿Te imaginas? ¿No? Sí,
0: ¿hamburguesa de qué? ¿De arenque?
2: Sí. Pescado rojo, queso, naranjas, y se llevaron a sus chefs. Y además, y esto lo dejo para que el que quiera mirar lo busque, la selección de Noruega hizo una imponente producción donde los vistieron de vikingos. Es una cosa hermosa, muy linda el paisaje. Así que lo pueden buscar. Y así tenemos noticias mundialistas bizarras, porque vivimos en un momento que no sabemos qué es ficción y qué es realidad.
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0: El segundo mundialista de este equipo, ¿cómo le va, Cufré? ¿Cómo anda?
1: Muy bien, ahora acá tengo un monitor viendo Canadá, Bosnia.
0: ¿Y cómo viene la historia?
1: Están cantando el himno.
0: Ah, bueno, estamos recién empezando.
1: Sí, bueno. Yo espero que ya estás atento, ¿viste?
0: Sí, no, veo que estás así, estás palpitando desde el minuto cero.
1: Así es.
0: Bueno, ¿y en la economía podemos palpitar con algo positivamente?
1: Bueno, siempre, pero siempre así no se puede, Nora. O sea, hablé con Salvador Femenia, que es el secretario de prensa de CAME, la Cámara de las Medianas Empresas, y la primera anotación que tengo dice, van 13 meses de caída consecutivos en las ventas interanuales.
0: Ah, bueno, 13 meses, entonces, wow.
1: Sí. 13 meses consecutivos de caída en las ventas de las pymes, del comercio. Esto lo registra CAME. Y bueno, la pregunta es, ¿este es el piso o sigue habiendo caída? Y la perspectiva es de mucha incertidumbre, pero más bien pesimista, porque como no se recomponen los ingresos por arriba de lo que suben los precios, la tendencia es más o menos igual. Entonces hay cada vez más promociones, se duplicó en un año la cantidad de promociones en las góndolas, que es un dato de Nielsen, que hace un año el 15% de los productos que vos encontrabas en la góndola de un supermercado tenía promoción, hoy es el 30%. Okay. Y eso tiene que ver con que necesitan descargar stocks porque no se vende, o sea, y no se vende porque no hay plata. Y como hacia adelante decís, bueno, va a haber plata, y por ahora no parece, porque la ciudadanía está muy endeudada, los salarios no se recuperan. Bueno, es un poco el panorama, es un poco la crónica de lo que venimos viviendo en esta misma tónica desde que empezó el gobierno de Milei, con un salvo unos meses entre septiembre del 24 y abril del 25 de un rebote, en esos seis meses, todo el resto es para abajo, y si vos comparás con el inicio del gobierno, son caídas muy estrepitosas, ¿no? Y con el rubro comercio estiman 150.000 puestos de trabajo perdidos, o sea, la mitad de lo que se perdieron son del rubro comercio, que básicamente son comercios chicos, también en los supermercados. Pero bueno, es un poco la historia para este viernes, Nora, muy entretenida.
0: 150.000 puestos de trabajo es una barbaridad.
1: Del comercio, de viste comercio. Que se perdieron 300.000 en total, claro. Formales, desde que gobierna Milei. Bueno, en la mitad serían del comercio. Y bueno, tiene un poco de lógica porque es la actividad que más empleo genera. Claro. O sea, es más o menos... las cifras están medio discutidas hoy, pero calculan, digamos, oficialmente se calcula que son 1.200.000 personas formales que se estiran a 1.800.000 informales, en el comercio, sin contar todos los empleos indirectos. Y bueno, por eso es el sector que más emplea en la economía. Después viene la industria con arriba de 1.000.000, después viene la construcción con 400.000, y después vienen los bancos y demás, de servicios sociales. Pero quiero decir, el comercio es el corazón, es como el conurbano bonaerense para el tema de la economía, digamos, donde más se mueve la cantidad de empleo, ¿no? Sobre todo.
0: Claro. Bueno, realmente un panorama más que desolador el que se vive en la economía real de la Argentina. Muchísimas gracias, David Cufré.
1: Hasta el lunes, beso grande.
0: Hasta el lunes.
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0: hora van, ¿eh?
1: A ver, tengo algunos mensajes de nuestras y nuestros oyentes. Claudia dice, ¿quién no encontró una cartera de la bisabuela con 500 mil dólares? No, no.
0: Es que después me los olvidé.
1: Sí. Claro,
2: ese es el tema. Por ahí encontraste unos Lecop y ya no te funcionaba.
0: Unos patacón.
1: Bueno, y Oscar de Lobos dice por acá, Remedios del Valle vendía empanadas en Plaza de la Victoria, Plaza de Mayo. La reconoció el general Viamonte y como diputado logró que le dieran una pensión. Pero fue Juan Manuel de Rosas quien la ascendió a sargenta y le mejoró sustancialmente la pensión, que fue vitalicia. Ella, en agradecimiento, pasó a llamarse Remedios del Valle y Rosas. Esta es la historia que nos cuenta, que nos recuerda Oscar de Lobos. Pero si querés saber más sobre María Remedios del Valle, lo que te sugiero es que vayas a ver El Grito Sagrado. Las funciones son los viernes a las 9 de la noche en la sala Caras y Caretas, Sarmiento 2037. Y acordate que hoy sorteamos dos pares de entradas, ¿eh? Lo que tenés que hacer es comunicarte con nosotros a nuestro WhatsApp 11-7000-0750 y ahí nos dejás nombre, apellido y las tres últimas cifras de tu documento. Y al final del programa vamos a decir quiénes son los ganadores.

0: Bueno, vieron que a raíz de la entrevista que dio Adorni, el jefe de gabinete, a La Nación Más anteanoche, empezaron a circular memes de todo tipo y también se empezaron a recordar canciones por haber distintas clases de boludos.
1: Ah, mira.
0: Y entre estas canciones memorables está una de Facundo Cabral. Vamos a escuchar.
2: Mi abuela decía, habría que acabar con los uniformes que le dan autoridad a cualquiera. ¿Qué es un general desnudo? Tenía derecho a hablar de esto porque estuvo casada con un coronel. Que eso sí, hay que reconocerlo, era un hombre valiente. Solamente le tenía miedo a los boludos. Un día le pregunté por qué y me dijo, porque son muchos. No hay forma de cubrir semejante frente. Por temprano que te levantes, a donde vayas ya está lleno de boludos. Y son peligrosos porque al ser mayoría eligen hasta el presidente. Y los hay de toda categoría. Por ejemplo, el boludo informático que es un boludo computado. El boludo burócrata que es oficialmente boludo. El boludo optimista que cree que no es boludo. El boludo pesimista que cree que él es el único boludo. El boludo esférico porque es boludo por todos lados. El boludo fosforescente porque hasta de noche se ve que por allá viene un boludo. El boludo de referencias. ¿Dónde está Alberto? Allá al lado del boludo de traje marrón. El boludo de sangre azul que es hijo y nieto de boludos. Y el más peligroso de todos, el boludo demagogo que cree que el pueblo es boludo. Sí, señor.

0: Sonó el top y en Radio 750 estas son las noticias.
1: Hora 16, un minuto, temperatura 17 grados 3 décimas, cielo algo nublado en la ciudad de Buenos Aires, la humedad 65%. En Río Gallegos, Santa Cruz, temperatura 1 grado. Mauricio Macri le reclamó a Milei que defienda el cambio y no a Adorni. A través de un comunicado del PRO, el expresidente presionó al libertario para que desplace al jefe de gabinete y confirmó que no aportará los votos de los senadores de su espacio para la interpelación y moción de censura contra Adorni. La crisis económica golpea a los destinos turísticos.
2: En la calle.
3: El fin de semana largo de junio es uno de los más importantes de la temporada baja. Además, coincidía con principio de mes y esto llenaba de expectativa a las principales provincias turísticas de Argentina. Sin embargo, hasta el momento el panorama es preocupante. Por ejemplo, desde Retiro son pocas las ventas de pasajes y serán solo 930 los servicios de este viernes, algo similar a lo que pasa cada semana. Por su parte, Aerolíneas Argentinas solo trasladará 87.000 pasajeros a lo largo y a lo ancho de nuestro país. De hecho, una importante asociación hotelera de la costa atlántica sostuvo que no se llegó a un 50% de reservas y que incluso ofrecieron paquetes turísticos con precios especiales para intentar captar a los viajeros. Para Radio 750 informó Laura Medina. Derecho a la información.
1: La inflación no refleja los precios en las góndolas.
2: En la calle.
4: Tras anunciarse el dato de inflación que marca una desaceleración del índice de precios al consumidor, la gente nota que tanto en los supermercados como en los comercios de barrio los precios siguen aumentando y que el número parece distar mucho de la realidad cotidiana.
5: Creo que ningún rubro está exento de la situación en que estamos pasando. Todo el mundo sabe que el gobierno miente. No es real lo que dan cada, no sé, mes a mes lo dan, ¿no? Claro. No es real.
4: Desde Retiro informó para Radio 750 Luciano Marcos. Derecho a la información.
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1: Finalizó el segundo show de apertura del Mundial en Canadá y comienza la competencia en el Grupo B. En el Estadio de Toronto fue escenario la segunda ceremonia inaugural por un show que reivindicó la identidad multicultural de otro de los países anfitrión. En estos momentos, recién iniciado el partido, Canadá y Bosnia-Herzegovina igualan sin goles. Valor de dólar oficial informal 1.450 pesos, riesgo país 438 puntos.
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1: Se reportan demoras en Cantilo, en la General Paz, desde su enlace con Telepiana hasta Balín, sentido Río de la Plata, y desde Zona Norte hasta Avenida Alberdi, sentido el Riachuelo, en la autopista 25 de Mayo, sentido Ezeiza Liniers, en la Panamericana al Norte, en Telepiana Ezeiza y en Puente Pueyrredón al Sur. Trenes, subtes, hipermetro a horario. Temperatura 17 grados 3 décimas, cielo algo nublado en la ciudad de Buenos Aires, la humedad 65%. En Río Gallegos, Santa Cruz, temperatura 1 grado. 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Estas fueron las noticias, Sergio Becerra.
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0: Bueno, desde anteanoche, la verdad que todos los argentinos y argentinas que escuchamos al jefe de gabinete, Manuel Adorni, tratando de explicar el origen de su repentina fortuna, nos sorprendimos con esta explicación que dio acerca de que había encontrado el pendrive donde tenía los documentos. En realidad, lo del pendrive es lo que se popularizó, donde tenía certificación supuestamente de inversiones en Bitcoin que les habrían permitido ganar unos $300,000 después de haber invertido $200,000, que esto no lo había declarado y que esto explicaría las inversiones que se conocieron que hizo en los últimos 2 años. Hoy, la Fundación Blockchain, es decir, aquellos que se inversores en monedas digitales, sacaron un comunicado aclarando que invertir en este terreno de monedas virtuales no tiene nada que ver con las explicaciones que dio Adorni. Estamos en comunicación con Guido Satloukal, presidente de la Fundación Blockchain, para que nos explique cómo analiza él y cómo analizan los inversores en monedas virtuales estas explicaciones de Adorni. Buenas tardes, ¿cómo estás? Nora Beiras te saluda, Guido.
1: Hola, buenas tardes, un gusto saludarte.
0: Igualmente. Bueno, Guido, ¿es factible lo que dice Adorni sobre su inversión en blockchain en la primera década, se puede decir, entrada la segunda década de este siglo?
1: Bueno, como posible es, porque Bitcoin existía y el precio entre subidas y bajadas se podría haber hecho una ganancia de más del 120%, 150%. Ahora, resulta extraño, ¿no? Resulta muy extraño esos montos de una persona que había dicho que nunca lo había hecho, de repente que invierta fuertemente, sí, más de $200,000 en eso, en un mercado que en Argentina, si bien existía, porque los primeros exchange locales, que son como casas de cambio digitales, nacen en Argentina en esa época, nacen en 2013, 2014, compañías que siguen hasta el día de hoy. Operar en ese momento en el mercado local, acá en Argentina, esos montos, era realmente complicado. Anteriormente a eso se hacía directamente en efectivo, ¿no? Persona a persona. Había que juntarse con una persona, llevar los dólares en efectivo, esa persona te pasaba Bitcoin. Era un poco complicado. Entonces resulta realmente un poco inverosímil esta explicación que da el jefe de gabinete. Y viene en línea también de lo que, cómo este gobierno ha tratado la tecnología blockchain en general, ¿no? De lo que venía haciendo Libra el año pasado, ahora usar a la tecnología blockchain y a las criptomonedas en particular como un elemento más de excusa que para lo que deberían ser usadas, ¿no? Que es una tecnología que realmente tiene mucho potencial para desarrollar distintas industrias en el país.
0: Ahora, lo que él mostró, porque en el diálogo con José del Río de la Nación, Adorni en un momento agarra un portafolio y muestra un papel como diciendo que eso era la documentación que probaba que él había hecho esas inversiones. ¿Se puede saber realmente si se corresponde la persona de Adorni con el papel que mostró como prueba de esa inversión, de esa supuesta inversión?
1: Bueno, todas las transacciones que hacen en Bitcoin, como están por atrás una blockchain, quedan trazadas, ¿no? Hay una trazabilidad absoluta de todos los movimientos que se hacen, de cuando se pasa un Bitcoin para un lado, para el otro, qué fecha, y ahí se puede calcular el precio por precio de mercado. Lo que sí, cada una de estas wallets que van interactuando entre sí, estas direcciones, son anónimas, ¿no? Cualquiera puede crearlas porque la propia naturaleza de la tecnología está diseñada para que sea así, para que cualquier persona pueda crearse una wallet sin pedirle permiso a nadie, una, dos o tres o 10 wallets, y hacer movimientos dentro de la red. Lo que sí, esta parte anónima se rompe siempre que uno interactúa con su wallet contra una compañía, contra un exchange que está centralizado, ¿no? Contra una compañía que pide registros. Hoy en día y de hace muchos años, cada vez que uno quiere operar, es como si uno quisiera operar contra un banco. Te van a pedir tu documento, te van a pedir acreditar identidad, para más que nada por una cuestión de normas de lavado de activos, básicamente, y de no financiamiento del terrorismo. Entonces, de hace muchos años, todos los exchanges en el mundo piden esta documentación. Entonces, la única manera de hacerlo 100% anónimo es operando 100% dentro del ecosistema Bitcoin, persona a persona, nunca contra una compañía. Algo que es extraño, y más que nada también en estos montos, ¿no? Si uno no tenía nada que ocultar también en esa época, podía operar contra un exchange sin problemas en ese sentido. Pero bueno, todo eso estaría también documentado. La justicia podría pedir esos requerimientos a las compañías y ver esa trazabilidad.
0: El ex ministro de Economía y ex diputado Martín Lustó dijo que era factible que haya comprado un código para mostrar supuestamente prueba de que él había sido quien había operado con Bitcoin. ¿Eso es factible?
1: Es posible, está dentro del mundo de las posibilidades. Es un poco complicado también lograr, ¿no?, conseguir una wallet que te la den, ¿no? Tendrás que obviamente pagarla, pero bueno, conseguir a alguien que te dé una wallet que justo haya entrado en ese momento y que haya tenido una ganancia similar a la que vos decís que tuvo. Habría que verla cuando realmente presenten la wallet entera, y después a partir de ahí, como te digo, si esa wallet alguna vez operó contra un exchange, se podría ver la identidad de la persona, no por medio de blockchain en particular o de la plataforma de Bitcoin, pero sí cuando opera contra otra plataforma. Entonces, encontrar una wallet que haya tenido todos esos movimientos que te sirvan a vos como excusa, que nunca haya interactuado contra un exchange en esos montos tan elevados, es un poco complicado de conseguirlo, pero bueno, está dentro de las posibilidades.
0: Claro, pero suena realmente mucho a excusa para tratar de justificar una fortuna invertida que los ingresos no le cerrarían, ¿no?
1: Tal cual, y aparte es como te decía, hoy en día, con el diario del lunes, ¿no?, con el Bitcoin, sí, rozando los $63,000, parecería como más simple incluso de verlo, ¿no?, esa proyección de precio. Bueno, compré a tanto y vendí al 150% de ganancia, pero en esa época, en 2013... cuando el jefe de gabinete dice que empieza a involucrarse, Bitcoin empieza cotizando casi $100, sube hasta 1000, y al otro año, que es el 2014, incluso tiene una baja muy fuerte, de 1000 baja a casi 400, y todo esto no fue de forma lineal, ¿no? Obviamente hubo picos de subida y bajada. Es un mercado muy volátil, y más en esa época, donde que haya variaciones del 15-20% en un día era natural. Entonces, hacer una apuesta tan grande en ese tiempo, sin tener tantos conocimientos, sin tener tanto capital para poder arriesgar, como parecería ser, resulta un poco difícil de creer.
0: Decime, en cuanto a la posibilidad de que alguien tenga inversiones en Bitcoin por ese monto y que no se acuerde que las tiene, porque él, en verdad, es lo que también dijo el jefe de gabinete. ¿Vos escuchaste alguna vez algo semejante?
1: No, y mucho menos tratar de encontrar después. Sí conozco gente que ha perdido claves y, bueno, hasta el día de hoy las estamos tratando de buscar. Pero más que nada pensemos, si vos tenés casi el 90% de tu patrimonio en un activo, ¿cómo no vas a recordar que al menos lo operaste, ¿no? Que, sí, o sea, tendría que estar, si ganas tanto dinero, tendría que estar súper agradecido también de eso. Y estarías todo el día hablando sobre Bitcoin, serías la persona más bitcoiner del mundo, básicamente. Entonces también resulta un poco flojo de papeles la explicación de ese lado.
0: En alguna operación así, no te digo así de investigación, un funcionario de este rango, porque creo que debe ser única en el mundo en este momento, pero en el mundo de las criptomonedas, ¿escuchaste algo semejante, alguna explicación semejante alguna vez?
1: Seguramente, si nos ponemos en talla, alguien habrá intentado justificarlo de esa manera, algún incremento patrimonial. Pero como te decía, al hacer una tecnología que tiene una trazabilidad absoluta, okay, y que nadie puede modificar detrás, es realmente la peor manera de poder hacerlo. Capaz que era mejor decir que se encontró una laja en un cajón en la casa, como también decía que encontró dinero, ¿no?, que decir que esto. Por ejemplo, para darte un ejemplo, los dos países que más Bitcoin tienen en su propia tesorería son Estados Unidos y China. Tienen alrededor de 300.000 Bitcoin cada uno, más o menos. Estos países nunca compraron Bitcoin, siempre lo tuvieron básicamente porque la justicia los incautó a delincuentes que utilizaban Bitcoin como método de pago o como método para justificarlo, porque, como decía, es muy simple hacer el rastro para atrás de cualquiera de esas transacciones y se va encontrando a la persona hasta llegar al punto donde se pueden incautar. Entonces es muy difícil, es mucho más simple hacerlo en efectivo, con dinero en efectivo, que haciéndolo con un activo que tiene una trazabilidad absoluta de forma digital.
0: Bueno, la verdad que todo suena más que oscuro en cada una de las explicaciones, ¿no? Y queda la sospecha, que es un poco, creo, la advertencia que ustedes también hacen sobre el tema de la inversión en monedas virtuales, que para una mayoría de la población suenan difíciles de entender y que con esta clase de explicaciones también quedan en el marco de una opacidad, ¿no?
1: Sí, tal cual, y además también es una oportunidad un poco que Argentina cada día que pasa un poco la pierde. Argentina es uno de los principales no solamente poseedores a nivel mundial de los argentinos en particular de usar criptomonedas en línea general, no solamente Bitcoin sino otras stablecoins, sino también de desarrollar proyectos en esta tecnología. Entonces es una herramienta, una tecnología que puede aportar valor a muchos lados, a muchas industrias de distintas maneras, no solamente por el mundo cripto tradicional y el mundo de las finanzas. Hay muchas maneras donde se puede utilizar con talento local, ¿no? Y eso es lo importante. El mundo en líneas generales mira mucho a Argentina en ese sentido. Entonces es una oportunidad perdida que la tecnología se use como una excusa para algo que claramente no cierra el blanco, ¿no? Para algo que parecería venir dinero no declarado, puntualmente al lado más oscuro de la tecnología, al lado virtuoso de la tecnología donde se puede utilizar.
0: Muchísimas gracias, Guido Satloukal, presidente de la Fundación Blockchain, por este diálogo con la Radio 750.
1: Muchas gracias a ustedes. Hasta luego.
0: Señora Verolorca.
2: Bueno, la gente está loca, loca, loca. El que no corre vuela, se titula la noticia. Le puso moho con inteligencia artificial a una foto de un pan y llamó por teléfono para pedir que le reintegraran el dinero.
0: No te puedo creer. Como las salchichas vencidas de Adorno.
2: Las salchichas vencidas de Adorno. Nunca lo hicieron. Yo lo hice alguna que otra vez cuando te sale algo raro. Pero este ya directamente, por supuesto, le reintegraron el dinero sin dudar. Porque, bueno, dije que si te llaman, lo haces. A mí me como que tardaron, pero estos le pagaron directamente. La gente ya está a un nivel de locura que no entendemos. Y hablando de nivel de locura que no entendemos, bueno, le voy a contar una tendencia. Nos subimos a las tendencias.
3: Ajá.
2: En París, en este momento, las cafeterías para perros con pastelerías de lujo son tendencia. Bueno, nos tenemos que extinguir.
0: No.
2: Cafeterías para perros.
0: Que
2: bueno,
0: vengan los marcianos.
2: Claro, pero en cualquier momento acá en los cafés de especialidad lo vamos a ver, ¿o no?
0: Pobre, yo tengo que perro, decir, no. Además, pobrecito, le hacen mal los dulces, por más que les encanten.
3: Es que no sé cómo
2: de qué
3: hechos.
2: Tipo de dulces, claro. Le harán, capaz que es algo como más, menos más light, sintético, decimos. Más, sí. Pero...
3: Acá hay, en Buenos Aires hay un par de lugares que son muy pet friendly, donde vos podés ir con tu perrito y hay como cosas especiales para que los perritos coman. Y hay, de hecho, bares para gatos, que tienen muchos gatos, vos podés ir con el tuyo.
2: Para gatos,
3: sí.
2: Esos que te acarician los gatos.
3: Sí, y vos podés acariciarlos también. Es mutuo. Okay. La caricia sí. Es mutua.
2: Ok.
3: Que también tienen...
2: Un olor a gato.
3: Peor es el olor a perro todavía de humedad.
2: No, bueno, claro, si eres todavía de humedad, claro, sí, es cierto. Sí. Perro con pelo largo te lo regalo.
3: No, por favor. Pero bueno, nada, está muy bien.
2: Tendencias. Tengo otra. En China, dice, un shopping montó un aula como con pupitres, con pizarrón verde y un maestro vigilante para recrear una situación donde tienen que comer a escondidas. O sea, es un concurso donde tenés 10 minutos para terminar tus fideos instantáneos sin que te descubran. No, sí.
3: ¿Para qué?
2: No tengo, pero miren lo que son las imágenes de gente sentada en pupitres con cuadernos, libros o algo, los fideos atrás y comiendo atrás a escondidas. Tenían 10 minutos y había un montón de participantes. Este tipo de competencias ganan popularidad ahí en China entre los jóvenes que buscan experiencias nostálgicas para descomprimirse de las exigencias de la vida laboral moderna. Chicos, vayan a un parque.
3: Por ejemplo,
2: ¿qué estás a meter en un shopping a comer a escondidas para sentir
3: en
2: nostalgia?
3: 10 minutos.
2: En 10 minutos y con un profesor que te puede estar ahí vigilanteando.
3: Un momento horroroso de la vida.
2: ¿Por qué recordar eso? Quieren sufrir, pero además es para desconectarse del otro. Chicos, sigan conectados. Porque la verdad
3: es la tristeza de los niños ricos esa. ¿Eh?
0: Sí,
2: no se puede creer.
3: Gente que tiene mucho tiempo y ve cómo pasa
2: dolor
3: mal.
2: De panza de pensar eso. Sí, bueno, y tengo un montón de noticias más. Una que me parece interesante y con esta las dejo por un rato, que salió una nota que se llama Militando la Pobreza, lo voy a poner abajo, porque dicen, ahora se dejaron de usar las uñas pintadas. ¿Viste que se venían usando las de gel y pintadas y todo? No, las uñas sin esmalte se convirtieron en tendencia. Solo te las lavas en tu casa y salís. Y así, a partir de ahora, todo, ¿eh? Comer, salir a comer afuera, ya está.
3: También.
2: Esto, la ropa, esto. No. Bueno, ahora.
3: La ropa agujereada.
2: No, pero además, la tendencia, conocida como lujo discreto, ¿no, chicos? Por
0: no,
2: favor.
0: No,
2: es pobreza.
0: Son unos genios del marketing.
2: Te juro, hay momentos donde digo, les envidio. Yo a veces no sé vender un show y estos tipos te venden la pobreza de una manera. No, bueno, sí, la verdad que...
3: Deja de militarme la pobreza.
2: Te pido, por favor.
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0: Bueno, profesor, tenemos un gol.
1: Tenemos gol de Bosnia. Creo que es la primera vez en la historia de las 7:50, que ya no es tan corta, que se anuncia un gol de Bosnia. Pero es así, tercer partido del campeonato del mundo, están jugando Canadá y Bosnia, gol de Bosnia, antes de la pausa para rehidratarse, o sea, para vender más publicidad. Sabe muy bien, Nacho Caballero, que es un gran cabeceador de todas las áreas, que hay una frase mítica en el fútbol que dice: dos cabezazos en el área es gol. Y acá pasó eso, dos cabezazos casi en el área chica de los bosnios. Canadá se había arrimado sin precisión, pero con más más proximidad, con más energía, si se pretende el término, al arco rival. Pero ahora hay frustración para el equipo local, un señor llamado Lukic, grandote de 1.90 y pico, cuya carrera queda lejos de las canchas que miramos los argentinos, empujó la pelota, mala salida del arquero, mala marca de la defensa canadiense, segundo gol de lo que llamamos pelota parada en este torneo, que tampoco tiene tanto, es el sexto gol en el Mundial, y con ese esfuerzo después de un córner, los bosnios están dando lo que podría presumirse como, no sé si una sorpresa, pero un cierto golpe en el campeonato mundial. Los canadienses, que obviamente dominan cada rincón del estadio, miran con perplejidad, pero no hay hasta ahora esta cosa que tenemos acostumbrada en la Argentina, de nadie diciendo eso. No se ve canadienses diciendo y pongan algo que tenemos que ganar. Hay calma en el público canadiense. Está 1-0 Bosnia en el primer partido de este segundo día del campeonato mundial, que es una referencia que puede quedar en la historia. Un equipo local con ciertas aspiraciones que viene bien perdiendo un partido. Hay sol en Canadá y no hay sol en Buenos Aires. También ese es una demostración de que el mundo está un poco al revés, pero ya lo arreglaremos, Norita.
0: Ariel Scher, gracias.

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1: Les informamos a los oyentes de Radio 750 que se reporte un corte parcial en la autopista 25 de Mayo, altura Parque Chacabuco, mano a Richieri, por un camión detenido sobre la traza por desperfectos técnicos. Además, hay demoras en Cantilo desde Retiro en la General Paz, en zona Mataderos Liniers, sentido Río La Plata y desde Avenida Constituyentes hasta Emilio Castro, sentido el Riachuelo, la Panamericana del Norte, en acceso a esta provincia. Entre la Pierna 6 hay en Puentes por Renón y la Noria del Sur, también en el ingreso de la Richieri Capital Federal. A los usuarios de trenes y subtes está cerrada la estación Tribunales del subte línea D por obras. Resto de trenes, subtes y premetro a horario.
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2: Buenos viernes. Viernes, fin de semana. Fin de semana largo, no para nosotros, pero sí, fin de semana largo. Sí. Para el común de los mortales, mundial, pero la cartelera del cine se renovó y tenemos a nuestro hombre de cine, Fernando Juan Lima, conductor de la Autopista del Sur, los sábados aquí, hoy sí, mañana, de 14 a 16 en la Radio 750 y ahora del otro lado de la línea. Hola Fernando, ¿cómo estás? Nora, de este lado.
3: ¿Cómo estás, Nora?
2: Bien, bueno, ¿cómo andamos? ¿Qué novedades tenemos para este finde?
3: Para mí, buenas recomendaciones para ir al cine, a veces sucede, ¿no? Que todo el mundo mira el Mundial, pero bueno, para el que tiene un poquito de tiempo libre, para el que no se engancha, para el que quiere otro menú, suelen haber buenas cosas, un poco como pasa habitualmente en enero, que películas que habitualmente no se estrenan, se estrenan. Me parece que en ese sentido hay es una buena semana, porque entre otras cosas se ha estrenado El Día de la Revelación, la última película de Steven Spielberg. Esta cosa que ha sucedido, que el mundo ha cambiado tanto, que el director, que era más mega comercial y era como sinónimo de tanques y películas para todos los públicos que agotaban todas las entradas, etcétera, hoy es casi un cineasta de arte y ensayo, que recibió el Oso de Oro en Berlín, y sus películas tienen el estreno que antes tenían las películas de Fellini o Buñuel. Esas cosas que suceden porque cada vez todo gira por distintos lugares. El Día de la Revelación es una película que nos encuentra con un mundo habitual para Spielberg, que es el que tiene que ver con los extraterrestres. Recordemos desde E.T. el extraterrestre hasta tantas otras películas, es una de las temáticas que atraviesan el cine de Spielberg, aun cuando siempre, por ahí un poquito menos en La Guerra de los Mundos, pero siempre, aunque no tanto, siempre su interés, aunque hable extraterrestres, siempre está hablando del ser humano, del humanismo, de determinados valores que él entiende y que claramente están en todas sus películas. Lo que sucede cuando uno ve estos 145 minutos, uno se reencuentra con una manera de contar, con una manera de narrar que se ha olvidado, esta cosa que tenía el cine clásico, que nos lleva de las narices y que nos hace creer casi cualquier cosa, en esta historia que tiene que ver con el día en el cual se revela, en un mundo atravesado por la borde de la Tercera Guerra Mundial, nos enteramos que hace tiempo que están conviviendo entre nosotros, y que si no lo sabemos es porque algunas corporaciones en algún momento ligadas al gobierno de Estados Unidos de Norteamérica, y hoy en día con una libertad que los hace funcionar incluso al margen de lo gubernamental, durante muchas décadas nos lo ocultaron. De eso viene la película, que tiene muchísimo de acción, muchísimo de misterio, esa cosa que Hitchcock llamaba el MacGuffin. ¿Qué es un MacGuffin? Es esa cosa que uno no sabe qué es ni para qué sirve, pero hace que uno no pueda despegarse la pantalla. Toda la primera parte de la película hay una especie de de papelito, de cartoncito, de tronquito que se pasa de mano en mano, que uno no sabe qué es lo que hace, pero todos se pelean por él y uno entra en esa trama como un caballo, y me parece que eso es lo que tienen los grandes directores, como era Hitchcock, como sin duda lo es Spielberg, que realmente uno disfruta de la narración y se entrega a la película como si fuera un niño. Sigue siendo un director que interesa a grandes y chicos. Realmente la película vuela en los 145 minutos, que puede parecer un poco mucho. Alguno un poco malvado, como quien les habla, me puede tener algún costado sensiblero un poquito subrayado de más, pero es algo que no extraña a Spielberg. Realmente el Día de la Revelación es una película que se disfruta muchísimo, y mientras tengamos directores como Spielberg hay que aprovecharlo y a ir a ver las películas de ellos en el cine.
2: Ah, muy buena recomendación. ¿Y qué otra tenemos? ¿Nos regalas
3: otra película? Sí, otra película hermosa. Esas películas amables que uno no lo ve con una... Le ve toda la película con una sonrisa. No es que se vaya a reír a carcajadas, pero lo ve con una... Letras Robadas. Letras Robadas es la última película de John Carney. Hace poco, su película anterior se llamaba Begin Again, pero acá se estrenó como ¿Puede una canción de amor salvar tu vida? Es el que había hecho Once, también un director que le interesa mucho la música. La música como banda de sonido a nuestra vida, como forma de plantarse en el mundo. Acá hay un encuentro entre un cantante que supo tener una banda de rock, que por cuestiones de que no la pegó tanto y que también tiene una vida familiar que lo llevó por otros rumbos, vive cantando en casamientos, eventos y cosas por el estilo. Una noche se encuentra con un cantante que supo ser parte de una boy band, que ahora está tratando de lanzarse en solitario. Pegan onda, cantan juntos alguna canción y se ponen a tomar algo y a discutir, a charlar, a pensar, a zapar, y ahí surge una canción que durante la película se va a poner en disputa quién es el creador. Me parece que es una película muy divertida, muy amorosa, que tiene que ver con cómo atraviesa la música nuestras vidas, cómo se relaciona eso con las historias familiares, y por otra parte, la manera en la cual siempre están en contradicción esa mirada un poco más romántica, según la cual la música o una canción de amor efectivamente nos puede cambiar la vida, y esa otra en la cual se trata de un producto que se compra y se vende igual que una lata de atún en un supermercado. En ese sentido es una película filosa, es una película amorosa y que funciona sobre todo porque tiene un gran, gran actor como es Paul Rudd, que puede atravesar propuestas que incluso a veces están un poquito al borde del coma glucémico, y lo hace con una elegancia y una presencia en escena que hace que nosotros disfrutemos de la película. Realmente es otra película que, si uno está medio bajón, me parece que es una buena película para levantar el ánimo.
2: Muchísimas gracias, Fernando Juan Lima, por este panorama para ver qué ver este fin de semana en los cines de la Ciudad de Buenos Aires. Gracias.
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0: basta, quieren que siga llorando.
1: Bueno, hace un ratito, nada más, desde la cuenta oficial del Indio Solari, Viru, la esposa del Indio, publicó un video e hizo un agradecimiento a mucha gente. Vamos a escuchar el audio de ese video.
2: Gente querida, Bruno y yo tenemos una lista interminable de personas que se ofrecieron genuinamente y a la que queremos agradecer. Martita Garín, Gastón Daus y Patricia, que nos acompañaron el primer espantoso momento. JJ y Marcelo, sus grandes amigos, que estuvieron y están siempre. Nuestros abogados Gustavo Triemstra y Federico González Guione, que nos respaldaron todo el tiempo. Máximo, Facu, Joaco, Guado, a los que les delegué la hermosa despedida que lograron organizar. A nuestro gobernador Axel, que aportó con todo su personal. A la familia Solari, a la familia Bonas Ruiz, un gran soporte en estos momentos. A su querida y amada banda, a nuestro querido KBK, siempre presentes. A los maravillosos bomberos de Avellaneda, Quilmes, Lanús. ¿Qué decirles? Ustedes saben. A nuestros queridos vecinos del Eluar, que soportaron todo el despliegue de esos días, complicándoles la vida. Y bueno, a ustedes, a su querido público, a su amado público, que nunca dudó de su respaldo, comportamiento y amor, que hicieron que su despedida fuera un orgullo y una emoción inconmensurable. Honrémoslo cuidando nuestro estado de ánimo, abrazándonos y sin bajar los brazos, porque a la rebeldía no se renuncia. Los amamos.
1: Bueno, insisto, el agradecimiento.
3: Sí, hermoso, hermoso.
1: Sí, sí. Muy, muy emotivo de Virginia y de Bruno, esposa e hijo del Indio Solari.
3: A la semana de que se conociera la muerte del Indio.
1: Sí, exactamente, exactamente.
3: Y una despedida.
4: Esa despedida,
3: realmente
4: sí, esos
3: amorosa.
4: Bomberos, esa gente que colaboró, que estaba ahí, que lloraban con nosotros, la verdad es que fue impresionante, sí.
1: Sí, semejante movimiento de gente, no hubo incidentes, todo bien organizado, todo amor.
4: Todo amor, todo. Nos cuidamos entre nosotros.
1: Ahí está, ahí está. Bueno, y me sumo con una recomendación que tiene vinculación con el Indio Solari, que tiene que ver
4: escuchen
1: con...
4: Escuchen al Indio.
1: Sí, escuchen al Indio,
4: lo
1: siempre.
4: Lo que ahora ponés la tele y parece que lo descubrieron ahora en todos los canales. Y decís, mira cómo va sonando, muy sí. Bien.
1: Bueno, yo en realidad voy a hacer una recomendación que tiene que ver con Rocambole. Rocambole en sí. El Camino, en el cine de Gaumont, una función única que va a ser este lunes. Como para aprovechar un poquito el feriado a las 8:30 de la noche, las entradas anticipadas en la boletería online www.cinegaumont.com cinegaumont.ar esa es la dirección, sí, que saben que es son entradas económicas, así que bueno, aprovechar esto. También otra recomendación que tengo para hacerles tiene que ver con Anabela Sock, un poquito de música de raíz latinoamericana. Pablo Mengo va a estar como artista invitado mañana a las 7 de la tarde en el Salón Dorado de la Casa de la Cultura, en Avenida de Mayo 575, con entrada libre y gratuita. Y una, que se las tiro hoy como para que se la vayan
3: para
1: agendando.
3: Para que vayan agendando. Una perlita para un grupo y un señor que la verdad que nos ha hecho un regalo que agradeceremos siempre.
1: Y además se va a poner tan bueno, eso, pero tan bueno, buenísimo. Tan
3: es
1: bueno.
3: Necesario además, sí, en este momento.
1: Sí. Los amados, los amados bailables que se van a presentar en el Club Social y Deportivo Villa Malcolm en Avenida Córdoba 5060, aquí en Palermo, el miércoles 24 de junio. Única función.
3: El día de cumpleaños de Messi, además.
1: Por si algo faltaba,
3: por si
1: ¿no?
3: faltara.
1: Ah, sí, digo. 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Les recuerdo entonces, la puerta se va a abrir a las 8 de la noche con DJ, música latina, y a las 21:15 a bailar con Los Amados. ¡Qué lindo! ¡Qué gran momento para partir la semana!
3: Además se hacen unas movidas espectaculares con, bueno, el indio y toda la banda, el chino y toda la banda, que realmente es imposible quedarse paradito y tieso, ¿no?
1: Bueno, a bailar, ¿eh? A bailar con Los Amados en el Club Villa Malcolm, Avenida Córdoba 5064, el miércoles 24 de junio a partir de las 8 de la noche.

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0: Bueno, decíamos que el PRO le dio su apoyo a la, si se quiere, al gobierno. ¿En qué sentido? En el sentido de decir, no vamos a apoyar la moción de censura para destituir a Dorni.
1: Sí.
0: Pero al mismo tiempo le marcó la cancha a el gobierno. ¿Qué dijo el PRO en un comunicado? Lo de Manuel Adorni es una falta grave. Un funcionario no puede decirles a los argentinos y al Congreso que no ocultó nada y después admitir que sí lo hizo. Porque se acuerdan que ayer escuchábamos el audio, cuando fue al Congreso, Adorni dijo, todo lo que tiene que estar declarado, está declarado.
1: Sí.
0: Ponele...
1: Pero ¿quién no encontró un pendrive en una campera que hace mucho que no usa?
0: Buah.
2: Yo me gasté 50 pesos el otro día.
0: Yo encontré australes.
2: Hacía mucho que no te la ponía.
1: Sí, sí, no. Bueno, Mari Kondo te hubiera hecho tirarla, mirá.
2: No, claro.
0: Eso no tiene ninguna justificación posible.
1: Y no, la verdad que no.
0: La verdad que es hasta acá sentido común. En un momento histórico como este, y acá viene lo que es realmente lo trascendente, en el que millones de argentinos están haciendo un enorme esfuerzo para que el cambio se consolide,
1: sí,
0: y tenga bases sólidas, hay que estar a la altura. Es decir, Adorni, no, no me cagues el proyecto. No podemos seguir alimentando polémicas evitables, contradicciones innecesarias, ni episodios que erosionan la confianza pública. Ahora, que esto lo diga el partido que lidera Mauricio Macri, sí, es como tú.
1: Ya está erosionada, Mauri. Pero además es esta cosa como, sálvese quien pueda, ¿no? Como es él, no somos todos, ¿no? Son, ¿no? Como no, que y... salga, pongamos un chivo expiatorio, que salga alguien, matemos a ese, y después nosotros no tenemos nada que ver.
0: Es que ese es el tema, saquemos la supuesta manzana podrida para que el cajón siga, sí, adelante, ¿no? A esta altura, la actitud más responsable, reiteran y reafirman, es cuidar el cambio, actuando con la transparencia que la sociedad exige, bueno, dice el partido,
1: sí, más transparente de todos,
0: Mauricio Macri. Bueno, pero lo cierto es que, sí, políticamente lo que le están diciendo, bueno, mira, ya no hay mucho margen para que este buen hombre siga. Hace 3 meses que el gobierno nacional lo viene sosteniendo a Manuel Adorni. Ayer, como decíamos al comienzo, hubo una reunión de mesa política. Fotito haciendo de cuenta que todo está bien, pero nadie salió a hablar a favor del jefe de gabinete. No hubo un tuit de la cantidad de funcionarios.

0: Medios que son más que adictos a la red X, ni qué decir. Imaginate. El presidente, que se haya entusiasmado con las explicaciones de Adorni. Muy
1: es todo
0: difícil.
1: Muy sospechoso, porque también es bueno, nos cuentan esto, pero ¿qué pasa atrás? ¿Por qué nos cuentan esto? Porque lo que decías vos antes de si eligieron esta excusa, ¿cuáles eran las otras? ¿Qué es lo que está pasando que no vemos? ¿Por qué lo siguen sosteniendo? ¿Qué es lo que tienen que sostener o no? ¿Qué tiene para contar? La verdad es que a veces tenemos más preguntas y se hace todo más misterioso que si, bueno, no pueden poner nada en claro, ¿no?
0: No queda claro, la verdad no queda nada claro. La continuidad de Adorni queda claro que es, bueno, por un lado un capricho del presidente, por otro lado no quiere dar el brazo a torcer, pero cada vez que habla Adorni la embarra. Sí. Es un el pato Marruecos, no hay forma, la verdad no hay forma de defenderlo. Pero lo cierto es que además Adorni dijo esto y las especulaciones son más jurídicas que políticas. Porque políticamente ya futuro Manuel Adorni, al menos que...
1: Vos decís, ¿no quiere ir preso primero?
0: Es que ese es el tema. Quiere ver que, qué delito le imputan para ver cómo
1: chiquito.
0: Zafar. Sí. Digamos, si lo imputan por omisión maliciosa, es excarcelable. Lo inhabilitan para ejercer cargos públicos, pero...
1: Paga una multa.
0: Si lo procesan por enriquecimiento ilícito, ahí se le complica, porque la pena puede llegar a ser de prisión porque tiene una condena de 6 años, con lo cual no zafaría.
1: Claro, y entonces, se lleva puestos algunos también, porque ¿no?
0: Y no sé, hay que ver cómo puede dibujarla.
1: Y
0: sí,
1: porque
0: sentido.
1: El enriquecimiento ilícito es con ayuda de unos otros, ¿o no?
0: No, bueno, no se sabe.
1: Por eso.
0: Depende de dónde con qué
1: sacaste.
0: Te quedaste.
1: Sí.
0: No sé, participaste con otros. Sí. Hay muchos puntos oscuros y muchas causas abiertas en el gobierno nacional.
1: En cambio, un pendrive, bueno, qué sé yo.
0: Un pendrive. ¿Quién no tiene el pendrive?
1: Pero además, la vieja política que te obligaba a tener la plata en negro.
0: Sí, y mirá, claro. El tuit del PRO. Presidente, los que estamos apoyando el cambio, queremos que usted defienda el cambio y no Adorni. Le dice... El PRO
1: está diciendo, ¿Adorni o nosotros?
0: Exactamente.
2: Tweet que retuiteó, valga la redundancia, María Eugenia Vidal.
0: Ah, bueno, ahí está.
2: Sí. Lo atiende todos los días, un poquito todos los días.
1: Trae pochoclo.
0: Pochoclo. Bueno, pochoclo vamos a tener que tener a mano para ver cómo viene el partido, profe.
3: No sé qué cambio va a hacer ese señor. Va sintiendo, pero en el escenario... llamémosle político argentino, pero cambios por ahí va a ser Canadá para el segundo tiempo, porque terminó el primero del tercer partido del Mundial y en Toronto Bonnia le está ganando 1-0 al equipo local, en lo que provoca una tristeza colectiva bastante moderada hasta ahora. No sé si porque persiste la esperanza o porque los canadienses tienden a entristecerse de modo moderado por el fútbol. La noticia hacia la Argentina sobresaliente, porque el partido no ha sido especialmente brillante, como casi todo lo que hemos visto en lo poquito que ve del Mundial, salvo ratos de Corea del Sur en su victoria ayer frente a los checos, es que hay una presencia inaugural argentina acá, porque Facundo Tello es el árbitro del partido, lo ha llevado decorosamente, para muchos es el mejor árbitro que hay en este país, es uno de los tres que va a dirigir partidos en este Mundial, además de una dotación que en total son 9 de asistentes de árbitros y de Hernán Mastrangelo, que es el árbitro VAR de este día. Les recordamos que el gol de Bosnia fue por un córner desde la derecha que pateó uno de los zurdos que sobrevive en el equipo bosnio y 2 cabezazos en el área generaron el único gol de este partido. La otra cita futbolera de este viernes, 10 de la noche, en Los Ángeles, ahí van a estar Estados Unidos, va a haber una tercera ceremonia inaugural y Paraguay, con 2 entrenadores argentinos. Respecto, ya que hemos mencionado tanto el nombre de la patria, el entrenador Lionel Scaloni trata de armar, con algunas preocupaciones por lesiones de último momento, el equipo para el debut del martes frente a Argelia. A esta altura podemos decir que tiene 3 dudas. ¿Quién va a ser el 9? Como casi siempre, si el centro delantero, aunque no jueguen con el 9, Lautaro Martínez o Julián Álvarez, que se viene recuperando, y ante el desgarro de Nicolás Tagliafico, figura, campeón mundial del equipo, habrá que ver cómo cubre el bache del lateral izquierdo. En una de esas es tiempo de Facundo Medina, en una de esas Lisandro Martínez juega por la izquierda y el Cuti Romero y Otamendi conservan su condición de zaga central. Pero falta mucho para eso, con lo cual nos llenarán de horas especulando y a veces con algún dato. Todo tiene razón de ser. Están jugando al fútbol en Canadá. De Canadá salió uno de los más grandes poetas y cantantes del siglo XX, llamado Leonard Cohen. Leonard Cohen nunca jugó de doble cinco, pero tenía una frase hermosa que auguró lo que estamos viendo. En el futuro, decía, más que los artistas de este tipo de cosas que hacemos, los héroes del mundo van a ser los deportistas y van a tener vidas bastante difíciles. Ya estamos viendo. El equipo de Canadá, no sé si tendrá héroes, pero para el segundo tiempo la tiene difícil. Que tengan un fin de semana precioso, compañeras, y a quienes nos oyen también.
0: Lo mismo para vos, Ariel Sherry. Nos reencontramos aquí el lunes y tenemos otras recomendaciones.
2: No, rapidito el nombre
0: las
2: de...
0: entradas.
2: Claro, las y los ganadores. Claro, a ver, de los dos pares de entradas para ver El Grito Sagrado en Caras y Caretas, Sarmiento 2037, los viernes a las 9 de la noche. Un par de entradas es para Edgardo Carú, número de documento finalizado en 024, y Liliana María Levy, DNI terminado en 817, se lleva el otro par de entradas, así que felicitaciones.
0: Nosotros nos reencontramos el lunes a las 15, gracias al equipazo. Ahora el informativo de la Radio 750 y luego damos la vuelta. Chau, buen fin de semana.

0: Hora 17, un minuto, temperatura 17 grados 3 décimas, cielo algo nublado en la ciudad de Buenos Aires, la humedad 65%. En Río Gallegos, Santa Cruz, temperatura 1 grado. El PRO cuestionó la explicación patrimonial de Manuel Adorni y reclamó que el jefe de gabinete renuncie. Así lo indicó Darío Nieto, legislador porteño y exsecretario privado de Mauricio Macri.
1: Yo espero que primero renuncie Adorni, pero espero que de acá al día de la moción de censura Adorni se vaya del gobierno. Esa es mi postura personal. Y por supuesto una interpelación sí, y no dudo, pero si no espero que... ¿Pero por qué digo que espero a eso? Para no hacer daño, porque siento que es mucho menos dañino que se vaya solo que se lo destituyan. Creo que es mejor para la Argentina también que Adorni se vaya solo. Y el caso de Adorni es tan extendido que también le llega a la gente de a pie, a la gente que no llega a fin de mes, que cree en este gobierno y que le rompe las pelotas, que le mientan en la cara.
0: En tanto, la Fundación Blockchain Argentina afirmó que la justificación de Adorni es inverosímil. Así lo indicó el presidente de la entidad, Guido Sadlocal, en diálogo con Radio 750, quien criticó también al gobierno libertario por cómo manejó el caso Libra.
2: Resulta muy extraño esos montos de una persona que había dicho que nunca lo había hecho, de repente que invierta fuertemente más de $200,000 en eso, en un mercado que en Argentina, si no existía, operar en ese momento en el mercado local acá en Argentina, esos montos, era realmente complicado. Resulta realmente un poco inverosímil esta explicación que da el jefe de gabinete. Y viene en línea también de lo que, como este gobierno ha tratado la tecnología blockchain en general, ¿no? De lo que venía haciendo Libra el año pasado, ahora usar a la tecnología blockchain y a las criptomonedas en particular como un elemento más de excusa que para lo que deberían ser usadas, ¿no? Que es una tecnología que realmente tiene mucho potencial para desarrollar distintas industrias en el país.
0: Jorge Macri comenzará a cobrarle la entrada al ecoparque porteño a quienes no residan en la ciudad de Buenos Aires. Desde el gobierno porteño informaron que seguirá siendo gratuito para los menores de 12 años, los mayores de 65 y personas con discapacidad, mientras que precisaron que lo recaudado será destinado a fortalecer los programas de rescate de fauna, atención veterinaria, conservación, investigación y educación ambiental.
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0: Tras el show de apertura del Mundial en Canadá, comenzó la competencia en el Grupo B. En el entretiempo del partido, Bosnia-Herzegovina le gana por la mínima a Canadá en Toronto. Valor de dólar oficial informal, 1.450 pesos. Riesgo país, 438 puntos.
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0: Se reportan demoras en las principales salidas de Capital Federal a Provincia, en la General Paz, en zona Mataderos Liniers, sentido el Río La Plata, y desde Constituyentes hasta Emilio Castro, sentido el Riachuelo. Además, en el ingreso de la Richiere Capital Federal, trenes, subtes y permetro a horario. Temperatura 17 grados 3 décimas, cielo algo nublado en la ciudad de Buenos Aires, la humedad 65%. En Río Gallegos, Santa Cruz, temperatura 1 grado. 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Estas fueron las noticias, Sergio Becerra.
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Sí, señores y señores, vamos a seguir lavando copas, ¿eh? Vamos todavía. Ellos hacen de la suya. Nosotros acá, laburando, subsistiendo, juntos, de las manos. Hoy no te pierdas el programa porque... Karina, mirá que el celular de Tabar habla, ¿eh?

vamos todavía, ¿eh? No pasa nada, ellos están ahí, tranquilos, en la suya. De Adorni, en un rato te cuento cositas. Tenemos que empezar a construir, tenemos que empezar a renacer. Hoy lo vamos a lograr, hay un programa distinto, distinto, de viernes y con ganas de pensar a futuro. Sabemos que todos los días hacen de la suya, que te van a seguramente robar algo a vos, a mí, se van a quedar con alguna empresa, van a dinamitar la Argentina, nos van a seguir haciendo pelota, aunque nos digan que el riesgo país está en 4.50, ¿vos qué te importa? Se abre la billetera y está siempre vacía. Quieren cuanto antes que la Argentina empiece en modo mundial, pero no los vamos a dejar, nos vamos a ocupar de todo, te vamos a seguir contando por dónde pasa la realidad argentina. No te vayas, quédate con nosotros, abrochate los cinturones de seguridad, son 180 minutos a pura radio.

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1: ¿Cómo les va? Acá estamos, 17:10 en la Argentina. Fiebre mundial por ahora no hay. Quedémonos tranquilos que el martes juega la selección. Ya vamos a ver cómo seguimos. Están todos hablando de la fiesta del debut. Que Shakira, que no es Shakira. Que si Adorni va a ver el mundial en su country, supongo, este fin de semana. Bueno, no importa, vos quédate acá, escuchá todo lo que tenemos para contarte. Hoy es un programa distinto. Diferente porque dije, che, vamos a construir. Porque venimos, viste, que todos cargados. Ya sabemos que se la van a seguir llevando toda, que no les importa nada. Vamos a seguir, por supuesto, contándote cada una de las cositas que implican rifar el país. Vos vas a seguir ahí, siempre el mismo. Por más que ahora se autoproclamen los reyes del riesgo país que baja, a mí la verdad me preocupa, ¿sabés por qué? Porque va a venir más guita que van a pedir y en realidad no quiero que el riesgo país les baje porque esa va a ser la excusa para seguirte endeudando. Por eso tenemos que militar contra todo esto porque cada pesito que tomen el Congreso, los diputados peronistas, los senadores tienen que decir, nosotros esta, macho, no te la vamos a pagar. Nosotros esta cuenta que se la lleven a Toto. Porque el endeudamiento argentino, siguen pasando los muñecos, está llegando a cifras récord. Y vos no te das cuenta, porque así como vos estás endeudado en tu casa, estos tipos van por lo mismo. Solamente que ellos, cuando en 4 años se termine, porque a veces me convenzo y a veces no, cuando pasan estas cosas, que creo que Milei hoy, si las cosas siguen así, bueno, seguramente puede llegar a perder. El problema más grande es que ya vistieron a la tía para que sea la próxima sucesora, porque ellos tienen planeado ya lo que van a hacer. Después lo vamos a estar analizando y charlando. Mandaron a nado sincronizado a matar a Adorni. ¿Para qué? Para que se vaya, lo desestabilice. A Pato le dicen, espera una semanita más, porque algo va a salir. ¿De qué se trata? En un rato te lo cuento. El celular, quédate con este título, el celular del contratista de Milei habla, está caliente. Por eso le tenían tanto miedo a este muchacho, por eso lo amenazaron, por eso lo llamaron y le dijeron, júntate con los abogados. Pero, me contaron que hay datitos que podrían complicar a quién, a Karina, tené cuidado, porque hay datitos que andan circulando que parece ser que Tabar, el contratista, también hizo arreglitos en una casita, una casota podría decirte, que es bastante grande, que dicen que la habría comprado alguien muy allegado a Karina, y el celular de Tabar me parece que encerraba un gran secreto. El tipo no quiso caer en la volteada y entonces agarró y lo entregó. Y el juez tiene mucha más información que la que está circulando, va a haber novedades. No te preocupes, en un rato te las cuento. Ya le doy la bienvenida aquí a nuestra mesa de compañeros. Hola, Valmiro Mainetti.
2: ¿Cómo estás, Diego? Saludamos a toda la oyentada. Ya viernes, en el cierre de esta semana, le contamos a las 5:15 de la tarde, la temperatura en la Ciudad Autónoma de Buenos Aires es de 16 grados o 2 décimas, con el cielo despejado y una humedad del 63%.
1: ¿Qué te traes entre manos, Valmi, para esta hora?
2: En esta primera hora hablaremos sobre una de las dos bandas más importantes de la historia de la música del mundo. Bueno, esta banda firmó un contrato con Marvel para convertirse en superhéroes. Quédate que en un rato te cuento de qué banda se trata y cuál es ese proyecto.
1: Vamos, vamos todavía. Hola, Flor Alcorta.
3: Hola, buenas tardes. Feliz viernes para todos, todas y todis. Estoy muy manija con un rumor que comenzó hace 2 meses. Lo tiró Nancy Pasos en su momento, pero ahora en Twitter están a full, que es que Adorni es hijo de Scioli. Dicen que Manuel Adorni es hijo biológico de Scioli y que por eso está tan bancado. Es algo que sugirió una vez Nancy Pasos hace un par de meses en una radio, pero ahora en Twitter están a pleno con el tema, como que es hijo del pichichi.
1: No.
3: Y nada, me divierte pensar... Y ponen fotos, yo no lo veo parecido, pero agarran justo un gesto, ¿viste? Y se parecen.
1: Y guarda, están... no sé, mirá que ahora que me decís.
3: Sí, aparte empezaron a hacer cuentas, le llevaba 23 años Scioli.
1: Sí, o sea, puede haber sido, y viste, hijo. Que aparte Scioli...
3: él ya había tenido una hija que murió de grande. Entonces están todos jodiendo con que lo protegen porque es hijo de alguien de la política. Nada, están armando así. Y me puse a pensar de quiénes son hijos los demás, ¿no? Como,
2: qué bueno.
3: No sé, estoy así como pensando en voz alta, tipo, se me ocurre... Karina Milei, ¿de quién puede ser hija?
1: En un rato me lo contaba Flora.
3: Sí, sí, sí.
1: Me imagino.
3: Las caras, a ver a quién se parecen y a quién no. En esa estoy pensando.
1: No la tenía la del hijo de Scioli.
3: Están a full, sí. Están a full en las redes. Yo ahora investigando me di cuenta de que había sido un rumor que tiraron hace 2 meses en medios.
1: Hola, Chiqui de Mateo.
4: Muy, pero muy buenas tardes. ¿Cómo les va? El gusto de saludarlos y saludarlas. Ya estamos en modo mundial, ¿eh? Se está jugando en este momento, se está jugando Canadá frente a Bosnia. Lo pierde Canadá 1-0, ¿eh? 1-0 lo pierde Canadá. ¿Y Bosnia? Bien, ¿no?
1: Y en un ratito,
2: usted
1: en
2: vio que yo vi, solamente Flora se los está festejando a esta altura.
4: Flora, gracias, bueno. Flora. Siempre bancando, Flora.
1: Además de darnos todas las variables de lo que se viene, debatamos. ¿Qué les pareció la apertura? Para mí un Shakira que no es Shakira. No sé si vos viste.
4: Sí,
1: no es Shakira.
4: Shakira.
1: Viste que está diciendo todo el mundo que no es Shakira.
2: Que no era Shakira.
3: Para mí no es doble. Shakira.
2: Sí, hay un doble. Se corre que era el rumor que era el doble.
4: Yo voy a,
2: decir doble.
4: Lo siguiente. Igual no medio... es casualidad que la primera apertura que han criticado es la de México. Viste que es lo más parecido a un sudaca. Entonces ellos enseguida... se ponen ponen todos de acuerdo porque son todos unos cipayos. Entonces, la de México no.
2: La de México
4: seguramente
2: fue
4: la de Estados Unidos va a ser buena, la de Canadá
2: un poco mejor.
4: La de México no. Ahí voy, yo voy por ese lado.
1: En un ratito lo contamos, no se hagan los rulos, presten atención. Hoy quiero nadar para otro lado. Hoy vamos a ir por otro lado en el editorial. Quizás hasta te emociones, porque hay que recordar lo que fueron campañas y lo que se prometían las campañas. Era muy distinta a la Argentina de hace tan solo 11 años. A la gente le prometieron motosierra, que te hacían pelota y los votaron. A la gente le prometió Macri que iba a bajar el impuesto a las ganancias y al contrario, lo redobló, nos hizo mierda el aparato productivo y lo votaron. Pero claro, es muy distinto a lo que... prometía el peronismo, Cristina, 2007, 2011. Sin embargo, en 2011 explotó las urnas, con una campaña que estaba hecha como tenía que ser, sin mentiras, con promesas y con posibilidad de futuro. Quédate, agudizá los oídos. Vas a volver a escuchar en mi charla lo que fueron esos spots y para preguntarte, ¿qué tiene que tener el próximo presidente que venga? Porque ¿falta poco? Sí, falta poco. Hay que empezar a pensar que este tipo en cualquier momento, los que están del otro lado, lo van a hacer caer. Para ellos, rápido, ligeritos, poner a la señora de pelo largo a que se parezca, pero un poquito, te diría, menor puesta como está el presidente. Acordate, separamos y ya arrancamos, recordando y construyendo.
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12: Les informamos a los oyentes de Radio 750 que hay un corte total en Humberto Primo y San José por manifestación. Hay reducción de carril en la avenida San Martín y Chorroarín, sentido a Baigorria, por incidente vial. Se reportan demoras en Cantilo desde Aeroparque y la General Paz en zona Mataderos, Liniers, sentido al Río de la Plata y en toda su traza, sentido al Riachuelo. En la Panamericana al Norte, la autopista 25 de Mayo, desde avenida Entre Ríos hasta su enlace con la de Lepiane, con la Perito Moreno, sentido a Liniers, en acceso a esta provincia. En Delepiane 6, la autopista Buenos Aires La Plata, altura Quilmes, sentido a provincia, y en Puentes Pueyrredón, La Noria al sur. Además, en el ingreso de la Richeria Capital Federal. A los usuarios de trenes y subtes, el tren Roca en sus ramales Ezeiza opera con demoras y cancelaciones por pasajero caído en zona de vías en Ezeiza. Resto de trenes, subtes y premetro a horario.
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16: Y el relato que se construyó, del cual yo fui campaña en 2023, era un relato que era para mí...
17: A mí me parece que el FMI fuera una banda de caballos.
18: El FMI es un satélite que chocó contra la luna.
19: El FMI es un país que es todo al revés.
20: ¿Qué? El FMI.
21: El FMI es un lugar donde hay muchos animales.
22: Guau, guau, soy un pato. Guau, guau.
23: Logramos que tus hijos y los hijos de tus hijos no tengan idea de lo que significa el FMI. Ahora falta que del exterior, en vez de prestarnos, vengan a invertir. Sabemos lo que falta. Sabemos cómo hacerlo.
1: Parece mentira, uno le eriza la piel escuchar esto. 2007, spot de campaña de Cristina Fernández de Kirchner. Y claro, había que volver a explicarle a esas generaciones qué era el FMI, porque te acordás, Néstor, un día le pagó y nos lo sacamos de encima y la Argentina empezó a crecer. 2003, acordate, veníamos de un 2002 más jodido todavía, y en solamente dos años, la Argentina juntó reservas y nos sacamos de encima los 10.000 millones esos de dólares, porque aparte la región se estaba desembarazando del Fondo Monetario. Lula lo había pagado un tiempito antes y habló con Néstor y le dijo, che, mejor que ahora todos vayamos en línea y rompamos todo. 2007, Cristina Fernández se imponía por 45.29% contra Elisa Carrió, 23.04, y Roberto Labaña Gerardo Morales, 16.91. La Argentina se encaminaba rumbo a los mejores años que iban a venir, además, por supuesto, de lo que ya habíamos vivido. El salario era ahora la pelea. Escuchá este spot de campaña, porque después vamos a debatir entre nosotros qué es lo que nos pasó. tuviste un tipo que hace 915 días te prometió motosierra, hacerte mierda, dejarte sin nada, supuestamente bajar la inflación, y mirá cómo nos dejó. Mirá lo que prometía Cristina. Audio 6.
2: Yo a veces me pregunto de dónde, de qué lugar de nuestros corazones sacamos fuerzas para renacer como país. Para que pasen de decirnos lo que teníamos que hacer a que nos pregunten cómo lo hicimos. Para ser un país que, en vez de perder la memoria de un golpe, la recuperamos para siempre. ¿Qué hicimos para que los que se fueron hoy quieran volver? ¿De dónde sacamos tanta fuerza para que hoy los empresarios emprendan, productores produzcan, los trabajadores tengan trabajo y los chicos futuro? Me gusta ver que los jóvenes se hagan respetar y que los mayores vuelvan a ser respetados. Me gusta ver a los científicos investigando, a los artistas actuando y a las amas de casa dando y recibiendo amor. Quiero que sigamos cosechando lo que sembramos. Quiero leer industria argentina en muchos productos más. Cada vez que me pregunto de dónde sacamos tanta fuerza, miro a un argentino o a una argentina a los ojos y lo entiendo todo. Es la fuerza del amor, es la fuerza de un país, de un pueblo, es la fuerza de 40 millones de almas y de corazones. Es toda esa fuerza junta.
3: Frente para la Victoria. Lista 131. Cristina Fernández de Kirchner, Presidenta de la Nación. Amado Boudou, Vicepresidente.
1: Dios mío, ¿no? ¿Qué nos pasó? ¿Escucharon ese spot? Lo tendríamos que escuchar y pasarlo todos los días para que nos atrevamos a entender qué nos pasó en la Argentina. Porque las campañas que vinieron pasando, precisamente la de Milei, eran todo lo contrario, ¿no? Fíjate, Cristina hablaba de dos ejes, tres te diría fundamentales. La memoria. Memoria, verdad y justicia, porque por ahí pasaba el poder volverle a explicar a las nuevas generaciones lo que iba a venir. Hablaba de salarios, salarios, que había que alinearlos. Hablaba de producción. Quiero que cada, muy sencillo chicos, quiero que cada producto que compremos diga más industria argentina. Y los empresarios, esos que tanto hoy se cagan de risa porque tienen esclavos gratis, mirá cómo los alineaba. Un simple spot. ¿Sabés por cuánto ganó Cristina las elecciones? Estábamos tan mal, ¿no? Que lo ganamos, se ganó, por el 54% del electorado. Y en el medio también había, claro, otras fuerzas. Pero algunos te dirán, che, ¿no había candidato del otro lado? No, había un proyecto de país que era muy distinto a lo que hoy se vive. Y si vos lo pensás, estaba, por ejemplo, Hermes Wiener, 16.8%. Estaba del otro lado alguien que peleaba por una nueva elección. Cristina ya había sido mandataria durante 2007 y 2011. Y en el medio, ¿qué había pasado? Una guerra del campo. Porque vos dirás, no, la guerra del campo les iba a quitar votos. Mierda, le quitó votos. Había que hacer lo que había que hacer. Y durante 2011 a 2015, las cifras de desocupación en la Argentina siguieron bajando. Era una candidata que el próximo que venga va a tener que empezar a prometer esto. Prometamos laburo, loco, prometamos salir. Pero qué lejos quedó todo eso, ¿no? La sociedad está rota. Está rota, es así. Quiero invitarlos a todos ustedes a que participemos en esta tarde. 7000-0750. Quizás vos me estás escuchando del otro lado y no la votaste. O no votaste nunca al peronismo. O te siguen diciendo todavía. Y la verdad que no, porque. Confesate, loco. Habla con nosotros. 7000-0750. ¿Qué tiene que tener el próximo presidente? ¿Por dónde tenemos que ir? ¿Qué te pasó a vos cuando en aquellos años la cosa iba bien, venía bárbaro? ¿Y qué nos pasó después? Tratemos de entendernos. Soy el psicólogo hoy de muchos de ustedes que tal vez están desanimados porque dicen, de esta no salimos más. Sí se sale. Se sale eligiendo para un lado que vos sabés que el que está a tu lado también va a estar mejor. En este país para pocos que te plantea Milei, de 10 millones de personas, nosotros no estamos incluidos. están incluidos los poderosos. Empezá a entenderlo. Y acordate, acá tenés alguien que te escucha. Tenemos una tarde, tenemos toda la tarde, además de todas las notas que tenemos y todo lo que tenemos preparado. Empecemos ya a pensar que puede haber un cambio, pero si vos no la ves, la verdad que todo va a caer en saco roto.

0: Bueno, acá estamos, en una tarde cargada quizás de novedades, pues están pasando muchas cosas. En un rato me voy a meter con Adorni, me voy a meter con lo que te prometí, con el tema Karina y atención, porque algunos dicen no quiere que se baje la espuma. Y uno recuerda, ¿no?, también en aquellas épocas en las cuales también estaban los detractores. Uh-huh. Imagínate que tenías grandes grupos mediáticos diciéndote esto no es así, la inflación te la mienten. Pero claro, del otro lado estaba el voto de la gente que todavía, quizás no tan infiltrada, pensaba que el que estaba al lado tuyo iba a estar mejor, o que todo lo que había pasado, porque si entre en 2003 y en 2007 las cosas se habían levantado, bueno, la gente apostó, ganó y seguramente volvió a ganar después. Uh-huh. Ahora, yo me pregunto, en el medio, ¿qué es lo que nos pasó, Balmi?
1: Es una muy buena pregunta, Diego, ¿no? En el medio, ¿qué nos pasó? Sobre todo cuando volvemos a escuchar estos spots de campaña, sobre todo los de la segunda presidencia de Cristina, cuando marca en realidad lo que se logró, ¿no? Porque tal vez las de segunda eran más como unas promesas de campaña, vamos a hacer lo que nos falta hacer, ¿no? Plantea esa situación. El logro me parece que está en la primera presidencia de Cristina, ¿no? Donde realmente prepara la base, arma las bases de lo que fue, ¿no? De todo lo que se logró. A la guerra con el campo, y esto se lo digo por ahí a las miles, a nadie le gusta que le digan lo que tiene que hacer, a nadie le gusta que le marquen los errores, a nadie, a mí, a usted, a nadie. Se lo sugerimos, en realidad, para que lo recuerden, se los recordamos, se los reiteramos, a las miles y miles y miles de personas, de madres, de familia que cobran la AUH, que a las miles de personas beneficiarias de la Asignación Universal por Hijo, que a la guerra contra el campo, que fue una guerra feroz, que varios agoreros, que se la llevaba puesta esa.
0: Que en algún momento decían que Néstor, ¿no?, decía vamos, no,
1: se la llevaba puesta, listo, sí,
0: ya está,
1: sí,
0: se terminó.
1: Se acabó, basta. Bueno, a la guerra con el campo le respondió con la Asignación Universal por Hijo, ¿no? Fue en ese mismo periodo donde a los grupos mediáticos le respondió con la Ley de Medios.
0: Respondió además con la nacionalización de YPF.
1: De YPF.
0: O sea, respondió además con las AFJP, uh-huh, que pasaron a ser, de alguna manera, del propio Estado. Porque todo esto pasó en el segundo mandato.
1: En el segundo mandato. Por eso, o sea, Cristina sienta las bases en el primero para lograr algunas situaciones y algunos logros en el segundo mandato. Lo de las AFJP es algo que no le perdonaron nunca. De hecho, Vudú pagó haber sido esa cara visible, ¿no?, de la nacionalización de las AFJP.
0: Parece mentira, pero hoy estamos rediscutiendo todo. Hoy fíjate, ¿no?, cómo tenemos nuestro mapa en la cabeza. Las AFJP van a volver, porque van a volver. Uh-huh. Tarde o temprano van a volver. Tenelo, si sigue este tipo, van a volver.
2: Pero vos crees que la gente confía, porque a mí lo que me pasa es que pienso en cómo, en lo que ocurrió después, lo que pasó con Vudú, y digo, la gente no pensará que, bueno, después vuelve un gobierno nacional y popular y lo tira para atrás y no le generaría, ¿no la sentís medio volátil con...?
0: ¿Vos pensás que ahora, digamos, el voto se va a ir al peronismo para arreglar el desorden, digamos, como muchos piensan?
2: No, pero pienso que como en su momento la gente confió y puso sus ahorros en ese lugar y después terminaron trasladándose a las arcas públicas, yo pienso que quizás la gente dice, y no sé si poner esto acá, porque puede volver a pasar. Entonces, para mí no van a tener éxito. No sé por qué se me ocurre que no van a tener éxito.
0: Sí,
2: entiendo, prometen que vuelvan como propuesta, pero también sabemos que cuando vuelva un gobierno como la gente, seguramente vuelen,
0: sí, ojalá esto pase, ojalá, me parece que prime la cordura. Por eso hay que ir a votar cada vez pensando más en las medidas que te fueron pasando, en cómo te cambió tu vida. Hay que hacer, además de un análisis de contenido, y hablarle a los chicos, uh-huh, a los más jóvenes, que son los que tal vez tiraron el voto en esta última elección. Bueno, ¿para dónde vamos realmente? Uh-huh. La cantidad de medidas que había todos los días para que tu vida fuera mejor, O sea, era innegable, pero ¿qué se la pasaron diciendo? No, las cadenas nacionales. Pero cada cadena nacional tenía un sentido.
1: Venía con un anuncio de algo.
0: Con un anuncio y además para los poderosos decirle, mirá, loco, vamos por acá. Son ahora los otros los que van a agarpar. Pero, no sé, a veces el común de los argentinos no lo entendemos. Separamos y ya nos metemos con la gran historia. Manuel Adorni. Atención porque se viene una moción de censura.
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0: Bueno, muchos ya sabemos que hace algunas horas, en esa entrevista que Manuel Adorni dio algunas explicaciones, yo creo que no se pudo aprender ni la letra que le dio el gran abogado que está detrás, quedó como en evidencia que me parece que no hay muchos reflejos tanto de él como locuaz, por lo menos en sus palabras. Si le dieron letra, la verdad que se la aprendió mal. Algunos me decían hoy, pensando que quizás es una defensa interesante porque hay muchas cosas que o no se van a poder comprobar o van a sembrar la duda. Esto de encontrarse $200,000 que tu papá te deja en un cajón es raro, es llamativo. Yo creo si le pasa a alguien, levanten la mano. Y después, que sos un especialista en cripto, que además no lo eras, no siquiera sabés nombrar la palabra, porque él dice Bitcoin,
2: lo acentuó al final.
0: Y es Bitcoin, ¿viste? O sea, ni siquiera.
2: Bitcoin, claro.
0: Ni siquiera es sabe grave, no el aguda. Acento, claro, en las palabras. Pero hay todavía muchas preguntas y los diputados están trabajando para que en algún momento este tipo vaya a dar explicaciones. Porque el gobierno quiere hacer. Ya el gobierno cree que con estas apariciones ahora, porque lo ponen otra vez a funcionar a él, que tuitea como hoy una pavada que volvían a viajar los discapacitados gratis. Es mentira eso, porque los discapacitados viajan gratis y usan la tarjeta SUBE. Creen que tenemos al gran laburante. Quiero detalles un poco y apreciaciones. Estamos ya en comunicación con Mónica Frade, diputada nacional. Hola, Mónica, ¿cómo le va?
4: ¿Qué tal? ¿Cómo les va a ustedes?
0: Bien, acá estábamos un poco tratando de entender lo que va a venir, ¿no? Porque me parece que ya se está armando la posibilidad ya de la moción de censura.
4: En el país real y actual no hay ninguna posibilidad de que se pueda podamos alcanzar una moción de censura. Podemos desearla, podemos entender que es necesaria, pero yo no veo ninguna posibilidad de que esto pueda suceder a menos que la Libertad Avanza vote también la moción de censura, cosa que es obvio que no lo va a hacer porque antes el presidente lo desplaza, ¿no? Adorni. Que ustedes tengan presente que la moción de censura es un procedimiento especial que requiere los dos tercios de ambas cámaras. Y no
0: sumando diputada los votos pro, por ahí Macri que anda medio tratando de poner palos en la rueda, no podría, ¿no? Tampoco da la sumatoria.
4: Dos tercios de los votos no da la sumatoria.
0: No da la sumatoria
4: y digamos, habrá que ver cómo votan los sectores que hoy están haciendo comunicados de prensa, pero que vienen levantando la mano sistemáticamente a todo lo que el Poder Ejecutivo plantea. Así que yo, sinceramente, estoy hablando en términos absolutamente realistas, no que no crea que no haya elementos para una moción de censura. Sí. Claramente Adorni no puede ser jefe de gabinete. Esto no está en discusión, ¿no? Y la verdad, vamos, el 23 lo que vamos a hacer es emplazar para que las comisiones que tienen en su seno todos los proyectos que tienen que ver con Adorni, sea de pedido de informe, sea de también de moción de censura, pedidos de juicio político que pueda haber, todo lo que pueda haber, se ponga en tratamiento. Recién ahí nosotros vamos a empezar a sesionar en las comisiones. Tenemos que tener dictamen mayoritario en las comisiones para que esto pueda ir al recinto. Es decir, los vericuetos de un trámite legislativo, uno ve en el recinto, pero lo que ve en el recinto es el final del camino. Así que nosotros vamos a hacer todo lo que haya que hacer, aunque no tengamos los votos. Yo soy de las que siempre piensa que aunque los votos no estén, las cosas hay que hacerlos, porque la gente tiene que saber quién está en cada lugar, pero no en un comunicado de prensa, quién está en cada lugar levantando la mano, dando quórum, no dando. Es ahí, es la única verdad, la realidad.
0: Sí, como decía el general Perón, por supuesto.
4: Bueno, no soy peronista, soy de la coalición cívica, pero eso es exactamente así.
0: Mónica, te quiero llevar al camino, bueno, de lo que fue esta semana. Algunos lo tildaron de bochorno, nosotros acá, por supuesto, que lo analizamos hasta el hartazgo, de la presentación de este señor, ¿no? Porque el gobierno cree que porque él se presente con un periodista amigo, lo dejen hablar una hora, la verdad que cree que con estas salidas ya la evidencia de toda la prueba que se va juntando lo va a lograr zafar. Pero evidentemente dio la explicación, por lo menos de un niño, ¿no?, a propósito de todo esto.
4: Hay varias cosas. Bueno, primero decirte que los abogados no somos magos. Es decir, que el abogado de él puede ser bueno, pero está defendiendo a Adorni y es difícil. Es todo un desafío profesional ese. Hay varias cosas. Primero, él presenta una declaración jurada ahora y seguramente va a presentar alguna más rectificatoria antes del 31 de julio. Tengamos presente eso, porque el tipo deja, el señor, bueno, jefe de gabinete, deja algunos resquicios sin aclarar, porque evidentemente como siguen surgiendo cosas, por ejemplo, deja el resquicio de que encontró dólares en la casa de su padre. Bueno, él en la declaración jurada no dice cuántos.
0: Sí,
4: dólares.
0: Tiene razón en eso, sí.
4: Bueno, tampoco especifica cuándo compró los criptoactivos, porque no dice a cuánto los compró, ni cuándo los vendió, a cuánto los vendió. Por lo tanto, ¿para qué es una declaración jurada patrimonial? Una declaración jurada patrimonial es para que el pueblo argentino sepa ¿cómo ingresamos a la función pública? ¿Qué tenemos? Por supuesto con valuaciones fiscales, que eso no importa, porque si yo tengo una casa en el Nordelta, esa casa tiene un valor real, y cuando yo me voy tiene un valor que va a guardar proporción, la misma proporción. Pero yo tengo una casa, no la tengo, pero digo, figurativamente tengo cuando ingreso una casa en Nordelta y cuando me voy tengo una casa en Nordelta. Ahora, el problema es cuando yo ingreso con una casa en Nordelta y vivo de la función pública y me voy con tres casas o cuatro en Nordelta. Bueno, para eso es una declaración jurada patrimonial, para que el pueblo argentino y el periodismo pueda hacer una trazabilidad de cómo nos enriquecemos o no en la función pública.
0: Sí, ahora,
4: obviamente te podés enriquecer en la función pública.
0: No, está claro eso. Ahora, esta jugarreta que él hace, de además de su esposa, meterse él en esta ley que votaron entre gallos y medianoche, la de inocencia fiscal. Ahí como que también está abriendo el paraguas. Yo creo que acá igualmente...
4: A esto voy. Esto te quería aclarar. Una cosa es la causa por enriquecimiento ilícito, donde esto es un elemento más. En la causa por enriquecimiento ilícito se invierte la carga de la prueba. Si este hombre no puede acreditar el origen de sus dólares, cómo compró las cosas que compró, y no puede justificar todo su patrimonio, hay una presunción no a favor, sino en contra.
0: Claro.
4: Dos, él se declara, se autoincrimina evasor. Efectivamente, él es delincuente, es un evasor. Ahora, con la ley de inocencia fiscal que se votaron en el mes de diciembre, ya los evasores no son más evasores, no cometen más delito. Con este gobierno y esta votación, ahora el evasor tiene un derecho a evadir. Y después paga la multa si se le ejecuta ARCA, que también está el titular, es otro tanto. Y tenemos un tercer caso, que es la denuncia penal que radiqué hoy a la tarde, que tiene que ver con el delito de falsedad ideológica. ¿Cuándo se concreta el delito de falsedad ideológica? Cuando alguien omite o falsea los datos en un instrumento público. Las declaraciones juradas patrimoniales son instrumentos públicos. Y él no puede decir que es un error involuntario, que no se dio cuenta, que es un tonto. Entonces, el delito este requiere dolo. Y acá hay intencionalidad de ocultar sus bienes. Porque acá, recordemos cómo empieza esta historia con Adorni en marzo, es puro azar, con una foto de un periodista que lo ve subiendo un avión privado. Y ahí empiezan a tirar la cuerda a todos y resulta que este hombre tiene que decir, yo evadí. Yo tenía todo en negro porque este país, la casta vieja, me iba a sacar las cosas. Sí. Bueno, son tres planos distintos que se intercomunican, pero son delitos distintos con condiciones de imputabilidad distinta, etcétera, etcétera.
0: Sí.
4: No mejoró su situación. Claramente la situación de él no la mejoró porque es una frazada corta. Entonces, él justifica una cosa y le aparece el agujero por la otra. Esto le va a pasar porque es un ladrón, básicamente.
0: ¿Cuál es su teoría, Mónica? Estamos charlando con Mónica Frade, diputada nacional, sobre la banca que hace Adorni, y en cuanto a Adorni, por Karina Milei y por el presidente Javier Milei. Muchos con los que hablamos dicen tiene que haber algo más en el medio, o simplemente es digamos, la tosudez de un presidente de decir, si cae él, caigo yo, vienen por mí, o esto es en la realidad algo que quizás con algún tipo de prueba se pueda llegar a comprobar, o que, como algunos dicen, la pata también sería Libra, ¿no?, que al final los une.
4: Si el presidente dice si cae él, caigo yo, es porque el presidente es socio de Manuel Adorni, que es una posibilidad, ¿eh? Acá es una posibilidad que todos sean socios, ese núcleo que le llaman de hierro, no sé cómo le llaman. No descarto, no es de descartar que haya dinero de Libra, que haya dinero de Andís, que haya dinero de corrupción, porque evidentemente los hechos de corrupción que se están investigando porque hay muchos elementos para seguir investigando, si no los jueces te cierran las causas en 5 minutos. Sobre todo cuando es investigar el poder real, y es como Dropi. Así que acá no hay nada que para descartar, por supuesto que se empieza por acá, pero cuando además los funcionarios se acogen a la ley de inocencia fiscal para no ser investigados para atrás, y son funcionarios públicos, ahí hay que encender las luces de alarma. Sí. Porque, a ver, yo tengo las propiedades que tengo de 40 años de profesión, las tengo denunciado, la plata la tengo denunciado, investiguen para atrás lo que quieran, a mí qué me importa. Duermo tranquilo. El tema es por qué no duermen tranquilo, porque además vos acá tenés funcionarios públicos que te dicen de la recaudación, del superávit fiscal y demás. Ahora resulta que los que tienen que aportar, que son ellos, o evaden o tienen la plata afuera como Toto Caputo.
0: Claro, se anotan en la propia inocencia fiscal como hizo el señor Sturzenegger.
4: Exactamente. Sí. Y mientras tanto, los monotributistas, miles de este país, y las pymes, están embargadas por sumas ridículas.
0: Sí.
4: Este es el país, este es el diseño de país que nos está proponiendo este gobierno, y que ha votado y que todavía tiene cierto apoyo.
0: Sí, sí, sí.
4: La
0: sí,
4: verdad,
0: sí.
4: Es difícil de entender, pero bueno, el pueblo argentino, un pueblo que va para un lado, va para el otro, en fin. Pero lo cierto es que acá los que tienen que aportar te dicen, yo evado, sí, la verdad es que tengo todo en negro, y te lo dicen con cara de canchero encima, como es Adorni. Te lo dicen.
0: Es increíble. Bueno, veremos cómo sigue, Mónica. Yo creo que igual vio que ahora echaron a correr la versión de que le están buscando y que durante el Mundial quizás lo van a reemplazar. Yo creo que
4: lo que quiera.
0: A mi
4: mire,
0: criterio,
4: mira,
0: ya la verdad sí, no me importa.
4: Perdón la interrupción. Sí. Acá el problema no es Adorni, es el presidente. Vamos a sacar a Adorni y tenemos el problema que es el huevo de la serpiente. Así que la verdad que Adorni es una pieza más de algo más grande.
0: Totalmente. Le agradezco muchísimo la charla.
4: A ustedes.
0: Mónica Frade, diputada nacional. Hablamos de Adorni, hablamos de lo que podría llegar a pasar. Me la tiraba medio abajo. La moción de censura, sí, yo lo veo difícil. Igualmente, los diputados se tienen que juntar, los tienen que dejar en evidencia, porque si no, en algún momento les va a caer también la espada de decir, bueno, por lo menos no lo dejaron en evidencia. Tenemos

0: medios. Se hizo el canchero azuzando periodistas, decía de todo. Y ahora lo ve sentado ahí dando una nota como si fuera el patriarca de los pájaros, este chabón. Y es un ladri total. Entonces, contra estos ladris, si el presidente avala tener un ladri en su grupo, es porque te está demostrando que el presidente es lo mismo. Y Karina Milei es lo mismo, además de que nos gobierna Karina Milei, algo impensado, ¿no? Algo que no puede pasar en ningún país del planeta. Por eso hay que seguir pensando que esto nos puede volver a pasar si no nos damos cuenta. Porque basta que agarren unos numeritos, te los dibujen, vos creas que la inflación bajó, pero la inflación, ¿sabés por qué baja? Porque estamos en el cementerio, hermano. Porque no se vende nada, por eso baja la inflación. Pensalo. Pensalo y después lo discutimos.
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Estamos escuchando In the Stars, adelanto del nuevo trabajo de los Rolling Stones, y a menos de un mes del lanzamiento de su nuevo disco, sus majestades satánicas han confirmado una nueva colaboración, ¿saben con quién? Con Marvel, para la portada de su nuevo trabajo, de su nuevo disco. Por tiempo limitado, se ofrecerá una edición especial de coleccionista que sustituirá la portada original por diseños inspirados en Marvel. Hay 5 variantes disponibles. Escuche, hay una muestra con el increíble Hulk. Hay otra, bueno, el increíble

0: Evelyn Hall cargando un camión con el icono de, con la lengua de los Stones. Hay otra con Spider-Man, hay otro con el Capitán América, y hay dos más, una con Thor y otra con Wolverine. Por si han, bueno,
1: de X-Men.
0: Todas estas, todos estos superhéroes están en un, en la portada del próximo disco de los Stones en una edición limitada. Cada diseño ha sido creado por ilustradores de Marvel especialmente para este lanzamiento, reitero, a un mes del próximo disco de los Rolling Stones. Cinco minutos faltan para las 6 de la tarde y compartimos algunos de los mensajes que van llegando al 11-7000-0750 y dicen así: hola Diego, hay que hacer apagón nacional todos los días de 19 a 24 y desobediencia civil, no pagar servicios. Dicen, no pago servicios salvo la luz, agua, gas, que las cortan. Gus de Villa Adelina y grita, fuera peluca. Haga el corte de 20 a 24, así nos escucha.
1: Así nos escucha, claro.
0: Escucha el
1: claro,
0: programa completo.
1: Ahí. Sí,
0: ¿no?
1: Sí, obvio.
0: Si, va, si vamos a hacer un apagón general, hagámoslo a partir de las 20.
1: Sí,
0: ¿sí?
1: Por
0: a escuchar el programa entero. Hola, buenas tardes. Vamos todavía. Aunque hay gente que no le gusta que le abran los ojos y no quieren que les digan la verdad, están ciegos. Adelante y bendiciones para todos. Alicia nos enviaba este mensaje. Mientras que Cristina gobernaba para todos, al costado de cada ruta vaciaban transportes de leche. En Plaza de Mayo, carteles a mano diciendo «Todos somos el campo». Los mismos que 19 años después, desde la Sociedad Rural Argentina, piden que los aplaudan los propios y que la empleada doméstica no se queje si no llega el día 20 del mes. Abrazos, Cristina nos enviaba este mensaje. Y uno último. Buenas, queridos. A partir del 2001, dejé de votar. Antes voté a la izquierda y, sin embargo, viendo el desastre de este gobierno y entendiendo que iba a ser peor teniendo mayoría en el Parlamento en la última elección, voté al peronismo. Hay que dejar de lado el ego partidista y votar a favor del pueblo. Gracias, nos dice nuestra oyente Gisela. Diego.
1: Bueno, es para tenerlo en cuenta, porque yo creo que estamos pariendo de a poquito una nueva Argentina. Y estos 4 años que nos va a tocar vivir van a dejar un tendal de gente que yo imagino, ¿no? El otro día lo pensaba, si te agarra con 50 pirulos, no es lo mismo que te agarre ni con 60, ni con 20, ni con 30. Porque imagínate este escenario, va a venir muy complicada la mano. Salvo que se alineen los planetas, algo que no van a hacer, porque acá lo que tenemos como problema es, como eje de discusión, es la guita que ganamos, los salarios. Y lo que uno hace, ¿qué es el salario? Y es tu paga a partir de las horas que vos laburás. Ponele que vos te conformás y decís ahora, y bueno, no, pero ¿sabés qué? Con mi ley por lo menos hago un Uber, redondeo. Sí, macho, pero te la contaron cambiada, porque vos tenés que tener tu día para vivir. Vos tenés que descansar, si se puede, sábado y domingo. Vos tenés que estar con tu familia. ¿Cómo es esa que ahora te venden cambiado el cassette? Yo escucho a veces muchos tipos que te dicen, y no, yo laburo, pero no quieren laburar. Eso se terminó. Estamos laburando en promedio, en la Argentina, entre 12 a 13 horas. Con la reforma laboral lo que hicieron es todo eso evidenciarlo y ponerlo firmado y rubricado por los diputados y senadores. Entonces, ¿cómo es esta historia que en 915 días a vos te cambiaron el cassette y ahora ya pensás, y no, pero hay que seguir aguantando? No, flaco, porque te sacaron todo, todo lo que tenías. Pensalo bien. A los discapacitados le sacaron hasta incluso la posibilidad de usar ahora los micros de larga distancia, porque ya no el Estado no pone más los subsidios. Entonces le dijeron a las empresas, a vos que tenías una jubilación que por ahí te servía. Pues vamos a ser sinceros, chicos. Por ahí la jubilación no aumentaba lo que tenía que aumentar, pero te servía. Te estallaron los precios. A vos, que tenías un laburo más o menos acomodado, ahora estás diciendo, mirá que por ahí en cualquier momento lo pierdo. Y así estamos. Y así estamos. Y entonces, ¿qué discutimos? ¿Discutimos qué cosa cuando venga una campaña? Además de que se afanaron el país, ¿no? Además de que ya no va a quedar nada. Y entonces estos tipos te la venden cambiada y vos empezás a pensar que volver a las AFJP está bueno. No, está muy mal. Que te afanen todo el petróleo, el litio, las mineras, se lo choreen, la hidrovía se la den a quién sabe quién. ¿Está bien? No, está mal, flaco. Es tu país, es tu Argentina. Lo tenemos que empezar a gritar a los cuatro vientos. Pongámonos tranquilos, la discusión es larga, tenemos tiempo, la vamos a lograr, la vamos a ganar, la vamos a dar vuelta. Nosotros no tenemos que venir a corregir las cagadas que se mandaron estos tipos. No, vos tenés que votar un presidente, el próximo presidenta o la que sea candidata, que te diga que todo esto va a cambiar, pero va a cambiar en serio. Hay que dar la vuelta de un plumazo 180 grados como este tipo nos dejó. Pensalo, pensalo y llamame. Hablemos en esta tarde. 7000-0750, noticias ahora.
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3: Hora 18, un minuto, temperatura 15 grados, 8 décimas, cielo algo nublado en la ciudad de Buenos Aires, la humedad 64%. En Río Gallegos, Santa Cruz, temperatura 0 grados, 6 décimas. El peronismo en el Senado buscará sesionar para interpelar y votar la destitución de Manuel Adorni. El PJ en la Cámara Alta presentó un proyecto que fija 7 días, tras su aprobación, para interpelar y votar una moción de censura contra el jefe de gabinete. En tanto, Mauricio Macri le reclamó a Milei que defienda el cambio y no a Adorni. El expresidente presionó al libertario para que desplace al jefe de gabinete y confirmó que no aportará los votos de los senadores de su espacio para la interpelación y moción de censura contra Adorni. Además, el PRO cuestionó la explicación patrimonial de Adorni y reclamó que el jefe de gabinete renuncie. Así lo indicó Darío Nieto, legislador porteño y exsecretario privado de Macri.
4: Espero que primero renuncie Adorni, pero espero que de acá al día de la moción de censura Adorni se vaya del gobierno. Esa es mi postura personal. Y por supuesto una interpelación sí, y no dudo, pero si no espero que... ¿Pero por qué digo que espero a eso? Para no hacer daño, porque siento que es mucho menos dañino que se vaya solo que se lo destituyan. Creo que es mejor para la Argentina también que Adorni se vaya solo. Y el caso de Adorni es tan extendido que también le llega a la gente de a pie, a la gente que no llega a fin de mes, que cree en este gobierno y que le rompe las pelotas, que le mientan en la cara.
3: En tanto, la Fundación Blockchain Argentina afirmó que la justificación de Adorni es inverosímil. Así lo indicó el presidente de la entidad, Guido Zatlouchal, en diálogo con Radio 750, quien criticó también al gobierno libertario por cómo manejó el caso Libra.
5: Resulta muy extraño esos montos de una persona que había dicho que nunca había hecho, de repente que invierta fuertemente más de $200,000 en eso, en un mercado que en Argentina, si no existía, operar en ese momento en el mercado local acá en Argentina, esos montos, era realmente complicado. Resulta realmente un poco inverosímil esta explicación que da el jefe de gabinete, y viene en línea también de lo que, como este gobierno ha tratado la tecnología blockchain en general, ¿no? De lo que venía haciendo Libra el año pasado, ahora usar a la tecnología blockchain y a las criptomonedas en particular como un elemento más de excusa que para lo que deberían ser usadas, ¿no? Que es una tecnología que realmente tiene mucho potencial para desarrollar distintas industrias en el país.
3: La justicia pidió la última declaración jurada de Francisco Adorni. El fiscal Guillermo Marijuana elevó el pedido formal ante la Oficina Anticorrupción en el marco de la investigación por presunto enriquecimiento ilícito del diputado bonaerense y hermano del jefe de gabinete. El legislador libertario corrigió 2 veces su última declaración jurada, evaluó una propiedad en Citibel y declaró 5 cajas de ahorro por 2 millones de pesos. Estudiantes lanzan una campaña para exigir a la Corte Suprema de Justicia el financiamiento universitario.
6: En la calle.
7: La comunidad universitaria encabezada por los jóvenes que estudian en los colegios preuniversitarios de Cava, Córdoba, Salta y La Plata buscan juntar 1 millón de firmas para exigirle a la Corte Suprema de Justicia de la Nación que ponga su firma y apruebe la ley de financiamiento. Esto se da tras el anuncio del acuerdo salarial y de presupuesto que firmó el Gobierno Nacional con el Consejo Interuniversitario. Para Radio 750, de esta forma expresa por qué hay rechazo dentro de la comunidad Laura Carbón, quien es docente en el Colegio Pellegrini y además secretaria general de AGDUBA.
8: No solo no está destrabado, sino que en un amplio sector de la base docente, por lo menos docente y no docente, con quienes pudimos conversar, hay mucha indignación. porque lo que acaban de firmar representa menos de la mitad de lo que nos correspondería si aplicaran la ley. Entonces, el juego que está haciendo el gobierno es, como la Corte, si tiene que fallar, fallaría en contra del gobierno y eso implicaría la implementación de la ley, bueno, ofrece esto que está muy por detrás de lo que nosotros exigimos.
9: Para Radio 750, Laura Medina, derecho a la información.
2: Internacionales.
3: Keiko Fujimori aventaja a Roberto Sánchez con 1.300 votos. Con el 98,25% de las mesas escrutadas en Perú, la candidata de ultraderecha se impone por el 50%. La Oficina Nacional de Procesos Electorales continúa con el recuento de votos y además deben revisarse boletas que fueron observadas en el proceso.
6: Deportes.
3: El vasco Arruabarrena arribó a la Argentina para firmar su vinculación con Boca. El DT afirmó que espera estar a la altura y armar un equipo competitivo.
10: Contento, ilusionado, pero también es inapropiado hablar, pues todavía no he firmado, así que vamos a descansar, que el viaje fue un poquito más largo de lo esperado y juntarme con el staff y después ir al predio. Hoy va a ser un día largo.
11: Vasco, ¿cuánta ilusión tenés de esta nueva etapa en Boca?
10: Obviamente que es la segunda etapa y espero poder estar a la altura y responder a la gente que ha confiado en mí y tratar de armar un equipo competitivo, un equipo que pueda demostrar y estar identificado con el hincha.
2: Copa del Mundo 2026.
3: Tras el show de apertura del Mundial en Canadá, comenzó la competencia en el Grupo B. Canadá y Bosnia-Herzegovina igualaron 1-1 en Toronto. Esta noche se realiza la última fiesta inaugural en Los Ángeles. Desde las 22 horas, Estados Unidos recibirá a Paraguay. Valor de dólar oficial, 1.450 pesos. Dólar informal, 1.460 pesos. Riesgo país, 437 puntos.
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3: Se reportan demoras en las principales salidas de Capital Federal a Provincia, en la General Paz, en zona Mataderos Liniers, sentido Río de la Plata, y en toda su traza, sentido el Riachuelo. Además, en el ingreso de la Richera Capital Federal, Tren Roca en su ramal 6 opera con demoras y cancelaciones. Resto de trenes, subtes y premetro a horario. Para lo que resta de la jornada, se anuncia cielo mayormente nublado, con una temperatura mínima que rondará los 13 grados. En estos momentos, temperatura 15 grados 8 décimas, cielo algo nublado en la ciudad de Buenos Aires, la humedad 64%. En Río Gallegos, Santa Cruz, temperatura 0 grados 6 décimas. 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Estas fueron las noticias. Sergio Becerra.
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0: 6:10 de la tarde abrimos la segunda hora de Damos la Vuelta compartiendo algunos de los mensajes que van llegando al 11-7000-0750. ¿Queremos leerlos? Queremos escucharlos.
1: Hola, García Sáenz, Juan Pablo acá de Bahía Blanca. A mí mi viejo me dejó $933,000. Ahí te mandé una fotito. En una caja de seguridad de un banco, y nosotros con mi hermano, cuando fuimos a abrir esa caja de seguridad, tuvimos que ir con dos escribanos, uno del banco y uno personal, se hizo un acta, pagamos los impuestos, todo. No se nos ocurrió esconderlo por unos años. Mi viejo tuvo 40 años comercio, dos o tres negocios, así que la plata que se ganó en el rubro privado.
0: Buenas tardes, no nos olvidemos del índice ELSA. Abrazo grande, chicos. Carlos de La Plata nos enviaba este mensaje.
2: Hola, Diego y equipo, soy Daniel de Marcos Paz. ¿Cómo te va? Mirá, la verdad, tanto que decir, tanto que pensar, ¿no? Con lo que estás diciendo, pero bueno, ¿cómo me gustaría poder charlar, salir y decir en la radio lo que pienso? Pero bueno. Es muy difícil en un solo mensaje. Pero hay mucho para decir y mucho para pensar. Gracias y espero que pasen el mensaje. Los escucho porque sé que se ocupan y por eso mando los mensajes.
3: Bueno, un día de estos, viste que a veces abrimos los teléfonos. Claro. ¿Eh? Nos mandan llamame, sí. y charlamos, ¿eh? Nos agarra de tanto en tanto esas ganas, viste. Quizás hasta los viernes lo hacemos porque la idea es también dialogar con los oyentes. Somos la caja de resonancia. Muchos que a veces escuchan otra radio y están desencajados y dicen, che, ¿qué están diciendo acá? Y bueno, quédate, seguilo haciendo.
0: Quédese. Daniel de Ciudad de Jardín nos dice, estamos llenos de ricos aspiracionales. Cuando el gobierno dice que 10 millones se salvarán, el medio pelo argentino se siente dentro de esos 10 claro. palos. Falta conciencia de clase, así no salimos más. Este gobierno es tan malo que el próximo, con una medida normal, como por ejemplo restablecer Andis, por ejemplo, será Gardel. No podés tener un presidente que odie a su país, nos decía Daniel de Ciudad Jardín. 11-7000-0750, queremos leerlos, queremos escucharlos.
4: Diego y compañía, les habla Aníbal, el maestro que maneja Uber en Berazategui. Desde siempre nos enseñaron, nos metieron a la cabeza, sobre todo el poder hegemónico de los medios de comunicación, a que cualquier diferencia era para destruir. Y tenemos que empezar a construir desde las pequeñas coincidencias. Siempre fue la dicotomía River Boca, Chevrolet Ford, peronistas y radicales. ¿Sí? Basta de dividirnos. Sí, basta de dividirnos. Argentina tiene que ser un país con una sociedad unida, con políticas de Estado claras y permanentes para siempre. No que venga un trasnochado como este HDP a querer cambiar, como decís vos, en menos de 3 años, darnos vuelta como una taba y dejarnos el culo para arriba.
5: Estás alejándote del
3: Qué grande, hermano. Guarda con el GPS. Cuidado, guarda que te tiraba. Cuidado, te estás llegando a una ruta complicada.
0: ¿A dónde estaba llegando?
6: Igual muchacho. Estaba bien. No se estaba alejando del punto. Estaba bien lo que decía. A mí ¿no? Sí, estuvo bien. Estaba ahí. Bien. Estaba nivelado. El GPS le dijo, te estás alejando del punto.
3: Claro, el GPS te... el GPS es ser mileísta, ¿viste? Y te decía estaba diciendo. Te escuchan, porque te escuchan todos.
0: Volvé para el centro, te decía. Más sí, para la derecha. Tirate hacia la derecha.
3: Me encanta, che, qué bueno. Están muchos ahí en su tarea cotidiana. Me llama la atención algo que me sorprende. Karina Milei ahora en estos momentos sacó a pasear, sí. Esto que les voy a contar no es joda, sacó a pasear al perro Thor en la Casa Rosada.
6: ¿Vivo?
3: Sí, está ahora,
0: sí, es el que existe.
3: La están filmando, está saliendo en vivo por un canal de noticias, hay reunión ahora en la Casa Rosada, a mí me parece raro que un viernes Karina esté ahí. El presidente no se sabe si fue, si no fue, si por ahí está atrapado en el medio de alguna nebulosa. Lo que también hay rumores muy fuertes es que algunos dijeron, Adorni ahora con la declaración que se mandó no le cierra ni el blanco ni el groncho. O sea, está más complicado que hace algunas horas nomás. Karina en estos momentos está paseando al perro Thor. Algo va a pasar, chicos. Si está paseando en la Casa Rosada, en los jardines de Casa Rosada, y si esa es la imagen que tenés de un viernes de este gobierno en el cual estamos todos recontra preocupados, me suena a que, no sé, se alinean los planetas. ¿Le estarán buscando salida a Dorni? ¿Le estarán buscando salida? Porque el perro, acordate, que es el que maneja los designios de la Argentina.
6: Ah, entonces, sí, le consulta a él, ¿no?
3: Le claro. consulta a él. Es está Karina, no lo puedo creer, en estos momentos paseando al perro Thor con un collar, es como de diamantes. Sí. Veremos qué pasa.
0: ¿Lleva bolsita por si Thor necesita hacer sus necesidades?
3: No, yo creo que sí, espero que sí. O no, que no lleven un paje no. que vaya y lo agarre. No.
7: ¿Hay pero con todos los chupamedias que tiene, debe haber gente que lo recoge con la mano, sin bolsa.
0: Se tira, no, se tira de jeta. Sí. ¿No?
3: Trágatelo,
0: no sé.
3: Trágatelo ahora.
7: Sí, ahí ya nos vamos a un cine.
0: Sí,
7: a un cine italiano de la década del 60. Pasolini.
6: Son de esos que disfrutan que vos vayas y después digan, che, acabo de pisar mierda de perro, y dicen...
7: Buena suerte.
6: De eso. No, claro, dicen buena suerte. Andala.
0: Qué asco. Esta de suerte perro que todo. No estaba descalzo. Claro. Claro.
7: Ay, el otro día pisé con un borcego y tenés que agarrar un palito de sushi y meta, todo. Porque viste que tienen unos ribetes en la suela. Claro, uno, sí. Ay, dos horas.
0: Es un horror.
3: Sí, es un horror. Bueno, hablando de situaciones que pasan, por supuesto, en esta Argentina, me voy ya al encuentro de Laura Medina, porque ustedes saben, los universitarios, los colegios preuniversitarios, muchos dicen, che, ¿cómo? Si ya arreglaron. Pero acordate que el reclamo en la Corte Suprema continúa, más allá de que los rectores de la UBA negociaron a la baja, ¿no? Un 21% creo que es el que van a tener de aumento, alguna posibilidad de que llegue la plata, que estos tipos la hacen bárbaro porque lo tuvieron retenida, no te daban un peso, entonces la gente está ahorcada y entonces terminás agarrando. Laura Medina está con familias porque hoy hubo una importante convocatoria, teniendo en cuenta que la historia todavía sigue, que la Corte Suprema necesitamos que ya diga por sí o por no si va a avalar lo que el gobierno está haciendo.
8: Así es, Diego, y la intención es juntar 1 millón de firmas para exigirle a la Corte Suprema que tome una decisión por ese 50% que se necesita de aumento para aplicar la ley de financiamiento universitario, lo que hasta ahora no pasa. Ese aumento que se arregló durante esta semana es del 24% en dos tramos, que es menos de la mitad de lo que cobrarían con la aplicación de la ley. Es por eso que hoy se lanza esta convocatoria, que hay que decir, va a ser a lo largo y a lo ancho de nuestro país. Hoy en esta conferencia de prensa hubo estudiantes de colegios preuniversitarios de todo el país, de hecho en Rosario ya este fin de semana hay una actividad concreta para iniciar a juntar firmas y seguramente vamos a empezar a ver las mesas por todos lados, y es muy importante que quienes creemos en esto nos acerquemos a acompañar. Y que además hay que decir que los docentes no están en su mayoría felices con este arreglo, porque por supuesto creen que esto va a dilatar que la Corte Suprema tome esa decisión y se aplique la ley. Vamos a hablar con Ramiro es papá de los autoconvocados del Colegio Nacional. Hoy te emocionaste mucho al final de la conferencia y crees que las firmas se van a juntar sumamente rápido. ¿Cómo nació esta iniciativa?
9: Esta iniciativa nace a partir de toda la discusión que se viene dando de las bases de madres y padres de todos los colegios nacionales. Fuimos contactándonos, formamos un grupo de WhatsApp de enlace, empezamos a crear, ¿sí?, distintos tipos de acontecimientos, y cuando se elevó a la Corte, digamos, una propuesta de un grupo de compañeros y de compañeras, padres y madres, ¿sí?, que empezamos a, todos abogados y abogadas, ¿sí?, que empezamos, ¿sí?, a redactar, ¿sí?, un petitorio. Eso se fue girando a lo largo de este grupo de enlace que tenemos, ¿sí? Cada una de las comunidades lo fueron discutiendo y de esa discusión nació el petitorio.
8: Como papá, ¿en qué ves que está faltando el financiamiento todos los días en el Colegio Buenos Aires?
9: Todo, la verdad, en todo. La cooperadora se tiene que ocupar de cosas que no debería ocuparse en función para garantizar el funcionamiento del colegio. La verdad que el presupuesto del Estado tiene que ser así, digamos. La Constitución Nacional determina específicamente la obligatoriedad de los distintos ámbitos de la educación. Y este es uno de ellos, el preuniversitario es uno de ellos, es un derecho obligatorio. Y bueno, estamos muy preocupados porque tenemos docentes que están cobrando menos ¿sí? Que el índice de pobreza, con un ingreso de índice de pobreza en la República Argentina. Y no podemos seguir sosteniendo, ¿sí?, con chicanas jurídicas, ¿sí?, estas cuestiones para desligar al Estado de la responsabilidad que le compete. Todo lo contrario, hay que reclamárselo al tema de la Corte. Ya el juez de primera instancia, por lo que me dice acá uno de los más padres, dijo autos para sentencia, con lo cual se está por resolver, se estaría por empezar a resolver, ¿sí?, la instancia de la apelación del fondo, no solamente de la cautelar, y creemos que realmente todo esto es consecuencia de eso, porque en la primera marcha tuvimos el dictamen, ¿sí? La segunda marcha tuvimos la ley, la tercera marcha fue en contra del veto y ganamos la insistencia del tema de la ley, la cuarta marcha lo puso en la agenda del tema de la Corte, ¿sí? Y ahora este petitorio está logrando como su principio, solamente con el lanzamiento, que el juez de primera instancia ponga autos para sentencia sobre la cuestión de fondo.
8: Equipo, acá los están escuchando si quieren hacer alguna consulta.
3: Bueno, queríamos consultar porque muchos de los que seguimos de cerca la noticia decimos, por supuesto que la Corte tiene tiempos, pero evidentemente esta convocatoria tiene que ser sí o sí ya una lucha. Tenemos que lograr que esas firmas salgan, ¿no? ¿Hay alguna convocatoria en referencia a esto de, no sé, mesas? ¿Se va a juntar a través? ¿Hay ahora posibilidades con Change.org? Bueno, ¿cómo se va a orquestar todo esto?
9: Mirá, yo te cuento. En principio, cada una de las provincias que están, de los preuniversitarios de las provincias que estamos participando, van a poner mesas en cada una de las provincias. Seguramente en Capital Federal vamos a empezar a articular con los colegios que estamos, el Nacional Buenos Aires, el Carlos Pellegrini, creo que en breve se puede llegar a sumar el Agro también como colegio preuniversitario, en mesas, en espacios públicos, en parques, en las mismas puertas de los colegios, y los fines de semana por toda la avenida Corrientes, desde Callao hasta el Obelisco. La sede de la PDH va a estar abierta para que acerquen los petitorios firmados, ¿sí? En cada una de nuestras páginas de Instagram, por ejemplo, CNBA Familias, ¿sí?, va a haber para que la gente se baje el petitorio, para que junte la firma con el vecino, con el edificio, con el consorcio, en su lugar de trabajo, ¿sí? Nos la puede escanear y mandar un correo electrónico petitorio.csjn@gmail.com, o si no, acercarlas a la sede de la PDH en Callao 569, tercer cuerpo, piso 1.
8: Diego, es muy importante contar que la firma tiene que ser en papel, no, la Corte no toma firmas digitales, así que quienes quieran sumarse, o sea, no podemos completar el formulario online. Hay que bajar un petitorio, firmarlo y reenviarlo, o acercarse a alguna mesa, porque sí o sí tiene que ser la firma física, que después se arma una especie de libros y se le entregan a la Corte para hacerle el reclamo para que también apuren y pongan la firma, ¿no?
3: Sí, esto es muy importante, teniendo en cuenta que tiene la validez, ¿no? Porque juntar 1 millón de firmas, este número no sale simplemente por una convocatoria, sino que la Corte, una vez que tenga este aval, bueno, ahí sí o sí tiene que definirlo. Porque si no, Laura, y lo charlamos acá en la mesa, esto se puede extender en el tiempo hasta que la Corte en algún momento haga una acordada, bueno, y puede durar años y años.
8: Y acá lo que resaltan es que el preacuerdo, por ponerle un nombre, o este número al que se llegó entre el gobierno y el CIN esta semana, lo que hace es dilatar aún más que la Corte diga, bueno, están arreglando, están llegando a un acuerdo salarial, no tomamos la decisión, pero recordemos que estamos hablando de menos del 50% de lo que establece la ley de financiamiento.
3: Sí, totalmente, porque además el compromiso a que las medidas de fuerza se neutralicen es como una encerrona. Entonces me parece que tenemos ahora que juntar firmas, que es simplemente algo que podemos hacer donde sea, donde nos convoquen. Me parece que acá la fuerza de la gente, de los estudiantes, va a ser la que nos va a llevar a que este cambio, que la Corte por lo menos ahora tiene que resolver, se dé en el tiempo y no se dilate. Por supuesto vamos a seguir y contándole a la gente la convocatoria. Recién ahí nos contaban cómo es el detalle para bajar tanto los formularios. Así que vamos a ver cómo todo esto sigue. Laura, te agradecemos muchísimo.
8: Abrazo, hasta luego.
3: Ahí charlábamos con Laura Medina, con esta convocatoria que arranca hoy. Esto evidentemente debe hacerse en un tiempo perentorio y lo tenemos que lograr. Es 1 millón de firmas. Está avalado por la propia justicia, porque cuando vos tenés el pedido de 1 millón de ciudadanos, la Corte sí o sí se tiene que expedir. Entonces es algo sencillo, algo que no podemos dejar pasar. Si se juntó tantos estudiantes, y algo que es fundamental, el gobierno es muy hábil, porque el gobierno le juntó la cabeza a la gente. Los docentes no pueden más. Ahora, los rectores terminaron negociando. Algunos se preguntarán, che, ¿y no era mejor decirles que no y seguir dilatando esto en el tiempo? Y qué sé yo, no sé, cuando vos le tenés que dar de comer a 4 pibes, decís, yo agarro la que venga. Eso sí, no se puede pretender que un gobierno al cual vos le tenés que todos los días decirle que te devuelva lo que te sacaron. Volvemos a lo mismo y al razonamiento que arrancábamos el programa. Fíjate, estamos peleando por cosas que en realidad serían naturales, loco. Que este tipo te sacó y que ahora estás volviendo otra vez para atrás, tratando de volver a foja cero, a donde estabas cuando arrancó el gobierno de Javier Milei. Qué increíble. Chicos, damos la vuelta y dale, seguimos, porque hay muchas cositas por charlar. En un rato vamos a estar hablando de algo que en algún momento sorprendió. Ojo, porque el título asusta. Vamos a hablar otra vez de la psiquiatría del presidente, de algo que los psicólogos llaman la faz anal. ¿La consulta asusta? Y no sé, en un ratito lo vamos a escuchar al presidente. ¿Te acordás cuando salía todos los días a hablar de las colas, de los chicos envaselinados? Bueno, hay que volver a recrear el discurso. ¿Dónde está parado hoy nuestro presidente con su psiquis y sus pensamientos? En un ratito lo charlamos.
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15: Atención a los oyentes de Radio 750, les informamos que hay intensas demoras en Avenida General Paz, de Núñez a Saavedra y también hasta Matadero sentido Riachuelo, en ambos sentidos a la altura de Liniers. También hay retrasos en la salida de Panamericana y su ramal Pilar hasta el fondo y luego en Perito Moreno con su empalme con acceso oeste Mano Luján, así también en Delepiane y Frondizi Mano Sur y los cruces de Puente La Noria y Pueyrredón. También en la ciudad hay marcha lenta por la 9 de julio en ambos sentidos en todo su tramo en Cantilo de Aeroparque a Ciudad Universitaria. A los usuarios de trenes y subtes les informamos que Tren Roca Ramal Ezeiza opera con demoras y cancelaciones por un pasajero caído en zona de vías en la estación Ezeiza. Y luego está cerrada la estación Tribunales del subte de la línea D. Resto de trenes, subtes y premetro a horario.
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0: Claro, te decimos hola, ¿cómo estás? Que queremos escucharte también. 11-7000-0750, ahí te escuchamos, ahí te leemos.
1: Queridos amigos, les hablo desde España, Alberto, economista retirado hace muchos años y ya con más de 30 años en España. Y lo que veo es que realmente la gente tiene que sentirse solidaria y tiene que salir a la calle. No puede ser que sigan actuando como un rebaño. Es algo que tiene mucho que ver con la manipulación. Hay que sobreponerse y volver a la tertulia familiar, a la tertulia barrial, a los movimientos que no atiendan a lo individual, que atiendan a lo general, a los intereses comunes, solidarios. Es la única manera de salir. Un abrazo y disculpen.
2: No, ¿cómo disculpen? Desde España.
0: No, por favor,
2: pero escucha, aparte, para, en España hay 4 horas más, ¿no?
0: Sí, serían 4 más. O si sea en Europa que, son 4 o 5.
2: Señor, el oyente, son las 11 de la noche allá. Y mirá, escuchando las 7:50. Qué bueno.
0: Qué lindo.
2: Qué lindo, qué hermoso. Porque además, diciendo algo que también es interesante. Sí, la tertulia familiar es importante. ¿Te acordás cuando fue el que se vayan todos? Bueno, empezó con... en los barrios,
0: claro.
2: Todo esto en 2001, cuando la gente se juntaba en las plazas, loco, y empezaba a hablar de lo que le pasaba. Me parece que tenemos que volver a eso.
0: Que de hecho, cuando llega el kirchnerismo al poder y se instala en la sociedad, mucho se habló de que volvimos a hablar de política en nuestras casas. Se volvió a hablar de política en las mesas familiares. Y lo que devino después, bueno, en esas grandes contiendas familiares del domingo, donde se terminaba revoleando la fuente, claro, de ravioles. 18:32, 11-7000-0750. ¿Queremos leerlos? Queremos escucharlos.
3: ¿Qué tal? Buenas tardes a la gente de las 7:50, Diego y equipo. Simplemente quiero decirle, ¿por qué le tienen tanto miedo a Cristina? ¿Por qué le tienen tanto miedo a Cristina? Por favor, pasá este audio. Que no le tengan miedo a Cristina. Que la dejen competir. Yo quisiera que a partir de hoy todos los mensajes digan lo mismo. ¿Por qué le tienen miedo a Cristina?
2: ¿Sabés que yo el otro día pensaba? Mirá si el presidente fuera hombre de verdad, ¿no? El presidente es el único que podría llegar a indultarla.
0: Claro.
2: Igualmente habría que verlo, pero el otro día estaba mirando a ver si un presidente puede indultar. No sé, es medio, pero ponele que tenga.
0: Vamos
2: la última.
0: Vamos a suponer
2: palabra.
0: Que pudiera.
2: Sí, que pudiera.
0: Fantasiemos con eso.
2: Suponete que Milei, que se hace tanto el canchero y que en realidad tiene presa a Cristina porque se lo anticipó. ¿Te acordás cuando lo dijo un par de días antes que iba a caer presa? Porque acá movieron todos los hilos para, claro, que todo lo que ya sabemos. Y ahora, claro, están molestando con la causa Cuadernos, que se cae a pedazos, pues es una causa que, como ya sabemos también, le pagaron a este Cortázar de los choferes para que armara esos cuadernos, que son retruchos, todo lo que ya sabemos. Bueno, ponele que el presidente dijera, a ver, yo como soy compadrito, tengo huevos y me la banco, la indulto a Cristina Fernández. Ponele que 3 meses antes de que venga la elección. Y es cierto, se da esa situación. Y si lo hiciera para demostrarle, porque si él tuviera huevos, le demuestra a la gente que él no le tiene miedo a Cristina. Si esto pasara en el tiempo, lo pensaba, porque puede llegar a darse. Suponete que dice, listo, ustedes la quieren a Cristina afuera.
0: Bueno, compitamos.
2: Compitamos.
0: Demostrar de que la señora ya no es opción.
2: Ya no es opción, exacto. Que el peronismo está muerto.
0: Eso.
2: Que Cristina, por más que quede libre. Bueno, si se diera una cosa así, muchos dirían, y bueno, che, no es tan cagón como parece, porque sería una opción.
0: Volvemos entonces al mensaje de nuestro oyente y a lo que decías vos, que le tienen miedo.
2: Que le tienen miedo, ahí está, ¿no? Ahí está, porque
0: muy fácil,
2: la tenés en cana. Claro. Lo proscribiste al peronismo, porque está proscripta, Cristina.
0: Claro, la mayor referente que tiene hoy el peronismo está proscripta.
2: Y además viene siempre al pollo al espido, que es la Argentina. ¿Al peronismo lo proscribieron cuando? Y te acordás, cuando a Perón lo echan... y así sucesivamente, y así sucesivamente, y un montón de años.
4: 55 al 73.
2: Claro. Entonces estamos ante la misma historia que se repite 70 años después, ¿no? Increíble. Más oyentes.
0: Thor debe ser otro evasor, nos dice nuestro oyente con respecto al perro que estaban paseando recién en Casa Rosada. Lo que nos sale esta paseadora Karina, y encima con la nuestra, Gus de Villa Adelina enviaba este mensaje. Buenas tardes, Diego, Balmiro y equipo pregunta. ¿A Adorni le van a dar un puntapié y los hermanos Milei no van a poder proteger a quien se lleve puesto a Adorni? Por venganza, que le soltaron la mano. Mire la hipótesis, casi Game of Thrones sería.
2: Y sí, es que no te extrañe que haya algo ahí guardadito, ¿no? Lo que pasa es que algunos elucubran o piensan, si el famoso, si a mí me sueltan la mano, ¿caen ustedes? Y ojo que en la evidencia, en un rato te cuento lo que pasó en el teléfono de Tabar, que es el hombre hoy, yo te diría, sería como el que descoloca al gobierno, porque es el contratista, el tipo que dijo, entrego mi celular. Bueno, encontraron otras cositas. En un rato te lo cuento. Hace un ratito me pasaban ahí más data y vas a ver de qué se trata. Vamos a meternos en una charla que te va a resultar interesante, porque viste que se habla poco de la psicología o de la psiquiatría del presidente. Lo venimos nosotros tratando el tema, hablando con algunos especialistas y un poco tratando de entender cómo hoy estamos parados, porque parecería ser que en la Argentina de eso no se habla. En un primer momento, algunos especialistas, algunos psicólogos, algunos psiquiatras alzaron la voz y empezaron después a decirles que no, por supuesto que no se puede para nada diagnosticar a partir de una charla, pero lo que queremos es tratar de entender un poco los dichos del presidente y lo que venimos, por lo menos ahora, a plantear, porque nos acostumbramos a el maltrato, nos acostumbramos a las figuras esas relacionadas con los niños, con las fases anales, como algunos las definen, y yo quiero tratar de entender, porque quiero entender como ciudadano, ¿por qué yo me tengo que acostumbrar a un discurso típico desde hace 914 días y que la verdad que las cosas pasen? También hablar de pedofilia, ¿no? De cosas raras que ocurren y que hacen que cuando lamentablemente algo pase así se transforme en natural. Ya estamos en charla con Susana Toporisi, psicóloga especialista en infancias, traumas, abusos y sexualidad. Hola Susana, bienvenida.
5: Hola, ¿cómo están?
2: Bien, buenas aquí tardes. Estamos. Buenas tardes. Tratando un poco de entender discursos que, viste, se van haciendo como naturales. Un poco, ¿qué estás viendo vos en torno a lo que fuimos conociendo, por lo menos de palabra del presidente? Si te parece, creo que sería mejor refrescarlo. Tenemos un par de audios, ¿no?, que hemos, de alguna manera, acá puesto, para ponerlo en el centro del debate. Escuchamos a Milei en estos últimos años hablando así, por ejemplo.
6: Esta semana querían meter el dólar en 1800 y le dejamos el culo como un mandril, por eso están calientes.
7: ¿Esta semana querían poner el dólar a 1800?
6: Sí, por eso apareció el osito traidor tratando de generar quilombo de que suba. Y le dejamos el culo como un mandril.
8: Nadie le va a tocar el culo a Caputo acá.
9: ¿Quién le quiere tocar el culo a Caputo?
8: No me importa, le corto la mano.
9: Wow.
8: ¿Está claro?
9: Te pusiste fuerte.
8: O sea, entonces, ¿por qué? Digamos, porque la relación simbiótica.
10: Estos mandriles resentidos que necesitan redoble de adermicina. Adermicina para el esposo, vaselina para el exante. No quiero ofender a un mono, pero un mono, digamos, esa la entiende.
7: En Mandrilandia no sé.
11: Acá el punto es el siguiente: reconocer quién es nuestro verdadero enemigo. Nuestro verdadero enemigo es el Estado. El Estado es el pedófilo en el jardín de infantes, con los nenes encadenados y bañados en vaselina.
2: Bueno, ahí estaba parte de lo que fue pasando. Hay muchas otras cosas más que, por supuesto, tratamos de evitar a la hora de contarte, que en la radio solamente podemos hacer un resumen de este tiempo. Bueno, Susana, un poco empezando a tratar de entender, ¿no? Te llamamos porque queremos ver en qué situación, o por lo menos se encontraría alguien que tira un discurso de estas características, ¿no?, todo el tiempo.
5: Bueno, sí, como bien decían ustedes, no se trata de ninguna manera de hacer ningún tipo de diagnóstico, pero me parece que el lenguaje es una manifestación de cómo se expresa Milei y también de cómo se expresa de alguna manera el poder en nuestra cultura actual. Sí. La verdad es que estas expresiones lo que dan cuenta es de cómo se ve el dominio sobre los cuerpos de los más vulnerables, ¿no? El abuso sexual, más allá de lo sexual, lo principal es cómo se manifiesta ahí el poder. Es un crimen de poder. Lo que usa la sexualidad como medio, pero para dominar a los más vulnerables. Niños, niñas, adolescentes, sexualidades no hegemónicas. Y en realidad, por ejemplo, cuando se refiere al tema del mandril, obviamente se usa esa idea como una metáfora de que, tomando la idea de que el ano enrojecido sería una metáfora de alguien derrotado a través de someterlo analmente, ¿no es cierto? Esto es prácticamente reiterado todo el tiempo, ¿no? Cuando dice, ¿quién le quiere tocar el culo a Caputo? Le corto la mano. Sí. Siempre refiriéndose a el dominio del cuerpo del otro a través de someterlo analmente. En realidad son expresiones de cómo en nuestra sociedad se construye los varones tienen que ser en realidad tienen que armar su ser o su subjetividad en función de mandatos, sí, que son esos mandatos de masculinidad, donde en realidad tienen que demostrar todo el tiempo su poder, su potencia y su valentía, que serían como que sería lo que llamamos la masculinidad hegemónica y que es la que expresa permanentemente Milei, ¿no? Sí.
2: Te hago un alto ahí, Susana. Sí, todos los niños, por supuesto, pasan por esta etapa, ¿no? La denominan fase anal porque es el descubrimiento del cuerpo, pero también de la masculinidad, ¿no? Esto es una franja etaria que, no sé, estará, decime vos, entre qué edad y qué edad, porque después evoluciona, ¿no? Por supuesto, después de esa situación.
5: Claro, una cosa es la etapa anal, que es un momento en que los niños están controlando sus esfínteres y están tienen un placer en producir un dominio sobre su propia musculatura, ¿sí? Es una etapa, digamos, por la cual va transitando la sexualidad, pero en un sentido no nos referimos a la sexualidad genital, sino a la sexualidad infantil.
2: Seguro, sí.
5: Que va atravesando distintos momentos. Ahora, la idea y la metáfora que arma Milei hablando permanentemente desde un lugar de ser alguien que va a dominar a otro a través de lo anal o a través de la sexualidad, ¿no? Porque cuando habla de los pedófilos, no es solamente a través de la analidad, sino de cualquier otra forma de sexualidad que tiene efectos totalmente traumatizantes en los chicos. Estas metáforas, por un lado, banalizan lo que es la violencia sexual de nuestra sociedad, que lamentablemente está a pleno y en crecimiento, ¿no? Distintas formas de la violencia sexual, la violencia de género. Pero sobre todo, es una forma de pensar el mundo y de pensar las relaciones entre las personas bajo el poder de los varones que tienen que someter a quienes están en lugares más vulnerables. Sí. Entonces, el uso de esta, digamos, la forma de sometimiento más extrema y más violenta sería someterlo a través del ano y dejárselo colorado, que es lo del mandril, sí, ¿no? Por eso usa tanto esa metáfora.
2: Y ahí te hago un alto, ¿no? Porque también sí, algunos hablan de una relación, no sé si denominarla simbiótica, la hermana Karina Milei por sobre encima, ¿no?, de su figura. Además, esto de llamarla el jefe como una masculinidad, ¿no? Porque no le dice, claro, la jefa. Ahí uno, claro, también, claro, ve como una suerte de oscuro túnel, ¿no? En una relación también intrincado, rara, por lo menos.
5: Sí, pero evidentemente también esto de llamarla el jefe expresa la idea de que los jefes tienen que ser masculinos, ¿no? Sí. Y permanentemente se está exaltando esta, digamos, desigualdad y esta forma de plantear el dominio y el poder de los varones, lo cual es una, digamos, es una situación que sabemos que va en detrimento de los propios varones, porque esta cuestión de que tienen que ser poderosos, que tienen que, digamos, no pueden expresar sus emociones, los lleva a ser quienes más se enferman, menos piden ayuda, se mueren en edades más tempranas. En los intentos de suicidio consumados tenemos un 80% de varones. Son cifras muy alarmantes, en realidad, en relación a qué le pasa a los varones con estos mandatos de masculinidad, de dominio y de someter a otros, que es la que expresa Milei y la que expresa el poder, digamos, porque, bueno, más allá de lo que pasa en la sexualidad, estamos atravesados por un montón de situaciones de dominio y de poder donde los más vulnerables son como cosas que son descartables, sí, y lo único que tiene lugar, digamos, para existir y para tener libertad es el capital, ¿no?
2: Y ahí te hago un alto y ya la última que sí, te consulto, porque algunos vemos, por ejemplo, vos hablabas de los más vulnerables. Bueno, en esta sociedad, sí, hoy en la Argentina, los más vulnerables son los jubilados, son los que, exacto, van perdiendo el trabajo, son los niños también.
5: Los discapacitados.
2: Tenemos 42, claro, puntos de chicos, 42% de chicos que se alimentan mal, se malnutren mal. Digamos, es como, uh-huh, que el discurso ese termina siendo parte de la propia política y del pensamiento del presidente, ¿no? Digamos, claro, de ahí las políticas, claro, ¿no? Donde evidentemente todo, eso, se canaliza.

0: Es dominio, es sometimiento, es gozar con someter al más, al más vulnerable. Bueno, es eso lo que de alguna manera él expresa a través de esta forma tan directa, es una metáfora, pero es una metáfora como muy primaria la que él usa, porque es como usar cuestiones del cuerpo y de la sexualidad como formas de someter al más débil.
1: Sí, totalmente. Bueno, primitivas, básicas,
0: Eso, básicas,
1: que además,
0: que
1: sobre todo, que
0: banalizan
1: banalizan y
0: los
1: que además,
0: problemas.
1: sí, en algún punto, bueno, termina siendo algo común que, por supuesto, de la boca de un presidente, la verdad que no podríamos
0: Sí.
1: resistir, ¿no? Como sociedad. Pero bueno, a mí
0: Sí.
1: lo que siempre me preocupa es que el discurso se termina transformando en algo común, ¿no? Y cuando lo empiezan a copiar, porque si básicamente
0: Exacto.
1: te terminan diciendo, si el presidente habla así, ¿por qué yo no voy a hablar así? Por más que suene, digamos, a que la gente no copia lo que ve, pero en el
0: Sí.
1: subconsciente todo eso va quedando, y
0: No,
1: es ahí.
0: totalmente. Lo que decís es re importante porque el problema principal es como muchas personas vulnerables y sobre todo muchos varones que se sienten que por ahí no son reconocidos, que se sienten nadie por tanta vulnerabilidad social, se identifican porque quieren ser fuertes, quieren salir de esa sensación de no ser nadie, y para ser alguien se buscan identificaciones con este tipo de, digamos, de propuestas así que parecen como muy poderosas. Bueno, también con los grupos de narcotráfico, a veces con los grupos delincuenciales. Y esto, bueno, cuando tenemos más vulnerabilidad social, tenemos más riesgo. Este discurso, digamos, de alguien que está en un lugar de modelo en la sociedad, es muy grave porque promueve mucho las identificaciones de quien se sienten vulnerables y piensan que, bueno, si lo votan, o si hablan como él, o si actúan como él, que además, bueno, estamos en una sociedad que promueve
1: Sí,
0: esta idea de que los
1: totalmente.
0: varones, digamos, para ser alguien frente a otros varones, sean dominantes, sometan, abusen, maten, descuarticen, ¿no? Cuanto más crueldad, más reconocimiento por parte de otros varones que tienen esta misma forma de pensar las relaciones humanas, como las transmite Milei.
1: Sí, totalmente. Susana, te agradecemos mucho la charla. A veces de estos temas no se habla, se pretende por ahí
0: Sí.
1: callarlos. Me parece
0: Sí.
1: interesante que se debata y que además la gente lo vaya canalizando, ¿no? Sobre todo por estos temas, porque a veces, insisto, a esto no le llega al común de los mortales, no nos paramos a pensar en los discursos que en el subconsciente van quedando. Y esto es muy importante porque es
0: Claro,
1: parte de
0: claro.
1: nuestra contextura, tanto psiquiátrica como cerebral, ¿no? Obviamente. Te agradezco
0: Sí.
1: muchísimo.
0: No, al contrario. Hasta
1: Sus
0: pronto. Adiós.
1: Susana Toporossi, psicóloga, especialista en infancias, traumas, abusos y sexualidad, a propósito de los discursos estos a los que Milei y la derecha también nos tienen acostumbrados.
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5: Vamos chiqui, contame novedades del Mundial.
6: Vamos con las novedades del Mundial, después en la próxima salida te voy a contar cómo están los resultados y te puedo adelantar que Canadá lo empató finalmente frente a Bosnia, 1-1, otro de los anfitriones que tampoco perdió porque ayer ganó 2-0 México frente a Sudáfrica. Pero antes te quiero comentar rápidamente lo que está pasando con la actualidad del seleccionado argentino, porque ayer tuvimos el susto de que se confirmó la lesión de Tagliafico. Sí. Es un desgarro de grado 1, no es un desgarro muy complicado. Se va a perder, lo que sí está confirmado es que se va a perder el debut frente a Argelia el próximo martes a las 10 de la noche, hora argentina. Y aquellos que están muy cerca del seleccionado están hablando, por ejemplo, de una posible sustitución. No lo van, esto es lo que quiero confirmar, no lo van a sacar de la lista. Tagliafico se queda en la lista de 26 jugadores. No lo van a sacar, es un jugador muy importante, lo necesitan también para el grupo. Y además la lesión fue contra Honduras en los amistosos anteriores. Esto en respuesta a todos aquellos que dicen, no jugamos contra nadie, ¿viste? No tenés que jugar contra
7: nadie. Y a veces mejor no jugar contra nadie.
6: No, porque te lesionás, porque puede haber despioles diferentes. Entonces, en este caso ya está confirmada la lesión, también está confirmado que se va a quedar. No va a surgir nadie, sí, obviamente, que también lo que se confirmó ayer es que Senesi va a ser quien reemplace al jugador que en este caso se había lesionado, que era Valerdi. Uh-huh. Él sí va a ingresar dentro de los 26, es un marcador central. Otro de los marcadores centrales que está en el cuerpo, mejor dicho, en el seleccionado argentino es Medina. Sí. Dicen que él va a reemplazar, el jugador del Olympique de Marsella, lo va a reemplazar al de Lyon, que es Tagliafico. Es un defensor central, sí, que es stopper. Sí. Finalmente se desempeña con stopper. ¿Qué es un stopper? En una línea de 5 defensores o de 3 defensores, los que están en el medio, los 3 centrales, uh-huh, los que van a los costados.
7: A los costados del último hombre.
6: En este caso, el stopper por la izquierda podría ser Medina, que ya jugó, uh-huh, en el anterior partido también amistoso. Para mí va a ser Nico González. Déjenme meter ahí mi opinión. Para mí va a ser Nico González, que también ya ha jugado de lateral por la izquierda, así que puede ser que Nico González se meta como lateral por la izquierda.
7: Yo lo he visto pasar vergüenza a Nico González de marcador de punta. Sí, bueno, está bien. ¿Para qué? Yo lo he visto pasar vergüenza.
6: No sé, salvo que en este caso Scaloni quiera poner una línea de 5.
7: También.
6: Entonces también se incorpore Nico González, pero como un volante en realidad en esa línea de 5. Y ahí sí ingrese Medina, o también, ojo, que puede ser Lisandro Martínez, que ya ha jugado de stopper por la izquierda. Pero confirmado, Tagliafico lesionado, se pierde el primer partido, pero se queda en la lista.
5: Vamos, chiqui, en un ratito más del Mundial. No hay clima, cero onda, pero bueno.
6: Poca onda. Pero hasta que empiece el seleccionado.
5: Sí, vamos a ver.
7: La licenciada Susana Toporossi atendió a mis hijos en el Hospital Ricardo Gutiérrez en los años 90. Excelente profesional, nos dice Mirta desde Mar de Ajó, Diego.
5: Mira, Mar de Ajó, mi lugar en el mundo. Uh-huh. En un rato te cuento la aventura de Mar de Ajó.
6: Donde no van los vampiros.
5: Dame las noticias.
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0: En la República Argentina, temperatura y sensación térmica 14 grados 7 décimas, cielo ligeramente nublado, humedad 73%, temperatura en Formosa, capital 16 grados 3 décimas. Buscan 1 millón de firmas por el financiamiento universitario.
1: En la calle.
2: La iniciativa la organizan padres autoconvocados, estudiantes preuniversitarios, docentes y no docentes de todo el país. Buscan exigirle a la Corte Suprema, bajo una metodología tradicional, que trate el tema de la ley de financiamiento, sosteniendo además que el acuerdo al que se llegó esta semana entre el SIN y el Gobierno Nacional es muy por debajo de lo que dicta la ley. Clara, mamá autoconvocada del Colegio Carlos Pellegrini, esto dijo para Radio 750.
3: Que acá no se resolvió ningún conflicto con las universidades. La Corte se tiene que pronunciar. Porque las universidades se caen a pedazos, los salarios docentes no alcanzan y acá mínimamente los salarios están atrasados un 54%. Creemos que es una maniobra distractiva porque salió en los titulares de los diarios, bueno, hubo un acuerdo. Y acá lo único que tiene que pasar es salir de la ilegalidad en la que se encuentra el gobierno y la Corte no puede fingir demencia.
2: En tanto, las próximas semanas informarán dónde pueden acercarse a firmar, ya que es necesario que la firma sea física para presentar a la Corte Suprema. Para Radio 750, Laura Medina. Derecho a la información.
0: El mundo pone la lupa en la conducta del gobierno de Milei. La nueva declaración jurada de Manuel Adorni, que ya está en manos del fiscal Gerardo Policita, llegó al Financial Times en una nota titulada que el principal asesor de Javier Milei admite haber ocultado $500,000 a la Agencia Tributaria Argentina. Por su parte, el PRO publicó un mensaje dirigido al presidente donde aseveró que los que están apoyando el cambio quieren que el presidente defienda el cambio y no a Adorni.
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0: Canadá y Bosnia abrieron la competencia del Grupo B. La selección canadiense empató 1-1 con la europea, con tantos de Larin y Lurik en Toronto. Más tarde, a las 22 horas, Argentina, Estados Unidos, se enfrentará ante Paraguay tras la última fiesta inaugural, que será en Los Ángeles. Valor de dólar oficial, 1.450 pesos, dólar paralelo 1.460, riesgo país 437 puntos.
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0: Quedan demoras en Avenida General Paz en todo su tramo sentido Riachuelo, al igual que en las principales salidas de capital a provincia. Temperatura y sensación térmica 14 grados 7 décimas, cielo ligeramente nublado, humedad 73%. Temperatura en Formosa, capital 16 grados 3 décimas. 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Estas fueron las noticias. Verónica Díaz.
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0: Abrimos nueva hora acá en Damos la Vuelta, ya la tercera hora en este viernes, en el que el lunes, claro, feriado para muchos, descanso triple, ¿eh? Vamos a ver cómo se da este fin de muy poca gente yendo de vacaciones, mini vacaciones, no existe.
1: ¿A dónde?
0: Estaba leyendo que hay en Mar del Plata.
1: Sí.
0: 20% de reserva, o sea, nada.
1: Nadie.
0: Es lo mismo que nada.
1: Nadie.
0: Nadie, nadie, nadie. Cero, cero a las. Che, y no veo gente yéndose al Mundial como otros años, ¿eh? Viste
2: tal
0: que
2: cual.
0: Otros años era una locura. Qatar, mirá cuando estábamos tal man con Alberto. Estaba repleto ahí el propio Ezeiza porque había fila y fila de gente que
1: total.
0: Se iba a Qatar. Tan mal estaban, loco.
1: Me acuerdo que en el Mundial de Rusia, año 2018, hubo mucho movimiento de argentino viviendo en Europa.
3: Sí.
1: Ese fue mucho el movimiento que hubo, como un movimiento interno de argentinos viviendo en Europa, trasladándose desde España, Francia, Alemania, hacia Rusia. Ese fue como un gran movimiento. El anterior, en Brasil, como nos quedaba cerca, nos quedaba acá al lado, también fue medio masivo ese movimiento. Hoy,
3: sí.
1: No podemos decir que ese movimiento sea tan masivo.
3: Y algo para observar también, ya que ellos vendieron, el gobierno principalmente, en esto de la buena onda que tenían con el...
0: La visa es un lío.
3: Bueno, por eso, pero sí. Algo para vender. Ellos primero lo vendían como decían, tranquilo, argentinos, van a ir. Por ejemplo, vamos a ponerle que sea fácil. Para el Mundial de Rusia hubo mucho movimiento y era muy difícil entrar
1: claro.
3: Al Mundial de Rusia. Las restricciones eran increíbles. De hecho, hasta se metió en un momento la FIFA para decirle a Rusia, che
1: aflojen un poco.
3: Un poco. Sin embargo, ahora que vendieron que a Estados Unidos se iba a poder entrar fácil, la gente tampoco pudo ir.
0: Pero además, es obvio lo que está pasando. Antes los cajetillas que estaban en los countries se iban a Qatar, se iban a todos los mundiales que venían. Ahora no hay guita más, no hay un sope. O sea, y eso que tenés el dólar barato, supuestamente acá regalado. La realidad es más que la evidencia, ¿no? Hay un mango y entonces nadie se va. Porque todos decían, no, ¿cómo es en Estados Unidos? ¿Viste? Va a ser
3: claro, sí,
0: una
3: sí,
0: pelota,
3: sí. Yo estuve
0: más
3: buscando
0: fácil.
3: En algunos pendrive, pero no encontré nada, así que no me voy a ir.
1: Tengo la casa dada vuelta, le digo, de tanto buscar. Tanto
3: encontré
1: buscar.
3: Unos archivos
1: dada vuelta,
3: unos Word que digo, yo escribí esto en algún momento, ¿para qué grabé esto? Digo yo.
2: Yo busqué en unos disquets.
0: No, pero
3: tampoco, ¿no?
0: Vos sabés que, ¿viste que él mostró unas... unas fotocopias ahí, una cosa?
1: Sí,
2: sí, cualquiera.
0: Bueno, hay un cripto especialista que se dedicó, lo hizo, después se los cuento, a sacarle foto
1: sí.
0: Al número, porque parece que lo muestra en un momento, pero casi
2: sí,
0: no se podía ver, pero alguien que sacó el numerito, lo puso y parece ser que eso que mostró, primero que es recontratrucho y además... podría haber sido parte de una negociación que estuvo haciendo durante estos 3 meses de comprarle algún tipo en Grone
1: sí.
0: Como un movimiento en billetera virtual.
4: Una billetera entera. Vos
0: una
4: podés comprarle
0: entera.
4: La billetera al otro.
0: Claro.
4: Vos podés abrirte una billetera
0: claro.
4: Y yo te puedo comprar
1: tu billetera.
4: Y vos
1: me la podés comprar.
0: Claro.
4: Sí.
2: Como
4: entonces,
2: si yo te compro el billete de lotería que ganaste.
0: Claro, sí. Pero que
4: por
0: yo
4: ejemplo,
0: te lo vendo
4: cuenta,
0: a más guita.
4: Tu cuenta claro. De Twitter, por ejemplo, que vos tenés, imagínate,
1: okay.
4: Tenés 2.000
1: sí.
4: Millones de
1: sí.
4: Seguidores. Y
2: te
4: vos...
2: la compran, sí.
0: Eso. Deben wow. Haber estado buscando en estos 3 meses un tipo
1: claro,
0: que justo daba con
1: claro.
0: Esa guita, porque eso parece ser que en las cuevas de estos tipos son todos enfermos, las tienen y las venden, o sea, yo hago el curro.
1: Hay un negocio de
0: hay
1: eso.
0: Un negocio detrás de eso, entonces dice Adorni, no, como esto no hay trazabilidad, quizás hasta lo meto
1: wow.
0: En ese, sería un negro del negro,
1: ahora,
0: o sea, una cosa increíble.
1: Con todo esto ya, ¿hasta cuándo lo van a sostener? ¿Hay fecha de salida?
4: Yo tengo una pregunta medio en términos de legales directamente. Capaz Diego, con la experiencia de haber cubierto otras cuestiones, lo sabes. Este muchacho Adorni
1: sí.
4: Se confesó delinquir. Él dijo, yo tengo plata en negro y he evado los impuestos.
1: Claro,
4: o sea,
1: se hizo
4: dijo eso.
0: Sí,
4: claro,
0: ya
4: claro.
0: Le metió una denuncia penal.
4: Te iba a preguntar porque ¿cómo es la frase, viste? A relevo de pruebas. Ah, se me borró. Cuando tenés
1: sí, sí,
4: la
1: sí.
4: Cuando tenés la confesión ya está. No necesitas más pruebas. Querría saber si algún fiscal de oficio, vos me decís ahora que están moviendo una denuncia más allá de los
0: no, es que ya
4: digo, más allá de los diputados o senadores, un fiscal de oficio, porque además de todo es un funcionario público y además de entonces el jefe de gabinete, o sea, el jefe de gabinete está saliendo en televisión a decir que es un evasor de impuestos.
0: Pero
1: claro,
0: ¿sabés por qué lo hizo?
1: Claro,
0: porque
1: claro, no,
0: nada más va penalizado
1: bueno,
0: con
1: jugar.
0: 6 meses a 2 años.
4: Mira, lo que sea,
0: entonces,
4: ahí yo no lo sé, por eso te pregunto esta condena,
0: o sea,
4: pero
0: ya
4: así
0: está
4: todo es como un nivel de impunidad.
3: Igual
4: no sé.
3: que se quede, ¿eh? Así
4: sí,
3: podemos
4: sí,
3: seguir
4: yo,
3: hablando, podemos seguir pegándole.
4: Hay una cosa,
3: total, el que venga
4: confesó
3: tampoco
4: un delito,
3: que...
4: confesó un delito al aire.
0: No se va a ir. porque lo arrastra a los otros dos.
1: Y a otros.
0: Acordate que claro. Él fue el primero que tuiteó, o sea, el primero que dijo lo que está haciendo Milei está bárbaro. Entonces ahí tiene miedo.
3: ¿Cuando se confirme qué dijo de Scioli? ¿O no? Ah, no.
0: Eso en un ratito Flora te lo cuenta. Parece ser, chicos, que Milei. Adorni sería.
4: ¿Qué pasó?
0: El hijo de Scioli.
1: El hijo no reconocido de Daniel Scioli.
3: Yo no lo puedo creer. Me puse a mirar fotos después de lo que dijo Flora. No puedo salir de mi asombro, te juro.
0: Yo te digo, Flora me mostró una foto comparativa y digo, no.
2: El gesto a veces así cuando están como cansados, sí, se parece, pero después yo no lo veo parecido.
3: ¿Parece que no?
2: Pero las redes están a full con esa teoría.
0: Están a full con eso.
2: Aunque se parecen.
0: ¿Algunos mensajitos?
1: Claro que sí. Cristina nunca va a aceptar un indulto, porque de esa forma admite que es culpable. Claro. Ella quiere que la justicia diga que es inocente y para nosotros también lo es.
0: Lo pasa
1: Marcos
0: que
1: de Lanús.
0: La justicia ya está. Llegamos a la Corte Suprema y los jueces de la Corte Suprema dijeron.
1: Ya lo dictaminaron.
0: Que además la proscribieron de por vida. Uh-huh. De por vida, increíble.
1: Hola, estimados. La 3% y el perro están buscando a ver si encuentran un pendrive que se le cayó a Adornelli. Saludos. Daniel de Martínez enviaba este mensaje. Hola, Diego y equipo. La verdad que Adorni y Milei y Karina también son socios. Por eso no lo sacan. Soy Claudia de las Islas del Ibicuí. Los amo por decir toda la verdad. Les guste a quien le guste.
0: Viste, acá estamos, en la misma, siempre, todas las tardes hasta las 20 horas. Hoy, en un rato, vamos a estar analizando audios. Lupita trae muchos temas. Anticipame, Lupita, ¿de qué vamos a hablar en un ratito?
4: Hay en internet un señor en Estados Unidos, pero creció muchísimo su comunidad, que generó contenido a partir de él haber perdido a su padre. Uh-huh. Entonces, su cuenta es, papá, ¿cómo hago tal cosa? 5 millones de suscriptores, videos que tenés al tipo desde... Te enseña cómo hacerte la corbata, siempre con una frase igual, yo confío en vos, vos lo podés hacer, te extraño, te quiero. Quiero traer el tema, preguntarle a ustedes, sobre todo, caballeros, qué videos agregarían hoy por hoy y cómo se imaginan en ese sentido. Porque tanto que hablamos mal de la internet, bueno, ¿qué pasa cuando se utiliza de esta manera?
1: Claro.
0: En un ratito lo charlamos. Chiqui, ¿seguí con problemas de auto, como siempre?
3: Como siempre, sí. De hecho, está en el taller en este momento. Me traje el de mi hermana.
0: ¿En serio?
3: Voy caminando para atrás como los cangrejos. Ahora ando en un K.
0: ¿Pero qué es lo que tiene ahora?
3: Tenía el problema, salía humo. Nos fuimos con Julián Ingrate y me dice, che, te está saliendo humo del capot. Bueno, así que casi nos prendemos fuego con Ingrata.
0: Ah, algo me contó.
3: Buen productor,
0: pero
3: Julián,
0: me dijo. Él te advirtió.
3: Por eso sí, me dijo.
0: Él te advirtió, se bajó trabajo de un y te productor. Dijo, mirá, chico, o sea, vos sos más de considerado con el auto que...
3: Yo arranco, acelero, pongo cambios y ya voy. Está. O sea, ¿qué más tienen que
4: hacer? Se mueve la cosa esa. Dios,
3: el auto tiene que estar al servicio mío, no yo al servicio del auto.
1: Yo estoy con el chiqui en eso.
0: Dios mío, ¿le cambiás el aceite cada tanto? Sí,
1: cuando se guarda.
3: Mi hermana siempre aparte me lo condiciona.
0: Pobre
3: ella sabe más que yo de auto.
0: Se lo vas a explotar. Vos tenés que comprarte un 0 km. Bueno. Chiqui, basta de pensar en todo esto. 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
13: Atención a los oyentes de Radio 750. Les actualizamos que las demoras en Avenida General Paz se concentran de Núñez a Saavedra y de Devoto a Liniers, sentido Riachuelo. También hay retrasos en la salida de Panamericana al Norte y su ramal Pilar, y en Perito Moreno con su empalme en acceso oeste Mano a Luján. Sigue muy demorada la de Lepiane y el cruce de Puente La Noria y Pueyrredón Mano Sur, y la continuación de Hipólito Yrigoyen desde Avellaneda hasta Lanús en el sur de Lamba. En la ciudad, la arteria 25 de Mayo ya está liberada por esta hora, y la 9 de Julio y Avenida Santa Fe siguen con retrasos en ambos sentidos, al igual que Paseo del Bajo. Mientras tanto, los usuarios de trenes y subtes, les recordamos que Tren Roca Ramal Ezeiza continúa con demoras y que sigue cerrada la estación de subte de la línea D Tribunales, y recordamos que en esta jornada el subte de la línea B presta servicio con horario extendido. Resto de trenes, subtes y premetro a horario.

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0: 7:24 de la tarde, estamos escuchando a Green Day y se hizo público que se viene, ya es inminente, el estreno del documental Nimrods, a Green Day Comedy, la película escrita y dirigida por Likert, inspirada en los primeros años de Green Day, que llegará a los cines el próximo 14 de agosto. Agéndelo si usted, que ya tiene unos cuantos años y que en su adolescencia escuchado Green Day. Bueno, la banda no solo aparece en la película, sino que también aparece como productora de este proyecto. A Green Day Comedy, la película de Green Day, estreno el próximo 14 de agosto en todos los cines.
1: Vamos con Mesasa, la de Mirtha. Sí, Flora Alcorta y lo prometido es deuda. Tenía ahí unas cositas de Adorni. Sí.
2: Adorni. La cosa es así. Andan diciendo en Twitter que se parece. Esto es algo que circula hace 2 meses porque la tiró Nancy y pasó en una radio. Y empezó todo el mundo que sí, que se parece al Pichiche, que Adorni se parece a Scioli, que Adorni es hijo de Scioli.
3: No.
2: Y yo me puse a buscar parecidos y dije, voy a armar una película con actores y actrices que podrían hacer de nuestros políticos. Piensen qué actores y actrices podrían hacer de nuestros políticos.
0: Sí, me gusta.
2: Yo tengo
0: idea.
2: Adorni, pero el actor está muerto. Para mí, Adorni.
0: Lo hacemos con,
3: bien,
0: con inteligencia artificial.
2: Adorni lo puede hacer perfectamente Luis bien. Andrini.
0: Me gusta, bien,
1: ¿eh? Puede andar.
0: Me gusta.
2: Es la cara así de boludazo.
0: Sí. No, eso que te hace reír y te hace llorar. Sí.
2: Encontré pendrive.
0: Sí, encontré pendrive. Sí.
4: Yo te voy a decir, Malvina.
2: A ver, dale, decime que encontraste el pendrive.
4: Me encontré el pendrive, pibe.
0: Muy bueno. Excelente.
2: Esto va a cerrar la columna.
4: Esto no es mío.
2: Me gusta mucho. A ver, tiro más, si se les ocurren, tiren, ¿eh? Martín, Meren para mí, Juan Minujín.
0: Juan, bien.
2: Sí,
0: bien.
2: Bien.
0: Sí, bien, sí.
5: Pasa que a mí me gustó mucho Sbaraglia también.
3: También, claro.
2: Pero Martín Meren.
1: Pero se tiene que parecer.
5: Martín, perdón.
0: Martín.
5: ¿Quieren que se parezca?
1: Para
2: no,
1: que sea el hijo.
2: No, no se parece en nada. Lo
3: caracterizaron.
2: Caracterizaron y le pusieron lente de contacto marrón. Bueno, sí, es más fácil. Claro. Axel Kicillof, para mí lo puede hacer Tomás Fonsi o Benjamín Rojas.
5: Me gustan los dos.
0: Tomás Fonsi, me parece.
3: Estoy, ¿eh? Mira, está de sí. Claro.
2: Sí.
3: Petizos
2: sí,
3: Fonsi, todos, como Tomás corresponde. Fonsi.
0: Claro, medios petizones, de ojos claros.
2: Sí.
3: Claro.
2: José Luis Espert, Sebastián Weinreich. Hay que poner la lente de contacto marrón.
1: Es verdad, es verdad. Sí, hay que tunearlo más tipo narco. Sí.
2: Miriam Bregman, Cecilia Dopazo la podría hacer para
0: sí.
2: Mí.
3: Qué mona.
5: Ya firmo, sí.
2: Bueno, Adorni les dije, Luis Andrini está muerto, pero opción vivo, Carlos Belloso. No porque tenga cara de estúpido, sino porque sabe hacer el concepto.
0: Claro.
2: Sabe actuar.
3: Claro. Estúpido, sí. Claro.
2: Porque Adorni tiene cara de estúpido y Belloso no.
0: Me gusta Belloso. Me gusta, sí. Sí, sí.
2: Horacio Rodríguez Larreta, se me ocurre, ¿Campi o Yayo?
0: Campi, yo también, Campi. Voto Campi, ¿eh?
3: Campi.
0: Sí,
3: yo suelo pensar en Yayo haciendo, ya me estoy riendo encima.
5: Me río. Yo voy con Yayo.
2: Sí. Atención, con este para mí es igual. Jorge Capitanich, para mí lo puede hacer Juan Palomino.
5: Sí, sí.
0: Bien,
5: sí, claro.
0: Palomino
5: sí.
0: De Capitanich.
3: Un Capitanich hot.
0: Sí, sí. Es medio hot. Sí, sí.
2: Claro.
3: Con la camisa abierta.
0: Me gusta.
3: Se rompe la camisa en vez del diario, en la serie.
2: Ah, bien. Se pelea con Clarín, pero se rompe. Le cambiamos la letra. Atención, actor. Para mí Luis Caputo lo puede hacer Pablo Echarri. Pablo Echarri es más lindo.
0: Sí, sí.
3: Sí, le estás dando, le regalando un montón, pero sí, sí claro.
1: Sí, aparte,
2: sí, igual
1: te
2: Caputo,
1: hablaría, ¿viste, con, viste ese ronquido sí. Que tiene Pablo?
2: ¿Qué claro, esa cosa?
0: Tiene al actor Cernadas, Juan Cernadas.
2: Sí, Juan Cernadas,
0: ¿podría
2: también.
0: Podría ser de Caputo.
2: Podría ser de Luis
3: Hay una
2: Caputo.
3: Cosa en el pelo, igual, que tiene Echarri que dice Flora que va sí. También. Como un
2: sí, y la verdad yo lo odio a Luis Caputo, pero me parece un tipo buen mozo.
0: Sí, y es sí, un toque sí, hegemónico. Sí,
2: sí, sí. Sí. Sandra Petovelo.
5: Ah, esta, a ver.
0: ¿Quién? Yo,
2: para mí es Verónica Varano.
0: Bien, qué buen
2: ¿sí?
0: Link.
2: ¿Qué podría ser,
0: sí,
2: ¿no?
3: Ay,
0: sí,
3: ¿cómo
0: sí.
3: Andará Verónica?
2: Sí, muy bien, muy bien. De novia con
3: llamemos
2: Gustavo
3: a Verónica Varano.
0: Llamémosla a Verónica.
2: Atención, Varano. Mauricio sí. Macri.
5: A ver, este.
2: Para mí es Luciano Cáceres.
3: Ah, banco.
0: Qué ¿sí? Difícil, sí. ¿Eh?
3: Te mira sí. Luciano Cáceres y se frenan los semáforos del mundo con
2: sí.
3: Esos ojos.
2: Sí, sí,
3: bien,
2: sí,
3: ¿no?
2: Exactamente.
3: Yo no lo conozco igual, Lea. No es mi amigo, pero lo veo en la tele. Digo,
0: yo creo que sí. Sí, sí.
2: Para mí, Santiago Caputo lo puede hacer Santiago del Moro.
5: Sí, ah, claro que sí.
2: Aunque
5: sí, sí,
2: claro, sí, Santiago del Moro sí, es más muñecote de su nivel.
3: Que se lance
5: a, sí, pero así a medio, también actuación, medio movedizo.
0: Sí, estoy con esa.
2: Pero hay que darle como heroína o algo, porque viste que Santiago Caputo tiene una cara de reviente, que del Moro no, del Moro vos sabés que desayuna Bascolé y que a lo sumo se toma una limonada, claro. Tiene esa frescura del hombre sano.
3: Me muero del Moro con la boina.
2: Sí, Florencia Arieto.
0: Sí.
2: Para mí la puede hacer. ¿Quién? Gabriela Toscano.
1: La Toscano.
0: Bueno, es un poco más grande Gabriela, me parece, ¿no?
2: Sí, hay que ponerle un poco de maquillaje para...
1: Sí, maquillaje. Milly Stegman, que se retiró.
0: Se retiró.
2: No, pero también está retirada.
1: Sí, está retirada.
2: Pero más
1: sí,
2: morocha.
1: Sí.
2: Atención con Federico Sturzenegger, budín sin fruta.
0: Sí.
1: Sí.
2: Alias cara de Smegma.
0: ¿Quién?
2: Yo, para mí, Federico Sturzenegger lo puede hacer, pero por lo cínico, el Puma Goiti.
0: Iba a decir, lo veo, re, sí, totalmente.
2: Ah, por construcción genial de personaje, no porque tenga esa cara de
0: sí,
2: opa, ¿eh?
0: Match absoluto.
5: Aparte,
0: digo,
5: con un tono, viste, medio afrancesado
0: sí,
5: también.
0: Claro. Sí, re podría.
2: Sí. Después, para mí, Leopoldo Moró lo puede hacer, es más grande, pero Roberto Carnaghi.
0: Me gusta. Sí, sí, y como sí, que igual Carnaghi podría hacer cualquier cosa.
2: Sí, cualquier,
0: ¿no?,
2: cosa que se proponga. Sí, sí, totalmente.
1: Qué grande, que Roberto, quiera, que le mandamos un saludo. Que
0: abrazo grande, nosotros, sí, sí. Habló hace poco.
2: Atentis con Jorge Macri.
0: Mm.
2: Para mí lo puede hacer muy bien Juan Leirado.
0: ¿Hay algo en la jeta de Leirado? ¿Tiene
2: la jeta,
0: ¿no?,
2: y la nariz achatada? Acá, sí, sí. La bocota y la nariz achatada.
0: Coincido, estoy de acuerdo con
2: Juan Leirado, sí. Facundo Manes, acá el actor es más grande, ver, pero hay que... Porque Facundo Manes para mí lo puede hacer Arnaldo André.
3: Ah,
1: no, decir,
3: también, un Manes claro, hot.
1: Por la bocha, ¿no?
2: Igual, sí, o Daddy Brieva.
1: Y aparte por el corte de pelo. Porque...
5: Daddy.
3: O Daddy Brieva. Yo voy con Arnaldo.
5: Por la franja etaria.
0: Sí, ¿no? Sí.
1: Arnaldo, que le mandamos un saludo, seguramente nos está escuchando, pues sí, charló
3: acá
1: con nosotros.
3: Sí, nos confesó sí, como cliente en Instagram.
2: Atención, todo, tengo Martín Lusto, para mí lo puede hacer Mike Amigorena.
5: Recontra, sí.
0: Me gusta.
5: Sí.
3: Con una buena peluca de rubios.
0: Una buena peluca.
2: Sí, y termino. Bueno, ya con los últimos dos, Javier Milei.
0: Epa.
2: Pensé que podría ser.
0: ¿Quién?
2: Alfredo Casero.
0: Sí.
2: Pasa a estar más flaco ahora, cuando estaba más mofletón daba re bien. O Guido Casca. Piensen en Guido Casca con una peluca, con un pelucón y redalo.
3: Pero Fiora, la próxima vez traigamos un vino, nos tomamos un vinito y te escuchamos charlando. Claro. Te anotamos, hacemos un plano.
0: Empezamos a buscar las imágenes.
5: ¿Te puedo agregar uno de Milei? Tripa, que es también actor y cantante.
2: El ex Mambrú.
5: El ex Mambrú.
2: Podría Tripa, sí.
0: Y el hermano de Guido Casca también.
2: Claro, el que hacía de rolo en pelitos. Sí. Y atención, tengo la última. Karina Milei.
0: ¿Quién?
5: Ay, acá. No.
2: Puede ser Adriana Aguirre.
1: Sí.
0: Sí.
2: O no es actriz. No es actriz, pero incursiona. Mercedes Ninzi.
0: Me gusta.
3: Mercedes.
1: Tiene un parecido.
3: Otra que vos querés que se lance esa carrera actoral, tanto del Moro como Ninzi serían como sus primeros papeles.
0: Totalmente.
2: Exactamente.
0: Y yo le sumo una.
2: Dale.
0: Gladys Florimonti para hacer de Karina.
2: Ah, sí,
0: como
2: totalmente.
0: Tuñada de una peluca rubia.
2: La composición del personaje, ¿no? La cara alocada, sí que te la sabe hacer.
0: Sabe hacer de desquiciada.
2: Sí, porque te hace muy bien el desquicio.
0: Yo creo que sí.
2: Totalmente.
0: Me encantó este juego, le digo.
2: Sí, gracias. Estuve toda la tarde con esto y me gustaría cerrar con el Adorni hecho por Luis Andrini, que acá tenemos al mejor imitador.
6: ¿Qué pasa? ¿Qué pasa ahora? ¿Qué? ¿No me van a dejar entrar? ¿No me van a dejar entrar?
2: ¿Qué? ¿Dónde encontraste los $500,000, Luis Andrini?
6: No, los encontré yo. No, los encontré. ¿Dónde? Estaban en un libro. ¿De papá? ¿De papá?
2: Parece como que tuvo una CB.
1: Es como un Yo me lo acuerdo del profesor Punk, ¿te acordás?
2: Sí.
1: Una de las últimas que hizo, claro.
0: El profesor Patagónico.
1: Patagónico, ese, el profesor Patagónico.
2: Peliculó con mucha conciencia social, se ve que estaba Cámpora.
1: Claro.
0: Y de esa época es.
5: Sí. Era dos, en realidad. Sí. Primero el profesor hippie y el profesor Patagónico.
2: Exactamente. Bueno, manda el corte a Adorni Sandrini.
6: Separamos y me salió un chiche ya ahí.
0: Salió medio chiche.
5: El tío Pimienta.
6: Separamos y ya viene Lupita Rolón.
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0: 19:34, tenemos todavía un tramo interesante por delante. En un rato analizamos audios de los periodistas. Algunos hace algunas horas aprovecharon esta inocencia fiscal, ¿eh? Sí, alguno de los que vas a escuchar yo después te cuento. El Eduardo, por ejemplo, quiere ser inocente fiscal. ¿Cuánta habrá ganado para salir así, ¿no? A decir. Mientras tanto, Lupita Rolón se sube a Damos la Vuelta.
1: Para los chicos, traje algo hoy. Una movida de internet, sí, que podemos categorizar, o mejor dicho, catalogar, como algo positivo, algo que funciona, algo aparentemente buena leche. Él se llama Rob Kenny, es un tipo que creó un canal en YouTube en el año 2020, en el marco de la pandemia, uh-huh, para tratar de dejar grabado, dejar registro de algunas cuestiones, en el caso de que algún chico del otro lado lo encontrara navegando en internet y se tratara de un pibito que no tuviera un papá.
2: Por ejemplo, claro.
1: Entonces, los primeros videos de él aparece, bueno, te enseño cómo se hace el nudo de la corbata, uh-huh, te enseño cómo arreglar tal electrodoméstico. Pero todo esto, el tipo lo empezó a hacer primero estimulado por su hija, ahora les cuento la historia de él. Uh-huh. Pero a todo esto no es que hacía un tutorial y punto. Le agregaba cariño, le agregaba cierta empatía, porque él estaba...
3: Claro, porque si no te metes en cualquier sitio, ¿cómo va a ponerse la corbata? Es tecnicismo puro.
2: Cualquier claro. tutorial te podría enseñar a cómo hacer el nudo de una corbata.
4: Sí, sí. De hecho,
2: ¿no?
4: Hay uno de un gallego que claro. toma la pala ancha y la pala fina. Y así. Es insoportable.
2: Y terminás drogado.
1: Claro.
4: Le dicen pala a la parte gruesa de la corbata.
2: Perdón, continúo.
3: Por favor, no choque la columna, Lupita.
1: Claro, claro, no choquenmela, sí. Yo estoy feliz con ustedes.
0: Y a, bueno, y a me... Palmer, ¿por qué le decían Palmer? No, lo cuento ahora. No.
3: Porque no, se colgaba de la no. Palmer.
0: No.
1: Claro. El asunto es el siguiente. El tipo no sigue el contenido así como el que estamos contando no. nosotros. Este justo no lo hacía, pero sí te decía, así se hace el nudo de la corbata... Yo confío en vos, no uh-huh. te sientas solo. Ojo que viene el fin de semana, confía en vos, yo confío en vos. Vos sabés que es un tipo que no te conoce, pero empezó a calar hondo entre los seguidores. Ustedes saben que YouTube, a diferencia de las redes sociales, es una plataforma que transmite contenido. Entonces, uh-huh. él tiene un canal, la gente toca un pulgar para arriba, gratuitamente se suscribe, por eso les digo 5 millones. Esto se monetiza, es mucho dinero. En la Argentina y en América Latina no es guita tanto la que da YouTube, da más bien conexiones con marcas, pero en Estados Unidos sobre todo sí tiene otro rendimiento porque hay otro tipo de normativas, entonces sí podés vivir de otra manera, no como acá que tenés que ser muy
2: premium, top,
1: digamos,
2: sí,
1: ¿no?
2: Tenés, sí,
1: y que, total, te, porque, total. Que te pide demasiado contenido inicial. Bueno, dicho esto entonces, lo traje porque quería, primero también esto. Nuestro amigo nuevo, Rob, es el séptimo de 8 hijos.
2: Sí.
1: Su mamá queda... Bueno, el padre suyo lo abandona cuando la mamá es muy joven, tiene unos 23 años y se muda con su nueva pareja. Pim, pum, pam, pasa la vida. El tipo recontra rencoroso. En el año 91, Rob se casa con su esposa, arma una familia y ahí a los años, en la pandemia, como les cuento, empieza a hacer esto. La hija le dice, che, sos buena onda. Uh-huh. Y él empieza como casi a entender al padre. En lugar de decir, padre, son una bosta, no sé qué, no sé cuánto, pasa el tiempo, él dice por lo menos que le sirvió para eso, y la comunidad sigue creciendo. De hecho, la gente que le comenta, los varones que le comentan, le dicen cosas muy lindas. Empezó con 30 y 40 seguidores, y después empezó a crecer a través de otras redes como TikTok, pero de ahí pasó a tener 5 millones, aparece afeitándose. Bueno,
2: muy bien,
1: así te tenés que afeitar.
2: Muy bien.
1: La corbata, afeitarse. ¿Cómo destapar el lavadero del baño, por ejemplo, o de la cocina? Sin burlas, sin juicios, como lo haría un padre paciente, uh-huh. siempre resolviendo dudas. Y te dice, hola hijo, hey kiddo, se dice en muy inglés. Bien. Entonces él empieza así, hola hijo, hoy te voy a enseñar a hacerte el nudo de la corbata. Bueno, hijo, yo confío en vos, te va a ir bien, pasala bien, cuídate, ¿eh? Te mando un beso. Uh-huh. Como si fuera un mensaje de tu viejo.
2: De tu viejo, real,
1: sí,
2: literal.
1: Real. Me conmovió habiendo tanta cosa que hablamos de... Tiene un libro también que publicó en el año 2021. Uh-huh. Digo, si se ponen a... A
3: claro,
1: volver
3: buscarlo.
1: En esta historia.
3: El éxito sí. de las redes, supongo.
1: Sí, pero si, siguiendo con esta línea, no se puso en, viste, yo te voy a enseñar a ser un padre.
2: Claro, no, no,
1: ni a
2: no,
1: dar
2: no,
1: una
2: no,
1: charla
2: no.
1: TED. No, siguió con ese perfil y reforzando esa idea. Lo traje en realidad sobre todo por ustedes, queridos compañeros.
4: ¿Y cómo entra esto en agrandar esto de la cristalización de los pibes? De esto de ser cristal o no cristal y estas cuestiones.
1: Expliquemos a nuestros oyentes u oyentas que... tal vez no sepan, el concepto de cristal es una generación que está tan protegida, claro, por sus propios padres, uh-huh, y madres en esa
4: por
1: educación.
4: La desprotección que tuvimos a lo mejor en
1: sí, el ahora podemos usar de qué, pero digo, como que no están acostumbrados a frustrarse. La frustración, exacto, es como el, claro, el eje, claro, porque vos podés ser cristal por sensible, por hipersensible y demás, o por todavía no aprender a tramitar tus emociones en la adolescencia, pero no aprender a manejar la frustración es un ápice de lo que probablemente te transforme en inmaduro eterno y te complique para tener trabajos, bueno, todo lo que sabemos.
4: Exacto.
1: A partir de también una crianza que ha cambiado en las últimas generaciones, yo les quería preguntar a ustedes, con esto que también trae el Chiqui, ¿qué 5 videos le agregarían ustedes, imaginando los que pueden haber sido obvios? Y también con las experiencias como padres y las edades que tienen y todo lo que hablamos, porque tal vez, sí, nuestro amigo Rob no habla de algunas cuestiones que nosotros sí.
2: Total.
1: Así no, que, ¿qué dirían?
2: Inclusive, como padres y como hijos también, que fuimos en algún momento, que nos hubiera gustado ver como hijos, qué video, ¿no?, nos hubiera ayudado a ver como hijos en algún momento que nuestro viejo no nos pudo acercar o por X razón no tuvimos. No sé, sí, yo lo primero que pediría un video que me...
1: ¿Qué te hubiera gustado? Cambia la pregunta para que sea más fácil.
2: Sí.
1: Va, más concreta. Porque a ustedes, los varones, se les pide mucha emoción y se marean.
2: Sí, nos mareamos.
1: Sí, ya me di cuenta. Ningún problema, chicos. La pregunta es la siguiente.
2: Sí.
1: ¿Qué videos,
2: sí,
1: les hubiera gustado recibir de su viejo?
2: Total, ahí está.
1: En el caso,
2: clarísimo,
1: del Chiqui, con mucho respeto, tu padre en otro plano, uh-huh, esto puede haber sido
2: el mío
1: igual.
2: También.
1: Bueno, sí, igual. Pero digo, si estuviera vivo, uh-huh, igual y sí, yo, sí, dijeras, me hubiera gustado a los 8 o 5 años que me dijera tal cosa.
2: Cuestiones.
1: Eso, después Diego, si gusta.
2: Video con algún tipo de educación financiera. No, sí, si che...
1: Valmiro, la frase, Valmiro, escúchame, paga, si, no pagues el mínimo.
2: Claro, no, del 1 al 10, organizá tu economía así, tac, tac, tac, tac. Eso, ese video me lo hubiera necesitado en algún, sí, momento de la vida.
1: Bien.
2: Es medio obvio, ¿no? Pero en algún momento también hubiera estado bueno algún tipo de video tipo ESI.
1: Sí, educación sexual integral, les iba a preguntar, ¿no? Por ejemplo...
2: Sí. Yo creo que sí.
1: ¿Cómo aprendieron a poner un preservativo,
2: por ejemplo,
1: ustedes?
2: Claro. Por ejemplo.
1: En distintas, exacto, edades.
2: Por ejemplo.
1: Porque en este país hubo una ley y también se cargó mucho a mucha gente cuando habían comprado los, uh-huh, penes de madera.
2: Sí.
1: Como
2: sí,
1: si
2: sí,
1: fuera algo gracioso y todo y solamente boludo, cuando en realidad era para poder enseñar a utilizar el preservativo. ¿Ustedes, totalmente, qué recuerdo tienen de eso? O sea, tenían...
2: No,
1: ¿puedes,
2: no,
1: hablar con tu papá?
2: Yo,
1: che, papá, ¿cómo se usa
4: yo
1: esto?
4: En sexto,
1: no, no.
4: En sexto grado tuve lo que... Y se intentó ser una charla sexual. Primero fue en la escuela... Nosotros teníamos que llevar preguntas, por lo tanto nos dijeron que nos teníamos que juntar con contra mi mamá y con mi papá, mirá, a charlar previamente para preparar las preguntas.
2: Pensé, bueno, que se juntaba entre los compañeritos.
4: A mi viejo le costó horrores, por lo, claro, tanto, un video sobre eso, porque yo después con los años, cuando crecí, entendí el horror que le costó. De hecho, no utilizaba bien las palabras, no,
2: pobre,
4: podía, no me podía
2: no,
4: él básicamente iba como tratando de
1: Romper el, perdón, romper, pero se ese... llama, es como un silencio tácito que se va llevando de otras generaciones.
4: Exacto, sí, sí, sí, sí.
1: Vos cuando le pedís eso a alguien, el que rompe, el varón que rompe, todos, ¿no? Pero el varón que rompe, rompe con algo de su estado de ánimo también y de su propia historia. Por eso también es muy difícil a veces,
4: exacto,
1: que lo hagan.
4: Sí, sí, sí. Y sí, el video también que me hubiese gustado recibir hoy en día es prepararse para cuando él no está. O sea, yo,
1: ojalá, me hiciste mierda, chiqui.
2: Por eso, nos acabas de liquidar,
4: pero ojalá pueda preparar a mi hija para cuando yo no esté.
1: Sí. Bueno, tenés una pista, lo hizo lindo Solari. Lo dejamos para el resto del programa. Diego, tal vez nuestros oyentes nos dice algo. Yo diría que les enseñen a que no hay que fajar ni a mujeres ni a los chicos cuando van a un cheboli, que poner el cuerpo está bien, pero mucho no porque fau. Eso sirve,
4: exacto,
1: también. Y después nos dirán ustedes, amigos oyentes y oyentas, qué les gustaría recibir de su padre. En este caso para los varones, pero bueno, también si sos mujer u otra identidad y no tenés papá, también puedes pedir tu video. ¡Y Diego te lo graba!
3: ¡Sí!
2: Preparamos.
3: Con la voz de Sandrini te lo graba.
0: Audios, en un ratito analizamos. Los periodistas que ya están directamente diciendo a Adorni que se vaya para donde sea... ¿Por qué? Porque detrás de todo esto hay una razón. Chiqui de Mateo calienta motores, pues me va a hablar de Colapinto.
5: Exactamente, te voy a hablar de Colapinto porque como después va a venir, hay mundial, como siempre. Siempre hay mundial en Relatores y en Radio 750, mejor dicho. Yo te voy a hablar un poquito de Colapinto para que no pase por desapercibido que este fin de semana se está compitiendo ya el Gran Premio de Barcelona en el circuito de Cataluña. Viernes 12, o sea, hoy fue la práctica 1 y la práctica 2, las prácticas libres, 8:30 de la mañana, 12 del mediodía para la República Argentina. Y mañana sábado, práctica libre, 7:30, 11 de la mañana la clasificación, domingo la carrera a las 10 horas. Colapinto anduvo bastante bien en la práctica 1, que quedó décimo, pero en la práctica 2 no quedó tan bien. No anduvo muy bien Colapinto. Pero mejor que lo explique él, porque esto decía cuando salía de la práctica 2 que había terminado décimo quinto.
6: Se complicó, fue todo el viernes muy malo. No teníamos nada de grip, la verdad que fue el peor viernes de la temporada, creo. En cuanto a balance de velocidad del auto, creo que fue muy, muy, muy malo. Digamos, muy mal en carrera, en quali, muriendo también. No sé, hay muchas cosas por entender, pero siento que estuve maximizando todo bastante, pero no salía. Salía la vuelta que salía, pero estábamos muy lejos y muy lento. Así que hay mucho por entender hoy a la noche. Intentar, obviamente, dar un paso grande con el equipo porque siento que nos falta mucho y en carrera en especial estamos a años luz. Hoy directamente en la carrera está inmanejable el auto. Íbamos 4 o 5 segundos más lento que los autos de punta. Así que no, la verdad que en carrera mucho peor. Obviamente creo que se exageraron mucho más los problemas, pero fue un viernes muy, muy malo. No me acordaba un viernes tan malo. Este año creo que no. Así que nada, mucho por trabajar a la noche y entender porque ojalá sea setup y podamos cambiarlo y revertirlo, pero si es por el calor o por la pista, por lo que sea, y va a ser un fin de duro. Pero nada, intentaremos hoy a la noche laburar mucho, mucho y cambiar. No me hago el duro,
5: no me hago el duro. Bien, lo dijo todo Franco Colapinto, va a ser un fin de semana muy difícil. Anduvo mejor que su compañero porque Gasly terminó 16º en la prueba número 2. Veremos qué es lo que pasa mañana en la clasificación, como te decía, a las 11 de la madrugada, a las 11 de la mañana, mejor dicho, hora argentina. Pero de todas maneras, la buena noticia para el PIN fue que por disposición de la FIA, le permiten a Gasly, o mejor dicho, le sacan la penalización que había tenido en el Gran Premio de Mónaco. Así que terminó tercero Gasly en el Gran Premio de Mónaco. Le sacaron la penalización porque fue un fallo del sistema de cronometraje. Así que buenas noticias para Alpine. Veremos qué es lo que sucede este fin de semana. El domingo 14 a las 10 de la mañana pueden arrancar con una buena carrera de Fórmula 1 y después se meten con el Mundial. Después te cuento lo que pasa con el Mundial.
0: Separamos y ya nos metemos en los audios del día. Voces que fueron pasando, yo sé lo que te digo. Dale, 5 segunditos.
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0: La fecha es el martes 16 de junio. El lugar, el Saldías Arena, Festival Albiceleste. 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Me hubiese gustado un video, por ejemplo, de cómo poner un preservativo, de cómo son los genitales femeninos y más educación sexual integral. Néstor del 55 nos enviaba este mensaje en relación justamente a la columna recién de nuestra compañera Lupita Rolón. Karina es Diego Peretti, ¿no?
1: Sí, podría ser.
2: Sí, más un loro.
1: Podría ser, pero bueno, Karina tiene la rinoplastia hecha, Peretti no. Sería complicado el maquillaje, ¿no?
0: A Cristina Fernández de Kirchner la puede hacer Celeste Cid. Es igual. Sí. Gustavo de Villa de Lina, que está enamoradísimo de las dos, tengo que decir, de Celeste Mirá. Cid y de Cristina, ¿no? Porque
1: sí, ese, totalmente. Sí, sí.
0: La vemos, sí. Bueno, y el último era, digo, seguimos, entonces.
2: ¿Queremos leerlos? Sí, queremos escucharlos.
0: ¿Tenemos de aquel lado? Sí, perdón.
2: Sí, tenemos audio, sí.
0: 11-7000-0750, ahí también los escuchamos.
3: Buenas tardes, Diego, Julio, Francisco Álvarez. Me parece muy bien el análisis que hizo del discurso de Milei, la psicóloga entrevistada, muy correcta y con mucha prudencia, sin decir el diagnóstico que seguramente tiene en la cabeza. Yo te diría que no le administré ninguna prueba psicológica a Milei, pero a través de su discurso me atrevería a adelantar un diagnóstico que considero que es una psicosis grave, delirio mesiánico, también llamado místico, y que debería estar internado en un neuropsiquiátrico. Este es mi parecer acerca de todas las cosas que he escuchado directamente de su boca. Un abrazo a toda la mesa.
0: Che, Diego, yo firmé allá.
3: Directamente de su boca. Un abrazo a toda la mesa.
0: Che, Diego, yo firmé allá por el 2024.

0: Mensaje que estén ahí en la cornisa. En la cornisa. Ay, Dios, Dios. Bueno, chicos, vamos a repasar algunos audios que andan sonando por estas horas. Nos metemos con el audio de Miguel Ángel Pichetto. Dura segunditos nada más, pero escuchá lo que plantea Pichetto. Hablando de Cristina, hablando de su prisión, Pichetto viene a plantear la idea de que sea el Poder Legislativo el que anule el fallo. ¿Y podría hacer esto posible? Así te lo cuenta, mirá. Ahí estamos, ¿eh?
1: Todos saben, además, mi posición pública respecto a la gravedad institucional que implica tener preso a una figura que fue presidente de la Argentina en dos oportunidades y en la tercera oportunidad fue vicepresidente de la Nación. Esto coloca siempre al sistema democrático en un plano de fragilidad y de alteración, digamos, de principios centrales. Siempre consideré que además la conducta de un presidente debería ser evaluada en una instancia totalmente distinta al procedimiento común. Creo que un presidente debería haber sido, si es que había motivos o elementos, investigado por la Corte, acusada por el Procurador General y defendido por su abogado o el defensor oficial. Pero bueno, el procedimiento en la Argentina indica esto. Lo que quiero expresar con la mayor brevedad, que parto, digamos, de un principio de presunción de inocencia de la Presidente, de inocencia, de la alteración del debido proceso desde el inicio. Creo que también en el proceso de la Corte, allí hubo falencias centrales que afectaron el derecho a la defensa y del principio de imparcialidad, y creo que estamos frente a un caso de gravedad institucional. Y después también hay facultades inherentes del Congreso, que puede entrarle también por el principio de gravedad institucional a un fallo de la Corte y declarar la nulidad. Y esta es una exploración que todavía no se ha desarrollado, y sé que es un argumento que va a levantar la polvareda porque entro a jugar con el principio de división de poderes, pero creo que son atribuciones inherentes del Congreso frente a temas de gravedad institucional y de nulidades evidentes y notorias.
0: Bueno, ojo que es una nueva mirada, es una nueva arista que hasta ahora no teníamos.
2: Toma pa' vos.
0: Salieron a matarlo, por supuesto, los alfiles de Milei, claro. Periodistas tales como Luisito, como Jonito, como Pablo Rossi. Acordate que algunos de estos periodistas que ahora hablan se inscribieron en la inocencia fiscal. El Eduardo, por ejemplo, se inscribió a la misma hora que Adorni, él se puso ahí. O sea que tiene que blanquear una guita. Lo que pensaban era que como todo esto se iba a conocer, no sabían si se iba a conocer o no, con el lío de Adorni saltaron los nombres de todos los que se metieron, porque la AFIP esto no lo deja guardado bajo siete llaves. Entonces ahora unos cuantos se escribieron, ahora unos cuantos no se van a escribir porque dicen, ¿cómo, loco? Igual no les importa nada. Vamos por el nado sincronizado con el cual salieron a matar a Adorni. Pará, ¿te resultará raro? No, esto está todo armado. Luisito, ayer, pedía la cabeza, que lo tiren en la guillotina, que lo tiren a los perros, que se lo coman los chanchos. ¿A quién? A Manuel Adorni. Mirá al majulito.
3: Lo que sí sé es que si se considera un hombre de bien, es hora de que libera al presidente y también al país, repito, es hora de que libera al presidente y también al país de la carga de su permanencia. Que le desate las manos y que lo haga cuanto antes, que sea generoso, para que la falta de credibilidad en su palabra de vocero no termine salpicando más tarde o más temprano a la figura del jefe de Estado.
0: Bueno, ¿no te parece raro, che, que por ejemplo también se haya sumado a la misma hora en el prime time de Jonito? Pidiendo lo mismo, nado sincronizado, córtenle la cabeza a Adorni porque le hacen daño al presidente. Mira, segundo audio, Jonito Viale pidiendo también que a Adorni lo revienten.
4: ¿Sabes por qué te digo que ya no debería ser jefe de gabinete? No debería hacerlo. Porque de ahora en adelante, ¿cómo habla de que la gente pague los impuestos?
5: Bueno,
4: él, como jefe de gabinete, los demás, el ministro Caputo, esto de alguna forma invalida, influye en que el ministro de Economía después diga, che, paguen los impuestos. Pero tu jefe de gabinete no los pagó.
0: Hace un ratito, en TN también estaban por lo mismo, y Pablo Rossi en el

0: mismo sentido, también pedía la cabeza de Adorni hace 24 horas.
1: Con lo cual, de por sí, ante la confesión de un delito, por lógica política e institucional, Adorni debería presentar hoy su renuncia al presidente de la Nación, indeclinable. Con lo cual, de por sí, ante la confesión de un delito, por lógica política e institucional...
0: Bueno, ahora el debate. Algunos dicen, ¿esto sale de la misma fuente? Sí, salen todos al mismo tiempo, pero porque... ¿Qué están planteando? El escenario que, de algún modo, Macri ya tiene, porque hay reuniones con la embajada, seamos sinceros. ¿Quién es la que siempre iba a tomar el té a la embajada? La Pato. Entonces, sí, a la Pato ya le están marcando el camino... Dicen que en realidad lo está pensando por 2 semanas más, van a dejar que esto se pudra porque tienen el dato que hay muchas otras cositas que van a salir con el caso Libra. Van a apretar el acelerador. Entonces,
2: ¿y a quién pondrían? Vos tenés, o sea, habría que pensar en eso, ¿no? ¿Quién va a reemplazar? Es el jefe de gabinete, más allá del vocero, digamos.
0: Y están buscando, y la que sonaba como más fuerte es Petovelo.
2: Petovelo, ¿no?
0: Lo que pasa es que Petovelo no quiere. No,
2: claro,
0: quiere meterse
2: es una
0: en
2: papa
0: esa
2: caliente
0: línea.
2: Agarrar
0: es una papa
2: eso.
0: Caliente, nadie la quiere agarrar, pero exacto, además porque se daría el plan este que están armando, la idea de una sucesora que pondrían, claro, en el eje ahí de la tormenta, como Patricia Bullrich, que sea la candidata, porque Macri ya le dijo, Pato, está todo listo, está todo listo, a este lo matamos, lo percutamos, pero el plan continúa. Eso es lo que quieren, en definitiva, dejar en claro. Muchas preguntas, sí, por supuesto. ¿Va a pasar esto en la realidad? Y mirá, a mí me suena extraño, por ejemplo, que ahora canales como TN, La Nación Más, estén un viernes, esto lo vuelvo
2: este
0: a repetir,
2: momento, ¿no?
0: Un viernes,
2: la hora,
0: en este momento,
2: 19
0: Adorni.
2: Y 58.
0: Y 59 y 58 tenés Adorni entre denuncias y escándalo, lo tenés al pelado Trebú diciendo que hay que cortarle la cabeza, lo tenés a Jonito también hablando de nuevas medidas de la justicia.
2: Literal,
0: si esto pasara en la realidad, estamos a horas del debut de la selección mundial, ¿viste? Todo es raro, es llamativo. Sepan ver para dónde vienen estos muchachos, que por supuesto le hacen el caldo gordo a quién, y a los poderosos. Y por supuesto me parece que ya tienen la línea de dónde viene la mano. Bueno, nos estamos yendo, Balmi, ¿quedó ahí algún mensajillo en el
3: chicos,
0: tintero?
3: Chicos, a Karina la puedo representar muy bien. ¿Quién? ¿Saben quién?
2: ¿Quién? ¿Quién?
3: Diego Capusotto.
0: Con los pelos.
3: Sí, total. Sí. Son unos genios. Flor, te pasás. A Karina Milei la podría interpretar el heavy re jodido. Luciano.
0: Ah, es verdad.
2: ¿Te acuerdas?
0: Es verdad, sí, es verdad. Sí, sí, sí, sí. Le mando un saludo al heavy re jodido. Un día lo vamos a traer.
4: Sigue laburando.
3: Hablamos hace poco con él acá.
0: ¿Hablaron con él? Listo.
3: No hace mucho.
0: Ah, porque lo veo todas las noches. Cuando yo entro al canal, se está yendo de bendita.
3: Sí.
0: Macanudo. Sí, siempre saludo.
3: Un laburante. Pudimos hablar con él. Realmente
0: se va con
3: un laburante.
0: La valija,
3: un laburante.
0: Una valijota y siempre
3: total
0: sale ahí. Lo veo toda la... Y aparte nos dijo que nos escuchaba.
3: Sí,
0: también
3: sí, dijo que nos escuchaba. Sí, aquella
0: que nos veía, que me ve a mí. O sea, nada. Me cayó un tipo muy del pueblo, el heavy re jodido. Y aparte uno se mata de risa con él.
3: Claro.
0: Hay que sostener un personaje.
5: Es un tipazo. Es una de las mejores personas que conozco, Eduardo Calvo.
0: Sí, tiene cara de buen tipo.
5: Él y su mujer, que es la productora. La verdad, es un placer laburar con ellos.
0: Muy humilde, un tipo muy humilde.
5: Es un tipazo que en su mejor momento del heavy re jodido, cuando estaba en la cima, te lo cruzabas en el canal y te decías, ¿qué tal, Eduardo Calvo? Se presentaba como si nadie supiera quién fuera. Una cosa, un perfil más bajo no puede tener, y es talentosísimo. Lo podemos invitar un día.
0: Bueno, sigan escuchando la Radio 750 todo el fin de semana. Hay mucha... Balmino, ¿cuándo te escuchamos?
2: El domingo.
3: Domingo, 12 del mediodía. El domingo no tiene la culpa por aquí, por Radio 750. Sí,
0: no te lo pierdas. Bueno, al Chiqui en toda la programación.
4: Sí, ahí toda está la programación. Hoy nos vamos a quedar a la noche de 21 a 23 en Hay Mundial. Siempre en Radio 750 Hay Mundial. Así que vamos a estar allí y por supuesto, en algún... En YouTube vayan a dar la vuelta para escuchar
0: la Lupita,
4: unos
0: partidos. También,
2: domingo, 00. La trama celeste con el comandante Sen Alfredo Rosso. Los convocamos a poner play, sobre todo porque debido a la partida del indio de este planeta, bueno, ustedes saben que Alfredo además lo conocía y sabe muchas cuestiones. Abrimos el juego para un programa especial.
0: Bueno, y a mí me miran lunes a viernes, ya que estamos, pasamos todo
2: pero
0: el
2: boche. Claro,
0: el grupo tiene que seguir creciendo,
2: te van a ver con
0: viejo
2: el traje pintado. pintado, sí, el pelo perfecto.
0: Sí. Hoy me pusieron todo de verde, parecía el almirante. No, dije, chicos, de esto me tengo que poner, Dios mío. Bueno, en Argentina 12, que estamos con todo el cable de noticias del grupo Octubre, de lunes a viernes, de 7 de la mañana a 10 de la mañana, ahí los espero con toda la información. Chicos, intentamos hacer un programa de radio y no lo logramos.

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1: Hora 20, 2 minutos en la República Argentina. Temperatura y sensación térmica 14 grados 7 décimas, cielo ligeramente nublado, humedad 73%. Temperatura en Neuquén capital 16 grados 3 décimas. La justicia avanza en la investigación de la familia Adorni. El fiscal Guillermo Marijuán pidió la última declaración jurada de Francisco Adorni, hermano del jefe de gabinete y diputado provincial, también investigado por enriquecimiento ilícito. En tanto, el fiscal Gerardo Policita, que investiga al vocero, ya cuenta con la nueva declaración jurada para tomar nuevas medidas. El Hospital de Clínicas realiza una campaña de donación de sangre.
2: En la calle.
3: Cada 14 de junio se celebra el Día Internacional del Donante Voluntario de Sangre como agradecimiento a quienes salvan vidas. Mañana en el tercer piso del Hospital de Clínicas, en su sala número 5, habrá una actividad especial de donación. Para Radio 750, la doctora Alejandra Belice, jefa del Departamento de Hemoterapia, así nos invita y recuerda que solo son 45 minutos los que pueden cambiar la vida de otra persona y además que no hace falta llegar en ayunas.
4: Esto es muy importante porque es la forma de agradecer a todas las personas que se acercan con muy poquitos minutos y que pueden salvar hasta 4 vidas. El lema de este año es una gota de humanidad, dona sangre, salva vidas. Los requisitos básicos es tener más de 18 años, menos de 65, pesar más de 50 kilos y sentirse bien.
3: Para Radio 750, Laura Medina, derecho a la información.
0: Copa del Mundo 2026.
1: En instantes, a las 20:30, comenzará la tercera y última inauguración. La presentación será en Los Ángeles con la presencia de cantantes todo antes del partido entre Estados Unidos y Paraguay. Dibu Martínez volvió a probar la mano lesionada. El arquero albiceleste comenzó a entrenar con guantes en ambas manos y, pese a sentir un malestar, siguió con los ejercicios y al retirarse aseguró que estaba bien.
0: Copa del Mundo 2026.
1: Valor de dólar oficial, 1.450 pesos. Dólar paralelo, 1.460. Riesgo país, 437 puntos.
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1: Siguen las demoras en Avenida General Paz, de Liniers a Matadero, sentido Riachuelo, y comenzaron a liberarse de a poco las principales salidas de capital a provincia. Temperatura y sensación térmica, 14 grados 7 décimas. Cielo ligeramente nublado, humedad 73%. Temperatura en Neuquén capital, 16 grados 3 décimas. 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Estas fueron las noticias. Verónica Díaz.
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1: La semana pasada, recordando algo que está en el libro Milei, la nueva estafa neoliberal, recordábamos de dónde salen algunas simbologías que utiliza la Libertad Avanza desde su creación. Y sirven para saber en qué manos estamos, ¿no? Cómo los tipos van armando sobre historias que rescatan de cómics o de anime japonés. Algunos, qué sé yo, algunos símbolos que son nodales de su historia. A ver, recordábamos que justamente un anime que se popularizó a través de la plataforma online Crunchyroll fue el gran inspirador de gran parte de esos ejes simbólicos de la campaña 23. Uno era el hombre motosierra, que era la historia de un mundo acechado por demonios y que para combatirlos un gobierno llegó a la conclusión de que solo con otros demonios cazadores se podía terminar con ese mal. Y entonces aparece un protagonista, que es un adolescente de 16 años llamado Denji, que vive en una casa abandonada y que come cotidianamente lo que encuentra de la basura. Una vida muy complicada porque su padre murió dejándole una gran herencia con la mafia, y en el peor momento de su vida aparece un perro con la cabeza con forma de motosierra y le cambia directamente todo el destino. En lo peor, el pibe empieza a vender sus órganos. En el cómic vende uno de sus riñones, un testículo, una córnea para pagar deudas. Y este perro que tiene en su cabeza una motosierra es quien le salva la vida y juntos salen a cazar esos demonios. Y ahí tenemos un montón de cosas. Desde la venta de órganos, el perro amigo y fundamentalmente la motosierra. Bien, puede ser una casualidad, puede ser una casualidad. Pero la verdad que la copia es fiel. Respeta todo el imaginario libertario. Vuelvo con lo que dije al principio, en manos de quien estábamos, ¿no? Te cuento todo esto porque seguramente por ahí lo viste, se viralizó, y tiene que ver con un capítulo de la teoría del Big Bang, un éxito de las comedias norteamericanas que estuvo 12 temporadas, casi 300 capítulos entre el año 2007 y 2019. Muy recomendable, si nunca la viste, son cuatro nerds, cuatro científicos que intentan de alguna manera vincularse con un mundo que no conocen. Tienen mucho laboratorio, tienen poca calle. Bueno, el asunto es que en un capítulo uno de ellos recuerda que habían hecho en algún momento, pero fue hace mucho, una compra bastante importante de criptomonedas, y empiezan a preguntarse a dónde está, porque resulta que comprueban que había dado un dividendo muy importante, y empiezan a buscar en computadora, no, está en la mía, está en la tuya, fíjate, hasta que resuelven que está en el pendrive, escuchá porque es maravilloso, en el pendrive de uno de ellos, en un pendrive de Batman, dicen, ¿no? Toda esa discusión arranca en un lugar al que ellos van siempre a comprar cómics o videos o juegos, y termina con uno de los personajes diciéndole al otro, bueno, pero ¿sabes hace cuánto que perdí ese pendrive? En la escena siguiente, el dueño de la casa de cómics está barriendo y encuentra un pendrive de Batman. Y ahí estaban, por supuesto, las criptomonedas. Entre las dos historias, no hay nada de increíble para estos tipos que han hecho campaña con la política cosplay, con Es increíble, es cierto, porque manejan el destino de casi 50 millones de seres humanos. Decretan el hambre de millones de seres humanos. Hipotecan con deuda externa a generaciones que todavía no nacieron. Y están de joda, o por lo menos creyeron que esto era una joda, como adolescentes tardíos. Por eso te diría que hasta toman por asalto la Casa de Gobierno y el Congreso, casi cagándose de risa de las instituciones, de la cosa republicana. Me meto ahora en Adorni desde otro lugar. Lo primero fue entrar un poco por la ventana, si querés reírnos un poco de... Mirá cómo hacen política estos pibes. Y la hacen así, ¿eh? La hacen así, aunque te parezca mentira. Un Adorni que, por supuesto, ya no le cierra ni lo que jura tener en blanco, ni lo que denuncia como fortuna ilegal. Y por estas horas aparecen versiones de una Karina empecinada ya directamente en buscarle reemplazante. Lo dice, por ejemplo, La Política Online, señalando que todavía el tipo está en funciones porque Petovelo, que es la elegida, no tiene ninguna gana, y Kirchner, que sería el número dos en las prioridades del gobierno, es el único que está dispuesto, y lo haría el próximo lunes, si es por Kirchner, pero quieren convencer a Petovelo de que sea la jefa de gabinete del gobierno de los hermanos Milei. A esta altura del partido tenés una denuncia que es encabezada por dos diputados de la coalición cívica por omisión maliciosa. Empieza a ser cercado el hombre, en este caso por el proyecto, no por el proyecto, sino por la denuncia de Mónica Frade y de Maximiliano Ferraro, que golpearon la puerta de la justicia y pidieron que se investigue al jefe de gabinete por las inconsistencias en su declaración jurada. ¿Qué más? Porque la verdad que hubo nuevos datos, ¿no? El peronismo presentando también un proyecto, pero para interpelarlo a Adorni, sobre todas las dudas que arroja su declaración jurada, su patrimonio ficticio, ¿no? Y hay una presión por ahí tibia con relación a la magnitud de la locura que estamos viviendo, sobre todo a partir del último reportaje de Adorni, con el PRO, que no pide la cabeza, pero que empieza a empujarlo, los radicales con peluca, exactamente lo mismo, y por supuesto, Victoria Villarroel, que está de picnic con toda esta historia, de picnic, y que, como planteábamos hace 24 horas, vuelve a decirle: usted no viene en julio, tiene que venir en junio, es ahora. Su visita a la Cámara Alta es en junio, ahora. No podemos esperar a julio. Bueno, ya a esta altura me parece que lo de muerto político deja de ser una hipótesis. Estamos hablando de un cadáver político que tendrá que seguir dando muchas respuestas. Y no como lo planteó Aracre ayer, cuando en los medios de comunicación salió a decir que, bueno, yo le recomiendo que se vaya, que busque tranquilidad en el exterior, buen colegio para los pibes. Eso es como plantear que no hay culpas que pagar, que no hay ninguna condena que eludir, porque sigue enmascarado el asesor del presidente de la nación detrás de, bueno, un error. ¿Quién no lo tiene a la hora de declarar sus bienes? Y acá, primero, que es algo más que un error ocultar $500,000. Algo mucho más importante que un error. Lo otro tiene que ver con, mirá, el tipo va a ser juzgado. No te quepa ninguna duda. pero no será juzgado como evasor. Tendrá que dar cuenta de dónde viene la guita. Y ahí es donde el caso Libra, como lo dijimos desde el primer momento, tiene todos los boletos para empezar a desarmar una madeja muy compleja, donde en algún momento te vas a encontrar mucho más temprano que tarde con el presidente y con su hermana. Recordando, claro, que Adorno es uno de los tres posteos que empujan al del presidente, 1901 del 14 de febrero del 25, bancando la parada de vengan, inviertan, porque esto lo hacemos para darle una mano a las pymes argentinas. ¿Te acordás? Bueno, postea Adorni, postea Expert y postea Martín Menem. Un trío que seguramente cobró por ese laburito. Ahora, ¿qué está haciendo Javier Milei para intentar cubrirse en la retirada? Porque hay dos datos que son, a ver, son trágicos para la República, interesantes para analizar desde lo político, pero es muy trágico para la República el encuentro que supuestamente existió el martes en la Quinta de Olivos entre Javier Milei y uno de los tres integrantes de la Corte, Ricardo Lorenzetti. No estuvo Karina, no estuvo el ministro de Justicia, Maíquez. Una reunión mano a mano, a solas, en la Quinta de Olivos, entre el presidente y un miembro de la Corte, es raro. Y aparentemente se reunieron para acordar cómo van a meter dos nuevos jueces en la integración de la Corte Suprema. Y no cabe ninguna duda que van a meter jueces amigos, porque Milei ya empieza a observar que cuando caiga Adorni va a ser muy difícil sostenerse, porque en algún momento aparecerá Libra. ¿Cuál es el segundo dato que jode tanto en esto de, y vamos perdiendo ya definitivamente hasta las formas? Milei designó al hijo de Rosati, otro supremo, en la justicia de Santa Fe. Empieza Milei con un modo muy casta a generar favores en la justicia, que después, por supuesto, los tribunales tendrán que pagar en tiempo y forma cuando el hombre esté encerrado en el tema Libra. Ni hablar cuando aparezca Andis, que son las dos piezas que cuando se muevan es directamente jaque mate en el tablero presidencial. Así que tenés una reunión con Lorenzetti a solas, raro sin Karina, raro sin Maíquez, en la Quinta de Olivos. ¿Para qué? Para meter dos jueces en la Corte Suprema. Y otro guiño a la Corte, por supuesto, la designación del hijo de Horacio Rosati en la justicia de Santa Fe. Y después el hombre se sentará a esperar que cuando las balas piquen cerca, estos jueces lo custodien. Al mejor estilo de la Corte de la Mayoría Automática Menemista, que hizo ese laburo durante casi una década. ¿A qué distancia estamos de aquella resolución casi revolucionaria de Néstor, apenas asumió, no solamente de terminar con esa escribanía de la derecha, con esa escribanía del poder real, que era la Corte de los Milagros Menemistas, sino fundamentalmente de generar una convocatoria muy amplia, de brazos abiertos, con presencia de la mujer, cosa que a esta Corte le está faltando un costado de género fundamental, ¿no? Bueno, vamos a ver cómo sigue la mano. Lo de Adorni, cada vez peor. Y como lo hemos dicho desde el primer día, si a Adorni le va mal, a Milei también. Leyendo que Libra es el eje de gran parte de esta historia, que la guita vino de ahí, y no hay forma de explicarla. Bueno, puede hablar Hayden Davis, hay unos cuantos que pueden hablar. Novelli, sí, claro. Uno tiene muchas ganas de saber qué había en esos bolsos que se llevaron el lunes siguiente al viernes en el que estalla el caso Libra. Su mamá, su hermana, de la sucursal Martínez del Banco Galicia. Uno tiene mucha ganas de saber qué hay en las dos cajas fuertes que están a nombre de Bettina, también en el Banco Galicia. Bueno. Entonces son las 20:22. Es tiempo de que Blades te diga que está prohibido olvidar todo lo que dijimos y que nos metamos de cabeza en los 40 minutos de programa que nos quedan.

0: 20 horas 25 minutos que ya pasaron de este viernes 12 de junio de 2026. El abrazo de todos los días, de lunes a viernes, para toda la gente de Radio 750, de norte a sur, de este a oeste de la República Argentina, porque ya arrancamos juntos 60 minutos de radio. Esto es, después de todo, lo más importante de las últimas 24 horas.
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10: Atención a los oyentes de Radio 750, les actualizamos las demoras de General Paz. Van de Núñez a Saavedra y de Devoto a Liniers, esto es mano al Riachuelo. En tanto, la Panamericana al norte comenzó a liberarse de a poco. Quedan retrasos en acceso oeste sentido a Luján y también en la salida de Lepián en mano sur, al igual que los cruces de Puente La Noria y Pueyrredón. En la ciudad están liberadas las principales arterias. Quedan algunas demoras el 9 de julio centro y norte. Y les recordamos a los usuarios de trenes y subtes que Tren Roca Ramal Ezeiza y Tren Mitre Ramal Suárez, al igual que Sarmiento y San Martín, circula con demoras y la estación del subte de la línea de Tribunales sigue cerrada por obras. Resto de trenes, subtes y premetro a horario.
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0: Me gustaría completar algo que dijimos ayer, apenas escuchamos a Vero en el Info, decir que la FIFA le prohibía a Haití su camiseta, que tenía una pequeña alegoría a lo que fue aquella batalla de Vertiers en noviembre de 1803 contra las tropas de Napoleón, y que generó la independencia esclava el primero de enero de 1904. La primera revolución negra de América Latina. Y aparece la FIFA cada tanto, y siempre jugando con la misma camiseta este partido, siempre jugando en función de la derecha, no importa quién sea su presidente, su titular, y le pega una piña a la historia haitiana, que debe ser del continente y sin duda la historia más terrible. Y desde el punto de vista político y económico, déjame decirte que las potencias, y sobre todo Francia, jamás le perdonaron a Haití que la unión de los esclavos terminara con la colonia. Jamás. Jamás. Y entonces me puse a pensar, hay himnos como la Marsellesa, que en realidad es una marcha, que son marchas de guerra, hechas en un contexto muy particular. A ver, nuestro himno de 1813, la letra original, la que recorta Roca, es un himno de guerra, porque está hecho en el arranque, en el comienzo de la guerra por la independencia con España. Su planta ha rendido un león. El "O juremos con gloria morir" tiene que ver con un país en guerra. Bueno, éramos eso. El recorte que hace Roca, para no ofender a nadie, mucho menos a España, genera una suerte de híbrido donde "O juremos con gloria morir" puede pintar el orgullo de ser argentino, pero es un dato guerrero, no es otra cosa. Es un dato guerrero. Ahora, cuando uno repasa la letra de la Marsellesa, que va a sonar un montón de veces en este mundial, a la FIFA no le molesta. "En marcha, hijos de la patria, ha llegado el día de gloria. Contra nosotros la tiranía alza su sangriento pendón. Oís en los campos el bramido de aquellos feroces soldados. Vienen hasta vosotros a degollar a vuestros hijos y a vuestras esposas. A las armas, ciudadanos, formad vuestros batallones, marchemos". ¿Más bélico que esto? Es imposible. Esta es la Marsellesa. Pero parece que esto está bien, que esto no jode a nadie. Y una alegoría a lo que fue aquella victoria sobre las fuerzas de Napoleón. Muy artístico, además, lo que ves es a los haitianos con su bandera. No es otra cosa, digamos, no. Andaba viendo cadáveres en un campo de batalla, en una camiseta de fútbol, ni nada que se le parezca. Pero es una alegoría sobre la independencia, que por supuesto, si hay un país llamado Haití dentro de los que clasificaron para jugar en la zona de grupos, es porque en 1804 hubo independencia. Muy bien, pero parece que nadie le perdona a los negros el hecho de haberse puesto de pie y liberado Haití. Y que después, bueno, ponele es una hipótesis muy personal, parece que nadie se los perdonó. Ahora, si yo comparo el dibujito chiquitito, muy sutil, que está en la camiseta, que ya no puede usar Haití, hecho por una marca colombiana, con la letra de la Marsellesa, porque la camiseta haitiana fue prohibida por bélica, como que alimentaba la guerra, y bueno, la Marsellesa es una marcha que invita a la lucha armada contra el enemigo. No es más que eso, es un canto que pone de pie el orgullo de los que van a combatir. No es otra cosa, ¿eh? No, es otra cosa. Bueno, completamos de alguna manera la idea que tiramos en el día de ayer. Números, datos económicos de una Argentina que está en una encerrona entre un presidente que entiende la economía solamente como ajuste y un Mesa dinerista que solamente entiende la economía como deuda externa. Entre los dos, entre el titular del Ejecutivo y el ministro de Economía, no haces uno que piense en desarrollo. Sumado a los dos, no haces uno que piense en industria nacional y, por lo tanto, que piense en trabajo, en distribución de la riqueza, en salario obrero fuerte. Y entonces, ¿cómo sigue? Bueno, o con más deuda o con más ajuste. Puede ser con las dos cosas, es cierto. Ajuste del ajuste es complejo. Se quedó sin jugo la naranja. Ya está. ¿Y más deuda? Bueno, es probable. Puede ser que el fondo no preste más, que salga como de garante, junto con el Banco Mundial, con el BID, Corporación Andina de Fomento, para poder, bueno, juntar 3 o 4 lucas verdes y salir a buscar un crédito de 20 mil o 25 mil millones. Es complejo también seguir viviendo de parches, sobre todo si vos no lo vas a pagar y lo van a pagar los nietos de aquellos que hoy te están padeciendo en tiempo presente. Pero vamos a hablar de consumo. Últimos datos de Scantech. Los autoservicios vendieron en mayo 4.2% menos en comparación con el mismo mes del año pasado y un 3% por debajo del registro de abril. Es un montón, sobre todo cuando ves una secuencia de casi 2 años sin parar, con muy pocos datos que levantaron la cabeza debajo del agua un ratito. En los primeros 5 meses del 26, las ventas de los autoservicios acumulan un retroceso del 6% interanual. Es un montón. Informe del Instituto de Pensamiento y Políticas Públicas sobre el endeudamiento familiar, que ya sabes, cada vez es más grande, pero que seguramente será una bola de nieve que si no se llega a alguna resolución desde el Estado, con una mirada paternal de lo que está sucediendo, cosa que este gobierno está imposibilitado de poder hacerlo, no puede, no dije no quiere, estoy diciendo no puede, que no es lo mismo. La cosa va a ser terrible. El informe habla de bolsillos vacíos y fundamentalmente de las transformaciones recientes del endeudamiento familiar. Y dice el instituto que el crédito se convirtió en una herramienta para compensar ingresos insuficientes y sostener consumos básicos. Agrego yo, entre paréntesis, el crédito otrora, y no hace tanto, ponele hasta 2015, y servía para comprar bienes durables, servía para, qué sé yo, una ampliación en tu casa, la piecita del fondo, y hoy es comida. Hoy es comida. La deuda aparece como cubriendo lo que antes era el escenario, la geografía del salario. Acá manda el salario, no hace falta nada más. Bueno, ya no. Se debe compensar ese ingreso insuficiente con crédito. Y el creciente endeudamiento de las familias, se vincula con una dinámica mucho más amplia de endeudamiento externo y de ajuste estructural. Ahí también abrimos paréntesis, porque el gran nudo de la Argentina es la deuda nacional, la deuda de las provincias, la deuda corporativa y la deuda de las familias. Ahí tenés, sacá el poder político, nación, provincias, sacá el poder empresario y tenés al 80% de la población endeudado, pero por mucho tiempo, por mucho, mucho, mucho tiempo, tan grande como el que le va a demandar a la nación ordenar sus números, a la provincia subordinarse al orden que va a generar nación, y las corporaciones, como siempre, jugando calladitas, esperando que el Estado dé una mano, como en 1982 con la estatización de la deuda externa privada. Bueno, dice el instituto que la decisión de priorizar pagos a acreedores internacionales y cumplir con el fondo antes que con nosotros, antes que con la gente, termina siendo inflacionario, como lo fue en tiempo de Guzmán. Son acuerdos que nunca son buenos, pero estos son los peores. Y encima, una motosierra articulada con esa transferencia regresiva de recursos que va desde los hogares hasta el poder financiero. Porque la malaria está generando un enorme negocio financiero. Es la tercera renta en la Argentina, detrás de petróleo y soja. Los dos primeros, depende cómo venga la mano, pueden variar. Lo que no varía es el tercer escalón del podio. Y hoy, básicamente, están operando con la deuda familiar. Es una locura, lo que está pasando. Porque los sectores más vulnerables están ensanchando la riqueza de los dueños del poder real, de los bancos. Dice entonces el informe que si el crecimiento del endeudamiento familiar se produce en un contexto de enorme deterioro económico y social, hay que poner el acento en que el mercado laboral muestra una crisis estructural que desde 2012 viene mostrando un crecimiento anual del 0.2 más o menos. Mientras, las formas más precarias, sobre todo en los últimos 2 años, aumentaron un 60% la cantidad de monotributistas. Que, como siempre decimos, ser autorizado para poder facturar no me convierte en un laburante. No sé cuántas veces al mes factura el 100%, cuánta guita, si lo que facturan sirve para más o menos empardar un salario. Y a su vez, los salarios registrados están acumulando una pérdida del 30%, del 30%, desde finales del 15 para acá, desde Macri hasta el presente. Durante la gestión de Milei hubo un recorte superior al 10% de la jubilación mínima. Hubo un recorte de las pensiones por invalidez del 15.2. Hubo recortes de casi el 57%. Terrible. En las becas Progresar. Y recortes superiores al 73% en el ex Potenciar Trabajo. Entonces, frente a la caída de ingresos, frente al aumento de gastos esenciales, los hogares recurren al crédito para poder sostener consumo corriente. A fines del 25, poco más del 52, utilizaba tarjeta de crédito o fiado. El 18 pedía préstamos conocidos, a conocidos. Y el 17 tomaba créditos bancarios financieros. El otro drama son lo que se conoce como préstamos informales, que se parte de la hipótesis de familiares, de amigos y también de la usura barrial. Altísima tasa, y son utilizados por la población más vulnerable de los vulnerables. Casi el 11% de la población lo usaba en el 23. Casi el 20 lo usó el año pasado. Después tenés los préstamos formales, que son los que, bueno, cuentan con cierto grado de custodia institucional del Banco Central. Se calcula que aproximadamente 20.300.000 personas, 20.300.000 a fines del año pasado tenía deuda. Los bancos, la cuenta es fácil, los bancos tienen la deuda del 55% de la población adulta. Y el saldo promedio por deudor creció durante el 25, un 25%. Es impresionante. Después tenés lo que se llama los proveedores no financieros de crédito. Y actualmente hay más o menos 585 entidades que reúnen más o menos a 12 millones de personas endeudadas. Financieras de barrio, las encontrás generalmente pegadas a la estación de tren, recibo de sueldo, DNI y algo te llevas. Posiblemente tengas que devolver el doble, a veces hasta un poco más. La guita te la llevas, es cierto. Solucionaste un problema que parecía sin solución, también. Pero la usura barrial es terrible. Terrible. Empieza, dice el informe, a mostrar límites el endeudamiento. Y esos límites son cada vez más evidentes. La carga de la deuda de las familias alcanzó al 26% de toda la masa salarial registrada. Y la morosidad está a niveles récord. La mora, en marzo pasado, superó el 11%. El sistema financiero lo siente. Por ahora no cruje, pero tampoco recibe esto con una sonrisa. Se están viendo desde algunas entidades que están comenzando a armar planes de pago. Necesitan que algo vuelva. No todo, que algo vuelva. Y en eso están. Informe crudo por las cifras, dolor porque este país tiene todo para otra cosa y no para que andes endeudándote para ir a la verdulería, ¿no? Informe del Instituto de Pensamiento y Políticas Públicas. Faltan 10 para las 20, separamos y vamos con los 10 minutos del programa de hoy.
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55 y del 56, ¿no? Y en ese diálogo de guión y de canciones vamos repasando nuestra historia como mirándonos al espejo, ¿no? Mañana vamos a estar a las 10 de la mañana en Aguirre 29 Bar, La Dignidad, allí en el corazón de Villa Crespo, presentando a Argentina Desaparecida, nada más y nada menos que acompañado por Jorge Elbaum. Volvemos al mismo lugar, fruto de las casualidades, a las 21 para hacer Funes el Memorioso con Gaby, en este caso el dedicado a los 50 años que nos separan de la última dictadura. Bueno, como dijo alguien, la única política que importa es la internacional, porque en función de cómo nos paramos frente a ella, van a surgir un montón de datos de qué somos, qué queremos ser, ¿no? Si fuerte ante los fuertes o fuerte ante los débiles, patria, nación, modelo de país o virreinato, colonia. Bueno, por lo tanto, vamos siguiendo de cerca el tema Estados Unidos, Israel, Irán, pero esencialmente porque la Argentina de Milei tiene un grado de cercanía con los dos, con Estados Unidos y con Israel, único en toda nuestra historia. Y encima, el 4 de julio, el hombre se va a subir a un avión y, como corresponde, va a festejar un nuevo aniversario de la independencia de su madre patria. Así que ahí va el presidente argentino, que permitió, entre otras cosas, que en un sitio donde en Córdoba se sigue excavando e investigando por la posibilidad de restos óseos, militares argentinos y militares estadounidenses, creo que fue antes de ayer, llevaran a cabo ejercicios. Otra enorme provocación, ¿no? Bueno, me meto en Medio Oriente. La guerra no terminó ni mucho menos, ¿no? Hay una suerte de impas que lo pide Estados Unidos. Vamos a llegar a un acuerdo con Irán. El acuerdo lo cascotea todo el tiempo Netanyahu atacando el Líbano. Y la respuesta de Irán, que por supuesto nunca fue tardía a la hora de contestar el ataque, y el precio del petróleo que anda rozando los 96-97. Ahora, ayer Estados Unidos, y lo planteamos, había prometido atacar por la noche, las bombas aleccionadoras para un Irán que va a retroceder de una vez por todas y para siempre, que va a abrir el estrecho de Hormuz. Bueno, nada de eso pasó. Lo que a esta altura del día sabemos es que la guerra existe, que hay una incertidumbre gigante sobre los pasos que va a dar Trump de aquí en adelante, por supuesto preocupado por noviembre, y el tipo que tiene una bocota que siempre le trae algún problema, ¿no? Está planteando desde hace dos días que Estados Unidos e Irán aprobaron un memorándum de entendimiento, ¿no? Y que hay un acuerdo que ya está. La semana que viene lo firman. Ahora, el gobierno iraní desmintió por todos los canales posibles que exista un entendimiento definitivo. Entonces, ante eso, Israel, desbocada, necesitado de guerra Netanyahu, lanza nuevos ataques contra el sur del Líbano para tensionar militarmente la región. La cosa no terminó, ni mucho menos. La economía del mundo vuelve a quedar de la mano de Trump y Netanyahu, y el precio del petróleo amenaza con pasar otra vez la barrera del océano. La expectativa de los mercados sigue siendo la misma. Muchachos, córtenla. Es imposible
poder seguir

0: de esta manera teniendo en cuenta las pérdidas que a los países productores de energía, por supuesto de la región, les está trayendo esta locura. No hay nada nuevo. Así están las cosas. Pero el estrecho de Hormuz está muy lejos de ser un espacio abierto, como lo había prometido Trump, te diría que a toda Europa, hace más o menos un mes. La implicancia de esto con relación a la Argentina, bueno, cosas de manual como transformarnos en un territorio secundario de la guerra, es una posibilidad. Cuando se va de boca Milei, te invita al acto terrorista directamente, ¿eh? Te invita al acto terrorista. Porque es una guerra que el tipo va, es una guerra de declaraciones que vos después no podés sostener ni con un avión. No tenés nada para poder hacerle frente, yo te diría, a tres de las naciones más y mejor armadas del planeta. Y sin embargo, ahí lo tenés al presidente argentino, que por ahí le mete un poco más de pimienta a la cosa cuando el 4 de julio esté en su madre patria y seguramente se toque el corazón con su mano derecha cuando escuche el himno de los Estados Unidos. Bueno, lo prometido, nos vamos a Tigre, vamos a hacer Funes el Memorioso. Ya está llegando la gente de Relatores en modo mundial y nosotros estamos de vuelta el próximo lunes a partir de las 20 para hacer, después de todo, lo más importante de las últimas 24 horas. Muy buen fin de semana a toda la familia de la 750. Hasta el lunes entonces, a las 8 de la noche.
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0: República Argentina, temperatura y sensación térmica 12 grados, cielo mayormente nublado en la ciudad de Buenos Aires, humedad 88%. Temperatura en San Fernando del Valle de Catamarca 16 grados. Axel Kicillof afirmó que si Adorni fuera peronista estaría preso. Además, el gobernador se refirió a los dichos del jefe de gabinete sobre haber encontrado su pendrive con cientos de miles de dólares.
1: Quiero decir algo para que se entienda, porque hay gente que no es peronista, es más que es antiperonista. Si esto fuera un peronista, ¿no? Para los que son antiperonistas, estarían presos, seguramente, y una parte de la justicia. Sería un desastre. Bueno, esto estamos viendo, esperando, no sé qué. La verdad que yo estoy buscando un pendrive para la provincia, ¿no? Para los recursos de la provincia, porque son mucha plata.
0: Por su parte, el PRO pisa el acelerador y presiona para expulsar a Manuel Adorni. El partido al mando de Mauricio Macri reclamó la salida del jefe de gabinete y subrayó que la mentira del vocero es una falta grave. En esta línea, remarcó que quienes apoyan el cambio quieren que el presidente defienda el cambio y no a Manuel Adorni.
2: Internacionales.
0: Perú llega lento al 98,30% de actas contabilizadas. Keiko Fujimori amplía levemente la diferencia con 3.441 votos sobre Roberto Sánchez. Al momento, la ultraderechista obtiene el 50,01% y el izquierdista el 49,99%.
2: Copa del Mundo 2026.
0: 9 jugadores de la albiceleste llevarán distinciones especiales. La FIFA le dará parches a los que juegan su debut en un mundial, pero también a Lionel Messi por participar en su sexto certamen.